0: Dejando para Thiago Sardín, que fue de stopper. La apertura, viene aguantando, descargando Allende. La pelota fue a la mitad de la cancha, recoge, recupera Sanabria. Entrega pelota sobre la punta derecha para Alan Vera, que desvía. Busca Aguilar, gana Aguilar. Hacia participar a Rodrigo Villalba. Se viene Libertad, lo quiere ganar. Juega, rebota, Jiménez quiere. Protege Néstor, Jiménez contra la punta zurda, trabajando con la pelota. Derroba Méndez, entrega para Imanol. Y habrá salida para el equipo de Chiqui.
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0: En la huerta, Libertad y Guaraní están empatando 2-2.
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2: En la próxima fecha, el sábado a las 17, Guaraní va a visitar a Nacional en la Arboleda, mientras que Libertad jugará el próximo domingo 19-20 visitando a Trinidense en el Martín Torres.
0: Ahí están los partidos de ambos para la próxima fecha. Aquí reposición para el equipo de Libertad. Juega Alan, entregando pelota para Gilberto Flores. Ariel. Marcelo Fernández ingresó.
3: Es correcto, último cambio en Libertad, 28, Marcelo Fernández. Ya se fue Aguilar.
0: Allí está el cambio en el equipo de Libertad.
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0: Busca escapar, Romero domina por allí, jugándola para Thiago Sardín, se mudó de la punta al medio, se anima Sardín, lo corre Fernández, gana Sardín, deja para Ferfer que participa del juego, entrega pase sobre la punta derecha, la apertura para Diego Fernández y va Guaraní, centro arriba, al área, golpe de cabeza, tapó el arquero, había cabeceado, es Gómez, Giovanni Gómez Darío,
4: llegando en ataque. Un centro de Fernández hacia el segundo palo, se animó Guaraní a ascender para atacar. Sabe que está obligado a ganar este partido, que no puede ceder más puntos y su fin es pelear por el campeonato. Así que se animó con mucha actitud a ir a buscar el gol de la victoria.
0: Se viene el equipo de Guaraní Sardín, escapando de la marca de Alan Benítez. Va Thiago Sardín, círculo central, asocia juego con Fernández y el pelotazo largo arriba por derecha para Méndez. Méndez que va, engancha Méndez, quiere ir por fuera, redobló la marca allí Libertad, está muy solo Méndez, tranquilamente escapó de dos, se fue de Jiménez, se fue de Villalba, tocó para Diego, cae Diego, puertas del área, no hubo falta, Darío.
4: Creo que llega primero el futbolista de Libertad, aquí limpito después por la inercia, por el golpe, cae de Guaraní.
0: Comentó Darío Ibarra, lo presentó.
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0: Aquí habrá servicio de costado lateral, reposición para Guaraní, ya está recibiendo Ferfer, juega para Diego Fernández para Ferfer movió Romero, Gómez lucha, gana Mansur, se interpone y la toca para Flores, dejándolo para Jiménez, ya juega rápidamente para Vera, tranquiliza, toca la pelota, desplaza sobre Villalba.
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0: Muy bien, habrá más cambios en el partido, sí que viernes.
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0: ¿Por quién va Llano? Gerardo Luis.
2: Giovanni Gómez, cede su lugar a Llano, 29, última variante guaraní.
0: Muy buen volante. ¿Cuántos años tiene Giovanni Gerardo?
2: 19, para mí fue la figura.
0: Estaba jugando en el sub-20, campeón con Paraguay. Qué buen volante, qué buen volante. ¿Es de las inferiores de Guaraní el Gerardo?
2: Sí, señor, de las inferiores de Guaraní.
0: Muy bien.
3: Era mi candidato también a figura porque jugó, la verdad.
0: No me adelantes, Darío, la figura Energy. Se viene tu momento con la figura Energy. Sí, Javier, con la figura Energy, momento.
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0: Va saliendo Servín, el toque para Llano. Llano se la lleva, filtra el pase, se desvía, rescata Agustín Mansur para el equipo de Libertad. Y va Mansur pisando el esférico, la juega para atrás, la deja para Thiago Fernández. Espera Jiménez, la pelota pausada por Jiménez para Flores. Flores va saliendo para el conjunto de Libertad, tocando para Lucas Aneve. Espera Mansur en la mitad de la cancha.
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0: lleva, filtra el pase, se desvía, rescata Agustín Mansur para el equipo de Libertad. Y va Mansur pisando el esférico, la juega para atrás, la deja para Thiago Fernández. Espera Jiménez, la pelota pausada por Jiménez para Flores. Flores va saliendo para el conjunto de Libertad, tocando para Lucas Aneves. Espera Mansur en la mitad de la cancha.
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0: Juega Lucas Sanabria, desplaza pelota para Thiago Fernández, pisa el esférico Fernández. Estamos en la recta final de este partido. El encuentro está 2-2. El clásico joven, la pelota fue para Gilberto Flores. Flores, la apertura sobre la punta derecha para Alan Benítez. Benítez para Flores. Espera Guaraní en su propio campo.
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0: Centro que va Méndez. Busca Allende, marca Flores, le queda Alan Benítez. Parece que aún no está cerrado el resultado, que aún puede pasar cualquier cosa, a pesar de que faltan pocos minutos para el final del juego aquí en la huerta. Sale Libertad, toca la pelota Benítez, buscó a Ramírez, no hay precisión. Ya está saliendo y se queda con el balón del portero Martínez.
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0: El tanque va, se viene el equipo de Libertad, se apoya en Villalba. Villalba levanta para Vera, la bajó, le pega Mansur, afuera, afuera Darío.
2: Llegó vigiado Mansur, quiso definir de primera rápido porque tenía marca encima. Tampoco esa descarga de Vera fue tan precisa o efectiva para que él necesite de un tiempo para acomodarse. Al tener marca encima, define apurado y la pelota va sobre el travesaño.
0: Comentó Darío Barra, lo presentó.
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0: Arriba la pelota, cerca del final del juego. Libertad Guaraní en la huerta, toca Imanol Segovia, la deja para Servina. Thiago Servín que levanta, va el pelotazo largo para Ferfer Navaja. Movió la mitad de la cancha para Luis Martínez. La apertura para Méndez, la recibe y se manda arriba. Méndez en la raya central, pica Llano, siempre Méndez. Méndez que juega para Diego Fernández. Fernández para Méndez, trabaja Méndez. Méndez para Luis Martínez. ¿Cuánto más jugaremos? 6 minutos más. 6 minutos y termina el partido en la huerta.
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0: Aquí en la huerta, Libertad y Guaraní están empatando 2-2.
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0: Marcelo Fernández espera el tanque en el área. Siempre Marcelo. Marcelo la juega para Jiménez. Rebota Marcelo al centro. Vuelve a ganar, pero corta, sale rápidamente. Allí en la mitad de la cancha. Ya no se la apertura sobre la punta derecha para Romero. Pica, pica con. Contra el área, Allende bajó, entrega para Llanos, busca de contra, Romero que aparece, participa Romero, tiene la mitad de la cancha para Fernando Fernández, corre Servín también acompañando, hacia la izquierda va Ferfer, filtra el pase, la cobertura, sale por derecha Flores para el equipo de Libertad, cerca del final, esperamos un ratito más para la figura Energy Darío.
2: Sí, porque el partido todavía sigue abierto, nada resuelto.
0: Muy bien, aquí salida para Libertad.
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0: Aquí falta infracción de espalda al área. La falta contra el tanque Ramírez. Habrá tiro libre. Tiro libre para Luma.
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0: tiro libre, favorece al equipo de Libertad. Mansur listo para el remate. Iba Mansur, levanta centro. Arriba al área, de cabeza, ya que va a rescatar. Va a recuperar para el equipo de Libertad. Villalba para Vera, trabaja Vera, cruza sobre Jiménez. Casi que Jiménez marca. Diego Fernández roba la pelota. Iba por derecha, Fernández levanta. Pelota va para Méndez, la para Méndez, la tiene Méndez. Sale el equipo de Guaraní, cae Méndez, cubre Llanos. Gana Mansur, había falta. Falta de Mansur contra Méndez. Tiro libre, favorece al equipo legendario.
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0: Fernández que mete sobre Vera, le pegó la pelota en el talón. Y esto le permitió reaccionar a los defensores de Guaraní. Centro arriba al área, ya que marcó, salió Martínez. Se queda con la pelota el portero de Guaraní.
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0: Saliendo el equipo de Libertad en la parte final del partido, a menos de 2 minutos para el final. La pelota es de Méndez. Méndez que juega a la mitad de la cancha. Martínez que tiene, Martínez que cruza, va dejando para Llanos. Llanos con la pelota, cruza por la punta zurda. Allí está Allende. Allende va de la punta al medio, está cargando el equipo de Guaraní. ¿Habrá una chance más o no en el trámite del partido? Servín que se manda arriba, y va Servín. Thiago apunta al área, levanta centro para Ferfer, la bajó, le pegó. Desviado afuera. Desviado y afuera, Darío.
3: Controló Fernando Fernández solo, porque le permite el otro Fernández poder recibir, acomodarse y sacar el disparo que va muy cerca del poste izquierdo. Estaba vencido Rodrigo Morínigo.
0: Señores, comentó de Ribarra, lo presentó
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0: Aquí habrá salida para el equipo de Libertad.
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0: Está con la pelota Villalba, arranca Villalba, se viene Villalba, allí hubo falta de Fernández. Tiro libre para el equipo de Libertad cerca del final. Va a terminar el partido a minutos del final. Con esto, mano a mano, Olimpia, Olimpia Libertad, pero mañana puede ser el único puntero del campeonato. 2 de mayo, Benru.
4: Sí, señor, si 2 de mayo gana de local a Meliano, las 5 de la tarde en Pedro Juan, 2 de mayo será puntero con 28 puntos, superando por 1 a Olimpia y Libertad.
0: Muy bien, pero no terminó aún acá. Pelota abierta para Diego Fernández. Acompaña a Ferfer. Fernández mete el pase, se equivoca, le regala a Rodrigo Morínigo. Habrá salida para el equipo de Guaraní. La gente que mira ya al árbitro. López va a marcar el final del partido en cualquier momento. Aquí está Diego Fernández. Mete el toque, juega. Recupera Marcelo Fernández. El árbitro para el partido. Marca el final. Final, final, final del encuentro. Aquí en la huerta. Acaban de empatar Libertad y Guaraní 2-2.
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0: Gerardo Figueredo.
5: Sí, gracias Ariel Julián. Nico, segundito por favor. Nico Llano de la directiva de Guaraní. Bueno, estuvo cerca, Guaraní no quiso hacer el triunfo.
6: Sí, una lástima, creo que jugamos un buen partido. Tuvimos oportunidades, bueno, hay que revisar el penal porque no sé qué pasó ahí.
5: En el penal, dudoso que le dan a Libertad, ¿eh?
6: Sí, por eso, quiero ver el penal porque no vi bien y creo que no fue, para mí, no, de acá me parece que no fue penal.
5: Ahora, Nico, gran trabajo de los chicos que están teniendo su oportunidad.
6: Sí, creo que tuvieron a la altura, que están sumando para el equipo, creo que hicimos un buen partido y merecimos más.
5: Gracias, Nico Llano, aquí voy a seguir por este sector. Ahí está Rafa Aguiazú. Rafa, un segundito por favor. Rafa Aguiazú de la directiva Guaraní. Se le escapó a Guaraní.
7: Sí, un penal que solo se puede cobrar en la huerta y es contra Libertad.
5: Se dejó caer el delantero.
7: Claro, claro. Todo el partido se dejaron. Sí, Elvio Vera es el nuevo Julián Benítez. Piletero absoluto.
8: No está de acuerdo con el... Ahí está el directivo de Guaraní, Rafael Iyazú. Samu, un segundito aquí. Samuel Moyano, ¿qué tal, Samu? ¿Todo bien?
9: Todo bien. Lastimosamente el refere vino a jugarnos una mala pasada. Se llevó todo el esfuerzo de todo el equipo. Una lástima que esto siga ocurriendo y siempre ante Libertad.
5: ¿Dudas en el penal? ¿Para vos no fue penal?
9: No, lógicamente. Estábamos acá frente al televisor y no era penal. El tipo venía cayéndose ya antes de la jugada.
5: Así es difícil, ¿sabes?
9: Así es difícil competir y más ante estos monstruos del fútbol.
5: Gracias, Samuel.
8: Ahí está Samuel Moyano de la directiva de Guaraní.
0: Lo escuchamos a Céspedes.
10: Luchando para seguir en la lucha del torneo.
11: ¿Se cuestionó mucho la jugada del penal?
10: Sí, reclamamos mucho. La verdad que toca volver a ver la jugada y sacar las conclusiones.
11: En lo personal, contento con tu rendimiento. Apareciste hoy de titular y cumpliste muy bien.
10: Sí, muy contento, agradecido con el profesor por la oportunidad que me dio de jugar de titular y voy a seguir así.
11: ¿Qué te pidió en cancha hoy?
10: Que me pare bien tácticamente y que en mitad de cancha para arriba que encare y que haga lo que yo sé.
11: Gracias.
10: Gracias, Ofrey.
0: Ahí está. Césped de la figura del partido. Sacado en todo caso. ¿Para vos la figura Energy, Darío?
3: Giovanni Gómez, sí. La figura Energy de este partido.
0: Giovanni Gómez, la figura Energy.
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0: ¿Lo escuchamos, Elvio Vera?
12: Elvio Vera, TG.
13: Sí, gracias, Cabo. Bueno, ya estoy en compañía de Elvio Vera. Bueno, Elvio, ¿qué se puede mencionar? ¿Qué hay para rescatar de esta igualdad? ¿Por qué pensás que hoy, bueno, se pierden dos puntos aquí, teniendo en cuenta el partido anterior, en donde ha igualado Rubio Ñu ante Olimpia, y bueno, ustedes tenían la posibilidad de quedarse en la punta, pero no se da de esa manera?
14: Primeramente, muy buenas noches, y la verdad que la victoria se escapó de nuestras manos. Pudimos meter el primer gol, pero muy rápido no empataron ellos, y gracias al esfuerzo del compañero pudimos sacar un empate que es muy importante.
13: Bueno, ahora bien, en lo personal, se da tu séptimo gol en lo que va de este campeonato. Aprovechaste un poco la lectura también. Le diste con mucha potencia a Miguel Martínez, porque lo conoces bien, del Sportivo Ameliano.
14: Sí, así mismo. Fuimos compañeros por dos temporadas. Me conoce bien y creo que esa era mi única solución, patear fuerte. Y gracias a Dios se fue adentro.
13: Le van a saludar los compañeros Ignacio Cabo de Vila, también Elvio, y también está Carlos Miranda.
15: Hola, Elvio, acá Cabo, le mando un abrazo, felicitaciones por el partido que hizo. No sé si felicitarte por el empate, porque creo que ninguno de los dos va contento con este punto repartido, ¿no?
14: Sí, así mismo como decís, creo que, como te dije, de nuestras manos se escapó la victoria, pero este punto no va a servir a la larga. Lo importante es que no perdimos, sacamos un punto muy, muy importante, y eso fue por la entrega de nuestros compañeros.
15: Qué lindo partido el que vimos, ¿no? Por lo menos para los que somos neutrales, ha sido un partido lindo, con pronóstico reservado de principio a fin. Fue todo muy cambiante hoy. También creo que el clima ayudó un poco, Elvio, ¿puede ser?
14: Sí, así mismo, para los dos equipos el clima estaba espectacular, el campo de juego. Creo que ellos también tuvieron la pelota, por eso no empataron el 1-1. Y por ahí se fue, como te digo, se escapó los tres puntos que queríamos sacar hoy.
15: Elvio, ¿qué tal? Te saluda Carlos Miranda. Felicidades por tu desempeño, al menos en lo individual. Seguro está esa satisfacción de estar peleando en la parte alta de la tabla de los goleadores. A ver, 9 goles en la apertura, ya van 7 en este clausura. Sos el jugador que, juntando ambos torneos, más goles terminó marcando. ¿Por qué se da este tan buen presente de Elvio Vera?
14: Y creo que es por la confianza de mis compañeros, del cuerpo técnico, y por mi trabajo que hago día a día.
15: Y ahora, en cuanto al desempeño en general, Libertad genera mucho, pero como dijiste, hay momentos en donde parece que cuesta llegar al gol. Hoy tropezaron quizá con el empate rápido de Guaraní, con ese infortunio del Pachi Carrizo, pero lograron reponerse. ¿Qué tiene que mejorar en adelante Libertad para poder llegar al título?
14: La verdad que, como te dije, cada partido metemos gol a temprana, tempranos minutos, pero muy rápido no empatan. Creo que tenemos que manejar más, tener más la pelota. Creo que por ahí va para sacar la victoria. Y hoy se escapó de nosotros la victoria, como te dije. Muy rápido nos mataron, ellos tuvieron la pelota, manejaron el partido un tiempo. Y el segundo tiempo, por error nuestra, se vino el gol, pero suele pasar eso. Y ahora no queda otra que trabajar y pelear ahí arriba.
12: Excelente, Elvio. Ha sido un gusto. Los micrófonos de Tigo Sport siempre abiertos para los protagonistas, así que saluda a quien quieras.
14: Mandarle saludo a mis familiares que siempre me apoyan y a todos mis amigos.
12: Fuerte abrazo.
3: Elvio Vera, futbolista de Libertad para la televisión, la figura del partido. En este empate 2-2 entre Libertad y Guaraní. Arrancó ganando el local con el tanto de Gustavo Aguilar a los 15 minutos, después de un disparo de Hugo Fernández. En el momento más incómodo de Libertad, también es un tramo, por más extenso que sea, de acomodarse, y se vio sorprendido por la postura que tomó Guaraní al esperar, pero con referencias personales sobre Federico Carrizo, sobre Lucas Sanabria, sobre el mismo Elio Vera, en determinadas posiciones o movimientos, mejor dicho, Luis Martínez inclinándose sobre él cada vez que Libertad tenía la pelota. Y se rompe con un pase medio hacia Hugo Fernández, que resuelve rápido, control, giro y remate. Todo rápido en los espacios reducidos que Libertad pudo romper o encontrar para un disparo que complicó al arquero, ya por la fuerza y por cómo desciende la pelota de repente, y el rebote al medio para que Gustavo Aguilar ponga el pie izquierdo bien abierto y definir colocado lejos de las posibilidades del portero, estableciendo el 1-0 parcial. Guaraní no tardó en reaccionar, que fue un bien para el equipo de Francisco Arce, porque continuó con la misma dinámica, con la misma intensidad para jugar, porque era un equipo esperando, pero tomando a determinados jugadores, y otro cuando recuperaba la pelota, directo, rápido, vertical, tratando de dañar en la menor cantidad de pases posibles. Y así fue que pudo llegar a los 20 minutos 5 después del 1-0 al gol de la paridad, de una pelota del medio hacia la izquierda para Allende, un pase en profundidad del lateral izquierdo entre Hugo Fernández y Alan Benítez para que Víctor Céspedes gane línea de fondo, envía un centro para Añasco, y el frentazo primero que es atajado, o mejor dicho desviado, por el arquero Rodrigo Morínigo. Del rebote nadie puede despejar, Añasco reacciona rápido y puede definir de media volea, exigiéndose, creo que hasta eso confunde al portero, para una segunda reacción, y el partido estaba igualado 1-1. Fue un primer tiempo muy exigente para los dos, y por la propuesta que compartieron de ser ofensivos, de atacar, se rompió el juego en sí con el 1-0. Ya Guaraní dejó de realizar esas persecuciones sobre Federico Carrizo, sobre el propio Lucas Sanabria, y al liberarse permitió también que Libertad tenga facilidades para jugar. Eso llevó a Guaraní a adelantarse y a ser un equipo más ofensivo desde la propuesta. 33 minutos recién, el juego tiene como una pausa, empieza a frenarse, a descender, porque era comprensible después de lo generado o el desgaste que hicieron ambos en esa etapa inicial y que terminó también pagando en la etapa complementaria. Tenga facilidades para jugar. Eso llevó a Guaraní a adelantarse y jugar.

0: antes de la propuesta. 33 minutos recién, el juego tiene como una pausa, empieza a frenarse, a descender, porque era comprensible después de lo generado o el desgaste que hicieron ambos en esa etapa inicial y que terminó también pagando en la etapa complementaria. Por eso muchos jugadores cansados en el segundo tiempo, antes de llegar el encuentro. Entonces, fue un partido intenso en su primer periodo y en el segundo mucho más abierto y también jugado. Guaraní arranca muy bien la complementaria con gol incluido, un tanto en contra de Federico Carrizo, pero para Guaraní en ese tramo de 10, 15 primeros minutos del segundo tiempo era cuestión de acierto, porque arrancó siendo evidentemente superior a Libertad, lo arrinconó en su propio campo, que era cuestión de poder acertar, pero nadie esperaba un gol de la manera en que logra convertir para el 2-1. Un tiro libre desde la izquierda del ataque, siendo un diestro el que ejecuta, se va cerrando la pelota y Federico Carrizo salta en el primer palo. La pelota lo supera, era muy exigente de acierto, porque arrancó siendo evidentemente superior a Libertad, lo arrinconó en su propio campo, que era cuestión de poder acertar. Pero nadie esperaba un gol de la manera en que logra convertir para el 2-1. Un tiro libre desde la izquierda del ataque, siendo un diestro el que ejecuta, se va cerrando la pelota y Federico Carrizo salta en el primer palo. La pelota lo supera, era muy exigente para Carrizo, que quiere despejar hacia adelante y lo que hace es peinar el esférico. Y termina complicando a su propio arquero porque no esperaba ni siquiera que la pelota vaya hacia la portería. Porque por cómo salta Carrizo y quiere disputar la pelota, era que paralelamente a la posición del arco vaya ese balón, no en dirección a la portería. Y termina metiéndose en el ángulo inferior derecho de Rodrigo Morínigo. Quiere reaccionar el portero, pero no. Es imposible en esa esquina poder llegar en un espacio, una distancia ya muy pequeña entre el cabezazo de Carrizo y el ángulo de definición para el 2-1, minuto 55. Hace un cambio Francisco Arce, decíamos en el momento, muy prematuro. ¿Gerardo?
1: Sí, ya aquí en sala de conferencia se acerca Chiqui Arce, se está acomodando. Perfecto. Esto va a arrancar en segundos.
0: Lo escucharemos al técnico de Guaraní, principalmente con la decisión del penal que terminó en el 2-2 de Libertad. Para mí no fue infracción y no para sancionar penal.
2: Vamos a la conferencia de prensa del profesor Francisco Arce. Por favor, presenta sus nombres y medios.
3: Hola, profe, buenas noches. Lindo partido, buen juego, lo habrán disfrutado los neutrales. ¿Y qué le pareció el rendimiento de su equipo y qué valor le das al empate?
4: Yo creo que fue un gran partido con intención así de parte de los dos de sumar de a tres, porque para nosotros hubiese sido importante acortar distancia. Tampoco ahora se alejaron mucho, a no ser que los demás llevaban su parte en su cancha y pueda ponerse como líder solitario, creo, por el puntaje que tiene ahora. Felicitamos a nuestros muchachos por la entrega, por la acción, por la intención que tuvieron, igual comenzando el partido con el gol en contra, o sea, ellos convirtiendo primero, y después se hizo de vuelta. Lo podíamos ganar nosotros, lo podíamos ganar ellos. Me pareció, repito, de alto nivel.
5: ¿Qué tal, profe? ¿Cómo está? Aquí a su izquierda, profe, aquí Daniel Troche para La Roca Empuñando. Y profe, hizo muchos cambios, a mi criterio resultó, porque el equipo jugó bien, especialmente el primer tiempo fue demasiado intenso y muy bien jugado por su equipo. En el segundo, a lo mejor por el tema del resultado, se metió un poquito atrás, pero podríamos decir que es parte del juego. ¿Era lo que él planeaba? ¿Esos cambios se dieron por eso, por cuestiones tácticas, o alguno de ellos necesitaba este pequeño descanso?

0: qué dio, por qué hizo esos cambios que, repito, a mi criterio sí resultaron, pero quisiera saber la razón y el arbitraje, profe.
1: Por la forma de jugar de Libertad y por las características de los que entraron de cambio para jugar, no fue así totalmente por rendimiento de los que salieron. Sí, algunos necesitan volver a reinsertarse, digámoslo, recuperando su nivel, pero necesitábamos otras características, otro tipo de jugadores para avanzar del medio hacia adelante. El arbitraje, no podemos hacer nada, ¿no? Y quejarse así, reclamar, me parece que es muy, muy de mercado, muy de chisme o muy de sentirse impotente. Hasta que yo creo que sacó bien el partido, arbitró bien. Hubo dos jugadas muy puntuales. En una pitaron el penal, que me pareció un penalito, a pesar de que sí o sí seguramente van a decir que fue bien pitado porque ahora la FIFA exige, que Ever pide y que no tiene que haber contacto en el área. Y la nuestra, que hubo alguna duda, ni absolutamente ningún tipo de revisión, pero yo pensaba que iba a arbitrar otro, porque hasta preparé una estadística en relación a ese árbitro para este partido y venir acá y leer esa estadística y después rajar, pero no ocurrió, lo hizo él, el VAR lo hizo Derli. El VAR es un chico, creo que todavía joven, nuevo, sin mucha experiencia. Partido de esta naturaleza, que es prácticamente una final anticipada o de equipos que pueden disputar título, merece, yo creo, que gente más experimentada.
2: Profe, buenas noches para ABC Cardinal. Bueno, va logrando una intensidad notable ese medio sector, con el chico Gómez, hasta Martínez sobresale hoy día, porque siempre, yo particularmente le cuestiono su lentitud, pero hoy juega con una intensidad que usted lo pide, pero esos últimos 20 metros donde deciden, ahí tal vez es el debe que tiene su equipo. ¿Usted entiende así o cuál es su opinión al respecto?
1: No estoy de acuerdo con lo que dijiste del pobre Luis, me parece.
2: No, progresó bastante.
1: Está bien que a Luis su juego me gusta a mí, no te guste a vos porque soy yo el que...
2: No, progresó mucho.
1: Sí, pero digo nomás en el sentido, soy yo con Blas, con Edgar, con Julio, con Juan Ariel, somos los que armamos el equipo, ¿verdad? Ahí ya saca una ventaja Luis, pero está él en un muy, muy buen nivel. Sí, hoy yo creo que llegamos bien, también se comportó bien Mourinho en dos o tres oportunidades, no nos quedamos, no nos afectó el gol tempranero, justo cayendo íbamos a cambiar porque armamos algo como para poder jugar de inicio, después cambiamos y mejoramos muchísimo. No tengo ningún tipo de reclamación para hacerle a los muchachos. Me pareció un partido muy bueno y espero que Alfaro lo haya visto, porque parece que eso es lo que sugiere él como entrenador de la selección, que se juegue más seguido de esa manera.
3: Profe, buenas noches. Agustín Benítez de la Tribu de por 11:20 y 6:50 AM. Con respecto al primer cambio, ¿cuál fue la idea del ingreso de Jaquet por Maxi Añasco?
1: Porque perdimos unas dos veces con ellos, tienen la subida de Alan como arma principal y Lea también puede jugar de extremo sin ningún problema, lo hizo muy bien después llegando, cerrando ese espacio, atacando. Casi hicimos eso por derecha también. Sí tengo algo, sí tendríamos alguna preocupación, es eso de que nos falta un poco de inversión, digámosle, en la recuperación post partido para los siguientes partidos. Hoy de vuelta dos o tres solicitaron cambio al mismo tiempo y ya nos había pasado en el partido anterior contra San Lorenzo, que queríamos hacer algún último cambio ofensivo y Armando pidió cambio, Jesús pidió cambio, Tincho pidió cambio y ya no teníamos más, como y hoy ocurrió lo mismo. Es una tarea pendiente para nosotros, para el departamento médico, para la parte física y para ellos mismos, de que hagamos, y se lo dijimos también, de que hagamos un, capaz que un cuestionario de cómo están comiendo, cómo están descansando, o nosotros capaz, cosa que no creo, que estemos abusando con algún tipo de carga, pero poder evitar, a veces no, porque los partidos son, hoy jugamos después de mucho en un horario excelente, una temperatura ideal, una cancha espectacular. Por eso también yo creo que el partido se vio bueno por muchos momentos.
4: Profe, estamos en el partido de 1 de marzo, César Achinelli. Intensidad tuvo el equipo hoy, profe. De un tiempo a esta parte hemos visto al equipo muy intenso. ¿Qué puede decir por el rendimiento del Pollo? Hoy lo vemos bien, hasta que usted lo cambió. Especialmente también a Maxi Añasco, también, que de repente no tenía esa fuerza, esa rapidez que tuvo hoy. El equipo recuperó eso de remate media distancia y eso creo que le dio el primer gol. Pero ¿cómo puede catalogar el rendimiento hoy del Pollo? Porque el delante lo vimos bien hoy.
1: Lo necesitábamos a él, lo iba a arrancar él o Thiago. Thiago viene todavía después de la lesión con pocas semanas de reacondicionamiento, digámoslo, en la cancha, en la parte normal. Lo otro ya hizo todo para poder meterse con nosotros, con los fisioterapeutas, y era él o Jorge, ¿no? De alguien más activo, más dinámico, de mucha protección de balón, como Jorge tiene una de sus virtudes. Nos pareció muy correcta su actuación, insisto, igual que todo. Lo necesitábamos a él, lo iba a arrancar él o Thiago. Thiago viene todavía después de la lesión con pocas semanas de reacondicionamiento, digámoslo, en la cancha, en la parte normal. Lo otro ya hizo todo para poder meterse con nosotros, con los fisioterapeutas, y era él o Jorge, ¿no? De alguien más activo, más dinámico, de mucha protección de balón, como Jorge tiene una de sus virtudes. Nos pareció muy correcta su actuación, insisto, igual que todos los muchachos, todos los que entraron, todos los que participaron del partido. Él solicitó el cambio porque también estaba, creo que, sobrecargado en uno de los gemelos. ¿Y después qué era? Intensidad. A mí, o sea, para no confundir o entender mal, hay cosas que se vuelven moda y que todo el mundo habla solo de eso. A mí la intensidad, por intensidad en el sentido de decir que todo ahora pim, pum, pam, no me sirve mucho. Sí cambiaría ese objetivo por dinámica, por movimiento, por llegada, por control del juego, con pase filtrado, por acelerar después de que hagamos algún tipo de juntada por un lado y descargar con gente rápida, como hicimos con Víctor en 2 o 3 oportunidades en el segundo tiempo, que también Víctor arrancó por eso. Yo veo desde mi función la intensidad más mezclada con el juego asociado que solamente la ocupación de espacio físicamente. No, es que no me gusta, o sea, me gusta, claramente me gusta, la mayoría de nuestros equipos en todo este tiempo han sido de esa manera, pero con el control del juego, jugando a por momentos, especialmente ahora que ya hay esos 4/4 prácticamente, que hoy no hubo porque no hacía falta por la temperatura, que podamos ser intensos durante ese tiempo, dinámicos durante esos tiempos, porque es muy difícil para todos los equipos del mundo, por mejores que sean, jugar así. Lo hacen controlando los espacios, el control del balón, filtrando pases, haciendo espalda por fuera con los laterales, jugando por las bandas, dejando mano a mano a los extremos, cosa que nosotros no tenemos demasiado en el plantel, gente muy hábil, o en el fútbol paraguayo mismo no hay muchos extremos que puedan sacarse 2 o 3 encima y terminar la jugada convirtiendo goles. Pero en el sentido de que donde estamos ubicados podríamos estar mejor, con más puntos, pero si continuamos de esta manera, yo creo que vamos a terminar muy alto el torneo.
5: Buenas noches, profesor. Aquí en el fondo, aquí, para ver su Sport Universo 970, de acuerdo al resultado
6: de este cuestionario que vas a hacer con los muchachos, ¿de acuerdo? Eso vas a empezar a trabajar y enfatizar la parte, me parece a mí, de repente.

0: de la recuperación, porque de lo que queda el torneo se va a poner mucho más intenso de lo que hoy te parece.
1: Yo creo que el torneo va a tener un final de película bueno, porque muchos equipos, o sea, no hay una, uno no gana cuando quiere, por más de que, y eso le pasó a un equipo ayer y nos pasó a nosotros la fecha pasada, creyendo que, o sea, a veces uno imagina que ya están descendidos, le ganan todo y vas ahí a hacer un trámite. Yo creo que va a ser bastante de alquilar balcones la última dos o tres fechas, y lo que espero es que nosotros estemos metidos por puntaje o por acumulativo, recuperando terreno y terminando que se compadezca más en resultado lo que está haciendo de bueno el equipo en su funcionamiento.
2: Profesor, aquí Facundo Galeano para Radio Monumental. Buenas noches. Hubo una parte en el partido luego del 2-1 que Armando Méndez se le acerca a usted para hablarle si quería saber si fue para rearmar el equipo, una parte de la defensa, si estuvo con alguna molestia física.
1: No, me preguntó si era 4 o 5, si línea de 4 o línea de 5, porque capaz que confundió un poco con la entrada de Miguel y Thiago siendo más zaguero que lateral, pero la intención era seguir jugando con la línea de 4, pero que Armando controle mejor las subidas de, perdón, Leandro controle mejor las subidas de Alan, solamente eso.
0: Profe, buenas noches. Esteban Martínez para Urbana Sport. ¿Qué sensación te deja este 2-2 con respecto al resultado? ¿Sentís que se ganó un punto esta noche o que se dejó escapar dos?
1: Nos saludamos con Nelson ahí al final y creo que los dos coincidimos. No sé qué va a decir él ahora después, ¿verdad? En su parte de la conferencia. A mí me parece que lo podía haber ganado cualquiera, ¿no? Ellos, nosotros. Me pareció de alto nivel, de buena intención, de mucho recorrido, de mucha intensidad. Seguramente hoy, más que recorrido de distancia, habrán habido muchas aceleraciones cortas, que es lo que realmente se busca. Y para competir afuera, internacionalmente, hacer crecer a nuestro fútbol, uno quiere ganar siempre. Y nosotros en estos dos últimos partidos podíamos haber sumado a tres, pero mirando el otro lado también cambiamos cuatro y actuaron muy bien. Eso habla bien de ellos y de cómo están trabajando, cómo se están preparando, cómo se están cuidando para jugar cuando les toque. No, ya no tenemos prácticamente lesionados, a no ser la fractura de Patricio, que va a llevar tiempo, pero Mati está más cerca, Nelson Romero está más cerca, ya está en cancha, o sea, dentro de poco vamos a estar completos y eso es muy bueno para este tramo final.
2: Buenas noches, profe. Aquí, Oscar Jara para Vibra Positiva. Aquí, profe. Buenas noches. Quería preguntarte, profe, ¿cuánto ya tiene de porcentaje el equipo de Guaraní de la mano de Francisco Chiquiarce o qué le está faltando en cuanto a lo que usted quiere que juegue su equipo?
1: Y uno siempre pide más, quiere más, especialmente cuando recuperamos. Hoy en el primer tiempo nos pasó eso, recuperamos la pelota y como habíamos planteado una forma de jugar, lo quisimos hacer siempre. No entendimos los momentos y comenzamos a perder muchas pelotas por recuperación, en la primera, en la segunda, lanzando muy rápido, ¿no? Nosotros tenemos una forma de entrenar con ellos, de trabajar con ellos, que a veces varía de acuerdo al rival en cuanto a la estrategia, pero nuestra matriz, digámosle, hay que respetar y esa es de juego asociado, de todo lo que ya dije, de pase filtrado, de espalda de los laterales, de mucha llegada hoy de los interiores. Después cuando cambiamos, como normalmente el equipo está estructurado, jugando, presionando con dos puntas, cuando Maxi pasó a presionar como segundo y Gio definitivamente fue doble seis con Luis, pareció que nos organizamos mejor y encontramos más espacio, creamos más chances. En fin, estamos bien, pero tenemos pocos puntos. O sea, así pensando así en cuanto a lo que ya podíamos haber sumado para estar más cerca de los primeros, no, tampoco se alejaron mucho. Nosotros somos, creo que uno de los pocos equipos que vamos a jugar con todos, todavía tenemos que jugar con Nacional, con Cerro, con Ameliano, con 2 de Mayo, con Olimpia, y puede pasar muchas cosas, pueden pasar muchas cosas todavía.
3: Bien, así de esta forma culmina la conferencia de prensa con Francisco Chiqui Arce, el técnico de Guaraní, que en la próxima fecha va a recibir a Nacional en La Arboleda. De mi parte es todo, será hasta mañana, Dios mediante, Darío Audiencia.
4: Un abrazo, Gerardo, y nos quedamos con Ariel Sánchez para escuchar a Nelson Aedo Valdés. Antes de meternos en lo que expresó y en varias respuestas, y no de forma directa, sino que entre líneas, Francisco Arce, los números del campeonato para cerrar el trabajo de Rubén Darío en los estudios de ABC Cardinal. Encendida la tabla de posiciones, encendido también el acumulativo en pos de las clasificaciones internacionales o los cupos que restan, Rubén.
5: Así es, a falta de los partidos del lunes, Olimpia y Libertad suman 27 puntos, 2 de Mayo, atento allí, tiene 25, Trinidense 24, Nacional 23, Guaraní 22, Cerro Porteño está con 20, 18 suma Meliano, 13 para Luqueño y Rubeñú, 8 Recoleta y 4 San Lorenzo. Tabla Rubén. De promedios, último San Lorenzo, penúltimo Rubeñú, por encima de ellos Luqueño, Vegetti y Elvio Vera los goleadores del campeonato, y el acumulativo, Olimpia 76, Nacional 62, Cerro Porteño Libertad 58, Trinidense 56, 51 para Guaraní y Ameliano, 47 2 de Mayo, 36 Recoleta Rubeñú, 33 Luqueño, 19 San Lorenzo. Será hasta la próxima, Darío.
4: Rubén, antes de despedirte, Libertad y Olimpia comparten puntos,
5: sí,
4: pero líder, ¿cuál es?
5: Olimpia.
4: Si hoy termina el campeonato, ¿el campeón cuál es?
5: Olimpia, porque tiene en ventaja deportiva. Entre ambos se ganaron tanto ida y vuelta, pero Olimpia tiene mejor diferencia gol, saldo positivo 12, Libertad saldo positivo 7.
4: Perfecto, abrazo Rubén Darío.
5: Hasta la próxima.
4: Así Rubén Darío, porque ese es el criterio de desempate. Llevamos par de temporadas en las que ya el campeón, en caso de igualdad de puntos, se define en base a criterio. ¿Cuál es?
5: Olimpia, porque tiene en ventaja deportiva. Entre ambos se ganaron tanto ida y vuelta, pero Olimpia tiene mejor diferencia gol, saldo positivo 12, Libertad saldo positivo 7.
4: Perfecto, abrazo Rubén Darío.
5: Hasta la próxima.
4: Así Rubén Darío, porque ese es el criterio de desempate. Llevamos par de temporadas en las que ya el campeón, en caso de igualdad de puntos, se define en base a criterio de desempates y no un partido extra como anteriormente ocurría, aquella finalísima del 2015, por ejemplo, entre Olimpia y Cerro Porteño, en el torneo clausura que finalmente fue para el decano. Así que si hoy terminase el campeonato entre Olimpia y Libertad compartiendo puntos, el campeón es Olimpia por la diferencia de goles, utilizando un tercer criterio de desempate, porque el primero es el duelo entre sí, el segundo es la diferencia de goles entre sí, y el tercero ya la diferencia de goles dentro del propio campeonato. Cuando Lorenzo Melgarejo, Álvaro Campuzano, con ropa de entrenamiento, y también Luciano Nekecaur están realizando trabajos de calentamiento, o trabajos físicos en realidad, hacia el arco norte, porque es el duelo.

0: dentro del propio campeonato, cuando Lorenzo Melgarejo, Álvaro Campuzano con ropa de entrenamiento y también Luciano Nekecaur están realizando trabajos de calentamiento o trabajos físicos en realidad hacia el arco norte del estadio. Ariel.
1: Sí, ya se ubica su puesto Nelson Aedo Valdés, DT de Libertad, por lo tanto en breve arranca la conferencia de prensa, entonces se prueba el equipo de sonido para que arranque de manera normal entonces. Ahora arranca, lo escuchamos.
2: Arrancamos la conferencia de prensa del entrenador Nelson Aedo Valdés.
3: Profe, buenas noches. Profe, del empate, ¿qué no podés decir? ¿Por qué pensás que hoy Libertad pierde dos puntos, teniendo la posibilidad que ha empatado el otro rival que estaba en la punta también, que es Olimpia? ¿Pensás que se da a esta pérdida de dos puntos por errores puntuales que hoy el equipo tuvo en cancha?
4: Buenas noches, antes que nada. Yo creo que al final del partido, resumiendo todo, sin mirar los resultados de los otros equipos, se ha visto un partido muy... muy emotivo, muy muy difícil para los dos lados al final. Nosotros empezamos muy bien, creo que los primeros 25-30 minutos volvimos a ver el Libertad que queremos, dinámico, con buen toque, y creamos muchísimas ocasiones de gol, que lastimosamente no pudimos marcarle el todo, y creo que fue la primera llegada clara que ellos tuvieron y ya encajamos el 1-1. Después, claro, con el error nuestro, que hablamos mucho, yo creo que hablamos muchísimo también de la pelota parada, de los 7 goles que metió antes de este partido, yo creo que 6 goles fueron de pelotas paradas, tanto penal o pelotas largas, pero que sabíamos que íbamos nosotros a sufrir con eso. Y bueno, esos errores son lo pagamos hoy muy caro, pero así como les dije, también lo cometimos como equipo y no por persona. O sea, puede ser... Uno puede ser ahora apuntado, pero yo les dije que nosotros todos perdemos y todos ganamos juntos.
5: Buenas noches, profesor Rubén Sosa para Versus Sport Universo 970. Por lo que te escucho, ¿te vas conforme por este empate, por cómo se dio el desarrollo del juego, las oportunidades que tuvieron ambos equipos? Y decía Francisco Arce que sobre el final se abrazaron y se dijeron mutuamente que el partido pudo ganarlo cualquiera de los dos.
4: Sí, yo creo que al final sí. Al final fue muy parejo. Nosotros ya tuvimos un poco tuvimos que cambiar también Robert, que tuvo una pequeña molestia, queríamos resguardarlo. Después también sabíamos que Huguito Fernández le iba a costar aguantar mucho tiempo, teníamos que hacer algunos cambios, y bueno, reflejamos nosotros el equipo, y yo creo que, como digo, fue un partido de ida y vuelta al final, donde el desorden también jugó factor. Nosotros metimos como 4 ofensivos después al final, porque queríamos ganar el compromiso. Y bueno, conforme, uno nunca puede estar con un punto en casa, y viendo también la posibilidad que había de los empates de los otros rivales, pero no puedo reprocharle a mi equipo que no han intentado hoy. Sabemos que Guaraní es un gran equipo, y que también hoy hicieron lo suyo. Nosotros sabemos que ningún partido va a ser fácil. Yo creo que todos también saben que ahora mismo contra cualquier rival uno puede dejar puntos. Esta vez nosotros dejamos los 2 puntos, o sea que yo digo que perdimos 2 puntos y no ganamos un punto.
6: Acá Nelson, Tony sí. Rodríguez para la tribu Superdeport. Es un partido bastante intenso lo que hicieron esta noche, tanto Guaraní como Libertad. Pero en medio de esa intensidad vimos que Miguel Martínez tuvo varias atajadas importantes en el partido. Incluso nuestro comentarista lo eligió como la figura del partido hoy,
4: ya
6: esta noche.
4: Me lo imaginé.
6: Y preguntarte puntualmente, ¿por qué el cambio de Roy Rojas? ¿Él sintió algún problema muscular? ¿Cuál fue el motivo de su no ingreso ya en el segundo tiempo?
4: Sí, así mismo. Robert sintió una molestia en el aductor, pero nada grave. Él quería seguir jugando, pero no estamos nosotros para regalar soldados, digo, y Robert es uno de los que hasta ahora ha jugado casi todos los partidos, y con una intensidad que es la que nosotros queremos. Entonces no queríamos perderle, y sabíamos también que con Thiago la última vez entró muy bien, y sabíamos que teníamos ahí en esa posición por lo menos a alguien que lo podía suplementar bien. El tema con Miguel, ya yo le conozco también de Cerro, es un excelente muchacho, y bueno, hoy creo que

0: Con razón salió la figura, porque las dos tapadas, para mí me quedo con las dos tapadas, una de Alan y la otra de Elvio, que para mí son hechos por jugadores que realmente son buenos, y en esta ocasión él lo hizo de la mejor manera posible.
1: Profesor, acá Roberto, yo para la 180M, ¿no sentiste por ahí que por momentos en el medio campo faltó un Campuzano, hubo un reemplazante de él? ¿No evaluaste en esta situación, teniendo en cuenta que por ahí había un poco de espacio en ese medio campo, a Thiago Fernández, que él, por ejemplo, suele jugar ahí, el inferior lo hizo ahí? ¿O qué crees que buscaste poniéndolo hoy a Hugo Fernández, a Pachi, que por ahí no van a tener el mismo recorrido ni la marca que puede tener un jugador mucho más defensivo como Thiago en esa posición?
0: Bueno, antes que nada, nosotros vamos a extrañarle a Campu hoy y los otros partidos que nos faltó, pero independiente de eso, nosotros yo creo que lo que busqué fue los primeros 25 minutos que jugamos en el primer tiempo. Justo así me lo imaginé, teniendo a jugadores de mucha calidad, de mucha técnica. Claro, me faltó ponerle también a Agustín Mansur, pero Agustín Mansur viene también de un largo viaje y entonces no podía meterles a todos, pero a Thiago Fernández lo veo más de central. Le pregunté dónde él se siente más a gusto y me dijo que de central, así que por eso no fue una opción. Y la otra opción a lo mejor hubiese sido Parry, Martínez, pero como digo, fue un partido muy, muy intenso. Preferí jugar con jugadores que realmente tenían la calidad como para tener más posesión y no tener que recuperarlo. Esa fue la idea.
2: Acá, profesor Facundo Galeano para Radio Monumental y Fútbol a lo Grande. Buenas noches. ¿Por dónde cree que pasa usted los problemas físicos? Justamente hoy lo de Robert Rojas que se sumó, está lo de Nicolás Freire, está también lo de Lorenzo Melgarejo, que más allá fue un desgarro, y lo de Alexis Fretes, si puede explicar esa parte.
0: Bueno, empezamos con Alexis Fretes. Alexis Fretes, por ejemplo, es una lesión que puede pasar a cualquiera, es en la planta del pie. O sea, es un poco raro, que no es por lesión muscular. Alexis Fretes es uno de los mejores atletas que tenemos. Empezando por eso. El tema de Nico es un jugador muy, muy ambicioso, digamos, que nosotros sabíamos que le iba a costar jugar en esa intensidad y él quería jugar los dos partidos seguidos. Venía de una lesión y las lesiones musculares que él tiene no es en un, digamos, en un local donde nosotros digamos, hay que cuidarle esa zona. Él, de salir de una lesión de gemelo, ahora tuvo un problema de aductor. Y claro, la intensidad que yo exijo y que yo quiero obliga a que algunos jugadores puedan sentirlo, y eso lo digo siempre y lo voy a seguir diciendo, pero eso no me va a ser para mí excusa a bajar de la intensidad que quiero. Por eso les digo, tienen que estar todos puntita de pie, por si uno se lesiona, el otro tiene que estar para cubrir eso.
3: Nelson, buenas noches. Ya nos comentaste de que no estás conforme con el resultado, pero ¿estás conforme con el rendimiento realizado hoy por el equipo? Y por otra parte, hablando de justeza, ¿crees que fue justo el resultado o pensás de por ahí que Libertad se mereció un poco más?
0: Bueno, yo creo que al final hay que ser también ahí, tener la humildad de decir que fue justo al final. Yo creo que al final, como lo dijo también el profe Chiqui, podía haber ganado cualquiera. Y viendo también que nosotros estuvimos 2-1 abajo, empatarlo y a lo mejor buscamos también ganar el partido, al final buscando ese resultado quedamos muy desordenados atrás. Ya teníamos a jugadores como Alan, que viene también de la selección y no estaba muy fresco como en los otros partidos. Entonces, al final hay que decir que fue justo el empate. Cosa que nosotros, como digo, para nosotros se siente como que perdemos 2 puntos porque queríamos hoy sí o sí ganar, pero el rival también juega, es un rival difícil y bueno, al final me voy conforme con los primeros 20, 25 minutos que vi del equipo y en cierta ocasión en el segundo tiempo otra vez, donde vi la intensidad, la claridad, crear ocasiones de gol, las buenas conexiones entre el medio campo y los dos delanteros. Generamos ocasiones, muy buenas ocasiones de gol. Las subidas de Alan, que también hubiese sido para gol, y me quedo conforme con esas acciones. Trato de llevarme más lo positivo que lo negativo. Lo negativo lo vamos a conversar porque fueron muchas también. Lastimosamente, ahí tenemos que mejorar más en ser más intenso también a la hora de marcar.
4: Buenas noches, Nelson, para Hechos Pelota y Radio Alcance. Te quería preguntar primero, ¿fue hasta ahora el partido más difícil que dirigiste en primera? Y por otra parte, Lorenzo Melgarejo ya va a estar para el siguiente partido porque lo vimos trotando al final del encuentro.
0: Hola, Sebe. Creo que sí, fue uno de los partidos más difíciles, uno de los partidos más intensos por cómo se dio. Y bueno, al final, como digo, nos vamos tristes por el resultado, pero conforme también de cómo se dio. Todos los partidos van a ser así. Yo creo que jugando con la intensidad y con esta idea de juego que tenemos, vamos a poder ganar más que las de perder. Y lo de Lorenzo, esperemos que esta semana ya se pueda incorporar con nosotros al 100%, y ojalá también podamos tenerlo el fin de semana.
5: Profe, aquí.
0: Sí.
5: Cristian Patencia para UMA Media. Buenas noches a los colegas también. Consultarle por Marcelo Fernández. ¿Qué les pide cada vez que va a ingresar? Consultamos con los hinchas qué les pareció el partido de hoy y fue, la verdad, impaciente la respuesta de los hinchas. Entonces, consultarle qué le da Marcelo Fernández a Libertad para que siga nuevamente ingresando en el segundo tiempo. Gracias.
0: Bueno, Marcelo es una excelente persona, es un profesional nato que entrena al 100%. Es un jugador que nosotros vemos mucho potencial en él, que ya lo ha demostrado muchísimas veces, y claro,
5: acá... ¿qué le pareció el partido de hoy? Y fue, la verdad, impaciente la respuesta de los hinchas. Entonces, consultarle, ¿qué le da Marcelo Fernández a Libertad para que siga nuevamente ingresando en el segundo tiempo? Gracias.
0: Bueno, Marcelo es un...
5: Fue, la verdad, impaciente la respuesta de los hinchas. ¿Qué le da Marcelo Fernández a Libertad nuevamente ingresando?

0: es a libertad para que siga nuevamente ingresando. Gracias por tiempo.
1: Bueno, Marcelo es una excelente persona, es un profesional nato que entrena al 100%, es un jugador que nosotros vemos mucho potencial en él, que ya lo ha demostrado muchísimas veces, y claro, acá lastimosamente está en la lista negra, da igual, antes de empezar ya está en la lista negra, antes de ingresar, y si él no hace gol o no hace una jugada buena, siempre va a estar en la lista negra. Lastimosamente es un muchacho que a quien aprecio muchísimo, y que a veces no le sale bien, pero como algunos también, caso de Rodrigo una vez también, que en el primer tiempo no le salió nada, no recuerdo el partido, creo que fue contra Olimpia, y son jugadores que lastimosamente llevan ya mucho tiempo en el club, que han tenido su punto más alto, y la gente espera que lo mínimo que hagan sea otra vez el punto más alto, y a veces cuesta. Yo les digo siempre que hay que ver de dónde estamos viniendo y qué estamos desarrollando, y lo que me da Fernández es su velocidad, si lo sabe usar, tiene muy buena técnica, y hasta hoy creo que ha hecho 2 goles o 3 goles de cabeza, así que necesitamos también eso. Y a veces le sale bien, la idea que nosotros tenemos no sale bien o mal, pero seguimos creyendo en él, aunque a veces a la hinchada a lo mejor no le guste, pero por suerte es mi equipo y yo tomo las decisiones.
2: Profe, aquí Oscar Jara para Vibra Positiva, buenas noches. Profe, el partido que había jugado Lorenzo, si había salido por una lesión, ¿fue la misma la que lo había dejado fuera? Primero eso, y lo otro, o sea, ¿por qué ahora va a volver? Y lo otro, preguntarte, con lo que tiene ahora adelante su equipo, ya usted jugó contra todos los equipos, ¿cómo ve si este Libertad tiene realmente lo que usted quiere, ya está conforme con lo que está haciendo su equipo, o qué le faltaría al equipo de Nelson Aedo Valdés está al frente de Libertad? Gracias.
1: No, sería un poco injusto ahora hablar de qué me faltaría o de qué necesito, porque tenemos un equipo con el que vamos a pelear hasta el último. Como bien lo dijeron, si se nos va un Campuzano, no tenemos un jugador así, un tapón 6 que pueda ayudarnos en eso, y tenemos que suplir de cierta forma con jugadores de calidad técnica. Lo de Lorenzo Melgarejo, sí fue una lesión, la misma lesión, pero lo de él fue, según me dijeron, fue una cicatriz muy grande que generó la lesión, la primera lesión que tuvo. Entonces, en la segunda fue que la cicatriz se soltó. O sea, nos está pasando cosas que así me explicaron, entonces eso lleva también su proceso, y ahora esperemos que esté al 100% y que pueda nosotros ayudarnos, porque un Lorenzo Melgarejo, yo creo que cualquier equipo acá en Paraguay le gustaría tener.
3: Gracias, profe. Gracias, colega.
4: Bien, así finaliza la conferencia de prensa de Nelson Aedo Valdés tras la igualdad, entonces, ante Guaraní.
5: Abrazo, Ariel Grandarea.
4: Será hasta mañana.
5: Así pasaba Ariel Sánchez también con la conferencia de prensa de Nelson Aedo Valdés. Nosotros le ponemos punto final. Crítica de Francisco Arce, no de forma directa, contra el arbitraje de Derris López. Blas Armoa estuvo en el VAR, también para él, porque es quien llama al juez principal. Y sí, un penalito, decía Francisco Arce. Una polémica muy grande para el empate de Libertad, por eso decía en el comentario de la Galera del Misterio. Mucha vivada de Elvio Vera, sabiendo que estaba sujetado, pero él propone la caída y él termina obligando o haciendo que su rival caiga sobre él dentro del área, cuando ni siquiera estaban en la disputa por la pelota, porque el balón va para otro lado. Pero el juez sanciona como penal y de allí nace el gol del empate de Libertad. Y también un mensaje para Gustavo Alfaro, después de lo que el entrenador había dicho en referencia al nivel del fútbol paraguayo, y recordando aquel partido de Olimpia que no solo generó malestar en el decano, sino que también en otros entrenadores, y Francisco Arce es uno de ellos en cuanto a la reacción. Después del fútbol, más fútbol a través de ABC Cardinal, y ya le damos el pase saludándolo a Jesús. Hola, Jesús, ¿cómo estás?
6: Hola, Darío, placer en saludarte. Saludos también para todos los compañeros, audiencia la más potente del país. Aquí estamos listos para lo que va a ser esta nueva edición del Hincho Opina, de vuelta luego de la semana del día libre que tuvimos el domingo pasado.
5: Un abrazo, Jesús, y ya se quedan con él para el Hincho Opina hasta la medianoche, después del fútbol, más fútbol a través de ABC Cardinal 730 AM. Desde la huerta, un saludo para todos.

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placer de saludarles a todos, bienvenidos. Aquí estamos arrancando el Hincha Opina, 11 de octubre del 2026, 22 con un minuto, en esta noche de domingo, lluviosa, no sé cómo estará afuera, pero seguramente lluviosa, nublada, con un tiempo, un clima inestable que da o amenaza con que caigan nuevas gotas. Y, por supuesto, las personas que quieren ver gotas. Así que aquí estamos arrancando esta nueva edición, luego de lo que fue el domingo de las elecciones, con el querido Obi Cáceres, y una nueva fecha que se va cerrando, la número 14, que lo tiene Olimpia como líder, a pesar de que tenemos los 12 en puntos con Libertad. Pero Olimpia es el conjunto que está liderando por la diferencia de goles. Cerro Porteño ganó, goleó. Un nuevo Cerro, decían algunos. Olimpia empató en una cancha embarrada en el Estadio La Arboleda. Y ahora Libertad, que empató en el neoclásico, en el clásico moderno, como muchos lo denominan, ante el equipo de Guaraní. 0972 730 730. Los audios de WhatsApp.

0: colegio. Está apagada la notebook, impresionante. Eso, perdón, la tablet está apagada, la tablet está apagada. Benru apagó solamente. Saludos para el querido Benru, que estará en camino a llegando a la ciudad de San Lorenzo. Vamos a prender un poco esta tablet. Ahí está, se está prendiendo, brillante, muy bien. El saludo para todos. Estamos arrancando 0972-730-730. Saludos al querido Fabri, que está allí en el stream. Saludo para el querido Curro y C. Para don Gustavo, excelente partido de Guaraní. El VAR le ayudó a Libertad para empatar. Y mañana aniversario de Guaraní, dice querido Gustavo. Sí. Mucha polémica al finalizar el partido. Justamente los jugadores de Guaraní que fueron a reclamarle al árbitro del encuentro. Escucharon lo que dijo el Chiquiarse. Así que los hinchas de Guaraní sí tienen sus opiniones. Al 0972-730-730. Esto como... Mamá... Sí, de verdad. Acá ya hasta ven, rompieron el lapicito. Se rompió. Igual funciona, pero se rompió. El wifi es lo que parece que no funciona acá hoy. A ver un poco. Si no llega mensaje porque el wifi probablemente no esté andando muy bien. Hoy está en control el querido Obi. Estamos de vuelta, Obi. Luego de lo que fue en las elecciones. Estamos aquí de vuelta.
1: Muy bien, Jesús.
0: Sí.
1: Pasó un tiempito. Extrañaba sí. Ya tu conducción y compartir con la audiencia.
0: Hace 2 semanas vos no estabas conmigo. No, ¿verdad? Estaba Quique, claro. Y por supuesto, vi que estuvo vacaciones, por supuesto. Estamos de vuelta aquí con el querido Obi.
1: Saludos para... Y para que vea Quique, yo no le estuve controlando a ver qué pasaba, que no.
0: Tres veces nomás me confundí el nombre y le dije Obi.
1: ¿Será que Quique estará escuchando en este horario?
0: Sí, yo creo que sí.
1: ¿Le dijiste Obi, le dijiste?
0: Tres veces le dije Obi.
1: No te miró con cara de asesino.
0: Sí, me cortó y todo el... Me muteó y todo el micrófono. Sí, yo sé que él escucha. Así que le mandamos un saludo a Kiki. Yo sé que él escucha desde el programa a esta hora. Saludos para Blinky35. Marini te culpa mañana, dice. Sí. No, pero mañana no viene Marini, mañana hay fútbol. Mañana tenemos fútbol. La última jornada de esta fecha número 14 del torneo. Saludos para Alfred009, el olimpista. Presidente Ayes 1 y Teño 1, sí, Gustavo. Empató y Teño, empató Presidente Ayes también. Por el momento como que nos estamos salvando de repente. Por ahora nos estamos salvando. 0972-730-730. Aquí ya me mandan los audios. Esto puede funcionar sin Wi-Fi. Sí, ¿verdad? Este tiene saldo. Calculo que tiene saldo, ¿verdad? Por eso llegan los mensajes. Creo. Pero bueno, vamos a escuchar. 0972, aquí ya me dice. Opinión de Libertad Guaraní. Opinión del Gumarelo ante el Aurigen. Ahí está Quique. Está feliz, Jesús dice. ¡Hola, Quique! Escuchamos los primeros audios.
2: Yo no sé qué es lo que pasa con el preparador físico de Libertad. Hay algo que le tienen que traer a cualquier alemán así que tenga pasaporte alemán. No tiene que venir a traer a escorearle a otro tipo. No puede ser, pues, cada partido un lesionado. Ahora en el entretiempo le sacó a uno de los mejores centrales que se está portando. Tenía una molestia, gente. Quiero que hacen estos tipos. Ellas todo el año con este preparado físico, no sé qué es lo que prepara. Le hace ese payasito.
0: Ahí está. Con respecto al problema, mira que la preparación física no solamente en Libertad, sino que en todos lados es todo un tema. ¿A qué hora? No, eso creo que no es para nosotros. Expediente abierto.
1: ¿Qué dice? ¿Eh? Acá un célebre conductor de programa de La Siesta. Ajá. Dice, me alegro que esté sufriendo Jesús. Ya, te puedes imaginar ya quién es. Alguien que siempre te acusa de que le desactiva el WhatsApp.
0: No.
1: Me alegro que esté sufriendo Jesús.
0: Yo creo que eso fue... Se pusieron de acuerdo con Benru y ya ahí me empezaron a hacer un boicot. Esto es un boicot. Lo que estaba pasando. Expediente abierto. No, señora Carmen, ¿cómo le va? Bienvenida, pero no. Esto no... Creo que se equivocó de contacto. No es para este programa. Pero vamos a hacer la consulta correspondiente. Bate copio, Jesus. Bien, cerró ayer, sino separado. Falta mucho todavía, capaz. Solo para Copa Paraguay. Pero vamos nosotros. Copa Paraguay que solo va a jugar el miércoles. ante

0: Deportivo San Lorenzo, creo que a las 19 en el Defensores del Chaco. Cerro que va en busca de pasar por primera vez a las semifinales del torneo nacional. Yo no fui, diría Ramón Díaz. Saludos, mi querido Benru. Ahí está Benru. Saludos para Darío también, que estará en, ya está en camino a la ciudad de Paraguarí, al noveno departamento. Paraguarí, que no sé si tiene un nombre así como Ita, por ejemplo, la ciudad del cántaro y la miel, la colmena es la ciudad de la fruta y la miel. No sé si Paraguarí tendrá alguno. La señora Graciela.
1: Muy buenas noches, Jesús. ¿Qué tal? Buenas noches también para Obi. Y bueno, ¿qué te digo? Bueno,
2: buenas, señora Graciela.
1: Empatamos y seguimos la punta, ¿verdad? Veremos mañana qué hace el 2 de mayo.
0: Yo sí.
1: Lo único que te puedo decir que esa cancha de hoy, aunque para ambos equipos, ¿verdad? Pero era un chipleque era. Pero está bien, ¿verdad? Seguimos ahí. Seguimos arriba, así que vamos, Olimpia, todavía. Te sigo escuchando, Jesús.
0: Abrazo, señora Graciela. Sí, 2 de mayo, que mañana si gana, si le gana a Meliano, será el puntero por un punto. Por un punto. Después vamos a repasar la tabla y también los partidos de mañana y cómo quedan o cómo quedaron los resultados entre ayer, sábado y hoy domingo de esta fecha 14 del torneo.
3: Hola, Jesús y Obi, ¿cómo andan? Saludos para todos, saludos al Team Hincha Pino y a toda la gente del chat de YouTube, amiga querida del chat de YouTube. Quiero decir una cosa referente ayer al partido de Cerro. Me gustó mucho cómo jugamos, al fin pudieron correr los perros, Dios mío, al fin pudieron correr los muchachos, que eso es lo que importa y lo que vale. Y quiero decir algo, se sintió el tema de los apartados, por eso jugamos muy bien y eso es lo que vale, eso es lo que importa. Y Ángel Martínez, que sea nuestro arquero, basta ya de rojo. Con rojo tuvimos muchos partidos perdidos. Y así, saludos para todos, me estoy escuchando, Jesús.
0: Gracias Julieta, abrazo grande también para vos. Yo creo que Ángel Martínez va a ser el titular en el partido del miércoles. Y muchos hinchas de Cerro coincidían con que luego de lo que pasó en la semana con el tema de los jugadores apartados, se vio a un nuevo Cerro porteño y se lo vio a un Cerro con actitud. Así que eso pueden opinar, 0972-730-730, se lo vio a un Cerro diferente. Obviamente yo estoy seguro que se lo vio a un Cerro diferente, pero tuvo mucho que ver los apartados, me pregunto. Olimpia, ¿qué le faltó a Olimpia para conseguir una victoria el día de hoy ante Rubio Ñu? ¿Qué fue lo que le faltó? ¿Cuál fue el problema en Olimpia? Hoy, por ejemplo, no jugó el tanque Sandoval, que muchos ponderaban por él y muchos pedían y decían que necesitaba ser el... O quizás si es que ingresaba el tanque Sandoval, por ejemplo, ahí iba a cambiar la historia del partido. Pero hoy no estuvo. Por lesión, hoy no estuvo presente el delantero de Ciudad del Este. Sí, Jesús, hay que castigar a los jugadores. Así juegan más bien. Soy camarada, saludo a todos los alameños. De General Roque, dice Vicente Mendoza. Yo creo que, no sé si un castigo, don Vicente, pero yo creo que una llamada de atención ya basta para que mejore, realmente. Totalmente, yo creo que con una llamada de atención ya cambia la actitud de los jugadores, realmente. Le faltó delantero y una pizca de suerte, dice Udi Villarrosa. La garganta parece que está jugando hoy. Está jugando una mala pasada, me parece, la garganta, che. Y sí, pues muchos días de lluvia también tuvimos en estos días. Y ayer estábamos bajo la lluvia. Jesús, ¿cuándo empieza a salir el Chaco? En 3 semanas. Pero dentro de 2 semanas será la clasificación. Día de mi cumple también, 25 de octubre. Así que hoy no espero menos de vos. Una tortita. No, pero en serio te digo, mi cumple vamos a pasar acá, haciendo un hinchopina.
2: Vámonos. Sí, vamos, sí, hombre, para allí, no te preocupes.
0: Sí, domingo.
2: Seguro que los oyentes te van a enviar algún presente, algún.
0: Sí, totalmente.
2: Mejor. Algo para compartir.
0: O le clavamos a GPN.
2: Esa ya es tu decisión, Jesús, pero.
0: ¿Qué podemos hacer? Tener una jugada maestra de clavarle a GPN. Y, por supuesto, el lunes me tomo mi día libre. Sí, yo creo que PN está con muchas ganas de hacer el hinchopina de vuelta. Buenas noches, Jesús y Obi. Yo sé que no vas a leer mi mensaje, impresionante, pero se acaba de despertar el gigante, aguante Cerro, dice el 233. Hola, Jesús, y a tu operador más a tu operador DJ Olimpia Bicampeón, ¿quién es Cerro? A nadie. Saludos a mi mamá, que el 6 está de cumpleaños. O sea, el 6 de octubre. 6 de octubre, está de cumpleaños. Así que abrazo grande para la señora.
2: Feliz cumpleaños, sí, atrasado.
4: Buenas noches, Cardinal. Le regalaron un penal a la Libertad.
0: Ahí está.
4: Primero. Uh-huh. Y segundo, se acabó la mentira de Olimpia.
0: Se acabó la mentira de Olimpia, dice el lado, señor.
5: ¿Qué tal, Jesús? ¿Cómo andamos? Partidazo legalmente de Libertad Guaraní. Creo que lástima de nuevo que influya ahí el arbitraje. Se estaba viendo un lindo partido después cuando el tema este del arbitraje, otra vez un penal que no fue penal. No sé qué opinas ahora, pero después ya ando YouTube, man, porque se estaba jugando bien, un partido de ida y vuelta. Y pasa eso, la verdad que destruye lo de un partido, un campeonato. Tremendo el arbitraje, desastre.
0: No, para mí no fue penal. Fue un... No, para mí no fue penal. Fue un agarrón, sí hubo un agarrón, pero me parece que es más... como jugada de partido, o sea, no, para mí no era penal. Ahora hay que ver qué es lo que dice el análisis arbitral, la famosa voz papal. A veremos qué es lo que dice la voz papal con respecto a lo que fue este penal, por el cual Libertad, o sea, Elvio Vera convirtió ese penal por gol y de ahí se vino el empate para el conjunto Bumarelo.
6: Hola, Gisu. Hola, buenas noches.
0: Hola, señora.
6: Soy Ángeles Torre.
0: ¿Cómo le va, señora?
6: Soy de Ita Potrero. Un gusto, Gisu. Siempre te escucho. Fuerza y éxito siempre.
0: Abrazo grande, doña Ángela. Mira, hoy va Ita Potrero. Qué lindo. Ita Potrero de la zona de mi familia también. De la zona de mi abuelo. Donde nació prácticamente, hizo toda su vida mi querido abuelo. Así que muchos saludos para la gente de Ita Potrero. Paraguay se le conoce a la ciudad de los toreros. Ciudad de los toreros. Paraguay, la cuna del torero. Dice aquí Luis Casey. Buenas noches, ¿por qué será que mi celular desde ayer no sale la radio Cardinal y otras radios sí? ¿No me habrán bloqueado por error? No.
2: Pero solo está escuchando de la plataforma de Paraguay.com, que solo sí tiene problemas. Entonces, le sí recomendamos a todos los que escuchan entonces vía web que descarguen la aplicación de ADC. Y ahí en el apartado de radios vaya Cardinal y es la mejor plataforma para escucharnos.
0: Totalmente, sí. Igual vamos a hacer el reporte correspondiente al...
2: Ya lo voy a llamar reportando.
0: ¿Eh?
2: Me cansé de reportar, Jesús.
0: Pero vamos a mandar por la dual. Vamos a mandar por la a nuestro grupo. Vamos a... El reporte correspondiente. A ver. En el día hay más reporte que oyente, parece. Mentira. Ahora hagamos acá foto. Ahí está. Ahí mandé la foto. Saludos a Quique. Tortita te va a regalar Obi, dice, tres leches. Dice, no.
2: ¿Qué es ubicado, Quique?
0: Yo me pregunto, por ejemplo,
2: Quique, horario,
0: ¿qué
2: me va?
0: No, por favor, Quique, por favor. Yo me pregunto, Quique, ¿qué me va a regalar, che?
2: Epa.
0: ¿Qué me va a regalar, Quique? Es el lunes. No, el lunes va a tener libre. Porque los lunes nosotros solemos reunirnos ahí en el streaming. Jesús, ¿viste el penal que le cobraron a favor de Libertad? Y después otra idéntica y no cobró. Que falta de criterio de estos inútiles de los árbitros. En Paraguay, le dice Nando 02. Un té de limón, dice Udi Villarrosa. Congestionado no estoy. El tema es la garganta, no me parece que quiere fallar. ¿Echás frases paradas por Jesús por tu cumple? No, nosotros vamos a comer en el streaming tortilla. Yo pedí tortilla para comer. Ya me cansé los bocaditos, me cansé de las empanadas. Aunque es muy rico, pero yo esta vez quiero comer tortilla. Yo pedí a los muchachos del streaming para que pidan tortilla por mi cumple. Vamos a almorzar tortilla esta vez. Ahí está, audio.
7: Buenas noches, Lincha Opinar.
0: Hola, papá.
7: Claro que tuvo que ver muchas cosas. Por ejemplo, sacarle a Rofo del arco lo ya es algo positivo. No sé por qué de Costa esperó tanto para hacer esa movida. Si todo el mundo veía que Rofo no es arquero para hacerlo, no sé qué tiene, pero no es arquero para hacerlo. Mil veces este Martínez, que era de 2 de mayo, a pesar de su juventud, porque ahí en 2 de mayo ya luego mostraba que es para arquero para club grande. Para mí que hasta Costa parece que también recibió el tirón de oreja, porque así de golpe cambió, le cambió bien. Pero no es arquero para hacerlo. Mil veces este Martínez, que era de 2 de mayo, a pesar de su juventud, porque en, ahí en 2 de mayo ya luego mostraba que es para arquero para club grande. Para mí que hasta Costa parece que también recibió el tirón de oreja, porque así de golpe cambió, le cambió al arquero, con que se encaprichaba él de no ponerle. Y para mí que así como jugó ayer Domínguez Huerta y Blas Rivero, son los dos laterales con salida que sí o sí tiene que jugar. Ya basta con Guillermo Benítez, y a pesar de que el otro, el ¿cómo era? El super, ese super
0: Ramírez
7: tiene muy buena pegada, lo que no tiene el uruguayo.
0: Abrazo, papá, abrazo al amigo del 487. Y Francisco Arce, con respecto a la consulta acerca de la opinión sobre el arbitraje, dijo que no podemos hacer nada sobre el arbitraje. Quejarse así, reclamar, me parece muy de mercado, de chisme. Creo que sacó bien el partido. Se dieron dos jugadas puntuales, a mí me pareció un penalito. Pero van a decir que fue bien pitado porque la FIFA exige, que Ever pide, que no tiene que haber ningún contacto en el área, Heredia. Yo pensaba que iba a arbitrar otro refere, porque hasta preparé una estadística en relación a ese árbitro para este partido, pero no ocurrió. El VAR lo hizo Derlis, un chico joven, sin mucha experiencia. Partido para esta clase de partidos, que prácticamente es una final anticipada. Creo que merece gente más experimentada, dijo Chiqui Arce en la conferencia de prensa post empate 2-2 ante Libertad. Hola, mi querido chavo. Sí, somos Ciclón. Hola, Jisú, papá, ¿cómo andás? Cuando estuviste por la huerta, mi querido. Sí, bien, somos Ciclón. Bien, papá, bien. Sí, yo sé por qué. Entonces, se puede decir que está yendo bien el temario, ¿verdad? El tema está yendo bien. Te espero SC para mi cumple de hoy en 15. Si es que estoy acá, espero algún regalo tuyo. O si querés, vamos a salir a bolichear, porque no hay problema. Decime nomás cuándo y nos vamos. El 25 de octubre es mi cumpleaños, Rocket. Vitamina Sánchez no es para Olimpia. Y dice Jorge Morán, a Edo no le preguntaron nada sobre el penal, muy evidente quién maneja la prensa, dice Curro. Dice, ¿aceptás Fernet de regalo, Giso? Sí, acepto Fernet, claro. Sí, Fernet, por supuesto, claro que sí, Yuli. Con este clima está buena. Ahí está mi querido chavo. Hola, chavo querido. ¿Cómo andamos? Libertad es desastre, a Edo Ciruja no es técnico, dice Jorge Morales. Héctor Gustavo Laos, Vitamina es un desastre. Excelente la aplicación de YouTube y radio acá en General Roca, provincia de Neuquén. Abrazo, dice Vicente Mendoza. Sí, señor. Como bien lo dijo hoy, la aplicación de ABC es la mejor que hay. Sí.
8: Esa es la más fiable.
0: Tiene
8: no todo. Tiene problema, no se cuelga y no nos rompen las pelotas con que se cae la señal acá.
0: Exactamente. No, la señal de la aplicación, mirá, tenés radio, tenés TV, tenés FM.
8: Todas las plataformas de C en una sola aplicación.
0: En AM aparece mi nombre y el programa.
8: Ah, y la facha ahí de Jesus.
0: Claro. Eso porque yo le dije a Sara, no me habrá que ponga.
8: ¿Por qué no tenía ni foto?
0: No decía nada, entonces decía ni qué programación. En realidad, Kike me dijo para. Con Kike hicimos FM, que va música, y por supuesto, tenés todas las noticias de todas las áreas.
8: ¿Y de dónde pueden conseguir esa aplicación, Jesus?
0: En el celular.
8: Descargan del Play Store.
0: Ah, sí. Play Store para los que tienen
8: Android
0: y App Store para los que tienen el Apple, el iPhone.
8: Los chetos.
0: Como Obi, como yo. Jisoo hace su cumple en un boliche, le invita a todo, dice Kike. No, ese boliche no sé. Un saludo para mi suegra, por favor, por su cumple, ña limpiadora de mercado. Limpiadora, ahí parece que caí.
8: Limpiadora de mercado.
0: Sí, ahora piqué. Limpiadora de mercado. Hola Jesús, espero que ya leas mi mensaje. Dice: este Vitamina, lejos de leer el trámite del partido, no aprende las eliminaciones. Parece que Juan corre con las prácticas.

0: muchísimos jugadores y poca efectividad. Ni con tormenta siempre se pierde el balón de ellos. Falta tomar medidas, no puede ser que hasta la fecha no sepan qué hacer en la cancha, excepto el capitán Richard Ortiz y otros más, nos dice aquí María en el 0972-730-730. Hola Jesús, Ábalos lucha, lucha, pero no llega a su segundo gol. Grande y uno solo, dice Edilson, desde Mbutu, desde Santa Rosa del Mbutu. Sí, Kike, vamos en un boliche, entre la boca, pero yo te he invitado a vos, sí, primerito lo hago. Tranquilo, tranquilo nomás. Ñemo Tadú, Jesús no dice nada. ¿Por qué, Rocket? A ver, ¿qué me preguntaste? Sí, mi cumpleaños, 25 de octubre. O me preguntaste otra cosa, mi querido Rocket. Seguimos escuchando aquí más audios.
1: A ver, cierro por ahí. Jesús, o Jesús.
0: Señor.
1: Te saluda Julio desde Rosario, Argentina.
0: Ah, Julio.
1: Está manejando también por las avenidas y escuchándote. Mira, soy cerrista de corazón, pero hacía falta. No sé si fue solo el castigo, pero está bueno lo del castigo, porque sin el castigo uno como que no entiende. Tantas veces se le habrá advertido, pero no entendían. Saludos de nuevo, Rosario, Argentina.
0: Qué grande, Julio. Abrazo, papá, de la ciudad de Rosario, provincia de Santa Fe, la casa de Maxi. Jesús, la radio no me está saliendo. ¿Existe algún problema técnico? Dice Jorge Monal. ¿Pero en qué plataforma, Jorge? Si es la plataforma Paraguay, Paraguay desde Paraguay, está teniendo allí... Hay problemas con esa... Con el servicio, me parece. Olimpia no tiene un plan de juego. Puras individualidades de los jugadores. Mi papá está de cumple a las 12 de la noche. Mándele bien, bien curro, abrazo grande. Hacia Yaguarón no me sale la radio por internet y es lo que estábamos mencionando, ¿verdad, Obi? Ahí, desde Paraguay.
2: Me ponte el más boya, Jesús, yo ya me cansé. Por favor, te pido. Parece que a propósito nos hacen para ponernos nerviosos. Yo hoy estoy un poco crispado.
0: No, tranquilo. Sí, Jorge, por ahí hay algún problema, pero desde Paraguay.com. Pero ya mandamos el reporte a la parte técnica.
2: Yo soy solo un operador y yo soy conductor.
0: Yo soy solo un conductor, exactamente.
2: Jefes técnicos para estar solucionando estos problemas. Y
0: ahí ya derivamos los reclamos correctos.
2: Ahora, cuando nos paguen un extra por esos detalles.
0: Ahí bueno. Yo, por ejemplo, puedo ser hasta...
2: No yo sé, me subo a la antena,
0: Jesús. De la NASA, puedo ser, si quieres. yo también subo a la antena. ¿Viste eso que tú subes en la antena esa alta? Allá en la punta.
2: Sí.
0: Sí, ahí así. Vamos a ver. No hay problema. No le vemos a Obi, dice Ariel.
2: De acá en la oscuridad, Jesús.
0: Está en la oscuridad, claro. Está en la oscuridad.
2: No se pierde nada tampoco. No.
0: ¿Podés confirmarme, Obi? ¿No funciona la radio por internet? Pregunta Chavo Frangueado.
2: Chavo. Así no, chavo, será.
0: Pasa, Dios.
3: Este cubo le llega a la programa. No, ese no era penal. Pablo me está jugando de la vez. Lindo poco, yo decía. No, era penal eso. Cubo de va.
0: ¿Qué es lo que la gente? Este que no es para llamar. Es rey. Es rey querido.
4: Olimpia no gana si no recibe ayudita, eso siempre se sabe.
0: Muy lindo el partido. Bravo, acá hay uno, ahí está.
5: Hola, buenas noches Jesús, buenas noches Obi y a todo el team de Vinchapina. Saludos Juli, gracias por el saludo. Quiero opinar acerca de lo que fue
0: Ala, muchas. Ahí está.
5: Partido de Cerro, particularmente creo que sí repercutió el tema de los separados del plantel para bien.
0: Muchas. Impresionante.
2: Hoy nos van a matar.
0: Impresionante.
2: A vos con la llamada y a mí con que nos sale la aplicación.
0: Ala, pinta. A ver. Vamos a ver con el audio.
5: Gracias a Dios. Y esperemos que se mantenga este equipo. Así como dice Julieta también, que se mantenga el arquero Martínez. Bueno, Lucía.
0: ¿Sabes? Che, a ver, 0991489631. 0991489631. a este le voy a bloquear. No, yo no hay caso, pues no quiero yo bloquear, pero le voy a tener que bloquear. Me llega a llamar una o dos veces más y le voy a bloquear. Ah, me olvidé, perdón. Ahí está.
5: Partidos. Y una opinión pequeña acerca de lo que fue el partido de Olimpia hoy. Creo que tuvieron que haberse organizado mejor para jugar en otra cancha, ya que al final terminaron perjudicados los dos equipos, ¿verdad? Salvo que ambos tuvieron un punto, ¿verdad? Pero igual tenían que jugar en otro lado. Ah, y la firma correspondiente de cada audio. Me saluda Larry Pimienta, me sigo escuchando.
0: Tiene esposo, Somos Ciclón, tiene. Vos tenés otro... Vos estás jugando otro partido, mi querido SC. Saludos, Lari. También saludos para Ari. Saludos para vos, Lari, para Ari también. Muy lindo el partido, el de Libertad de Guaraní, a pesar del penal, pero se destacan las condiciones de la cancha. Realmente se nota cuando se invierten para bien del club. Con el estado de la cancha del partido Olimpia, el mensaje de Lari, no pudo poner a Ábalos de entrada. Ese enorme pesado no corre y el estado de la cancha no le ayudaba. Tenía que ponerle a jugadores más jóvenes y rápidos. Perdieron por mala cancha y por propias manos por no plantear bien. Y se retiró, sentido, Eduardo Delmas también. Hay que repetir.
6: Querido Jesús, sí, ¿cómo estás? Muchas felicidades por tu cumpleaños. ¿Qué se va a comer? ¿Qué se va a comer, Jesús? ¿Cierto que sos un gran patinador?
0: ¿Cómo? Este se equivocó de fecha, me parece, ¿eh?
2: Pero, ¿por qué te dijo patinador?
0: No sé, y yo creo que porque ayer parece que estaba viendo el polideportivo. Y viste que hicimos ayer la emisión desde el Comité Olímpico con el tema de los World Skate Games.
2: Sí.
0: Y yo creo que ya piensan que soy un patinador, un buen patinador.
2: Un skater.
0: O un skater, claro.
2: Yo me fui a ver la vez que, justamente el sábado que se vino la granizada. Bueno, para la tarde.
0: El sábado pasado.
2: Calorazo ahí en la explanada del Palacio de los López. Está ahí la rampa espectacular. Y nos fuimos a ver con Kevin unos minutos, pero después empezamos a cocinar y dijimos, bueno...
0: ¿Hacía calor ese sábado?
2: Hacía un calor impresionante y después, al minuto, hora más tarde, se vino la tormenta con granizo.
0: ¡Ese sábado!
2: ¡Qué locura!
0: Ese sábado. Yo no me acuerdo si hacía calor, che.
2: Sí, hacía un calorazo el mediodía,
0: solazo. Yo no me acuerdo,
2: poche. Y la humedad, impresionante, ¿verdad? No sé cómo los muchachos hacían el deporte.
0: No cayó el granizo el sábado. Pues yo estuve todo ese fin de purita. Y vos sabés que no cayó granizo. Ni tampoco llovió tanto como acá.
2: O sea que los yacarés estuvieron a salvo.
0: Estuvieron a salvo.
2: ¿Qué hacen los yacarés cuando
0: empiezan a llueve? Qué buena pregunta, che.
2: Viste que ellos tienen
0: su escama así, su caparazón ahí. Vos decís que han de sentir el granizo, ¿no?
2: Y han de sentir eso. No, ese es nada agradable.
0: Qué buena pregunta, che. Qué buena pregunta.
2: ¿Viste el perrito que fue noqueado?
0: Sí, he visto. Vi que Magda también. Hablando de Magda, hoy es su cumple. Magda Britos.
2: Ah, muchas felicidades, Magda.
0: Así que muchas felicidades para la querida Magda. Esperamos también el festejo. Vamos a hacer también un festejo todos juntos, ¿verdad? Todos los de octubre. Vamos a hacer un festejo todos juntos, ¿por qué no? Sí, vi que se fue a entrevistarle al perro.
2: O sea, al dueño.
0: Al dueño del perro, claro. Al dueño del perro. Al dueño del perro.
2: Lo que sí que...
0: Buki, ¿verdad?
2: Buki. Lo que sí que todos los animalitos sufren en estos casos también.
0: Sí,
2: le digo a los dueños, ¿verdad? De animales que le tienen a la intemperie, que si pueden resguardarlo en esos casos.
0: Yo no sé luego por qué el perro también salió...
2: Y salió por detrás del dueño.
0: Oye, el dueño amigo, pero ¿para qué también lo sale? Siendo que hay granizo y le puede caer por la cabeza.
2: Y parece que queríamos justamente resguardar su vehículo. No sé por qué salió realmente. Pero el pobre Yaguay ligó uno ahí. Pobrecito.
0: Por suerte no le pasó nada, pobrecito, legalmente, pobrecito. Así que saludos a Magda que está de cumpleaños. Le mandamos saludos también a toda la gente que está de cumpleaños hoy. Así que saludos para todos ellos. Feliz cumpleaños, sea hombre, mujer, no mujer, no hombre, no binario, o del otro, o lo que ustedes piensen, quieran. Pero saludos para todos ellos, todos los cumpleaños. Ahí está.
7: Mentira de Tafuso.
0: ¿Cómo?
7: Tafuso.
0: ¿Quién?
7: De la mentira de Tafuso. Buenas noches. Ahora no lo voy a la cancha va a ir, pero va a decir que no, vea. Es la mentira, donde vos.
0: No. ¿A quién le dicen? ¿A mí o a quién?
8: Jigsu.
0: Sí.
8: Hola, ¿sabe qué le faltó a Olimpia? Penalcito a su favor, con un ayudo a mí, o expulsarle a uno de sus contrarios,
0: okay.
8: Con un ayudo a mí. Y como no vino la ayuda a mí, sabelo. 0-0, malandro.
0: 0-0 el partido, sí señor. 0-0 terminó el compromiso. Jesús y Obi, estira la tortilla con huevo casero, mucho queso y mandioca caliente, dice Jorge. Fa, mamá querida, ¿cómo estira realmente? La tortilla es lo mejor que ha hecho, en serio, riquísimo. Muy rico, muy rico. No era que Gabriel Ábalos iba a ser la gran revelación del campeonato. Pobres pancheros, dice Ladio Fernández. Calorazo hizo antes del fin del mundo el sábado pasado. Espectacular tu entrevista en inglés hoy, Jesús, 10 puntos. Un viejo cronista, ok, no, dice, ahora, gracias Jorge, querido, gracias, gracias. Y hoy le encontramos a Jay, el hombre de Australia, que vino justamente para los World Skate Games. Así que, saludo para el querido, iba a decir saludo para Jay, pero como no escucha el programa, obviamente, así que pues, igual le mandamos saludos. Me contaron que estaba con un español, con un finlandés y con no recuerdo. Aquí respondió: soy de Australia, mis amigos aquí a mi lado son de Finlandia, Canadá, España, Inglaterra. Ahí está Jay D. Judge, australiano, que estuvo aquí por los juegos. Muy bien, muy bien, bien, bien, bien. Así que y que continúa hasta la semana que viene. Por una semana más va a continuar, por supuesto, en el Comité Olímpico, en la Secretaría y en las otras sedes aquí en la ciudad de Asunción.
9: ¿Qué tal, Jesús? ¿Cómo estás? Aquí estoy haciendo un trotecito liviano por ser domingo. Saludos de Utah.
0: Ah.
9: De Salt Lake City. A full estoy prendido con ustedes, así que abrazo grande. Vamos a ver si con un carajo.
0: ¡Qué grande! Abrazo, papá, abrazo, Raúl, desde Utah. Ah, sí, acá está comentando. Bien, Jay, bien, bien, bien, bien, bien. Bueno, ¿vos no viste muchos extranjeros por la calle hoy?
2: Ese día, bueno, la verdad que no me acercaba a la gente a preguntarle si de qué nacionalidad era. Pero por la pinta vos te dabas que venían para el evento.
0: ¿Sabes a
2: quién? Brasilero, yo, sí. Vi unos cuantos, o sea, por el acento, sí. ¿Verdad?
0: Hoy yo estaba viniendo de la cancha de Rubiño, justamente estaba viniendo para acá para el diario a las 5. Y le encontré a algunos polacos, delegación de Polonia.
2: Pula.
0: En el. La catedral. Están en la catedral. Están haciendo un recorrido.
2: ¿Pero vinieron por el evento, sí, sí, por deportivo? El evento.
0: Sí, sí, claro. Sí, porque tenían la indumentaria de...
2: Ya.
0: Decía Polska, decía atrás. Sí, venían por el evento, sí.
2: Qué capo.
0: Sí, sí, sí, sí. Y no me acuerdo cuándo fue que yo vi en otras delegaciones. Pero hay unos cuantos extranjeros realmente. Muy lindo todo lo que se está viviendo.
2: Siempre en el Comité Olímpico también suele haber actividades y vemos a gente de distintas delegaciones, sí, cerca de los hoteles, ¿verdad?
0: También, sí.
2: Acá en el centro, hay uno, o sea, el Hotel Guaraní, el Excelsior, siempre veo los buses y los chicos todos uniformados de cada delegación.
0: Sí, totalmente. Totalmente.
2: Sí, acá dice que Jesús compró casco para cada yacaré, dice Lacoste, así protegerán la próxima granizada. ¿Cierto eso, Jesús?
0: Estamos en proceso, vamos a comprar unos cascos para los
2: yacarés. Yo creo que yacarés se quedan, así que le importa si feroz, animal, ahí todo con escama, ¿verdad? No le va a afectar nada.
0: No, no creo, no dudo mucho.
2: Saludos
0: a los yacarés animales, no, ¿verdad? A los yacarés animales no le va a afectar.
2: Otro animal que se salva tranquilo, zafa tranquilo, es la tortuga. Entra en su casita y ahí relajado. Tipo.
0: ¿Te imaginas? Está en pleno granizo hoy y de
2: repente... Qué buena onda, es una tortuga,
0: yacaré, vos estás de yacaré y tenés que salir ahí rápido.
2: ¿De tal vez?
0: No, ¿qué quilombo va a hacer?
2: en cualquier caso eso es muy difícil, no da idea, ¿eh?
0: Aquí la 107.1 FM de ABC del Este sale con delay la transmisión de los partidos. Por favor, si podría mejorar eso.
2: Lo que pasa
0: pero,
2: que...
0: Pero ahí, o sea...
2: Siempre que hacemos las transmisiones, el audio de la radio llega más rápido que la señal de la TV. Eso es por lógica técnica. Porque la señal del audio es más fácil de enviar y la señal de TV tiene imagen y audio. Por ende, siempre vas a escuchar primero el gol y después recién ver la jugada, señor, señora.
0: Así es, así que abrazo grande, querido Freddy. Gracias por la sintonía siempre.
2: por favor, ya no pregunten más nada ni se queden de temas técnicos porque me enervo.
0: Y por favor, no llamen más a este número.
2: Porque ahí se enerva Jesús.
0: No llamen más. ¿Qué pasa si yo le respondo a la gente de este número?
2: Respóndele mal ya, Jesús.
0: No, escribile pero
2: mal. ¿Por no qué no te vas a...?
0: Pero él no va a escuchar lo que yo le digo, ¿verdad? Porque es por Bluetooth. O no sé también. Todos juegan en contra del Rey de Copas. Una vergüenza. Qué poco serio seguir viendo un campo de juego hecho chiquero en pleno 2026. Fútbol paraguayo, señores. Horrible. Estado del terreno de juego de Rubiñú. Lamentable y vergonzoso. Así no se puede. Nos dice aquí el 206. Este fue lo que bajé y... No hablas ahí. Ah, no, pero este amigo, este no. Este ya es... No. Este no te da fondos, creo que te funcione. 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
10: Mira, por eso era el cumpleaños de la bomba, amigo.
0: Oh. No, tranquilo, amigo. A los que mandan su audio, que por favor no sea más de un minuto, que sea máximo 40 segundos, 45 segundos, porque un minuto ya es un poquito largo ya. Acá veo un minuto y medio, 1:40, es un poquito largo. Así que si por favor pueden bajar a 40, 45 segundos, está muy bien.
11: Hola, ¿qué tal, Jesús? ¿Qué tal? Hola, ¿cómo mamá? Te va a hacer? Mate copio acá por llevar mucha lluvia.
0: Sí.
11: Decime un poco el tema de la intermedia. ¿Subieron ya algunos o todavía?
0: No, señor, todavía no. Intermedia, acá justamente tengo intermedia. Intermedia, hoy tuvimos quizás una final anticipada. General Caballero le ganaba 2-1 a Deportivo Santaní en el Carendé, en la ciudad de Juan León Mallorquín, y asaltó la punta del campeonato. Veje y sé que saltó para ser el nuevo líder del certamen. 56 unidades para General Caballero, 54 para el Deportivo Santaní. Quedan dos fechas. Dos fechas quedan. 12 de junio empató 1-1 ante Resistencia. Quedó con 51. Así que la lucha está entre General Caballero, Deportivo Santaní. También 12 de junio, que está un poquito más atrás. Pero de todas maneras se encuentra ya en la lucha por el ascenso. Y en la próximo fin de semana, el próximo fin de semana podemos tener ya un ascenso. O sea, matemáticamente ya podemos tener un ascenso. Podría ser el de General Caballero, obviamente, siempre y cuando gane su partido de la siguiente fecha. Así que General Caballero está de vuelta cerca del retorno a la primera división. Lo mismo también el Deportivo Santaní. 56 para General Caballero, 54 para Deportivo Santaní. La fecha 28, que se va a cerrar el día de mañana, con un solo partido entre Capiatá y Benjamín Acevedo a las 19:30. Tacuarí perdió ante Paraguarí, le ganó el conjunto del noveno departamento por 4-2. Mismo resultado para Carapeguá, que le ganó a Sudamérica 3-2, 3 de noviembre, que sigue soñando por quedarse en la categoría. Está aún soñando por esa lucha, por la permanencia. Le ganó 3-2 agónicamente a Fernando de la Mora. Guaireña venció 1-0 a Encarnación, Independiente 3-0 a Tembeteré. Y como ya les mencioné, que tendrán Caballero 2, Deportivo Santaní 1, Resistencia 1, 12 de junio 1 también en el compromiso que se disputó este domingo por la mañana. ¿Qué va a pasar el partido postergado? Guarambaré. ¿De cuál hablas, Vicente? Ya no estoy entendiendo. El descenso, ¿cómo quedó en la intermedia? Jesús me dice Ariel y Samón. En la intermedia te digo que descienden 3 equipos. 3 de noviembre sigue todavía, busca todavía salvarse. Obviamente que está último en los promedios, pero deberá ganar los últimos 2 partidos. Por ahora, quienes estarían descendiendo son Fernando de la Mora, Tacuarel y 3 de noviembre. 3 descienden a la división intermedia. Encarnación se está salvando. Encarnación se está salvando por ahora. Por ahora se salva Encarnación. 3 de noviembre tiene 1,035. ¿Te acuerdas? 1,068. Fernando de la Mora 1,102. Y Encarnación 1,147. Más arriba aparece Guaireña con 1,193. Así que realmente la intermedia sí, ahora está al rojo vivo. Está al rojo vivo y está se pone el campeonato se pone muy lindo, así como también en la de la primera división, el torneo clausura. Impresionante como Obi explica la parte técnica, luego se pregunta si la tortuga entra en su caparazón en la granizada. Hincha opina, no lo entendería, dice el chavo franjeado.
2: Y siento que se me lanza la tortuguita ahí. Tranquila, dentro de su casita ahí, relajado. No le importa nada.
0: No le importa nada. Jesús, no hay luego ni por si acaso algún partido en Ciudad del Este, dice chavo. No, por ahora no hay. Pero yo, nosotros lo que te estamos esperando, chavo, para que vengas hacia acá. Te estamos esperando y nada. En España ya resolvieron eso del audio y del video. Puedes poner el partido en la tele y en la misma tele pones el audio de la radio que querés. A la pucha, sincronizado, dice Curro, dice Obi. Miramos lo que es. A la pucha. Está purete. Qué bueno que va a ser si eso llega a pasar acá en Paraguay. ¿Vos sabés lo que va a hacer eso? Qué bueno que estaría eso. Aunque sabes en qué se puede. En Flow.
2: Yo, por ejemplo. Claro, porque Flow te da la posibilidad de.
0: Entonces, ¿sabes qué yo hago? O sea, en realidad Flow no transmite el fútbol nacional. Pero lo que yo hago cuando veo fútbol argentino, yo pongo radio La Red, en mi celular. Y algo que coincida con la.
2: Creo que había una tarifa que vos podés pagar para tener el Tigo Sport en.
0: Sí, ahí se puede, Flow. sí, ahí.
2: Pero es un costo aparte.
0: Esa es la aplicación en realidad de Tigo. Que no es lo mismo que el de la señal de.
2: Ah, pero no te da la posibilidad de retrasar. No se
0: puede. Pero yo hago eso con el fútbol argentino y a veces con los partidos de Copa de los equipos argentinos, justamente. Radio La Red y la tele en mute. Tele en mute. Domingo 25 anotado, termina el hinchopina y nos vamos a girar por Carmelita, dice chavo. Mira que chavo no estaría mal al día siguiente libre, así que estoy, chavo, sí señor, estoy. Jesús, Obi, ídolos, desde la aplicativa BC Color, impecable la transmisión, abrazos de la distancia, dice Kanazawa.
2: Muy bien,
0: Kanazawa. Abrazo, papá. A ver, tenemos. Volvemos a los audios.
12: ¿Qué tal, Jesús? Para mí fue penal. Sujeción en el área, pelota en movimiento, no hay nada que discutir. Vamos a estudiar un poco más las reglas, muchachos. Y ojo, yo no soy liberteño, Jesús, ¿qué pasa con la APP? De repente sale, de repente no se corta. Y mira que varias veces ya está pasando eso, hermano. Y qué lástima lo de Cerro, que tengan que llegar a esto, Porque ayer corrieron hasta eso que no quieren correr, corrieron ayer, Hay que tocarle el bolsillo, si no hay que hacer lo que se le hizo a Ituro, a Cecilio, eso lastimosa,
0: Sí. En cuanto al problema que me decís, Edgar, vamos a pasar al reporte técnico. Sí, ayer en Cerro corrieron todos, literalmente, todos. Y para mí que hay que... Yo creo que cuando hay en un equipo va mal las cosas, tenés que. Para mí, que vos tenés que tocar la parte monetaria, mi querido Edgar. Sí, para mí que hay que tocar el bolsillo ahí. Y más si en los equipos grandes, ni qué decir. Parece que ese es el problema. Aunque el problema, si vos tocas el bolsillo, es que va a ser peor porque una especie de huelga prácticamente no van a querer jugar. Pero. Me mantengo en eso, tengo que. Esa es una. Hay que hacer
13: Jesús,
0: así. Hola,
13: papá. Sí, a tu operador. Decirle a ese viejito que.
0: ¿A quién?
13: Que tome su remedio para dormir. Porque no se le escucha a los coleros cerritos. Coleros.
0: Tranquilo. Después vamos a pasar la tabla de posiciones. ¿Qué está tomando? Está tomando la Múnich. Sí, la Múnich. Una delicia la Múnich. ¿Qué peor almorzó Obi? Un tigre parece. Dice el 696. Vitamina no sabe qué hacer con los jugadores que tiene. Si fuera Julio César Cáceres, con estos jugadores arrasa. Dice el de 360. Tenemos más audios. A ver, ahí está.
14: Buenas noches, cardenal.
0: Hola, señor, ¿cómo le va?
14: Se la escuela, se amba.
0: Lesionado.
14: Me doñé carnama ahí de ser técnico. Te hago una doble carta de hoy del Olimpia.
0: Bueno,
14: sí, ingreso era.
0: No, estuvo nada más con unas lesiones, por eso que no estuvo presente en este partido. Estuvo afuera por lesión. Hugo Sandoval. Impresionante.
15: hace, Jesús? Maestro Kobe Juan, ¿cómo andamos? Bloquear, nomás ya el tatacho ese que llama todo al peor WhatsApp, Jesús. Así.
0: Apunto.
15: Te ahorras que siga haciendo esa mongada.
0: Apunto. Grande, Pedrito. Abrazo, papá. Saludos desde Capilla del Monte. Dice Juan Magaleano. Primero debe estar el escudo del club. Salarios bajos, premios altos. Esa no es la solución para los equipos. Sí, chavo, totalmente, sí. Salario alto, un poco huevo. Salarios bajos. Tampoco tan bajos, ¿verdad? Pero poner un tope a los jugadores en cuanto a salario. Y claro, después tenés premios por objetivos. Premios económicos por objetivo.
16: Debe ser un andar de alto para andar Paraguay. El hijo Ramón Martínez, un ayudita para la libertad. Espectacular, ni en su radio por internet acá en la ciudad de Mendoza. Vamos, Bobby.
17: Hola, Jesús, ¿cómo estás? ¿Qué tal? ¿Cómo
0: estamos?
17: Sí, Jesús.
0: Señor.
17: ¿A vos te parece que Olimpia le tendría que dar otra vez un 6 meses más a Vitamina, a Sabina, su inoperancia, como cuando juega un mata-mata o cuando tiene partido que realmente él tiene que demostrar que es un técnico que puede ganar, como sea un equipo descendido ya como es Rubio Ñuño y no puede ganar? Y la vez pasada contra Nacional, el encuentro le plantea Nacional como siempre, esperándole atrás y dejando a sus dos defensores lentos contra dos delanteros rápidos. Para mí, este técnico Vitamina ya no es bancable en Olimpia. Nando de limpio soy.
0: Ahora sonando, querido, los cerristas ahí en su cuadro nomás, que ya no tiene nada para retrucar. Dice Nando. Muchos hinchas con... como que no sé si se le está colmando la paciencia con respecto con Vitamina, por las ideas de juego que tiene y por cómo plantea los partidos últimamente los partidos. Qué vergüenza jugar en un chiquero. Estos tipos juegan dopados e incentivados contra Olimpia, me refiero, calculo que se refiere a la gente de Rubiño. ¿Cómo vamos a querer vender nuestro fútbol así? Es una vergüenza. Dice el 6824 de los Estados Unidos. Desde Ciudad del Este, prendido por YouTube, Diego Hermosa. Abrazo, papá. Abrazo, Diego, querido.
18: Gisú, no me respondiste el tema de... lo que te dije del tema de Rofo. Que este arquerito que vino de 2 de mayo, que es 10 veces mejor que Rofo. Por ahí le faltan algunas cosas, madurar un poquito más, pero... impresionante cómo levantó Cerro sin tenerle a Rofo ahí en el fondo. Dizu, según Vitamina, Ávalo jugador clase A, pero clase A de árbol. A de árbol.
0: Ah, tranquilo. Después a Vitamina la vamos a escuchar también, por supuesto. Ahí, querido Obi. A ver, me avisa Obi en cómo viene la mano con eso. Ahí saben que...
2: claro.
0: A los cuantos del...
2: del segundo tiempo.
0: Exactamente, a los cuantos del segundo tiempo. Sí. Sí. Yo creo que Ángel Martínez va a ser el titular en este partido ante San Lorenzo. Y es un buen arquero. Mirá que en 2 de mayo ya lo demostró. En los partidos que jugó de Copa también. Recién van 2 partidos jugados en Cerro Porteño, pero... bien. Buen momento. Arco en cero. Pues tampoco es que... los equipos a los cuales se enfrentó... es que llegaban mucho.
19: Jesús, sí. Mejor un bife de chorizo con abundante ensalada verde, por un lado. Y por otro lado, para el señor que se preocupa por Olimpia, tranquilo, hombre, preocupate por tu club y déjanos a nosotros los olimpistas con nuestros problemas. Nada, hasta ahí nomás.
0: Sí, entra delante del bife de chorizo. Hace muchísimo yo no como eso. Quiero comer asado, pero de tipo de obabucho y eso. Eso hay que comer, eso bien, bien rico, bien grande. Que te traigan a... que me pongan ahí en la mesa y ¡pah! Me ponen y empiezo a comer. Y después el postre también.
2: ¿Qué?
0: ¿Eh?
2: No, nada, perdón, mi mente ya está...
0: Pero yo quiero eso.
2: ¿Querés que pongan sobre la mesa y ¡pah! Te pongan...
0: Y ahí empecé a comer yo, y le como el asado, la carne, el chorizo, ¿qué te más tenés? Sopa, chipaguazú, ensalada, hay de todo. Eso es lo que yo quiero, eso es lo que es rico, che. ¡Qué rico!
20: Buenas noches, Carinal.
0: Emiserita
20: Tortillera, la idea de Yujamos. Luke, vender la banda que ya venía a Sanchi, que los grandes y caiza. Con a Pingüino Cuñan. Olivia, bicampeón. Así la Olivia, Olivia Reyes, Copa. Tres veces campeón, Copa Libertadores. Todo lo que más y caiza.
0: Copa. Jopa, ¿qué es jopa? Yopa, jopa, ¿es una comida, verdad? ¿O sí? ¿Es para esa marinera? ¿O qué esto es? Jopa con ensalada y kureshuru.
2: Sopa. ¿Estás equivocado nomás?
0: No, no, no es sopa hoy. No, no es sopa. No, no, no, no. Pues.
20: Libia Reyes, copa. Tres veces campeón, Copa Libertadores. Todo qué más hay que decir.
0: Jopa. Jopa, ¿qué es jopa? Yopa, jopa, ¿es una comida, verdad? ¿O sí? ¿Es para esa marinera? ¿O qué esto es? Jopa con ensalada y kureshuru.
2: Sopa. ¿Estás equivocado nomás?
0: No, no, no es sopa hoy. No, no es sopa. No, no, no, no. O puede ser. No, no, no, creo que no. Ahora, pues, la jota que está cerca de la S. No, no sé. Pero desde Pirayú, dice que hay. Truenos con relámpagos. Epa, se viene la lluvia hoy. Se viene la lluvia. No estaría mal realmente que llueva la madrugada. Yo creo que llueva la madrugada, pero voy a dormir bien. A los que se quejan de la app, carguen a saldo. A mí jamás se corta, dice 392. Sí, brillante. Brillante, señor. Sí, señor.
21: Yo acá, Perú, mandame un saludo acá para mi hermano Ren, para mi vieja Tere, para mi novia Tiffy.
0: Ah, perdón. Así que saludo a la novia Jessy.
22: ¿Qué hace Jisoo? Bueno, ¿cómo anda por ahí? Es un desastre nuestro fútbol de primera. Te juro que es mejor mirar la intermedia o mirar Nacional B. Mucho mejor que mirar el fútbol paraguayo de primera división.
0: Sí, señor.
21: Yo acá, Perú, mandame un saludo acá para mi hermano Ren, para mi vieja Tele, para mi novia Jessy.
0: Ah, perdón. Así que saludo a la novia Jessy.
22: ¿Qué hace Jisoo? Bueno, ¿cómo anda por ahí? Es un desastre nuestro fútbol de primera. Te juro que es mejor mirar la intermedia o mirar Nacional B. Mucho mejor que mirar el fútbol paraguayo de primera división.
0: Sí, señor. La intermedia sí da gusto ver. Hablando de... Acá, por ejemplo, gracias a Benru que me pasó. El Campeonato Nacional de Interligas en Cordillera. Se jugó la semifinal de revancha, ¿no? A Tireña le ganó 2-1 a Cacupé, pero en penales se ganó Cacupé 4-3 y es finalista. En cuanto que Barrero Grande perdió, le ganó Caraguatay 3-2 y en los penales Caraguatay avanzó a la final. Ahí está, en la categoría primera. Cacupé contra Caraguatay será el próximo domingo en la sub-16. Los finalistas Piribebuy y Cacupé jugarán el próximo sábado en la ciudad de Perú en cuanto respecta al Nacional de Interligas que se está jugando por departamento por ahora. Todo departamental. En la Liga Central, la Federación Central, no sé si se jugó un poco partido hoy. Te tiro un tip, Peter. Comprá un bife angosto entero. Ella tenés el bife ancho y bife de chorizo juntos. Dice Chavo. El bife de chorizo es carne súper blanda. Y en la plancha es espectacular, dice la señora Graciela. El mejor lugar del país es Ogaucho. Ya está, vamos a decirle el nombre, no importa. Ogaucho, se come el mejor asado y se toma la birra más fría. Sí,
2: saludos, Milton.
0: Sí, pero en serio, muy rico ahí, es muy rico. El asado es muy rico ahí, no, muy rico, muy rico.
2: Todo muy lindo, Jesús, pero yo, por lo que pagaría por ese lugar, me compro una buena carne del supermercado, un vacío. Sal condimentada.
0: Y hace en tu casa, ¿verdad?
2: Y como hasta saciarme y no me rompo el carito nomás, ese es el tema. ¿De vez en cuando está bien para salir un poco de la... ¿verdad?
0: Sí, claro, obvio. Sí,
2: y
0: obvio.
2: ¿Sabes? Realmente te ahorra ese... toda la preparación, después limpiar los cubiertos, la parrilla.
0: No, ahí tenés todo.
2: Pero
0: tenés que irte... con el estómago vacío, obviamente. No tenés que comer desde el día anterior, bro.
2: Ay, qué.
0: No, en serio te digo. Bueno, pues de verdad te digo. doble algo.
2: A mí que eso es peor, y después te, ahí es lo que te va a golpear, es que te va a...
0: Y te da, yo cuando me voy a esos lugares, o sea, como...
2: destrozado.
0: Yo como todo lo que hay, es impresionante. Hasta, hasta la servilleta te voy a comer.

0: La servilleta como, en serio, una delicia, una delicia. Una delicia.
1: O sea, vos sos un cliente que ponen así en la entrada prohibido el ingreso hasta... por perjudicar a la empresa.
0: Encima, pobrecita, la gente pues se va y te pregunta si querés tal cosa, ¿verdad? Y a veces cuando yo rechazo y me da pena rechazarme porque no... a veces me da pena, pero muy rico, muy rico.
2: Mi pasero, mi tortillero, o sea, qué puta, o sea, me ando yo bueno en la partida, no anda más ahí hoy. No vale, ay, vimos con él, a la Olimpia, a la Cerro, o sea, desastre. Tenemos años y la campo, otros se están demandando, hasta o sea.
0: Ovi, solucionamos pues, los problemas técnicos, no suele bien la aplicación en Capatea. Saludos a José, a Micho. Ahí está, por supuesto, los amigos de siempre.
1: Se merece un bloqueo eso, gente, por hincha.
0: Abrazo, papá, sí, está todo, está Micho, está Cabezón también, está Gordo, está Tito, sí, Tito siempre está, Tito siempre está. Así que, saludos para todos ellos, siempre.
3: Jesús, es buen menú, la tortillita con mandioca en cumpleaños. Porque para variar, cada los fechas que ya no se cobra, luego también.
1: Cierto.
3: Y está espectacular que acepte el regalo Fernet, porque el Fernet, especialmente con este clima, tira como loco, Jesús. Y así. Saludos para todos. Te mando de vuelta un audio para decir que el menú que vas a hacer para tu cumple está espectacular.
0: Sí. No, la tortilla sí. Toda la vida. Ovi, no pongas tu chorizo en la mesa, dice de Carazagua.
1: Ya. Se veía venir, Jesús. Pero vos empezaste, luego. Vos dijiste ahí que me pongan acá en la mesa.
0: No, pero...
1: No. Te regalaste, Jesús.
4: Buenas. Se disculpa, ya de vida y mi abuelo la dejó. Tema de deporte, va por la inducción de algo.
0: Sí.
4: Va, digo, ve. Diputado de Gaimun. Hay como J que viene en el está en la agua, nadie es sobre. Que habla por la inducción de. Va, va
0: y
4: corre.
0: Y yo creo que sí, todavía por el país, ¿verdad? Jamil Sky. No sé si realmente no sé. Oyente. Vamos a hacer la pregunta correspondiente a... ¿Quién le podemos hacer? A don Pablo Guerrero, el hombre que más sabe de política en este lugar. Dijo supuestamente que se iba a ir, se ganaba solo.
5: ¿Qué tal, Gisú?
0: Sí, señor.
5: Qué pucha, ¿viste por lo que es el potrero desde la cancha de Rubio Ñuza?
0: Sí.
5: Después hay que escucharle al Yuru Jabón de Alfaro criticando al fútbol paraguayo y a Olimpia ya. A su jefe no le tiene que decir que tiene que prohibir jugar en esa cancha horrible. Y otra cosa, qué dolido se quedó el tuya y en Clencle, ese Juan de Dios, ya, pues se le rapó de la cobertura Olimpia. Impresionante cómo le tiran mierda a Olimpia.
0: Sí,
5: ya.
0: No, bueno, tranquilo.
6: Quizás, sí. Justo le estamos metiendo acá un asadito, un bopí, en el tambor.
1: Qué grande.
6: ¿Querés comer, tío? Vení, pues.
0: Sí,
6: acá está colgado.
1: Me encontré, qué rico. Ese no,
0: ese yo no esperé realmente.
1: Ese tiene que ir a comer fútbol of context. Espectacular. Jesús, llegó la hora.
0: ¿La hora de qué?
1: Sí.
0: ¿En serio?
1: Resumen.
0: A la pucha, está rápido.
1: Bueno, te doy unos minutos más para
0: Vamos, unos minutos más.
1: Para que te saque este mal sabor.
7: Los olimpistas dicen que no se preocupa de otros clubes, se preocupa por los que tienen un buen estadio, todo esto, y allá en el último de ellos ni canchita de cagada no tiene. Qué puta cagado. Ahí después quiere ser grande. Mola grande, desde que falleció Osvaldo Domínguez y terminó Olimpia. No te das cuenta, principalmente de esa señora que estuvo hablando.
0: Otra vez le están mandando a la señora Graciela. No, así no con la señora Graciela, así no. Atlanta Falcons, 14-9, le está ganando los Baltimore Ravens.
8: Pues a Jesús, vamos hoy, vamos ya. Decio, desde Paraguay.
0: Brillante. Jesús, ¿te gusta el chorizo en Bopí? Dice. No. Aguanta hacer el asado en casa, le calla, ir a churrasquería y restaurantes es para duros. Imagínate gastar más de un palo para comer algo que uno le hace. No, pero si voy a gastar un palo, porque bueno, te va entre mucho. Si, por ejemplo, yo me voy yo solo, ¿cuánto voy a gastar en...? 100 mil y algo, ¿verdad? Casi 200.
1: Y carito saladito está últimamente.
0: Sí, pero
1: yo desistí, hermano, un cumpleaños. Viste esos cumpleaños así que te dicen, te invitamos, tal cosa, pero cada uno pasa con su misión.
0: Sí,
1: y yo soy, yo, mi esposa y Kevin, que ya cuenta como un tercero, entonces dije, nones.
0: Sí.
1: Prefiero el asadito en Bopi.
0: El asadito en Bopi.
6: Sí. Justo le estamos metiendo acá un asadito en Bopi en el tambor.
1: Qué grande.
6: ¿Querés comer pio? Vení pues. Sí, acá está colgado.
1: Qué genio. Este que haya para fin de año, tío.
0: No sé qué hay que hacer. Hay que hacer un... Para el Cardinal Deportivo Obis del... ¿Aramo? Del... ¿El 31 hay programa? No. ¿31 hay? ¿O sí hay?
1: No, creo. O sea, no, ¿programa de fin de año
0: hay,
1: sí o sí?
0: No, pero sí, para sí, hay, Aiko. El año pasado hubo 31 de diciembre programa. Normal. Programación normal.
1: Pero siempre hay un especial de... ¿O no?
0: No.
1: No.
0: Sí, el año pasado tuvimos, sí, me acuerdo. Ese 24 y 31 tuvimos. Yo creo que ese 31, Obi, jueves 31 de octubre, es de diciembre. Tenemos que meter los últimos 10 minutos del programa. Tenemos que meter, ¿cómo se llama? Los bloopers.
1: Sí, señor.
0: Mira que hay unos cuantos, muchos. No solo de este programa, sino que de todo lo que es Cardinal Deportivo hay muchísimo. Hay mucho.
9: Sí, excelente programa, acá haciendo gol todos los días, escuchando la más potente.
1: Muy bien.
9: Excelente la transmisión de los partidos.
0: Sí, señor.
9: Y mira, Obi.

0: Ya tenés que darte el gusto, para eso laburás. No solo es trabajar y pagar cuentas, dice.
1: Eso es verdad.
0: Sí, totalmente. Especial, out of context de Cardinales. Obi, acá tengo para tu chorizo.
1: No, no, esa, esa, esa, esa. No, a mí no me gusta más lo embutido, chizo.
0: No, lo embutido es...
1: cancerígeno, eh.
0: Iba a decir algo, pero me va a callar nomás, porque si no, nada... A ver, no soy chorizo con cosas. Me va a callar,
1: aparte, mata hambre. El viste famoso se sirve en la picada.
0: Ah, ok, claro. Comen chorizo, comen, comen chorizo, comen
1: sí,
0: chorizo.
1: Sí, y no después hambre. Ya cuando llega la hora del asacho, ahí voy a estar rentado. Ya, sí. Así que yo...
0: No, yo puedo ser chorizo, como chiquitito no va como... O sea, en realidad se compra chiquitito nomás el chorizo. Saludos de Santa Elena, Cordillera. Mira, pues está haciendo asado.
1: Qué increíble, asado. No podemos hacer un programa sin que... porque dijimos chorizo, ya nos fuimos al...
0: Buenas, buenas, Luis, señora Nilda, ¿eh? Un oyente más que fiel te saluda. No, no, no, no, espera, un ratito. Espero
1: todavía
0: un
1: no es la hora.
0: Espera un ratito.
1: Dentro de una hora. Reenvío otra vez un mensaje.
0: Chorizo con queso, el chorizo con queso es rico también. Matambrito las pizzas, sí, no, no, matambrito. El besito a mí no me gusta. Era el nunca probé ese, el besito.
2: La puta, cada aparato, opina, Uroray. Jesús.
0: Sí.
2: Vitaminas y. Ávalo, un clase A. Clase A de árbol.
0: Ya pasamos ya, ¿verdad? Sí.
3: El nivel de nuestro fútbol es bajo, malísimo, para no lo decir peor. Porque nuestros futbolistas tienen mentalidad de chiquito, juega de chico. En el mundial se demostró que jugamos de chico. Llegamos bien, pero faltó más. Nos damos ese salto de calidad porque nuestra preparación es escasa. Muy escasa. En niveles inferiores salen buenos valores, pero no se da continuidad.
4: Buenas noches, Jesús.
0: ¿Cómo
4: sabes que esos tus compañeros que estaban haciendo hoy en la previa Olimpia Rubio Ñu se van a trabajar en pedo? ¿Eh? Dicen que Irrazábal es el mejor técnico que levantó Santanina, hombre, el año pasado. Por culpa de este pelotudo, Capiatán nos subió a la primera. Mató los dos partidos. Y acordate de mí, mira que te voy a volver a llamar dentro de 15 días. De que va a fundir sus dos partidos de Santanina, va a perder y no va a poder ascender. Pues este tipo es un matador, un yucato ese Irrazábal.
0: No, fuertes declaraciones de Dudito.
1: Sí, no, yo soy, como es, testigo de que los compañeros están en su sano juicio.
0: Qué pene, Kevin.
1: Sí, ellos no, no tuvieron ningún problema con Alcotés. Y acá estoy viendo el estado de Ariel, ya subió, sí. Ya hizo
0: sí, Ariel,
1: los
0: rico.
1: Choris, de un pan de ajo y una copa ahí
0: muy
1: en
0: rico.
1: El fondo.
0: Sí,
1: qué
0: sí,
1: nivel.
0: Sí, sí. Qué grande.
1: Pero a todo esto, Gisabo, ¿cómo te gusta más el chorizo? ¿Te gusta así cortadito o te gusta entero?
0: Para picar tiene que ser cortadito, ¿verdad? Para picar tiene que ser cortadito. El pancho es lo que se come, el pancho entero. Eso no corta, ¿verdad? Deje, sí, acá 2:53 mandó.
1: Yo no PM. Puedo más, Jesús. Vamos ya a cerrar.
0: 2:53 PM. Vamos ya, Ovi, levemente. Antes que venga la lluvia. Saludos de Japón. Preparando un guiso carretero, familia Garay, Horikawa. ¡Ah! Guiso carretero, Ovi. Jesús, hacer tu cumple con traje. Con traje. Traje un pack, traje un kilo, traje chorizo, traje alita.
1: Bien, bien, mamá.
0: Bien, Alberto, ese me gustó, Alberto. Me gustó. Está mejor los muchachos. Oma, llaman por hoy, dice acá. Bueno, ya la están echando hoy. Y vamos a irnos antes que venga la lluvia. Porque, rápido. ¿Cómo está el pronóstico del tiempo hoy? Braque, rápido, te quiero decir. Rápido para mañana. Para que no salgan de sus casas sin su pilotín. El pronóstico del tiempo para mañana, carga y parece que va a llover todos los días, así que prepárense para salir de su casa. Gracias, Obi.
1: Antes, o sea, se prendió en la gente con el tema de los embutidos. Acá Pedrito nos dice que morcilla, ese en realidad.
0: La morcilla también es rica.
1: Sí, ese sí, con mandioquita. Sí, sí, sí, sí. Realmente.
0: La butifarra no hay que dejar afuera del
1: tiempo. ¿Y el chorizo misionero?
0: Ah, el chorizo misionero. Vos sabés que ese chorizo misionero hace mucho no como mucho.
1: Grande, Pedrito. Gracias por escucharme.
0: Grande, Pedrito. Ese se hace mucho, no como che. Cuando mi papá hizo de allá nada, Villa Gloria, le pedí que me traía. Bueno, no vamos, Obi.
1: Vamos, Jesús.
0: No vamos, Obi.
1: Vamos antes que nos guarden o traigan algún mensaje extraño.
0: Hasta luego.
5: Giza, sí.

0: Estamos metiendo acá un asadito, un bopí, sí, en el tambor.
1: Qué grande.
0: ¿Querés comer, pío? Vení, pues.
2: Sí,
0: acá está colgado.
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4: Centro de Gamarra, Nacho Arisebre, pega de gente el travesaño de cabeza, gol. Gol. De un desvío que él había producido ahí en el área chica, la pelota dio en el travesaño y de ese rebote saltó hasta el cielo Vegetti para bajarla de cabeza. Un centro, una pelota cambiada de izquierda a derecha, ¿para quién? Para el gordito Aliceda, la paró en el área, había fallado Cantero y Aliceda remató. Vegetti desvió, travesaño, y dice travesaño Vegetti de vuelta, vuelve a bajar la pelota al fondo del arco para poner el primero de la noche de este nuevo Cerro Porteño, de este nuevo ciclón, de este nuevo equipo azulgrana, pero con el goleador de siempre, el renovado ciclón, con el goleador de siempre, Pablo el Pirata Vegetti. Cerró uno, Luqueño nada.
5: Y se valida porque Luqueño esperaba, si por allí la posición del Pirata había arrancado un poco adelantado en el momento del remate de Aliceda. Cerro arrancó mejor, justo cuando parecía que el mediocampo luqueño le estaba encontrando la vuelta, viene un muy buen cambio de frente de parte de Gamarra. Sabemos que tiene buen juego, ya lo había alimentado bien Adele Rodríguez en el inicio de la jugada. Se había ido al lateral y después el cambio para Aliceda. El Nacho que saca el disparo, que iba al arco, y allí aparece el olfato del Pirata, que desvía, pega en el travesaño, la obsesión del goleador para levantarse y buscar ese segundo balón. Vegetti tiene algo interesante con este estadio, ¿no? Pasó en aquel encuentro contra Recoleta y el famoso gesto en el doblete. Había marcado un gol tempranero también contra Trinidense hace un par de semanas. Y acá lo vuelve a hacer para que Cerro Porteño golpee primero en Itagua antes del primer cuarto de hora.
4: El gol se produjo a los 12 de esta primera etapa. Postal al entretenimiento orgullosamente paraguayo.
6: Y es el gol 196 del torneo Clausura 2026. Séptimo en la competencia de Pablo Vegetti. Suma 10 goles en liga, todos para Cerro Porteño.
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4: Centro de Rodríguez, se desvía por el camino, Quintana de cabeza, va en el palo, rebote, gol. ¡Gol! ¡Meroya! ¡Gol! ¡Meroya! ¡Gol! ¡De Cerro! Hasta Meroya hace un gol en este renovado Cerro. La jugada de vuelta por la derecha, el centro arriba, del rebote le quedó la pelota a Meroya dentro del área. Una jugada casi calcada, el primer gol, travesaño, y de ese travesaño apareció Meroya para empujar la mesurda y poner el segundo de la noche. Gana el ciclón de Gustavo Costas. Estaba perfectamente habilitado Bigote, estaba perfectamente habilitado Meroya, estaban perfectamente habilitados todos. Travesaño y rebote inmediato para el gol, la fórmula del gol del ciclón aquí en Itagua, que le gana Luqueño por 2-0. Lo hizo, sí señor, escuchó bien, Lucas Meroya. Cerro Porteño 2, Cerro Porteño 2, Luqueño 0.
5: Sí, el hincha dirá, hasta Meroya marca. Es el efecto separación. Lo concreto es que Cerro en Ariel Gamarra tiene un jugador inteligente para la descarga y para detectar al tercer hombre libre. Era un córner, la jugaron corto a Liceda y Derlis Rodríguez. Y después Rodríguez se fue acomodando para que aparezca Gamarra, la descarga y después el centro, el cabezazo. Y Luqueño se olvidó que tenía un defensor que prácticamente había acompañado a Rodríguez. Todos piden el offside de César Bobadilla, que no existe. César que vuelve a pegar en el travesaño. Y sí, un calco del primer gol. Rebote en el parante. Sin arquero, define un argentino. Esta vez el zaguero para que Cerro Porteño ya se ponga 2-0 y trate de espantar los fantasmas de aquel encuentro contra Trinidad.
1: El gol se produjo a los 27 de esta primera etapa postal al entretenimiento orgullosamente paraguayo.
6: Gol 197 del torneo clausura 2026. Primera anotación del argentino Lucas Meroya en el fútbol paraguayo.
1: 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La pelota por derecha, saque de costado. Lateral será para Cerro Porteño. 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
2: avanza,
1: todos
2: ocho. Cerro pasa medio, va, gol. ¡Gol! Le quedó ese rebote, va entre el área y Derlis Rodríguez la empujó contra el palo derecho para que esto ya sea una goleada. Aplicó los cambios Costas, entró en la cancha Benítez, entró Klimovic y de ahí nació una jugada rápida, un lateral. El pase vino arriba, una combinación por la derecha, el disparo de Bobadilla, rebotó en Barreto y de ese rebote en Barreto le quedó la pelota para que empuje Derlis Rodríguez y que esto sea goleada aquí en Itagua, aquí sí señor, en la cancha del 12 de octubre. Lo gana Cerro Porteño, lo golea el ciclón, Cerro Porteño 3, el renovado Cerro golea, Cerro 3, Luqueño nada.
5: El primer lateral después del doble cambio, y allí estuvo Klimovic para hacer pivot, la triangulación donde participan también Domínguez Huertas y Bobadilla, para que después el remate tenga una finalización similar a la anterior, donde Vegetti no pudo aprovechar un rebote involuntario. Igual me parece que van a revisar la posición de Bobadilla, que es el hombre que saca el disparo. Y después en el rebote de Les Rodríguez, que termina descolocando a Campisi, es lo que seguramente se revisa en una triangulación del lateral. Se autoriza y ya es goleada aquí en Itagua.
1: El gol se produjo a los 18 de esta segunda etapa postal al entretenimiento orgullosamente paraguayo.
6: Y es el gol 198 del torneo clausura 2026. Primero la competencia de Derlis Rodríguez. Suma 22 goles en Liga, 3 para Cerro Porteño.
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7: Lo escuchamos al profe Costas.
8: Era un momento difícil por todo lo que había pasado. Yo pienso que este resultado también se lo dedicamos a todos a los chicos que tuvieron, bueno, que sabemos todo lo que tuvieron en la semana, dedicárselo a ellos. Y bueno, tenemos que seguir así, este es el camino. Pienso que hicimos un gran partido, hoy aguantamos, presionamos muchísimo. Pienso que hasta el final manejamos el partido. La verdad que me voy muy contento, porque era un partido difícil por todo lo que pasaba, más allá del rival, por todo lo que había sucedido. Y bueno, los chicos, la verdad que hoy hicieron un gran partido.
7: En esa conversación que tuvo con el presidente, en esa charla o varias reuniones que tuvieron previo a la separación de los jugadores, ¿qué le manifestó usted personalmente? ¿Le pidió que ellos puedan quedarse? ¿Y cómo tomó el grupo justamente?
8: Y lo que pasa es que es algo institucional. Ya ahí ya deja ser. No es solamente que fueron los jugadores, ¿no es cierto? Entonces uno no... desgraciadamente no puede hacer mucho. Ahí, cuando es institucional se te complica mucho. Por eso nos dedicamos a ello. Nosotros pensábamos salir con ellos, con todo el grupo, por eso habíamos incorporado a los tres chicos que no estaban, lo habíamos incorporado para verlos y bueno, y tirar todos juntos hasta diciembre, hasta que terminara el campeonato. Pero bueno, yo tenía que aprender, yo pienso que le dolió, como a todos. Hoy estaba ahí tú y le hicieron pasar al vestuario, todo. Es un grupo muy bueno, que se llevaban bien con todos, no es que había pelea ni nada, todo lo contrario. Y bueno, le dolió como todo.
9: Te iba a preguntar cómo trabajaste anímicamente justamente la situación que vivieron en estos días, pero cómo jugaron hoy, cómo entraron, lo que dejaron en la cancha, realmente parecía que entraron con otro chip. ¿Tuviste mucho que ver en esa charla de conjunto con todos los jugadores? Y ya lo dijiste recién, dolidos, pero lo que dejaron hoy fue impresionante. Y te quería preguntar también lo de Aliceda, ¿es grave? ¿Hay un diagnóstico previo o hay que hacerle algún estudio? Gracias.
8: Y vamos a ver. No hablé con los médicos todavía, está rengueando, pero ojalá que se recupere porque está en un momento muy bueno y lo necesitamos. Y tratamos de hablar y de poner las cosas claro. Sabíamos que lo que nos estemos jugando todavía no es que terminó el año, podemos terminar un año y lo podemos terminar bien, felices. Así que tenemos que apuntar a eso. La vida tiene estas cosas, no solamente en el fútbol, en un montón de trabajo pasa. Y bueno, lo que hay, tenemos que estar pensando a dónde estamos, en el club que estamos, que la gente también quiere ver a este cerro por ellos. Y bueno, por eso tenemos que dar mucho más todavía si queremos ganar algo, ¿no es cierto? Así que es dolorido todo lo que pasó, por eso el partido estaba muy nervioso yo, por eso, porque no se sabía cómo lo iba a tomar, cómo estaban los jugadores en la parte anímica, si bien uno habló todo, hablamos individualmente, todos juntos, fuimos hablando, pero el presidente también le comunicó a cada uno de ellos también. Entonces pienso que eso lo hizo, me parece que lo tranquilizó un poco a todo este el problema que había, problema entre comillas, nosotros son resultados. Así que gracias a Dios hoy pudimos jugar, no solamente ganar, sino me parece que hicimos un gran partido.
10: Profe, entre lo anímico y lo funcional, ¿hoy con qué sensación se retira de esta cancha? Porque uno mira el esquema, los tres del fondo, y quiero preguntarle por tres futbolistas, si me permite, porque hoy arrancó Ángel Martínez. ¿Por qué fue la decisión, más allá del cupo de extranjeros también, lo de Derlis Rodríguez, que hoy también aprovechó bastante la oportunidad, y lo de Ariel Gamarra? ¿Qué le gustó en esa mitad de cancha?
8: Yo pienso que todos hicieron un gran partido. La verdad que todos, porque se corrió muchísimo, hubo intensidad. Lo de Dali lo veníamos hablando, yo venía hablando mucho con él, porque y hice una semana, la verdad que hice una semana, yo se lo dije, esto se lo dije en la charla antes de venir para acá, todos juntos, y se lo había dicho antes también, trabajó en la semana 200.000 puntos. Y bueno, cuando vos trabajás bien en la semana, es muy difícil que vas a hacer un partido malo. Podrás cerrar goles, lo que quieras, pero hoy la verdad que desde que empezó el partido, pienso de que veníamos en el bus, en el micro, pienso que él ya estaba enchufadísimo, y la verdad que estoy muy contento porque lo necesitamos, y él también. Yo pienso que ojalá sea este el partido que lo lleve más para arriba. Ángel, nosotros, espera, hicimos muchos cambios pensando de por qué. Nosotros venían jugando casi todos, los que no jugaban hoy, venían jugando todos los partidos. Y Iván, por ejemplo, Morel, Gustavo, Guillermo, venían jugando y no se ponían bien, es decir, te jugaban medio tiempo bien o 40 minutos bien, nada más, lo que te daba, lo que daba. Y por eso tratamos de poder, ya que ellos dicen que no hicieron una buena pretemporada, entonces no podemos ponerlo. También estoy muy contento por lo de Blas, volvió y la verdad que jugó un partidazo, hizo muy bien, lo teníamos que sacar. Sabíamos que yo, cuando terminé el primer tiempo, le había dicho en el vestuario que iba a sacar a los 15, 20, pero me voy muy contento también con él y con muchos que no venían jugando capaz, como César, Ariel también, Amara, hicieron un gran partido. Y aparte, lo que más me gustó es la intensidad que tuvo, lo que tuvo el equipo. Más allá de que se jugó muy bien, salimos jugando todos los tiros, pero esa intensidad no la podíamos lograr y bueno, gracias a Dios hoy la logramos.
11: Recuerdo semanas atrás, profe, creo que fue en este mismo lugar, que había mencionado de que se iba preocupado por las pelotas aéreas, que Cerro recibía muchos goles de cabeza. Hoy justamente, de mi forma de ver, por supuesto, no sé si usted opina igual, mejoró mucho, trabajó mucho, insistió mucho eso en la semana. Y también un punto, profe, si me permite, cuando Cerro no tenía la pelota, lo vi a Lucas Quintana meterse en el medio. ¿Qué buscó justamente con eso y el trabajo defensivo, por supuesto, el día de hoy?
8: Es algo que tratamos de hacer, que si tenemos uno solo, vamos a poner, con un 9 solo, tiene que salir más adelante, y si no, jugar más atrás. Él tiene que ir leyendo el partido, bien, cómo nos están atacando. Hubo una jugada que yo se la dije en el primer tiempo, que se equivoca porque salió primero a presionar por el lado izquierdo, sale a presionar Blas, después sale Meloya, y cuando sale Meloya la colocan atrás de él, y él estaba muy atrás, del otro lado estaba, que llegó, no sé si se acuerdan, que tiraron el centro y fue después, no sé si la recuperó Meloya también. Pero la verdad que me gustó el trabajo de hoy de casi todo. La verdad que no puedo decir que esto, Cañete también anduvo muy bien, Meloya también, la verdad nos pone contentos porque está esto de esta competencia, que después yo me tenga que romper la cabeza y a quién pongo, pero por lo menos hoy se mostró una actitud totalmente diferente y una intensidad totalmente diferente.
12: Pablo Dejetti, profesor, goleador del campeonato, 13 goles en el año, y no solamente los goles, sino cómo le mete, va, intenta siempre, independientemente de su edad y su trayectoria ya ganada. ¿Qué representa para usted tenerlo a Pablo Dejetti en este momento en su plantel?
8: Es importantísimo. Es para que los chicos vean, principalmente para los más chicos, que vean que por más que tenga muchos años más que ellos, trabaja toda la semana, se cuida toda la semana, pues para tener este nivel y este ritmo, te tenés que cuidar, porque si no es imposible. Así que yo pienso que la verdad que me pone muy contento, y es un tipo que tira para adelante y que quiere ganar, cosas, que quiere seguir ganando, que quiere, va más allá de la edad. Vos, si te cuidás hoy en día, podés jugar muy, podés jugar hasta capaz como, ¿cómo se llama? Podés jugar hasta los 40 años hoy, pero bueno, la verdad que me pone contento, que la verdad que hoy hizo un gran partido también. Y aparte que vuelve, que yo le digo que no, a veces, pero él vuelve para atrás cuando yo no quiero que se desgaste, pero bueno, es la verdad que te ayuda también ahí, al equipo.
13: Habló respecto a los jugadores que no venían sumando minutos. Mirando la recta de campeonato y también el partido de Copa Paraguay, por lo cercano que está, ¿veremos constantemente a los jugadores hacer rotación en cada partido o habrá algunos juveniles que sumarán minutos y tendrán más rodaje en esta recta del campeonato?
8: Y los juveniles están. Hoy a China le hicimos descansar, venía jugando todos los partidos. Y a veces no es solamente lo físico. No es solamente lo físico. Uno a veces piensa que lo físico, que lo físico. No, a veces es la parte de la cabeza, lo mental. Y más como venía lo que me había pasado en toda la semana. Entonces, también fue un poco eso. Pero va a jugar el que mejor está. El que mejor está, el que me digo, capaz me pueda equivocar. Yo lo dije hoy, lo dije delante de todo cuando di el equipo. Derli se lo ganó en la semana. Entonces, sincero, no estaba él para entrar, pero en la cabeza de uno. Pero Derli demostró, entrenó al 100%, y bueno, y se lo gana. Por eso yo digo, siempre conmigo juega el que mejor está.
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14: 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Aquí en Arboleda, señoras y señores, ha empatado Rubio Ñuble Olimpia 0-0.
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15: Pablo Vitamina Sánchez.
16: Pablo, aquí estamos en vivo, ABC Cardinal Ariel Isfram. Lo que deja este resultado finalmente, ¿cómo lo viste? ¿Qué crees que se pudo haber hecho? ¿Crees que se pudo haber hecho algo más? Digo,
17: No, el gol. Hoy tendremos que haber hecho el gol como algo que nos faltó, como deuda pendiente, porque después el equipo fue muy valiente, nos tocó una cancha muy complicada, no podíamos hacer lo que nosotros habitualmente hacemos, que es una construcción más desde abajo, entonces había que hacer un juego más directo. Creo que entiendo que fue un acierto el tema del doble 9 porque nos permitía en este saltar la zona media, poder estar más cerca del arco rival de manera más sencilla, ¿no es cierto? Lo hicieron bien, Sebastián hizo un gran partido Gabriel, incluso Thiago cuando entró. Y si nosotros revisamos jugador por jugador, en línea general hicieron un buen partido todos los muchachos. Entonces esto habla de que el equipo funcionó y sobre todo la entrega, porque era un partido donde se iba a dar de esta manera, iba a haber poco tránsito en el medio, iba a ser un partido de disputas aéreas, de muchos duelos, de segundas pelotas. Entonces no tengo ningún reproche hoy para lo que hizo el equipo, para la manera. Me parece que fue un equipo inteligente, que lamentablemente tuvimos mucha situación, el cabezazo de Sebastián, un cabezazo cruzado de Gabriel Ábalos, una de Eduardo en el primer tiempo que entra por el segundo palo, un remate de Franquito Alfonso, situación de mano a mano, otra de Rodney, una de Thiago que se va por derecha y la tira por arriba al travesaño. En fin, hubo muchísimas situaciones, no se pudo, e incluso son estos partidos que uno teme hasta el final en quedar medio descompensado y que te hagan un gol. Cosa que no pasó, siempre quedamos con mucho equilibrio y con mucha conciencia de que también hay que cuidar nuestro arco y lo hicimos muy bien.
18: Profe, si bien faltan partidos para que culmine la fecha, ¿preocupa no poder sostenerse, aferrarse un poco a la punta?
17: Más que preocupación es que no nos gusta vernos en lugares que no queremos estar. Queremos estar en la punta, entendemos que hacemos todo lo posible. Y bueno, veremos cómo culmina la fecha, cómo le va a los otros equipos que tienen posibilidad de superarnos. Y en el mientras tanto nosotros tenemos que ser inteligentes, como digo siempre, cuando dejamos todo por lograr un triunfo y no se consigue, pero las cosas se hicieron bien, a ese punto hay que darle valor y tenemos que ser inteligentes en lo sucesivo para hacerlo.
19: Profe, ¿cómo le va? Erwin Velázquez para la tribu 650 y 1120. Con relación a Eduardo del Mas, ¿qué le pasó, profe? ¿Dónde sintió el golpe justamente Eduardo?
17: Edu, se le sobrecarga la zona del gemelo. Mirá, la verdad va a ser un tema que ojalá que... Yo creo que no es grave, pero un tema que a Edu le es recurrente, ¿no es cierto? Tiene que ver con esa chuequera que tienen, vieron cómo camina. Entonces se le carga esa parte del gemelo afuera, ¿no es cierto? Tiene un nombre, no me acuerdo el nombre, perdón.
20: ¿La izquierda?
17: Sí, pero no es el gemelo, es un poquito el costado de la pierna. Y bueno, ya es la segunda vez en el año que se carga esa zona. Obviamente se van a hacer los estudios correspondientes, pero creemos que es solamente que se le sobrecargó la zona y él de manera preventiva eligió salir.
0: Profe, ¿cómo está Gustavo Bailán para Deportes Total? Entendiendo el clima, el campo de juego también, ¿puede decir que Olimpia lleva un punto aquí o perdió dos puntos? No. De la manera que ve. ¿Y si cuánto afectó también en la idea inicial, tal vez, la situación de Sandoval, que ayer se te cae dentro del entrenamiento?
17: Sí, se lesiona en la última práctica, encima de la práctica que menos intensidad tiene de la semana. Lamentablemente, porque Huguito viene pasando por un buen momento, pero más allá de eso, la verdad que hoy destacar a Seba Ferreira, que hizo un gran partido junto con Gaby, se entendieron muy bien. Y sí, la cancha, yo creo que el clima fue el que más hizo determinante las condiciones en las que se jugaron el partido. Pero bueno, era para los dos. Lo que sí, a nosotros de alguna manera nos obliga a cambiar nuestra manera. Y en ese cambio de nuestra manera lo hicimos bien. Nos faltó la eficacia para poder meter la pelota dentro del arco.
0: Profe, ¿cómo estás? Aquí Néstor Beltrán, estamos por La Roca, añadiendo a ti. Gracias, profe. Profe, si el tema del doble 9 de hoy fue algo por el tema del rival, fue algo por la cancha, o fue más que nada porque no te venía convenciendo el esquema anterior en los partidos pasados.
17: No, el cambio lo hicimos, no contábamos con una cancha tan pesada. Cuando nosotros tomamos la decisión de cambiar el sistema, no lo hicimos por la cancha. Después nos cerró, nos quedó bien. La verdad que nos quedó bien porque íbamos a transitar poco por el medio con este clima. Pero es que vemos bien a los 9 y estamos, la verdad que estamos con una falta de gol. Que queremos solucionarla y bueno, entendíamos que con la posibilidad de jugar con 2 9. Y entendíamos también que podíamos llegar a construir menos, con un hombre menos en el medio, porque sacábamos uno del medio para pasarlo arriba, pero también encontramos y entrenamos armando una estructura que nos permita llegar a los lugares de definición con elaboración. Hoy, obviamente, eso no sucedió porque ya se tuvo que jugar de otra manera, porque era muy riesgoso hacer... Nosotros, cuando ustedes ven nuestra construcción... Hay mucho pase de central a contención, de contención a central, damos la vuelta, tenemos cierto grado de paciencia, y hoy en esas condiciones de la cancha era un riesgo enorme jugar de esa manera. Entonces, bueno, había que jugar más directo, y nos quedó bien el doble 9, pero bueno, seguimos fallando en la definición, claro.
21: Pablo, buenas noches. ¿Cuánto tiempo aproximadamente de recuperación lo de Hugo Sandoval, y a título personal, qué significa haber alcanzado los 500 partidos como entrenador?
17: Bueno, lo de Huguito... yo creo que va a ser, no sé, me imagino 10-15 días, porque no fue grave, porque él lo vio también como parecido a lo de Eduardo, como una cuestión, como una advertencia del músculo o del cansancio muscular o de la fatiga, que como que le avisa que si sigue se puede lastimar. Así que esperamos tenerlo muy muy pronto. Y con respecto, bueno, el azar que hizo que hoy cumpla 500 partidos con Olimpia, y para mí es el mayor orgullo que puedo tener. O sea, 500 partidos no es poco, son 500, preparar un equipo 500 veces, 500 charlas técnicas, 500 conferencias, ya es un montón, y poder vivirlo defendiendo los colores de Olimpia, para mí es el orgullo más grande que puedo sentir hoy.
0: Profesor, aquí Nicolás,
17: sí, Nico.
0: Radio de la Unión. A partir de ahora, ¿cuándo importa ya ir sumando de a 3? Después de estos últimos 2 empates, profe, en un campeonato sumamente difícil.
17: Sí, no, sumar de a 3 siempre es importante, te diría que fundamental, no determinante, pero sí muy importante. Y tenemos que encontrar ese camino nuevamente. El equipo sabe que necesitamos ganar si queremos ser competitivos, lo tenemos más que claro y vamos a seguir apostando por eso. Pero por otro lado, el equipo en cada partido demuestra que quiere ganar, no es que nosotros nos conformamos con esto. Y nosotros, cuando no ganamos, nos vamos dolidos y sentimos que nos vamos en deuda con la gente.
22: Buenas noches, profe. Mario Méndez para Urbana Sports. Consultarte, ¿a qué le atribuís, no digo un bajón en el rendimiento, pero sí desde los resultados como que no se le están dando a Olimpia? ¿A qué factor le atribuye eso? ¿Pasa solamente por la definición o qué se le puede...?
17: Mirá, yo creo que sí, tenemos que ajustar un poco la definición, que los jugadores encuentren... esa confianza que probablemente hoy esté un poquito aislada de ellos. Hoy en el primer tiempo desbordamos 11 veces, 7 veces por derecha y 4 por izquierda. El segundo tiempo creamos muchísimas situaciones, pero bueno, no entra la pelota y tenemos esa confianza. Hemos pasado ya en estos 9 meses por periodos de sequía, pero siempre hemos salido. O sea, la búsqueda va a seguir. y el deseo de salir lo más rápido posible.
2: Pablo, ¿cómo estás? Por aquí Andrés Novera para SNT y en el fondo.
17: Hola, perdón.
2: Felicidades, profe, por los 500 partidos.
17: Muy amable, gracias.
2: Por cierto, bueno, preguntarle nuevamente por lo del doble 9. Hoy Ábalos con Sebastián Ferreira, entiendo que, bueno, ante la baja de Sandoval, hubiera sido una de las opciones en el segundo tiempo. ¿Cree usted que ese esquema le puede favorecer más a Gabriel? Porque hoy cuando salían los hinchas, era el principal apuntado, y uno entiende la poca paciencia ya de la afición franqueada, porque se trajo un delantero, se podría decir, clase A de selección, y que no esté convirtiendo. ¿Usted cree que le ayudaría a jugar con ese compañero en ofensiva, uno que pueda arrastrar la marca y él quede un poco más libre?
17: A ver, yo no creo que sea tan así. Puede ser, puede ser una situación hasta de debate, pero el equipo, nuestro equipo, genera, el otro día con Nacional también generamos muchísimas situaciones, y hoy también. Yo no sé si depende pura y exclusivamente de el sistema de juego que utilicemos. Claramente, jugando con otro 9 se siente más acompañado, y yo lo podría ver incluso desde que él sienta un poco menos de presión. Pero estamos hablando de un jugador, como usted bien decía, clase A, un tipo que jugó el Mundial, de muchísima trayectoria, de muchísima experiencia, y que ha convivido con todos los sistemas de juego posibles, con lo cual no creo que sea esa la solución, decir, bueno, es por acá, es con sí o sí con doble 9. Porque un futbolista tiene que estar preparado para jugar en cualquier sistema, y Gabriel lo está. Y nosotros somos muy optimistas que con sus ganas, con su esfuerzo, porque al menos lo vemos en el día a día, el premio de los goles va a llegar en cualquier momento.
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5: ¡Penal! ¡Disparo!
23: Entrar, salir, Hugo Fernández se crea el espacio a espalda de los dos volantes, recibe control, gira y remate inmediatamente para que el balón tome altura en el origen y descienda de repente sobre el final. Por eso complica al arquero. Sí, hay una responsabilidad de Miguel Martínez porque da un rebote para el medio. Gustavo Aguilar estaba plenamente habilitado y define con el pie izquierdo. Abre muy bien esa extremidad y aleja la pelota de las posibilidades de una reacción de Martínez para el 1-0 de Libertad. Estaba incómodo en el partido, pero eficacia pura para este 1-0.
5: El gol de Libertad.
4: Se produjo a los 15 de esta primera etapa. Postal al entretenimiento orgullosamente paraguayo.
6: Y es el gol 199 del torneo Clausura 2026. Segundo en la competencia de Gustavo Aguilar. Suma 27 goles en Liga, 9 para Libertad.
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5: Allende que va, busca el empate de Guaraní, pelota para Céspedes, corre Céspedes, pisa en el centro arriba, golpe de cabeza, el arquero, el rebote,
6: eficaz cero
5: de Libertad.

0: 39 del torneo Clausura 2026. Segundo en la competencia de Gustavo Aguilar. Suma 27 goles en Liga, 9 para Libertad.
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2: Allende que va, busca el empate de Guarani, pelota para Cepede, corre Cepede, pisa en el centro arriba, golpe de cabeza, el arquero, el rebote, Añasco. Zona izquierda de la asociación. Antojes, pelota filtrada para Céspedes que se metió hasta fondo de cancha, invadió el área centro. Añasco acompañó. La jugada fue entre Allende y Céspedes, este último el centro. El remate en primer término de cabeza, dio el rebote el arquero y en segunda instancia Añasco vuelve a definir, se le va a Morínigo, lo empata Guarani, que también quiere meterse en la lucha, quiere estar allí en la mesa de conversación por el título de campeón. El equipo de Francisco Chiquiarce lo empata Añasco en este partido que promete muchos goles. Señoras y señores, ahora Guarani 1, Libertad 1.
0: Partido a la altura de lo que buscan, de lo que desean, de lo que pelean. Libertad y Guaraní en este tramo del encuentro. Allende dio un pase extraordinario, no solo a espaldas de Hugo Fernández, sino que también de Alan Benítez, para dejar al volante por izquierda, Víctor Céspedes, de cara a la línea de fondo. Llegó hasta la raya, levanta la cabeza y envía un centro para Añasco. Definición con la frente, trata de colocar al ángulo inferior derecho del arquero. Manotazo de Morínigo, deja a Merced sobre el punto penal a pelota y del rebote va Añasco. Reacción inmediata porque se lanza, quiere definir de media volea, no le puede pegar de pleno, creo que eso confunde al portero de Libertad y termina en el fondo del arco para el 1-1. Evitar que Libertad se acomode rápido a través de esa ventaja y volver a poner las cosas en la normalidad. Este empate de Guaraní.
2: El gol del aborigen
1: se produjo a los 21 de esta primera etapa, postal al entretenimiento orgullosamente paraguayo.
0: Y es el gol 200 del torneo Clausura 2026. Segundo en la competencia el uruguayo Maximiliano Añasco.
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2: Tiro de esquina favorece el conjunto legendario. Listo el pollo Recalde para enviar contra el área centro de Diapachi. El remate. ¡Gol! En el Clausura, aquí en la huerta, Guaraní, señoras y señores, le está bajando a Libertad en su propia cancha, lo da vuelta al aborigen, gol en contra del Pachi y Guaraní también se está prendiendo lo más alto. Guaraní también, porque no se puede ilusionar el hincha aborigen con este nuevo Guaraní. Señoras y señores, el aborigen lo da vuelta. Guaraní, Guaraní 2, Libertad 1.
0: Era el mejor momento de Guaraní, era cuestión de acierto para Guaraní en este arranque del segundo tiempo, porque es visiblemente superior a Libertad, desde el manejo de la pelota, el control del partido y lo adelantado que estaba jugando. Pero nadie esperaba un gol como este, de pelota parada, un centro que cae al primer palo, muy exigido para Federico Carrizo. Salta para cabecear, termina peinando la pelota porque no le da en el salto y la altura y descoloca. Primero sorprende, después descoloca a su propio arquero. Quiere reaccionar Morínigo, imposible, se le mete en el ángulo inferior derecho y Guaraní, con mucha justicia, sí, bastante para este 2-1 parcial.
2: El gol del aborigen
1: se produjo a los 11 de esta segunda etapa, postal al entretenimiento orgullosamente.

0: paraguayo.
1: Y es el gol 201 del torneo Clausura 2026. Es el quinto autogol en la competencia. El primero de Federico Carrizo.
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2: Libertad para el empate. Besa la pelota de Elvio Vera. Cuanto menos polémico el penal sancionado por Luis López. El arquero Martínez que se seca el guante con la toalla que tiene cerca de su caño derecho. Expectativa aquí en la vuelta. Chance para igualar, tiene el Gumarelo.
3: Uno lo conoce muy bien al otro y viceversa. Fueron compañeros en Deportivo Ameliano. Hablo de Miguel Martínez y Elvio Vera.
2: A ver hacia dónde, qué caño derecho. ¿Crees que va la pelota? ¿Hacia qué caño de Río?
3: Para mí, al ángulo izquierdo del arquero.
2: Muy bien, le pega Elvio. Está en la media luna. Arranca Vera, llegó, tiró. ¡Gol! Lo empata Elvio Vera, lo empata Libertad, una jugada que tendrá que analizarse. Elvio Vera, desde los 12 pasos, que le va a importar a Elvio. El origen de la acción, lo cierto es que aprovecha, capitaliza, iguala Libertad y va por el triunfo. Aquí en la vuelta, aquí en su cancha, Libertad 2, Guaraní 2.
4: Entusiasta y paciente, cada día conquista un laurel que demuestra la tinta valiente que evoca impaciente triunfar con pasión.
3: De la galera del misterio, este empate de Libertad, de una avivada de el propio Elvio Vera dentro del área, porque sabe que estaba sujetado, entonces va inclinando el cuerpo para caer, cae sobre él el futbolista de Guaraní, y aunque se tardó en tomar la decisión de informar al árbitro, López fue al VAR y termina sancionando la pena máxima, con polémica, con duda, con incertidumbre, y lo cambia por gol Elvio Vera. Lo conoce el arquero como el portero a él, por eso elige rematar al medio. No tiene fuerza el disparo, pero como Martínez se había inclinado para su palo derecho, aunque quiere jugar con el pie, no puede alcanzar. Y Libertad, cuando queda todavía por disputar en este segundo tiempo, iguala el partido.
2: El gol del Guma
0: se produjo a los 31 minutos de esta segunda etapa. Postal al entretenimiento orgullosamente paraguayo.
1: Es el gol 202 del torneo Clausura 2026. Séptimo en la competencia de Elvio Vera, el tercero de penal. Suma 44 goles en Liga, 8 para Libertad.
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5: Conferencia de prensa del entrenador Nelson Aedo Valdés.
6: Buenas noches, antes que nada, yo creo que al final del partido, resumiendo todo, sin mirar los resultados de los otros equipos, se ha visto un partido muy, muy emotivo, muy, muy difícil para los dos lados al final. Nosotros empezamos muy bien, creo que los primeros 25-30 minutos volvimos a ver el Libertad que queremos, dinámico, con buen toque, y creamos muchísimas ocasiones de gol, que lastimosamente no pudimos marcar del todo, y creo que fue la primera llegada clara que ellos tuvieron y ya encajamos el 1-1. Después, claro, con el error nuestro, que hablamos mucho, yo creo que hablamos muchísimo también de la pelota parada, de los 7 goles que metió antes de este partido, yo creo que 6 goles fueron de pelotas paradas, tanto penal o pelotas largas, pero que sabíamos que íbamos nosotros a sufrir con eso, y bueno, esos errores son, lo pagamos hoy muy caro, pero así como les dije, también lo cometimos como equipo y no por persona. O sea, uno puede ser ahora apuntado, pero yo les dije que nosotros todos perdemos y todos ganamos juntos.
7: Por lo que te escucho, ¿te vas conforme por este empate, por cómo se dio el desarrollo del juego, las oportunidades que tuvieron ambos equipos? Y decía Francisco Arce que sobre el final se abrazaron y se dijeron mutuamente que el partido pudo ganarlo cualquiera de los dos.
6: Sí, yo creo que al final sí, al final fue muy parejo. Nosotros ya tuvimos un poco tuvimos que cambiar también, Robert que tuvo una pequeña molestia, queríamos resguardarlo, después también sabíamos que Huguito Fernández le iba a costar aguantar mucho tiempo, teníamos que hacer algunos cambios. Y bueno, refrescamos nosotros el equipo y yo creo que, como digo, fue un partido de ida y vuelta al final donde el desorden también jugó factor. Nosotros metimos como cuatro ofensivos después al final porque queríamos ganar el compromiso. Y bueno, conforme uno nunca puede estar con un punto en casa y viendo también la posibilidad que había de los empates de los otros rivales, pero no puedo reprocharle a mi equipo que nos han intentado hoy. Sabemos que Guaraní es un gran equipo y que también hoy hicieron lo suyo. Nosotros sabemos que ningún partido va a ser fácil. Yo creo que todos también saben que ahora mismo contra cualquier rival uno puede dejar puntos. Esta vez nosotros dejamos los dos puntos, o sea que yo digo que perdimos dos puntos y no ganamos un punto.
8: ¿Se acerca a chiquearse?
9: Yo creo que fue un gran partido con intención así de parte de los dos de sumar de a tres, porque para nosotros hubiese sido importante acortar distancia. Tampoco ahora se alejaron mucho, a no ser que lo demás llevaba su parte en su cancha y pueda ponerse como líder solitario, creo, por el puntaje que tiene ahora.
6: Y no ganamos un punto.
8: ¿Se acerca a chiquearse?
9: Yo creo que fue un gran partido con intención así de parte de los dos de sumar de a tres, porque para nosotros hubiese sido importante acortar distancia. Tampoco ahora se alejaron mucho, a no ser que lo demás llevaba su parte en su cancha y pueda ponerse como líder solitario, creo, por el puntaje que tiene ahora. Felicitamos a nuestros muchachos por la entrega, por la acción, por la intención que tuvieron, igual comenzando el partido con el gol en contra, o sea, ellos convirtiendo primero, y después se hizo de vuelta. Lo podíamos ganar nosotros, lo podíamos ganar ellos. Me pareció, repito, de alto nivel.
7: Hizo muchos cambios, a mi criterio resultó porque el equipo jugó bien, especialmente el primer tiempo fue demasiado intenso y muy bien jugado por su equipo. En el segundo, a lo mejor por el tema del resultado, se metió un poquito atrás, pero podríamos decir que es parte del juego. ¿Era lo que él planeaba? ¿Esos cambios se dieron por eso, por cuestiones tácticas, o alguno de ellos necesitaba este pequeño descanso? ¿Por qué hizo esos cambios que, repito, a mi criterio sí resultaron, pero quisiera saber la razón y el arbitraje, profe?
9: Por la forma de jugar de Libertad y por las características de los que entraron de cambio para jugar. No fue así totalmente por rendimiento de los que salieron. Sí, algunos necesitan volver a reinsertarse, digámoslo, recuperando su nivel, pero necesitábamos otras características, otro tipo de jugadores para avanzar del medio hacia adelante. El arbitraje, no podemos hacer nada, ¿no? Y quejarse así, reclamar, me parece que es muy de mercado, muy de chisme, o muy de sentirse impotente, hasta que yo creo que sacó bien el partido, arbitró bien. Hubo dos jugadas muy puntuales. En una pitaron el penal, me pareció un penalito, a pesar de que sí o sí seguramente van a decir que fue bien pitado, porque ahora la FIFA exige que Ever pide y que no tiene que haber contacto en el área. Y la nuestra, que hubo alguna duda, ni absolutamente ni un tipo de revisión, pero yo pensaba que iba a arbitrar otro, porque hasta preparé una estadística en relación a ese árbitro para este partido, y venir acá y leer esa estadística y después rajar, pero no ocurrió. Lo hizo él, el VAR lo hizo Derli. El VAR es un chico, creo que todavía joven, nuevo, sin mucha experiencia. Partido de esta naturaleza, que prácticamente es una final anticipada o de equipos que pueden disputar título, merece, yo creo, que gente más experimentada.
10: Va logrando una intensidad notable ese medio sector.
11: con el chico Gómez, hasta Martínez sobresale hoy día, porque siempre

0: yo particularmente le cuestiono su lentitud, pero hoy juega con una intensidad que usted lo pide. Pero esos últimos 20 metros donde deciden, ahí tal vez es el debe que tiene su equipo. ¿Usted entiende así o cuál es su opinión al respecto?
1: No, estoy de acuerdo con lo que dijiste del pobre Luis, me parece. Está bien que a Luis su juego me guste a mí, no te guste a vos porque soy yo el que...
2: No, progresó mucho.
1: Sí, pero digo nomás en el sentido, soy yo con Blas, con Edgar, con Julio, con Juan Ariel, somos los que armamos el equipo, ¿verdad? Ahí ya saca una ventaja Luis, pero está él en un muy, muy buen nivel. Sí, hoy yo creo que llegamos bien, también se comportó bien Mourinho en dos o tres oportunidades, no nos quedamos, no nos afectó el gol tempranero, justo cayendo íbamos a cambiar porque armamos algo como para poder jugar de inicio, después cambiamos y mejoramos muchísimo. No tengo ningún tipo de reclamación para hacerle a los muchachos. Me pareció un partido muy bueno y espero que Alfaro lo haya visto, porque me parece que eso es lo que sugiere él como entrenador de la selección, que se juegue más seguido de esa manera.
3: Con respecto al primer cambio, ¿cuál fue la idea del ingreso de Jaquet por Maxi Añasco?
1: Porque perdimos unas dos veces con ellos, tienen la subida de Alan como arma principal y Lea también puede jugar de extremo sin ningún problema, lo hizo muy bien después llegando, cerrando ese espacio, atacando. Casi hicimos eso por derecha también. Sí tengo algo, sí tendríamos alguna preocupación, es eso de que nos falta un poco de inversión, digámosle, en la recuperación post partido para los siguientes partidos. Hoy de vuelta dos o tres solicitaron cambio al mismo tiempo y ya nos había pasado en el partido anterior contra San Lorenzo, que queríamos hacer algún último cambio ofensivo y Armando pidió cambio, Jesús pidió cambio, Tincho pidió cambio y ya no teníamos más. Como hoy ocurrió lo mismo, es una tarea pendiente para nosotros, para el departamento médico, para la parte física y para ellos mismos, de que hagamos, y se lo dijimos también, de que hagamos un cuestionario de cómo están comiendo, cómo están descansando, o nosotros capaz, cosa que no creo, que estemos abusando con algún tipo de carga, pero poder evitar, a veces no, porque los partidos son, hoy jugamos después de mucho en un horario excelente, una temperatura ideal, una cancha espectacular, por eso también yo creo que el partido se vio bueno por muchos momentos.
4: Intensidad tuvo el equipo hoy, profe. De un tiempo a esta parte hemos visto al equipo muy intenso. ¿Qué puede decir por el rendimiento del Pollo? Hoy lo vemos bien, hasta que usted lo cambió. Especialmente también a Maxi Añasco también, que de repente no tenía esa fuerza, esa rapidez que tuvo hoy. El equipo recuperó eso de remate media distancia y eso creo que le dio el primer gol. Pero ¿cómo puede catalogar el rendimiento del Pollo? Porque el delante lo vimos bien hoy.
1: Lo necesitábamos a él, lo iba a arrancar él o Thiago. Thiago viene todavía después de la lesión con pocas semanas de reacondicionamiento, digámoslo, en la cancha, en la parte normal. Lo otro ya hizo todo para poder meterse con nosotros, con los fisioterapeutas, y era él o Jorge, ¿no? De alguien más activo, más dinámico, de mucha protección de balón, como Jorge tiene una de sus virtudes. Nos pareció muy correcta su actuación, insisto, igual que todos los muchachos, todos los que entraron, todos los que participaron del partido.
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11 minutos pasaron de la medianoche, lunes 12 de octubre año 2026, madrugada ABC en la señal de la más potente del país, 7:30 en amplitud modulada, ABC Cardinal, 107.1 FM, ABC del Este, ya compartiendo nuestra señal también a través de nuestra aplicación ABC Color en nuestro portal digital www.abc.com.py, señales de radio y televisión. Canal 304, Buenos Aires, República Argentina. Iniciamos una nueva jornada esta madrugada de lunes con llovizna en Asunción. Ya el reporte también de sintonía de la gente a través del 0972-730-730. Aquí me tienes pensando. Ya estamos con la gente, reporte de sintonía a través de nuestro número habilitado, a ver cómo está el tiempo en diferentes partes del país. Si bien la dirección de meteorología anunciaba precipitaciones todavía para varios días, vamos a ir revisando todo esto ya en instantes también, que nos depara esta semana con respecto al tiempo a nivel país, con el pronóstico sectorizado. Una vez que tengamos actualizada ya en la página de meteorología, vamos revisando también los datos oficiales de cómo se va a dar la semana en territorio nacional. Gilberto Frete, control central de ABC TV, los compañeros en exteriores, José Hate con Diego Peralvo, Móvil Mías Láser Import, todo el equipo aquí desde redacción central también del diario ABC Color para nuestro impreso. Hoy tenemos suplemento motor, suplemento deportivo con la edición de nuestro diario. Y desde el digital también con la actualización en los compañeros en www.abc.com.py. Herenio Segovia nos acompaña hoy de recepción con Ricardo Guillermo. Quien habla Luis Martínez. Ya en instante con la señora Nilda Vera para compartir todo lo acontecido. Todo el equipo aquí desde redacción central también del diario ABC Color para nuestro impreso. Hoy tenemos suplemento motor, suplemento deportivo con la edición de nuestro diario. Y desde el digital también con la actualización en los compañeros ABC Color para nuestro

Y desde el digital también con la actualización en los compañeros en www.abc.com.py. Herenio Segovia, ¿no? Compañero de recepción con Ricardo y Guillermo. Quien habla Luis Martínez. Ya en instante con la señora Nilda Vera para compartir todo lo acontecido también a nivel país en el resumen de noticias policiales. La magia de tu risa, ahora verte, pues, vamos revisando, Gilberto, si por ahí tenemos ya meteorología actualizado desde tu control para revisar un poquito. Estoy acá peleando con la página para ver si tenemos actualización desde la dirección de meteorología. Ahí tenemos aviso meteorológico vigente a las casi las 11 de la noche, se actualizaba esto. Lluvias con tormentas eléctricas moderadas a fuertes, ráfagas de vientos moderadas a fuertes y la probabilidad de caída de granizos. Celdas de tormenta continúan su desarrollo sobre la zona de cobertura, por lo que no se descarta la ocurrencia de fenómenos de tiempo severo de manera muy puntual en estas primeras horas de la madrugada. Dice el boletín, norte, centro, oeste, sureste de la región oriental, sur de la región occidental. Los departamentos que estarían siendo afectados: sur de Concepción, San Pedro, Cordillera, Guairaca, Aguazú, Casapay, Itapúa, nordeste de Paraguarí, Alto Paraná, Amambay, Canindeyú, sur de Presidente Hayes. Son 12 departamentos que están bajo este sistema de tormentas, 11 de la región oriental y el sur de Presidente Hayes o bajo Chaco.

Vamos a los datos de Asunción, revisamos los datos ya. Actualización, 20 grados la temperatura en capital, cielo cubierto, 98% de humedad, con viento del sector sureste a 6 kilómetros por hora. Amanecer con 17 grados, fresco, cielo cubierto, viento del sur, precipitaciones dispersas y neblina, muchísima humedad en el ambiente, 98% a esta hora de la madrugada. Para la mañana seguimos con precipitaciones dispersas, ocasionales tormentas eléctricas, neblinas para las primeras horas, temperaturas entre 17 a 19 grados para la mañana, y en horas de la tarde llegaríamos a los 21 grados de máxima. Fresco, cielo cubierto, viento del sur, lluvia dispersa, ocasionales tormentas eléctricas para la tarde en Asunción. Mínima de 17, máxima de 21 grados. Pronóstico extendido. Vamos a los datos de los próximos días en capital. Mañana martes 17 de mínima, 25 grados de máxima, fresco y cálido, cielo mayormente nublado, viento del sur, precipitaciones dispersas y neblinas en las primeras horas del martes. Martes 13, ¿no? Mínima de 17, máxima de 25. Para el miércoles, mínima de 17 grados, máxima de 26. Fresco y cálido, cielo mayormente nublado, viento del sur, lluvia dispersa, luego mejorando. El día jueves, con mínima de 17, máxima de 24. Allá vamos a revisar lo que nos espera para el jueves. Fresco y cálido, cielo mayormente nublado, vientos del sur, ya sin precipitaciones el jueves, hasta el miércoles, con tiempo inestable todavía. El jueves ya sin precipitaciones, cielo mayormente nublado, vientos del sur, mínima de 17, máxima de 24. Y el viernes mínima de 15, máxima de 25. Vientos del sur, fresco y cálido, cielo mayormente nublado. Ciudad del Este, actualizamos datos para la capital del Alto Paraná. Vemos imágenes con la pista mojada en Ciudad del Este. Oscurina, pero bien. Ya la actualización, 19 grados 8 décimas, cielo cubierto. También mucha humedad, 94% de humedad. Con viento del sureste a 10 kilómetros por hora. Mínima de 18 para hoy, máxima de 22. Mañana martes 18 de mínima, máxima de 24. Y el día miércoles.

0: con mínima 18, máxima de 23 grados. Esto para Ciudad del Este. Tiempo inestable también, hoy lunes, martes y el miércoles. Revisamos pronósticos sectorizados, recorrido a nivel país. Vamos con los datos de otras localidades. Vemos tiempo inestable hasta el miércoles para Concepción y San Pedro. Temperaturas entre 18 a 22 grados. Lluvias con ocasionales tormentas eléctricas, neblina en las primeras horas para hoy. Concepción y San Pedro con temperaturas entre 18 a 22 grados. Y continúa así el tiempo inestable hasta el miércoles. También para Concepción y San Pedro. Cacupé y Villarrica, Cordillera Guairá. Temperaturas entre 16 y 21 grados. Con tiempo fresco, cielo cubierto, viento del sur, precipitaciones con ocasionales tormentas eléctricas, neblina en las primeras horas, en Cacupé y Villarrica también, tiempo inestable hasta el miércoles. Caguazuca, Zapá, fresco, cielo cubierto, viento del sur, precipitaciones ocasionales tormentas eléctricas, neblinas en las primeras horas, temperatura entre 16 a 21 grados en Cazapá, en Coronel Oviedo, mínima 18, máxima de 21 grados, con tiempo inestable hasta el miércoles. Para Coronel Oviedo y Cazapá, sí, el tiempo inestable hasta mitad de semana. Zona Sur, Encarnación y San Juan Bautista, Itapúa y Misiones, fresco, cielo cubierto, viento del sur, precipitaciones ocasionales, tormentas eléctricas, neblina en las primeras horas para Encarnación. Tiempo inestable también hasta el miércoles en Misiones, San Juan Bautista, con viento del sur, lluvia dispersa, neblina en las primeras horas, 15 de mínima, 21 grados de máxima, y continúa el tiempo inestable también hasta el miércoles en San Juan Bautista, Misiones. Ciudad de Parahuarí, noveno departamento, y lo que veíamos para Ciudad del Este también recién, fresco, cielo cubierto, viento del sur, lluvia dispersa, ocasionales tormentas eléctricas, neblina en las primeras horas. Para Parahuarí, temperatura de 17 de mínima, 21 grados de máxima, con tiempo inestable hasta el miércoles, tanto en Parahuarí como en Ciudad del Este. Vamos más al sur, llegamos a Pilar y Embucú, fresco, cielo cubierto, viento del sur, precipitaciones dispersas, neblina en las primeras horas, 16 de mínima, 21 grados de máxima, tiempo inestable hasta el martes en Pilar, ya el miércoles con cielo mayormente nublado y vientos del sur. En tanto que para Pedro Juan Caballero y Salto del Guairá, Mambay Canín de Yu, vemos ahí en el reporte, para Mambay Canín de Yu, Pedro Juan y Salto del Guairá, lluvias con ocasionales tormentas eléctricas en las primeras horas de este lunes, fresco cálido, cielo cubierto, viento del sur, luego variables, temperaturas entre 18 y 24 grados, Pedro Juan Caballero, Salto del Guairá, tiempo inestable hasta el miércoles también para Mambay y Canín de Yu. Y por último vamos al Chaco, región occidental, Pozo Colorado, con mínima de 18, máxima de 22, precipitaciones dispersas, ocasionales tormentas eléctricas, neblinas en las primeras horas, tiempo inestable hasta el miércoles en Pozo Colorado. Y ya cerrando nuestro recorrido, fuerte Olimpo y Mariscal José Félix Estigarribia, con temperaturas entre 19 a 28 grados en Fuerte Olimpo, también lluvias con ocasionales tormentas eléctricas hoy lunes, el martes y el miércoles. Para Mariscal, mínima de 16, máxima de 23. Lluvia dispersa, ocasionales tormentas eléctricas, neblinas en las primeras horas en Mariscal José Félix Estigarribia, tiempo inestable hasta el miércoles. A nivel país, hasta el miércoles entonces con precipitaciones todavía, a excepción de Pilar, que hasta el martes van a estar con precipitaciones ya mejorado el día miércoles.
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0: 25 minutos pasaron de la medianoche. Estamos observando la zona de la Bahía de Asunción. Se lo encapotaba en esta madrugada. Buen día, señora Anita, verán, vaya para.
1: Buen día, la audiencia, la teleaudiencia, buen día. Y se largó nomás de vuelta la llovinita así de repente cuando estaba por llegar a la radio. Y hay un poco todavía de movimiento por las calles. Hoy Mimila, oye, pase ahí, Eitina, ¿verdad? Capaz que se estén dirigiendo ya a sus casas o simplemente están todavía de repente de parranda, como se diría. Pero el clima está ideal para trincherarse en la casa, descansar, ya teniendo en cuenta que hoy hay que meterle pata al trabajo de vuelta a pesar de las inclemencias climáticas. En materia del ámbito policial, sin lugar a dudas, los cambios generalizados que se dieron este fin de semana dentro de la cúpula policial también marcó algunas variaciones en los trabajos en los diferentes municipios, porque hoy cambia Paitela a Cangua, a Sucuera, casi todos se cambiaron, porque un grupo grande ascendió ya a comisario general director, otros a comisario general inspector, y los que estaban como comisarios principales anteriormente pasan a ocupar las diferentes direcciones en los departamentos a nivel país. Así que suponemos también que una vez que asuman estos nuevos jefes policiales, también se van a estar dando los cambios seguramente en el transcurso de la semana en las diferentes comisarías. Ya de hecho hay algunos cambios en Central y vamos a ver también en Asunción qué estuvo aconteciendo. Por de pronto volver a armar la agenda de vuelta para ver quiénes son los que están en las diferentes comisarías, ¿verdad? Porque necesitamos pues los informes, fotos, videos, si es que hay, si es que ocurrió algo fuera de nuestro horario. Entonces, Roñe, pudieron llegar a Josendi de cero para ver quiénes son los nuevos a Caguazú y tratar de conseguir lo que acontecía en los diferentes municipios. Así que se está un poquito complicando hoy la cuestión. En fin. En líneas generales, en tema de accidentes de tránsito, hubo muchos accidentes, pero llamativamente accidentes de motociclista fueron menos por el tema del temporal. Calculo yo que muchos optaron por no sacar sus motos y los pocos que sacaron de repente estuvieron más cautelosos, diríamos, pero sí hubo múltiples choques fatales en algunos de los casos, como el que ocurría en la zona de Arroyo Seco. Vamos a estar

0: con todas las imágenes, con todo lo que pasaba, y también en el interior del país, accidentes realmente muy, muy graves que derivaron en el fallecimiento de unas cuantas personas. Aparte, los casos de homicidio que se dieron en las últimas horas, esos también vamos a estar metiendo en lo que es un resumen baretepona de lo que pasaba el fin de semana. Así que pasó de todo, hasta incluso me enviaron un video de un yacaré que le pillaron. Así que había sido los muchachos, ¿cómo se les ocurre? Día lluvioso y demás. Obviamente con el titular va a estar por su casa dentro de lo que pueda llevar. Oye, pillami, hoy llega más temprano. Te voy a pasar, Gilbert, ojalá que puedas descargar esto. Me dicen que fue en Alto Paraná. Así que vamos a estar con todo eso y mucho más en el transcurso de esta madrugada. ¿Qué tal tu jornada, Lucho?
1: Te escuchaba.
0: De fin de.
1: Te escuchando tu anécdota del yacaré. ¿Cómo manejarlo, eh? ¿Eh? ¿Cómo manejar el tema, che?
0: Vacío que lleno ya está, como.
1: El titular, cuando yo el titular está en la casa, ¿no?
0: ¿Eh? Y se supone que tiene que estar el titular en la casa, a menos que tenga un fin de semana, con
1: los sábado, tips domingo. Los tips yacarelísticos de la señora Nilda, ¿verdad? Aquí, cuando yo era Jairo, ¿y no? La título en joven.
0: No, pero fin de semana con el Lucho. ¿A quién pico se le ocurre que
1: oscurina? Ah, pero ¿no? Socio. Oye, pillar, ¿no?
0: Oye, pillar. Todo ahí de algún lado y justo la cámara le captó demasiado bien. Dispara y ojalá y caso. No, en serio. Así que los muchachos, pelle de portafona. ¿Y será que las chicas también se van de yacaré? Porque que yo recuerde, por lo menos ni un solo caso no tuve todavía de mujeres
1: de
0: que
1: han ido
0: de yacarelas.
1: Oye, ¿no?
0: Formal. Y lo muchacho, o no nos enteramos nomás. Así que voy a ir descargando los materiales que me van llegando y le voy compartiendo a Gilberto Fretes, especialista también en, se volvió especialista ya en este tipo de casos. O descargar a la videocuera o ella para Gilberto Japey, sí. O busca para esa es Japey un boazaña. Hola, Gilberto, ¿cómo estamos?
1: Jacubón, ¿verdad?
0: ¿Verdad?
1: Por más que marca 20 grados, 19 grados, Jacubón.
0: Yo
1: calor húmedo pesado.
0: Vos sabés que, no sé si en todas partes, pero en mi zona, a eso de, a ver, habrá sido tipo una por ahí, entre las 12 y la 1 y no, es ahí. No sé qué viento era, viento del sur, sureste, pero volvía yo del súper y no, estiraba ya poner un abriguito liviano por lo menos para chulear, porque en serio que el horno no está para bollo, para estar enfermándose, engripándose y después complicarse la existencia. Así que a cuidarse con estos cambios bruscos de temperatura, señores, porque así como cuando hace mucho calor y vos te bajás del aire de tu vehículo de repente y te da ese golpe de calor, dice Mara, lo mismo pasa también con el tema del frío, viceversa. Así que pelle, cuida. Y no sé si hacia la casa de ustedes, pero la Ñati, o sea, impresionante. Es que el clima pues se presta como para que haya acumulado de agua por todos lados y se multipliquen los criaderos de mosquitos. Alimañas de todo tipo. Hay que cuidarse muchísimo con el tema de dejar las puertas abiertas y eso por el amboy humeante. Oye, moviliza. Me estoy refiriendo al interior del país, principalmente donde hay yuyales en los alrededores, baldío y demás. A cuidarse, señores. ¿Cómo le dicen? No, es muy cunejina. El aperea. Yo digo que era un aperea. Era ferónico. Era parecido a un conejillo de India. Se metió, había sido un poco en mi garage y mi perro se volvió loco. Y después miro y pensé que era un ratón. Justo cuando abro el portón para entrar. Y mi perro se fue detrás, le agarró y zafó otra vez un poco y se fue hacia el patio del vecino. Pero enorme, Nigo, era enorme. Parecía una rata, pero era un
1: capitilla perea.
0: Un aperea.
1: Vuelo.
0: No, una perea era, Lucho, porque no tenía colita. Feroz era. Así que a cuidarse nomás los muchachos. Y el langullatutu, y ese sí entra a tu casa, montema. Ese es destructor y no macana. Bueno, dicho esto, empiezo a descargar mis videos. ¿Va a oír, Lucho?
1: Nuestra Señora del Pilar, hoy nuestro santo, el 12 de octubre, patrona en la hispanidad, Nuestra Señora del Pilar, el santoral de la fecha, 12 de octubre. Ahí la vemos, Nuestra Señora del Pilar, dentro del santoral católico. Y Pilar está, hoy es fiesta patronal, una fiesta fundacional. Fundado el 12 de octubre de 1779 por Pedro de Melo de Portugal, la ciudad de Pilar, también de aniversario, a 230 kilómetros al sur de Asunción. Así que un abrazo enorme a toda la gente que nos acompaña dentro del santoral católico. Y Pilar está, hoy es fiesta patronal, una fiesta fundacional. Fundado el 12 de octubre de 1779 por Pedro de Melo de Portugal, la ciudad de Pilar, también de aniversario, a 230 kilómetros al sur de Asunción. Así que un abrazo enorme a toda la gente que nos acompaña desde el sur del país, desde Ñeembucú. Pilar, hoy de 12 de octubre de aniversario también. Nuestra Señora del Pilar, santoral católico, y el Beato Carlos Acutis, ciber apóstol de la Eucaristía, apóstol de los millennials y de internet. Ahí lo vemos a San Carlos Acutis en nuestro santoral, santo contemporáneo, San Carlos Acutis. Y la recordación, hoy 12 de octubre, Día Nacional del Ñandutí, Día de la Raza o Día del Respeto a la Diversidad Cultural o Día del Encuentro de Dos Mundos. Otrora feriado 12 de octubre, mira. Día de la Raza, Día Internacional de la Resistencia Indígena, Día Internacional de la Interculturalidad y de la Plurinacionalidad, Día Mundial de la Artritis, Día Internacional contra la Gestión Digital de Restricciones, Fundación del Club Guaraní, está de aniversario también. Pues que sea Guaraní, métete en la libertad, a ver. 2-2 terminó el partido y Olimpia también empató con Rubio Ñu. 1903, fundación del Club Guaraní. Nacimiento del poeta paraguayo José Cantero Fruto, fundador de la revista que sirvió en 1909. Fallecimiento de Mateo Gamarra, que motivó la polca que lleva su nombre, 1931. Nacimiento del tenor italiano Luciano Pavarotti, 1935. Y inauguración del Panteón Nacional de los Héroes, 1936, un 12 de octubre. Nacía el músico cantante paraguayo Wilfrido Placo hoy en 1936, y nacimiento del futbolista técnico paraguayo Cristóbal Maldonado en 1950. Fallecimiento del músico cantante paraguayo Aparicio de los Ríos en 1975, y por último nacimiento del músico requintista paraguayo Ernesto Richard Palma. Don Ernesto Richard Palma, nuestro amigo, músico requintista paraguayo. Santoral, Nuestra Señora del Pilar, Virgen de Guadalupe, San Serafín, San Wilfrido, Santa Domina, San Félix Noveno, San Félix Cuarto, perdón, San Edisto, San Opilio, San Maximiliano de Lorch, San Rotobaldo y Santa Arlinda.
0: San Rotobaldo.
1: Rotobaldo.
0: Ahí meté Serafín.
1: Serafín, con el Serafín ahí te diga, San Serafín. Ojo de lado. Nuestra efeméride ahí con Embuejara, David Galeano. Panteón Nacional de los Héroes, inaugurado el 12 de octubre de 1936 por el presidente Rafael Franco. Construcción ordenada por Francisco Solano López, 1863. La obra se inició en 1864. Ahí lo tenemos, los restos de el mariscal Francisco Solano López, el soldado desconocido Carlos Antonio López, General José Udijis Díaz, Mariscal José Félix Estigarribia, Julio Miranda Cueto de Estigarribia, General Bernardino Caballero, el Capitán Antonio Tomás Yegros, los niños mártires de Acostañú, la representación de José Ayala, Eligio Ayala y Emiliano R. Fernández en el Panteón Nacional de los Héroes, que fue inaugurado un 12 de octubre. del año 1900.

0: 36. Les hacemos dejar a que nos comparte estos datos. Y decíamos fundación de Pilar, capital Ñambucú, y también del Club Guaraní, Día Nacional del Ñanduti. Acá por Villa Ayes, mucha actividad eléctrica. Rolando Osuna, bendiciones, dice, con lluvia todavía por Villa Ayes. De hecho, que está bajo un aviso meteorológico de la zona sur de Presidente Ayes. Saludos, ahí va Ángel Cebolla. Pate con Ángel, vaya pues nada.
1: Aprovecho para saludar a nuestro amigo Miguel Pedroso, está de cumpleaños.
0: Miguel López está de cumpleaños.
1: 12 de octubre. No me estoy acordando de nuestro, ¿cómo era que se llamaba nuestro compañero Escopeta? Ex chofer que nos solía
0: sí, rara. Sí, sí, la cena.
1: La cena,
0: no. ¿Cómo te había su nombre?
1: No me acuerdo con el nombre un poco.
0: Piñanes.
1: Piñanes. Nuestro amigo Piñanes también está de cumpleaños.
0: Está de cumpleaños. Felicidades, sí, para Piñanes.
1: Porque yo pues le decía siempre Escopeta. Así que también de cumpleaños los dos compañeros. Entonces un abrazo grande y feliz cumpleaños.
0: Día de la Virgencita de los Remedios de Naranja y Cebilleta, me dice Juan Acosta.
1: ¿Virgen de los Remedios?
0: Virgencita de los Remedios de Naranja y Cebilleta.
1: Ah, porque Virgen de los Remedios también está en calle y San Lorenzo.
0: ¿También?
1: Sí. Feroz, y le hicieron ya su... Era una capilla, ahora una iglesia y te ya. Enorme, enorme. O sea, es que unía a la gente ahí para haber podido refaccionar y agigantar así su capilla. Demasiado lindo quedó.
0: 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Yo estoy revisando y está funcionando. Mi amigo, al menos en la web está funcionando la señal. Te voy a enviar acá el enlace para que puedas seguir por el teléfono. Ahí va. 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Como siempre, en sintonía en el barrio Cuasatí, Asunción. Buen, lindo, bendecido inicio de semana. El amigo Daniel Duarte. Pateco J, vaya buena, está viendo por TV. Ladrón sin ropa era, salió corriendo desnudo, dice Juan Mongelos. El yacaré que vos estás diciendo, un ladrón era.
1: Pero ¿qué hacía desnudo?
0: Pero su quichija, lo que le quería robar, parece.
1: Ah, no, el ladrón, ¿eh? Pico. Un ladrón, digo, no se va a desnudar. Una cosa es que tenga el torso desnudo y otra cosa es como Dios lo trajo al mundo. Tipo Adam. Lo creen todavía.
0: Saludos a Estanzuela, a Graciela Mora, soy, y que le dijo, el ladrón es, entró un ladrón.
1: Salió el ropero, güey. Me acuerdo cuando nos fuimos a una cobertura y... el supuesto ladrón estaba en el ropero. La policía ya estaba toda ahí, un ladrón. Había sido opio, era la de ladrón.
0: Ladrón de corazones.
1: Acá. No sé si la ropero y Gina.
0: Ladrón del amor, Dani. Buen día, Graciela Mora. Nos saluda de Estanzuela.
1: Hola, Graciela. Un abrazo.
0: Buenos días, no puedo escuchar la radio. Espérate, ya pasa, Claudia. ¿Qué aplicación no estaban pudiendo seguir? Buenas tardes, jefe. No sé si ya se enteró lo que pasó con Víctor. Vamos a buscar.
1: ¿Quién es Víctor?
0: Reporte. Un presidente seccional. Él iba a tener el resumen policial.
1: ¿No es el que fue concejal?
0: No sé qué dice Víctor, es el presidente de la seccional.
1: Porque hay un... No sé si es... un concejal protagonizó un accidente de tránsito fatal.
0: En este caso, no sé abuso. Si es ese.
1: No sé cuál es.
0: Desde Campo 9, lluvia torrencial ahora mismo. Acá no envían el video. Campo 9, Oquilla de Arabia. Pero una lluvia intensa en estos momentos. Zona de Campo 9. Y veíamos ahí parte de Ciudad del Este también. Buen día, ese cardinal, Nilda Luis, quiero felicitar a mi hermano Luis Fernando por su cumple que fue ayer, ninfa de San Lorenzo. Ahí está, vaya que Campo 9, pena. Ahora paró un poquito, acá una llovina toda la tardecita y noche.
1: Sí.
0: Bueno, enviar la el papá de Isaput, la Mista G 2026. Está de cumple hoy, Luis Fernando. Así que ayer estuve de cumple. Felicidades,
1: Luis Fernando.
0: Ella Carelvi, ahí está, Luis Fernando, muchas felicidades. ¿Qué le pasó a Ella Carelvi, el video que saltó? Esa.
1: Estoy buscando dónde está en mi video para poder compartir.
0: En Madrid no me sale, acá te paso de vuelta, porque acá está funcionando la aplicación, Puede ser que tu dispositivo no esté abriendo. Copia esa lluvia por Ciudad del Este ahora, nos dice Carlos María. ¿O qué Ciudad del Este? Para Sonia de San Lorenzo, buena madrugada, saludos, buen día Sonia. Se lo ve perfectamente por la aplicación, dice Graciela. ¿Qué novedad es el chico perdido en Boquerón?
1: No tengo nada.
0: Por barrio que era una pica de garúa, muchísima humedad. Pues jubilé la humedad, ¿no? Buen día, Luis Nilda. Hoy se recuerda también a la Virgen de la Aparecida, patrona de Brasil. Se va de emboscada. Hoy acá en Brasil es día de Nuestra Señora Aparecida, eso. Patrona y protectora de Brasil, feriado nacional. Gilberto Amarilla desde Punta Porã nos está escribiendo. Feriado en el Brasil. Entonces, Virgen de la Aparecida. Tenemos corte nuevo, Luis. Hoy te ganó el peine. Dice, no, me duché nomás.
1: No, pero te peinaste.
0: No, la pasé porque por usted.
1: Veo que moldeaste y todo.
0: No,
1: vayan a desordenar tu pelo, pero, si estabas bien.
0: Pero no me peiné nada. Lo que pasa es que nos rebajamos la vez pasada. Y se quedó así. Hola, Nilda, Luis, tal vez en Paraguay el más casos de feminicidio tienen en Sudamérica. Por favor, ustedes periodistas, presionen al ejecutivo parlamentario que hagan o formalicen una ley más fuerte por feminicidio. Y no sé cómo estamos en el continente con los datos estadísticos, ¿verdad? Pero lamentable la cifra aquí.
1: El último...
0: Tanto de abuso infantil como tema de maltrato, bueno.
1: El viernes, cuando cerramos, recuerdo que había una publicación de nuestros compañeros que decía, en lo que va el año son 20 los casos de feminicidio. Sí. Y después, el fin de semana, se dio otra vez otro caso de feminicidio. Terrible. Otro intento de feminicidio en limpio.
0: Y de abuso infantil ni hablemos, ¿verdad?
1: No,
0: estamos
1: terrible.
0: Hablando de más de 20 por día aproximadamente las denuncias. Sí. Lo que se denuncia.
1: Exacto. Y después los que no se denuncian.
0: Comisaría Primera Estación, intervención policial sobre supuesto hecho suicidio. No, dice acá, nos están pasando datos también. Bueno, gracias al oyente. Antes, Día de la Raza era feriado 12 de octubre, Ana. Sí, sí. Recuerdo yo, 12 de octubre era feriado. Y todo lo que se preparaba en la escuela, en los colegios, ahora con
1: en
0: relación
1: este
0: a la fecha.
1: En este octubre no tenemos feriado. Noviembre tampoco, ¿verdad?
0: No. Ya recién el 8 de diciembre. El feriado Virgen de Cacupé, después lo de Navidad, es lo que nos queda para este año. Bueno, a ver qué dice la gente. 0972-730-730. En instantes iniciamos nuestro recorrido con las noticias.
2: Buen día, váyase, come, señor Luis.
0: Allá digo.
2: Hola, Nilda.
1: Hola.
2: La yacaré paraguayo, pero veía esa ruso, el cantante. Va, esa pico, un poquito acá mi salomo, si algo pido verá, disparaba.
1: Espectacular, me gustó eso.
0: Coriba, se se yucata ya. Luque, kilómetro 19, feliz inicio de semana, un abrazo. Saludos desde Capucú, por aquí con mucha lluvia, nos dicen Capucú también. Buenas madrugadas, Lucho Nieto, un gusto escucharlo, Ana le saluda, buen inicio de semana, día lluvioso por acá y compañía Costa Báez, Yuquití, Sebastián González. Oque, Ape Capiatape, ruta 1, tienen el caso de este accidente, a ver si llegan un día, voy a revisar un poco, te voy a pasar el video. Y se ve a un motociclista que va y choca por una columna.
1: Ah, sí, tenemos.
0: Después hay otro que va y choca por un auto.
1: Sí, Rojas Cañada, Capiatá.
0: Ya escogen así.
1: Tenemos el video, pero mayores datos no tenemos. Sé que uno de ellos se levantó y
0: sí.
1: Se sacudió y se fue, pero el otro, sobre el que quedó ahí tendido contra la columna, ese no tenemos datos de qué pasó con él.
0: Porque se quedó quietísimo ahí al sí. Chocar por la columna. Ahí te pasé el video, don Gilberto. Pues vamos a...
1: Tenemos ese.
0: Entonces, sí me dice acá, envía al oyente. Buenas madrugadas para todos ustedes, Juárez Evaristo, fuerza. Hoy 12 de octubre cumple 247 años en la querida ciudad de Pilar, Ñembucú, día de la patrona Virgen del Pilar. Norma nos envía acá la foto de Pilar haciendo la vigilia para la serenata a medianoche. Ya esto, un abrazo enorme a la gente de Ñembucú. Ahí está Virgen del Pilar, 247 años la recordación de fundación. Buen inicio de semana. Quiero saludar a mi amiga querida Fulvis Mercado, que está de cumple con el tema de la ojeda de la mujer número uno. Nos saluda Luni desde Loma Puita para Fulvis Mercado, que está de cumple. Vamos a saludar ya cuando vayamos a la pausa. A mí me funciona bien desde paraguay.com, Fabio de Pedro Juan Caballero. Ahí entonces estamos, ¿verdad? Teresa, acá te paso un enlace. Yo estoy revisando y... ¿Qué tal por ahí, Gilberto, tus señales? Pues, mira, darle un vistazo lo que tenés a mano. Yo acá revisé la web, ¿viste? También señal de la 730. Está funcionando. ¿Qué tenés a mano? Sí, está funcionando. Desde Paraguay nos confirma que... A la pausa. A mí me funciona bien desde paraguay.com, Fabio de Pedro Juan Caballero. Ahí entonces estamos, ¿verdad? Teresa, acá te paso un enlace. Yo estoy revisando y... ¿Qué tal por ahí, Gilberto, tus señales? Pues, mira, darle un vistazo lo que tenés a mano. Yo acá revisé la web, ¿viste? También señal de la 730. Está funcionando. ¿Qué tenés a mano? Sí, está funcionando. Desde Paraguay nos confirma que funciona también. Pero veo que en alguna aplicación en la que está fallando... Don Vicente, bate con Don Vicente, ¿qué hay acá? Y vamos a ver esto, Don Vicente, ¿qué le va a pasar a Nila si tiene los datos? De todos modos, gracias. Y le paso a Nila para que haga la verificación correspondiente. Buenos días, escuchando de Kindle. Ya pasamos peor video del yacaré, todavía estamos esperando con los muchachos a ver qué es lo que pasó. Ni la trajo acá el caso. Erico quiere ver. Grupo N, coche 38, saludos Lucho, Nilda, un abrazo a los muchachos de Búho, a full el número 38. Y tapó acá los Benítez, 19 grados por acá, viento en calma, sin lluvia por ahora, le sigo escuchando desde Bellavista y Tapúa. Aquí en Areguá llueve mucho, nos dice Carmen. No paró ayer en todo el día. Durante todo el fin de semana. Tuvimos... Así. ¿Qué pasó, el pío?
3: ¿Qué problema la mujer ahora? O sea, la infidelidad cada vez peor. O sea, peor. Yucaría.
0: Sí, pero eso no justifica, amigo. ¿Verdad? Y si nada, la infidelidad no es una cuestión de género.
1: Nada justifica que no. Vos le quites chao, la vida chao, a una persona
0: entiende,
1: ni que la agredas físicamente. Si vos te das cuenta que tu pareja te fue infiel o lo que fuere, bueno, ya amigo, ya te das cuenta que no vale la pena y chau, chesco.
0: Tu mochila por tu espalda.
1: Claro, joven, a otra cosa mariposa, ¿verdad?
0: Esa mentalidad es la que tenemos que tratar de
1: no,
0: quitarnos.
1: Vos simplemente... Iago, mi abuelo decía, ¿verdad? Pero en estos casos y con los tiempos actuales, sencilla es la cuestión. ¿Se reparten los bienes o si la mujer falló o el hombre falló? Bueno, ya amigo, el que falló se va de la casa y pierde todo. Pero no por eso le vas a quitar la vida, ni le vas a torturar, ni le vas a agredir de cualquier manera.
0: Y se dan ambos casos, ¿verdad?
1: Totalmente.
0: Pero hay gente que está enferma, tiene la famosa celopatía, ¿no?
1: Y está la...
0: Cree que la otra persona es su posesión o que es un objeto, entonces...
1: Sí.
0: Pero hay muchos problemas, salud mental de manera, ¿verdad?
1: Sí. Hay un caso, el que habíamos dicho, el brasileño este que le mataron, se le encontró en su casa y que coincidió en que la mujer, o sea, su ex mujer era la sospechosa de haberle asesinado. Y estaba prófuga. Y... Ahora se vio la otra cara de la moneda, porque ella desde la clandestinidad mostraba las evidencias de cómo el tipo le garroteó todito mal, casi la mató, entonces se defendió. y hay un antecedente.

0: De que él le había quemado su casa también justamente por celos, pese a que la relación ya había terminado, entre otras cosas, y pedía garantías como para entregarse porque decía que los familiares de su ex la tenían amenazada. ¿Entendés? Entonces, muchas veces uno no sabe cuál es el trasfondo ni el contexto de los problemas en cada pareja,
1: Lamentablemente
0: ¿verdad?
1: nuestra justicia está tan podrida, ¿verdad? Que no acciona como debería accionar. Porque
0: Totalmente.
1: todo es plata. O sea que viene acá a tener una denuncia en contra tuya de violencia, gatillado si no te vas adentro. O te podemos levantar eso si es que vos pagas tanto. Así se maneja la podridísima la justicia y no le da garantía a la gente que realmente está con una situación donde su vida corre riesgo. Entonces ocurren estas.
0: Trasfondo ni el contexto de los problemas en cada pareja,
1: Lamentablemente
0: ¿verdad?
1: nuestra justicia está tan podrida, ¿verdad? Que no acciona como debería accionar. Porque
0: Totalmente.
1: todo es plata. O sea que viene acá a tener una denuncia en contra tuya de violencia, gatillado si no te vas adentro. O te podemos levantar eso si es que vos pagas tanto. Así se maneja la podridísima la justicia y no le da garantía a la gente que realmente está con una situación donde su vida corre riesgo, ¿verdad? Entonces ocurren estas. El caso, el último, el que tuvimos el de Daisy Paola, tenía ya unos antecedentes sumamente violentos que finalmente la ejecutó, ¿verdad? Porque fue una ejecución directa.
0: Sí, y justamente con relación
1: No
0: a ese caso,
1: funcionaron las instituciones para protegerla.
0: tenemos todos los detalles, pero lo que más a uno le hace pensar, y volvemos al tema de la salud mental, ¿qué es lo que dijo tras ser detenido el feminicida confeso? Le dijo a la nueva directora de investigación criminal, a la comisario Chávez, le dijo, y eso le dejó así, pero sin palabras, más o menos, a la jefa policial: prefiero irme a la cárcel por matarle a Paola que por violar mi restricción de alejamiento. Atendiendo a la mentalidad que tenía el muchacho este. Si se va y a la cárcel, prefiere irse por matarle y no por haber violado la medida alternativa a la transgresión. Tremendo, tremenda la mentalidad del muchacho. Y
1: Pero
0: así.
1: yo escucho más gente que habla de esto, ¿verdad? Entonces no puedes justificar ni por ninguna infidelidad,
0: Bajo ningún
1: ni quitarle la vida a
0: concepto.
1: una persona, ¿verdad? Lamentable de todo punto de vista, y tenemos mucha cultura del machismo también, ¿eh?
0: Sí.
1: Más allá de que hay también un abuso en la figura de denuncias falsas también, que hay una cantidad enorme también que se aprovechan. Yo recuerdo el caso del oficial Jiménez, fue el que presentaba en el bañado que hablamos ya el caso, que para quitarle las casas a los abuelitos.
0: Sí.
1: Le metía medida de restricción a los señores, ¿verdad?
0: Sí.
1: Él había evidenciado eso a través de unos materiales que había realizado a través de YouTube, ¿verdad?
0: Y la
1: Pero de todos
0: mala.
1: modos no justifica de ninguna manera. Pero lamentablemente nuestra justicia no funciona. El que tiene
0: El
1: plata acá el tema.
0: mal actuar de la justicia, uno quisiera pensar, ¿verdad? De que, bueno, no es solamente plata el tema, pero desde todos los ángulos, ¿se acuerdan ustedes el caso de aquel asalto a mano armada con derivación fatal que se había dado, donde un comerciante le disparó a los asaltantes y uno de los proyectiles, en medio del tiroteo con los asaltantes, se acuerdan que le mató a su esposa? No sé si se acuerdan de ese caso. O sea, es que el juez penal de garantías le dio un poco de arresto
1: Tenemos un domingo.
0: domiciliario al asaltante. Imagínate, ¿cómo le vas a dar vos arresto domiciliario a una persona que entró tiroteando y que a consecuencia de esa defensa que hizo el señor para su familia, tristemente terminaba matando a su esposa, ¿verdad? Pero terrible fue el caso. Voy a
1: A todo el día,
0: pasarles
1: oye,
0: el
1: desplegado, a ver,
0: video.
1: con casos también que de repente tienen gente que tiene que estar presa, tiene que estar en la cárcel y no con medidas sustitutivas, se prostituyó todo esto, todo es plata. Espérate
0: Sí.
1: más. Y ahora con lo de las tobilleras electrónicas,
0: Ya sabemos que no funcionan.
1: o gatillar nomás también.
0: Y sí, pero el tema, pues, viste que el que está involucrado en el en el homicidio de

0: De Rebeca, el de Eusebio Ayala. Oye, ajá, leí tobillera.
1: ¿Y
0: campantemente
1: después?
0: Andaba de aquí para allá. Nunca nadie se dio cuenta que él se quitó la tobillera.
1: O sea, no funciona bien el dispositivo.
0: Y por eso te digo, doy código. ¿Y cuántas veces nosotros pasamos informes de que en la zona fronteriza se encontraban tobilleras electrónicas y que resultan ser de reclusos, personas que estaban involucradas en hechos que estaban siendo investigados, pero que se le había beneficiado con arresto domiciliario y cruzaban hacia Paraguay, quitaban su tobillera y se perdían del mapa? Varias veces se encontraron tobilleras y decíamos, si los brasileños pueden hacer, acá también van a hacer los muchachos. Pues, ente voy a ver para lo malo rápido.
1: Bueno, vamos compartiendo materiales, 0972, 730, ya que estamos con este, sobre este punto. Realizamos manifestaciones, ¿verdad? Con relación al caso Daisy. Miles de mujeres marcharon en Asunción para exigir justicia por Daisy Paola. Cuestionaron las instituciones del Estado por no ofrecer garantía a las mujeres que denuncian violencia. Esto también, cada vez que tenemos un caso, a Opeyo Pare.
0: Sí.
1: Hay una indignación colectiva, pero la autoridad le chupa un disco, no, porque causa ya está fastidio, indignación, ¿verdad? Que no le calienta, tres huevos le calienta ya. Ellos vienen en su burbuja y le chupa un huevo lo que le pasa a la gente.
0: Y por eso, los legisladores tienen que tomar esta situación ya con más vehemencia y procesarle a aquellos jueces y fiscales que no hacen su trabajo y a consecuencia se termina perdiendo una vida. Porque caso contrario, no sé cómo va a continuar esta cuestión. No sé cuántas personas, cuántas mujeres más tienen que morir, cuántos niños más tienen que quedar huérfanos hasta que las autoridades se den cuenta que esto ya no va más y que la falla está justamente en el Estado, que no le protege a la mujer pese a las denuncias que reiteradas que hace. Yo tengo tres casos al hilo de este fin de semana. Uno, el nieto este se fue y quemó la casa de su ex, ¿verdad? Pretendiendo matarle, pero no estaba la chica. El segundo, le metió plomo en limpio. Y ella agarra. Pero vamos a ver qué pasa al final, porque como no manoy, entonces te descuida y le libera otra vez. Y otro caso más en San Lorenzo, donde frente a sus criaturas menores de edad, el tipo termina disparando, pero el proyectil impacta contra el neumático del vehículo. Y en ese caso de reducto es un suboficial mayor, que ya hay pero un montón de antecedentes e intervenciones policiales. Y decía el comisario, nos decía, varias veces ya intervenimos este caso y todas las veces comunicamos al Ministerio Público. Pero ahora es mucho más grave ya porque ya hay disparo de por medio, decía. Ojalá Dios no quiera que tengamos otra intervención, pero ya para que sea algo trágico. Y se tiene que parar esto. Es desesperante la cantidad de feminicidios que tenemos a esta altura del campeonato.
1: Vamos al material, Gilberto. Ayer la movilización, cuestionaron a las instituciones del Estado por no ofrecer garantía a las mujeres que denuncian violencia. Miles de mujeres marcharon en Asunción para exigir justicia por Daisy y Paola.

0: La indignación y la impotencia fueron el factor común en la multitudinaria movilización que invadió el centro histórico de Asunción. Los manifestantes, en su mayoría mujeres, se concentraron en la Plaza de la Democracia para luego marchar por el microcentro alzando la voz contra los feminicidios, pidiendo justicia tras el atroz asesinato de Daisy Paola en Lambaré.
1: Cuando salimos de nuestra universidad, de nuestro trabajo y está oscuro, no hay nadie que vele por nuestra seguridad. La violencia institucional es constante, todo el tiempo.
2: Nunca se hizo nada al respecto y a mí me acosan, me siguen. Y yo trabajo, estudio y busco por mi propio bien salir adelante. Estoy cansada de tener miedo al salir. Estoy cansada de tener que sangrar por tener mis derechos. Quiero sentirme segura, quiero sentirme bien. Puedo ir a la despensa con un short. Poder ayudar a mi familia sin tener que me acosen.
1: A ellos no les importan las mujeres, les importan sus salarios, les importan sus puestos. Y nosotras nos despertamos ya y vamos a hacerles temblar uno por uno a los puestos y los salarios de los responsables de que Daisy no esté hoy. De los responsables del Ministerio Público, el Ministerio de la Mujer, ¿dónde están? ¿Qué pasa con las denuncias?
3: Se burlan de las vivas, de las muertas y de las violadas.
4: Justicia para todas, justicia para todas.
1: Presidente de la República, mientras todo esto pasaba, estaba hablando por sus intereses personales, a los ministerios, a los jueces responsables de liberarles a todos esos violentos demostrados. ¿Dónde están? Tenemos sus nombres, vamos a ir por ustedes, las mujeres. Hagan su trabajo, o solamente están para proteger sus intereses personales. O el presidente de la República solamente habla cuando se trata de Bueno Bank.
0: En un manifiesto, la articulación de mujeres feministas cuestionó duramente al Estado paraguayo por no ofrecer garantías a las mujeres que reportan violencia ante las instituciones pertinentes, remarcando que la joven de 22 años había denunciado a su expareja Aldo Alexis Duarte, pero no tuvo el resguardo de la Policía Nacional ante el desacato de la orden de restricción.
5: Decimos que el Estado sigue ausente, que el gobierno sigue ausente, porque no garantiza políticas públicas para que las niñas y las mujeres estemos protegidas, porque no se trata solamente de cuando vamos y llevamos nuestra denuncia, se trata de nuestras vidas, desde que desde la niñez nos enseñen a relacionarnos con respeto, con cuidado, que se generen políticas públicas reales de prevención. Y cuando una mujer decide contar lo que le está pasando y romper con la cadena de la violencia, el Estado tiene la obligación de generar protección. ¡A Daisy! ¡A Daisy y a tantas otras mujeres le falló este gobierno!
0: Durante la manifestación se honró la memoria a las 20 víctimas de feminicidio que ya se han dado en este año, recordando también casos emblemáticos como los de Katia y María Fernanda.
6: Bueno, esta manifestación realizada ayer en el microcentro de...

0: Comisario, el arma homicida, ¿qué pasó, comisario? ¿Pudieron encontrar?
1: Tenemos una información de que el sospechoso, luego de cometer el hecho, llegó a su casa. De su casa salió a la mañana temprano con el arma en la mano, se fue a la zona boscosa, intentó autoeliminarse, el arma no le funcionó y se despojó en la zona de en la zona de los Yuyales de Naranjas y Villeta.
0: En cuanto a los familiares de eso te refería, comisario, ¿se podría abrir una investigación contra ellos teniendo en cuenta de que él va a la casa de uno de sus familiares?
1: Yo creo que ahora mismo ya tenemos todo, toda la investigación terminada. Los familiares, yo creo que como hermano, como cuñado, ellos colaboraron bastante, ya que tuvieron la oportunidad, si es que lo deseaban, de probablemente colaborar con la fuga. Sin embargo, ellos tomaron conciencia y le pidieron que se presente. Incluso uno de los cuñados dijo que si es que había una negativa, él lo iba a detener y lo iba a poner a disposición de la policía por medio de la fuerza.
2: Comisario, ¿qué les dijo en el momento de la detención? ¿Pudieron conversar más y bien?
1: El mismo refiere que supuestamente su única intención era llegar, conversar con la víctima. Y sí, estaba consciente de que ya había una denuncia, que probablemente ya había una restricción. Entonces, cuando se bajó del auto, intentó acercarse a la víctima gritó, forcejearon y él dijo, si yo violé la medida, voy a la cárcel. Y si voy a la cárcel, entonces mejor que me vaya, no me vaya por algo que más grande. Algo así él dijo, también mencionó de que no era su intención, que está arrepentido y que en dos ocasiones incluso intentó quitarse la vida.
3: Bueno, lo que decía el comisario Abel Cantero, jefe del departamento de homicidios. 1:07
4: para completar nomás este caso. Decía una de las que habló, decía, o no sé si quién fue que dijo, los policías no hacen su trabajo. Y ahí les voy a corregir. La policía, todas las veces que se llama, pese a que ya son reiterados, pese a que muchas veces la propia pareja decide otra vez retirar la denuncia, se arreglan entre ellos nomás otra vez, decide darle otra oportunidad y demás, la policía se va, porque no, por nuestras manos pasa miles de informes de violencia familiar y que ni bola le dan. Pero justo ocurre otra vez un feminicidio, ¡ay! Oye, preocupa paite todo el mundo. Y todos los días yo les digo, fulano tenía orden de captura por violencia intrafamiliar o por abuso sexual en niño. Oye, pues llegó su escuela. Pero ¿quién ordena? El juez o el fiscal. Y el policía tiene que liberarle. ¿Cuántas veces yo les comenté de casos donde los comisarios, de repente, si el fiscal ordena, se comunica con el juez y le dice, juez, pecha, goicogina, dámena por lo menos hasta 6 horas que yo le tenga acá para poder fortalecer el argumento y tenerle tras la reja, porque es peligroso, este va a matar. ¿Y qué es lo que le responde el juez? Le dice, el fiscal sabe lo que hace, o viceversa. Entonces, amigo, va y catuvo ya por la policía. Ellos lo que tienen que hacer es ir, detenerle, acudir al auxilio de la víctima. Pero más de eso ya no pueden hacer. Entonces se tiene que entender acá una cuestión. El Ministerio Público y el Juzgado Penal de Garantía le están fallando a las mujeres. Eso se tiene que entender, señores, y no cualquier cosa tirarle el fardo a la policía. Y no le estoy defendiendo directamente en cualquier otro tipo de situación, porque les acabo de comentar el caso donde un suboficial mayor fue el que disparó contra su pareja y le ordenó que se retire de la casa, y la mujer no se quiso ir.

llama a la policía pidiendo auxilio y la policía se va. Y tuvieron que reducirle a su camarada, desarmarle y llevarle detenido. Y eso fue en Reducto este fin de semana. Les digo, miles de casos hay todos los días. Pero solo algunos resaltan por X casos, ¿verdad? De todos los informes que me llegó, tres rescaté para hacer la diferencia entre cada uno de ellos y cuál fue el detonante. Entonces, esa es la situación, señores, en líneas generales. Y acabo de comentarles el caso del juez que ordenó la liberación del asaltante que había irrumpido en el local de un comerciante. El comerciante se defendió, le mató a un asaltante y en medio de ese disparo, o sea, el intercambio de disparo con los delincuentes, la esposa del comerciante había muerto. Pero el juez ni ahí no estuvo y le dio arresto domiciliario. ¿Cómo le vas a dar arresto domiciliario? Eso les voy a comentar quién es ese juez. Con nombre y apellido les voy a dar, les voy a compartir el video para hacerles recordar, porque son ellos los que tienen la lapicera finalmente. Acuérdala o firmada pecuatía, sello, y libérenle, porque se le va a arresto domiciliario, porque se le va a dar prohibiciones varias. Pero vos le das arresto domiciliario a una persona, vos le estás dando carta verde para salir a asaltar y a matar otra vez. Ese pues es el tema. O un abusador de niños, un violador, le dan medida alternativa a la prisión mientras que se esclarezca el caso. Y resulta que el laboratorio forense ya confirmó que la criatura fue abusada sexualmente. Ya se extrajo ADN que te indica que el tipo ese es el violador. Pero resulta que en vez de mandarle a la cárcel, o yo a pape o injapeina porque no nos calienta un huevo, que estén todos encimados ahí, porque no es luego el Hotel Hilton ni el Sheraton para pretender de que ellos estén felices de la vida. Suficiente con que con nuestros impuestos tengamos que estar dándole de comer a criminales, violadores, etcétera, etcétera. Y de yapa otra vez le dan arresto domiciliario con todas las evidencias que la policía ya le presentó. Imagínate, ¿no? Entonces, por eso yo les digo de que acá nuestros legisladores tienen que largar un poquito la plata del Estado, llenarse los bolsillos, robar a diestra y siniestra como lo están haciendo, y ocuparse por lo menos un día. Ocuparse un día nomás se le pide que trabajen en serio y que vean qué es lo que realmente al ciudadano o la ciudadana le interesa que se solucione. Y entre ellos está parar el abuso sexual en niños, las violaciones en general, o que los asaltantes sean liberados con cualquier argumento. Pero ¿para qué vamos a ir lejos? Una fiscalía serio y que vean qué es lo que realmente al ciudadano o la ciudadana le interesa que se solucione. Y entre ellos está parar el abuso sexual en niños, las violaciones en general, o que los asaltantes sean liberados con cualquier argumento. Pero ¿para qué vamos a ir lejos? Una fiscala que fue denunciada por corrupción, que fue denunciada por lavado de dinero al narcotráfico, con una mega mansión que no podría jamás justificar con el salario que tiene, ni la de su esposo, se le liberó tranquilamente, se le libró de todo mal, ¿no? Pobrecita Angelita, por poco no le pusieron una aureola encima. ¿Entendés? Entonces depende, pues, del corrupto, que es que el que tiene que impartir las penas privativas de libertad o algo similar,

0: quién le responde? Entonces volvemos a la misma cosa de que acá en nuestro país es a platazo, amigoro ope o corre liro ope el asunto. Pues del corrupto, que es que el que tiene que impartir las penas privativas de libertad o algo similar, ¿a quién le responde? Entonces volvemos a la misma cosa de que acá en nuestro país es a platazo, amigoro ope o corre liro ope el asunto. Y el que sale perdiendo es la ciudadanía, que tiene que sobrevivir día a día enfrentando todas las injusticias habidas y por haber. Tristemente. Bueno, te paso la posta, Lucho, porque van 14 de la una y me queda mucho todavía por descargar.
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3: Estudio de impacto ambiental. 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ubicada en el distrito de Iturbe, departamento del Guairá, elaborado por la consultora ambiental Francisca Rosana Espínola Cardoso, con registro CTCA número I-medio 1048, conforme a la ley número 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Las observaciones, comentarios y objeciones sobre el relatorio de dicho estudio o sobre el proyecto, incluyendo los fundamentos técnicos, científicos y jurídicos que lo sustenten, deberán presentarse por escrito al Ministerio del Ambiente y Desarrollo Sostenible, cito en la avenida Madame Lynch, número 3500, Asunción, en horario de oficina de 7 a 15:30 horas de lunes a viernes, en el plazo de 10 días hábiles, a computarse a partir del día siguiente de la última recursos naturales, a los efectos de su revisión o consulta. Las observaciones, comentarios y objeciones sobre el relatorio de dicho estudio o sobre el proyecto, incluyendo los fundamentos técnicos, científicos y jurídicos que lo sustenten, deberán presentarse por escrito al Ministerio del Ambiente y Desarrollo Sostenible, cito en la avenida Madame Lynch, número 3500, Asunción, en horario de oficina de 7 a 15:30 horas de lunes a viernes, en el plazo de 10 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Asunción, 30 de septiembre de 2026.
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0: Son 20 grados la temperatura en Capital, cielo cubierto, nos están reportando desde diferentes puntos del país precipitaciones que se están dando, principalmente en la zona del Alto Paraná, a esta hora de la madrugada. 20 grados en Asunción, 98% de humedad, viento en calma, mínima de 17, máxima de 21 grados para este lunes en Capital. Precipitaciones dispersas con ocasionales tormentas eléctricas y neblinas en las primeras horas. Precipitaciones con tormentas eléctricas moderadas a fuertes, ráfagas de vientos moderadas a fuertes, la ocasional caída de granizos. Se actualizó, hay un nuevo boletín, ya actualizado a la 1 de la madrugada, para el norte, centro, este, sureste de la región oriental, sur de la región occidental. Lluvias con tormentas eléctricas moderadas a fuertes, ráfagas de vientos moderadas a fuertes, y la ocasional caída de granizo. Ahí estamos observando la zona en donde tenemos aviso meteorológico a esta hora de la madrugada para San Pedro, Cordillera, Guairaca, Huazuca, Azapá, Itapúa, norte y este de Paraguarí, Alto Paraná, sur de Amambay, Canín de Yu y sur de Presidente Hayes. Son 11 departamentos, 10 de la región oriental y el sur de Presidente Hayes en el Chaco. San Pedro, Cordillera, Guairaca, Huazuca, Azapá, Itapúa, Paraguarí, Alto Paraná, Amambay, Canín de Yu. Celda de tormentas continúan su desarrollo sobre la zona de cobertura, por lo que no se descarta la ocurrencia de fenómenos de tiempo severo de manera muy puntual durante esta madrugada. Esto se actualizó hace un par de minutos nada más. Este boletín todavía para 11 departamentos del país hasta ahora la madrugada. Y recordemos que vamos a ir con tiempo inestable hasta el miércoles a nivel país, hasta el día miércoles, con precipitaciones dispersas, ocasionales tormentas eléctricas, neblina en las primeras horas para hoy y también para mañana martes, es lo que se anuncia. Acá le voy pasando el enlace donde estamos. Podemos nosotros verificar acá desde señal de origen. Ahora no tenemos manera de poder ingresar a otras aplicaciones, gente. Entonces, la recomendación siempre sería la aplicación de ABC, la oficial. Tenemos ahí ABC TV Paraguay, www.abc.com.py, señales de radio y televisión, o en la aplicación que pueden descargar de manera gratuita desde el Play Store. Es la aplicación, el nombre es ABC Color, no es A730, ni ABC Cardinal, ni ABC TV, ABC Color, para que descarguen y tengan señal de radio y señal de televisión, además de las actualizaciones del digital. Pero si están siguiendo de otra aplicación, no tengo manera de poder corregir eso, porque es una retransmisión que están realizando de nuestra señal. Ahí les voy pasando la aplicación oficial a la gente que no tiene acceso. Bendecido inicio de semana, Luis Negra, saludo de Madrid, le saludo a la señora Gladys. Ahí estamos. Para que descarguen y tengan señal de radio y señal de televisión, además de las actualizaciones del digital. Pero si están siguiendo de otra aplicación, no tengo manera de poder corregir eso, porque es una retransmisión que están realizando de nuestra señal. Ahí les voy pasando la aplicación oficial a la gente que no tiene acceso. Bendecido inicio de semana, Luis Negra, saludo de Madrid, le saludo a la señora Gladys. Ahí estamos. Soy asiduo oyente, hoy mi cumple, Pilar Gaona. Soy felicidad, Pilar Gaona. Que pase súper bien por tu cumpleaños.
1: Feliz Pilar Gaona. Cumpleaños, Pilar. Que pase súper, súper bien. Que disfrutes esta jornada.
0: En España se celebra el Día de la Hispanidad. Es fiesta grandiosa. Y como dijo Luis, Día de la Virgen del Pilar. Dice Zulma María. También. Lucho, Nilda, por la aplicación desde Paraguay. Espectacular. Salaste en colores. Suena Lucho, dice el amigo Araujo. Saludos para Benchi, de parte de Seba. Dice, bueno, van llegando ahí los, voy compartiendo los mensajes. Por eso dije que hay una ley más fuerte, más pesada contra el feminicidio. Este Luis no lee todos los mensajes, por favor, me da el número de la señora Nilda y así le envío un mensaje en privado. Dice, te voy a pasar tu número, Nilda, para que lea todos los mensajes. Es imposible, mi amigo, o sea, el ande puse. Estoy tratando de leer todo, pues es imposible, no puedo leer todo, enviar un audio de última, ¿verdad? Pucu, te leí la mensaje, es demasiado, estoy tratando de cumplir con todo, ¿verdad? Este Luis no lee todos los mensajes. Y otra cuestión, que nosotros no podemos estar acusando a gente que si no tenemos...

8 minutos pasaron de la 1 de la madrugada. Vamos actualizando datos del tiempo. Ya desde la dirección de meteorología, a ver qué tenemos en esta actualización.

0: no tenemos el caso, ¿verdad? Porque es muy fácil acá dar nombre y acusar nomás a cualquiera. Pero Petoña, entonces, para que ustedes entiendan, yo no puedo decir fulano de tal hizo tal cosa, o mengano de tal hizo tal cosa, ¿verdad? Y yo no tengo acá, no.
1: Ahí, por ejemplo, me pasaste una denuncia que hicieron contra el seccionalero, ¿verdad? Y menciona qué comisaría supuestamente hizo la intervención y demás, pero el escrito, así sabemos, Nico, cómo se maneja la cuestión, ¿verdad? A menos que sea un documento del Ministerio Público que haya una imputación o que el informe policial a mí me diga que está detenido en tal comisaría, porque ahí menciona en qué comisaría intervino y demás, pero no es un documento oficial, yo no puedo acusarle a esa persona. Entonces, cuando venga el informe del Departamento Central, porque ahí me llega a mí desde los puestos policiales, su comisaría, comisaría Heredia, ahí voy a cotejar si esa comisaría de Mbocayatú que supuestamente intervino le tiene detenido ahí en ese listado, entonces sí voy a mencionar el caso, ¿verdad? Pero si no es un documento oficial, yo no le puedo acusar, más encima súper grave es la
0: Acusación, ¿no?
1: acusación,
0: Terrible.
1: ¿verdad?
0: Te envían la
1: ¿Entendés?
0: foto, no,
1: Sí,
0: todos los datos y
1: no,
0: no,
1: no
0: no, no.
1: podés, no podés
0: Pero
1: ser
0: vamos a ir para el
1: responsable.
0: periodista, llegué más vendido, Entonces es muy
1: No es
0: sencillo,
1: así.
0: ¿verdad? Enviar y escudarse acá. Pero no, no funcionan así las
1: Porque
0: cosas.
1: vos le mencionás a una persona con nombre y apellido y le decís que fue por tal cosa, vos le estás quemando ya. Y por más que después salga y te disculpe y te retracte, lo que sea,
0: No.
1: ya, ya le quemaste a esa persona, ¿entendés? Entonces, ese afectado a mí me puede meter una demanda por difamación y calumnia. Entonces, yo no voy a repetir como loro lo que ustedes me envían, a menos que sea un documento oficial. Así nomás funciona la cuestión.
0: Cero nueve siete dos siete treinta siete treinta. Lambaré Villaliza no fue por motivo de infidelidad un vulgar asesino, hombre demente. La gran mayoría de los asesinos feminicidios indudablemente no están bien de la cabeza. Hay muchísimos problemas. Y así mismo, don Carlos, no hay motivo, ¿verdad? Ningún motivo válido para sacar la vida a una persona. No se puede justificar de ningún punto de vista. Pero hay gente que lamentablemente tiene ese pensamiento. Y así no va. Le mensajeamos a Belén para saber el respeto, con respecto a la elección municipal. ¿Qué quiere saber, mi amigo? Esto puede encontrar en lo del el Tribunal Superior de Justicia Electoral en la página web. Ahí van a aparecer los datos completitos si quieres saber algún número, alguna cifra de las elecciones en esa zona. Bueno. UPCT, tenés que decir, eso nos enseñó nuestra profesora Guaraní en la Facultad de Derecho, una. Tampoco se dice pío, sino pico. La de pico ya pujina. Bueno, la policía depende del fiscal y del juez, lastimosamente, así como lo expresa Nilda Desastre, Graciela. Buena madrugada, ese caso fue en Ciudad del Este, barrio San José. Acá los jueces son por plata la tema. Saludos, dice Mabel. Jueces fiscales no harán ganas, no le importa nada. La justicia no funciona en nuestro país. Una cantidad inmensa de mensajes. Vamos a material, Gilberto. El caso de la alerta en Ayolas, crecida del río Paraná, que activa evacuaciones. Siguen los trabajos. Ya la semana pasada estuvimos compartiendo material de esto. Pero siguen los trabajos en Ayolas. La prefectura asiste a familias de zonas vulnerables. Crecida del río Paraná, que activa evacuaciones. Y el trabajo que se viene realizando también en esta zona del país.
2: Ante los eventuales sucesos que están aconteciendo, tenemos una predicción de aumento en el caudal en la altura del río Paraná. Estamos teniendo una predicción más o menos entre el miércoles y el jueves que estaría ya orillando los 5 metros. Entonces ya causa una preocupación en la zona baja como estamos aquí en el barrio San José, que son las zonas más vulnerables. Y estamos realizando ahora mismo las evacuaciones que son preventivas, ¿verdad? Si bien las aguas todavía no han tomado estos lugares, ya lo estamos haciendo de forma preventiva en apoyo a la población.
3: Sí, están trabajando con otras instituciones de capital.
2: Sí, así mismo. Nosotros estamos formando parte también aquí en Ayola del COE, ¿verdad? Que es el Centro de Operaciones de Emergencia. asimismo nosotros independientemente también como Fuerza Armada, ¿verdad? Estamos trabajando también en el marco de los planes de operaciones que están previstos para este tipo de situaciones, ¿verdad? Que están en plena ejecución ahora mismo.
3: En principio, aparte de la subida del río, prevista también se pronostica intensa lluvia.
2: Sí, ese es otro frente que tenemos, ¿verdad? Amén del avance de la agua del río Paraná, también tenemos estas lluvias, estas precipitaciones en la localidad, lo que hace que la zona de los humedales, ¿verdad? Que esta también es una zona de humedales, hay muchos esteros que también se integran al problema.
3: ¿Algo más, capitán?
2: Estamos a las órdenes para cualquier eventualidad y pueden consultar, pueden llamarnos a nosotros cuando a todos aquellos pobladores que necesiten apoyo para evacuar sus hogares, pueden contar con nosotros y con la Prefectura General Naval.
0: Los trabajos se están realizando en la zona de Ayola con la evacuación de los pobladores y sus pertenencias. 1:29. Para la gente que me pregunta, hasta el miércoles marca que vamos a estar todavía así con este tiempo. Mucha humedad, inestabilidad, con precipitaciones, tormentas eléctricas, neblinas para las primeras horas también. Y en Ciudad del Este también aumenta la cantidad de damnificados por la crecida del río Paraná. Esto desde Ciudad del Este, el trabajo de los compañeros corresponsales con este informe. Más de 100 damnificados reciben asistencia ante la crecida del río Paraná en el barrio San Rafael de Ciudad del Este. En otro sector de la ciudad, varias viviendas comenzaron a inundarse este domingo a causa de las intensas lluvias. 100 familias, 100 damnificados que reciben asistencia por la crecida del río Paraná, que mantienen alerta a pobladores del barrio San Rafael en Ciudad del Este, donde 60 familias ya fueron evacuadas por funcionarios de Itaipú Binacional, bomberos voluntarios, la Cruz Roja, el Área Naval del Este y la Municipalidad de Ciudad del Este. El director de Desarrollo Social de la Municipalidad de Ciudad del Este, Julio Landaida, informó que unas 50 personas permanecen en las carpas habilitadas como refugio, aunque la cantidad de damnificados supera las 100 personas. Algunas familias optaron por alquilar vivienda o buscar refugio en casa de vecinos, mismos en las carpas habilitadas, donde van asistiendo a las personas, varias instituciones que asisten a las familias en el barrio San Rafael de Ciudad del Este. Asimismo, explicaron que todavía hay pobladores que se resisten a abandonar sus hogares y aseguran que esperarán hasta el último momento, pese al avance del agua. Y vemos cómo tomó toda esta zona ya inundada. El nivel del río Paraná alcanzó este domingo la cota de 110 metros, lo que obliga a intensificar las tareas de evacuación preventiva. Pronostican que el Paraná seguirá subiendo en los próximos días, según las previsiones. Las proyecciones refieren que el nivel del río Paraná podría continuar aumentando durante los próximos días. Para este lunes se estiman cotas de entre 110 y 115. Para el martes, entre 112 y 115 metros. Y para el miércoles, entre 114 y 115 metros. Las cotas de referencia para el inicio de inundaciones en distintos sectores del barrio San Rafael, tomando como referencia el nivel del río en el puente de la Amistad, son las siguientes: 108 metros, puente peatonal; 112, calle de concreto; 116 metros, Club Lenteros Unidos; 121 metros, acceso a la escuela San Rafael. En tanto que el presidente Franco, el punto de referencia del puerto de las Tres Fronteras, cuya cota es de 122 metros. Ahí vemos cómo se inundó este sector y también otros sectores. Ya los militares trasladando, por ejemplo, una ladera de uno de los afectados por la crecida del río Paraná. Otra situación en el kilómetro 9 Mondal. En paralelo, unas 40 familias del asentamiento 8 de diciembre, ubicado en el kilómetro 9 Mondal, también resultaron afectadas desde este domingo por la crecida del arroyo Amambay. Ante esta emergencia, la municipalidad activó un operativo que contempla asistencia logística para la evacuación y distribución de panificados y víveres. Viviendas del asentamiento 8 de diciembre, también afectadas por inundaciones provocadas por las intensas precipitaciones que se están dando en el Alto Paraná. Y vamos observando, ¿verdad?, todos estos trabajos que se están dando y para la evacuación de los pobladores de estos barrios. Y dependiendo cómo se va dando el, las cotas, tienen también las, los lugares que se van ya, donde va llegando, llegando el agua. 1:33 la información desde el Alto Paraná, con la crecida también, y lo compartíamos desde Ayolas. Estaba viendo lo de alerta MAFE, también qué cantidad de personas desaparecidas o pareciera que se da sin duda, porque ahora se activa ya de manera prácticamente instantánea el protocolo, ¿verdad? Porque antes pues se esperaba un tiempito para hacer la denuncia de personas desaparecidas y ahora es directamente, uno hace la denuncia y ya automáticamente se activa este conocido como alerta MAFE. Pero ya que 5 personas desaparecían en distintos puntos del Paraguay, es lo que se daba ayer domingo. Por ejemplo, el Departamento de Búsqueda y Localización de Personas Desaparecidas, que solicita la colaboración de la ciudadanía para dar con el paradero de menores de edad y adultos reportados como desaparecidos en Central y Alto Paraná. 5 el día de ayer. La autoridad policial y el sistema de alerta nacional activaron la búsqueda urgente de 5 personas reportadas como desaparecidas en diversas localidades del país. El dato que se comparte también a través de nuestro digital. Desde el Departamento de Búsqueda y Localización de Personas Desaparecidas de la Policía Nacional apelan a la colaboración ciudadana para aportar cualquier dato relevante que ayude a dar con su paradero. Acá lo vemos a, por ejemplo, este jovencito de 13 años, desaparecido el 10 de octubre, visto por última vez en el territorio social Cerro Corá, compañía Moracué de la ciudad de Luque. Vestimenta remera de color blanco, short de color negro y crocs de color negro del calzado. Con textura física delgada, estatura mediana, cutis trigueño. Esto fue el sábado 10 de octubre. Matías Gabriel González Coronel. Después lo tenemos a Pedro Escurra Ramírez, de 64 años. ¿Puede avanzar nomás, Gilberto? Hacia abajo están los otros. 64 años, Pedro Escurra Ramírez. Fecha de desaparición también el sábado. Ahí está don Pedro. Visto por última vez en barrio Niño Jesús de la ciudad de J. Augusto Saldívar, con textura física robusta, estatura mediana, cutis moreno, ojos de color azul, cabello corto de color negro, vestimenta remera de color blanco, buzo de color gris, calzado deportivo de color blanco. Don Pedro Escurra Ramírez, desaparecido el 10 de octubre, 64 años. Lo veíamos ya Matías, después Vera Luz de Oliveira Cristaldo, 17 años. Después de él estaba el caso de Vera Luz, 17 años. El 10 de octubre también se reportó su desaparición, vista por última vez en el barrio 15 de agosto de la ciudad de Hernandarias. Vestimenta pantalón de jeans, campera de color rojo, característica con textura física delgada, cutis trigueña, cabello de color negro, 17 años. Recordamos los números 911-130, pero mucho más práctico llamar directo a 911. Michael Machain Hoffman, 34 años, ya lleva varios días desaparecido, el 5 de octubre de 2026, visto por última vez Autocentro Ferrari de Ciudad del Este. Característica a confirmar, vestimenta al momento de su desaparición también a confirmar, pero ahí lo vemos a Michael Machain Hoffman, 34 años, desaparecido el 5 de octubre. Autocentro Ferrari de Ciudad del Este, visto por última vez. Y por último, Carlos Alberto Brite Florentín, de 36 años, también desapareció, no, en el septiembre ya, en este caso, el 10 de septiembre de 2026, barrio San Cayetano de la compañía Isla Beiro de la ciudad de Limpio, de estatura mediana y cutis blanco, vestimenta al momento de su desaparición a confirmar, dice. Pero ahí lo vemos a Carlos Alberto Brite Florentín, fecha de desaparición 10 de septiembre de este año, 36 años. Visto por última vez en Barrio San Cayetano de la compañía Isla Beiro de la ciudad de Limpio. Ante cualquier información sobre alguna de estas personas, se solicita comunicarse de manera inmediata con el número de emergencia 911, también el servicio 130 o la línea 147 fue una ayuda para casos que involucran a niñas, niños y adolescentes. Y también está la línea del departamento el 0986-760-083, un poquito más abajo puede ir Gilberto, ahí está el número de teléfono, le pueden quitar una foto a la gente que nos sigue, el 0986-760-083. Pero como les decía, mucho departamento de búsqueda y localización de personas desaparecidas, pero mucho más rápido el 911 o el 130, alerta MAFE, que es emitida también durante este fin de semana, personas desaparecidas ya el 5 de octubre e inclusive el 10 de septiembre pasado dentro de este listado. Alerta MAFE. 1:39, ya nos vamos preparando para noticias en el ámbito policial. Hoy tenemos suplemento motor y suplemento deportivo con la edición de nuestro impreso. Y les decía, empate ayer entre Olimpia y Rubio Ñu con sin goles, en un lodazal prácticamente en la cancha, pesada la cancha, pero terminó con un empate entre Rubio Ñu y Olimpia. Y Libertad, que logró empatar a Guaraní, iba ganando 2-1 Guaraní. Y dejó escapar también el liderazgo exclusivo de Libertad. Ahora el 2 de mayo que puede pasar a la punta. Está con 25 puntos 2 de mayo. Y va contra Ameliano hoy, lunes, a las 17 horas, por la fecha 14. El 2 de mayo ante Ameliano y Sierra Nacional con Recoleta también hoy a las 19:20 horas. Nacional que está con 23. No le alcanza a los punteros. Y Recoleta que está con 8 puntos nada más. El 2 de mayo que sí está con 25 puntos. Olimpia y Libertad con 27 puntos ambos. Entonces puede dar el batacazo el Gallo Norteño de ganar su partido hoy ante Ameliano que está con 18 puntos. Un partido por la fecha número 14. 27 puntos Olimpia Libertad, 2 de mayo con 25, Trinidense 24, Nacional 23, Guaraní con 22, Cerro Porteño con 20, Ameliano 18, Luqueño 13, al igual que Rubio Ñu, Recoleta con 8 y el descendido San Lorenzo con 4 puntos. Los resultados de este fin de semana, y hoy se cierra la fecha 14 con estos partidos entre 2 de mayo Ameliano, Nacional, Recoleta. Lo destacado en cuanto al torneo local y también la intermedia que se va resolviendo de a poquito. Resistencia le puso un freno casi definitivo al 12 de junio que estaba peleando ahí por los dos cupos para el ascenso. Finalmente se frenó el 12 de junio de Villa Hayes. Está viendo acá los otros resultados también peleando por un cupo o por los cupos de General Caballero de Mallorquín. También ahí cerca está viendo las tablas de posiciones, pero después las vamos a compartir ya cuando tengamos nuestro suplemento de la fecha, cómo está la situación en la división intermedia. Están ahí peleando mano a mano. Quedan dos fechas para definir el torneo de intermedia y conocer quiénes ascienden. General Caballero de Mallorquín pasa al frente y se acerca al ascenso en primera. General Caballero de Juan León Mallorquín desplazó de la punta de la división intermedia al Deportivo Santaní. Le ganó 2-1 a Santaní. Quedó a un paso del ascenso a la primera, a la máxima categoría. Fecha 28 de la división intermedia. Son 30 fechas, quedan dos nada más para resolver. Si ganaba el club albinegro de San Estanislao, departamento de San Pedro, alcanzaba su ascenso de manera adelantada. Sin embargo, Rojo Alto Paranaense impuso su localía para desplazarlo del primer puesto con su victoria por 2-1. Así está la tabla de posiciones. General Caballero 56. Ahí cerquita Santaní con 54. Y 12 de junio, que prácticamente está afuera. 12 de junio de Villahayes con 51 puntos. Eran los tres equipos que estaban peleando. Son los tres equipos que están peleando por los cupos para el ascenso. Ya después se parte la tabla, 43 puntos para Independiente de Campo Grande y Benjamín de Acebal y Deportivo Carapeguá con 42. Sudamérica y Paraguarí con 41 puntos. Pero quedó ahí lejos. Ya no depende de sí mismo el 12 de junio de Villahayes. General Caballero liderando con 56 y Santaní con 54. Falta de dos fechas. Esto en la división intermedia, que se va definiendo de a poquito, ya en los próximos días también. 1:44 que nos dice la gente, 0972-730-730, los mensajes en el WhatsApp. Lluvia torrencial por Hernandarias, desde el viernes que estamos con lluvia por acá, nos dicen. Qué mal están pasando las familias que viven cerca del río, nos comenta acá desde Hernandarias. Luisito, yo diría un chiplequi, chiplequi, jugaron Rubeñú y Olimpia, dice Graciela. Sí, así fue, un lodazal, era pesadísimo, estaba en la cancha. No sale la estación por la aplicación, acá te paso de vuelta a la gente que nos quiere seguir. Le envío la señal directa de ABC TV en la web para que puedan acompañarnos en esta madrugada.
1: Ya estamos nosotros, ¿sí?, para noticias policiales, Lucho.
0: Hoy es feriado en España, Día de la Hispanidad. Desde ayer, genial, pero nos falta un programa para los domingos. Y Catupio, Peyula, domingo, dale, nada, dice.
1: Y domingo que venimos a la noche para
0: no, el lunes. No, domingo a madrugada, como la pasada la elección.
1: Ni una sola, necesitamos descansar. O sea, es como nos pasó factura la semana pasada cuando no tuvimos libre por el tema de las elecciones.
0: Martín Garbitero, para que era ahí, soy... Bueno, gracias a toda la gente que nos escribe. Que te la mensaje. Oye, imagina. Quiero enviar un saludo especial a todos los hinchas del Club Guaraní, que hoy celebramos 123 años de primera. El único de primera, dice Leonardo. Está de aniversario del Club Guaraní. Hoy es mi cumpleaños, 45 años, gracias a Dios, dice Charlie. Felicidades, Charlie. Que pases súper bien por tu cumple. Bueno.
1: Ya estamos.
0: Un abrazo, Yoshio Kanazawa también.
1: Hola, Yoshio.
0: Entonces
1: tengo que tratar de terminar si se puede antes de las 3, porque tengo que volver a preparar la otra partida. Los lunes es una locura, pese a la lluvia, en hambre. Y eso que me ahorré todos los materiales de los operativos de salvataje, evacuación, herería, porque vi que vos ya
0: estás pasando. Sí, hicimos un resumen ahí.
1: Y ahí me pasaron imágenes y no macanas de todos los operativos en todos los lugares donde se están realizando justamente estos trabajos.
0: Sigue lloviendo por Coronel Oviedo. Buena madrugada. Ella le coge la vida del yacaré, dice Carlos.
1: Sí. Pasé pico. Gilbert, el del yacaré.
0: ¿Qué pasó acá, Walter? Me envía un video también, Walter. ¿De qué es, Walter? ¿De tu video? De un yaguaí ahí en un portón. ¿Eh? Ah, desde el vaso en los bisones parece todo embarrado. Este puede venir, ¿la? Se ve un portón ahí en el fondo y se tira al costado de la casa.
1: Casi sí que me olvidé, Gilbert, no te pasé este video. Acá te paso y con ese vamos a...
0: Soy Walter.
1: A arrancar. Ahí te pasé, Gilbert, video del yacaré.
0: Empataron los punteros en Tuyucuá, o sea, en Tuyupete, ¿verdad? Ahí, ¿cuál dice? ¿Y ayer?
1: Con audio, Gilbert, por favor. Para arrancar con esto, ya es Yamina, apenas nuestro amigo Ñende Yeraí pueda descargar esto, pues tiene música, le pusieron la música del yacaré, porque esto se hizo viral, Lucho, este fin de semana, pero ya agarra paite, en algo pues tenían que los muchachos y las muchachas entretenerse, ¿verdad? Y fue a costilla de este yacaré pillado, que según me decían era en el Alto Paraná. creo que es Ciudad del Este. Ya llamé la video.
4: Pero soy el...
1: Y ahí se tiró al agua.
0: ¿Pero cuántos metros tiene ese
1: lugar? Repetina un poco, Gilbert. Mirá que pasa el agua por ahí. No sé si es de la lluvia o hay un arroyo por ahí. Hay agua. Y o descuripaya, ¿eh? O
0: disp- sí, se ve agua ahí en el fondo. Por lo hizo, sí. Parece.
1: Ahí se tiró.
0: Pero tiene unos cuantos metros de polvito, ¿eh?
1: Y sí. Pues mire el audio, Gilbert. Ahí va a tirarse.

0: ¿Será que concretó el encuentro pasional?
1: Ayer madrugada el domingo fue.
0: ¿Será que concretó el encuentro pasional? Oye, pilla antes. ¿Vos qué opinás?
1: Que acaba diciendo un ladrón nomás que se metió ahí.
0: Sí, cómo no. Un ladrón.
1: Salió a los muchachos que están ahí en el club guaraní festejando.
0: Oye, porta por a los yacarés.
1: ¿Pero qué reporte? ¿Pero hay alguna denuncia, algún reporte?
0: No, ¿qué denuncia te va a dar nadie? Yo lo que quiero saber nomás es si sobrevivió a después de tirarse ahí en el...
1: Porque...
0: Mirá cómo la correntada era fuerte.
1: Sí, se ve, aunque parece un arroyito o así.
0: Ahí. Sí, la desesperación, por lo visto, le iba detrás el titular.
1: No, no, entonces el Yaguaí le estaba persiguiendo,
0: No, Yaguaí, que viro el Yaguaí, lo de menos. Yo quiero saber nomás si sobrevivió a este, no sé si raudal o arroyo, pero la correntada se ve fuerte.
1: Sí.
0: Ojalá que
1: pero
0: no le haya salido demasiado caro el chistecito a nuestro
1: amigo. Sí, bueno, tener reporte...
0: Y no.
1: ¿Dónde fue Ciudad del Este?
0: Ciudad del Este, me dicen.
1: Escuchando la báscula en Curuzú Peregrino, un abrazo a la muchacha en Cacupé. En el Club Guaraní también están reunidos, nos enviaron ahí.
0: Saludos para la gente en el Club Guaraní.
1: Capuy, fue artificial.
0: Bueno.
1: Cumpleaños del legendario. Ah, ya se, espera, se puede ver aquí, ¿verdad? Ahora no me veo que por el suelo se venía arrastrado, tipo, allá se lo ve. No, antes. Cuando marca el. Ahí, allá viene, ¿verdad? Ese, ¿eh? Allá se lo ve en el suelo tirado en el barro. Parece que estaba herido, mira. ¿O no?
0: No, pero ese es antes de...
1: Ahí parece un curillú.
0: Antes de correr ese.
1: Ese está transformando tipo Manimal. En boa.
0: No, hombre,
1: como un curillú viene. Ahí,
0: ahí le pilló el Yaguaí.
1: El Yaguaí. Y ahí hizo Monen Baitesa. Su expediente.
0: Ahí ya corrió.
1: Ahí hizo Monen Baitesa. Yaguaí. Estaba bien escondida.
0: Estaba
1: ahí,
0: oculto.
1: Estaba oculta ahí, tipo...
0: Después, por lo visto, después de ver este... Así con la vista láser de Lucho. ¿No? Ver que se arrastraba ahí significa que... logró salir y trató de escabullirse,
1: claro,
0: que el titular le pille.
1: ¿Sabes qué pasa?
0: Pero el Yaguaí le descubrió.
1: Te iba a decir, ¿viste el depredador cuando se pone el barro así para pasar desapercibido? El depredador, Schwarzenegger.
0: Sí.
1: Más o menos así está, ¿eh? Está ahí con el lodo, pasó desapercibido, se camufla ahí con el lodo y después viene el Yaguaí, un mono en baistela, vende el Yaguaí, o sea.
0: Y ahí el Yaguaí estaba ahí,
1: Moraleja. Tengan un Yaguaí siempre para ir cerca. No se le escapa nada.
0: Bueno.
1: Ni la vera tan. El Yaguaí.
0: No, pero tu vista biónica, Lucha. Yo no me había fijado en
1: eso. No, yo tampoco. Después no me vi. ¿Por qué tiene ahí el circulito ese? Qué fuerte imagen es.
0: Bueno.
1: Ahí está la gente del Club Guaraní. Mira por la cantidad de gente que tuvo celebrando la medianoche. Ahí nos envían saludos.
0: Felicidades, Manté. Que sigan disfrutando.
1: ¿Me pillé por Taponangue? Principalmente.
0: Suavecito nomás.
1: Un abrazo a la gente del Club Guaraní.
0: Bueno, ahora sí, arrancamos con noticias policiales, porque este, por lo menos este caso, el Yacaré, no me llegó ningún reporte. Operativos policiales en el Alto Paraná. Cabe recordar que hubo cambios en Alto Paraná. Asumió el nuevo director y, obviamente, nuevas directrices, pero el tema de los operativos policiales estuvieron a full este fin de semana pese a las copiosas lluvias, tal es así de que en total fueron 12 los delincuentes detenidos. Cabe recordar que cambios en Alto Paraná, asumió el nuevo director y obviamente nuevas directrices, pero el tema de los operativos policiales.

0: Estuvieron a full este fin de semana pese a las copiosas lluvias. Tal es así de que en total fueron 12 los delincuentes detenidos entre viernes, sábado y domingo en estos operativos. Ahí estamos viendo el desfile de los amigos de lo ajeno que tengo que resaltar. Durante las lluvias y el fin de semana, Mundajala o Pululupá, del país, y son estos que están o que cayeron en las diferentes comisarías y subcomisarías de la región. Tal es así de que el más nenito de pecho tenía 6 antecedentes por hurto y hurto agravado, mientras que el más peligrosito tenía 3 órdenes de captura por robo agravado, es decir, asalto a mano armada, más 7 antecedentes por hurto, robo, reducción y estafa. Y completo paitejigüey, güey. A esto se le suma, o sea, de entre estos 12, también se resalta la detención de aquellos que se encargaban de producir documentos de contenido falso para vender vehículos en playas de autos. Imagínate, uno mira así, cree que es un documento legal, pero resulta que es de contenido falso. Do falta y ahí la humilla a Ciudad del Este. ¿Ve? Seguimos, Gilbert, hasta donde terminemos con los detenidos y después para hablar también de los vehículos, principalmente motocicletas que fueron incautadas este fin de semana. Esta imagen que vemos en estos momentos es de ayer, cuando efectivos policiales que estuvieron realizando justamente los operativos terminaron por incautar varias motocicletas. Por un lado, las que eran de dudosa procedencia, entre ellas 4 que eran robadas, tenían denuncia de robo en diferentes municipios. También este vehículo que fue recuperado por personal de la subcomisaría 36, colonia Yepopj, del distrito Domingo Martínez de Irala. Y ahí están las chapas que encontraron dentro del vehículo, pero que eran apócrifas y los documentos eran de contenido falso. Siguen y suman las motocicletas incautadas y esta moto nuevita de paquete tipo cobrador que fue recuperada ayer en horas de la tarde. A la noche, el domingo, también recuperan esta otra motocicleta gracias a que tenía 2 GPS. Y estamos viendo entonces todo lo que dejó el operativo policial durante el fin de semana en el Alto Paraná. Si completamos, Gilbert, nuestras imágenes del Alto Paraná con este operativo, vamos a hablar ahora del múltiple choque fatal que se produjo en la zona de Arroyo Seco, en el departamento central. ¿Qué es lo que refiere el informe? El accidente de tránsito involucró a varios vehículos y ocurrió. ¿Qué fecha estamos hoy, Lucho?
1: 12 de octubre.
0: 12. Bueno, ocurrió esto a las 19:30 horas del viernes, sobre la ruta 1, ex acceso sur, casi Tarumá, en el barrio Tres Bocas de la ciudad de Villa Elisa, jurisdicción de la comisaría 11 Central, Arroyo Seco. Lamentablemente, 3 víctimas fatales dejó este percance. Entre las víctimas fatales figuran Enrique Matías Cuye González.

0: 35 años de edad, quien estaba al mando de una motocicleta Honda. El segundo fallecido fue Óscar Rubén Moreno González, 40 años de edad. Estaba al mando de una motocicleta Buller. El tercer fallecido fue Francisco Javier Silguero Rotella, 33 años de edad, quien estaba al mando de una motocicleta Kenton de 200 cilindradas. Varios vehículos involucrados y tres motociclistas que pierden la vida en este múltiple choque. Estuvieron involucrados un tractocamión Scania, cuyo chofer fue identificado como Miguel Ángel Cabral Portillo, quien quedó detenido en la comisaría 11 de Arroyo Seco. Yarecogina Lañande detenido, Pepe. El segundo vehículo involucrado, un ómnibus Mercedes-Benz al servicio de la línea 15-2, al mando del chofer Pablo Portillo, 58 años de edad. El colectivo iba con un total de 16 pasajeros más el chofer, o sea, 17 personas viajaban en el bus, que fueron asistidos por bomberos voluntarios y trasladados hasta el hospital de trauma. El tercer vehículo involucrado, un Toyota Sienta, color violeta, que estaba al mando de Rita Beatriz Vallejos Cabrera, 34 años de edad. El cuarto vehículo involucrado, un automóvil Chevrolet Onix, color plata, guiado por Cristóbal González, 57 años de edad. El quinto vehículo involucrado, un automóvil Toyota, modelo Corolla, conducido por Luz Marina Rivas, 27 años de edad. Cinco vehículos de cuatro ruedas involucrados. Bueno, el Scania tiene varias ruedas, ¿verdad? Pero me refiero a, aparte de las tres motocicletas cuyos conductores fallecieron en el lugar porque los tres quedaron debajo del camión de gran porte. Pista mojada. Y los otros vehículos, por añadidura, ligaron el accidente. El chofer del Scania es el que quedó detenido. Fue imputado por exposición al peligro en el tránsito terrestre y homicidio culposo. Y se estaba buscando imágenes de circuito cerrado. Tenemos un video, Gilbert, del accidente, donde se ve más o menos el trayecto. El colectivo quedó allá lejos y el camión prácticamente subió sobre las motocicletas y en medio de ese despiste, por decirlo de alguna manera, los otros cinco, o sea, cuatro vehículos más que se vieron afectados. Terrible, pero terrible la manera en que iniciaba el fin de semana, con tres personas fallecidas y múltiples heridos luego de este aparatosísimo accidente, 19:30 horas, y estamos viendo las imágenes. La patrulla caminera, al igual que la Policía Nacional, trabajando a full, apoyando a los bomberos voluntarios que estaban allí. Bueno, esta es la imagen ya, Gilbert, del otro accidente, el accidente fatal que ocurrió en Mariano Roque Alonso. Allá vemos un tractocamión que estaba en el semáforo aguardando el cambio de luces, cuando un motociclista, por motivos que se desconocen, viene y se incrusta por debajo del camión. Hoy que te voy y vuelve. Destrozada quedó la motocicleta. Evidentemente circulaba a gran velocidad. Capaz ya no pudo frenar o tuvo algún desperfecto su moto, no sabemos. Pero el camión estaba detenido en el semáforo, al igual que otros vehículos estaban aguardando el cambio de luz. El tractocamión estaba al mando del camión. Hoy que te voy y vupe. Destrozada quedó la motocicleta. Evidentemente circulaba a gran velocidad. Capaz ya no pudo frenar o tuvo algún desperfecto su moto, no sabemos. Pero el camión estaba detenido en el semáforo, al igual que otros vehículos estaban aguardando el cambio de luz. El tractocamión estaba al mando de, Gustavo Adolfo Galeano Martínez, a quien se le practicó el alcotest, dio negativo. O sea, por protocolo se le hizo el alcotest porque él estaba esperando nomás el cambio de semáforo. Cuando le choca por detrás y entra debajo una motocicleta Kenton 110 cilindradas, color rojo con negro, y que estaba al mando de Mario Castillo Estigarribia, 43 años de edad, quien fue asistido por los bomberos voluntarios, prácticamente lo reanimaron y lo llevaron al hospital. Pero a pesar de que los médicos también intentaron reanimarlo por más de 40 minutos, ya no hubo caso y terminó falleciendo por un traumatismo de cráneo encefálico grave. Ocurría esto el sábado a las 20:30 horas en Mariano Roque Alonso. Ahora tenemos el video del motociclista que, en el video por lo menos, se ve que circulaba a gran velocidad. Grave accidente en Rojas Cañada, Capiatá, Gilbert. Y ese justamente nos... Ahí, fíjate, la velocidad con la que circulaba el motociclista. Ya se le ve levantarse, mira. Opuara. Y este otro también que se levantó. A ver, vamos a fijarnos de vuelta. Está el auto... Algo había en el... Parece que una rama caída, Gilbert, ¿verdad? Lucho, ¿vos qué decís? Mira, es como que hay una rama, parece, caída ahí. Vamos a arrancar de vuelta. Mira, gran velocidad. ¿Viste? Y vuela impactando contra la columna. Mientras que el otro, tratando de esquivar al motociclista que cayó, invade el carril contrario y choca de frente contra un automóvil. Ahí. Desvió al otro motociclista que cayó y se cayó también él. Pero no veo que tengan casco. Pero el que... Allá se va, mira.
1: Tres motos son, fíjate nomás. Allá...

0: sino que no se descarta que hayan estado jugando carrera.
1: Y pareciera eso, porque viene mano a mano y...
0: Sí.
1: Estamos ahí, güey.
0: Pero yo no sé si el reflejo nomás de la rama del árbol o hay algo...
1: No, no, el reflejo nomás. Viste que está un vehículo enfrente y como quiso rebajar. Fíjate que viene ese auto blanco que está enfrente a ellos y este auto iba por la derecha.
0: Pero vamos, ¿tiene pa' ahí, ojo, pero se levantó?
1: Fíjate, ahí, ¿verdad? Entonces ahí pierde el control y va por la columna.
0: Pero impresionante cómo este se levantó.
1: ¿Y los dos? Por el otro también
0: caminando, fíjate.
1: Yo pensé en un momento que quedó, era la motocicleta, es la que quedó ahí en la, por la columna. Pero él
0: cayó en la vereda, sí. Pero yo no veo que tengan casco.
1: No, ninguno tiene casco.
0: No, no, mano, baby. Tremendo.
1: Pero lo que solemos decir, vos te vas con tu familia tranquilo, en tu auto.
0: Es como el caso de este señor, ¿verdad? Sí. El que le chocó de frente. ¿El susto de su vida se habrá llevado? No, terribles. Terrible.
1: ¿Cómo para rotear en
0: la... Ocurrió el sábado en la compañía 9 Rojas Cañada. Y acá nos enviaron...
1: Ahí se le bajó. Ya, oye, eso es... Él es... El señor que se baja allá. Él le pellaspó.
0: Bueno, esa es la situación que se daba y no nos pasaban también, ¿verdad? Todos.
1: Allá un tercero ñembotado, gira y la gira.
0: Ñembotado esteja. Bueno, 7:02. Ahora, quiero compartirles el video de la conferencia de prensa sobre el caso del feminicidio de Daisy Paola. Qué triste cuando la despedían en su pueblo natal, la cantidad de gente que acompañó. Y al respecto hablaba la comisario general inspector Chávez, quien asumió recién y asumía también, ¿verdad?, lo que era el caso del feminicida confeso ya a estas horas, detenido en Capiatá. Capiatá lo agarraron agentes del Departamento de Investigaciones. Si podemos... ir con el video, Gilbert, y después ir usando como apoyo las fotografías, y si podés tener en cuenta la foto del detenido o las fotos en este caso del detenido.
2: Muy buenos días, bienvenidos a la Dirección General de Investigación Criminal. Del día de la fecha queremos poner a conocimiento la detención del ciudadano Alba Alessi Duarte de Moreira, relacionado al caso de feminicidio donde había fallecido el día jueves la señorita Alessi Paola Jiménez Segovia. Al respecto de los detalles, acá el jefe del Departamento de Homicidios va a estar brindando, el comisario Alejandro.
3: Buen día a todos. A partir de que el día jueves a las 22:30 habrá aproximadamente haya ocurrido este hecho, el Departamento de Investigación sigue junto con nuestra dependencia, lleva a cabo tareas investigativas con el objetivo de aportar evidencia y identificar sospechosos. En ese afán ayer, en horas de la tarde,

0: se quedó con el cabrón prácticamente por, allá por el espejo. El departamento de investigación sigue junto con otra dependencia, lleva a cabo tareas investigativas con el objetivo de aportar evidencias y explicar sospechosos. En ese afán ayer, en horas de la tarde, a las 15 horas, se hizo un allanamiento donde se incautó un vehículo que sería propiedad de los sospechosos. También en esa vivienda se incautó documentos personales tanto de la víctima y del sospechoso. Se evidenció en esa vivienda que ambas personas, víctima y victimario, habrían recibido, ya que hemos encontrado pertenencias de contenido femenino, también hemos encontrado algunos documentos, apuntes, con el nombre de la víctima. Luego ya, pasado terminar el allanamiento, seguía la búsqueda, ya que en ese lugar que encontró, teníamos informaciones que se estaba analizando. Se hizo un rastrillaje, una búsqueda, en compañía también de agentes de la comisaría de la zona, no con el apoyo del departamento de policía puerto, y en hora de la noche ya se procedía a la detención del sospechoso en la zona de Villeta, específicamente en la zona de Naranja y Sur. El detenido se encuentra a disposición del Ministerio Público. Me refiere en una de sus, durante la detención, que en un arrebato de ira cometió el hecho, se incautó de su poder un equipo telefónico que también va a ser fundamental para probar el grado de participación de esta persona en el hecho que se les indica.
1: Lo que decía el jefe de homicidios, y primeramente hablaba la directora de investigación criminal, confirmando que la aprehensión se daba el jueves a las 23 y piquito, y posteriormente, al día siguiente, ya el viernes, se hacía un allanamiento en busca del arma. No encontraron todavía el arma de fuego que habría utilizado para el homicidio, pero sí encontraron el teléfono de este hombre, me refiero a Alexis, y que finalmente van a hacer el cruzamiento de los datos, seguramente ya para la formulación y ampliación de la imputación, haciendo entonces la actualización de este terrible caso de feminicidio que conmocionaba a la ciudadanía toda al inicio del fin de semana. De acá nos vamos hasta Pedro Juan Caballero, porque tengo que hablarles de un caso terrible. Hallaron un cuerpo desmembrado y calcinado en Pedro Juan Caballero. No tenía piernas, no tenía brazos. Le cortaron las piernas y los brazos. Y por si fuera poco, después lo quemaron. ¿Y qué dice el informe de la policía con relación a este caso que está siendo investigado? Tiene, sin lugar a dudas, el sello de la mafia. El sello del narcotráfico tiene este caso que está siendo investigado ahora por la policía, específicamente por agentes del Departamento de Investigaciones de Amambay. Bueno, con relación a este caso, lo que sabemos hasta el momento es que el hallazgo se produjo en la fracción Cerro Corá de Pedro Juan Caballero. La víctima, que sería un hombre, estaba sin brazos y sin piernas. Las autoridades investigan la identidad del fallecido . El cadáver es de una persona aparentemente de sexo masculino que ya estaba totalmente carbonizado en una zona

0: Moscosa de la fracción Cerro Corá del barrio obrero de Pedro Juan Caballero. En la tarde del viernes se produjo el hallazgo a unos 10 metros de un camino vecinal en medio de un yuyal en la zona. El cuerpo presentaba mutilaciones severas, ya que no contaba con brazos ni piernas y también tenía cortada parte de la cabeza. Tras la inspección preliminar en el lugar, las autoridades dispusieron el traslado del cadáver, o lo que quedó de él, hasta la funeraria Pax Amambay para analizar o realizar un examen minucioso que permita determinar las causas de muerte y en lo posible la identidad del fallecido. En declaraciones, la agente fiscal Reinalda Palacios explicó la hipótesis inicial sobre el hallazgo. Aparentemente fue arrojado en este lugar porque justamente alrededor del cuerpo no hay ninguna quemazón, no hay vestigios de que fuera quemado en este lugar donde fue encontrado, dijo la agente fiscal. Además, la representante del Ministerio Público señaló que indagarán denuncias de personas desaparecidas y no descartó de que pueda tratarse de un extranjero. Por su parte, el médico forense Lucas Riveros detalló el estado del cadáver tras la verificación primaria. Presenta desmembramiento, le faltaban miembros superiores e inferiores, la parte del muslo, decía el forense. Añadió que la víctima conservaba la zona ocular, pero perdió parte del hueso frontal de la cabeza y aclaró que la carbonización dificulta precisar el tiempo de fallecimiento y el tipo de arma que habrían utilizado para matarlo. Está complicado el tema, pero van a tratar de identificar a esta persona. Nos vamos ahora hasta Salto el Guaira para hacer la actualización del caso Viuda Negra, porque tanto a la Viuda Negra como a su amante, al sicario contratado, lo condenaron o los condenaron a 25 años de cárcel. ¿Qué es lo que refiere los datos aportados por las autoridades? Por un fallo unánime, estas tres personas fueron condenadas a 25 años de cárcel. La mujer por matar a su marido, para lo cual contrató a un sicario por medio de su pareja extramatrimonial, o sea, el amante fue el que contrató el sicario. El tribunal condenó a 25 años de cárcel a los tres involucrados de una muerte, o sea, de la muerte de un taxista y comerciante, Alfredo Jara, ocurrido en octubre del 2023 en Curuguato. Imagínate, en el 2023 ocurrió. Y en este 2026 recién los condenan a los involucrados. El caso tomó un giro sorpresivo cuando se descubrió que su propia esposa, María Liliana Velázquez, planificó y financió el asesinato de su pareja a través de un supuesto amante, quien sería Rubén Rodas Portillo. Este habría contactado con Rubén Benítez para que ejecute a Alfredo Jara, previo acuerdo de pago de 25 millones de guaraníes, quien habría sido pagado por María Liliana, quien como seña entregó 10 millones de guaraníes por él, entre comillas, trabajito, el adelanto que le dio al sicario. Este fin de semana, el Tribunal de Sentencia, integrado por los jueces Cintia Espínola, Benito González y Gustavo Villaverde, de manera unánime, condenaron a los tres por el hecho de sicariato. Y la condena fue de 25 años de cárcel. Haciendo nomás la actualización del caso de la viuda negra. Volvemos ahora hasta Pedro Juan Caballero, porque acribillaron a un hombre en Pedro Juan. Como colador le dejaron el parabrisas de su vehículo a este hombre que murió tras recibir múltiples disparos. Un hombre falleció tras ser atacado a tiros mientras circulaba a bordo de su camioneta por la fracción Ciudad Nueva de Pedro Juan Caballero. La víctima fue auxiliada hasta una clínica privada donde se confirmó el fallecimiento. Este es el que murió. Fue identificado como Roberto Álvarez Leguizamón, 28 años de edad, quien fue atacado a tiros mientras se desplazaba a bordo de una camioneta Toyota Fortuner por la fracción Ciudad Nueva al barrio Jardín Aurora. El atentado se produjo el sábado a las 21 horas, cuando dos personas que circulaban a bordo de una motocicleta cruzaron al rodado, o sea, se adelantaron al rodado y empezaron a disparar contra el parabrisas. Tras la balacera, Roberto Álvarez fue auxiliado por su hermano y trasladado hasta la clínica privada Viva Vida, donde se confirmó su fallecimiento a los pocos minutos de ingresar. El vehículo de la víctima quedó con múltiples impactos de proyectil y, según los análisis técnicos, el arma utilizada fue una pistola calibre 9 milímetros. En conferencia de prensa, el comisario Isabelino Orue, jefe de Prevención y Seguridad Ciudadana, brindó detalles sobre el procedimiento. Según familiares e informaciones que los pocos minutos de ingresar, el vehículo de la víctima quedó con múltiples impactos de proyectil y, según los análisis técnicos, el arma utilizada fue una pistola calibre 9 milímetros. En conferencia de prensa, el comisario Isabelino Orue, jefe de Prevención y Seguridad Ciudadana, brindó detalles sobre el procedimiento. Según familiares e informaciones que recabaron en la zona, fueron dos personas al mando de una motocicleta los que dispararon contra Roberto Álvarez. Varios disparos se escucharon, pero según la inspección del forense, seis de las balas impactaron en el conductor. Evidentemente, es un caso de sicariato. Pero los familiares todavía no dijeron nada si él tenía alguna amenaza o había algo detrás de todo esto. Pero ocurrió en Pedro Juan. De repente nomás se vino con todos los temas de sicariato en Pedro Juan, ¿eh? Dos casos de homicidio tenemos este fin de semana. Ahora vamos hasta Luque. Les quiero nomás compartir este video de un borracho que le noqueó a un hombre. Por lo visto, y le dio un golpazo, el famoso zaple, y le noqueó. Si por ahí pudiste descargar Gilbert, ahí vemos, hay una suerte de discusión ahí. Imagina las pelotas, a mí le dio demasiada rabia y le dio un golpe de puño, se cayó de espalda y ya no se levantó más. Ahí estaba fastidiándole mientras jugaba a la maquinita esta. ¿Cómo le dicen? ¿Cómo le dicen a esta maquinita? No sé, tragamonedas parece, ¿verdad?
1: Tragamonedas.
0: Mira, estaba él jugando ahí, el borracho se fue a hincharle las pelotas. Entonces le dio un soco y lo noqueó. Ocurría...

en Maramburé, Luque, el sábado. La cámara de seguridad captó el momento en que un joven golpeó a un hombre en el barrio San Carlos, zona de Maramburé, Luque. Según versiones, el hombre presuntamente alcoholizado lo habría estado desafiando hasta que el joven se hartó, reaccionó y lo noqueó dejándolo en el suelo. Pero no dieron nombre de los involucrados y tampoco hubo denuncia, por lo que la policía no tomó intervención. Y ahí empezaron a hacerse viral empezó a hacerse viral este video. De Luque, ahora sí, les voy a compartir el video para hacerles recordar del caso de aquel asalto fatal donde un comerciante, en medio de su desesperación, quiso defenderse, disparó contra el asaltante, hubo un intercambio de disparos y lamentablemente una de las balas impactó en la esposa del comerciante. Ahí vemos, llegaron entre dos a bordo de una motocicleta, uno ingresó, ahí se ve corriendo al asaltante, quien recibió el impacto de bala y cayó muerto en el lugar. Ahí vemos al comerciante salir con su arma y lamentablemente en medio del disparo que realizó, su esposa terminó muerta. Con relación a este caso, ahí se ve desde otro ángulo, con relación a este caso, les voy a comentar quién fue el que fue beneficiado con medidas alternativas a la prisión. Allá lo detuvieron, la policía lo detuvo luego de haberlo identificado, porque al escuchar todos los disparos, el que quedó afuera a bordo de la motocicleta esperando para escapar, huyó a pie y dejó la moto, ¿verdad? Gracias a los colegas de La Clave por compartirme este video del momento en que había sido detenido, porque esto ocurrió en Ciudad del Este. Bueno, con relación a este caso, el juez, atiendan y escuchen el nombre del juez, el juez de sentencia, Edgar Manuel Lescano, liberó a Arnaldo José Gómez Brizuela, de 20 años, señalado como coautor de un asalto en el que su cómplice fue abatido por un comerciante. Este trágico suceso había ocurrido el 30 de enero pasado en un local comercial en el barrio Ciudad Nueva de Ciudad del Este, donde el comerciante también mató accidentalmente a su pareja. Gómez Brizuela habría actuado como conductor de la motocicleta en la que se desplazaba Freddy Javier Gamarra, quien fue ultimado a balazos por Abner Josías Santa Cruz Duarte. En el incidente, Santa Cruz también disparó, pero de manera accidental, contra la Ciudad del Este, donde el comerciante también mató accidentalmente a su pareja. Gómez Brizuela habría actuado como conductor de la

como conductor de la motocicleta en la que se desplazaba Freddy Javier Gamarra, quien fue ultimado a balazos por Abner Josías Santa Cruz Duarte. En el incidente, Santa Cruz también disparó, pero de manera accidental, contra su pareja, Fabiola Montserrat Romero, de 32 años, quien falleció de manera instantánea y dejó huérfano a un hijo de 6 años. La decisión tomada por el juez, o sea, la decisión judicial, calificada como un golpe de viernes en el ámbito judicial, fue adoptada pese a la férrea oposición del fiscal de la causa, Gabriel Segovia Villasanti. En este caso, el fiscal argumentó absolutamente todo el por qué el tipo no puede estar libre, ni siquiera con libre, digo, porque el arresto domiciliario pues es libertad, ¿verdad? Pero el juez Edgar Manuel Escano, juez de sentencia, dijo: le voy a dar arresto domiciliario. Y este va a encontrar otra vez algún socio y va a volver a asaltar. Porque estos pues no tienen la más mínima gana de trabajar, ni siquiera estresarse buscando trabajo. Quería nomás darles el nombre de quién fue el juez que tuvo esta brillante decisión. De acá les quiero hablar del nuevo rey de los tortoleros, pero a quien le dieron de probar de su propia medicina porque le robaron. Jaehama, Yurulo, el nuevo rey de los tortoleros. Él fue la víctima ahora. Y les voy a contar qué es lo que le robaron. Ahí lo estamos viendo a Yurulo. A él lo bautizaron como el nuevo rey de los tortoleros. ¿Y qué es lo que le robaron? Siete millones seiscientos mil, 7.6 millones de guaraníes le robaron, más joyas y hasta el DVR del sistema de circuito cerrado. Hasta parece de películas, pero ocurrió en Ciudad del Este. Wilson Orlando López Almirón, alias Yurulo, un nombre ampliamente conocido por la policía debido a reiterados procedimientos y causas por supuestos hechos de tortoleadas, terminó esta vez sentado al otro lado de la historia. ¿Por qué? Porque él y su madre denunciaron haber sido víctimas de un asalto a mano armada. Y hasta resulta irónico, ¿verdad? Pero en el 2022, López Almirón fue detenido en Ciudad del Este porque tenía dos órdenes de captura pendientes y era investigado como presunto integrante de un grupo dedicado al robo de objetos del interior, de interiores de vehículos, tortoleadas le decimos, ¿verdad? Su historial también cruzó la frontera. En marzo del 2024 fue detenido en Foz de Iguazú por efectivos de la Policía Federal y la Receita Federal, junto con otras personas, según publicaciones de la época. Además, su nombre aparece posteriormente en un proceso judicial brasileño por un caso de hurto calificado. Y este mismo año volvió a caer. En abril del 2026, agentes del Departamento de Investigaciones lo detuvieron durante un allanamiento en Ciudad del Este por un caso de $5,000 y joyas que habrían sido sustraídos de un vehículo en la zona de San Alberto. En aquel entonces, nuestros compañeros del diario ABC Color informaron que este hombre, alias Yurulo, registraba alrededor de 15 detenciones por hechos similares y que era considerado el nuevo rey de los tortoleros.

0: Según el reporte policial actual, Yurulo se encontraba con su madre, María Celia Almirón Nin, en una vivienda de la fracción El Amanecer en el kilómetro 7 del barrio Don Bosco, cuando dos hombres armados aparecieron alrededor de las 22:50 del sábado. Esta vez, los desconocidos fueron quienes se llevaron el botín de 7.600.000 guaraníes en efectivo, dos cadenas de oro, un aro de oro y una gran cantidad de documentos aparte del DBR. Y como si la escena necesitara todavía otro giro, antes de escapar, los delincuentes se llevaron el DBR del circuito cerrado, dejando a los investigadores sin una de las principales fuentes de investigación para poder identificar a los asaltantes. Así, quien durante años apareció en informes policiales, allanamientos y expedientes vinculados a hurtos, terminó ahora siendo la misma víctima, según la policía. Los antecedentes fueron remitidos a la fiscalía y la policía no descarta que las joyas que les fueron robadas hayan sido parte del botín que habrían robado anteriormente. Así que le dieron de probar de su propia medicina a Yurulo, el nuevo rey de los tortoleros. Nos vamos ahora hasta San Juan Nepomuceno, donde asaltaron un comercio. ¿Y qué es lo que refiere el informe policial al respecto? A ver. 34 minutos de las 2. Un grupo de aproximadamente 5 hombres armados perpetró un asalto a mano armada en el local comercial, o sea, en un local comercial de venta de materiales de construcción denominado Hogana, que está ubicado sobre la ruta de la producción en la compañía San Francisco, en el distrito de San Juan Nepomuceno, departamento de Caazapá. El asalto se registró a las 5 de la mañana del sábado. Según el informe policial, los delincuentes ingresaron al inmueble mientras las víctimas se encontraban descansando. Los asaltantes tenían los rostros cubiertos, utilizaban guantes y portaban armas de fuego, entre ellas una escopeta y el resto armas cortas. Una vez adentro, redujeron a los miembros de la familia y se apoderaron de una cantidad de dinero en efectivo que aún no fue especificado por la víctima. Además, se llevaron el equipo de DVR, que es el que se utiliza para almacenar las imágenes del circuito cerrado de vigilancia. Los asaltantes también se llevaron una camioneta Toyota Hilux año 2017, color negro, registrada a nombre de José Félix Bogado Martínez. Las víctimas formularon la denuncia. Fueron todos miembros de una misma familia. José Félix Bogado Martínez, 59 años, Gladys Escolástica Aguinagal de Vera, 61 años, esposa de José Félix, Josías Isael Bogado Aguinagal de 24 años, que es hijo de la pareja. Tras la denuncia, la policía desplegó operativos de rastrillaje y de control, cierres de caminos, pero hasta el momento no hubo novedades acerca de este caso. Nos vamos ahora hasta San Alberto, porque cae presunto ladrón y se recupera lo robado. Fueron efectivos de la comisaría 13 de San Alberto los que a las 23:30 horas de ayer domingo detuvieron en flagrancia a este hombre al momento de perpetrar un hurto agravado. De su poder la policía recuperó dinero en efectivo en guaraníes y en reales. En el interior de una vivienda ubicada en el barrio Betarram de la ciudad de San Alberto, se produjo el robo y por este caso fue detenido Augusto Ariel Benítez Herrera, 30 años de edad, de cuyo poder la policía recuperó 48 millones de guaraníes, 6 mil reales brasileños y también, a ver qué dice la otra parte del informe, también incautaron un automóvil Toyota modelo Corolla color blanco, cuya llave de contacto se encontraba en su bolsillo. Él mismo manifestó a los intervinientes que su vehículo lo dejó estacionado a una cuadra del lugar. O sea, auto, pues, ojo, ya ponle ahí, y robo domiciliario, pero oye, pilla. A estas horas se encuentra detenido en la comisaría de San Alberto a cargo de la fiscalía. Y el fiscal de la ciudad de Mingapuna, Fernando Galeano, dispuso su aprehensión, la incautación de las evidencias, y las víctimas hoy van a pasar a ratificar su denuncia, van a hacer reconocimiento oficial del detenido y van a poder retirar sus pertenencias. De San Alberto nos vamos ahora hasta Coronel Oviedo. Tenemos un video del motociclista al momento de caer a una canaleta y lamentablemente esa caída fue mortal. ¿Qué es lo que refiere el informe de la policía al respecto? Tenemos también la foto en vida del fallecido. Si podemos echarle un vistacito.
1: No funciona el video, no.
0: No funciona el video, no. Qué lástima. La foto del fallecido Gilbert, en vida, ahí lo tenemos a este muchacho que no sabemos cuál fue la circunstancia o el detonante, pero él sale de la ruta y se va directo a la canaleta, se cae ahí. Julio César Urán Martínez, 39 años de edad, falleció en un accidente de tránsito ocurrido en la madrugada del domingo en la ciudad de Coronel Oviedo, departamento de Caaguazú. Según los datos, el trágico accidente ocurrió a la 1:12 de la madrugada del domingo sobre la avenida Héctor Roque Duarte del barrio Primero de Marzo de Coronel Oviedo. Al momento del percance, el hombre quedó, el motociclista fue captado por cámaras de seguridad justo al momento en que caía a la canaleta. Cabe mencionar que estaba la pista mojada por las copiosas lluvias de los últimos días, entonces no se descarta que eso le haya hecho perder el control y terminar saliendo de la capa asfáltica. Tristemente falleció este muchacho en Coronel Oviedo. Ahora quiero compartirles el reporte de la patrulla caminera de lo que fue este fin de semana. A ver, hubo muchos accidentes de tránsito, pero más involucrando a vehículos de cuatro ruedas antes que motociclistas. Por la lluvia también se atajaron bastante los motoqueiros de salir, ¿verdad? De acuerdo al reporte de la patrulla caminera, fueron demorados 101 vehículos cuyos conductores cometieron diferentes tipos de infracciones contra la ley de tránsito y seguridad vial. Dentro del reporte menciona la caminera que multaron a 51 conductores por adelantamientos indebidos. Tomaron intervención en 42 accidentes de tránsito. donde 21 personas resultaron heridas y 6 fallecidas en los lugares donde se produjeron esos accidentes. Y una vez más, los que conducían bajo los efectos del alcohol protagonizaron la mayoría de los accidentes. Estamos hablando de 42 accidentes de tránsito donde 23 de los conductores dieron positivo al Alcotest. 21 personas resultaron heridas y 6 fallecidas en los lugares donde ocurrieron esos accidentes y donde intervino la caminera. Y a esto se le tiene que sumar todos los otros accidentes fatales donde no intervino la caminera. Getaue, Getaiterei. Y con esta lluvia decíamos que la gente se iba a atajar un poquitito más, pero no fue así. De este reporte de la caminera, ahora hablemos del operativo Caacupeya, porque se llevó adelante una reunión interinstitucional por el operativo Caacupé 2026, donde estuvieron representantes de la patrulla caminera, el monseñor Valenzuela, estuvieron los inspectores de la caminera, representantes de Emergencia Nacional, bomberos, Cruz Roja, SEME, todos los que militares, ¿verdad? Todos los que generalmente trabajan en las festividades de la Virgen de Caacupé. Se llevó a cabo la primera reunión interinstitucional en el marco de la organización del operativo Caacupé 2026 con la participación de representantes de las distintas instituciones públicas y empresas involucradas en la planificación de la festividad religiosa más grande de la República. La dirección de la patrulla caminera estuvo representada por sus inspectores nacionales, reafirmando una vez más su compromiso con la seguridad vial, el ordenamiento y la agilización de la circulación durante el trayecto de peregrinación. El objetivo es coordinar acciones que permitan garantizar la seguridad de quienes transitan diariamente por la zona, así como de los miles de peregrinos que llegarán hasta la Villa Serrana para expresar su fe y devoción a la Virgencita Azul de Caacupé. Participaron de este encuentro el monseñor Ricardo Valenzuela, obispo de Caacupé, el intendente municipal Diego Riveros, el intendente electo Víctor Zárate, además de autoridades y representantes de las instituciones y empresas comprometidas con la organización cada año. Esta fue la primera reunión interinstitucional y después seguramente se van a ir puliendo algunos detalles. Volvemos ahora hasta el Alto Paraná, donde incautaron cocaína. Fueron agentes antinarcóticos de la División Regional número 5, Caaguazú primero. Caaguazú allanamiento primero, Gilbert. Allanamiento Caaguazú. ¿Qué es lo que refiere la División Regional de Antinarcóticos de Caaguazú? El allanamiento fue en una vivienda ubicada en el barrio Caballero Cue de la ciudad de José Domingo Ocampos, departamento de Caaguazú. Allí detuvieron a Alexis René Díaz Carísimo, 26 años de edad, de cuya propiedad incautaron 2,43 gramos de crack distribuidas en 9 dosis. A esto se le suman 386 mil guaraníes en billetes de bajas denominaciones producto de la venta de esa droga. Y estuvo acompañando el allanamiento el fiscal Fermín Segovia de la unidad especializada en la lucha contra el narcotráfico de Caaguazú. Ahora sí, nos vamos al Alto Paraná, donde incautaron cocaína. Esta vez fueron agentes antinarcóticos de la División Regional número 10 los que allanaron una vivienda ubicada en la ciudad de Presidente Franco, departamento del Alto Paraná. Allí detuvieron a Junior Cabral, mayor de edad, que sería o que pertenecería a pueblos originarios. Él mismo tenía en su poder 6,4 gramos de crack distribuidas en 28 dosis, 7,2 gramos de marihuana, 6,4 gramos de cocaína de alta pureza, una balanza de precisión, 50.000 guaraníes en billetes de bajas denominaciones, y acompañó este allanamiento el fiscal Manuel Rojas, de la Unidad Especializada en la Lucha contra el Narcotráfico del Alto Paraná. Ahora les hablo de los dos detenidos con drogas también en Alto Paraná, en otro procedimiento. Esta vez el allanamiento fue en el barrio Don Bosco, de Ciudad del Este, departamento del Alto Paraná. Allí la policía antinarcóticos detuvo a Julio Daniel Ojeda Ferreira, quien contaba con orden de captura por abuso sexual en niños año 2026. También detuvieron a Daniel Ramón Ojeda Ferreira, 33 años. Estos son hermanos. Que también este Daniel Ramón Ojeda Ferreira también tenía orden de captura por abuso sexual en niños. Los dos con órdenes de captura con fecha de este año fueron detenidos en su vivienda, donde la policía encontró 78 gramos de cocaína de alta pureza distribuidas en 5 porciones, que una vez dosificadas equivalen a 350 dosis aproximadamente. Incautaron 2 pabilos de marihuana, 440.000 guaraníes en billetes de bajas denominaciones, más 122.000 guaraníes, teléfonos celulares, e incautaron además 450 gramos de una sustancia a determinar. La policía presume que esa sustancia ellos lo mezclaban con la cocaína para abultar más, sacar más cantidad de dosis y ganar más plata, según informaba el fiscal Manuel Rojas, de la Unidad Especializada en la Lucha contra el Narcotráfico del Alto Paraná. O sea, dos hombres, o sea, hermanos estos dos, buscados por abuso sexual en niños, estaban ellos prófugos, cayeron durante un operativo antinarcóticos en Presidente Franco. Ahora, nos vamos hasta Ciudad del Este, donde cae un microtraficante durante un allanamiento anoche a las 21 horas en una vivienda ubicada sobre la calle Urundeú de Ciudad del Este, en el departamento del Alto Paraná. ¿A quién lo detuvieron? A Cirilo Rubén Vega Báez, 43 años de edad, de cuyo poder los antinarcóticos incautaron 147 gramos de cocaína tipo crack, distribuidas en 725 dosis. A esto se le suman 28,8 gramos de cocaína distribuidas en 193 dosis. Un revólver calibre 38 también entre las evidencias incautadas, y en este caso intervino el fiscal Manuel Rojas, de la Unidad Especializada en la Lucha contra el Narcotráfico. Ahora les quiero compartir, si podemos poner en pantalla a Gilbert, la invitación que nos hicieron llegar desde Ñeembucú, la policía que invita a través de nuestro programa a todos los medios en general, porque se va a hacer, hoy se hace la inauguración del Departamento Policial 911 en Ñeembucú, dependiente de la Dirección del Centro de Seguridad y Emergencias, que se llevará a cabo en la ciudad de Pilar hoy lunes a las 8 de la mañana. Está prevista la inauguración del Departamento Policial 911 en el departamento de Ñeembucú. La Dirección de Policía de Prevención y Seguridad del Departamento de Ñeembucú en la ciudad de Pilar y la presencia de los medios de comunicación contribuirá a la difusión de este importante acontecimiento institucional orientado al fortalecimiento de la seguridad y la atención de emergencias. Reza la invitación que nos hicieron llegar. Así que muchísimas gracias a la gente de la Jefatura de Policía de Ñeembucú por esta invitación, y a través de nuestro programa entonces le hacemos extensiva la invitación a los colegas que puedan participar. De acá quiero compartirles imágenes de lo que fue este fin de semana la asunción de los nuevos directivos de la Policía Nacional. Yo les comentaba el viernes que se iban a dar cambios, varios cambios iban a haber en la policía, les decía, y en esta importante reunión o acto de ascenso estuvieron el ministro del Interior, Enrique Riera, el comandante de la Policía Nacional, comisario general, comandante César Silguero, estuvo el viceministro de Seguridad, comisario en situación de retiro, Carlos Benítez, y toda la cúpula policial. A los que vemos en imágenes son los que se fueron a retiro, en tanto que los que asumieron los 8 cargos, que son los del primer anillo del comandante, estuvieron recibiendo sus certificaciones, como el caso del comisario general director, ya ahora Carlos Acosta, también recibió su certificado y el reconocimiento por parte del Ministerio del Interior, el comisario general director Eladio Martínez, quien pasa a retiro después de 30 años de servicio, y ahora el comisario general director Juan Agüero Ríos es el nuevo tercer comandante de la Policía Nacional. O sea, a su cargo van a estar todas las direcciones y va a tomar las decisiones claves para tratar de mejorar la situación en cuanto a la seguridad a nivel país. Y ahí estamos viendo el momento en que hacían entrega de las menciones a estos jefes policiales que han tenido la suerte o la dicha, de, por decirlo de alguna manera, llegar a este rango y seguir en carrera para llegar a la comandancia de la policía. ¿Por qué no, verdad? Solamente uno puede llegar a ser comandante o subcomandante, pero son muchos los que pudieron ascender, y ahora ya queda en manos de cada uno de ellos hacer bien las tareas y poder llegar un poquito más antes de irse a retiro. Y las felicitaciones a todos aquellos que cumplieron 30 años de servicio y que van por la puerta grande haciendo honor al trabajo que hicieron en pos de la ciudadanía. Así que muchas, pero muchas felicitaciones, y que disfruten de ahora en más ya su vida con la familia, porque la policía se priva de muchísimas cosas, no puede estar con su familia en los acontecimientos, eventos especiales y demás, no siempre pueden estar por el trabajo que hacen, ¿verdad? Entonces, ahora ya, después de los 30 años de servicio, van a poder entrar en otra faceta. Les quería por eso compartir estas imágenes. Ahora, volvemos al tema de los accidentes, esta vez para hablar del concejal que se vio involucrado en un accidente fatal sobre la ruta PI-06 terrible el accidente, porque fue tan violento que incluso uno de los vehículos se incendió y quedó reducido a chatarra. ¿Qué refiere el informe de la policía? Efectivos de la comisaría primera son los que tomaron intervención en este caso. El accidente involucró a un concejal departamental y a un motociclista. Ocurrió ayer domingo a las 21:20 sobre la ruta PI-06 a la altura del kilómetro 56 en Obligado, departamento de Itapúa. La identidad del fallecido aún no fue dada a conocer, según informaban agentes de la comisaría 13 de Obligado. El percance tuvieron apoyo de la comisaría primera. El percance involucró a una motocicleta Star 125 cilindradas color negro y una camioneta Volkswagen Amarok, año 2025, color negro era la camioneta. El vehículo de mayor porte estaba al mando de Eduardo Ariel Selen Van Nebel, 43 años de edad, concejal departamental de Itapúa. Cuando la policía llegó al lugar, encontraron ambos vehículos con daños materiales importantes y al conductor de la motocicleta ya sin signos de vida. Las circunstancias en las que se produjo el choque deberá ser determinado y para ello la policía estaba tratando de conseguir imágenes de circuito cerrado para tratar de saber, ¿verdad?, cómo se produjo este violento choque en el que se incendió el vehículo y murió el motociclista. Para cerrar el primer reporte de noticias del ámbito policial, nos vamos hasta Horqueta, departamento de Concepción, donde hay 10 detenidos y un herido tras un enfrentamiento. Este enfrentamiento se produjo, reitero, en Horqueta. El violento enfrentamiento armado entre peones y un grupo supuestamente contratado para realizar un desalojo irregular dejó como saldo 10 personas detenidas, un herido de bala y una importante cantidad de armas e insumos tácticos incautados por la policía. El procedimiento se realizó a las 6 de la mañana del sábado en la estancia El Rancho, ubicada en la localidad de Curupaí, Loma, en el distrito de Horqueta, departamento de Concepción. Según la denuncia formulada por la arrendataria del inmueble, Amalia Lindstrom, su capataz alertó sobre la llegada de hombres armados y con vestimentas camufladas que atacaron a tiros el establecimiento con intenciones de expulsar a los trabajadores del lugar. Este grupo habría sido llevado por, según la denuncia, por Klaus Rainer Schmidt, un ciudadano alemán de 59 años que figura entre los detenidos. Durante el enfrentamiento resultó herido con una bala en el tórax Julián Vargas Balbuena, 58 años de edad, quien fue auxiliado por transeúntes y derivado primeramente al hospital de Tacuatí. Posteriormente lo trasladaron hasta el Hospital General de Santa Rosa del Aguaral. La intervención policial se dio en el lugar luego de que recibieran una llamada de auxilio. La policía intercambió disparos con los desconocidos que se desplazaban a bordo de una camioneta Toyota Hilux color azul. En la carrocería del vehículo, los agentes encontraron un arsenal que incluían armas de fuego, entre ellas 4 escopetas calibre 12, un revólver calibre 38, además de una gran cantidad de cartuchos vivos. 3 chalecos tácticos, cuchillos, machetillos y otros elementos, Hilux color azul. En la carrocería del vehículo, los agentes encontraron un arsenal que incluían armas de fuego, entre ellas 4 escopetas calibre 12, un revólver calibre 38, además de una gran cantidad de cartuchos vivos. 3 chalecos tácticos, cuchillos, machetillos y otros elementos. También incautaron 6 teléfonos celulares y dinero en efectivo. Entre los detenidos se encuentran personas con antecedentes por abigeato, violencia familiar, coacción e incluso imputados con arrestos domiciliarios y prohibiciones varias. El caso fue comunicado al fiscal de Horqueta, abogado Celso Morales, quien dispuso la prisión preventiva de los 10 sospechosos y el traslado de los mismos hasta la comisaría tercera de Horqueta. Asimismo, ordenó la incautación de la camioneta, la remisión de todas las evidencias al Ministerio Público a su cargo. Así que esa es la situación que se daba en Horqueta en la jornada del sábado. Y con esto cierro el primer recorrido, cuando transcurrieron 4 minutos y el

0: incautación de la camioneta, la remisión de todas las evidencias al Ministerio Público a su cargo. Así que esa es la situación que se daba en Horqueta en la jornada del sábado. Y con esto cierro el primer recorrido, cuando transcurrieron 4 minutos de las 3 de esta madrugada.
1: Hacemos una pausa ya, retornamos con los titulares de lo que trae hoy nuestro impreso, el diario ABC Color, también última hora, el diario 5 días, seguimos informando aquí por ABC, ya en esta madrugada con precipitaciones que se están dando a nivel país y ya también la autorización en instantes de los datos del tiempo. 20 grados la temperatura en capital, cielo cubierto, mínima para hoy 17 grados, máxima de 21 grados con precipitaciones dispersas, ocasionales tormentas eléctricas y neblinas para las primeras horas.
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27 minutos pasaron de las 3 de la madrugada, pista mojada ahí en la zona del Puente de la Amistad, precipitaciones que se están dando en diferentes puntos del territorio nacional. El reporte de sintonía de la audiencia a través del 0972 730 730, con precipitaciones, aviso meteorológico también a esta hora de la madrugada. Vamos a ir revisando el último boletín justamente emitido por la emisión, por la dirección de meteorología. Teníamos la 1 de la madrugada en el último boletín. 20 grados la temperatura en capital, cielo cubierto en Asunción, 98% de humedad, viento del noreste a 6 kilómetros por hora. Una semana con precipitación hasta el miércoles a nivel país. En los 17 departamentos hasta el día miércoles se anuncian precipitaciones para esta semana. Ahí tenemos el radar meteorológico. ¿Vos tenés, Gilberto, meteorología a mano? Acá no me está actualizando la página, se fue. Tratando de ingresar a la página de meteorología para ver si tenemos un boletín. A la 1 de la madrugada era el último. 11 departamentos del país. Presidente allá en la región occidental. A otros 10 departamentos de la región oriental, pero no tenemos la actualización a esta hora. Sí, antes de ir a los títulos, vamos revisando. Y por el caso que lo tengo, acá estoy tratando de abrir en otro navegador, también no me va. Bueno, vamos a esperar a las 4 para hacer una nueva actualización, si tenemos la suerte de que abra la página. Pero sí, precipitaciones según el reporte de la audiencia, precipitaciones que se están dando en varios puntos de la República, principalmente en la zona del Alto Paraná, nos estaban reportando los oyentes.

3:30 ya, título Gilberto. Vamos a compartir ya los titulares. Portada de nuestro impreso, y tenemos suplemento motor, suplemento deportivo con la edición del diario. Iglesia critica falla de entes públicos para dar seguridad. En homilía se refirieron a reciente feminicidio. Monseñor Gabriel Escobar, en la misa celebrada ayer en Luque, dijo que mientras disputan espacios de poder persisten las muertes en las calles. Las instituciones públicas fallaron en su deber de proteger a la víctima y por ello están aplazadas. Le fallaron a ella, añadió el vicario arquidiocesano. El cardenal Adalberto Martín en la Catedral Metropolitana enfatizó en su homilía que duele el feminicidio de Daisy Paola ocurrido el jueves último. La exministra y abogada Cecilia Pérez cuestionó la inacción del Estado en el feminicidio de Daisy Paola Jiménez, pese a que ésta reclamó auxilio. Iglesia critica fallas de entes públicos para dar seguridad. Título en portada, dice color. La foto del día, barrio olvidado por intendentes cartistas. El barrio terminal de la capital es uno de los que soportó la falsedad de las promesas del exintendente colorado cartista de Asunción, Oscar Nenecho Rodríguez, en cuanto a obras de desagüe pluvial con dinero obtenido a través de bonos. El emprendimiento no se llevó a cabo y el dinero ya no está, porque fue desviado hacia destinos más útiles para los políticos que buscar el bienestar de los ciudadanos capitalinos. Lo sucedió también el cartista Luis Bello, que siguió la línea de la omisión, y hoy, tras cada lluvia, el único sumidero colector se tranca debido a la basura de los raudales y las aguas inundan las casas de los vecinos. En estas condiciones se entrega a la ciudad a la próxima administración municipal. Un basural ahí justamente en el sumidero, esto en el barrio terminal, la foto del día hoy de nuestro impreso. Barrio olvidado por intendentes cartistas. Recorte de las bonificaciones iría al archivo con maniobra del oficialismo, proyecto de ley. Cartistas dilatan ley de recorte de bonificaciones. Bachi Núñez impulsó y Chávez pidió la postergación. Vamos a ir ampliando ya nuestro recorrido por... Barrio olvidado por intendentes cartistas. Recorte de las bonificaciones iría al archivo con maniobra del oficialismo, proyecto de ley. Cartistas dilatan ley de recorte de bonificaciones. Bachi Núñez impulsó y Chávez pidió la postergación. Vamos a ir ampliando ya nuestro recorrido por las páginas interiores del impreso a partir de las 4 de la mañana. Baja la deuda del Ministerio de Obras Públicas y Comunicaciones con Vialeras, pero aún ronda 150 millones de dólares. Trump anuncia fin del fuego energético entre rusos y ucranianos. Trump anuncia un cese al fuego energético entre Rusia y Ucrania. Zelensky dijo no estar informado y denunció que los ataques rusos continúan. El presidente de Estados Unidos, Donald Trump, anunció ayer domingo un alto el fuego energético con efecto inmediato entre Moscú y Kiev, pero su par de Ucrania, Volodymyr Zelensky, dijo no estar informado y denunció que los ataques rusos continúan. Estar informado y denunció que los rusos continúan.

El presidente de Estados Unidos, Donald Trump, anunció ayer domingo un alto el fuego energético con efecto inmediato entre Moscú y Kiev, pero su par de Ucrania, Volodymyr Zelensky, dijo no estar informado y denunció que los ataques rusos continúan. Bueno, otorgó 146 millones de dólares a tres empresas de su grupo, viola límite, dice informe del BCP, distinto al de Fernando Rivarola. Bueno, movió 146 millones de dólares hacia tres empresas vinculadas. Préstamos a Mowi S.A., Grupo Gendid y Grupo M.S.A. se dieron a sola firma sin garantías reales y coincidían en el día. Bueno, Bank solo podía prestar a sus empresas vinculadas hasta 493.447 millones de guaraníes. Sin embargo, el saldo adeudado a abril solo de tres firmas era de 743.784 millones de guaraníes. Informe del BCP describe la operativa de la entidad que custodia 850 millones de dólares de fondos públicos y del IPS. ANR con más municipios, pero oposición manejará un mayor presupuesto. La ANR ganó más ciudades, pero perdió el manejo de presupuesto, advierten. La oposición administrará el 53% del dinero para municipalidades, dice senador Iramain. $1.252 millones por año. Solo Asunción y Ciudad del Este representan el 35%. La oposición gobernará cerca de la mitad del dinero municipal. $3.35, vamos a la contratapa. Ruge el agua en Alto Paraná, tres atractivos que invitan al turismo interno. El vertimiento de Itaipú ofrece un espectáculo imponente que convierte a la central hidroeléctrica en un atractivo imperdible. Ahí vemos la imagen, en la parte superior de la contratapa. El agua cobra protagonismo en Alto Paraná y transforma sus paisajes en espectáculos de fuerza y belleza. El vertimiento de la central hidroeléctrica Itaipú y las imponentes cascadas de los Altos del Mundial y Ñacundal son sus principales atractivos e invitan al turismo interno. Otra de las fotos, majestuosa vista de los Altos de Ñacundal, al sur del Alto Paraná, que ofrece una cortina de agua, y en los Altos de Mundial se puede practicar la tirolesa. San Serafín, religioso de nuestro santoral. 3.36, suplemento motor con la edición de nuestro impreso. Cada lunes, suplemento deportivo, suplemento motor. Centurión la rompió en Ubicuí, dice la foto del suplemento motor. David Centurión, acompañado en la butaca derecha de la Mitsubishi Montero por Víctor Genes, fue el vencedor ayer de la séptima fecha del Campeonato Nacional Todoterreno 4x4 del Club Cateura, celebrado en la ciudad de Ubicuí. Un doble circuito en la granja La Familia fue el escenario de una jornada cargada de emociones y que se cumplió en homenaje a Kiko López. En el Prechaco, jornada incompleta del Super Prime, el autódromo no resistió la lluvia. La quinta fecha del Petrobras Campeonato Nacional de Super Prime en el Rubén Dumont de Capiatá no se pudo completar a consecuencia de la gran cantidad de lluvia caída. Mad Max brilló en Singapur. Fórmula 1 ganó todo, doble, pole, la sprint, la carrera principal. La contratapa del suplemento motor Mad Max. Verstappen con su Red Bull ganó ayer el Gran Premio de Singapur. En el 17º premio del Mundial de Fórmula 1 en el circuito urbano de Marina Bay, en el que acabó tercero el italiano Andrea Kimi Antonelli de Mercedes, reforzando aún más el liderato en la general. Primera vez que gana en este circuito Verstappen. Vemos la bandera cuadros, brilló en Singapur logrando doble pole y ganando la carrera sprint y la principal.

Mad Max brilló en Singapur. Contratapa el suplemento motor. Vamos al deportivo. La punta se ve barrosa, dice el título hoy, el suplemento deportivo, refiriéndose a los partidos de ayer. Domingo disputado bajo la intensa lluvia, con el empate de Olimpia, que se empantanó ayer en la Arboleda, donde no pudo romper el cero frente a Rubio Ñu. Pero se mantiene en la punta porque en el inestable clima del domingo, Libertad tampoco pudo ganar a Guaraní en Tuyucua. Guaraní, que está de aniversario hoy, empataron 2-2 en la Huerta. El 2 de mayo puede hacerse puntero hoy. Si gana el 2 de mayo pasa a liderar el torneo. Hoy, 17 horas, 2 de mayo ante Emiliano, y cierran a las 19:20 Nacional Recoleta. Los resultados de la fecha 14, San Lorenzo Trinidense empataron 1-1. Cerro Porteño le ganó a Luqueño 3-0. Rubeño Olimpia empate sin goles. Libertad Guaraní 2-2. Y hoy cierran 2 de mayo Emiliano y Nacional Recoleta. El legendario celebra 123 años y da molde a su nuevo estadio. Guaraní, fundado el 12 de octubre de 1903. Olimpia Libertad con 27 puntos. El 2 de mayo de Pedro Juan Caballero con 25. Sportivo de ganar va a 28, ¿eh? Sportivo Trinidense 24, Nacional 23, Guaraní 22, Cerro Porteño 20, Emiliano 18, Luqueño 13, al igual que Rubio Ñu. Recoleta con 8 y San Lorenzo descendido con 4 puntos. En el Río Parapití hoy el Gallo Norteño recibe a Emiliano. Y la 15ª ronda, la fecha 15, inicia el viernes. Recoleta Rubio Ñu. El sábado en Arboleda Guaraní Nacional. Olimpia 2 de mayo en el Defensor del Chaco. También el sábado. El domingo Cerro Porteño recibe a Emiliano en su estadio a las 5 de la tarde. Luqueño San Lorenzo en el Luis Salinas a las 19:20. Y el domingo a las 19:20 también en el Martín Torres Trinidense Libertad. Los partidos programados ya por la fecha 15. Paraguayos por el mundo, principales ligas. Vamos a ir hablando de todo esto en el transcurso ya de nuestro recorrido por las páginas del impreso. Seguimos con más material, lo que trae hoy última hora. Ya que estamos en el deportivo, podemos iniciar por ahí, Gilberto, por el Hora Deportiva, suplemento del diario Última Hora. Saludamos a la gente. Atirada continúa por acá la lluvia, nos van comentando. Misiones, pista mojada. Cuidarse la gente en ruta. Sí, ¿no? Critican que BCP no aclaró cómo se corrigió el exceso en banco y su última hora en su portada. Suben de tono las descalificaciones entre el referente. Saludamos a la gente. Atirada continúa por acá la lluvia, nos van comentando. Misiones, pista mojada. Cuidarse la gente en ruta. Sí, ¿no? Critican que BCP no aclaró cómo se corrigió el exceso en banco y su última hora en su portada. Suben de tono las descalificaciones entre referentes de la ANR. Cuestionamiento, senador Rafael Filisola acusa a la banca matriz de invocar mal el secreto bancario para limitar información al Congreso. Disponibilidad de fondos, plantea que IPS revise los recursos de 300 millones de dólares en bueno para poder mitigar los riesgos.

información a ser proporcionada al Congreso Nacional. Call center del IPS, una odisea para asegurados, dice la foto en portada del diario Última Hora. Martirio, Última Hora, hizo 720 intentos de llamadas al 021-219-19-3000 desde las 6 hasta las 11, las 6 de la mañana hasta casi mediodía, 720 intentos sin lograr conexión. Recién a las 11:57 entró una llamada y respondió el automático, y a las 12:38 atendió un funcionario para decir que no había turno. Lamentable el IPS, ¿eh? Sí, la decía la paupérrima atención en el IPS, la odisea del call center del IPS, 720 llamadas y ni una respuesta. Trabajo de Última Hora en un agendamiento desde las 6 de la mañana hasta las 11. Nadie respondió en ese tiempo. Volvé el lunes, tras 5 horas de espera, dijeron que no hay turno para especialidades. Y un lunes fue la respuesta. El cardenal Martínez pide justicia para víctimas de la violencia en misa de la catedral. Aumentarán las familias afectadas por crecidas en zona de Ciudad del Este. Sube nivel del río Paraná. El número de afectados por crecida irá en aumento en zona baja de Ciudad del Este. Advierten que el nivel del río Paraná seguirá en ascenso hasta la cota de 115 metros. Unas 160 personas evacuadas están en un albergue en la zona alta del barrio San Rafael, refugio. Repunte del Paraná pone en apuros a productores de miel. Estiman que la crecida afecte el 90 al 90% de las colmenas que se conservan en los humedales. Apicultores temen que su sacrificio quede bajo agua. Miel orgánica en los humedales. Baja la producción por el estrés de las abejas. De cara al 2028, derrota en Asunción, enciende la alarma en ANR. Surgen interrogantes. Derrota en Asunción, enciende la alarma en la ANR de cara al 2028. La diferencia de los votos a Camilo y los que recibió la lista de la Junta abrió interrogantes. Dirigentes señalaron que la disputa interna en el gatismo como elemento que jugó en contra. Lilian responde a Leite, le dice vende patria. Son los títulos del diario Última Hora. El Papa será operado de un nódulo en el pulmón en los próximos días. También de esto se ocupa en su portada hoy el diario Última Hora.

BCP no aclaró cuándo empezó el exceso ni cómo se corrigió, señalan. Piden que el IPS revise sus 300 millones de dólares en bueno y diversifique de riesgos. Cuestionamiento, Filisol acusa al BCP de invocar mal el secreto bancario en el caso bueno. La notificación de oficio del BCP implica una sanción, aunque no se informó si esta fue impuesta. El secreto bancario fue invocado para limitar la información.

El Papa será operado de un nódulo en el pulmón en los próximos días. Fue el mismo Papa León XIV quien hizo el anuncio ayer durante el rezo del Ángelus frente a una multitud de fieles. Según compartió, después de un chequeo médico le detectaron un quiste en fase inicial en uno de sus pulmones. Contraetapa de última hora, furor por la espada de San Miguel Arcángel. Las imágenes de la larga fila de gente aguardando para ingresar en la Catedral Metropolitana, en este caso. Miles de fieles católicos se agolparon desde el sábado en la Catedral Metropolitana de Asunción por la histórica visita desde Italia de la espada de San Miguel Arcángel. La reliquia se exhibirá hasta el 18 de octubre. Y el suplemento deportivo de última hora dice: empantanado, Olimpia volvió a frenarse al empatar 0-0 ante Rubio Ñu en la Arboleda, sumando su segunda igualdad consecutiva en un partido peleado y condicionado por el barro y el agua. Pese al tropiezo, el franjeado sigue compartiendo la punta del torneo clausura con Libertad, que también empató 2-2 ante Guaraní en un partidazo. Y cerrando nuestro recorrido, vamos a lo que trae el diario 5 días. No para de subir la tasa de morosidad con tarjetas de crédito. La cartera bancaria de tarjetas de comando en un partido y condicionado por el barro. El sigue con torneo clausura, que también mató 2-2 un partidazo.

0: también empató 2-2 ante Guaraní en un partidazo. Y cerrando nuestro recorrido, vamos a lo que trae el diario 5 días. No para de subir la tasa de morosidad con tarjetas de crédito. La cartera bancaria de tarjetas de crédito alcanzó un saldo de 1.277 millones de dólares al cierre de agosto, con un crecimiento interanual del 27%, según el boletín estadístico del Banco Central de Paraguay. Sin embargo, esta expansión viene acompañada de un aumento sostenido de la tasa de morosidad, que ya se ubica en el 5.9%. En los segmentos de clientes de menores ingresos, la proporción de créditos vencidos es aún mayor. No para de subir la tasa de morosidad con tarjetas de crédito, es lo que dice hoy en su portada el diario 5 días. El ranking de morosidad por línea de crédito de las tarjetas de crédito. Las líneas menores a 3 millones de guaraníes, 7.7%. Menor nivel de morosidad, líneas mayores a 10 millones de guaraníes. Morosidad promedio del sistema, 5.9%. Anuncian inversión de 50 millones de dólares en planta de producción avícola. El grupo brasileño Pluma anunció inversión de 50 millones de dólares para instalar una planta de producción de huevos fértiles. Esto en Ijú, departamento de Caaguazú. Según el Ministerio de Industria, las obras ya están en marcha y el proyecto prevé generar 180 empleos directos con capacidad para producir 6 millones de huevos fértiles al mes. La iniciativa contempla la adquisición de 500 hectáreas y una fábrica de balanceados que procesará 3.000 toneladas de maíz de la zona. Son los títulos de la prensa nacional en esta jornada de lunes 12 de octubre. Ya después de las 4 de la mañana vamos ampliando los temas de ABC Color, recorrido por las páginas interiores, y también un resumen noche madrugada con José Hate. Imágenes de Diego Peralvo, móvil, Midas Láser, Import. Señora Nilda Vera.
1: Momento de ir a otro recuento de noticias del ámbito de los sucesos, esta vez ya para hacer un recorrido por Central y Asunción en base a las novedades que hubo este fin de semana y se están registrando incluso a estas horas todavía. Gilbert, arrancamos por Central. Si podemos ir con las imágenes una tras otra y les voy comentando lo que acontecía este fin de semana. Iniciamos por San Lorenzo, donde efectivos de la Comisaría Primera Central incautaron esta camioneta y detuvieron a este hombre sindicado de haber quemado la casa de su expareja. Habría irrumpido en la vivienda cuando la mujer no se encontraba en el lugar. Pero imágenes de circuito cerrado lo captaron a él. Podemos ir con las diferentes imágenes, Gilbert. Lo captaron a esta persona cuando salía con el bidón en manos y los vecinos lo vieron y lo reconocieron plenamente, informando a la policía quién había sido la persona que irrumpió en la casa en ausencia de la propietaria. Se inicia el incendio y se lo ve a él corriendo con el bidón en mano saliendo del lugar, según informaba el comisario Alexander Méndez, jefe de la Comisaría Primera Central de San Lorenzo. En total son 6 los detenidos entre viernes, sábado y domingo, pero me centraba en este caso porque afortunadamente la propietaria no estaba en el lugar a la hora en que ocurría esto. Fue en horas de la primeras horas de la mañana. Ya ella formuló la denuncia, decía el comisario, en la sede del Juzgado de Atención Permanente a Víctimas de Violencia Familiar, porque según la víctima ya hizo denuncia en la fiscalía, no prosperó, entonces optó por hacer en el Juzgado Permanente de Atención a Víctimas de Violencia Familiar porque teme por su vida, decía. Quiso matarme, decía, por eso quiso quemar mi casa pensando que yo estaba adentro, dijo la señora. De esta intervención ahora nos vamos hasta Fernando de la Mora, donde también hubo varios temas. En total, a ver, 5 personas detenidas, recuperaron productos cárnicos, teléfonos celulares.

e incautaron dos automóviles, además de la incautación de una balanza de precisión y paquetes de marihuana en una de las tantas intervenciones, según informaba el comisario Milciades Vega, nuevo jefe de la comisaría segunda de Fernando de la Mora, quien asumió el cargo luego de que el jefe anterior fuera ascendido a jefe de orden y seguridad por el Departamento Central, pasando a ser segundo al mando, de acuerdo a los datos que nos proporcionaron desde la jefatura de policía. De Fernando de la Mora nos vamos hasta Luque para hacer la actualización del caso. ¿Se acuerdan que el viernes cerrábamos el programa con lo que fue una mega persecución y la detención de tres adolescentes que en video de circuito cerrado se los veía bajar de un automóvil blanco y romper el blindex de un comercio que se dedica a la venta de electrónica y electrodomésticos? Eso en Luque, ¿se acuerdan? Rompían a pedradas el blindex y se alzaban con una gran cantidad de artículos, principalmente electrónicos y algunos electrodomésticos también. Todo eso se veía en el circuito cerrado. La policía, tras sonar la alarma, iniciaba la persecución, que terminó finalmente, después de varias horas de persecución, terminó finalmente en la captura de los tres sospechosos y la recuperación en su totalidad de los artículos robados. Estamos por Luque, Gilbert, si podemos completar. Allí ya estamos con los tres apresados. Otras imágenes nos muestran de cuando terminaba la persecución y ellos estaban cuerpo a tierra. Más adelante, de acuerdo a lo que nos explicaba el comisario Gabriel Rivas, jefe de la Comisaría Tercera Central, al verificar el vehículo, una vez comunicada la situación a la fiscalía, se verificaba el vehículo y dentro del automóvil, que se veía justamente en imagen y a bordo del cual ellos corrieron con las mercaderías robadas, se encontró dentro todas y cada una de las cajas que habían alzado a este móvil, robando del local ubicado en la zona céntrica de la ciudad de Luque. Ahí están las cajas en la parte trasera, equipos de karaoke, celulares, microondas, un montón de electrodomésticos con los que se habrían alzado estos jóvenes. Y esta parte era lo que nos faltaba por averiguar, si acaso, aparte de la aprehensión, se recuperaba la totalidad de los objetos robados, y sí, nos confirmaban con este reporte y estas imágenes de que el vehículo estaba cargado con esas mercaderías que se vio en el circuito cerrado al momento de ser sustraído por los tres sospechosos. A cargo de la fiscalía están los tres detenidos en la comisaría tercera central, de acuerdo a lo que confirmaba el comisario Rivas. De Luque nos vamos hasta Capiatá, donde también hubo novedades este fin de semana, al punto de que fueron, a ver, ¿cuántas personas? Una, dos, tres, cuatro, cinco. Cinco detenidos, teléfonos celulares robados, recuperados, y la incautación de un automóvil que protagonizó un accidente de tránsito y cuyo conductor intentó escapar haciendo omisión de auxilio, según informaba el comisario Arturo Enciso, jefe de la comisaría octava central de Capiatá. Estuvo movida también la cosa por ruta 2, decía él, y bueno, estos detenidos y todo lo recuperado fue puesto a disposición de la fiscalía. Estos procedimientos fueron entre viernes, sábado y domingo en Capiatá. Nos vamos ahora hasta Limpio, donde más temprano hablábamos de un accidente fatal ocurrido sobre la ruta PI-03. Aparte de ese trágico accidente, un hombre
intentó matar a su expareja, la policía intervino, logró reducirlo, desarmarlo y detenerlo. Se trata de un nuevo caso de intento de feminicidio, de acuerdo a la carpeta fiscal al que pudimos acceder, y hay varios antecedentes de denuncia de violencia intrafamiliar, además de tener restricciones esta persona, que igualmente hizo caso omiso e intentó una vez más acabar con la vida de su pareja. Aparte de esto, fueron varios los detenidos en diferentes procedimientos en limpio, según informaba el comisario Celso Zelaya, jefe de la Comisaría Novena Central. Y voy a contar un poquito acá. 3, 5, 6, 7, 8, 8 detenidos en total en limpio entre viernes, sábado y domingo. Procedimientos realizados entonces en medio del temporal. De limpio nos vamos hasta Mariano Roque Alonso, donde también más temprano les hablaba del accidente fatal que fue protagonizado por un motociclista que terminó chocando solito contra la parte trasera de un tractocamión, y a pesar del esfuerzo los bomberos que lo auxiliaron con vida hasta el hospital de Mariano Roque Alonso, y el esfuerzo de los médicos que trataron de reanimarlo por más de 40 minutos, según informaba el comisario Pedro Espínola, lamentablemente falleció. Ahora, las circunstancias que lo llevaron a este motociclista a embestir la parte trasera del camión se desconoce, pero hubo varios testigos que dijeron de que circulaba a gran velocidad, no usaba casco y prácticamente se metió debajo de la carreta del camión. Esto pasaba en Mariano Roque Alonso también este fin de semana. Nos vamos ahora hasta Arroyo Seco, Villa Elisa, donde el viernes se produjo un múltiple accidente de tránsito que involucró a 4 vehículos de 4 ruedas más 3 motocicletas. Según informaba el comisario Elvio Ramón Almadas, nuevo jefe de la Comisaría 11 Central, este accidente se produjo a las 19:30 horas del viernes. Quedó detenido el chofer del camión, que aparentemente habría perdido el control y se llevó por delante a los 3 motociclistas que prácticamente quedaron debajo del tractocamión. Posteriormente sigue su alocada marcha y choca contra un colectivo que llevaba 16 pasajeros más el chofer, y aparte le choca a otros 3 automóviles más. Múltiples heridos, en total 7 vehículos involucrados y el chofer del camión que quedó detenido en la comisaría 11 Central, según nos confirma el comisario Elvio Ramón Almada. Nos vamos ahora hasta Itá, donde también hubo novedades, y de acuerdo a los datos brindados por el comisario Zeni Recalde, nuevo jefe de la comisaría 12 Central, estas 2 personas fueron detenidas al momento de verificar diferentes unidades del transporte público. Estaban haciendo verificación de personas y vehículos, y ambos detenidos contaban con órdenes de captura. Uno por estafa emanada en fecha 11 de julio de este año, y el otro tenía orden de captura por abuso sexual en niños de fecha 3 de marzo. 2 personas fueron detenidas al momento de verificar diferentes unidades del transporte público. Estaban haciendo verificación de personas y vehículos, y ambos detenidos contaban con órdenes de captura. Uno por estafa emanada en fecha 11 de julio de este año, y el otro tenía orden de captura por abuso sexual en niños de fecha 3 de marzo del 2023. Desde esa época estaba prófugo este hombre por abuso sexual en niños, y durante una verificación rutinaria que estaban haciendo efectivos policiales en la comisaría de Itá, en la

jornada del domingo cayeron estos dos y están a cargo del Ministerio Público. Si podemos ir con las siguientes imágenes, Gilbert. Ah, me faltaba Posta Ubicua. En Posta Ubicua también hay nuevo jefe. Asumió el comisario Víctor Galeano, quien nos informó que tuvieron un procedimiento tras un accidente de tránsito protagonizado por este automovilista que, estando bajo los efectos del alcohol, chocó contra otro vehículo e intentó escapar para no resarcir los daños. Por omisión de auxilio y exposición al peligro en el tránsito terrestre, detenido entonces el conductor de este vehículo en la comisaría 32 Central Posta Ubicua. Ahora, si vamos a las siguientes imágenes, una tras otra, Gilbert, para comentarles que en el departamento central, entre viernes, sábado y domingo, fueron 87 los detenidos en diferentes procedimientos realizados por comisarías, subcomisarías y puestos policiales. El viernes detuvieron a 26 delincuentes, el sábado a 35 y el domingo 26, sumando 87 los detenidos. Asumía también el sábado el comisario José Acosta como jefe de orden y seguridad del departamento central, en reemplazo del comisario Alcides Torres, quien pasa a retiro, en tanto que el comisario Milciades Vega asumía como jefe de la comisaría segunda, porque el jefe anterior asumía entonces el nuevo cargo. En la comisaría 32 asumía el comisario Víctor Galeano en reemplazo del comisario Alfonso Caballero, quien también fue a retiro tras 30 años de servicio y una foja de servicio impecable. Así que son las novedades, aparte de la incautación de esta de este revólver que habría sido utilizado por un suboficial mayor que estaba fuera de servicio y que en medio de una disputa con su pareja disparó contra ella, pero la bala impactó en la rueda del vehículo y no así en la mujer, motivo por el cual intervino el personal policial de la comisaría de Ipané de Thompson, decía el comisario general inspector Wilfrido Mesa, actualmente director de policía del departamento central, quien asumió el sábado en reemplazo del comisario Carlos Acosta, quien ascendió a comisario general director. Así que esas son las novedades que hubo en el departamento central, entre cambios y una gran cantidad de novedades en los diferentes municipios. Vamos ahora hasta Asunción, o venimos para Asunción, porque también hubo muchísimas novedades en medio de la copiosa lluvia. Tal es así que, de acuerdo a los datos proporcionados desde la Jefatura de Policía de Asunción, nos informaban de que fueron 26 los detenidos entre viernes, sábado y domingo. ¿Por qué hay tanta diferencia entre la cantidad de detenidos de Asunción y Central? Porque Central es enorme, mientras que Asunción acumula 52 barrios que son cubiertos por las diferentes comisarías. Por eso siempre la cantidad de detenidos va a ser mucho mayor en Central que en Capital. Pero aún así, entonces estamos haciendo un recuento de los 26 que cayeron entre viernes, sábado y domingo. Del poder de uno de ellos se recuperaron 4 teléfonos celulares, se incautaron armas de fuego, además se recuperaron mercaderías de diferentes tipos que habrían sido sustraídos tras un asalto a un comercio, y finalmente se frustraba ese asalto porque cuando iban saliendo la policía los sorprendió en flagrancia, de acuerdo a los datos que nos compartían los agentes intervinientes de esa sede policial. Entre lo que podemos resaltar también de lo que ocurría en Capital, 4 automóviles fueron incautados, 3 de ellos cuyos conductores
protagonizaron maniobras peligrosas estando bajo los efectos del alcohol, motivo por el cual los

0: en la zona del eje corporativo. Se recuperaron perfumes costosos tras la aprehensión de dos hombres, quienes ingresaron como clientes a una farmacia en la calle Julio Correa y perpetraron la sustracción de esos perfumes, pero la encargada los descubrió, alertó a la policía a través del botón de pánico, según explicaba el comisario Pedro Bavera, y fueron detenidos cuando abordaban el Toyota Plat blanco que habíamos visto en imágenes recientemente. Entre las novedades también que resaltan en Capital, el cambio en la jefatura de orden y seguridad. Explicaba el comisario Francisco Ábalos, director de Policía de Asunción, que como segundo al mando, es decir, en la jefatura de orden y seguridad, asumió el comisario Germán Chena, quien estuvo hasta el viernes como jefe de la comisaría tercera metropolitana. A partir de allí, él pasa a ser segundo al mando en Capital en materia de orden y seguridad. Los cambios que se daban también en Capital y seguramente esto va a ir dándose de manera paulatina en los próximos días. Momento de volver junto a Lucho Martínez.
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0: Aviso meteorológico, las 3:32 minutos tuvimos esta última actualización. Celda de tormentas continúan su desarrollo sobre la zona de cobertura, por lo que no se descarta la ocurrencia de fenómenos de tiempo severo de manera muy puntual durante esta madrugada. Los departamentos afectados: Concepción, sur de San Pedro, Cordillera, Guairá, Caguazú, Casapá, Itapúa, Paraguarí, Alto Paraná, norte de Amambay, Canín de Yu y sur de Presidente Hayes. Son 12 departamentos, 11 de la región oriental y Presidente Hayes, el sur de Presidente Hayes, bajo Chaco, en la región occidental. Precipitaciones con tormentas eléctricas moderadas a fuertes, ráfagas de vientos moderadas a fuertes, la ocasional caída de granizos. Temperatura actual en Asunción, vamos actualizando los datos para Ciudad Capital. 20 grados, cielo cubierto, 98% de humedad, viento del sector este-noreste a 6 kilómetros por hora. Amanecer con 17 grados, lo que se espera, con precipitaciones dispersas, ocasionales tormentas eléctricas y neblinas. Para la mañana, temperaturas entre 17 a 19 grados, fresco, cielo cubierto, viento del sur, precipitaciones dispersas, ocasionales tormentas eléctricas, neblinas en las primeras horas. Y ya para la tarde, la máxima de 21 grados, fresco, cielo cubierto, viento del sur, precipitaciones dispersas, ocasionales tormentas eléctricas, mínima de 17, máxima de 21 grados para este día lunes en Asunción. Vamos al pronóstico extendido de la semana en Ciudad Capital. Mañana martes, 17 de mínima, 25 de máxima, fresco a cálido, mayormente nublado el cielo, con vientos del sur, precipitaciones dispersas y neblinas en las primeras horas de este martes. Para el miércoles, mínima de 17, máxima de 26 grados, fresco a cálido, cielo mayormente nublado, viento del sur, precipitaciones dispersas, luego mejorando hasta el miércoles, con tiempo inestable a nivel país. Ya revisamos nuestro pronóstico sectorizado también, y hasta el día miércoles vamos a estar con tiempo inestable en territorio nacional. El jueves, para capital, mínima de 17, máxima de 24 grados, fresco a cálido, cielo mayormente nublado, con vientos del sector sur. Y el día viernes, mínima de 15, máxima de 25 grados, vientos del sur, fresco a cálido, cielo mayormente nublado.
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Iglesia critica falla de entes públicos para dar seguridad, título en portada de nuestro impreso hoy lunes 12 de octubre de este año 2026. En homilía se refirieron a reciente feminicidio. Monseñor Gabriel Escobar, en la misa celebrada ayer en Luque, dijo que mientras disputan espacios de poder, persisten las muertes en las calles. Las instituciones públicas fallaron en su deber de proteger a la víctima y por ello están aplazadas. Le fallaron a ella, añadió el vicario arquidiocesano. El cardenal Adalberto Martínez, en la Catedral Metropolitana, enfatizó en su homilía que duele el feminicidio de Daisy Paola, ocurrido el jueves último. La exministra y abogada Cecilia Pérez cuestionó la inacción del Estado en el feminicidio de Daisy Paola Jiménez, pese a que esta reclamó auxilio. Desarrollo en páginas 16, 18, 40, hoy en nuestro impreso. Feminicidio de Daisy en el centro de las homilías de líderes de la Iglesia, Monseñor Gabriel Escobar en Luque y el cardenal Adalberto Martínez en Asunción. Monseñor Gabriel Escobar repudió ayer el feminicidio de Daisy Paola Jiménez, responsabilizó a las instituciones públicas por su muerte al no haber garantizado su protección. En la Catedral Metropolitana, el cardenal Adalberto Martínez expresó su consternación ante la persistente violencia que afecta a la sociedad y en esa línea se pronunció también sobre la tragedia de Daisy.

La imagen, el Monseñor Gabriel Escobar, que ofició la misa en Luque. El sepelio de Daisy Paola, que el sábado a la tarde, fue el sábado a la tarde en Santaní, en medio de un profundo dolor. Y el cardenal Adalberto Martínez, también, desde la Catedral de Asunción. Página 18, judiciales, policiales, instituciones del Estado fallaron a Daisy Paola y advierten de más feminicidios. Abogada insta cambios en la legislación y procedimientos para evitar más tragedias. La abogada y ministra de Justicia, Cecilia Pérez Rivas, cuestionó duramente la falta de respuesta de parte del Estado paraguayo tras el feminicidio de la joven Daisy Paola Jiménez Segovia, de 22 años, quien fue asesinada la noche del pasado jueves, pese a haber pedido protección. Señaló falencias críticas en juzgado de paz, comisarías, fiscalías y el Ministerio de la Mujer. Es de loco seguir haciendo lo mismo y esperar resultados diferentes, sin jueces, sin comisarías y fiscalías con recursos y sin políticas reales. Vamos a seguir despidiendo a Daisy. Fue lo que dijo Cecilia Pérez Rivas.

Página 40. Justicia debe llegar antes de que la violencia sea tragedia. Camarista expone ejes para resguardo contra feminicidios. El feminicidio de Daisy Paola Jiménez Segovia pone nuevamente en tela de juicio la efectividad de las medidas de protección a las víctimas de violencia familiar. En diálogo con ABC, la magistrada María Teresa González señala 13 ejes de trabajo para un resguardo efectivo. Necesitamos prevención, protección efectiva, coordinación institucional y recursos. Fue lo que dijo la doctora María Teresa González, camarista penal y presidenta del Consejo de Administración de la Circunscripción Judicial de Central. Cuatro de la mañana con 17 minutos, seguimos con más temas. En portada de nuestro impreso, jornada de día lunes 12 de octubre de este año 2026. Barrio olvidado por intendentes cartistas, el barrio terminal de la capital, es uno de los que soportó la falsedad de las promesas del ex intendente colorado cartista de Asunción, Oscar Nenecho Rodríguez, en cuanto a obras de desagüe pluvial con dinero obtenido a través de bonos. El emprendimiento no se llevó a cabo y el dinero ya no está, porque fue desviado hacia destinos más útiles para los políticos que buscar el bienestar de los ciudadanos capitalinos. Lo sucedió el también cartista Luis Bello, que siguió la línea de la omisión y hoy, tras cada lluvia, el único sumidero colector se tranca debido a la basura de los raudales y las aguas inundan las casas de los vecinos. En estas condiciones se entrega la ciudad a la próxima administración municipal. Vemos un basural frente al sumidero, esto en el barrio terminal. Otra foto que estamos observando ahí en página 17, la zona olvidada por Nenecho y Luis Bello dejaron sin desagüe a los vecinos del barrio terminal. La promesa incumplida de los bonos G8 dejó bajo agua y basura al barrio terminal de la capital. Ni Oscar Nenecho Rodríguez ni Luis Bello, intendentes municipales colorados cartistas de Asunción, entre 2019 y la actualidad, mostraron la intención real de hacer el desagüe pluvial, condenando esta desidia a los vecinos a soportar los raudales, entre otras incomodidades. Recorte de las bonificaciones iría al archivo con maniobra del oficialismo, proyecto de ley, página 8, título en portada. Cartistas dilatan ley de recorte de bonificaciones. Bachi Núñez impulsó y Chávez pidió la postergación. El proyecto de ley impulsado por el titular del Congreso, Basilio Bachi Núñez, para prohibir el pago de bonificaciones a las máximas autoridades del Estado durante 2026, llega al filo de la sanción automática. El líder de la bancada cartista, Natalicio Chase, pidió la postergación por 8 días. En consecuencia, se archivaría.

Baja la deuda del Ministerio de Obras Públicas y Comunicaciones con Vialeras, pero aún ronda los 150 millones de dólares. Deuda del Ministerio de Obras Públicas con constructoras bajó, pero aún ronda los 150 millones de dólares. Que haya previsibilidad, pide el presidente de Cavialpa. La deuda del Ministerio de Obras Públicas y Comunicaciones con las constructoras se redujo, pero el sector arrastra todavía compromisos millonarios por certificados de obras, así como por intereses. Paul Sarubi, titular de Cavialpa, explicó cómo avanzan los pagos y qué perspectivas manejan las empresas para fin de año. Conocer antes cuándo se les pagará permite planificar compromisos y avanzar en la regularización de las obligaciones.

Trump anuncia fin del fuego energético entre rusos y ucranianos. Donald Trump anuncia un cese al fuego energético entre Rusia y Ucrania. Zelensky dijo no estar informado y denunció que los ataques rusos continúan. El presidente de Estados Unidos, Donald Trump, anunció ayer domingo un alto el fuego energético con efecto inmediato entre Moscú y Kiev. Pero su par de Ucrania, Volodymyr Zelensky, dijo no estar informado y denunció que los ataques rusos continúan. Según Zelensky, los ataques rusos continuaron el domingo con la misma intensidad a pesar del anuncio. A partir de ahora hay un cese al fuego energético en la guerra entre Rusia y Ucrania. Ambas partes han llegado a un acuerdo. No lo rompan, escribió Trump el domingo en su plataforma, en su red social. Pese al anuncio, los ataques rusos hacia Ucrania aún persisten, dijo el presidente ucraniano. 4:22, recorrido por los títulos en portada de ABC Color el lunes 12 de octubre. Bueno otorgó 146 millones de dólares a tres empresas de su grupo. Viola límites, dice informe del BCP, distinto al de Fernando Rivarola. Informe del Banco Central del Paraguay describe la operativa de la entidad que custodia 850 millones de dólares de fondos públicos y del IPS. Bueno Bank, la entidad financiera que custodia la mayor cantidad de fondos públicos y del IPS después del BNF, movilizó alrededor de 146 millones de dólares, 880 mil millones de guaraníes, hacia solo tres empresas vinculadas en un periodo de 7 meses. Este monto representa el 35% del patrimonio efectivo del banco y supera por 16 puntos porcentuales, 61 millones de dólares, el tope legal permitido para operaciones crediticias con entidades relacionadas. Un documento oficial del Banco Central del Paraguay, distinto del memorando del exgerente de supervisión, evidencia que Mowi S.A., Grupo Gendry S.A. y Grupo M.S.A., tras pasar a manos de empleados del Grupo Vázquez, recibían los préstamos el mismo día a sola firma, sin garantías reales y al margen de los parámetros prudenciales. Ahí vemos la publicación en página 2, la operativa de Bueno Bank, encontrada por supervisores del BCP. Cómo el dinero que maneja 850 millones de dólares de fondos públicos y del IPS prestó a Mowi, al Grupo M y al Grupo Gendry, y terminó en otras empresas del Grupo Vázquez. Bueno Bank solo podía prestar a sus empresas vinculadas hasta 493.447 millones de guaraníes. Sin embargo, el saldo adeudado a abril solo de tres firmas era de 743.784 millones de guaraníes. Préstamos a Mowi S.A., Grupo Gendry y Grupo M.S.A. se dieron a sola firma sin garantías reales y coincidían en el día. Al cierre de agosto pasado, Bueno Bank custodiaba 850 millones de dólares de fondos públicos y del IPS, mientras que su patrimonio efectivo a abril pasado era de 410 millones de dólares. Más créditos otorgados bajo paupérrimas condiciones. Páginas 2 y 3 hoy en nuestro impreso. Vamos cerrando el recorrido por los títulos de ABC Color. ANR con más municipios, pero oposición manejará un mayor presupuesto. Título en portada del desarrollo en la página 7. ANR ganó más ciudades, pero perdió el manejo de presupuesto, advierten. La oposición administrará el 53% del dinero para municipalidades, dice el senador Ignacio Iramain, independiente, que dijo que el Partido Colorado ganó el 71%. De las ciudades en las últimas elecciones municipales del 4 de octubre pasado, pero advirtió un detalle muy importante: la oposición administrará el 53% del presupuesto total previsto para las comunas, 1.252 millones de dólares por año,
indicó que solo Asunción y Ciudad del Este representan el 35%. La oposición gobernará cerca de la mitad del dinero municipal, un presupuesto total de 1.252 millones de dólares total de municipios del país. Asunción lleva el 31% del presupuesto nacional, 388 millones de dólares. Ciudad del Este con 57 millones de dólares, la capital del Alto Paraná, y el eje Asunción-Ciudad del Este suman 445 millones de dólares, 35.5%, concentrado en dos ciudades. Infografía con otros datos también hoy presentados en página 7. Pese a tener menos cantidad de intendencias, 29% de los distritos, la oposición pasa a administrar el 53% de la masa monetaria municipal. Son los títulos en portada de nuestro impreso. 4 de la mañana con 27 minutos. Otro tema destacado en páginas de ABC Color: Lilian acusa a Leite de crear zozobra y el senador habla de sicariato. Fuerte cruce entre senadores colorados en medio del caso de Bueno Bank. Un fuerte cruce entre los senadores colorados Lilian Samaniego y Gustavo Leite se produjo en medio de la discusión del pedido de informe al BCP sobre Bueno Bank. Lilian acusó a su colega de crear zozobra financiera por diferencia en el cartismo y el legislador le desafió a que presente proyectos importantes y agregó que no caerá en su juego de sicariato político. Discutan en el quincho si afectan a ahorristas, sugiere Lilian Samaniego. Pidió que la disputa entre sectores de honor colorado se resuelvan en el quincho y no afecten a los ahorristas ni a la imagen del país, lo que decía Lilian Samaniego. Leite rechazó entrar en la confrontación y desafió a Samaniego a presentar propuestas sobre economía, educación, salud y gestión. Piden al BCP aclarar si Bueno Bank vendió un crédito con firmas falsas. Uno de los afectados por mafia de los pagares pide que se formulen 6 preguntas. Oscar Darío Rojas, uno de los afectados por la mafia de los pagares, solicitó al Senado que formule 6 preguntas al titular del BCP, Carlos Carballo. Denuncia que un pagaré por 2.021 millones de guaraníes habría sido incluido en una venta de cartera de Bueno Bank y a Avinanza S.A., pese a que una pericia de la Fiscalía concluyó que las firmas atribuidas a demandados eran falsas. El titular del BCP, Carlos Carballo Spalding, no asistió el viernes pasado por estar de viaje a la reunión en el Senado.

4:29. Contratapa hoy de nuestro impreso. Ruge el agua en Alto Paraná. Tres atractivos que invitan al turismo interno. Desde Ciudad del Este, el informe de los compañeros. El agua cobra protagonismo en Alto Paraná y transforma sus paisajes en espectáculos de fuerza y belleza. El vertimiento de la central hidroeléctrica Itaipú en las imponentes cascadas de los Altos del Mondal y Ñacundal son sus principales atractivos e invitan al turismo interno. Observamos ahí las postales desde esta zona del país, en Itaipú, donde se ofrece un espectáculo imponente que convierte a la central hidroeléctrica en un atractivo imperdible. También la majestuosa vista de los Altos de Ñacundal al sur del Alto Paraná, con una cortina de agua, y los Altos del Mondal. Son los temas en páginas de nuestro impreso. Noticias del ámbito internacional: el Papa será operado de un nódulo en el pulmón en los próximos días. Página 43 ABC. Se ha detectado en una fase temprana y está bien localizado, dijo el pontífice. Desde Ciudad del Vaticano, el Papa León XIV anunció ayer domingo que se someterá a una intervención quirúrgica en los próximos días para extirpar un nódulo localizado en el pulmón que se ha detectado en un estadio temprano. Recientemente, durante unas revisiones, los médicos me han detectado un nódulo localizado en el pulmón, dijo el pontífice. La intervención ya está programada para los próximos días, dijo el jefe de los 1.400 millones de católicos.

Vamos a nuestro suplemento. Hoy tenemos suplemento motor, suplemento deportivo. Como cada lunes, Centurión la rompió en Ibicuís, el título en portada. Estamos hablando del club 4x4 Cateura. Séptima fecha del Campeonato Nacional Todoterreno, celebrado en la ciudad de Ibicuí. Victoria de Centurión. Y la jornada incompleta del Super Prime Prechaco. El autódromo no resistió la lluvia. Esto en Capiatá, en el Rubén Dumont. Tuvo ayer una finalización anticipada a consecuencia de la gran cantidad de lluvia caída. Contratapa el suplemento motor Fórmula 1 Matt Max Brillón Singapur. Estamos hablando de Max Verstappen, que ganó todo, doble pole, la sprint, la carrera principal, el cuádruple campeón del mundo, el neerlandés con su Red Bull, ganó ayer el Gran Premio de Singapur, el 17º del Mundial de Fórmula 1, en el circuito urbano de Marina Bay, en el que al acabar tercero, Kimi Antonelli, el italiano, con su Mercedes reforzó aún más el liderato. Imparable este fin de semana, Max Verstappen, que ganó absolutamente todo en Singapur. Carrera sprint, la principal, y logró la doble pole. Suplemento deportivo. La punta se ve barrosa, dice el título. Olimpia se empantanó ayer en la Arboleda, donde no pudo romper el cero frente a Rubio Ñu. Empate sin goles, pero se mantiene en la punta porque en el inestable clima del domingo, Libertad tampoco pudo ganarle a Guaraní, que está hoy de aniversario. Empataron 2-2 en la Huerta. El 2 de mayo puede hacerse puntero hoy. Los resultados de la fecha 14, San Lorenzo Triniense empate 1-1. Cerro Porteño le ganó a Luqueño 3-0. Rubio Ñu Olimpia empate sin goles. Libertad Guaraní empate 2-2. Hoy, 17 horas. En el río Parapití, en Pedro Juan Caballero, el Gallo Norteño recibe a Ameliano. De ganar, se va a posicionar como único puntero. El 2 de mayo, que está con 25 puntos. Olimpia y Libertad con 27. Cierran la jornada, la fecha 14, Nacional Recoleta, a las 19:20 en el Arsenio Orico. Antes, a las 17 en el río Parapití, 2 de mayo Ameliano. ...27 puntos Olimpia Libertad, 25 de mayo, ahí acechando también el Sportivo Triniense con 24, Nacional con 23, Guaraní con 22, Cerro Porteño con 20, Ameliano con 18, Luqueño y Rubio Ñu con 13, con 8 puntos Recoleta, San Lorenzo ya descendido con 4 unidades. Los goleadores, Pablo Beghetti de Cerro Porteño y Elvio Vera de Libertad con 7 goles. Paraguayos por el mundo, principales ligas. Todo esto y mucho más hoy con nuestro suplemento deportivo. La fecha 15 inicia el viernes con Recoleta Rubio Ñu a las 19:20 horas en el Ricardo Gregor. El sábado tenemos dos partidos programados, 17 horas en la Arboleda, Guaraní Nacional, y en el Defensor del Chaco, Olimpia recibe al 2 de mayo de Pedro Juan Caballero, 19:20 horas del sábado. Cerro Porteño Ameliano, tres partidos programados para el domingo, 17 horas, Cerro Porteño recibe a Ameliano. Luqueño versus San Lorenzo a las 19:20 y Triniense Libertad en el Martín Torres también el domingo. El legendario celebra 123 años y da molde a su nuevo estadio Guaraní, fundado el 12 de octubre de 1903. Hoy celebra 123 años.

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1: Falta mayor diligencia estatal para combatir la violencia contra la mujer. En Lambaré, una joven muerta a tiros en plena calle mientras se dirigía a su lugar de trabajo en horas de la noche. El autor de los disparos, una expareja, había bajado un automóvil con el que luego se dio a la fuga. Una tía de la víctima dijo haberse denunciado ante el Ministerio Público que su sobrina fue amenazada por el victimario y que hasta habría sufrido un intento de estrangulamiento. ¿Cuántas muertes más tienen que pasar para que se haga algo? Preguntó. Existen leyes que contemplan la protección integral a las mujeres contra toda forma de violencia. Se plantea la pregunta de si, en general, dichas leyes tienen o no vigencia efectiva, siendo presumible una respuesta negativa. El Estado tiene el deber esencial de preservar el derecho a la vida. El de las mujeres suele estar amenazado también porque las autoridades competentes no hacen lo bastante. La respuesta a la pregunta de cuántas muertes más tienen que pasar para que se haga algo es simple: ninguna. Falta mayor diligencia estatal para combatir la violencia contra la mujer, es lo que dice en parte nuestro editorial de la fecha.
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1: Página 14, Economía de ese color. Critican exigencias de DENIT y advierten riesgos para la seguridad jurídica. Cámara Paraguaya de Fintech objeta normativa que regula criptoactivos. La Cámara Paraguaya de Fintech mantiene sus objeciones a la normativa que regula a los criptoactivos. Tras reunirse con la Dirección Nacional de Ingresos Tributarios, DENIT manifestó dudas sobre su alcance, transferencias y la exposición de datos de usuarios. Advirtió que las exigencias podrían incentivar la informalidad. Critican especialmente la posibilidad de relacionar las direcciones de las billeteras con la identidad de sus propietarios.
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6: 4:42, intensa la lluvia en la zona del Puente de la Integración. Lo estamos observando en cámaras de ABC TV. 20 grados la temperatura en capital. Ya estamos para el resumen noche madrugada con el compañero José Heit. Las imágenes de Diego Peralvo, móvil, Midas, láser, Impor. Buen día, José.
7: ¿Qué tal, Luis? Buen día para vos, para Nilda, también para toda la audiencia.
8: ¿Qué tal, José?
7: Ese primer presidente Franco.
8: Sí, entonces, ¿cómo te trató la lluvia?
7: Y no paró de llover en toda la...
8: Full.
7: Toda la madrugada prácticamente.
8: Sí.
7: Ahora para un poquitito, pero no, tampoco.
8: Pero se prevé lluvias con ocasionales tormentas eléctricas prácticamente todo el día.
6: Toda la semana, hasta el miércoles.
8: Hasta el miércoles,
7: hasta el miércoles,
8: por lo
7: hasta
8: menos.
7: El miércoles. Y lo que llovió ya el sábado a la noche.
8: Sí.
7: El sábado a la noche, domingo a la madrugada, que pucha, muchísimo llovió.
6: Y se siente un calor húmedo, pesado está el ambiente con la humedad. Casi 98%, por ahí se mantiene 98, 100%. Y neblinas que se anuncian también para esta... La primera hora de hoy.
7: Este es en Ciudad del Este, sí. Ahí no llueve.
6: Ahí paró, pero está súper mojada la...
7: Pero en el otro hay un presidente Franco ahí al lado nomás, y sí. Ahí torrencial.
6: Y nos decía Mingo de Guazú, todas esas zonas estaban... De hecho que está un aviso a esta hora de la madrugada para esta zona. Alto Paraná, Canindeyú, Amambay. Así que estamos. Vamos a continuar. Pucutaina.
7: Y bueno, y así vamos hasta marzo por lo menos con el niño.
6: Pero vos estás bien preparado ahí con tu...
7: Sí, yo volví a la campera. Salí otra vez a la campera y yo dije que no íbamos a usar allí.
8: Bueno, queda no. De otra.
7: No queda.
8: Impermeable es y...
7: Sí, aguanta bien.
8: Sí.
7: No, y además se siente un poco el fresquito por la humedad, pero no... No hace frío, ¿verdad? Pero...
8: Con
7: la lluvia, el viento, es mejor no me prevenir que cualquier cosa.
8: Totalmente. ¿Por dónde arrancamos, José?
7: En Comisaría Quinta Nueva Asunción. Ayer se dio el fallecimiento de una joven de 18 años por un disparo de un rifle en la cabeza.
8: Nueva Asunción, a ver, voy a
7: Chacoí.
8: Chacoí. Lejito.
7: En realidad, sí, cruzando el río nomás, ¿verdad? Más pero
8: cerca, por pero, el puente nuevo, ¿verdad?
7: No, igual es...
8: ¿Igual?
7: Hay que dar todo, 30 minutos más o menos sin tráfico. Pero vos te vas ahí en... Acá en... Hacia Sajonia y miras al frente y ahí está. No, ahí no me vas a cruzar ahí directo, hay que dar toda la vuelta.
8: ¿Y qué pasó?
7: Y se está investigando el caso... Aparentemente habría sido un disparo accidental. Ajá. Por parte de una adolescente de 14 años. Pero
8: familiar de ella.
7: Sería su sobrino, según lo que señalaban. Pues, sobrino político, no de sangre.
8: Ajá.
7: Pero se está todavía investigando. Se está investigando el hecho porque ocurrió ayer a la tardecita, a la noche. Se confirmó el fallecimiento de la joven allí en el hospital de Villa Hayes, al que se le llevó. Y se encontró el arma, el rifle calibre 22, que sería el que se utilizó. Se habla de que puede ser un disparo accidental porque solamente en la casa estaba la joven y el menor.
8: Uh-huh.
7: La pareja de la joven en un principio se dijo que podría estar implicado. Él estaba trabajando en ese momento, operador de draga, y la policía confirmó después de que efectivamente el hombre estaba en su trabajo.
8: Uh-huh.
7: Entonces, solamente ellos dos estaban allí en la
8: vivienda. ¿Había o qué alguna denuncia de violencia? Por eso pensaron que podría ser sospechoso.
7: No, no había. Solamente que siempre en estos casos se busca a todos los que podrían estar implicados, todos los cercanos. Y bueno, ahora a investigar. La fiscalía ordenó que se le haga la prueba parafina al menor, uh-huh, y a la chica, al cuerpo de la fallecida.
8: Qué terrible.
7: Y según lo que nos decía ahí el comisario de la Comisaría de Nueva Ascensión, lo que presumen es de que estaban manipulando el rifle o movieron el rifle, le pasó para mover, y allí se habría disparado porque el rifle estaba, o sea, se nota que estaba ya bastante usado, desgastado, viejo, en mal estado. No, así, no estaba muy bien cuidado. Entonces ahí en un descuido se pudo haber dado el disparo. Es lo que se presume, pero vamos a ver ahora. Ya queda en campo del Ministerio Público eso.
8: Uh-huh. Y aparte de esto,
7: de aquí Comisaría Quinta, pero Asunción. Ayer a la tarde se daba este ataque a disparos que se dio en Barrio Ricardo Brugada, en la Chacarita. Uh-huh. Y todos los implicados serían menores de edad, todos serían adolescentes. Según lo que nos decía el subcomisario Velar, tres adolescentes habrían ido hasta la casa de un cuarto a buscarlo, y cuando lo vieron a él en la calle se fueron hacia él, y él entró en su casa para ocultarse, y se habrían dado los disparos allí en contra de la vivienda.
8: Uh-huh. O sea, contra la casa lo que dispararon.
7: Contra la casa lo que habrían disparado. Y todos son los cuatro, los tres que atacaron y el otro, el que estaba en la casa, todos serían menores de edad.
8: Sí, podés tener en cuenta este video, Gilbert.
7: Hay otro video.
8: El tema de los enfrentamientos entre los jóvenes ahí en la Chacarita.
7: Y supuestamente se había dado, hay otro video donde se van y se acercan a la casa. Y se habría dado porque el que fue atacado en este caso había amenazado por TikTok.
8: ¿Podemos ver el otro video, Gilbert?
7: Y ese es cuando salen del pasillo y después cuando se acercan a la casa. Supuestamente fue por una amenaza.
8: Ahí donde estaban corriendo el pasillo.
7: Sí, ya cuando ahí salen del pasillo y ahí se van corriendo hacia ahí, y ahí es cuando se van hacia la casa. Y ahí
8: vemos ver el otro.
7: En la mano el arma. Y bueno, vamos a ver, según ella sale en la casa medio celeste, ahí sale el
8: muchacho,
7: el que le estaban buscando.
8: Y ahí corre y se mete a su casa.
7: Ahí corre y ahí llegan ellos y después salen otra vez del lugar. Ya se le tiene identificado.
8: Estos dos no disparan.
7: Según lo que nos dijeron los policías, ya le tienen identificado. Ahora vamos a ver si está esperando, como son menores de edad, un poco más delicado el tema. Y se está esperando que el Ministerio Público emita orden de captura y demás.
8: Claro. El tema es de que si no le atrapan, estos van a en algún momento le van a disparar, le sí. van a matar.
7: O a alguna otra persona, porque si tienen arma y andan así, claro. No es que...
8: No, y evidentemente malos pasos, ¿verdad? Pero no puede vivir escondido el muchachito este. Anda a saber si no es por territorio de drogas o por repartija de algo.
7: Supuestamente empezó el tema por que el uno salió con la exnovia del otro, parece. Pero lo que, por así decirlo, fue lo que hizo que venga esta represalia, es de que este joven atacado se fue hasta la casa del otro, frente a la casa del otro, y ahí hizo un video amenazándole. Mm. Y al irse a la casa de otro, ya entró en el territorio de las otras personas. Porque ellos no tienen prohibido ir entre territorios. ¿Sabes? Son de una zona y no pueden cruzar hacia la zona del otro. Y este muchacho se fue hasta la casa, y entonces ahí fue que...
8: Ahí ya.
7: Por eso fue que entonces le vinieron, sí. Según lo que nos decían. Y bueno, ese tema de territorio sabemos que es por tema de droga, venta y demás.
8: Totalmente. No, es porque, sí, no quiero que camines por mi vereda o que camines por mi calle nomás. Sino sí. Territorio, droga. ¿Y cuántos años más o menos tienen?
7: Y tienen entre 16, 15 y 17 años todos.
8: Y ojalá que lo agarren lo antes posible. Pero por lo menos identificado ya.
7: Ya están todos los cuatro lo están identificados. Bueno, el de la casa, en su casa luego se fueron, así que...
8: Claro. La policía, y él seguramente le dijo quiénes eran.
7: No le encontró, la policía no le encontraban a ellos porque después de esto dice que salió, huyó del barrio. Uh-huh. Estaría hacia otro barrio.
8: Ya. Bueno, ¿y de acá?
7: Y por último, Comisaría Segunda Asunción, estos cinco aprehendidos anoche, aquí en la zona del barrio Sajonia, dos de ellos menores de edad, que fueron entregados ya durante la madrugada a sus padres, y los otros tres quedaron allí en la comisaría. Uno de ellos tenía arresto domiciliario. Uh-huh. En su poder se encontró un revólver calibre 38, dos cuchillos, dos armas blancas, se encontraron marihuana, algunos gramos de cocaína y también crack, además de otros teléfonos celulares, cajetillas de cigarrillos, papeles.
8: Varias evidencias.
7: Varias evidencias que se tienen todo allí. Y ahí vemos, el revólver, los cuchillos, teléfono, y bueno, marihuana, cocaína y crack también que tenían en su poder.
8: O sea, estaban comercializando evidentemente. Y si tienen este tipo de cuchillo no es precisamente para nada bueno. También el revólver.
7: El revólver. Y uno de ellos tenía arresto domiciliario y estaba por la calle. Los dos menores sí ya se le entregó a sus padres durante la madrugada.
8: Los otros tres se quedaron.
7: Y los tres se quedaron allí detenidos. Y bueno, ahí están.
8: ¿Algo más?
7: Ahí está vos.
8: Y bueno, 51 de las 4. Aprovecho, Gilbert, para reiterar la invitación que nos hicieron llegar y de paso hacer extensivo para los colegas. Si podemos ver las imágenes, se inaugura hoy las oficinas del 911 en Ñeembucú.
7: Ah, mira.
8: Sí, va a haber una oficina del sistema 911 en Ñeembucú. Y nos hicieron llegar la invitación, así que nuestro corresponsal seguramente va a pegar una vueltita por allí. Y va a ser a las 8 de la mañana hoy.
7: Está lindo, che.
8: Para los que quieran asistir, entonces están cordialmente invitados todos los medios, la ciudadanía en general, que quiera ir a conocer las instalaciones, decían, en esta invitación. Y bueno, va a ser de suma importancia para los ciudadanos en general, porque van a poder contar ya con el sistema 911 ahí en el departamento de Ñeembucú para...
7: ¿Cuántas oficinas hay así regionales?
8: Dos, nunca más creo. Conté.
7: Así de este estilo, acá en Asunción y en Alto Paraná, tengo entendido.
8: Sí.
7: Y creo que el de Ñeembucú sería el tercero recién.
8: En Central. En las comisarías grandes prácticamente todos tienen su sistema de monitoreo propio. Ahora, como el caso de San Lorenzo, Capiatá, y eso tienen así más o menos una centralita.
7: Sí,
8: la famosa centralita. Pero imagínate, Ñeembucú, de vital importancia.
7: Sí.
8: Más todavía con esta cuestión que se está dando con las emergencias y demás. Entonces, es realmente importante poder comunicarse a través del sistema 911, porque sabemos que las líneas bajas de las diferentes comisarías dejaron de existir y se manejan a través de teléfonos corporativos, pero no todos acceden a esos teléfonos.
7: Sí. No, el 911 es lo más rápido.
8: Lo más rápido que...
7: Y lo que todo el mundo sabe de memoria, ya sabe llamar al 911. Y además eso da una reacción rápida también, ¿verdad?
8: Como totalmente. Decía,
7: ¿emergencia?
8: Y sí. La invitación está hecha hoy. Para las 8 de la mañana, oficialmente se inaugura las oficinas del sistema 911 en el departamento de Ñeembucú. Y con esto cerramos. Gracias por la preferencia y la sintonía. Nos estamos reencontrando esta medianoche.
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0: ¿Cómo están ustedes? Buen día, gente. Un gusto enorme saludarles en este lunes por Haití, lluvioso, no solamente aquí en Asunción, en zona metropolitana, sino prácticamente en todo el país. Ahí Gilberto nos estaba compartiendo la cámara que está instalada sobre el puente de la Integración. Lluvia intensa en la capital del Alto Paraná. Va, eso va a venir con Engina, buen mate para iniciar esta semana laboral. Ya pues hará más naco octubre la mitad cuerey, ¿verdad? Hoy es 12 de octubre de 2026, que ya les vamos a historiar, por supuesto, porque esta es una fecha conmemorativa. Un gusto enorme. La más potente del país hace posible que obviamente estemos con ustedes en sus autos, hogares, a través de la web, a través de la aplicación, en fin, la televisión también, que está una hora más en duplex, y en el canal de YouTube, que por supuesto nos encuentran permanentemente. Ya es a mí, llegué Gilberto, Ciudad del Este, Puente de la Integración, cómo intensamente está cayendo la lluvia y que obviamente implica también tomar un poco las medidas de seguridad. Vean ustedes, un camión, por fin vemos un camión. O ustedes veían durante la madrugada, Luis, no es tan fácil cruzar el puente de la Integración. Hola, Sara Moreno.
1: ¿Qué tal? Buen día, ¿cómo estás?
0: Bien, ¿y tú?
1: No es tan fácil romper un corazón, decía.
0: Carlos Mateo. Miguel Mateo, Miguel, perdón. Mateo.
1: ¿Qué tal todo?
0: Bien,
1: qué
0: acá.
1: Qué bueno. Todo el fin de semana, más otoño que nunca en esta primavera, ¿eh?
0: Nosotros voy a contar una cuestión interna. Teníamos algunas actividades previstas con Sara el fin de semana, suspendido por lluvia.
1: No hubo caso, la cama llamó y ahí ya no hubo negociación que hacer, ¿eh?
0: Cama, película.
1: Solo para eso estaba.
0: Vos sabés que
1: solo para eso.
0: Ayer salí solo para comprar lechuga.
1: Y ya está. Nada más. Muy bien hecho.
0: Volví a mi casa, Sara.
1: Espectacular.
0: No salí en todo el día.
1: Bueno, que tengan una buenísima semana y un lunes por ahí, como decimos, por estos lares. ¿Qué tal?
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0: En zona metropolitana el termómetro marca 19 grados, sensación térmica es la misma, 98% de humedad, eso sí se siente mucho, y está soplando un poco de viento del sector este-noreste en 6 kilómetros por hora. Lluvias para lo que queda de esta madrugada, para la mañana, para la tarde, para la noche. Hoy una máxima de 20 en la mañana, en la tarde 21 grados, dice la actualización.
1: Ya vamos viendo cómo se vendrá la semana y sobre todo esta inestabilidad, hasta cuándo aproximadamente va a seguir. Ya para mañana, martes 13, no te cases ni te embarques. Hoy es Día de la Hispanidad, ¿eh?
0: Hoy es Día de la Hispanidad.
1: Sí. Aniversario del Club Guaraní también. Sí, sí. Señor. Mínima de 17 para mañana, igual que hoy, y máxima de 25 grados. Fresco a cálido, mayormente nublado, vientos del sur van a seguir, las lluvias dispersas y neblinas en las primeras horas.
0: Para el miércoles 14.

0: Del sur.
1: Viernes 16 de octubre, mínima de 15, máxima de 25, con un poco de viento sur fresco a cálido, sin pronóstico de lluvias. Hay un boletín especial de meteorología, repasamos, para la zona de Concepción, sur de San Pedro, Cordillera, Guairaca, Aguazú, Casapay, Tapúa, Paraguarí, Alto Paraná, el norte de Amambay, Canindeyú y sur de Presidente Hayes. Vientos moderados a fuertes con ocasional caída de granizos. Así que fenómeno de tiempo severo de manera puntual para lo que queda esta madrugada 12 de octubre. No está.

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0: Buen día. Vaya, y ocurre y me irme para más de dentro. Imagina que ahora por ahí te lleven de día. Lunes, el lunes 12 de octubre de 2027. ¿Entendés? Es 2026, perdón, sí, 2026. Así mismo, ya, hoy me malvine, sí, hoy en la radio Amambay está de fiesta, de radio Amambay 570, la pionera Amambay ZB15, la voz de la Amambay, así mismo, hoy cumple 67 años, de, sí, 12 de octubre, cumple 67 años, ¿eh? No cualquier radio alcanza, llevan, ¿eh? Así mismo, ¿eh? Maitei, Yandero Guasuto, Jovasa, a todo lo que compone la radio Amambay, o Iba y Vía, llevan, ¿sí? Y na, que forma parte del equipo de radio Amambay, a ver, y mi felicitación a ver, a los dueños, a Beñandero Basuto Jobasá, a la empresa, donde Barete, Poa, a todos seguir siempre adelante, a llevan, al servicio de la comunidad, a llevan, sí señor, feliz 67 años de Radio Amambay 570M. Así mismo, a ver, y ya sabemos, nos vamos a estudiar de Lidia Mariana Musina para esa semana con mí.
1: Peixeite, Gina, buen día. Sí, que el pobre Gina, ya yo topaco ahora, cuál es Gina, eres Aisha. La radio Amambay 570M está de fiesta, Peixeite, voy Gina. Ya. Ya creo, pues ya no es una cuadra cuape. Ya te saludo dentro de este, ya no es como es siempre. Ya no acompañas y cuay ara ara. O en Duan Guaycha, la radio Amambay 570M ofrece a cada uno de sus oyentes, Peixa Gina, a veí en diferentes programaciones. Ofrece a Gina ara ara. Y gato Guaycha, ya no es una mi al día. De la, de la noticia, Javi, y vea para uno viajando a Juan Pura Hey. Ofrece vagina, chupé la red de Mambay 570 ML. Piche y tejina. Añandeña, en tu caos, chupé cuera, añan en baete de Tebas, ahí va la polca paraguaya. Y nada.
0: Así mismo, 67 años. La fundación 12 de octubre de 1959. Y en detalle Pedro Juan Caballero, acaba de estudiar a Mambotina 67 años. Se mete ahí a los compañeros, a los que en cabeza nos llevan de Cuaco Pujo. Así mismo, mil felicitaciones a entero de Tame Guaral. Sí. Veis, Inández, 5 de la mañana con 25 minutos. Después estoy con la gente de la vaina. Baite y Angiro, cuál es mi maña, busaca, bebé, y se acabará, pe. A ver, Yendere, no, imagínate, Yendere, mira, cuál es. Hola, buen día.
2: Buen día, buenos días, buen día, ñeño Hendú, imagina, cuaco, ahora te ve como siempre, Yendere, con el por la vaina, a veces hay por la estrella, ya.
0: Así mismo a don Pedro Ayalanda, ¿eh? Va, es por ejemplo, ya no me dan.
2: Ay, ya, de una por ejemplo, le pones a los temas. Adiós, querida del alma.
0: Adiós, querida del alma. Ya, enseguida mañana. Sí,
2: ok, dale, gracias.
0: Ah, huye. Ahí está el amigo don Pedro Ayala, la fulma veina, ¿eh? Así mismo, ya, se me va a catumí, una vez, ¿eh? Ya voy a coger persona en línea. Hola, buen día.
3: Buen día, Berlín,
0: doctor. ¿Va a te joven?
3: Tranquilo.
0: ¿Ahí por dónde?
3: Por Este ya ya de gallo me ha regalado pero fantasía y na pedido a cero mía, amigo.
0: Así mismo, allá huele con baita y ventaja y nada, ella jopó y me llevó a la punta, ve.
3: Oiga, no se haga campeón, una cosa que yo.
0: Así mismo, cuando me
3: felicidades, amigo, la fiesta Pekín, se lo hice 67 años, amigo.
0: Gracias, igualmente ya está, debe porque debe formar parte de la ZP15 de imaginar dúa todo el día, original.
3: Sí, señor, todo el día, pues, hermano, dejar un putón, fijar el bellado ese día. Se mandó a la vender, amigo.
0: Ah,
3: sí, amigo. Y música, Ana, y ya no debe los indios negros, para el problema, para echar escotas.
0: Este mañana, ¿no hay mapa?
3: Allá, a la casa, venían en botiloto, y de amigo, gracias por todo, bendiciones.
0: Agullén, bebé, agullén. Ahí está. No hay por y problema. No duda, el problema es llevar escota, llevan. Los fabulosos indios negros. No duda, ni tema. Hola, buen día. Mate, ¿cómo es Duarte?
4: Ahí también,
0: espectacular, vio.
4: A ver, ¿quién va a ir a pasar en 10 o algo, Gabriel?
0: Ah, pean, ahí todas, tata.
4: Ando, ¿qué tipo de
0: va por ahí, Yenuda?
4: Ando, ser lunes, alumno, ya sí, que tuyo.
0: Yendo, también, pero le me llevo recotando.
4: Ahí está, Bali, ya suerte, Bali.
0: Ah, huye, huye. Ahí está, luna, luna, no sé si así. Odilio Román, ya sí, me anda. Había oyendo esta, había puras ahí por la veina, Odilio Romana, llevan de Joma, cuida por ahí, va a ver, sí. Hola, buen día. Bate, ¿cómo que ha venido?
5: Y por ambas, que tranquilo, para que vaya a andar, venga, pues en luz, imagina cosas como siempre.
0: Ah, pues ahí por andar, va por ahí, pillando, ¿qué tal?
5: A nosotros, Luz Pérez, ya está. Hugo Pérez Peralta, pues, allá, Roja Juin de Ayú, ella.
0: Roja Juin de Ayú.
5: Sí, está hermoso, está... A felicidades, ya, a mamá, hija. Como siempre, ya toma las años de ella, de pura gente, en Batez, ya se pone aquí, bebe, mi papá, ya, mis felicidades, ya, a mamá.
0: Ah, Wiyende, ve, Wiyende, ve, igualmente. Ahí están, sí, igualmente a los amigos llevando allá por acá, veis, ya. Me que yo formaba parte de la familia grande de BI de Radio Amambay 570, sí, día a día de BI, ahora os acompañaba, Gina Cañas, ahí os ofrece a Gina en Radio 570, sí, allá por acá va, una de otras formas, Gina. O participaba llevando, sí, la programación de Radio Mambay, así mismo. Hola, buen día.
4: Pues sí, colonia
0: así mismo, te combinaba, Beli, no ve Neco en la colonia Picurena.
4: Gracias a Dios, amigo, ya hace cuánto
0: años ya caí con me de la vida, mamá, ya me de la vida, mamá, ya me de la vida, mamá, ya me de la vida, mamá, ya
4: Ya,
0: sí, 12 de octubre.
4: No, yo cumplí un año más, pero ahí por
0: así mismo, allá en Inunde. Va por ahí, venía, no, y estaba, Belino.
4: Ah,
3: extrañando. Mira, ven eso, dame más ella, más saludos, que a mí me está pedazo con este día, que a mí me yo toco ayuda.
0: 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Y formal, ¿no? Y ahora es Copa Resonante Línea. Hola, buen día.
6: Buenos días, me va a tener su amigo.
0: Ajá, ahora es por ahí, te inio.
6: Felicidades a Radio Amambay, que es el mismo de TV, que va a poder.
0: Gracias, igualmente en debe.
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0: Agüeyé. Ahí está, sí, ya voy a recoger para resonar la línea. Hola, buen día.
7: Hola, buen día.
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0: 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Vaya, por eco, ahí, nada, a ver. Mensaje. Muchas felicidades por tu cumpleaños, mi apreciado amigo Víctor Roda. Los cumpla muchos años más y que disfrute de tu día. Ya o misma me mete, imagina, abrazos. Y en lo del amigo Luis Ovelar. Ñandu misma, vaya de.
8: Muy felicidad, Rayo Amambay, Antiro, Tomba, para Rayo Amambay. Y ahí quería ir a Ñandu, Rayo.
0: Vaya, Ñandera, no, sí. Hola, buen día.
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9: 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Muy maño, antes, usted, en duda, venía en el podcast para vaya con él.
0: Ah, William, de verdad, este mañana le pedí a mi papá.
9: Oye, este mañana, más saludos.
0: Ah, William. Ahí está, ya enseguida mañana.

0: Samay, vengan de verla, amigo.
1: 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Ay, yo venga, Rubita. Adiós, la que. Uy, ya me sacaban de.
0: Ahí está, Dios bella Rubita. Cuaico, Chucky, no hubo. Es felicita a Víctor Roday. Sí, el cumpleaños, amigo. Está bien, yendo allá, y no hay.
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0: 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Bendecido día a todos, oyendo felicidad a nuestra radio por cumplir un año más, sí, una radio que es de todos, ahí está el amigo Nelson Goldman, sí, la gran familia de la 570, sí, bye, ya huere coina, Arvin,
3: Hola, buen día Don Paliz, buen día, muchísimas felicidades, etapa 15. 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
0: Amén, amén, amén. Ahí está, ña Ángela, saludos. 5:37 a.m. Ya ando, voy por la gente. 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

0: Alégrate llena de gracia. El Señor está contigo. 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
1: El ángel del Señor anunció a María
2: y concibió por obra del Espíritu Santo.
1: Dios te salve María, llena eres de gracia. El Señor es contigo. Bendita tú entre las mujeres y bendito el fruto de tu vientre, Jesús.
2: Santa María, Madre de Dios, ruega por nosotros los pecadores, ahora y en la hora de nuestra muerte. Amén.
1: He aquí la esclava del Señor.
2: Hágase en mí según tu palabra.
1: Dios te salve María, llena eres de gracia. El Señor es contigo. Bendita tú entre las mujeres y bendito el fruto de tu vientre, Jesús.
2: Santa María, Madre de Dios, ruega por nosotros los pecadores, ahora y en la hora de nuestra muerte. Amén.
1: Y el Verbo se hizo carne
2: y habitó entre nosotros.
1: Dios te salve María, llena eres de gracia. El Señor es contigo. Bendita tú entre las mujeres y bendito el fruto de tu vientre, Jesús.
2: Santa María, Madre de Dios, ruega por nosotros los pecadores, ahora y en la hora de nuestra muerte. Amén.
1: Ruega por nosotros, Santa Madre de Dios,
2: para que seamos dignos de alcanzar las promesas de nuestro Señor Jesucristo. Amén.
1: Infunde, Señor, tu gracia a nuestras almas, a fin de que, habiendo conocido por la voz del ángel el misterio de la encarnación de tu divino Hijo, podamos, por los méritos de tu pasión y de su cruz, alcanzar la gloria de la resurrección. Por Cristo nuestro Señor. Amén. Gloria al Padre, y al Hijo, y al Espíritu Santo, como era en un principio, ahora y siempre, por los siglos de los siglos. Amén.
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0: 6 de la mañana con 8, 6 de la mañana con 8 minutos. 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
1: Calandria para cuñeas.
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Y andar a Recoco, y esta mañana estaba Pedro Juan Caballero con 19 grados la temperatura, ya se llena la probabilidad de precipitación con 12%, Wilhelm Llevore con 97%, Wilhelm Llevore a 6 kilómetros por hora. Asegúrate, Butita Ginaco, Arabe 30-40% de probabilidad de precipitaciones. Para mañana martes 23 la máxima, 19 la mínima. Probabilidad de precipitaciones para mañana sería de 85%. Para el día miércoles 22 la máxima, 18 la mínima. 85% de probabilidad de precipitaciones para el día miércoles, mitad de semana. Para el día jueves, ya es 23 la máxima y 16 la mínima. 15% de probabilidad de precipitaciones. Yande de Gina, Yande Araraco, Yande Tiempo de Jehová, entonces, cosas, mándame, Omar Cañan, debe hasta el día miércoles, la máquina, el jueves, y ella es allí, muestra, no, yo está mal, Yande Tiempo, un fin de semana, ya, yupi, vemos, la temperatura, ya es ahí, a 24 a 25, 26 grados, vamos a estar Yande 20, el fin de semana que viene, y una vez, sí, así mismo,

Acuérdate, alguien de vecino país va llevando. Ayer se verá, Gina, no sé, señora de Aparecida, lleva. 12 de octubre. No sé, señora de Aparecida.

Así mismo, habéis el Día del Niño, habéis, sí, en Brasil. Este día ayer era Manduaga. La santa patrona de Brasil es la Nuestra Señora Aparecida, sí. Javi, Día del Niño. Felicitaciones, llevan el día de a los niños. Día de las crianzas y no llevan. Sí. Había ahí entonces la santa patrona de Brasil, otro vecino país, o frontera bellicua de China, la frontera seca. Ellos pasan acá, dejan de allá a otro lado, pero de Siversa lleva, así mismo. Entonces, otro lado sería.

0: Está el movimiento, ayer van a dar un nuevo aprovechar de ir a la feriado, hoy que ve en la línea, en los comercios, shopping harán bien. Está hoy de ahí a los brasileños, sí.
1: Ojo zapata, cuatro otro lado y que ir a la mayor parte de ellas es que era por otro lado un feriado, ¿es feriado o no? O aprovechar la idea libre de esa ajena. Ojo a sacar otro lado, ya por mil ahí compritas a espera.
0: Así mismo. Hola, va, buen día.
2: Buen día, amigo, buen día, buen día.
0: ¿Va a te comida?
2: Hola, bello, dime. ¿Tú sentes dime, diga, mija,
0: sí, va por allá, Nuda?
2: ¿Tú sentes Estancia Maximina?
0: Estancia Maximina, ¿ya Nuda, que llamaba?
2: Bueno, ya voy a hacer un mes, ¿no?
0: La pinta va a te comer, ya va a tener, te
2: guay,
0: te cuy, caigo el lento a ver, oye, ves a te cuy,
2: Ya,
0: es más, ya, mamá, ya, ya, ya, ya,
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0: Estancia Maximina. Vaya por eco, a ver.
1: Buen día, Radio Mampay. Buen día, amigo Palín. Vaya a venir con mi hija. A ver, y salió a San Miguel. A ver, Lugo, yo digo, no. Lo que hace es comprarse mi música, de usted, Lugo Martínez, pegando la vaga. Para acá, con la reyubita. Para en Lucena, amigo. Se compra semillana, saludos, saludos.
0: Araca, ey, con la leyumita. Ya enseguida mañana, ¿no? Sí, sin ningún problema.

0: Conocen, créanle.
1: Buen día, amigo Palín, ya vende con mi hija, a ver, historia San Miguel, a ver, Lugo, llego, ¿no? O sea, se compra en mi música, gente, se Lugo Martínez pegando la vaga, Araca, colara y lluvita,
0: Araca, colara y lluvita, Lugo Martínez Peralta, a luce y a lucamita, yo, ¿eh? Vaya problema, llevaré cotando, ¿no?

Ahí está, ya enseguida mañana de live video. A la vida. Ya abre coma, a 6 de la mañana con 20 minutos. Donde ya jamás anda. Sí, estrella, la ñandera y onda. Así mismo, ya. Yo dos patas cogéramos. Yandel Guasuto ha sacado uno de Yabreco, Tiana Porinte. Yandel Guasuto ha sacado uno de Yabreco. Y buen inicio de semana, Laura. A William, te lo metemos, buenas. Yo dos patas cogéramos. A William, chau, chau.

Guajeco APD o Guajeco Etillave. Ora Guille PM Guará, Paraguay Membú, Peimeba Cuella Pusacape, Jaacoin Toremoiruba, Araja Ara, Promo Sarambí Puibibé, Cotembiapó, Promo Asaiba Pendererape, JPM Guanaité. Yayotopata Coero, Ñandeyara, Oipotama Huibé. Hasta aquí el programa Coetillave. Por la atención dispensada, muchas gracias. Y Dios mediante, nos encontraremos de nuevo mañana en este mismo punto del dial 570 AM.

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0: Evangelio de hoy, lunes 12 de octubre de 2026. Hoy día vamos a revisar el Evangelio de San Lucas, capítulo 11, versículo del 29 al 32. Vamos a iniciar en el nombre del Padre, del Hijo y del Espíritu Santo. Amén. En aquel tiempo, la multitud se apiñaba alrededor de Jesús, y éste comenzó a decirles: la gente de este tiempo es una gente perversa. Pide una señal, pero no se le dará más señal que la de Jonás, pues así como Jonás fue una señal para los habitantes de Nínive, lo mismo será el Hijo del Hombre para la gente de este tiempo. Cuando sean juzgados los hombres de este tiempo, la reina del sur se levantará el día del juicio para condenarlos, porque ella vino desde los últimos rincones de la tierra para escuchar la sabiduría de Salomón, y aquí hay uno que es más que Salomón. Cuando sea juzgada la gente de este tiempo, los hombres de Nínive se levantarán el día del juicio para condenarla, porque ellos se convirtieron con la predicación de Jonás. Y aquí hay uno que es más que Jonás. Palabra del Señor, gloria a ti, Señor Jesús. Buen día, querida comunidad. Como todos los días, vamos a revisar puntos importantes en la reflexión del Santo Evangelio. Y antes de ello, meditemos lo siguiente.
1: Apiñar. ¿Qué significa aquello? Pues es un conjunto muy numeroso de personas alrededor de algo. En este caso, de nuestro Señor. Ello nos demuestra que van a oírlo, lo buscan, pero todas estas personas podrán realmente entender y aceptar todo lo que les dice Jesús, o solo se reúnen en torno a Él, para pasarla bien, sin sentido ni propósito. El Evangelio de hoy nos confirma esto último. Jesús menciona que hay gentes o personas que van pidiendo una señal, como si se tratara de algún espectáculo para satisfacer solo los sentidos. Para este tipo de personas, el Maestro tendrá palabras fuertes. Escuchen, perversos. Y si analizamos qué significa aquello, veremos que hay conciencia plena en este tipo de actuar en estas personas, que actúan con maldad, pero lo hacen conscientemente, saben qué es lo que están haciendo. Y lo peor es que quizás no tienen remordimiento, por ende, no se pueden arrepentir. Hoy veremos tres aspectos a tener en cuenta.
0: Vamos con el primer punto. Un corazón ciego no ve nada.
1: Jesús nos muestra que existen personas totalmente ciegas y por lo tanto, por más muestras y señales, su capacidad de entendimiento, de aceptación, es nula. Pero al mismo tiempo, con ellos nos invita a revisar si estamos nosotros en ese proceso y que si no nos damos cuenta a tiempo, seremos cubiertos de esta misma terquedad, de esta misma dureza. Como una muestra, nos menciona a Jonás, aquel que estuvo dentro de una ballena por 3 días y luego es devuelto a la vida. Y gracias a su predicación, la gente de Nínive se convirtió, cambió. Jesús expresa molestia, puesto que un corazón ya totalmente ciego no reconocerá quién es Él. Es aquí que debemos preguntarnos, ¿por qué un corazón llega a este extremo? ¿Qué cosas guarda en sí mismo para llegar a ser perverso? Con la lectura de hoy, entendemos la urgencia y necesidad de constantemente, al terminar cada día, revisar qué cosas vamos acumulando, metiendo en nuestro corazón. Si esto va nublando nuestra visión, nuestra mirada fija en esa señal en Jesús.
0: Vamos con el segundo punto, conversión constante.
1: Uno puede caer en el error de pensar que el hecho de reconocer la señal es suficiente, pues no. Ese sería el primer paso, el inicio. Sería muy irresponsable asumir que uno es padre solo por el hecho de procrear, cuando sabemos que ello obedece a un trabajo constante que implica bienestar, techo, alimentación, educación, amor y demás. Pues de esta misma manera es reconocer que Jesús es esa señal en el día a día, con nuestras obras, palabras y acciones. No es el simple hecho de aceptar que ya es la señal y punto. Es mostrar en nuestra vida su señal. Recordemos que mucha gente se tornaba junto a él, lo seguía, lo escuchaba, veía sus milagros, pero ¿cuántos de ellos aceptaban en su vida a Jesús, mostrando con su vida que son parte de él? Vemos entonces que esto conlleva un trabajo y desarrollo diario, en avance, en mejora.
2: Y vamos con el tercer punto, la señal definitiva.
1: Dice el Señor, hay aquí alguien más que Jonás. Y no lo dice por presumir, ni por minimizar a Jonás. Lo dice para mostrar en él esa señal definitiva que manda Dios Padre, para entender que en él está todo lo que Dios nos quiera dar a conocer, su amor, su verdad, sus caminos, su consejo, su salvación, su perdón, la vida eterna, su poder. ¿Qué más necesitamos de Jesús para hoy ver en él esa señal grandiosa de Dios? Pues dejar de mirar y pensar como lo hace el mundo, dejar de percibir como percibe el mundo, solo con los sentidos, oídos, ojos, tacto. Hay señales que se ven mejor si tenemos el corazón vacío de nosotros, de las cosas terrenales. Es como cuando tu hermano, tu padre, tus hijos quieren pasar el tiempo contigo y por estar pendientes solo en ti o en lo que te pide el mundo, no buscas esos espacios o momentos para estar con ellos. Hoy Jesús nos invita a reconocerlo también en la simpleza y en ella dejarnos encontrar por la humildad. Buscamos señales grandes cada día, pues constantemente estamos con los sentidos excitados por las redes, por los celulares, por los letreros grandes, las películas, la sociedad. Pero hoy también estamos invitados a ver esa señal grandiosa en lo simple y sencillo. Ahí habita Jesús, ahí nos espera. Recuerda, un establo precario, un rey sin sirvientes, lavando los pies de los demás. Para ser primero, hay que ser último. Esa señal definitiva que Dios Padre envía todos los días para seguir nuestro camino, para volver a Él, es Jesús.
2: En el nombre del Padre, del Hijo y del Espíritu Santo. Amén. Que la paz de Jesús esté siempre contigo. Te saluda tu amigo Aldo Chávez. 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Me encomiendo a tus oraciones y que tengas un buen día.
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3 de la mañana, 59 minutos. Bienvenidos. Buen día, señor, buen día, señora. ¿Cómo estamos hoy? Sí, ya 12 de octubre. ¿Cómo están? Bienvenidos a la 530 Radio Bombay y la 102.1. Bienvenidos a todos.

0: ¿Qué tal, Julio? ¿Cómo te va? ¿Qué tal,
1: Bien.
0: Alexander? Los demás compañeros en exteriores, a todo el equipo de producción de ZP15 Radio La Voz de la Mambay, un día especial. Felicidades para ustedes,
1: Igualmente,
0: señor.
1: señor, igualmente, señor, para usted también y para todos los que hacen parte de la 530 Radio Mumbai. Ya, Gustavo, con muchas informaciones, muchas novedades. 67 años de Radio Mumbai, Gustavo.
0: 67 años, qué gusto, estamos felices, estamos contentos por acá, ¿verdad? Porque llegó el gran día, llegó el gran día. Imagínate, un 12 de octubre, un histórico 12 de octubre de 1959, comenzaba justamente, valga la redundancia, la historia de esta radio emisora, ¿verdad? Que es 570, tantas cosas, ¿verdad? Tantas cosas ha pasado, que ha tenido muchas voces. Y que ha pasado de generación a generación. Y hoy nos toca a nosotros, ¿verdad?
1: Sí.
0: Justamente seguir remando, seguir comandando lo que es esta emisora. Así que felicidades para todos los que componen actualmente. Y bueno, vamos a tener oportunidad también para ir recordando quiénes fueron los pioneros, ¿verdad? De esta emisora.
1: Así es, señor. Y bueno, y más que agradecido también las felicitaciones para, lógicamente, para todas estas personas, todos estos oyentes que nos siguen en el día a día, que nos abren su puerta, que nos dejan entrar, que nos acompañan, que confían justamente en este humilde trabajo que realizamos en el día a día, que estamos llevando para todos ustedes. Entonces, vamos a ir hablando más y más en la jornada del día de la fecha. Felicidades, entonces, por los 67 años de Radio Amambay.

Y entonces estamos saludando y como decíamos a la emisora y a todos los que hacen parte. 67 años es parte de la historia, es parte de la historia de la ciudad de Pedro Juan, es del departamento de la Mambay, ¿por qué no del país? Exactamente haciendo historia la 570 Radio Mambay en el día de la fecha. Nosotros empezando la programación, como ya nos tenemos.

a como ya lo es habitual, también es agradeciendo al Señor, agradeciendo al Todopoderoso por este nuevo día, esta nueva semana que estamos empezando aquí en nuestra ciudad, que estamos ya ahí para poder compartir con ustedes, usted que está en casa, usted que está en su lugar de trabajo en estos momentos. Vamos a recogernos, vamos a pedir, agradecer por estos 67 años de Radio Amambay en este nuevo día que estamos teniendo, que vengan más y más años. A usted que nos acompaña, que también que el Señor les bendiga, que el Señor les proteja. A usted que está en donde esté en este momento, vamos a recogernos, vamos a pedir, vamos a agradecer por este nuevo día. Bendiciones para ustedes.

0: Amado Dios, ponemos en tus manos esta nueva semana y cada uno de los propósitos que llevamos en nuestros corazones. Regálanos sabiduría para tomar buenas decisiones, fortaleza para no rendirnos ante las dificultades y fe para seguir adelante, aun cuando el camino parezca complicado. Guía nuestros pasos, ilumina nuestros pensamientos. Permite que cada día encontremos nuevas oportunidades para crecer y alcanzar nuestras metas. Señor, acompáñanos en todo momento y cúbrenos con tu amor y tu bendición. Cuando lleguen las preocupaciones, danos calma. Cuando aparezcan los obstáculos, danos valor. Y cuando sienta que no podamos más, cuando recuérdanos que contigo a nuestro lado nunca estaré solo. Entonces, cuando estemos en esta situación, recordar que estamos contigo. Recuérdame que contigo a nuestro lado. Que esta semana esté llena de esperanza, bienestar, puertas abiertas y motivos para agradecer. Nos dice el mensaje, la oración del día de la fecha. Bienvenidos a todos. Buen día, buen día, buen día. Ya un saludo a todos los que están con nosotros, todos los que están prendidos con nosotros en esta mañana, ya acompañándonos en esta jornada. Tiempo nublado por el departamento, tiempo nublado por la capital del 13º departamento de Utah.
1: Asimismo es 19 grados la actual temperatura que se tiene en estos momentos por Pedro Juan Caballero, máxima de 26. Hay pronóstico de lluvias, dice Meteorología, alerta de lluvias y tormentas para Asunción y varios departamentos. La Dirección de Meteorología ya emitió un aviso para advertir sobre el ingreso de un sistema de tormentas para la capital, los alrededores y varios departamentos. Los núcleos de tormentas continúan desarrollándose y no se descarta la ocurrencia de fenómenos de tiempo severo en las primeras horas de esta mañana. Las zonas afectadas son Asunción, San Pedro, Cordillera, Guairaca, Huazuca, Zapay, Tapúa, noreste de Paraguarí, central, centro y norte, Ñembucú, Canindeyú, sur de Presidente Hayes. Se esperan lluvias con tormentas eléctricas moderadas a fuertes ráfagas de viento moderadas y fuertes y la ocasional caída de granizos. En la capital, la máxima, por ejemplo, hoy va a ser de 21 grados. Ya para mañana martes se prevé una jornada fresca, cálida, con cielo mayormente cubierto, viento del sur, una mínima de 17 y una máxima de 25 grados. ¿Cómo irá comportándose el tiempo en la terraza del Paraguay? Y ahora mismo, ¿sabes qué te cuento, don Julio? Recién a las 12 del mediodía marca lluvia con 30%, 13 horas con 40%, 14 horas con 40%, 15 horas con 30% y así sucesivamente se va a mantener hasta las 5 de la tarde. Luego una pausa y va subiendo de vuelta la probabilidad, ya a las 19 con 60, 70 a las 20 y así sucesivamente estaríamos cerrando esta jornada. Pero ahora mismo recién al mediodía, día nublado justamente se tiene por Pedro Juan Caballero, don Julio.
0: Bueno, también estamos subiendo la capital del país, también una temperatura de 20 grados ahora. Y el resto de la semana, porque está, por más que sea tempranero, está variando mucho, está cambiando mucho.
1: Sí.
0: ¿Cómo se presentaría en la semana?
1: Mañana, por ejemplo, marca lluvia 80% a las 7 de la mañana. Se mantendría así hasta las 10 de la mañana, luego va bajando a 70%, 30% a las 12, luego soleado, despejado y así sucesivamente cerraríamos el martes. El miércoles también marca lluvia para Pedro Juan Caballero, 90% a la mañana, a las 7 de la mañana con 90%, se mantendría de esa manera hasta las 12, perdón, continuaría hasta las 15 horas con esa probabilidad de lluvia. Después, el jueves nos espera mayormente nublado, ya un poco ya se descarta el jueves la lluvia. Soleado nos espera para el jueves, nublado a la mañana. El viernes también nos espera una mínima de 13, máxima 23, mayormente nublado, sin probabilidad de lluvia. Ya el sábado iría mejorando, don Julio, y el domingo también, pero sí hasta el miércoles.
0: Pero
1: hay pronóstico fuerte de lluvias para Pedro Juan Caballero.
0: Y también así ya adelantando que baja temperatura fin de semana también.
1: Fin de semana también, sí. Fin de semana una mínima de 22, perdón, una mínima de 12 y máxima de 22 grados.
0: Baja bastante.
1: Totalmente, muy cambiante está el tiempo, ¿verdad?
0: Es el fenómeno que...
1: El fenómeno del Niño.
0: Que se estaba esperando justamente y en eso estamos ahora mismo. Y estamos pasando por esa dificultad. Entonces, ahí está. Es el pronóstico. Mauro Gómez nos dice: buenos días, amigo, y para todos los oyentes, muchas felicidades a Radio Ambay 570 AM. Gracias, Mauro. Ahí está Mauro ya enviando su mensaje también, como ya lo hace doña Marlene Sánchez. Gracias, doña Marlene. Ramón Escobar también ya nos envía su mensaje. Mauro Gómez, Leandra Benítez, Nélida Ferreira, Freddy Franco, Lina Llano, Benito Cabañas, Elodia Díaz, Roque Guzmán, Pedro Chamorro también ya nos envía también su mensaje a esta hora de la mañana. Ya también los mensajes en el Facebook que ya nos llegan también a esta hora de la mañana, que nos están enviando sus mensajes. Como dice doña Marlene Sánchez, mucha felicidad a la radio Mambay 570. Humberto Irala nos dice parabéns. Marisa Santa Cruz, felicidades. Serafina Acosta, feliz cumpleaños a la radio. Roberto Benítez, feliz aniversario de Radio Mambay, el mayor de los éxitos siempre, dice. Ricardo Melgarejo, muchas felicidades. Genara Areco, muchas felicidades para todos los integrantes. Muchas felicidades para todos los integrantes, principalmente al director de esta prestigiosa emisora. Les deseo éxito y bendiciones, dice Genara. Alfo Benítez, felicidades a todos, que Dios les bendiga grandemente, siempre saludos. Alcide Escobar, también muchas felicidades. Son algunos de los mensajes que están llegando ya a través del Facebook y a través del WhatsApp. ¿Cómo hacen los oyentes?
1: Fácil, fácil. A partir de ahora ya tenemos este canal abierto para todos los oyentes. Se pueden comunicar a través del 0981-138-527. Reiteramos, a partir de ahora ya puedes enviar tus felicitaciones, tu audio, algo que querés compartir con la radio. 0981-138-527. O nos llamás directamente. Línea baja que tenemos habilitado, el 0336. 272-537. Y ustedes saben que nos pueden escuchar por diferentes vías, a través de www.amambay570.com.pi o irte directamente a fanpage de Amambay 570. Y en el comentario nos indicas desde qué parte nos estás observando, desde qué parte estás conectado.
0: También la amiga, la señora Luisa, también ya nos envía su mensaje también acá.

0: Nódulo en el pulmón. Estamos hablando del Papa León XIV, que anunció ayer domingo que se someterá a una intervención quirúrgica en los próximos días para extirpar un nódulo localizado en el pulmón que se ha detectado en un estadio temprano. Recientemente, durante unas revisiones, los médicos me han detectado un nódulo localizado en el pulmón. Se ha detectado en una fase muy temprana y está bien localizado, aseguró el Papa, de 71 años, al término de la oración del Ángelus. Los médicos consideran conveniente intervenir y, por lo tanto, siguiendo sus consejos, he decidido operarme para removerlo, añadió en la plaza de San Pedro.
1: Bueno, ¿te parece? Siendo 7 de la mañana, 15 minutos, ya vamos a presentar el informe policial, entonces, a esta hora de la mañana.
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0: La Comisaría Primera del Barrio Mariscal Estigarribia comunica aprehensión de persona por supuesto hecho punible contra la Administración Pública, resistencia realizada el día de la fecha 11, siendo a las 0:30 horas aproximadamente en la oficina de guardia de esta comisaría ubicada sobre la calle Avenida Teniente Herrero entre Humaitá del Barrio Mariscal Estigarribia de esta ciudad. Se trata de Fabio René Pérez, paraguayo de 25 años. El mismo cuenta con antecedente por violencia familiar año 2022 y exposición al peligro en el tránsito terrestre año 2026. Se comunicó al Ministerio Público. La Comisaría Tercera Barrio Obrero comunica incendio parcial de local comercial ocurrido en el día de la fecha 11, siendo las 5:30 horas aproximadamente en el local comercial denominado Carnicería Jonathan, ubicado sobre la calle Panchito López del asentamiento 30 de enero de esta jurisdicción, consistente en una construcción tipo salón de material cocido, propiedad de Gustavo Ariel Cárdenas Zorrilla, paraguayo mayor de edad, resultando con daños materiales los siguientes: 5 refrigeradores tipo freezer color blanco, muebles varios, cielo raso de la parte frontal del local, y se comunicó al Ministerio Público. La Comisaría Cuarta de Capitán Bado comunica lesión en accidente de tránsito. Choque de motociclista ocurrido el día a fecha 11, siendo las 23 horas aproximadamente de la vía pública sobre la calle Estrella y mediaciones de la Escuela Juana María de Lara, ciudad de Capitán Bado. Resultaron víctimas Javier Carneiro Cuyer, paraguayo de 30 años, quien sufrió traumatismo de cráneo, y también Edgar Javier Portillo Paredes, paraguayo de 22 años, también sufrió traumatismo de cráneo, quienes se desplazaban a bordo de su motocicleta al momento del accidente, las cuales fueron retirados antes de la llegada de los intervinientes, y se comunicó al Ministerio Público. La Comisaría Sexta del Barrio General Génez comunica supuesto hecho punible contra la integridad física, lesión producida por arma blanca, ocurrió en el día de la fecha 11 a las 14 horas aproximadamente en el interior de un inquilinato ubicado sobre la calle Padre Alberto Brown, casi Huiraromí, de la fracción Sonia del Barrio General Génez de esta ciudad. La víctima fue identificada como Oscar Rubén Coronel, paraguayo de 38 años, quien sufrió lesiones a la altura del abdomen, lado derecho, sindicado como supuesta autora del hecho a Laura Andrea Arevalo, paraguayo de 18 años, prófuga, ambos domiciliados en el lugar, y se comunicó al Ministerio Público. La Comisaría Novena de Cerro Corá comunica muerte en accidente de tránsito, choque entre motocicleta y automóvil estacionado e incautación de ambos vehículos ocurrido en fecha 11 a las 21 horas en la vía pública sobre la ruta 05 General Bernardino Caballero a la altura del kilómetro 16, distrito de Cerro Corá, protagonizado por una motocicleta de la marca Star color blanco sin chapa. Al mando de la víctima fatal, se trata de una persona de sexo masculino sin documento de identidad en el momento, cuyos demás datos se desconocen, y un automóvil la marca Kia modelo Picanto color rojo año 2011. Al mando de Rodolfo Arturo Yunis, allá la paraguayo 50 años con registro de conducir expedido por la municipalidad de Pedro Juan Caballero, quien se encontraba estacionado en la banquina de la calzada asfáltica, se comunicó al Ministerio Público. La Comisaría 14 del Barrio, en este caso, Barrio Industrial, comunica este supuesto hecho punible contra la integridad física, lesión producida por arma blanca, machetillo, ocurrido en fecha 11, siendo las 13:50 horas aproximadamente en el interior de una vivienda ubicada sobre la calle Paulino Mendoza, con calle 14, la fracción Carolina 2 del barrio Defensores del Chaco de esta ciudad. Resultó víctima de las iniciales HJGG, Paraguayo.

0: menor de 16 años con cédula de identidad, hijo de Víctor Hugo Garcés de la Rosa, paraguayo, soltero de 40 años de edad, con cédula de identidad, ambos domiciliados en el lugar. Se indica como supuesto autores del hecho dos personas de sexo masculino cuyos demás datos se desconocen y se comunicó al Ministerio Público. Por último, el puesto policial número 4 de la colonia Potrero y comunica recepción de denuncia referente a dos menores que no regresan a su hogar. Recepcionada al día de la fecha 11 de octubre de este año 2026 a las 10:40 en la oficina de guardia de este puesto policial. Se trata de Gabriela Fleitas de Lourindo, brasileña menor de 16 años, con RG, y su hijo Noah Ravid Fleitas, brasileño de 2 años de edad. Se comunicó al Ministerio Público completo informe policial del día de la fecha, don Julio.
1: Ustedes ya trayéndonos también entonces todo lo que dejó el informe de las novedades policiales de las últimas 24 horas. Y ya agradeciendo al amigo Pascual Jara, sí, ya se hace sentir, se hizo, nos trajo una hermosa torta aquí también ya, ahí está justamente sobre nuestra mesa, entonces el amigo Pascual que ya nos hizo llegar, Pascual Jara, alias, no, así nomás, vamos a decir, gran amigo, amigo de tiempos, de décadas ya. Entonces también ahí trayendo, llegando hasta acá, es para poder también traernos las felicitaciones. Le agradecemos mucho a todos los que nos están enviando mensajes, todos los que están con nosotros en el día a día. Y eso es lo que nos fortalece, eso es lo que nos fortalece, por más que todos los días recibimos piedras, palos. Sí, palos, no es lo piedra, palos recibimos todos los días. Pero ese cariño, ese mensaje de ustedes vale mucho, sinceramente ese mensaje de buen día, ese mensaje de felicitación, ese mensaje que, no solamente hoy, ese mensaje que ustedes están con nosotros en el día a día, que están ahí del otro lado, particularmente, y para todos vale mucho, porque les cuento que solo recibimos, como dice un compañero, palos, piedras, pero como ese refrán que dice, cuanto más piedras, más subimos. Y agradeciendo al Señor en ese día, y por eso les digo, ese cariño de ustedes, ese cariño de los oyentes que están ahí el otro lado, sin conocernos, porque muchos conocemos a través de esta magia que es que es la comunicación. Sin conocernos, nos tratamos, nos somos amigos de verdad, mientras que gente que lo conocen juegan en contra. Ronald Ledesma, Móvil Francia Americana, ¿qué tal? ¿Cómo estás? Buen día y felicitaciones.
2: Gracias, Julio Valenzuela. Felicitaciones también para usted, para Gustavo González, Alex Chaparro, Cornelio, a Eva Guayo, Rosy Centurión, al compañero Elio Acosta, a la señora Bernarda, a los directivos de Radio Bambay y a toda la selecta audiencia, que así como ya estuviste manifestando, nos acompañan día a día en todas las programaciones, haciendo la parte de ellos, de comunicarse, preguntar, de interactuar. Entonces, son de varios años de Radio Bambay y nosotros los que actualmente estamos, ¿verdad? Ya por un tiempito también, y seguramente en algún momento dado vamos a dar un paso al costado, vendrán nuevas generaciones, pero siempre estamos también ya siendo parte de lo que está escrito en la historia de esta emisora. Le escuché a Gustavo manifestarse la hora de que empezaba una historia, ¿verdad? De Pedro Juan Caballero en 1959, ¿verdad? Y yo le pongo un granito de arena más, ¿verdad? Diría que empezó en la radiofonía, empezó en el Amambaya, en el departamento de Amambaya, que fue la primera emisora que estuvo en el éter en aquel entonces. Y yo le preguntaba anteriormente a Feliciano Amadilla, cuando todavía estaba con nosotros en la radio, de cómo era antes, ¿verdad? Y me decía que salían con parlantes que hacer la publicidad de los cines, etcétera, etcétera. Era una forma de comunicación, pero cuando eso todavía no existía ningún medio de comunicación conocido acá en Pedro Juan Caballero, no existía ninguno todavía. Pero bueno, entonces de eso vamos a estar hablando todavía más seguidamente. Nosotros estamos, Julio, en el Departamento de Investigaciones ya. Le hemos saludado al comisario Freddy Duarte, con quien le he consultado ya quién vendrá en el lugar de José Delgado. Y te acordarás que la semana pasada te dije, te pasé un nombre, ¿verdad? Y que salvo que no fuera nada, sería ese, ¿verdad? Pero al final no va a ser otra vez. Suena la balanza más fuerte hacia el al lado del comisario de apellido Diarte. Creo que usted se había recordado ya de él un tiempito atrás, ¿verdad? Que también se manejaba el nombre del mismo para que pueda ocupar el cargo acá en el departamento de Amambay. Vamos a ingresar porque para guardarle un ratito, ¿verdad? Pero ya vamos a ver acá desde esta parte entonces para poder hablar sobre él, sobre varios temas y también sobre el hecho de homicidio, ¿verdad? Que ocurrió en la noche del sábado, tengo entendido. Entonces, si me dan un tiempito ahí, Julio, entonces justo antes cuando me diste entrado dentro de mi aquí de otro lado, aguardamos un ratito por el tema de la limpieza acá del local. Pero bueno, en fin, eso es lo que tenemos de buena a primera. Y también te comento que pasé ya esta mañana temprano, antes de llegar acá, por la dirección de policía de la Amambay, en donde he visto una cantidad importante de vehículos estacionados y algunas patrulleras, ¿verdad? Y eso, la experiencia nos hace saber que el nuevo director le está recibiendo a los subalternos, ¿verdad? En su despacho. Pero con el transcurrir de la mañana seguramente vamos a tener la oportunidad también de conversar.
0: Por todas partes hubo cambio, ¿verdad, Ronald? A nivel país.
2: Sí, en todo el país. Y eso está lo ya previsto.
0: Sergio Sosa.
2: Por el tema de ascenso.
0: Sí, hablando ya así en general. Sergio Sosa, ¿ha visto que se va a ir al Guairá? Se va a ir a Salto al Guairá.
2: Sí. ¿No? Y el jefe de la tercera, que es el comisario Orué.
0: Asume como jefe de prevención.
2: Sí, y ahora resta saber quién vendrá en su reemplazo, ¿verdad? O si ya hay algún, seguramente ya hay, ya se debe estar, ese ya queda a cargo del nuevo director, hacer el nombramiento de un nuevo jefe en la comisaría tercera. Y normalmente tiene que ser un comisario principal, ¿verdad? Sí. Últimamente los cargos de jefatura siempre están a cargo de comisarios con esa graduación, ¿verdad? De que tienen que ser comisario principal. En fin, eso es lo que así de buena primera podemos manifestar de esta situación. No sé si vuelvo a llamar, ¿verdad? Porque se extendió un poco acá, me dijo un ratito nomás, pero al final se prolongó un poquito, ¿verdad? Pero sí que ya hablamos con el jefe de turno de investigaciones para hacer la entrevista correspondiente sobre los últimos hechos acaecidos en nuestra ciudad, compañeros.
1: Bueno, señor, vamos a hablar contigo enseguida, entonces, ya para poder ampliar más esta información.
0: Gracias, Ronald, que estuvo con el móvil Farmacia Americana, 46 años brindando siempre los mejores precios. 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Son las 7 de la mañana con 27 minutos. La audiencia puede participar. Escuchamos los audios a través del 0981-138-527.
3: Buen día, integrantes a Radio Amambay. Felicitaciones por los cumpleaños a tu mamá, directores, funcionarios, metía un bosque de un año más de vida, siempre te seguí. Los Jacob, siempre dije con vos, a participación masiva allá a la gente. Muchas fuerzas, muchas bendiciones, entre los deseos.
1: Gracias, don Silvio, gracias. ¿Qué nos dice Nelson? Bendecido día a todos, felicidades a nuestra radio por cumplir un año más, una radio que es de todos, dice Nelson. Lourdes nos dice, buenos días, muchas felicidades, mi querida ZP15, desde Fernando de la Mora. Qué gusto, desde afuera, desde Fernando de la Mora también ahí está, entonces nos acompaña. ¿Qué nos dice el 432?
4: Mucha felicidad de la llamada. Ay, felicidades por tenerse dejar.
1: Ahí está, entonces. Tenemos.
0: Oyente en línea, buen día.
5: Buen día a la amable audiencia y a todo lo que compone esta emisora ZP15, están escuchados. Hola, y les deseo muchas felicidades por este día tan importante, cual es el aniversario de ZP15, y que siga siempre así, atendiendo y escuchando a la gente. Muchas felicidades para ZP15 y a lo que compone esta emisora. Buen día.
0: Gracias, señora Monita. Muchísimas gracias. Gracias por ese llamado, por ese saludo que nos estás haciendo. Y bueno, ustedes también hacen parte, ¿verdad? Los oyentes hacen parte. Felicidades.
1: Ahí está entonces doña Ramonita enviada bien. ¿Qué nos dice doña Aurelia? Buenos días, Radio Mambay, y muchas felicidades al propietario, directivo, funcionario y todos los que componen esta selecta emisora. Que Dios y la Virgen les bendiga siempre con muchas bendiciones. Felicidades, Radio Mambay, dice doña Aurelia también. Doña Miguel Ángela fue temprano, fue a las 5:30 su mensaje. Ya entonces, este otro, ahí tenés otro ahí. Salvadora.

0: Vamos a ver qué nos dice entonces.
1: Oyente en línea. Oyente en línea. Buen día.
2: Buen día. Muchas felicidades. Que Dios y la Virgen les bendiga a cada uno de ustedes, el equipo humano que integra esa hermosa radio, mi emisora favorita desde su inauguración hasta hoy. Y...
1: A ver, no estamos teniendo, ¿verdad? Se cortó la llamada. Pésimo está el tema de la comunicación. Y triste y desentonado, Jeyaku. Pero bueno, es el aniversario de la radio, nada más. Bueno, vamos a tener un poquito de paciencia con los oyentes. Les pido un poquito de paciencia, aprender paciencia de mi orejena. Y orejena, la comunicación de Gina, ojo, la señal, Gina. Pero seguro que vamos a dar esa solución. Sigan llamando. 0336-272-537-0981-138. 527, 67 años de la pionera ZP15 Radio, la voz de la Mambay. ¿Le tenemos a alguien ahí? A ver, ¿a quién le tenemos en línea? Al compañero Ronald de vuelta, adelante.
3: Gracias, compañero. Gracias al comisario Freddy Duarte, quien va a saludar a la audiencia. Vamos a hablar sobre los hechos acaecidos en los últimos días acá en nuestra ciudad. Comisario Freddy Duarte, para la audiencia de Radio Bambay.
4: Buen día. Buen día para usted, buen día para toda la audiencia.
3: Bueno, un hecho de homicidio que sucedió estos días atrás, primeramente fue un atentado y posteriormente se da a conocer el fallecimiento de esta persona, comisario.
4: Sí, así mismo, en fecha 10 de octubre, en horas de la noche, a las 21:20 horas aproximadamente, una persona de nombre Roberto Álvarez Leguizamón, paraguayo de 29 años, fue víctima de este homicidio doloso y esta persona fue auxiliada y trasladada hasta un centro asistencial donde se constató su deceso.
3: ¿Qué se sabe de esta persona y también de lo ocurrido? ¿Qué se sabe en la fecha?
4: Estamos trabajando de manera coordinada con el personal del Ministerio Público. Tenemos información de que esta persona cuenta con dos antecedentes penales. También se utilizó un arma presumiblemente 9 milímetros en el lugar del hecho o en mediaciones del lugar del hecho. Fue levantado 16 gainillas heridas y percutidas de una pistola presumiblemente calibre 9 milímetros. Referente al vehículo, también se hizo un informe pericial con personal de control automotores y conforme a los datos técnicos realizados, presumiblemente esta matrícula sería apócrifa y los documentos falsos. Entonces estamos guardando la conclusión del resultado pericial.
3: En estos casos es muy importante el celular de la víctima para hacer un escaneo y tratar de extraer alguna información.
4: Tenemos bastante datos importantes, gracias a lo que usted está mencionando, pero como le dije, eso es un trabajo técnico que con autorización judicial y tiene un proceso que estamos coordinando con gente del Ministerio Público. Es así, encontramos bastante datos, tenemos más datos de personas, de vehículos, entonces estamos haciendo un seguimiento.
3: Es que muchas cosas no se puede decir así con detalle, ¿verdad? Pero ustedes manejan si esta persona sufrió alguna amenaza, si tenía alguna deuda, si cosas.

0: lo que estamos coordinando con gente del Ministerio Público. Es así, encontramos bastante datos, tenemos más datos de personas, de vehículos, entonces estamos haciendo un seguimiento.
1: Es que muchas cosas no se puede decir así con detalle, ¿verdad? Pero ustedes manejan si esta persona sufrió alguna amenaza, si tenía alguna deuda, si cosas.
0: A las 4:30 horas aproximadamente tuvimos un caso, un supuesto robo agravado, donde varias personas o tres personas ingresaron a un domicilio, supuestamente, le digo, porque se denunció dos maletas que contenían en su interior cabellos para uso de la peluquería. Esta persona se dedica a eso, una persona femenina. Entonces tenemos también, a raíz de los trabajos técnicos que realizó el personal, tenemos una fuerte hipótesis de quiénes serían los supuestos autores. Utilizaron un vehículo Nissan bastante, un poco viejo, entonces a dos caras lugar incendiaron el vehículo. Y estamos también coordinando diligencias para poder identificarlos. Ya tenemos varios datos de quiénes son o quiénes serían los supuestos autores. Entonces, en horas de la mañana, vuelvo a decir, tengo que trasladarme hasta el Ministerio Público para coordinar diligencias con la señora agente fiscal del caso.
1: Y son 60 y pocos kilos de cabello, que tiene un costo bastante elevado, ¿verdad?
0: Así mismo, aproximadamente por un valor de 500 millones de guaraníes. Tengo entendido que una mercadería bastante cara. Pero esta persona vino de la capital, o sea, desde Capiatá, departamento central, estuvo ya 2 o 3 días en el domicilio, y hasta interín que ingresaron, vuelvo a repetir, los supuestos autores. ¿Por qué? Porque era una forma bastante rara, porque los supuestos autores de este hecho de robo vinieron con el control en mano, ingresaron entrando en su domicilio como en su casa, y posteriormente de cometer el hecho se dieron a la fuga.
1: Con conocimiento de causa, entonces.
0: Y todo indica así, pero por eso le hablo de la palabra presumiblemente. Entonces tenemos algunos trabajos coordinados con la señora agente fiscal para poder esclarecer este hecho.
1: Ahora, finalmente, comisario, la jefatura de investigaciones, ¿se va al comisario Delgado o viene otra persona en su reemplazo?
0: Así mismo, en fecha, también en fecha 10, salió las resoluciones de la dirección general, donde fue nombrado el comisario principal César Adriano Diarte como nuevo jefe de investigaciones de la oficina regional, del departamento de Amambay. Viene en reemplazo al comisario principal Delgado.
1: Bueno, ahí está la confirmación, compañero Julio Valenzuela.
2: Correcto, comisario, una consulta. En este caso del robo de cabello que se realizó, ¿por qué las supuestas víctimas fueron aprendidas?
1: Hace un ratito, pero yo te voy a acá. Si le puedo preguntar otra vez, ahora ya te está.
2: Sí, comisario, una consulta nomás. En este caso del robo de cabello, ¿por qué las supuestas víctimas fueron aprendidas?
0: No fueron aprendidas, ellos vinieron en carácter de morada. Estaba la señora, estaba en compañía de una amiga también que vino a visitarla, y estaba también, sí, esa dos personas era, también estaba con sus dos hijas menores, pero ellos venían en carácter de morada, justamente para coordinar diligencias, lo que acabo de mencionar, porque también existe la posibilidad de que esta señora no tenía conocimiento del caso que estamos mencionando.
2: Ya, fue más para averiguaciones, entonces.
0: Así mismo, más para averiguaciones, porque en el lugar ya terminamos el procedimiento, entonces fueron trasladadas a modo de, vamos a decirle, para colaborar con la investigación, y que bastante importante fue su declaración, su ayuda, acá uno dio muchísimos datos.
2: Ya. Bueno, pues ya fueron puestas en libertad, ¿no?
0: En horas, prácticamente en 2 horas aproximadamente ya fueron
2: libertad. ¿Y aportaron algo, comisario?
0: Muchísimos datos. Hay que mencionar también que el celular de la señora y de su amiga también fueron víctimas de hurto, y como siempre hablamos de este caso, de la espera de los resultados técnicos, cuesta. Si en tiempo real podíamos trabajar por el tema de la antena del celular, sería tan fácil muchas veces nuestra función, ¿verdad? Pero no contamos con ese elemento en tiempo real. Entonces, uno de los motivos porque ellos fueron, vamos a decirle, trasladados hasta acá para aportar los datos del celular. Tengo entendido que tenía más de un celular esta señora.
2: Ya. Bueno, entonces ya se confirma lo del comisario César Diarte para Pedro Juan.
0: Así mismo, estaría llegando.

0: Bueno, horas de la tarde y mañana, en horas de la mañana, seguramente algún director de la policía vendría a esta oficina para realizar los cambios.
1: Bueno, él ya estuvo en una oportunidad, él estuvo como su jefe, creo que era personal, su jefe en narcótico acá. Luego fue, también ya estuvo como jefe nacional de investigaciones, era jefe de narcóticos. De narcóticos.
0: Él fue jefe regional del departamento de antinarcóticos. En el
1: Antinarcóticos,
0: año 2014 él fue el jefe regional
1: sí.
0: del departamento de Amambay. Posteriormente ocupó varias oficinas regionales de investigación de delitos. Tengo entendido que fue de Casapá, Canindeyú, ahora está viniendo de Concepción.
1: Y estuvo como
0: Mientras, y
1: jefe.
0: entre, y entre eso, así como está mencionando, fue el jefe del departamento de antinarcóticos a nivel
1: A
0: nacional.
1: nivel nacional, exactamente. Bueno, comisario, te agradezco mucho. Gracias por el momento.
0: A la orden de Julio y a la salud de la audiencia.
1: Gracias, Ronald Ledesma Móvil, Farmacia Americana. Bueno, vamos a ver qué fue lo que pasó, Gustavo, ahí como estabas diciendo. Ayer ya teníamos ese, justamente ese dato, ¿verdad? De lo que estuviste diciendo, dos personas que fueron víctimas de robo de cabellos.
2: 500 millones de allá,
1: Así
2: o
1: dicen.
2: 50 millones,
1: 500.
2: 500, pues tengo la cara güera, ¿eh?
1: Así
2: Me
1: fue.
2: hizo pensar ya dejar mi cabellera ahí.
1: También se llevaban unos documentos
2: Sí.
1: celulares. También. Esto vamos a ampliar más con gente de la primera ya enseguida también entonces.
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1: Berlín Omar nos dice: buenos días amigos, muchas felicidades a Radio Mambay, que Dios y la Virgen les bendigan siempre desde el barrio Virgen de Cacupé. Nimia Cano, felicidades a Radio Mambay y a todos los componentes, que Dios los bendiga. Susana Rodas, buenos días, muchas felicidades a la Radio Mambay por su día, a todos ustedes, bendiciones, dice Susana. Nilda Sánchez, Mauro Gómez, Sixta Martínez, Salvador Espinosa, Genara Areco, Viviana Garcete, Derli Osmar, Leandra Benítez, Nelia Ferreira, Freddy Franco, Lina Llano, Benito Cabañas, Elodia Díaz, Roque G. Guzmán, Pedro Chamorro, Marlene Ramón Escobar, son algunos quienes están con nosotros dejando su like a esta hora de la mañana y en los distintos puntos me van dejando sus felicitaciones. Vamos al audio que nos decía ahí
2: Audio, audio.
1: Salvadora. Tenés ahí un audio de 3 minutos, creo que escuchamos que nos dice en ese.
2: Los mensajes al 0981-138-527 para participar en el programa. Ustedes ya saben ya. También línea baja 0336-272-537. 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
3: Muy buenos días a todos de la radio Amambay. Muchísimas felicidades por el cumpleaños de la radio. Y que pase lindo todos los funcionarios en este día, ahí compartiendo con los compañeros. Y quisiera recordar una anécdota que tengo yo de parte de la radio Amambay. Cuando yo tenía 6 años, mi hermano, lo hermanito Romero, con el señor Alberto Morelo, él hizo festival, y entonces mi hermano y mi primo se fueron en la festival para cantar ahí en la radio luego. Y entonces mi hermano y mi primo salieron primer lugar del festival de radio Amambay con el señor Alberto Morel, que en vida fuera que era director cuando eso. Y entonces el primer ganador del festival, no me recuerdo el festival cómo va a ser llamado, porque yo tenía 6 años recién, pero me recuerdo tan bien cómo fue. Y ganó 5 millones de guaraníes mi hermano, y se repartieron con mi primo. Y primer cosa, mi hermano le compró a mi mamá para su casa de ese dinero. Y eso son una anécdota que Radio Amambay, que tenemos de Radio Amambay. Yo, por ejemplo, muchísimo ayuda pedí cuando falleció mi sobrino en Argentina con el señor David González, con el señor Alejo Mendieta. Y entonces tengo muchísimo recuerdo y agradecimiento a través de la radio Amambay. Y les deseo muchísimas felicidades a los componentes de esa radio. Muchísimas gracias por todas las ayudas que me dieron, lo que pasaron por esa radio, Luis Victorino González, Pepe Quevedo, muchísimo, ya no me recuerdo todo lo que pasaron por esa radio. Y entonces esa radio para mí es, y no puedo decir cómo es, pero la radio Amambay nos ayuda y escucho todos los días. Y felices años para mi querido Radio Amambay. Gracias.
2: Ahí está, excelente, gracias señora, qué linda anécdota, qué lindo recuerdo realmente. Y 5 millones se ganó, dice, 5 millones en la época sábana. Esa tu señora era Julio Valenzuela.
1: Compraba su casa, imagínate lo que era en la época. Lo que era en la época, justamente. Sí. Bueno, y usted puede participar con nosotros, usted puede participar, y justamente eso queremos ir compartir con ustedes en este cumpleaños de la emisora. No. El inicio dijo con Alberto Morelo, dijo.
2: ¿Se acordó de Alberto Morelo en la que época, hizo un festival?
1: En la época del festival que tenía hacía Alberto años, Alberto Morelo, eso. No, pues ya fue después.
2: Después ya.
1: De pero Alberto Morelo la, se la casa, festival. La casa, o sea que el valor, el premio había ganado 5 millones. 5 millones.
2: Con, ya tenía 6 años, dijo
1: él. El festival de Alberto Morelo.
2: ¿En dónde radio,
1: Ale? Y pueden enviarnos sus mensajes,
2: 0981-138-527. Entonces, Radio ZP15, La Voz de la Amambay, este celebra 67 años. Nuestro amigo Pichón por acá ya está, ya, y chúcola y camisa será, Sí, ya organizando todo lo que va a ser. Hay que comentarle a la gente, nosotros vamos a tener una dentro de lo que es el PRI y la radio también, ¿verdad? Una misa también se va a estar realizando, ¿verdad?
1: Sí, a las 9.
2: A las 9 de la mañana también.
1: Y todos están invitados, todos los que quieran venir a participar con nosotros pueden venir, están invitados a participar. Dice también este otro mensaje, mucha felicidad a todos ustedes de la radio, dice gracias. También a la señora Graciela nos envía felicidad a Radio Amambay por su aniversario, gracias por tanto y que sigan los éxitos. Salud, dice gracias a la señora Graciela para usted también, y gracias por aguantarnos también en el día a día. Porque eso es lo que le estábamos diciendo justamente a los oyentes. El aguante que nos tienen también, que yo sé que no es fácil también. Vamos al oyente, oyente en línea, buen día.
4: Muy buenos días, Julio. Hola, y señora. Gustavo, desde Punta Porana, sabes quién te está llamando. Y muchas felicidades para todos ustedes que componen la radio ZP15570 de Pedro Juan Caballero, Paraguay. Este día llegó a continuar Radio Amambaindi. Hay un botón 67 años. Ayer ambos tenían 67 años. Y hoy es un día muy especial para mí, porque cumpliría mi querido padre 106 años el 12 de octubre. Y me recuerdo tanto que conmemorábamos el cumpleaños de mi papá y el cumpleaños de ZP15 también. Antes, yo me acuerdo que había así certamen. Me acuerdo yo que cuando había la novela de Alberto Morelo, escuché a esa señora, se estaba recordando, y aquella época no tenía todavía televisión, gente pobre no tenía televisión, solo los más ricos ya había televisión, ¿verdad? Pero los pobres no tenían, y nosotros escuchábamos la novela en la radio. Y hay tantas cosas de decir, recordar anécdota de Radio Amambay. Yo tengo 66 años ahora, pero mi papá antes, las 4 de la mañana, ya escuchaba Radio Amambay. Antes salía temprano, había serenata, no sé cómo se llamaba, y Coetillave se llamaba, Coetillave. Y entonces crecí escuchando Radio Amambay. Luego, cuando viví en María Victoria 19 años, era así. Después, un día, apareció Radio Murucuyá. Y era así. Cuando terminaba la época de polka, de un Marandú, Marandú ZP15, todo escuchaba, ¿verdad? Escuchaba un poquito la radio Murucuyá y después sintonizaba otra vez la radio Amambay. Así que siempre le acompañé y ahora siempre le voy a acompañar. Muchas felicidades a ustedes, Julio. Y también le deseo mucha suerte al todo lo que compone Radio Amambay, al director, a los dueños. Muchas gracias y muchas felicidades. Y Julio, te voy a visitar en breve porque tengo una remera ahí en... No puedo nomás ir todavía, pero cuando me vaya en Pedro Juan, quiero saber si está todavía, porque doña Carolina me regaló una remera y quiero ir a ver si está todavía mi remera. Y muchas buen día, Pete Inge Pollo, Tutu Shaba, Pemi Juana, Julio y Gustavo. A siempre, a seguir apoyando.
1: Gracias, doña Máxima, gracias. Y tenés que junto de Maná, anda y por ahí ya buscaron de la.
2: La gente, problema no más.
1: De ella buscaron de esa
2: porque la. No tocaban,
1: o tocaban, yo sé que sí. Tiene también ella problemas de venir, pero cualquier momento se nos va a visitar. Ya, fabricata su Irlanda, no hay por mi bebé, pues yo creo que está todavía.
4: Exactamente, Julio. Yo sé que cuando gano cualquier cosa, y tengo acá mi vaso que yo gané el año pasado, y esa vez rápido lo me fui a traer.
1: Sí, bueno, por no
4: cojones, que tenga mucho buen día y un abrazo fuerte a doña Carolina, muchas felicidades a nuestro intendente. Yo no me fui a votar, tenía que venir a buscarme. Vos sabés que yo ando con andador y llovía demasiado, pero faltó mi voto, pero gracias a Dios ganamos otra vez. Muchas felicidades.
1: Así mismo, gracias, ya Máxima, gracias. Ahí entonces vamos a averiguar. Justamente esa lluvia fue, esta lluvia justamente. Me recuerdo que la licenciada me preguntó a mí si ella nos había puesto en contacto con nosotros en ese día de la votación y estábamos justamente esperando que nos. Estábamos esperando justamente, ¿verdad? Que ella nos llame también. ¿Qué nos dice don Catalino?
5: Radio Amambay. Buenos días, Julio Valenzuela, a mi compañero Ronald. Que ya apenas señor y Radio Amambay, pero Juan Caballero, que ni era Radio Amambay o un Pujagüe, a que ya era el aniversario de la Radio Amambay. Mil felicidades por Radio Amambay, porque es único, pero Juan Caballero, pero una página y lo envió y tu por eso ni era así por anteja. 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
1: Gracias, don Catalino. Gracias, don Catalino. 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Justamente. 755, Gustavo.
2: La gente puede seguir comunicándose con nosotros al 0981-138-527-0336-272-537. Y aparte del aniversario de la radio, ¿qué se recuerda más? El 12 de octubre se conmemora la llegada de Cristóbal Colón a América. 1492. La fecha recibe diferentes nombres y significados según el país. Día de la Hispanidad y Fiesta Nacional de España. En España se celebra con actos oficiales y un desfile militar presidido por la familia real, además de conmemorar a la Virgen del Pilar. Día de la Raza es la denominación tradicional que se utilizó durante gran parte del siglo XX en varios países de Hispanoamérica. Día del Respeto a la Diversidad Cultural es el nombre oficial que se utiliza en países como Argentina para poner el foco en los pueblos originarios y la popularidad étnica. También Día de la Resistencia Indígena, así se le denomina en naciones como Venezuela, para recordar la lucha de los pueblos nativos frente a la colonización. Entonces, 12 de octubre también, aparte del aniversario de la radio, estos son las cosas que se recuerdan también, ¿verdad? Efeméride.
1: Sí, la efeméride también. Sí,
2: que son muchísimos son.
1: Hoy tenemos mucho, hoy aparte de eso también estamos recordando a San Carlos Acusti, uh-huh. El apóstol de Internet, modelo para la juventud. También hoy recordamos el Día de la Virgen del Pilar, la patrona de la hispanidad, madre de la evangelización. También, como lo estabas diciendo, hoy recordamos a Nuestra Señora Aparecida, patrona del Brasil. También lo estamos recordando en la fecha. Entonces, también las felicitaciones a todos los amigos pilarenses. Hoy es el día de la patrona de la ciudad de Pilar. A todos los pilarenses residentes en Pedro Juan. A todos los seguidores de San Carlos Acutis. Y también, obviamente, a todos los hermanos brasileños que hoy festejan el día de su patrona. El día de la padroeira, como le llaman hoy, 12 de octubre. 7 de la mañana, 58 minutos. Le ponemos un poco de pausa. Enseguida estamos con los mensajes. Podés enviar. ¿Quieres contar una anécdota? ¿Quieres contar algo? Llámanos, envía tu mensaje.

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7: Ocho de la mañana con 12 minutos, iniciamos este primer microinformativo La Pionera, actualizando datos del tiempo. En Pedro Juan Caballero tenemos una temperatura de 20 grados, la probabilidad de precipitaciones nada más 2%, la humedad 94%, el viento que sopla 10 kilómetros por hora y una máxima de 25 nos espera para esta parte de la frontera. Hay alerta de lluvias y tormentas para la capital del país y varios departamentos. La Dirección de Meteorología ya emitió un aviso un poco más temprano para advertir sobre el ingreso de un sistema de tormentas para la capital, los alrededores y varios departamentos. Núcleos de tormenta continúan en desarrollo y no se descarta la ocurrencia de fenómenos de tiempo severo en las primeras horas de esta mañana. Las zonas afectadas son Asunción, San Pedro, Cordillera, Guairaca, Aguazuca, Zapay, Tapúa, noreste de Paraguarí, central, centro y noreste y norte de Ñembucú, Canindeyú y sur de Presidente Hayes. Ya para mañana martes se prevé una jornada fresca cálida con cielo mayormente cubierto, vientos del sur y precipitaciones dispersas con neblinas. Las temperaturas extremas oscilarán entre 17 y 25 grados. La información del plano local: adolescente de 16 años fue herido con un machetillo en Pedro Juan Caballero. Un adolescente de 16 años resultó herido con un arma blanca tipo machetillo durante un ataque ocurrido ayer domingo 11 de octubre en el barrio Defensores del Chaco. Dos personas son señaladas como supuestas actoras del hecho. Según el informe policial, el episodio se registró alrededor de las 13:50 horas en el interior de una vivienda ubicada sobre la calle Paulino Mendoza en la fracción Carolina 2. La víctima fue identificada con las iniciales HJG.

0: Hallaron más de 52 kilos de cocaína ocultos en una carga de fertilizante. Los productos procedían de Bolivia. El procedimiento se realizó sobre la ruta Paraguay 09 del barrio María Auxiliadora de Mariscal Estigarribia, departamento de Boquerón. Los intervinientes retuvieron un camión procedente de Santa Cruz, Bolivia, ante la sospecha del transporte de una carga ilícita. Y con ayuda de los canes hallaron un doble fondo en una de las paredes metálicas del semirremolque. En el interior encontraron 50 paquetes de cocaína con un peso total de 52 kilos, con 402 gramos, 30 paquetes de pasta base y 20 de clorhidrato de cocaína. El cargamento tendría un valor aproximado de $350,000. En el ámbito internacional, Lula apuesta por los más de 30 millones que no votaron. Tarea instó a seguidores a convencer a indecisos y adultos mayores para lograr remontar el balotaje. Miles de seguidores del presidente y candidato a la reelección, Luis Ignacio Lula da Silva, se manifestaron ayer en San Pablo para tratar de impulsar la remontada ante el ultraderechista Flavio Bolsonaro de cara a la segunda vuelta electoral para el 25 de octubre. En un ambiente festivo, la llamada Marcha por la Democracia llenó la emblemática avenida paulista de la mayor ciudad de Brasil con personas vestidas de rojo, el color del Partido de los Trabajadores. Reiteramos la actual temperatura en Pedro Juan Caballero, 20 grados, una máxima de 25. Hasta aquí nuestro microinformativo de La Pionera, que en el día de la fecha celebra 67 años.
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0: ¿Dónde
1: está Eva, Vanino?
0: Anda,
1: Eva. Me contaron que las chicas saben cantar, ¿cierto? ¿Sí? A ver, tomen respiración, tomen aire. Y vamos a decir, uno, dos, tres. A ver, las chicas, le damos siempre la oportunidad primero a las damas. Uno, dos, tres. Yo sé que saben gritar más fuerte. Uno, dos, tres.

0: le damos la oportunidad a los muchachos. No me defrauden.
1: A los hombres.
0: Presidente, lo bien fuerte tiene que cantar. ¿Dónde está el presidente? A ver, a ver, a ver. ¿A qué me voy yo otra vez? Uno, dos, tres, ahí va. Atención, bien fuerte. Uno, dos, tres. ¡Ah! ¡El aplauso para el presi!
2: No se escucha.
0: No se escucha, dice la gente.
1: Un poco más fuerte.
0: Más fuerte, dice. Más fuerte, dice, como si fuese que el albirroja metió un gol. Dale, uno, dos, tres.

0: aquel que se sienta orgulloso de nuestra música paraguaya tiene que cantar con nosotros.
1: Hasta el fondo ya.
0: A ver, uno, dos, tres. Ah. Que se escuche más fuerte. Uno, dos, tres. Una vez más. Uno, dos, tres.

0: Siguiendo con las informaciones y lógicamente con los deseos, con los mensajes que van llegando a nuestra mesa de trabajo a esta hora de la mañana. Y tenemos que escuchar, Gustavo, esa música que caracteriza justamente a la 570, que caracteriza a las 570 Radio Ambay en este aniversario. 67 años que estamos cumpliendo esto a esta hora de la mañana, sí.
1: Uno, dos,
0: a todos ustedes quienes nos acompañan en esta jornada.

0: sigue haciendo historia, recordando estos 67 años. Y usted, lógicamente, puede participar. Queremos escuchar, estábamos fuera del aire recién, es bastante en el barrio Bernardino Caballero, hacia donde tenemos la antena, estábamos sin energía eléctrica. Por eso es que quedamos unos minutos a todos los que estaban enviando mensajes. Ya estamos de vuelta, ya estamos retomando de nuevo en el éter para todos ustedes. Pueden enviarnos un mensaje, 0981 138 527, para participar con nosotros en esta jornada. Ya, dejar tu mensaje. ¿Querés contar una anécdota? Podés contarnos, sí. Sí, un problema que vamos a compartir. Eso es justamente lo que queremos con ustedes. Y hoy estamos recordando, estamos en el sexto día ya de la novena en honor a San Gerardo. El tema de hoy, asegurar una salud integral, es el tema del día de la fecha. A las 6 de la mañana fue la primera celebración, a las 16 vamos a tener la segunda. Van a estar invitados Navegación, Puertos, Migraciones, Comisaría Segunda y Despachantes de Aduana. La tercera celebración será a las 19. Los invitados son la Comunidad San Antonio y Virgen Peregrina. Hoy va a presidir el padre Ronaldo Ocampo, va a estar al frente de la celebración en el día de hoy. Entonces todos están invitados para lo que va a ser. Y me quedo en lo que siempre, lo que decía también, no hace falta, a ver, no es decir, no me voy yo a la novena, no me voy porque no me fui en el primer día. No hace falta, lo importante es participar. Antes de eso estuvimos hablando estos días también con el padre Aníbal, se han recordado ustedes cuando hablábamos de San Francisco, y nos decía eso, que no hace falta, no porque no me fui en el primer día, ya no me voy a irme en los otros días. Vamos al oyente. Oyente en línea, buen día.
1: Buen día, Julio. Mamá, mi compañero. El director de la radio, ¿cómo es? Mil felicitaciones allá, Pollo Puga, Ñuaco, este ya, el aniversario más de nuestra radio. Mamá, Capilla, ya te estarás ahí porque tengo ahí, vete, y equipo de llevar de ja, que están en Bogastalla, ya por usted. Allá deseaba verme suerte para seguir de luchadas ahora.
0: Un peseteo, Silvio, se titular no, y ni muy bien 10, ahí es ayuto y agendú, tantas veces temprano. 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
1: 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importancia de la radio, a ver, y mi sola llevarle, emanando, mozarandija, ahí a llevarle.
0: Un peseteo, vaya, ¿cuál es la responsabilidad? Porque, y a la, se sigue el radio de más, y a la gente pesa, y radio de más, y en a veces, de eso, te y con los cuacos marrones, radio me dimos ti por más que te digo radio más y en la responsabilidad ya es cuando habla
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0: Hola. Sí, los enduros, enduena.
1: Ah, Marco, y la casa pernambucana, casa guría, me oía que la casa comerciante, ¿verdad?
0: Sí.
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1: 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Gracias, Julio, por el espacio.
0: Ya que el SPD aplicativo, ambos, ¿dónde es el hermano para hacer bollas vos? Sí, todo. 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Excelente. Excelente. Gracias, don Silvio.
1: Gracias,
0: don Silvio. Hasta para don Silvio, ahí te petro, a ver. Oreco, ya leí bolsillo de la radio. Ya que se la felicita jada. La carindad le tiene contacto. Y usted ya en duda dice. A un amigo y usted ya en duda ahí la. De los amigos. Felicidades a la radio Mambay 570, dice doña Marlene Sánchez en Batecó, Marlene, Batecó, Batecó, Lluve, Marlene, dejan de entrada. Ya repartí, maná, ya están entregando las entradas, pueden venir. Ya a retirar sus entradas. ¿Por qué? Porque esta noche tarde, mejor dicho, a las 17 tenemos que ganar, hoy tenemos que ganar para recuperar la primera ubicación. Sí, ¿por qué? Porque estamos a 2 puntos de Libertad y a 2 puntos de Olimpia, ambos empataron. Si ganamos nosotros hoy, le pasamos y vamos a cerrar la fecha 14 como punteros, todo eso que dudan, vamos hoy a la cancha, los jugadores a hacer su parte, los directivos a hacer su parte y nosotros, público, vamos hoy, tenemos que ir la mayor cantidad, tenemos que hacernos sentir hoy jugando en casa ante Ameliano, partido que está marcado para las 17 horas, usted lo va a vivir todo aquí a través de la 570 Radio Ambay y la 102.1 FM Radio Ciudad, usted lo va a acompañar todo aquí, pero yo quiero ver a la entrada, yo le quiero ver a la gente en el estadio hoy. Vamos al río para Piti, vamos con todo para poder estar presentes hoy y volver a recuperar ese primer lugar. Sí, tenemos oyente, vamos
2: buenos a verlo. Buenos días, ZP15, buenos días, felicidades a todos los que trabajan en la radio Amambay por el día de su santo, de su cumpleaños, a Rosy, a Rosita especialmente, a Julio, a Ronald, Elio, y a todo que trabaja después que mi hijo falleció. Todos están felices en este día porque es el aniversario de nuestra radio de la comunidad, Pedro Juan Caballero. Y muchas felicidades, Julio, mucha suerte, Gustavo, que tenga la bendición de la Virgen Aparecida, que hoy es su día también. Yo rezo por él, yo rezo a ella por ustedes y por todos nuestros hermanos de este pueblo, Pedro Juan Caballero. Y mucha suerte y muchas felicidades a todos que trabajan en la radio y a todos los comunicadores de la radio Amamay. Muchas felicidades. Muchas gracias.
0: Gracias, doña Juana. Gracias, doña Juana, por esas tus palabras. A la Samuel de un bar te vean a doña Juana, a mí y a Hendú. O mi palabra, a mí, ajá, y gusto. Cuando ya todo doña Juana y cuapona, esa vaina de ya sabe. Hay cuál se la ya ojalá oración y empujadores que ahí ja ahora ese tende de igual cuando hay que seguir en el taller de igual esa va ahí señora Juana. Gracias por el apoyo. Wilson Gómez, buenos días, felicidades Radio Mambay, éxito, dice Wilson. Julio Colmán nos dice mucha felicidad al equipo de Radio Mambay en la persona de su actual director, licenciado Ronald Acevedo, que sigan siempre enarbolando el eslogan que lo ha caracterizado siempre, dice. Gracias, ingeniero Julio Colmán, también ahí enviándonos también sus mensajes. Julio, ¿ya puedo pasar ya mi entrada? Sí, ya puedo. Esto recordando que el miércoles nosotros ya regalamos las entradas. No, se veía pues jueves. José Duarte, Nelson Colmán, Fabio Calonga, Micaela Chamorro, Marlene Sánchez, pueden pasar ya a retirar ahí sus entradas ya aquí desde la Secretaría de la Radio, porque hoy tenemos que ir tenemos que ir con todo al río Parapití. Sí, hoy tenemos que ir con todo al río Parapití a recuperar la punta del campeonato paraguayo. Más que nunca necesitamos del apoyo del público. Gustavo me decía hace rato, pues si vamos a conocer con Gustavo cómo se va a presentar el clima para esa hora, ¿eh? Bueno, me imagino que se va a habilitar todo el sector de preferencia para que no haya problemas, porque hoy tenemos que ganar. Hoy, como les dije, tenemos un partido de 6 puntos. Jugamos la punta del campeonato. Jugamos el acumulativo y jugamos también el promedio. Entonces, en 3 puntas jugamos el día de hoy. Entonces, más que nunca, a llegar con todo al río Parapití para poder llenar es difícil, pero sí, para poder hacer parte de recuperar justamente el primer lugar en el campeonato paraguayo. Como les decía, jugamos el acumulativo para entrar en una copa internacional, jugamos el promedio y también jugamos la punta. Tres compromisos tenemos hoy. David Ocampo Mbate, ¿cómo David? Se maite y deja felicidad ahí, David, por hacer parte de esta familia de Radio Mbate. ¿Cómo, David?
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3: 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Entonces está latente esa credibilidad. ¿Por qué? Porque tiene como bandera la radio, la verdad, siempre por delante.
0: Así mismo, después se te va a vivir, se te va a pegar, donde la gente la oyente cuera ve ahí. A mediante ve oyente, ande, ya sabe, mi cojo no en cuenta, ve a veces, hasta ahí en el canguilento, hasta la por combustible, el mensaje, o abrigue y peo, o quien fe gente, yo le gusto, vea.
3: 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La gente hace la radio y la gente también está de aniversario. Por lo tanto, David Ocampo, este humilde servidor, conductor del programa Ña Saint Pecha Pura Hichaneta, le hace llegar a Radio Mambay y a todos sus oyentes mil felicidades.
0: Gracias, David. Ahí también entonces nuestro compañero David también trayéndonos y justamente lo que estamos diciendo y agradeciendo lógicamente a los oyentes que hacen parte de las felicitaciones, a ellos también que nos aguantan, que están con nosotros ahí en el día a día, trayéndonos también en el día a día. Y bueno, y ahora también llega la licenciada Carolina Naka, es como una compañera también de los miércoles, sí, una compañera de los miércoles. Oyente, ¿eh? Oyente fiel ahí, ¿eh? Ah, bueno, y hoy en día también ya complementándose como una compañera también ya aquí en los días miércoles. ¿Qué tal, licenciada? ¿Cómo estamos? Buen día.
4: Buen día, Julio. Buen día a todos los oyentes de Radio Amambay, a todos los compañeros, más que nunca, ¿verdad? Hoy en el día de la radio, en el día de ustedes, en el día de todos, así justamente lo que decía el compañero también David, el día de todos, porque entre todos hacemos... lo que es el Radio Amambay 570 y felicitarles a ustedes por el día a día, por estar aquí siempre y a través de ustedes hacer llegar toda la información relevante de lo que va aconteciendo, lo que va pasando en nuestra ciudad, en nuestro país y el mundo, y también a todos los oyentes por el Facebook, verá que también llegan todos los informes, toda la información hasta nuestros compatriotas a nivel mundial, y siempre escuchamos también que ellos participan, ¿verdad?, desde diferentes países, y eso también hace que la radio crezca, que la radio tenga incentivos, ¿verdad?, para seguir enfrente y siempre con la bendición del Todopoderoso desde tempranas horas, donde te toca estar a ti, Julio, con Gustavo, y ya luego las diferentes
0: programaciones
4: durante todo el día. Entonces, muchas felicidades, muchos éxitos por delante, Dios mediante también, a todos los directivos de la radio y a todos los compañeros, compañeras aquí que hacen que Radio Amambay crezca día a día, a los oyentes, a las diferentes empresas que hacen también parte con la parte de la publicidad. Y bueno, en fin, a todos, muchas felicidades por los 67 años de Radio Amambay, desde sus inicios, porque también sabemos que Radio Amambay tuvo varios directivos, varios dueños, pero no paró, continuó, y Dios mediante que continúe Radio Amambay por muchos años más.
0: Dios mediante, así sea. Bien, se agradezco mucho por esas palabras también, y más compromiso justamente con los oyentes, con esas palabras y justamente con todos los mensajes que estamos recibiendo.
4: Así es, Julio y audiencia, muchas gracias por estar siempre también del otro lado de la radio, a los oyentes. Que tengan un lindo día, un feliz inicio de jornada laboral. Y todas las sugerencias, yo sé que ustedes aquí toman nota y que son muy bien recibidos. Entonces, muchísimas gracias, muchas felicidades a todos, bendecido día de semana, y vamos por más. Que tengan una linda jornada laboral, una linda jornada de inicio de semana.
0: Dios mediante, así. Gracias, licenciada. Y hoy, así 67 años, y acá obstante el señor Alejo también me envía un escrito, ya voy a publicar de donde seguía en la página de la radio. ¿Tenés algunos audios que podamos compartir con los oyentes a esta hora? ¿Cómo le llama tu mamá, señora? Doña Serafina también está de cumpleaños, ¿eh? ¿Su apellido? Serafina Román. Doña Serafina Román está cumpliendo sí, años hoy.
4: Y a través de ella, Julio, podemos también saludarle a todas las madres, a todos los que cumplen años hoy, ¿verdad? Porque seguro hay mucha gente más que cumple, entonces para ellos bendecido día, muchas felicidades, y bueno, todo lo mejor, todo que disfruten de su cumpleaños, que disfruten de este día maravilloso, y muchas bendiciones en sus vidas.
0: Así mismo, felicitaciones entonces a todas las que están de cumpleaños. Vamos a los audios, ¿te parece, don
4: Gustavo? Vamos a escuchar.
0: Vamos a escuchar. No,
4: ya quieren cambiar de... ¿Eh? Alex va a decir.
5: Buen día, Radio Amambay. 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
0: 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Persiste, doña Lidia, enseguida vamos a estar todos los mensajes. Roque Guzmán, se anda de visita, misa, ¿eh? Pa, ellos, Roque, se anda de visita. ¿Cómo está, Roque? Buen día.
6: Muy bien, señor. ¿Qué tal, Julio Valenzuela? Buen día a los demás compañeros, aquí a Gustavo, Alex, las compañeras y a la audiencia también. Un saludo muy especial en esta fecha tan importante en la que la pionera Amambay ZP15 cumple 67 años de vida institucional, Julio.
0: Y haciendo parte también, ¿verdad? Ya pasaste por los micrófonos, está ahí atento. Ahora no, en otra función, lógicamente, estás, ¿verdad? Pero sí, no perdiste ese cariño tanto, no hay, como le estaba diciendo recién a los oyentes, algo que siempre también usamos, ese cariño especial que tienen los oyentes en ese mensaje, en ese día a día, a veces ahí ven, para que te linde fortalecer.
6: Totalmente, totalmente, y es realmente un gusto estar aquí en casa, diría yo, porque ZP15 Radio Bombay es mi segundo hogar, siempre lo consideré así, ¿verdad? Los años que me tocó estar aquí trabajando, compartiendo con todos ustedes y con toda la audiencia, realmente fueron épocas inolvidables y de mucho aprendizaje, ¿verdad? Que siempre llevaré conmigo, Julio.
0: Paypoint ahí. Creo que ya está la misa, ¿sabes?
6: Ah, sí, señor.
0: Pasada, pie, vamos a estar charlando más entonces. También te felicito por el papel que venís cumpliendo hoy en día, ¿verdad? Y lógicamente por hacer parte, como le decíamos recién con David.
6: Sí.
0: Los oyentes también están de parabienes, porque sin los oyentes.
6: Claro.
0: Nada.
6: Totalmente.
0: No vamos, vamos a estar con la celebración de la Santa Misa para todos los oyentes también. Y luego vamos a estar de nuevo aquí con todos ustedes. Aquí acompañando.

0: comparten su vida y fe junto a nosotros. Al mismo tiempo, elevamos una gran acción de gracias a Dios al celebrar el 67 aniversario de Radio Amambay, pionera e histórica emisora de nuestra comunidad. Damos gracias al Señor por su incansable labor evangelizadora, comunitaria e informativa a lo largo de estos 67 años, acompañando a los hogares de esta hermosa tierra amambayense. Con alegría también le ofrecemos esta misa por el eterno descanso de Florencio Acevedo, Roberto Ramón Acevedo, José Carlos Acevedo, Hailey Carolina Acevedo Yunis, y por directivos y exfuncionarios que ya partieron a la eternidad: don Epifanio Rolón, Antonio Delgado, Oscar Chabel, Valerio Peña, Asen García, Osvaldo García Ciani, Adriano Gómez, Luis Victorino González, Mario Coronel, Kiko Lima, Romildo Viñanueva, Romildo Moreira, Heriberto Argüello, Rafael Trabuco, Guillermo Batilana, Alberto Rolón de Tone, Julio Benítez, Gabriel Paz, Humberto Coronel, Tito Telles, Ramón Palacios, Petronilo Peralta, Pedro Ledesma, Francisco Servillán, Juan Pelayo Jiménez, Herminio Feliciano Marilla, Leonardo Paredes, Ramón Peña, Damián Peña, Cecilia de Peña, Ramón Ledesma, Carlos María Centurión. También rezamos en memoria de Florencio Centurión, Aníbal Valenzuela y Leoncio Pavón.
1: Cantamos juntos, hermanos, con alegría, si nos ponemos de pie.

0: Desde la salida del sol hasta su ocaso, se ha alabado el nombre del Señor. En el nombre del Padre, del Hijo y del Espíritu Santo.
1: Amén.
0: El Señor esté con ustedes.
1: Y con su Espíritu.
0: Hay tantos motivos por el cual dar gracias a Dios, y más este aniversario que hace historia en el ámbito radial, en el ámbito de la comunicación, y por qué no decirlo también dentro de nuestra sociedad. Hoy damos gracias a Dios y renovamos nuestro compromiso, aquel compromiso que hemos enarbolado como una bandera por un Paraguay mejor, por una sociedad mejor. Hoy damos gracias a Dios también a los pioneros, por aquellos que pensaron, por aquellos que proyectaron y por aquellos que también han vencido, y con ellos somos vencedores. Pero como humanos también tenemos que hacerme la culpa. Muchas veces capaz nuestros principios hemos olvidado o algunas reglas hemos incumplido en el ámbito de la fe. Pidemos también perdón porque la desesperación es un mal, es un vicio que a muchos quiere contaminar. La desconfianza, la desesperación y cuanto más también la falta de amor. Por todo esto pidamos perdón a Dios.

0: acompañan de Yara, tañan de Poriacú, Berecondo, Mogüeña, Nangaipá, Nañanem, Boguatá, Iba, Garapeje. Amén.
1: Amén.
0: Oremos. Dios Todopoderoso y Eterno, que en la gloriosa Madre de tu Hijo has concedido un amparo celestial a quienes la honran con la advocación del Pilar, concédenos por su intercesión, fortaleza en la fe, seguridad en la esperanza y constancia en el amor. Por Jesucristo nuestro Señor.
1: Amén. Amén.
0: Tomemos asiento para escuchar la palabra de Dios.
2: La palabra de Dios que hoy escuchamos es luz y alimento para nuestro caminar cotidiano. María, la humilde sierva del Señor, nos enseña a acoger la palabra con fe y a ponerla en práctica.
3: Lectura de la carta del apóstol San Pablo a los cristianos de Galicia. Hermanos, está escrito que Abraham tuvo dos hijos, uno de su esclava y otro de su mujer, que era libre. El hijo de la esclava nació según la carne. En cambio, el hijo de la mujer libre nació en virtud de la promesa. Hay en todo esto un simbolismo. Estas dos mujeres representan las dos alianzas. La primera alianza, la del monte Sinaí, que engendró un pueblo para la esclavitud, está representada por Agar. Pero hay otra Jerusalén, la celestial, que es libre, y ella es nuestra madre. Porque dice la Escritura: «Alégrate, tú que eres estéril y no das a luz, prorrumpen gritos de alegría, tú que no conoces los dolores del parto, porque serán más numerosos los hijos de la mujer abandonada que los hijos de la que tiene marido. Por lo tanto, hermanos, no somos hijos de una esclava, sino de una mujer libre. Esta es la libertad que nos ha dado Cristo. Manténganse firmes para no caer de nuevo bajo el yugo de la esclavitud». Palabra de Dios.
4: Te alabamos, Señor.
5: Bendito sea el nombre del Señor.
4: Bendito sea el nombre del Señor.
5: Alaben, servidores del Señor. Alaben el nombre del Señor. Bendita sea el nombre del Señor desde ahora y para siempre. Bendito sea el nombre del Señor. Desde la salida del sol hasta su ocaso, sea alabado el nombre del Señor. El Señor está sobre todas las naciones. Su gloria se eleva sobre el cielo. Bendito sea el nombre del Señor. ¿Quién es como el Señor, nuestro Dios, que tiene su morada en las alturas y se inclina para contemplar el cielo y la tierra? Él levanta del polvo al desválido, alza al pobre de su miseria. Bendito sea el nombre del Señor.

0: Aleluya, no endurezcan su corazón, sino escuchen la voz del Señor. Aleluya. El Señor esté con ustedes.
1: Y con tu espíritu.
0: Evangelio de nuestro Señor Jesucristo según San Lucas.
1: Gloria a ti, Señor.
0: Al ver Jesús que la multitud se apretujaba, comenzó a decir: esta es una generación malvada. Pide un signo y no le será dado otro que el de Jonás. Así, como Jonás fue un signo para los ninivitas, también el Hijo del Hombre lo será para esta generación. El día del juicio, la reina del sur se levantará contra los hombres de esta generación y los condenará, porque ella vino de los confines de la tierra para escuchar la sabiduría de Salomón. Y aquí hay alguien que es más que Salomón. El día del juicio, los hombres de Nínive se levantarán contra esta generación y la condenarán, porque ellos se convirtieron por la predicación de Jonás, y aquí hay alguien que es más que Jonás.

lecciones, pero a mí siempre me tocó los rebotes de Dios. Y si hoy estoy aquí porque yo pienso también que es un rebote, ¿verdad? Porque tenía que venir el Yadi Yanguri para cubrir. Y bueno, como dentro del plan de Dios todo encaja, pienso que esté aquí esta mañana con ustedes. Quería compartir con ustedes algo tan conocido, ya que ustedes están trabajando con personas, tras el micrófono, tras la comunicación, un síndrome que últimamente está leyendo la Organización Mundial de la Salud, ya lo colocó dentro de un fenómeno ocupacional, ahí viene la mental, el tema del cansancio. Ñamba Pono, acá está también el intendente, la concejal, con las personas, no tanto con las máquinas, yo tú te quedas ahí, pero no nos cansa. Y justamente este síndrome lo llaman el síndrome del trabajador quemado, y más porque queremos hacer bien las cosas, y a veces eso no es tan gratificante, en el sentido que es poco reconocido, si sumamos poco remunerado. Y decía el Papa, incluso muchos psicólogos, que en ese momento somos contaminados con un virus que se denota con 3D. El primero es el desánimo. Y la palabra desánimo es una palabra compuesta, justamente sin ánima, sin vida, sin espíritu. Y ese desánimo, quiera o no, es contagiante. Ustedes no creen que, no piensan, mucho menos capaz, no alcanzan a pensar de que un líder, una persona desanimada, cuánto afecta a toda la comunidad. Comenzando conmigo, que yo también soy un líder dentro de una comunidad cristiana y dentro de una comunidad civil. Si yo estoy desanimado y ustedes también, agentes de la comunicación, están desanimados, padres, madres, eso también lleva consigo un factor negativo a todos. Pero no se sientan culpables de eso, peañan de afectar, como agentes bien de desánimo. No se crean que han pecado, no se trata de cuestión de pecado aquí. Es una cuestión muy humana, nos desanimamos también. Cuando vemos que nuestros proyectos no salen, nuestras pretensiones no alcanzamos con aquello que hemos soñado al comienzo del año. Estamos ya en octubre y creo que ustedes han planeado ciertas cosas al comenzar el año. Es como tengo una planificación. Y a veces eso vemos. Yo que estoy en la construcción, nada más que la tupado, cuando vamos ahí hoy, nada más que allá por la tupado, es tu vereda. Y eso me se anima, hacemos acá no timbamos. Y más en el plano de ustedes también, lo que en la comuna, en la radio y en otros entes, el desánimo, eso nos afecta a todos. Cuando el desánimo se nos inyecta, aparece el segundo virus, que también es la desconfianza. Yo siempre digo, la otro, desconfiar de Jehová, vaya y pasa. No somos luego moneda de oro para dar gusto a nadie, pero que vos mismo desconfíes de ti mismo, de tus capacidades, es porque algo anda mal. Y ahí llega el tema de la desconfianza. Hasta nosotros, sabiendo nuestras capacidades, sabiendo incluso también nuestras limitaciones, cuando el virus de la desconfianza se nos inyecta, ahí también vamos a pique. Parece que todo lo que vamos a pensar o lo que vamos a emprender, es la gota del veneno, y nosotros lo inyectamos y conocemos ahí. Cuando dos vamos ahí adelante, no más hay coña moñe punta, ave de mal agüero. Y eso ya está mal, y uno te mira, uno que ha caminado contigo toda la vida ahí, pero un baico llegó para ir al vino. Un baico llegó fulana, pero un baico llegó Kiko, la pisa guarillo. Están dentro de una situación que poco a poco le está agotando a la persona. Hemos hablado del desánimo, la desconfianza en uno mismo, y la tercera, que es fatal, es la desesperación. La desesperación prácticamente es un agujero sin fondo. Uno cae, cae, cae, y al final no toca suelo.
porque yo siempre digo, cuando tocamos

0: suelo para ir por un ave, pues son situaciones límite. Y cuando tocamos suelo, lo único que nos resta es hacer un impulso para salir al flote. Pero la desesperación es como un agujero sin fondo. G-A-G-A-G-A-O-P-R. ¿Por qué traigo esto a colación y más en este día? Porque justamente estamos celebrando 67 años de caminada. Hemos hecho historia. Hemos también compartido muchas experiencias a nivel civil, en el progreso humano, en el progreso también material. ¿Y cuántas veces nos hemos pasado también por estas esferas? Desconfianza, desesperación, desánimo. Y quiero conectar esto con la festividad que estamos hoy celebrando. La Virgen del Pilar, la fiesta de la Hispanidad. Hubo alguien que también experimentó todos estos fenómenos, todos estos signos, y quería abandonarlo todo. Me abandona cego. Yo no sé si a usted le ha pasado esto, pero yo como país, me ven acá, ¿verdad? Pero a veces, capaz de vamos a Ingoa, o alma. Se pisa, ya gelada, se invayú, hablo con ustedes porque no quiero que ustedes tan solo experimenten eso y crean que tan solo son ustedes. En todos los ámbitos acontece eso. En todos los ámbitos, porque somos humanos. Hubo una persona, una llamada por Dios, un tal Santiago el apóstol, que también se sintió tan fervoroso, tan amado y tan lleno de vigor, tan espiritual, que dijo, esto que nosotros hemos conocido tenemos que darle a conocer a todo el mundo, en cuanto al conocimiento de la fe, a Dios mismo. Y fue uno de los adelantados que subió en los barcos, no sabemos si fueron los vikingos primeramente, ¿verdad? Pero históricamente dice que en el año 40 él partió de lo que es Jerusalén y llegó hasta lo que es la España, con unos dos, tres locos. Era un aventurero. Y empezó ahí a hablar, predicar, empezó también ahí a hablar de Dios, a hablar de la buena noticia. El primer año, ni una mosca. El segundo año, estas moscas que estaban ahí volaron. El tercer año le llegó el cansancio. Y decía, ya no doy más. Hay que volver. Hay que retornar. Hay que volver nuevamente. Lo mío siempre ha sido la pesca. Allí donde se ve que yo soy pescador, porque esto ya no da más. Y dice que retornó nuevamente, volvió hasta el río Ebro. Y cuando iba a partir, ahí se le aparece María Santísima. Y ella es un milagro, porque en el año 40 ella todavía estaba viva, estaba todavía en Nazaret, y fue prácticamente un milagro de dilocación. Y se le aparece María encima de un pilar y le dice, hijo mío, ¿por qué piensas retornar a aquellos que has dejado? Y él con el semblante triste le contó sus peripecias, le contó también sus desánimos, compartió también con ella lo que le pasaba, a lo que María le dice, ahora es más, apóyate en mí. No por nada estamos hoy celebrando también este aniversario, no por nada también lo unimos a esta festividad espiritual de la Virgen del Pilar y la Virgen de Aparecida. Hoy también Dios nos quiere decir eso. Los desánimos, las desconfianzas, las desesperaciones acontecen porque son parte de aquellos aventureros de la vida. Son parte de aquellos que se proponen lograr algo para la comunidad. Tan solo el que hace algo puede errar y un signo de querer ir hacia adelante. Y esta palabra yo quería también compartir con ustedes. Apoyarnos en María, que venga 68 años, que venga luego los 90 años, que cuenten la prole de ustedes, quiénes han sido ustedes, que nos han abandonado, que nos han abandonado, que nadie se jacte de decir, este ha abandonado y ha vuelto a aquello que, en el cual se sentía seguro, ¿no? Que digan, se cansó, que digan, lloró, que digan, verdaderamente quiso escaparse. Pero él continuó. Y este fue mi papá. Este fue mi hermano. Esta fue mi hermana. Esta fue mi mamá. Esta es aquella persona que pensó en grande, que se apoyó en María, creyó en Dios y hoy es historia. Que el Señor bendiga a cada uno de ustedes y que, como hemos dicho, y vuelvo a reiterar, apoyarnos en María y continuar enarbolando aquel sueño que los primeros han pensado. Que así sea. Vamos a presentar a Dios aquello que en medio de nuestra humanidad también no podemos lograr, y ya que Él mismo se ha presentado como el apoyo, todo lo que me pidan yo les daré, le presentamos nuestras necesidades.
1: Por la Santa Iglesia, para que, guiado por el Papa, los obispos y los sacerdotes continúen sirviendo en el mundo con faro de luz, esperanza y amor, comunicando la verdad del Evangelio, roguemos al Señor.
2: Te lo pedimos, Señor.
1: Por los gobernantes, para que el Espíritu Santo los conceda sabiduría, justicia y espíritu de servicio, promoviendo siempre el bien común, la paz y el bienestar de sus sectores más vulnerables de la sociedad, roguemos al Señor. Por la radio Amambay y sus colaboradores, para que los directivos, locutores, técnicos, operadores y todo el cuerpo personal, que el Señor los bendiga con y siga guiando su misión de informar, educar y evangelizar a los que colmen de prosperidad y trabajo, roguemos al Señor. Por los enfermos, para que encuentren en Cristo la salud, el consuelo en sus sufrimientos y la fortaleza necesaria para que sientan la presencia amorosa de Dios a través del cuidado de sus familiares y personales de salud, roguemos al Señor. Por nuestros hermanos brasileños que viven en Paraguay, para que, bajo el amparo de Nuestra Señora Aparecida, se sientan siempre acogidos, integrados con el amor y fraternidad, y continúen enriquecido en nuestra comunidad en su trabajo y fe, roguemos al Señor.
2: Te lo pedimos.
1: Por todos nosotros aquí reunidos, para que esta celebración aviva nuestros compromisos cristianos, fortalezca la unidad de nuestra familia y que nos mantengan firmes en la fe como la hizo la Virgen del Pilar, roguemos al Señor.
2: Te lo pedimos, Señor.
0: Dios Padre Eterno, te confiamos nuestras necesidades y esperamos en tu bondad. Tú que vives y reinas por los siglos de los siglos.
1: Amén.
0: Como tomar asiento.

0: ofrecer el sacrificio de toda la iglesia, oremos a Dios Padre Todopoderoso.
1: El Señor reciba de tus manos este sacrificio para la paz y gloria de su nombre, para nuestro bien y para toda su santa iglesia.
0: Oremos, recibe, Señor, las oraciones de tus fieles junto con estas ofrendas. Haz que este sacrificio celebrado con amor nos lleve a la gloria del cielo. Por Jesucristo nuestro Señor.
1: Amén.
0: El Señor esté con ustedes.
1: Con tu espíritu.
0: Levantemos el corazón.
1: Lo tenemos levantado hacia el Señor.
0: Demos gracias al Señor nuestro Dios.
2: Es justo y necesario.
0: En verdad es justo darte gracias y es deber nuestro alabarte, Padre Santo, Dios Todopoderoso y Eterno, en todos los momentos y circunstancias de la vida, en la salud y en la enfermedad, en el sufrimiento y en el gozo, por tu servidor Jesús, nuestro Redentor. Porque Él en su vida eterna pasó haciendo el bien y curando a los oprimidos por el mal. También hoy, como buen samaritano, se acerca a todo hombre que sufre en su cuerpo y en su espíritu y cura nuestras heridas con el aceite del consuelo y el vino de la esperanza. Por este don de tu gracia, incluso cuando nos vemos sumergidos en la noche del dolor, vislumbramos la luz pascual en tu Hijo, nuestro Señor. Por eso, unidos a los ángeles y a los santos, cantamos a una voz el himno de tu gloria.

0: Santo eres en verdad, Señor, fuente de toda santidad. Por eso te pedimos que santifiques estos dones con la fusión de tu Espíritu, de manera que sean para nosotros cuerpo y sangre de Jesucristo nuestro Señor. Él mismo, cuando iba a ser entregado, su pasión voluntariamente aceptada, tomó pan, dándote gracias, lo partió y lo dio a sus discípulos, diciendo: tomen y coman todos de él, porque esto es mi cuerpo, que será entregado por ustedes.
1: Señor mío y Dios mío.
0: Del mismo modo, acabada la cena, tomó el cáliz, dándote gracias nuevamente, lo pasó a sus discípulos, diciendo: tomen y beban todos de él, porque este es el cáliz de mi sangre, sangre de la alianza nueva y eterna, que será derramada por ustedes y por muchos para el perdón de los pecados. Hagan esto en conmemoración mía.
1: Señor mío y Dios mío.
0: Este es el sacramento de nuestra fe.
2: Anunciamos tu muerte, proclamamos tu resurrección. Ven, Señor Jesús.
0: Así, Padre, al celebrar ahora el memorial de la muerte y resurrección de tu Hijo, te ofrecemos el pan de vida y el cáliz de salvación, y te damos gracias porque nos haces dignos de servirte en tu presencia. Te pedimos humildemente que el Espíritu Santo nos congregue en la unidad a cuantos participamos del cuerpo y la sangre de Cristo. Acuérdate, Señor, de tu Iglesia extendida por toda la tierra, con el Papa León, nuestro Obispo Cristino, y todos los pastores que cuidan de tu pueblo, llévala a su perfección por la caridad. Recuerda a nuestros hermanos difuntos, de manera especial por nuestros seres queridos, amigos, colaboradores, que haciendo parte también de esta historia, hoy ya puedan compartir ya aquel banquete que tú mismo has preparado, y contemplar tu rostro misericordioso. Ten misericordia de todos nosotros, y así con María, la Virgen Madre de Dios, su esposo San José, los apóstoles y cuantos compartieron tu amistad a través de los tiempos, merezcamos por tu Hijo Jesucristo compartir la vida eterna y cantar tus alabanzas. Por Cristo, con él y en él, a ti Dios Padre Omnipotente, en la unidad del Espíritu Santo, todo honor y toda gloria, por los siglos de los siglos.
1: Amén.
0: Así que el año de Canejo, que ya se esperaba un año de Tao, ya como está presente ahí. Es un fenómeno ocupacional. El trabajo y el servicio que estamos llevando. ¿Pero qué haces ahí? ¿Qué haces ahí? En nuestra fe nosotros tenemos esta gracia de tener una madre para apoyarnos en ella, apóyate en mí. Y en el Evangelio Jesús mismo dice, ¿verdad? Todos los que están cansados, están afligidos, están, por qué no decirlo también, no tan literal, acobardados, porque ya no que tengo ahí la cobardía, lo que viene encima. Vengan a mí y yo les daré descanso. Elevamos esta plegaria por cada uno de ustedes y de manera especial por aquellos que tiene cara sonriente y tengo el desánimo. Ya es acagua suya, pero es un ardor en el pecho. Por todos aquellos que no emiten, no lo nombran, pero lo experimentan. Digamos juntos, Padre
3: nuestro que estás en el cielo, santificado sea tu nombre, venga a nosotros tu reino, hágase tu voluntad en la tierra como en el cielo, danos hoy nuestro pan de cada día, perdona nuestras ofensas, como nosotros perdonamos que nos ofenden, y no deje caer en la tentación y líbranos del mal.
0: Líbranos de todos los males, Señor, y concédenos la paz en nuestros días, para que, ayudados por tu misericordia, vivamos siempre libres de pecado y protegidos de toda perturbación, mientras esperamos la gloriosa venida de nuestro Salvador Jesucristo.
1: Tuyo es el reino, tuyo es el poder y la gloria por siempre, Señor.
0: Señor Jesucristo, que dijiste a tus apóstoles y en esta mañana nos dice a cada uno de nosotros: la paz les dejo, mi paz les doy. No tengas en cuenta nuestros pecados, sino la fe de tu iglesia. Y conforme a tu palabra, concede la paz y la unidad. Tú que vives y reinas por los siglos de los siglos.
1: Amén.
0: La paz del Señor esté siempre con cada uno de ustedes.
4: Sí, hombre, sí.
0: Como hijo de Dios, intercambiamos el gesto de la paz.
4: La paz.

0: un santo que siempre procuro parafrasear, que decía Sam Henry Newman, él que también atravesó todos estos síntomas de desconfianza, desánimo y cuanto más desesperación, él decía, cuando ni yo mismo confiaba en mí, Cristo confió en mí. Cristo confía en nosotros. Por eso nuevamente hoy la vida que nos ha regalado estos momentos que son oasis también de paz, momentos de fortalecernos, cuando ni yo confiaba en mí, Cristo confió en mí. Este es el Cordero de Dios que quita el pecado del mundo, dichosos los invitados al banquete del Señor.
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0: Los ricos se empobrecen y sufren hambre, pero los que buscan al Señor no carecen de nada. Oremos. Padre, humildemente te pedimos que así como nos alimentas con el cuerpo y la sangre de tu Hijo, nos hagas partícipes de la naturaleza divina. Por Jesucristo nuestro Señor.
1: Amén.
0: Vamos asiento, algunas palabras.
2: Sí, en primer lugar, agradecerte, Padre, por esta bendecida celebración y a todos los presentes que vinieron también a agasajarnos con su presencia. Para nosotros eso vale mucho. Y ahora les invitamos a compartir un pequeño agasajo por este día. Muchísimas gracias a todos.
0: Ponernos en pie para recibir esta bendición que nuevamente nos envía a la misión. El Señor esté con ustedes. Que descienda sobre cada uno de nosotros la bendición del Dios Todopoderoso, del Padre, del Hijo y del Espíritu Santo, y permanezca para siempre.
1: Amén.
0: Saludamos a la imagen de María con el saludo del ángel. Dios te salve María, llena eres de gracia,
1: el Señor es contigo.
0: Bendita tú eres entre todas las mujeres, y bendito es el fruto de tu vientre, Jesús. Santa María, Madre de Dios, ruega por nosotros pecadores, ahora y en la hora de nuestra muerte. Amén. Gloria al Padre, al Hijo y al Espíritu Santo.
3: Como era en un principio, ahora y siempre, por los siglos de los siglos.
0: Ave María Purísima.
3: Sin pecado concebida.
0: Con la gracia y la bendición de Dios podemos irnos en paz.
3: Gracias a Dios.

Bueno, y así estuvimos acompañando la Santa Misa por los 67 años de la 530 Radio Ambaila 102.1 FM Radio Ciudad. Nosotros enseguida vamos a retornar, tenemos muchos audios, muchos mensajes que van llegando aquí. ¿Qué nos dice el amigo Nuchi Mora? Dice, buenos días Radio Bambay, CW15, muchas felicidades por su 67 aniversario. Dios le bendiga siempre y sea la mejor radio de la Bambay. Crecimos con la 570, con Radio Bambay. Formó parte de nuestra historia, nos dice el amigo Nuchi. Entonces el profesor ahí también se enviándonos sus mensajes. Don Silvio Martínez, se maite ahí Don Silvio también. Ahí ya nos llamó justamente a tratar de participar con nosotros. Pero nosotros vamos a marcar, vamos a hacer un pequeño corte y ya vamos a venir con más de Frente a la Mañana, como este dice. También muchas felicitaciones, feliz aniversario, 67 años de parte de la familia Otero Gómez, dice también. Entonces nos envían también las felicitaciones. Estamos aquí justamente enviando o recibiendo los mensajes que enseguida vamos a estar dando lectura a todos estos mensajes que van llegando a nuestra mesa de trabajo. Vendemos un chaparro, le ponemos un poco de ritmo. Hasta mañana.

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0: 10, 14 minutos, nosotros seguimos aquí en esta fiesta, sí, 67 años de Radio Mambay, estamos cumpliendo hoy, bueno, y quién mejor esta mañana, justamente estábamos aquí ya compartiendo con los muchachos, con los amigos, con las amigas que se llegaron aquí para traernos también ese abrazo, ese reconfortante abrazo justamente para seguir justamente en esto que tanto nos apasiona. Acá también la grata visita, ya Kiko ya está con nosotros también aquí para sumarse también en esta mañana de festejo, también el amigo Alejo. Kiko, ¿qué tal? ¿Cómo estás? Felicidades, Kiko.
1: Buenos días, felicidades para vos, Julio, para todos los muchachos de la radio. Qué linda celebración eucarística después del compartir. Y 67 años nomás, ¿verdad? Yo creo que cada uno de nosotros, quienes, bueno, yo cerquita casi soy de la misma generación, de unos cuantos años me separan de la generación de Radio Mambay, ¿verdad? Pero crecí con Radio Mambay, ZP15 era el que marcaba muchas cosas, diríamos así, los acontecimientos del día a día, ¿verdad? Para, muchas veces ni reloj no teníamos en casa, pero la radio era la que marcaba las horas y todo más, ¿verdad? Realmente es un placer compartir, este es un privilegio, los micrófonos de Radio Mambay.
0: Y qué gusto tenerte en esta, ser parte también de esta familia. Y también acá ya nos visita el señor Alejo Mendieta también, que tiene ya unos cuantos también encima aquí de Radio Mambay. ¿Qué tal, Alejo? ¿Cómo estás?

0: Diciendo aquí con el servicio, el eslogan, justamente en un artículo que publiqué ahora, puse un eslogan que nunca más se usó: síntesis de una expresión popular al servicio del bien común.
1: Exactamente, sí, ese
0: ¿Por qué
1: mismo.
0: decía bien común? Yo, como piloto, aviador civil, recuerdo bien que el procedimiento que uno hacía para viajar de Asunción a Pedro Juan o de cualquier punto viniendo a Pedro Juan. La radio ayuda que se utilizaba era la antena, la frecuencia de 570.
1: Ah, sí,
0: Porque
1: escuché ya eso,
0: hay
1: sí.
0: un instrumento que se llama ADF, Automatic Directional Finder.
1: Eso es antes del GPS, ¿verdad?
0: Sí, antes del GPS.
1: Sí.
0: No, no existía el GPS.
1: Claro.
0: Automática, ahora ya no recuerdo la traducción. Sintonizaba radios Amambay 570. Y él automáticamente la aguja te indicaba si estás recto a la antena o si estás a la izquierda, a la
1: Ah,
0: derecha,
1: te
0: y corregía y
1: direccionaba, sí.
0: te direccionaba. Y cuando había techo bajo, nublado, y había, por ejemplo, se podía penetrar, no había neblina, había un procedimiento que bloqueaba hasta alejar, era un procedimiento aeronáutico, y bajar hasta cierta cantidad de pies para salir visual.
1: Ah, mira vos.
0: O sea que de gran ayuda fue toda la vida Radio Mumbai en ese sentido. Y era el WhatsApp de la época. El Marandú que se enviaba a toda la gente, ¿verdad? Tenemos Marandú, Julio Valenzuela, un Majestad a las 12, te dejó de la jaca de Yupo, de otra.
1: Anoche de ruta cota,
0: No sé, ruta. Y todos los Marandú se enviaban a través del
1: Sí.
0: radio. Y cómo cumplió una función linda, ¿verdad? Y cuando. Eso me recuerdo ya al final, el niño no, siempre nos recordaba, eran las 3 de la tarde del 12 de octubre de 1959, cuando don Antonio Delgado, el propietario fundador, le dijo: será ahí, te dejó de correr calle, le avisó a mi gente, ya no sé, malañan de radio,
1: Ah, eso escuché esa anécdota.
0: no
1: Dice
0: sé,
1: que
0: malañan de radio. Y salió él en su bicicleta. Y no era lo que hoy es la calle Pedro Juan, era un arenal de la Gran 7. Y algunos decían la Huerecó, y no, no sé si no Huerecó, eran las famosas
1: ah, los
0: motorradios.
1: receptores no tenía la gente.
0: La gente no tenía muchos receptores, lo que tenían era para escuchar radio
1: Nacional,
0: brasileña,
1: la
0: radio nacional,
1: Internacional.
0: algunos con antena,
1: Esa de Tacuara.
0: la antena de Tacuara, ¿verdad? Entonces algunos no les coge, pero los vecinos bajan de una mala radio a Mambay, donde por lo menos era. Y así comenzó, y eso le vino a suplir a los sistemas de alto parlante con bocina.
1: Sí, los que tenían la línea
0: Por ejemplo,
1: internacional,
0: había
1: ¿verdad?
0: Radio Comercial Brasil de don José Baires. Él tenía, era una de las más potentes y transmitía con Radio Nacional de Brasil, Radio Río de Janeiro. Y acá el que tenía era el papá de Nicio Villalba, Guaraní.
1: Ah, sí, ahí en su local, en el
0: En
1: hotel.
0: su local, ahí tenía también ese sistema. De alto para adelante, bueno, había tanta población, ¿verdad? Entonces llegaba ya lo que por decirte, llegaba hasta donde hoy es la ruta quinta. Pero al
1: Ya.
0: salir la radio, eso fue reemplazando y quedó la pionera como la encargada de
1: Las
0: transmitir
1: noticias de
0: todas las
1: todo.
0: novedades, las noticias. De ahí está la importancia de lo que es Radio Mumbai.
1: Claro, yo me recuerdo de que Radio Mambay decía a quién le llegó carta, a quién le llegó encomienda,
0: Todo,
1: todo
0: no,
1: eso,
0: y otra
1: ¿verdad?
0: cosa. No sé si te acordás que Pedro Ignacio hacía el programa Mañanero y se transmitía por Radio Mambay los expedientes atendidos en la municipalidad.
1: También tengo todo eso, sí.
0: Ingresos,
1: Sí.
0: tantos expedientes, se hizo esto, se hizo aquello. Hoy la municipalidad hace eso, pero a través de su página de internet.
1: Claro. ¿Cómo cambiaron las cosas en cuánto? En
0: Y
1: 60 y pocos años.
0: nosotros cuando llegamos a Pedro Juan en el 72. En mayo del 72, ya hace 54 años. Radio Amambay era lo máximo. Como yo vivía por la casa de Pablo Valdés, tenía un eslogan donde me decían Radio Amambay.
1: ¿Por qué?
0: Porque Amambay también tenía un eslogan donde decía ZP15 Radio, la voz de Amambay, uno más en su
1: Uno
0: familia.
1: más en la. Exactamente, así era. Uno más en su
0: Uno más en su
1: familia.
0: familia.
1: Y a vos te decían
0: Me decía
1: ZP15.
0: ZP15 porque yo no salía de la casa de la familia Valdés González. Y así hay muchas anécdotas aquí.
1: Muchísimo, no, muchísimo. Y vale recordar.

0: porque creo que los que somos así de esa generación nos traen al recuerdo muchísimas
1: Y
0: cosas.
1: recordá, Kiko, vos que estudiaste afuera, en la década del 70, de 75, 74, 75, 76, don Papi Rolón instaló la frecuencia de onda corta.
0: Onda corta, exactamente, sí.
1: Escuchábamos en Asunción,
0: 49
1: con
0: metros creo que era.
1: 49 metros.
0: Sí.
1: En dos ondas cortas y en la banda de 30, de 49 y de no sé cuánto. Ahora no recuerdo en qué banda. Pero de Asunción, lo que vivíamos en Asunción, escuchábamos de lujo. O lo que escuchaban en Buenos Aires, hasta en
0: Sí,
1: Japón.
0: no, la onda corta tenía un alcance fantástico, ¿verdad?
1: Solo
0: Sí.
1: que te dio Japón. Salía en Japón también. Pero, una vez en Radio Murucuya le dicen a Santiago, Radio Murucuya, usted Japón, le dice. Y ahí le dice, pero no, eso debe ser un efecto de la atmósfera. No, no, no. Más un agua era alta y se
0: Urucuyaraní,
1: inunda la planta de Murucuya.
0: esa.
1: Y así está, yo
0: Qué
1: creo
0: lindo,
1: que
0: qué lindo. Realmente
1: 67
0: recordar.
1: años no se cumple todos los días.
0: No, yo me
1: Y
0: recuerdo un
1: sabes
0: fe.
1: qué otra cosa, Kiko,
0: Sí.
1: algo a destacar, como AM. En esta parte del país las AM prácticamente no sé, la única que se mantiene y
0: Está en
1: perdura en
0: pie,
1: pie es
0: sí.
1: Radio
0: ZP
1: Montaña.
0: 15, ZP 15 ya varias. Prácticamente bajaron sus antenas, ¿verdad? Muchas
1: Sí,
0: AM.
1: sin embargo en Asunción todavía,
0: También están bien
1: en otras
0: fuertes.
1: ciudades del país también,
0: Sí.
1: pero aquí más se estiran por la FM.
0: Claro.
1: Pero la 570 sigue firme, ¿verdad? Por algo que es la pionera, que alguna vez, lamentablemente, estuvo en manos de la gente de Capital cuando dejó de ser una auténtica radio
0: Sí,
1: montañense,
0: pero
1: de
0: fue
1: los
0: por poco
1: Molinas.
0: tiempo, menos mal,
1: No
0: ¿verdad?
1: fue por mucho tiempo. Y
0: Sí.
1: gracias a Dios, la decisión de los hermanos Robert y José Carlos, en memoria de ellos, recuerdo eso, volvieron a traer y le convirtieron de nuevo en una auténtica radio Pedro
0: Sí,
1: Bonino.
0: claro, como patrimonio, ¿verdad?, de nuestra ciudad.
1: Y porque es un patrimonio,
0: Sí.
1: claro que es un patrimonio.
0: Es realmente. Mira, Julio, gracias por la
2: No,
0: invitación y
2: espectacular,
0: bueno.
2: está escuchando anécdotas y la audiencia está prendidísima también, escuchando esas anécdotas. Y vos también, Kiko, que tenés muchísimas también acá, ¿eh? Y
0: No,
2: vos.
0: nosotros estamos acá a una cuadra nomás, la casa de mamá, y ahí crecimos todos, y cuando Morelo hacía cualquier programa infantil, ya corríamos todo acá.
1: Yo con Morelo tuve la oportunidad de hacer teatro,
0: Este he visto yo en
1: radio
0: una.
1: teatro,
0: Sí.
1: y el relator era Luis Victorino González.
0: Qué pucha, que la voz espectacular, Luis
1: Luis
0: Victorino. Es
1: Victorino
0: un.
1: era el relator. Yo hice, mis compañeros eran, por ejemplo, Dina Ladilla, Pirini, Cornelio Candia. Realmente tenemos muy linda
0: Bastantes
1: historia.
0: anécdotas. Hola, Marcial.
3: Buen día, Kiko, Julio, mi amigo Mendieta, Alex.
0: Marcial Gómez.
3: Un abrazo a nuestra querida ZP 15. Yo, como representante del grupo Relación Secreta, puedo decir que todo comenzó en ZP 15. Relación Secreta le debe muchísimo a ZP 15. Primera actuación, primera grabación, todo fueron hechos en ZP 15 con Alberto Morelo y Luis Victorino González. Estuvimos siempre presentes en todos los aniversarios cantando. Tengo inclusive una anécdota que yo me fui a tocar solo una vez en el cumpleaños de ZP 15. Luis Gianchín, no, no, no, ya ni ya, ya, ya, ya, ya, ya, ya. Yo le dije, entonces ahí solo, yo me fui solo. Vine a cantar ahí, estaba Luis Torino González. Ahí canté, nada más de los diablos, parece que.
0: Sí.
3: Y después me dice Luis Torino González, buena Wilson. En esa época mi nombre era
1: Wilson,
3: Wilson.
1: claro, ese mal era pago, no
0: Wilson
1: entendés esa.
0: Roberto.
1: Yo le conocía como Wilson y una vez me preguntaba marchar, hombre, no, ¿cuál con más?
3: Me llamó Wilson, mira qué bueno, ahora el público está esperando más una, y yo le dije, hasta luego, eso nomás me ensayé y sale. ZP15 es Es la misma cosa que yo digo, Marcial Gómez. Se tape 15 y te quedas con la antena, porque hace parte de nuestra vida en Pedro Juan Caballero. Y después pasaron los tiempos, aparecieron Víctor Hugo de la Sierra, aparecieron los muchachos Flechitas siempre en el en la parte de la música. Y después con el tiempo apareció mi querido Kiko Mendoza, que no sé cómo él sabía más historia de Revelación Secreta que el propio Revelación Secreta.
0: Andaba detrás de ustedes y no se dieron cuenta nomás.
3: Muchísimas gracias a esa emisora, muchas felicidades, que pasen bien, continúen siempre con esa alegría y noticia de la cultura que nos haga bien siempre. Un abrazo, Alejo, saludos muy especial, hace tiempo que no hablamos.
1: Realmente, cierto.
0: Gracias, Marcial. Gracias, viejo.
3: Un beso en el corazón y felicidades a todos.
0: Muchísimas gracias, muy amable. Marcial Gómez.
1: ¿Vos sabés que es Wilson? Para mí él era Wilson.
0: Wilson Roberto.
1: Y un día apareció como Marcial Gómez.
0: Hasta él se olvidó su nombre en un certamen.
2: Yo escuché ese en un sábado, le estaba contando, en un sábado. Escuché yo esa historia.
1: El certamen de los barrios.
0: El certamen de
1: los
0: barrios, sí, de Punta Pona creo que era.
1: Participaba como Wilson.
0: Y él cambió su nombre y de repente empezó a llamar Wilson, como era nuestro amigo, el finado, ahí de Punta Pona, locutor. Que hasta su último momento prácticamente él estuvo anunciando el desfile. Que era árbitro también, ¿verdad?
2: Ya.
0: Nuestra memoria siempre. Velocindo.
1: Velocindo da Silva.
0: Velocindo lo llamó. Y con ustedes, Wilson Roberto. Amabe, Anokuei. Después de aquellos lados vino Doña Carmen. Déjala, Wilson Roberto Marcial.
1: Leona me contó. No sé quién era el que estaba conduciendo un programa navideño, Camino a Belén. O ya pude que seguimos con el programa Camino a Loreto.
0: Pues, pero cerquita nomás también se fue, ¿verdad?
2: No, fue el lado.
1: Cerquita, fue confesionado.
2: Vamos, ya que nos enseña María Otilia. Vamos,
0: ya. El gusto, muchachos.
4: Ese señor que le está acompañando a Kiko. Don Alejo Mendieta, ¿verdad?
1: Doña María Otilia.
4: Sí, don Alejo.
1: Tiempo, pero
4: ¿cómo está don Alejo? Siempre lo recuerdo.
1: Nunca voy a estar
4: cuando ustedes interpretaban la música al estilo Martín Fierro. Siempre recuerdo su programa también.
1: Qué satisfacción, doña María.
4: Me encantaba de escucharle.
1: De usted tenía solamente noticias a través de tu hijo. Al que mantiene cada que está preso segunda vez por aquí tu mamá.
2: Doña María. Doña María Tilia, fiel ahí también, entonces ya.
1: Fiel oyente.
2: Enviando su mensaje, doña María Tilia.
1: Doña María Tilia y Sassi de Galeano.
0: Sí, y Sassi de Galeano.
1: Su hijo es abogado y comisario.
0: Vos sabés que ellos, creo que ella me explica siempre que cuando ellos vinieron de Concepción, ellos creo que posaron en en el hotel de don Antonio Delgado.
1: Así.
0: Así. Ahí donde está el supermercado Stock era el primer local de, creo que se llamaba La Victoria, algo así, creo que la posada de don Antonio Delgado. Ellos posaron allí. Más o menos así me contó doña María Otilia una historia.
1: Y yo por ella siempre, a veces me encontraba con el comisario Galeano.
2: Rubén.
1: Siempre le preguntaba por
2: Rubén,
1: su mamá.
2: Rubén Galeano.
0: Sí, exactamente, sí.
1: Y bueno, se unió tanta historia para contar que hasta un libro no va a ser lo suficiente, ¿verdad?
0: Pero siempre es interesante acompañar los escritos, porque dejaste un material bastante interesante, Alejo, en las páginas de Imperio, creo que está,
1: de
0: ¿verdad?
1: América.
0: De América. Exactamente.
1: Ahí están los nombres de los fallecidos. Creo, espero no haberme olvidado de ninguno. Pero más o menos en orden cronológico.
0: Ah, ya, claro.
1: Se verá. Incluyendo, fuera de los locutores, le incluía dos promotores que son Ramón Peña.
0: Sí, Ramón, Damián.
1: ¿Sabe quién es Juan del Tránsito?
0: No.
2: No.
1: Johnny Jamet.
0: Johnny Jamet.
1: Publicidad.
0: Johnny Publicidad.
1: A Ramón Peña y a los directivos que fueron Robert y José Carlos Acevedo, ¿verdad? Y aparte de eso, a los que hicieron locución. El último de ellos, Carlos María Centurión.
0: Carlos María, sí.
2: Exactamente.
1: Y espero no haberme olvidado de ninguno, pero hay más de casi 30. Ahí.
0: Ojalá no siga aumentando esa tu lista.
1: No, no, la lista no.
0: No, porque en un tiempo demasiado rápido aumentó la lista de los locutores.
2: Sí, de repente acá, sí, de repente acá fue. Felicidades, amigo Julio, a todos los que están contigo ahí, de parte de la radio. El amigo Ovidio Leguizamón también nos saluda.
1: Tía Ría también, que era oyente fiel, la hermana Coronel también.
2: Sí.
1: Pero la doña María Silvia después iba a nada. Él era la número uno siempre, pues, sinceramente hablando.
2: Doña María Octilia se atenta, doña la enseñó que tenía nadie mandó lo que allí me de otro, ya busca allí moina, ¿no es ahí? Allá de mi papá.
4: Dice que se llamaba.
0: Ah, Chevalle, sí. Sí, sí.
2: Pensión Chevalle, dice.
1: Ese
2: justamente. Yo, Kiko, ¿qué le decimos a la audiencia, Kiko? Ahí en los sábados, ahí también cautivando ya. Hablar de cautivo ya es mucho, pero manteniendo justamente ese, vamos a decir, esa sintonía con la audiencia los días sábados también, Kiko. Ya algo que.
0: Vos sabés que los días sábados es un día bastante especial, ya más descontraído y. La producción del programa ha optado por justamente eso, hacerlo un poco más musical, más didáctico y enfocando temas acerca de varios aspectos de la comunidad, en donde durante la semana parece ser de que hay muchas noticias, ¿verdad? Y noticias en todos los ámbitos, especialmente ámbito policial, ámbito político y todo más, ¿verdad? Entonces los sábados es justamente eso. Descontraído, musical, una audiencia un poco más tranquila, más adulta, diríamos así, ¿verdad? Entonces recordamos también viejos tiempos y
1: acá tengo la nómina para recordar.
0: Ah, ya, un poco. Vamos a recordar un poco.
1: Luis Victorino González.
0: Sí.
1: Ramón Gil Sánchez, Nenecho.
0: Ah, Nenecho.
1: Asen García Rodríguez.
0: Sí, don Asen.
1: Asen. Leonardo Paredes Quintana.
0: Uno de los primeros relatores.
1: ¿Cómo era? El tipo le pidió un bolero. Bolero de Aizaguaga, de los iracundos. ¿Y cuál lo que? Hay uno que vi que. Vaca, ¿no era ese? Vaca. Después no la bolero, vaca, ese. Ahí por ahí, va cayendo una lágrima. Bueno, eso va a recordar a Leonardo y su antojo. Osvaldo García Cigane, Rafael. Sí. Francisco Kiko Lima,
0: también,
1: que era de la parte de deporte.
0: Sí.
1: Un poco Francisco Kiko Lima. Julio Eduardo Capelú Benítez.
0: Sí.
1: Aurelio Petit Jiménez.
0: Ah, es el papá de Aníbal, ¿verdad?
1: El papá de Aníbal.
0: Aurelio Petit.
1: Tito Roque, Dúo Telles.
0: Grande Tito.
1: Grande Tito. Juan Carlos Gómez.
0: Ese fueron temprano.
1: Romildo Moreira Villanueva. Gerardo Servián, Guillermo Batilana, Francisco Kiko Lima, ya puse, había sí. Sido repetido acá. Alberto Estigarribia, él estuvo poco tiempo, pero estuvo con nosotros.
0: Ah, sí, falleció sí, en Buenos sí, Aires. Recuerdo.
2: Alberto Estigarribia. Él murió joven también.
1: Joven murió. Alberto Estigarribia, Guillermo Batilana, dije. Valerio Peña. Juan del Tránsito, que te dije.
0: Ah, Johnny Yamet.
1: Pablo R. Benítez.
0: Pablo también pasó por Radio Mamá.
1: También. Sí. Rafael Trabuco.
0: Ah, la pucha de ese.
1: Fausto mentor. Gabriel Alcaraz. Peter Ledesma. Kiko Servián. Nilo Peralta. Juan Pelayo. Jiménez. Humberto Coronel. Ramón Palacio. Herminio Feliciano Amarilla, primer locutor
0: que vino de Concepción.
1: Alberto Rolón de Tone y Carlos María Centurión. A eso están Ramón Peña y Johnny Yamé, que ya dije, los promotores.
0: Aponte vive todavía. Antonio.
1: Entonces falta Antonio Aponte, sí.
0: Antonio Aponte, ¿verdad?
1: Él era promotor también.
0: Promotor, sí.
1: Sí, no quise ponerse.
0: Y Damián también, ¿verdad?
1: Damián Peña.
0: También era promotor.
2: Cierto,
0: de
2: Damián. Sí, también.
1: Por eso puse y otros por las dudas.
0: Claro, claro.
1: Y entre los programas famosos, ¿te acuerdas? Vos llegaste a escuchar La Cabalgata de los Éxitos.
0: Cabalgata de Éxitos, sí.
1: Conducido por Luis Victorino González.
0: Ajá.
1: Viva la tarde, viva la música.
0: Morelos.
1: Ritmo Club y la radionovela dirigida por Mario Coronel, el conocido Alberto Morelos.
2: Y hoy justamente una señora llamó, una señora se estaba recordando de Morelos, dice que en un programa llegó a ganar 5 millones de guaraníes. En un programa. Ah, oye, pues guaraníes. Hoy una oyente llamó y dijo, se estaba recordando de Morelos, que de los festivales, la cosa, en un concurso, no me dijo eso, ganó 5 millones de guaraníes.
0: Ah, sí.
2: Y me fui y vine a hacer, yo ya puedo hacer los guaraníes, es la que me quería ir.
1: Pero ese, buscando la voz de los... Buscando la voz,
0: ¿no? Buscando la voz, 1900, desde el 71, creo que fue, 72, por ahí
1: nada,
0: comenzó.
1: Nada, todos los fines de semana,
0: no, Cine Brasil era.
1: Sí. Certero, ¿cuántas te vas por ahí?
0: ¿Ah, en el festival?
1: En la hora de estilo corneto. De Alejoma, Sego, Avi. Y eran los que acompañaban, eran los Tamis.
0: Sí, todo era con música, sí, en vivo. Era.
1: El ensayo era en la casa de Ramón Maidán, de Ramón
0: y Fran.
1: Y Fran.
0: Sí.
1: Ahí se ensayaban y Morelos, lleno total era.
2: Tenemos un oyente, don Kiko. Tenemos oyente ahí.
0: Sí.
2: Vamos. Oyente en línea, buen día.
5: Julio, Kiko y...
2: Alejo.
5: Alejo. Está bebé Marandú, Adriano Gómez.
2: Mira, Adriano Gómez.
0: Adriano Gómez también, sí. Ay, bueno, de los de Guaraní, Ramón Ledesma, Adriano Gómez.
1: Adriano Gómez también. Sí. Mientras hacía el comentario, perdí la línea.
0: Ah, ya, claro.
2: Ahí está Chino. Gracias, Chino. Ay. Buen día, felicidades por el aniversario de la radio. Éxito y bendiciones para todos los propietarios y funcionarios de esta prestigiosa emisora, nos dice la señora Vicenta. También, ¿qué nos dice doña Marta Medina? Escuchamos lo que nos dice doña Marta y Cornelio. Tenés a mano. Sí.
6: Buen día, Julio. Buen día a todos los que están ahí en la radio. Mil felicidades, Julio, por este cumpleaños de la radio 570. No puedo dejar de felicitarle a mi querido, emisora, digo, Julio, porque yo ya me sentí escuchando 570, porque mi mamá era la que escuchaba de mañana, tarde y noche Radio Amambay. Entonces ella demasiado le gustaba. Escuchamos la novela, escuchamos todo, ella nos reunía todo, después hacíamos todas rápido nuestras cosas para escuchar las novelas que pasaba Radio Amambay. Entonces quiero desearle que a todos los que trabajan ahí, mil y mil bendiciones y muchas felicidades, Julio, abrazo, y para que siga siempre adelante, que Dios está en el control. Bendiciones, Julio.
2: Gracias, doña Marta, gracias por esas palabras, y creo que eso más nos reconforta y también nos hace hacer ese compromiso justamente con ustedes. Y eso es lo que llevamos, Kiko, los compromisos que uno más va firmando con los oyentes.
0: La radio es una de las instituciones que gozan de la confianza, ¿verdad?, de la ciudadanía. O sea, nosotros así crecimos, ¿verdad? Porque las informaciones que nos llegaban en casa tenían que llegar con total, era de fuentes fidedignas, ¿verdad? Uh-huh. Entonces decía, bueno, mañana no habrá clases en tal lugar, o mañana habrá clases, hay visita, viene tal cosa, viene fulano, todo era por la radio, ¿verdad? Entonces, se escucha una noticia y la gente lo agarraba como algo verídico, ¿verdad? Era cierto.
1: No había,
0: entonces,
1: Kiko, imagínate nomás, sin internet, sin WhatsApp,
0: no, nada,
1: sin
0: ni teléfono,
1: Facebook, sin nada. No, y lo máximo que podía tener era un teléfono de línea baja de Antelco.
0: No, una vez no salía.
1: Oico Paco,
0: sí.
1: Pero es más, te llaveaban para que nos llamen, claro, a la distancia.
0: Claro que no.
1: Y eran muy pocos, eran lo que tenían.
0: Sí.
1: Era todo un lujo tener teléfono en la época.
0: Claro, y si vos tenías de repente alguna información o retransmisión de las noticias de Asunción, ¿verdad? Porque hay veces que nos quedábamos nosotros aislados cuando llovía, ni tan no venía.
1: Solamente, ¿verdad?, si tenía el teletipo.
0: También teletipo, sí, me recuerdo. Yo, Don Lito tenía, creo que, ese aparato.
1: Nosotros teníamos un teletipo en frontera, en la empresa Frontera, sí, de papá. Era una máquina de escribir, donde vos escribías el texto, terminaba, ahí ponían imprimir y imprimía una cinta amarilla. Salía con unos cuantos agujeritos.
0: Ah, ese tipo Telex, Telex, creo que era. Telex, sí.
1: Salía una cinta amarillita, más o menos, sí, un centímetro y medio. Ahí, una vez que imprimía todo eso, colocaba dentro de la máquina donde, sí, en una ranura.
0: Y transmitía.
1: Y, ¿sí?, ahí transmitía y enviaba y recibían allá, el que recibía, recibían texto. Y ese era el teletipo. Hasta fotos se transmitían, telefoto le llamaban, así se transmitían las fotos. Hoy, con esta tecnología...
2: No, hoy antes, lo que estamos pensando, ya están escuchando allá en España, ya están sabiendo lo que está pasando.
1: Claro, ahora, en vivo, en directo. Si el Mundial del 70 no recibíamos en directo, venía... No.
0: Yo creo que la radio transmitía en directo.
1: La radio sí, pero la tele transmitían diferido, porque recibían primeramente la señal en la estación terrena de Areguá.
0: Y de ahí retransmitían.
1: Ahí recibían y de ahí retransmitían el partido.
2: Paraguay estaba, yo puedo ver. Estaba el partido en diferido eso. De allí, sí, vamos a ver el resultado de esa sea, güey. ¿Qué nos dice? ¿Qué nos dice este audio de señora Ubalda? Dice, vamos a escuchar lo que nos dice.
7: Buen día, Radio Mambay, buen día, ¿cómo están? Lo que están olvidando de Pavón y de Don Floriano, recordá un poco, y muchas felicidades.
2: No, Don Floriano está...
0: A Don Floriano le estamos justamente deseando una pronta recuperación, porque él está peleando, sí, está peleando.
1: Y Don Pavón fue administrador de...
0: Burucuyá.
1: En Burucuyá, si se refiere a él, ¿verdad?
0: Pérez Pavón sería...
1: No, Pérez Pavón, el papá de Will.
0: El papá de Will, sí, es que él... Ahora yo, sí, no me recuerdo, otro Pavón locutor.
1: No, pero Floriano, gracias a Dios, todavía está entre nosotros. No,
0: Floriano está luchando realmente para...
1: Floriano Coronel.
0: Nuestros deseos de recuperación, ¿verdad?
2: Están peleando. Sí, peleando ahí. Ojalá que pueda parar, superar también ya esto y poder ir adelante.
1: Esa, no sé si la apertura o el cierre sigue siendo ese que grabó Carlos María.
0: Sí, sigue siendo. Por lo menos la despedida, sí.
1: La despedida, el fondo de oro y té.
0: Sí,
2: y a la mi ese. Y a las 5 de la mañana también, la apertura. Ahí uno.
1: Ese, ¿verdad?
2: La despedida y hay uno, la apertura.

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1: ese sí, ese sí.
2: El que era de cada cupé.

0: 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Y
1: este es sustante la apertura a las 5 de la mañana.
2: Espectacular, Carlos María, le da un toque especial a eso.
1: Este es justamente lo que estamos. Dice otro mensaje: espectacular está la programación, mucha felicidad a todos de la radio. 67 años no es para cualquiera, dice. Buen día, Radio Mambay 570. A Radio Ciudad CMIT, hija C. Pollo Pueblo Entero, BTAP. Buen BTAP, prestigiosa emisora. Una Seba Cuepetín, ahora 12 de octubre del año 59. Hipotiva Cueja, UPP, cada coe, Mumburí, Oñegendú. Felicidades por el aniversario. Todos los hieros Genduco, Taller Santa Lucía. Miguel Bolí, Antonio Gordo, Jalesme, Ramón Sobo de Punta Porá, felicidades a P Música 570B, Ayapo Bascue, de amigos, Gracias, Ramón, chicos, Alejo, Ramón, oye, castellano, guaranía portuguesa,
3: De acá de Pedro Juan,
1: Está en Punta Porá, Taller Santa Lucía, Ahí está él.
3: ¿Hay una poesía para la radio?
1: No, hay una
3: música.
1: Ramón Sos de Punta Porá, felicidades a P Música 570 P Oyapoga Cueñan de amigos. Más hablan de amigos.
3: Cornelio,
1: ¿cuántas
3: sí,
1: ahí
3: la música acá?
2: ¿Qué le hizo a Radio Mambay?
1: Ñan de amigos, Oyapoga Cue, Ramón, amigo, Oyapoga Cue, Radio y Cornelio. ¿Qué dice la señora Selva?
4: Felicidades para Radio Mambay. Cumpliendo 67 años. Y en 1959, y la Selva Machuca también va a cumplir 67 años ahora, día 23 de octubre. Nací el año que le da radio, siempre me recuerdo de Radio Bombay, que le escuchaba una música a Valle. Y no, tú me un hijo, que es su hijo, por favor.
1: Gracias, doña Selva. Si ella es en tu para, doña Selva, enseguida a Vehicua. Dice: mucha felicidad a todos los Radio Mambay. A Kiko también le estoy escuchando desde San Pablo. Dice: y día de Mava, Kiko, en San Pablo. Dice: buen día, saludos a todos, muchas bendiciones, mucha felicidad a todos los que forman parte de nuestra querida Radio ZP15, la voz de la Mambay.
2: Estamos a 77 años, ¿sí?
3: Mucho eso.
2: Mucho para mucho, contar ahí. Yo hoy me di cuenta y yo estoy por ahí.
3: Nosotros que crecimos escuchando a comunicadores así, comunicadores clásicos, resulta que antes todo era por... Era como un músico actuaba por partitura, ¿verdad? Vos no podrías salir mucho de lo que...
2: No.
3: ¿Verdad? Tenías tu texto, tenías toda tu programación, tenías que anunciar la música, y solamente anunciabas la música que el programador hacía. O no podías salir de ese repertorio.
2: Con disco.
3: ¿Verdad? Todo era.
2: Y era la música que estaba de moda, era la que más se gastaba.
3: Está...
2: El surco que más se gastaba era.
3: Y en los programas de Marandú eran las dedicatorias, ¿verdad? Que cuando iba a ser para... si salió el cuartel, o sea, cuartel y se le dedicaba a la Virgencita.
2: Yo llegué cuartel.
3: Reservista, pura G, muchísimo.
2: Pero no era, por ejemplo, exclusivamente de noticias. Se intercalaba con música también.
3: Claro, bastante.
2: Porque
3: bastante.
2: No tenía, por ejemplo, internet donde te llenara de información.
3: No.
2: Tenía
3: no
2: muchos móviles, móviles en las calles, la sí, información en el momento. Entonces se completaba con música, ¿verdad?
3: Y dice que se complementaban de repente también. Después ya me enteré yo contando anécdotas, ¿verdad? Por ejemplo, las discotecas, las pocas que teníamos en Pedro Juan. Ellos recibían primero los discos y creo que le prestaba la radio de repente, sí, como para poder... Y ellos le hacían la propaganda.
2: Ahora es que decir, yo recuerdo, Nucci tenía un carrito, como igual de un motocarro,
3: sí,
2: donde llevaba todos sus discos.
3: Sus parlantes para... y sus discos,
2: y hoy sí. Y en un pendaño...
3: El remolque ese que tenía en Sofía Blanco. El remolque. Sí, dos cajas de discos.
2: Hoy en día con un tendrá chiquitito ya.
3: Y lleva más música.
2: Pero 10.000, 20.000 músicas ya.
1: ¿Qué dice? Vamos a escuchar lo que dice la abogada Gladys Escobar acá también.
5: Muchas felicidades a todos ustedes. Y los mejores momentos de mi infancia pasé con la radio ZP15, de verdad. Recuerdo que escribía esquelitas, hacía poesía. Y todo lo que daba en la época de Navidad, principalmente, la radio era nuestra principal forma de comunicarnos con todos. Y mira, sinceramente te digo, hasta hoy soy una fanática oyente de La Voz de la Mambay. Felicidades a todos ustedes, un saludo a Kiko y también a Alejo y a todos los que están en estudios.
3: Gracias, doctora, un abrazo.
1: Así enviar la esquelita, dice ella.
3: Y sí, el programa de Alberto Morelo, por ejemplo, Ritmo Club, era todo a base de esquelita.
2: Sí.
3: ¿Verdad?
2: Así
3: todo era a base de esquelita.
2: Y tenía que traer a la radio.
3: Sí, tenía que traer, sí.
2: Y hoy facilita tanto.
3: Las dedicatorias, los mensajitos, todo era por
2: esquelita. Yo no sé si sería bueno, mejor como antes o como hoy. Ahí uno. Pero sin embargo, nos adaptábamos y no anhelábamos lo que no teníamos, ¿verdad? Anhelar de que haya esto, que haya aquello, pues no sabíamos de su existencia.
1: Y sí.
2: Pero si hoy nos quitan esto, ahí nos morimos todos. Ahí ya va a ser diferente. Anhelar lo que tuviste.
1: Una linda pregunta hace. Hoy La Frontera está de fiesta, 67 años Radio Ambay, 67 años latiendo junto al pueblo, la radio que nos despertó cada mañana, que nos informó, que nos hace reír, emocionar, informando, acompañando y haciendo historia. Junto a cada mambayense, felicidades a directivos, locutores, técnicos y oyentes que son parte de esta gran familia. Viva Radio Mambay por sus 67 años, nos dice el amigo Alfredo, también entonces enviando su mensaje a esta hora. También, bueno, ya estoy con más mensajes, Kiko.
3: Muy bien, hoy tenemos fútbol, muchachos, ¿eh?
1: Sí.
3: Hoy podemos ser punteros del campeonato.
2: Sí, ganamos.
3: Sí, ganamos, somos ser punteros contra todos los pronósticos de la gente de Asunción.
2: Que le ese tal Wilson González de Ñandutí.
3: Qué locos son esos.
2: Muy bien, y para tener sueño y pesa.
3: Qué bárbaro.
2: Y es por mérito, no es por la hipólite de Gureía.
3: No, ves pasada, quisieron sacarle mérito al 2 de mayo que le ganó, que no fue que el 2 de mayo ganó, sino que Cerro perdió.
2: Eso se preocupaba más porque Cerro estaba jugando mal que porque el 2 de mayo estaba jugando
3: bien. Ellos no echaron muy la virtud del equipo, al contrario.
2: No, cuando gana Olimpia, gana Libertad, Cerro, deliran, ¿no?
3: Ayer, por ejemplo, a Tía Guaraní, o sea que a Libertad le regalaron yo un penal.
1: Sí, le regalaron.
3: Ahí todo el mundo ahí.
1: Vamos a aprovechar, está el doctor Duarte con nosotros en línea ahora.
3: ¿Está?
1: Sí, está el presidente de la institución. ¿Qué tal, doctor? ¿Cómo estamos? Buen día para la audiencia de Radio Ambay.
6: Muy buen día a vos, tu compañero allí, a toda tu amable audiencia.
1: Y hoy por aniversario de la radio están dos pesos pesados acá conmigo, Alejo Mendieta y Kiko Mendoza, ¿eh? ¿Qué quiero más, verdad?
3: Saludos, doctor.
6: Hola, pucha, ¿qué equipazo, chat?
1: ¿Qué quiero más?
6: Equipazo.
1: Equipazo, y con ese equipazo nos estamos preparando para esta noche también, queriendo dejar los puntos acá en Pedro Juan.
6: Bien, usted tiene más plantel que lo demás yo.
1: ¿Qué tal, doctor? ¿Cómo estamos?
6: Todo bien. Bien, mucha felicidad a la radio, a todos ustedes quienes hacen el día a día. Y bueno, la expectativa acá, estamos por el hotel, ¿verdad? Viendo un poquito el ambiente, hablando con los profes y... Todo en orden, mucho entusiasmo, mucha confianza sobre todo, y lo más importante también tener fe en lo que se pueda lograr.
1: Como te decía la semana pasada, ya lo acompañé, partido de 6 puntos, yo diría 9, luego porque jugamos el promedio, jugamos el primer lugar y también jugamos el acumulativo.
3: Acumulativo con Ameliano.
6: Sí, así mismo, 9 puntos calculaste, ¿verdad?
2: El promedio ya estamos lejos.
6: 9, sí, la punta, el promedio y la Copa Sudamericana.
1: Sí, así mismo.
2: 1,320, lejísimos estamos.
6: Está bien,
2: estamos 40 puntos.
1: Está bien mi cálculo acá, entonces. Kiko, ¿qué le decimos al doctor? Te está escuchando atentamente ahí, doctor Duarte, se está en el hotel, dice.
3: Bueno, doctor, ¿cómo está el plantel? Tenemos plantel completo, creo que para el partido de esta tarde. Los muchachos me imagino que están confiados y bueno, podemos llegar a ser de vuelta en este clausura único puntero.
6: Sí, así mismo, hay mucha confianza y muy buen ambiente, hay optimismo, y a pedir de Boca que Dios nos ilumine hoy, que salga todo bien las cosas y que sigamos por este camino, ¿verdad? Es todavía un poquito tortuoso, como se dice, pero nada es imposible cuando hay confianza, hay fe y sobre todo hay deseo de conseguir algo grande en la vida.
3: Qué bien. Le preguntaba también si estamos con el plantel completo, todos disponibles para el cuerpo técnico.
6: Sí, gracias a Dios, todos los lesionados, aquellos que estaban con algún problemita o molestia, ya están todos a la orden del técnico, ¿verdad? Dispone prácticamente todo el plantel para elegir a lo que él considere para esta tarde disputar el compromiso, ¿verdad? Entonces, de ese lado estamos bien, estamos tranquilos y mucha fe, mucha confianza plena.
3: Excelente, excelente. Éxito, doctor, para esta tarde.
6: Muchas gracias, Kiko, a vos también.
3: ¿Algo más, muchacho?
1: No, solamente ya agradecerle al doctor también más una vez por atendernos, y bueno, ya entregarle el saludo para todos los muchachos, y te cuento que la audiencia está prendidísima, la audiencia quiere recuperar ese lugar el día de hoy, doctor. Entonces ese mensaje a través tuyo y para el cuerpo técnico y jugadores también.
6: Sí, estamos en eso, el camino, el rumbo que nos planteamos, ¿verdad? Era esto, si bien el apertura no nos fue muy bien, esta clausura sí nos propusimos para recuperar terreno, y lo estamos logrando, ¿verdad? Lógicamente que todo plantel tiene su desgaste propio, y en este momento podemos decir de que estamos prendidos otra vez para lo más alto, estamos muy prendidos para lo más alto. Y bueno, va a ser lo que Dios disponga para que nos llevemos esta tarde una victoria y aparecer otra vez en Tapa Diario. Seguramente eso también motiva mucho.
2: Séptimo, estamos en el promedio.
1: Séptimo en el promedio.
2: Con 1,325 a 6 puntos de Trinidense, y ahí nomás ya estamos.
1: Pero hay que cuidar.
2: No, hay que cuidar, pero imposible ya de perder la categoría nunca.
1: Todo es posible. Doctor, un abrazo.
6: Gracias, Julio. Un saludo a tu compañero y una vez más, feliz aniversario a la radio. Que sigan los éxitos y bueno, bendiciones para todos.
1: Gracias, doctor. Ahí está. Amén. Presidente de los demás, ¿eh? ¿Cómo estamos?
3: 17 horas, ¿verdad?
2: Las 5 de la tarde.
3: Las 5 de la tarde el partido. La gente se pregunta, ¿por qué el lunes a las 5 de la tarde ya nos toca de otra
1: vez?
2: El que nos tocó cuando se estaba por el tema de la
3: lumínica, la lumínica, lunes, no, por poco nos viernes.
2: A las 7 de la mañana.
1: Pero si ustedes se dan cuenta, todo le toca, todo rotan.
2: Serenata Paité, un tiempo fue a las 9 de la mañana, a las 10.
1: Todo rotan, ¿te das cuenta? El domingo pasado, porque nosotros jugamos, o sea, que el lunes pasado hubo partido a las 5 de la tarde. Porque los partidos son las 5 y 19.
3: Las 7 y 20.
1: Entonces sí o sí te va a tocar.
2: Y en todos lados, no es solo en Paraguay.
1: Así estamos, la tele.
3: Ahora pues más los espectáculos son para la televisión, ¿verdad?
2: Pero hay una cosa, Kiko. Yo veo los partidos de la Argentina y del Brasil, estadios llenos.
3: Llenos, exactamente. Eso. Y por la población, ¿verdad? ¿Cuánta población Buenos Aires, cuánto tiene? De repente San Paulo.
2: Pero se va la gente
3: de
2: la cancha.
3: Se va la gente, se van.
2: Asunción tiene población para llenar un estadio.
3: Pero no se van casi.
2: No, pero sabes que también hay clubes de mal estilo.
3: Eso sí.
2: Clubes de verdad son Olimpia Cerro.
3: Luque.
2: Guaraní.
3: Libertad. Está un poquito. Nacional también.
1: Nacional, yo ya lento hoy bien. Sí.
2: Después ya de maletín para
3: el tema. Recoleta, el mismo Ameliano, ¿verdad?
2: Sí. Ameliano, Rubio Ñum.
1: Ameliano, ¿tienen ahí en el patio de su casa la cancha? Pues no va gente.
3: Rubio Ñum está en el barrio y no tiene gente, ¿verdad? Poca
2: y
3: gente,
2: San Lorenzo.
3: También.
2: San Lorenzo tampoco tiene,
3: ¿verdad?
2: Gente.
3: Hablando de clubes del interior, lastimosamente perdió Santaní ayer.
2: Perdió y quedó a
3: uno. Pero yo creo que ambos tienen posibilidades. Sí, porque el 12 de junio empató.
1: Empató, le viene bien.
2: 12 de junio está tercero.
3: Empató, quedó un poco más atrás.
2: Ahora quedó mejor.
3: El Caballero está a dos puntos arriba, creo, ¿verdad?
2: Está, acá te voy a decir. Recién estaba mirando. General Caballero, que está con más chance, y Santaní, que está segundo.
3: Sí, General Caballero creo que se fue a 56 y que Santaní quedó con 54.
2: Con 51 quedó
3: 12 de junio.
2: 12 de junio.
1: Sí. Y 12 de junio es el quien él manda más.
2: Bachi Núñez.
1: Bachi Núñez.
2: Y por disposición de Santiago Peña, no como era.
1: Bachi Núñez mandó a
2: arreglar todo el estadio.
1: Nos tocó una oportunidad año pasado, donde estuve yo en el estadio del 12 de junio. Mandó a arreglar todo.
3: Bueno, por lo menos eso. No,
1: y ahora imagínate si sube. Imagínate si sube lo que va a ser la fiesta para...
3: ¿12 de junio es de Benjamín o es de Villalles?
1: Villalles.
2: 56 tiene el General Caballero.
3: Sí.
2: 54 tiene Santaní, sí. Y 51 tiene 12.
3: 6 puntos por jugar.
2: Creo 6 puntos juegan... por jugar. Está a 5 de General Caballero, 12 de junio, y está a 3 de Santaní.
1: Santaní, yo no sé, yo sé que la última fecha en allá en Carendí otra vez juegan
3: 12 de junio, General Caballero.
1: General Caballero, 12 de junio.
2: El partido
1: en,
2: de.
1: Esa es la última fecha. Todo puede pasar ahí. Todo puede pasar.
2: Pero General, yo creo que sube ya. Y era
1: cuestión, estamos
2: hablando
1: de Yupino. Pues, el año pasado abajo.
3: Sí.
2: Creo que Santaní, pues, ponele que pierda los dos, General Caballero. Va a llegar Santaní, gana los dos, va a llegar a 60. Y si gana los dos, va a llegar 12 de junio a 57, es difícil. Pero General Caballero con un empate ya, chau.
3: Prácticamente adentro.
2: Chau, Chesco ya.
1: Va a dar gusto, hasta el final.
3: Bueno, muchachos, fue un gusto compartir con ustedes.
1: El gusto nuestro, de la audiencia, de haber estado compartiendo con ustedes esta mañana aquí, contando un poco de anécdotas, volviendo un poco también, para que los oyentes también puedan recordar. Y lógicamente con Kiko estamos los sábados y domingos ahí, trayendo siempre también lo mejor. Alejo, un apretón de gracias por compartir con nosotros en este día tan especial.
2: No, al contrario, para mí fue una satisfacción. Ya comí 2 minutos de mi hora. mi permiso. En cualquier momento vamos a recordar el nuevo vieja anécdota.
1: Kiko, ¿qué más podemos decir a los oyentes que están escuchando este día?
3: Bueno, agradecer a la audiencia de Radio Mumbai, que es bastante culta, es preparada, justamente participativa por sobre todas las cosas, ¿verdad? Entonces, repercute bastante dentro de la comunidad el trabajo del comunicador cuando la audiencia justamente vuelve a... Eso se llama, en comunicación creo que se llama un feedback, se llama, ¿verdad? O sea que cuando hay una respuesta de la audiencia, entonces sí. Eso es una de las características de los oyentes de Radio Mumbai.
2: Algo antes de irme, pescando en internet, en las redes, una serie española, El Castillo.
3: ¿El Casino?
2: El Castillo.
3: Ah, El Castillo.
2: Actúa una paraguaya, hija de Gabriel Coronel de Bellavista.
3: Ah, de Bellavista.
2: De raíces amambayenses, una chica. Se llama Leila Coronel. Leila Coronel.
3: Qué bien.
2: Para que anoten El Castillo, sobre la trata de blancas, de personas y todo eso.
3: Ah, es tema interesante.
2: Creo que es una serie de 7 capítulos. Y ahí está triunfando una compatriota nuestra y del departamento, pues su papá.
3: Casi con pueblana, ¿eh?
2: Casi con pueblana.
3: Sí. Excelente. Gracias, Julio, por la invitación. Saludos.
1: Gracias a ustedes por estar acá. Y vamos a estar aquí acompañando más los. ¿Qué nos dice este mensaje que viene de Santa Rosa de la Guaraguí? Vamos a escuchar lo que nos dice.
7: Un saludo muy especial. Muchísimas felicidades a Radio Mumbai 570 AM. 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
1: Ya. ¿Qué dice este Lorito?
8: Los paraguayos somos resultadistas, pero el equipo pierde
1: de mañana.
8: Partido y ya el siguiente partido no se va a la cancha. Y después, cuando comienza a ganar 1 o 2 partidos, ahí comienza a irse a la cancha. Cuando va bien el equipo, acompaña, y cuando no va, no. así nomás es sencillo. Ahí a la recta final, y si el equipo va bien, la compañía, así nomás somos. No queremos irnos a la cancha.
1: ¿De cómo mundo te alejo? O sea, chino. Chino, la de mensaje al mundo y te alejo, o sea. Ahora, acá, a su caso, el chino, o sea, ojo, y te moviní, no mañana, porque, o sea, buscar tres loritos fotos, a veces, al mundo y te alejo, o sea. Va, ey, el chino, o sea, ya, po. ¿Qué dice Elena? O sea, lo que dice doña Elena.
9: Buenos días a todos los integrantes de la radio Mambay. Felicidades por el día, por cumplir más un año de vida. Yo soy ña Elena de Punta Poná. Yo cuando tenía 10 años, ZP15 se inauguró. Yo me recuerdo muy bien que andaba por las calles en una camioneta. Luis Victorino González hablaba y anunciaba que estaba inaugurando la radio Mambay. Y yo era criatura todavía y me iba atrás de la camioneta. Y me recuerdo como hoy. Y desde entonces yo nunca dejé de escuchar la radio Mambay, Tape 15. Y muchas felicidades, que Dios y la Virgen bendiga siempre a ustedes que trabajan en esa radio. Y muchas felicidades.
1: Ahí está, doña Elena enviando en su mensaje. Lo alta, sano, dice buen día, saludos a todos, mucha felicidad, todos le forman parte de nuestra querida radio ZP15. Dice también Elisa Rivero, nos envía también, mandale saludos, buen día, Julio, felicidad a nuestra querida radio. Mandale saludos a mi hermanito, doctor Lisandro Rivero, quien también estuvo celebrando el sábado sus 50 años, dice. Ah, bueno, entonces mucha felicidad también al doctor Lisandro Rivero, entonces que cumplió 50 añitos también el pasado sábado, dice, de parte de su hermana, y también nos sumamos también a eso. ¿Qué nos dice Mirna?
10: Buenos días, Julio Aníbal, Gustavo, bendiciones a todos, muchísimas felicidades a ZP15, a todos los directivos funcionarios, a todos los 80.
1: Gracias Mirna, se cortó de voz ahí. Dionisia Lovera, ¿qué nos dice también acá? Hoy lunes solo puedo decir gracias, Señor, por la vida, la salud, mi familia, mis amigos. Gracias, profesora, para usted también. Que tenga un buen inicio de semana. ¿Qué nos dice José Duarte?
11: Buen día. Buenos días. Feliz y bendecido día. Muchas felicidades a Radio Mambay por su cumpleaños. Éxito y bendiciones a todos los integrantes. La 9570 Amambay AM. No para la radio de Apubé y no con la novela, la radio a veces Amambamos. Ahí no sé, fuera del área de ella. Hay que ver AM. A pesar de pillarla, o se jala fuera del aire.
1: No, ojo la energía, vos allí, ojo. Pablino Delgado, mucha felicidad a los ejecutivos y funcionarios por el aniversario de la querida y prestigiosa Radio Mambay. Pásenlo súper bonito este día, dice Pablino. Gracias, don Pablino. También, ¿qué nos dice también este mensaje, este audio? Acá, también doña Celia también nos enviaba un mensaje hoy temprano. Acá estaba ya compartido con ustedes. Pero antes, mucha felicidad a todos los integrantes de Radio Mambay. La familia Paredes tuvo dos integrantes de Radio Mambay, que fue Leonardo y su hermano Paoli, dice, que era operador. Ese va para Alejo. La familia Paredes tuvo dos integrantes, dice, Leonardo y su hermano Paoli, que era operador, dice. Entonces va para Alejo también. Gracias, Rodi. Gracias, Rodi, también enviando ahí su mensaje. Entonces, nos vemos tarde, señor, a las 17, no se pierdan, hoy estamos con el 2 de mayo, sí, hoy estamos con el 2 de mayo, vamos 2 de mayo hoy a ganar para poder dejar aquí en Pedro Juan Caballero y mantenernos en la punta. Podemos escuchar ese material, es un material que el amigo David Ocampos hizo. Mucha felicidad a la familia de Radio Mambay, infinitas bendiciones, dice la profesora. Gracias, profe, gracias por tu cariño también. Que nos está enviando ahí también en esta mañana. Ahí, este material hizo el amigo David Ocampos cuando estaba en España en el año 2010.
12: Un sincero homenaje.
1: Quiero escuchar, vamos a escuchar un poco.
12: 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Se apuntó un licueremí de Deraitepe a Jaibacue, Pedro Juan Caballero. A la terraza del país quisiera yo expresar mi sentimiento de amor con todo el corazón. Paraguay Guiñacebo, al noreste de la República Areimé ubicado, regado de verdes bosques, a exuberante vegetación de Rejeo rodeado, en donde a orillas de una laguna está plasmado tu historia, tu presente y tu pasado. Ciudad vanguardista, punto importante del país, a ti rindo este homenaje sin renunciar a mi raíz en castellano y guaraní. Y algo de portugués, así me expresaré porque fronterizo Ningoxé. Cordilleras de la Mambay y del Maracayú, de tarjeta postal, Cerro Corareje o Yereba, escenario en donde cayera el insigne mariscal, lugar histórico Jina Upevalomita, a Pedro Juan Caballero Pe Opita. 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Pero hoy debo afirmar que nada se compara a ti, mi querido Pedro Juan. Una línea imaginaria punta por agua indesepará. Iñarandu beba catuje y que es la línea de la hermandad. Que unidos dos pueblos allí están con su canto, su cultura, su idioma y algo más. El único punto del país, Bombril jamba ella y porú. 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Se maintei ojo a todos los amigos médicos y enfermeros en general. A los músicos, pintores, bomberos, abogados, arquitectos, ingenieros. periodistas, docentes a taxistas, chococue electricista, panaderos en Dibé, plomeros a carnicero, también al carpintero y al señor albañil, mozos a cocinero, ¿por qué no al casillero Chepoyopuy Abeí? A funcionarios del Estado, veterinarios, guardianes, mecánicos y vidrieros, a los gomeros, le siguen los herreros, choferes, contadores, comerciantes, vendedores, carreros, informáticos, a policía, a gente del orden Peoyecoaba, que con esmero ovelaba por la seguridad por todo el Amambay, a las autoridades nacionales, departamentales y locales, también a los militares, siempre firmes a Ecuera oí, a los hermanos Pa Ecuera, representante de Dios en la tierra, Shemaitei Abei, a esa sublime mujer fronteriza, cuyo encanto da Iyoyahay, a los estudiantes y queridos niños, futuros del mañana de mi querido Paraguay, a Mondo Jobo, a Jabón Beguecatupe, Sheremiandú, Dereraitepe, a Jaibacue, Pedro Juan Caballero, dejar de mencionar no puedo a mi esposa y a mis hijos, los más preciados que tengo, sostenes de mi vida, razón de mi existir, PM Nguana Abe, mi admiración y respeto, desde lo más hondo de mi corazón. Salud, Pedro Juan Caballero, en tu día fecundo. No soy ningún artista, poeta ni periodista,

0: 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Muchas gracias, muy tu obrigado. Aguilleje tamante, David Ocampos, Madrid, España, año 2010.
1: Excelente, yo no, nunca había escuchado, sinceramente yo no tenía este día. Hoy me sorprendió, él me dijo, en el 2010 él estando por España, y me dijo una vez, Juan Pelayo ya pasó, me dijo. Sinceramente una genduya, una primera genduya, y creo que este va a quedar ya acá. Ya me pidieron aquí para que reparta, ya estoy repartiendo. Si se enoja, ahí se va a enojar, ¿verdad? Pero era para justamente compartir esto con los amigos que nos están escuchando a esta hora de la mañana. Espectacular, ¿sí? El lado de David Ocampos ahí que nos trajo esto. Nosotros vamos por unos 5 minutitos, vamos al corto en 5 minutitos, porque quiero volver con a la vuelta. Estoy con todos los mensajes, y también ya pueden pasar a retirar su entrada, me dicen acá de secretaría, pueden pasar a retirar su entrada. Ya hay gente, también ahí, entonces ya volvemos.

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0: Estamos aquí, vamos a los audios también. Sigue la gente, siguen enviando. Vamos a escuchar lo que nos dice este audio.
1: Gustavo, Ronald, él y yo también. En el mes de que él se nació también, Radio ZP15 en 1960. Ahí yo también nací en 1960. Era mi. Cuando yo nací también, y él, como le voy a decir, yo también cumplí ese, cumplí también 15 años después que él se inauguró, seguramente en 1960. Yo también nací ese año y muchas felicidades para Radio Amambay y todo lo que trabaja en la radio. Mucha fuerza, muchos saludos, Julio, para todos los que trabajan. Siempre, siempre Radio Amambay, solo Radio Amambay era nuestro radio. Antes yo me recuerdo cuando se dio regalo ahí en la radio, era que nosotros nos fuimos todos cuando yo tenía 7 años, era eso. Y todo que trabaja en la radio. Muchas felicidades, mucha fuerza para todos. Julio, muchas felicidades, Radio Amambay, Radio ZP15, la voz de Amambay. Solo ZP15, la voz de Amambay. Muchas felicidades, Julio. Muchos saludos, abrazos para todos. Me olvidé de Don David también. Mucho no me recuerdo de todo lo que trabajan ahí, pero así nomás le saludo a todo lo que me recuerdo. Y felicidades también para Don David, que trabaja en la radio también. Muchos saludos, abrazos para todos, Julio.
0: Gracias, doña Celina, gracias y también tus palabras. También Don Gregorio Alarcón, ¿qué tal, Don Gregorio Matecobio? Don Gregorio Charisco, gracias. Vamos a este otro audio, ya enseguida está con todos estos tres audios y enseguida vamos a escuchar. Doctor, ¿qué tal, doctor? Aquí ya nos visita el doctor Maciel, quien ya está con nosotros. ¿Qué tal, doctor Puerto Maciel? Matecobio, doctor, buen día. Bien. Buen día, buen día. También pasaste por esto.
2: Ya no sé cómo me llega este corte en Guajamo, Radio Amambay. Vaya, porque cosí de cobero que maldicia, se la.
0: Cuidado, cuidado. El yugacueo, está diciendo cuando era el yugacueo, cómo funciona, ya sabe cómo a estudio, a micrófono, pues.
2: Apeago, o sea, y nos terminamos, Radio Amambay, agüero, mandu a dir la sire cobele.
0: Y por a ver, amba, ay, que tú ya le mando a mí, doctor.
2: A primero, esta la. Blanca, Papi y Rolón fueron los primeros que hablaron en esta emisora. Y yo, por el vínculo familiar que tenía y porque hablaba también en Radio Guaraní, que era, tenía sus parlantes en la línea. Y ahí, ¿verdad? Siempre me iba ahí y por eso, como era de la familia Reiche, tenía la entrada libre en el cine. Eso es lo que ocurrió conmigo, ¿verdad? Y digo que y algo hice, ¿verdad? Porque fui el primer comunicador de esta emisora. Me parece que fue así, ¿verdad?
0: Y sí, fue exactamente haciendo sí. un poco de historia, va a ser un poco de la ella y ya me mando a mi hija. Le digo, mira, doctor, algo que nos están escuchando, está ¿verdad? Ni acompañamos a Cueo y la Ipajúa, y en duda. Va, es anécdota de conmigo, doctor, de esta radio que puedas contar un poco.
2: Y me acuerdo bien, ¿verdad? Que era muy joven, ¿verdad? Y la familia Rolón, como yo hablaba, digamos, en esa radio que. Radio Guaraní que comunicaba, ¿verdad? A través de los parlantes de todo lo que pasaba en Pedro Juan Caballero. Y por eso es que me pidieron para que viniera acá también a ser un comunicador, ¿verdad? De esta emisora.
0: Hoy justamente estamos hablando acá de cómo era el antes, cómo es hoy, ¿verdad? Sí. Ma, esa más la era la de las noticias cuera, las mensajes cuera, más eran a través justamente del servicio que ustedes hacían, doctor.
2: Sí, así es. Y dije, bueno, dije, hoy voy a ir un poco a visitar la emisora y hacerme, o sea, tener las anécdotas de todo lo que hice en Pedro Juan Caballero, ¿verdad? Con mi señora estuvimos casi 50 años en la Universidad Católica, ¿verdad? En donde, y también fuimos a Bellavista de Capitán Vado. Los alumnos no podían venir y me dijo mi señora, ¿por qué no nos vamos también a llevar a la Universidad Católica en esa ciudad? Y eso hicimos durante 6 años, ¿verdad? Y siempre, digo, mi señora, creo que algo hicimos en esta ciudad y estamos satisfechos por eso, ¿verdad? Estamos siempre recordando anécdotas, ¿verdad? De todo lo que hicimos en esta ciudad que por circunstancias especiales, ¿verdad? Tuvimos que venir acá, eso es por el trabajo que surgió en la CAFE. Todo el mundo venía, Pedro Juan, ¿verdad?, a trabajar en la CAFE. Y tenía 3 administraciones, ¿verdad? Y eran los norteamericanos los que vinieron a hacer eso. Y lamentablemente vino la LAE y desapareció ese lugar maravilloso que tenían 3 administraciones. Eso estaba pensando y dije, bueno, tengo que ir a la emisora a recordarme un poco de esas anécdotas de nuestra vida, ¿verdad?
0: Y eso son lindas las anécdotas. Y justamente hoy me sorprendí mucho oyentes contando también, y eso, y gusto ya enduja ser partícipe, ¿verdad? Y hoy en día, así como ustedes pasaron, como muchos pasados, estoy escuchando, recibiendo mucho, bueno, haciendo parte también y esta comunidad, queriendo dejar también algo por esta comunidad, justamente del trabajo que venimos desarrollando en el día a día. Doctor, te agradezco mucho por tu visita.
2: Es decir, que teníamos 3 cines, el cine Brasil, cine Guaraní y cine España, ¿verdad? Que, bueno, por el tema de la televisión, ¿verdad? Eso desapareció lamentablemente, pero. Y los domingos de siesta es matine, siempre estábamos también por ahí, ¿verdad? Está diciendo que, bueno, voy a ir un poquito a recordar de esa anécdota, ¿verdad?, que tengo para la, digamos así, la ciudad de Pedro Juan Caballero.
0: Excelente, doctor. Gracias, te tiene la ayuda. Ahora hemos mandado a mis abuelos. Gracias, doctor.
2: Nada, amigo.
0: Gracias. Vamos a estos audios en Chapala. Tenemos ahí el terminal 430. Oyente en línea, buen día.
3: Buen día,
0: señora.
3: Hola, Isapá.
0: Y coña Ángela, se
3: mande esa. Ay, Mona.
0: Se mande esa.
3: Muchísimas felicidades, Mateo Zeta Pekín, CPUJ. Y primera, ahora con la mundo, Curipe, teniendo ese audio, hable, Emma, voy a Curi. Don Palín, mía. Opeango, se la recuerdo, la humana, la hora mando. 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O sea, tú hagas la Y pula la voz pero la dimos a oye pudimos a Oxiana, la dibuja la se mandó a veinte se la unía la acuerdo se la recogió y la se está pequeña se la me que guaré hoy ja ope o mano vaya guay hija no hay corrida y la ope bueno saco nada muchísimas felicidades pero a usted de funcionario fuera y dueño talla zapa pone peñas en tuya y dejan malas hasta 15 años más bueno
0: Gracias, doña Ángela. Gracias, doña Ángela. Gracias, gracias, doña Ángela. Y entonces, para participar con nosotros también, ya me estaba extrañando lo que nos estaba viendo, pues mandó mensaje temprano al amigo Palí. Vamos a estos audios.
4: también doña Celia,
5: Me gustó mucho oír la misa que hicieron en la radio, sobre todo la homilía del padre Albino, y recuerdo también que hoy es día de Virgen Aparecida, del Pilar, que Dios, la Virgen, le bendiga siempre a todos ustedes.
0: vamos acá, a ver.
6: Se ve, bebé. Que la línea de frontera se cabe, va.
0: Oyente en línea, buen día.
7: Buen día, Julio. Hace rato llamé y se cortó mi video de comunicación.
0: Sí, justamente estaba.
7: Quería nomás hacerle llegar mis felicitaciones a la radio normal, a todo el equipo humano que integra esa radio maravillosa. Que Dios y la Virgen les bendiga siempre, sigan con ese espíritu de servicio a la comunidad, porque yo me siento parte de esta radio, porque es mi emisora favorita y no tengo palabras para decir, ¿verdad? Que 67 años es una gran victoria, porque ya pasaron tantas cosas, pero por la gracia de Dios siguen adelante y eso es lo importante. Muchísimas felicidades y que vengan muchos años más.
0: Gracias por tus palabras, gracias por tus palabras también y por ese compromiso justamente. Vamos más audios.
6: Te me hay puro peite de guave. Y otro vea, y otro.
0: Ah, este con.
6: Oye, te bebe, vea. Pero la línea de frontera se cabe, va. Pero allí hay puro peite de guave. Y otro vea, y otro ina. Te da la línea de identidad, Pedro Juanino. Te mitad de avión, campo ya, pues. A pesar de la llena de identidad, y nada, pesar de la frontera seca. Se me se dejará y nada, ya pues acá, ya en el programa. Muchísimas felicidades, Radio Amambay.
0: Ahí está, se la Milcia de Jara, ¿eh? Oyente. Bueno, dice también estos otros, ¿qué nos dice el amigo chino?
8: Julio, nada, iba en el manduaro Ramón Palacio. Peter Ledema,
9: Los sueños de Lino
8: Nilo Peralta, ja, Coronel Valle Yucar, que me la dio frente a mí, ¿no? ¿Sí me mandó algo?
0: Y mandó a Paite, hoy invité, hoy página voy ahí, hoy página voy ahí, hoy invité, hoy invité. Ni loco, va a ser la jerarquía. Ni hoy, hoy invité. Ni loco, ni es. César, José y la Nilo Oregas. Enseguida se mandó a ver los oyentes que eran. Enseguida se mandó a. Ya. Ya en Dumo nada. Dice otro. ¿Qué tal, amigo? Estoy escuchando muchas felicidades a mi querida Radio Mambay. Y dice. ¿Qué dice acá? Buen día, felicidades a nuestra querida Radio Mambay. Feliz aniversario, Radio Mambay. Y dice. La leguleya y la licenciada. A ver, ¿qué tal, arquitecta? ¿Cómo estás? Tranquilo, padre. Oyente en línea, buen día. Hola.
10: Hola,
0: Sí.
10: José Álvarez.
0: Digo, Jorge Baseico.
10: tranquilo, felicidades a ustedes.
0: Gracias, don Jorge.
10: El vehículo entra por este hombre,
0: ¿Masa?
10: entra el partido.
0: ¿De qué le ganara?
10: No.
0: No, ya hoy entré a Pama. Oh, un tema ahora, jalón, y te van a ver la ganadora fuera.
10: Ah, dale.
0: Ah, otro, gracias, hermano.
10: Dale,
0: Gracias, don
10: gracias.
0: Jorge, gracias, don Jorge. Ahí está don Jorge llamando para llevar José Duarte. Acá están los nombres: José Duarte, Nelson Colmán, Fabio Calunga, Micaela Beatriz, Marlene Sánchez. Ya ven, ya pueden venir ya. Pueden venir para retirar. Pueden venir ya para retirar sus entradas. Ya tenemos aquí en la Secretaría de la Radio. Pueden ya venir acá. Entonces a llevar sus entradas. Ya está todo. Y solamente con este no pueden. Ese ticket electrónico. Bueno, nosotros tenemos que irnos. Ya se va a venir Marandú. Agradeciendo más una vez a todas estas personas, todos los que se pusieron en contacto con nosotros de tempranas horas ya en el programa Compalí, en Cohetín Yavé, a todos los que han participado con nosotros en esta jornada, a todos los que van a seguir participando más una vez, agradeciéndoles mucho por el cariño que nos representan. Y nosotros también les agradecemos a ustedes por abrirnos las puertas de sus casas todos los días para que podamos estar con ustedes. Y como decía hoy, no recuerdo uno de los oyentes, que sin ustedes también nosotros no somos, no podemos hacer nada. Ustedes también hacen parte justamente de este día a día. Ustedes son nuestros artistas, nuestros brazos, nuestras piernas también en el día a día. Les quiero irme a este mensaje de don Cristino que nos envió, y con la disculpa del caso quedó hacia atrás, había sido, nos envió temprano. Y agradeciendo a todos, más una vez, por ese cariño y, como le digo, particularmente ponernos pilas, ponernos, reafirmarnos con ustedes en este compromiso de procurar hacer lo mejor. ¿Qué nos dice don Cristiano Muchar?
9: Buen día, Julio. Buen día, Gustavo. Raymond Mariano, de la cuarenta. Muchas felicidades por el 67 aniversario de la abuela Mambay, la 570 AM. Averiguan como en una yupea de 102.1 Radio Ciudad FM. Ah, agradecimiento a mí, gracias a Ñande Yarabe, como genio y jangüereba, en aquel tiempo, pero fue un caballero venían de la escuela, seguramente con mi hija en día escuela, que te iñan hermana escuela, ñan en la escuela de ahí, o huereco a que te ideas, o moña que te proyecto, o en práctica, homogéneo y ambos a Pupucú que tienen herramientas en la ciudad, pero Juan Caballero era Radio Amambay. Hemos en la escuela, pero sí, en México hay unos cuantos, entonces con el TPE, Pupaupe, Japo Pupucú, Pibé, siempre genio y Pupé, herramientas de gente. Uberajana adelante con mucha responsabilidad el trabajo de esa poderosa herramienta ya en la ciudad de Pedro Juan Caballero. A utilidad no solamente a los pedrojuaninos, a muchos hermanos, hermanas oñajina en los extranjeros, oñaña del territorio paraguayo, pues, y en los extranjeros. Entonces, agradecimiento oñan de Yarape Upeares, a Juan TPB, a Yerure Penderes Escuela, a los propietarios directivos de la voz de la Mambay, siempre mi mamá, pende que quiere, pende protege a mamá, me jamás libramiento de todas cosas malas, que a tu mamá ya allá en adelante. Muchas felicidades, ya recoge esta anécdota, ya recoge a mi mamá, ya hago que voy a pegar, ya recoge esta anécdota de la voz de la Mambay. Añane mandu, añane locutor cuera. 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A ver, Julio, donde catuyas, ya te sarai, a ver, a felicitas a todo Potrero Surugua, la colonia Potrero Surupe, de Gina, a ver, este día, ahora tan importante ahí, Gina, de Gina, tu pasajera, la Virgen del Pilar, cada 12 de octubre ahí, Araína, a siempre mami la Shemitame o Perubí, fiesta patronal Jarero y Coño de Cuera, fiesta y Ponaro, ya Poño de Cuera, Opebe, todos los porteros uruguayos, ave y vecindario, ave de distintas colonias, entonces siempre iba a las fiestas, pues yo pude entero vestir, se va a llegar, pero venía a vigilar, se va a llegar, una vez yo juego, pues estaba, pero vigilar, ya para nada, ya por otro lado, venía a vigilar, pero picoana. Entonces, ojalá en adelante a vigilar, cuando día, pues bien importante estrella. Muchas felicidades, muchas bendiciones, que tú pases del pilar siempre. 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Se apoyó, pues entero de Teape. Saludos, muchas bendiciones.
0: Gracias, don Cristino. Gracias, don Cristino. De palabra, hija, se maite, hija de Oremón Barete. Bueno, nosotros vamos con la selección, Dios mediante. Nosotros volvemos a las 16, ¿verdad? Con el Dios. Las 4, sí, las 16, con la previa correspondiente de lo que va a ser 2 de mayo Ameliano. Vamos a la cancha, como le decía el doctor Duarte, una forma de decir, jugamos 9 puntos con el hoy. Jugamos la punta, 3 puntos. Jugamos el acumulativo, pensando en la copa, en una copa internacional, pensando en la copa sudamericana. Y jugamos también en la tabla de promedios. Otros 3 puntos, ¿eh? Sí, porque Ameliano vaya de cupé, Ameliano, pero ahora y no viene en Diana. Ahora y no viene en 10. 9 puntos nos jugamos hoy. Vamos al Parapití, vamos hoy, vamos a apoyar a nuestro querido Gallo Norteño en la tarde de hoy. Usted lo va a acompañar todo aquí a través de la 570 Radio Ambay y la 102.1 a partir de las 16 con buenos premios. Nos vamos, hasta luego.
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13: 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El Señor está contigo. 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
14: El ángel del Señor anunció a María y concibió por obra del Espíritu Santo.
15: Dios te salve María, llena eres de gracia. El Señor es contigo, bendita tú entre las mujeres y bendito el fruto de tu vientre, Jesús.
14: Santa María, Madre de Dios, ruega por nosotros los pecadores, ahora y en la hora de nuestra muerte. Amén.
15: He aquí la esclava del Señor.
14: Hágase en mí según tu palabra.
15: Dios te salve María, llena eres de gracia. El Señor es contigo. Bendita tú entre las mujeres y bendito el fruto de tu vientre, Jesús.
14: Santa María, Madre de Dios, ruega por nosotros los pecadores, ahora y en la hora de nuestra muerte. Amén.
15: Y el Verbo se hizo carne
14: y habitó entre nosotros.
15: Dios te salve María, llena eres de gracia. El Señor es contigo. Bendita tú entre las mujeres y bendito el fruto de tu vientre, Jesús.
14: Santa María, Madre de Dios, ruega por nosotros los pecadores, ahora y en la hora de nuestra muerte. Amén.
15: Ruega por nosotros, Santa Madre de Dios,
14: para que seamos dignos de alcanzar las promesas de nuestro Señor Jesucristo. Amén.
15: Infunde, Señor, tu gracia a nuestras almas, a fin de que, habiendo conocido por la voz del ángel el misterio de la encarnación de tu divino Hijo, podamos, por los méritos de tu pasión y de su cruz, alcanzar la gloria de la resurrección. Por Cristo nuestro Señor. Amén. Gloria al Padre, y al Hijo, y al Espíritu Santo, como era en un principio, ahora y siempre, por los siglos de los siglos. Amén.
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0: 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Ari 2026. 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Hola,
1: buenas tardes con ellos.
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1: 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Alejandro, que está pequeño y Maite, y es que ni está ahí, ya ni ando ya andó a ver, está testimonio allá de Colas, ya no sé qué, pero tenía un buen comité con Amea de la escuela, Peña, a Pepe, a 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A bendición, pero que te haga a mamá.
0: Aguille, Catalino, saluda a la gente de San Blas. Hola.
2: Hola, Cornelio, maíz, papá.
0: Y pone interés, ande, maíz, abaricó.
2: Ay, poná, y confuná, muchas felicidades a la radio Mamá, y ande, ve a entero funcionario, doña Vieja, desea felicidades, suerte, bendiciones. Ay, fuera de cabeza, saludo, don Floriano, porque es funcionaria de la radio. En el de Yeras a tu pasito, mañana, este es Oquirá, un Bapuchi y San Juan en Diego, Cornelio. Mucha suerte y mucha felicidad, una vez más. Bendiciones. Está tu diseña Gendú, la música hacia la reina.
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2: Bueno, gracias,
0: señor.
2: Más bendiciones y felicidades.
0: 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Hola, oyente, Alejandro, ahora de coco en Tejina, ahora pues tu 24 grados, la máxima 25, yupimita petén, o pega tu precipitación en Bucú, o sea, este león va a marcar en el 7%, humedad 78, y tú a 14 kilómetros la hora. Vaya, va. Oyente. Ajeína Pecha Amambay 570 cumple 67 años en la fecha. Radio Amambay, conocido como ZP15, la voz de la Amambay, celebra sus 67 años hoy 12 de octubre de 2026. 12 de octubre del año 1959, Radio La Voz de la Amambay declarada Patrimonio Cultural del Departamento. Hola. Salía al enter en la frontera Pedro Juan Caballero, Paraguay, Ponta Poná, Brasil, escribiendo su nombre en la historia como la primera radioemisora del norte y nordeste del país, la pionera. Oye, ¿cuál es el nombre ahí? Hola.
3: Hola.
0: Sí.
3: Hola.
0: Bye, Cabelino.
3: Hola.
0: Sí, señor.
3: De Radio Amambay hasta en el delegación de
0: Pedro. Sí. Haremos ir para allá, don Abelino.
3: ¿Eh?
0: Haremos ir a él.
3: ¿Haremos?
0: Sí.
3: Pero usted no tiene
0: cuartel. Cuartel, vamos a ir a él, sí. ¿Le mando ahí tiene nada? Ponta por ahí, ya no hay nada, don Abelino Frete.
3: Ah, 1960 tuvo sin Filemón, ya atropellamos a la delegación que usted nos ha servido. Se puede pensar de pinchera. Ya le coge para historia Filemón igual. A usted ojo cárcel, a usted ya tuvo oye candidato de intendente a votar aquí. Esta historia le puedo Filemón igual.
0: Ari, ¿está bien recordar?
3: Pero Juan de Guay historia de Paleco ahí.
0: Upecha Anginú Abelino, Abuela y Teila de Noña Güere, ya puse acá de Radio Amambay, a ella, pero no se pone la hipo yo, pues a ver, niña, no, ya me ponte a poner un burrillo, ya puse acá y Andrés Gina. Y en la página de la radio, Upecha, era muy poca las personas que en ese entonces tenía un receptor de radio para poder escuchar y disfrutar de las primeras programaciones que se emitían en la 570 del dial. Pero era el puntapié inicial de lo que más adelante sería el avance tecnológico en materia de comunicación social. Atrás quedaron los sistemas de altavoces distribuidos por la línea de frontera a iniciativa de don Paulo Bernardo Richard, que entre anuncios comerciales informaba a la ciudadanía. Tres amigos, Antonio Delgado, Oscar Charbel, radiotécnico, y Epifanio Rolón, fueron los ideólogos y socios fundadores de la emisora, a lo que más tarde se le conocía como la pionera. Y poner la historia de Radio Amambay. Hola. Oyente. Para ello la tarea no fue fácil, ya que tuvieron que ir sorteando varios obstáculos. Y es fácil para ellos, por Manguayán y Nelson. Tenía que saltar varios obstáculos para poder hacer realidad la idea, ya que en el entonces la ciudad aún no contaba con energía eléctrica y otros servicios básicos. Y por ejemplo, la energía eléctrica venían de estaba. Años después surgió el eslogan de una síntesis de una expresión popular, al servicio del bien común. Pero en realidad siempre estuvo al servicio de todos, sirviendo inclusive por muchos años como principal punto de referencia y de orientación para los pilotos de aviones que venían a Pedro Juan Caballero y Ponta Pona. Desde piloto de avión, para el funcionamiento de los equipos, fue utilizado un generador. ¿Ves ahí, Maya Janelson? Ahí la generador, propiedad de Oscar Charbel, mientras que Antonio Delgado cedió una de sus propiedades para ir a servir como planta de transmisora y estudio.

0: se volvió al éter, pero esta vez bajo la dirección de Epifanio Rolón y Luis César Rolón Peña Papi, quien permaneció al frente de la radioemisora por más de 30 años. Hola.
1: Buenas, buen día, Maite y Rubén de Condelio.
0: Sí, señor Clemente Franco Mateco.
1: Va a ir 46 años de empuje, este año un año más de viejo, haría ya.
0: 67 años.
1: Genio, hija, güey, la terraza del país, ¿ve?
0: Sí, señor.
1: Está historia ahora, vea, con ello.
0: Andes más, señor, por un ejemplo, la radio, man, vaya, Clemente.
1: Hace con más, entonces, güey, y cuál más para la locutora, güey.
0: Más.
1: Ramón le ve más.
0: Dale, y este año, ¿dónde ya, güey?
1: Sí, dale, y este año. Hola, ya, pues, que más, ¿sabes? Pues, la...
0: Marandú.
1: En guaraní, la radio se está pequeña.
0: Jaloña, por una escuela, te envía por Marandú.
1: Sí. Ahora es más de mitad y pago que no nos endúan a la Jack, va a ser a la y contar historias. Y en fin, no, yo recuerdo la mitad. Ojo mañana nada, no hay allá.
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0: Sí, ya en duda.
1: Pero cuando ya. Ay. Vamos a saber, güey, entero, vete a los componentes de la radio. Andú, y está, Andú, y para andar ahí se trajo a ver, curi, Andú, está por saludar. Andú, la, y cocurí, misa, entre, y aquí ve los componentes de la radio allá.
0: Está, oíjico ahí.
1: Sí, hija, está más ojo año de nada, ¿no? 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
0: Aguille, debe ahí, Clemente Franco de la colonia Fortuna Guasú, ya pues acá ya han dejado parullo. Radio Mambay, peso ñe puno allá. Para dar mayor alcance a las primeras señales de radioemisora, el radiotécnico Oscar Charbel tuvo que recurrir a su ingenio y realizar una serie de modificaciones en un obsoleto transmisor de banda ciudadana, cuya potencia máxima era de 0,25 kilovatios, potencia suficiente para cubrir como máximo 10 kilómetros de la redonda. Pero para el funcionamiento de los equipos fue utilizado un generador, propiedad de Oscar Charbel, mientras que Antonio Delgado cedió una de sus propiedades que iba a servir como planta de transmisión y estudio. La entrada en el mercado comercial de legendarios redactores de la marca Motorradio estaba en total auge, pero algunas veces sucede en una sociedad, aunque desvanecía entre los asociados, hizo que la misma se disolviera y por dicho motivo permanezca por unos 4 meses fuera del aire, algo que tuvo una gran repercusión en la sociedad. Solucionado el inconveniente, CP15 volvió, pero esta vez bajo la dirección de Epifanio Rolón y Luis César Rolón Peña Papi. El 19 de enero del año 68, 9 años después, fallece Epifanio Rolón, y un breve tiempo después fallece en un accidente Oscar Charbel, mientras que Antonio Delgado decide radicarse en la ciudad de Amambay, Brasil. A partir de ese entonces, bajo la dirección de Luis César Rolón, ZP15 comienza a experimentar una serie de modificaciones, como ser la ampliación de sus instalaciones y el montaje de la primera antena de metal, porque antes era de madera, en el barrio Bernardino Caballero. Con el paso de los años, ZP15, la voz de la Mambay fue evolucionando y ganando cada vez más la confianza y respeto de la frontera, hasta que en el año 1975 comenzó a expandir sus ondas mucho más allá de la frontera, cuando extendió su transmisión en onda corta de la banda 49 metros .995 kHz. Los Pedro Juaninos que residían en la capital del país recibieron de forma las noticias al minuto de su querida ciudad, como sé también lo que muchos estaban lejos aún. Algunos programas de la emisora perduran hasta hoy en memoria de los nostálgicos, La Cabalgata de los Mitos, que fue conducido por Luis Victorino González, que en paz descanse. Viva la Tarde, Viva la Música, Ritmo Club y otros inolvidables programas. Radio Novelas, dirigida e interpretada por Mario Coronel, más conocido por su nombre de fantasía, Alberto Morelo. De pean el mando, Nelson Goldman, Alberto Morelo. Además, podemos criar y o podemos citar otras conocidas figuras que pasaron por los micrófonos de la pionera y que ya descansaron en la eternidad. Luis Victorino González,

0: Ramón Gil Sánchez, Ansel García Rodríguez, Leonardo Paredes, Osvaldo Rafael García Ciani, Francisco Kiko Lima, Julio Eduardo Benítez Ruiz Díaz, Aureliano Petty Jiménez, Tito Roque Dúo Telles, Juan Carlos Gómez, Romildo Moreira Villanueva, Gerardo Servín, Guillermo Batilana, Alberto Estigarribia, Adriano Gómez, Valerio Peña, Juan Yamé, Pablo R. Benítez, Rafael Trabuco, Fausto Gabriel Alcaraz, Peter Ledesma, Francisco Kiko Servián, Nilo Peralta, Juan Pelayo Jiménez, Ramón Palacio y últimamente Humberto Coronel Humbertico, quien también se suma a la dolorosa pérdida de nuestros directores artísticos, Roberto Ramón Acevedo Quevedo y José Carlos Acevedo Quevedo. Estamos en la ñanera, ¿no? Amiste, Anginu Nelson Batecoyo.
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1: A ver, pero Juan, por ejemplo, la radio Mambay se estuvo a los Ojendúa, ¿ves? Por otra emisora a Ojendúa. A ver, la radio Mambay sí o sí. 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A pesar de que sea en dulce, tú a los en dulce, a por más en dulce, la radio Mambay. 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
0: Y por ahí, está tapizado ya pues acá, Gina, un poquito de Yandex y audio. 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
2: A ver, Cornelio Batacoyo,
0: Tranquilo, pa.
2: felicitaciones, amigo, la emisora cumpleaños este día.
0: De
2: Hay que
0: ahí.
2: tú y a mi mamá para el fundador. Está con mi tampoco a fondo y cuaya, tío, pa. Si hoy no hay cuaya, tú ya imagínate dónde hay cuaya. A ni hacer la cuaya, mi mamá para el fundador. Rolón, según ella, apellido acá.
0: A ver, ya en la página de la radio Amambay 570. Pero a ver, ya que Ana, www.amambay570.com.py. A ver, me hola.
3: Buenas tardes,
0: Sí, buenas
3: Radio
0: tardes.
3: Mambay, Cornelio. 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
0: A pesar de mandar el mensaje tema de partido allá. Sí. Ya Pepe tema veina a las 17 del partido entre 2 de mayo y Ameliano. Jaco Ejecuri, Rubio Ñu, Olimpia 0-0, Libertad Guaraní 2-2, Japeau Ponal Esportivo 2 de mayo, 2 de mayo. Y Tenondero Ameliano, Oputata en la punta. Upeica toda la 19-20 Nacional Recoleta, Ñembotés y Napecha, la fecha número 14 del torneo. Hola, buenas tardes. Mucha felicidad al propietario, directivo y funcionario y a todos los que componen esa selecta emisora, que Dios y la Virgen siempre le bendiga. Felicidades Radio Mambay, señora Aurelia. Gracias, señora Aurelia. Saludos.
4: Buenas tardes, Radio Mambay. Muchas felicidades. Anduve, está mal comentario.
0: Sí.
4: Sí, pensé que Radio Mambay era único. Mi hija fue la Radio Mambay. Entonces, yo me nací en Duraca, edad de 12 años, y en la Radio Mambay se tuvo el final a la Ojendúa, a la Radio Mambay. Hay gusto, mi escuela y música. Entonces, cuán hay que beber Ojendú, la familia Ojendú, la Radio Mambay. Ando a Ligo y la ya es la. Va a ver otra cosa. Y gusto veo índele y programa, cuera a estas, la jaea programa. Son excelentes. Muchas felicidades a todos los funcionarios de esa emisora y muchas felicidades.
0: Gracias al terminal 912 por Ucajina el mensaje. Y bueno, ya ouma la camiseta del Esportivo 2 de mayo para el sorteo a las 16. 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El Catuina ya apunte allá, Nelson.
1: Sí, este día comen, vete ya andesina. 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
0: Hola.
5: Hola.
0: Sí.
5: La escuela en rata ya en la.
0: No, ya recota camiseta las 16, la previa.
5: Además, dale mío cabalos nena.
0: Eita, Jorge Alves, saluda a la gente de Reyes Católico.
5: Gracias.
0: Pero a pesar de que está ya en 10 y la querida audiencia de Radio Mambay, pero cállame el mensaje 0981-138-527. Ya recogí en la página de la radio www.amambay570.com.py. Va a ir de la querida audiencia con Asa Llevejina, 67 años de radio Amambay.
6: Buenos días, Radio Amambay. Felicitaciones a todos los funcionarios de ZP15. Felicidades. Y también al Club Guaraní. Felicidades también. Hoy es su cumpleaños, Guaraní. Sí, oye, Radio Amambay, felicitaciones, pero Juanino, vengo a pillar. Radio Amambay, entre 12 años o funcionar, está de 15 acá. No, pero ave, pero Juan Caballero, anduvimos de caer a las veces de estar donde sea. Ni mañana mando. Tengo a veces cuando vi con ellos que y sin vergüenza y teína y que y corrupto y treína y que ya. Empezando, digo, por ejemplo, que ser guaraní o colaleyete, o ganar y guaraní y o pomado de mando de cuy. 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Las cosas ni contrarias, oigan, de hey, que entre hábitos, o sea. De YouTube y este mañana de partido con ellos, o sea, la mañana de a mi hábito corrupto, causa, o sea, corrupto, y que sea, qué bárbaro, o sea. Y ando, y quité la besa con ellos, hermano, suerte, la llevamos ahí, suerte,
0: Gra
6: no, hermano.
0: Gracias, Zacarías. Elena Morel, saluda a toda la gente de Radio Bambay 570, la pionera. Gracias, Doña Gladys Rojas. Bendiciones a Beijing de Vejina. Saludos a la familia Coronel Rojas. O mañana en el Facebook, ya pues acá, Beijing de Vejina. Chino.
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0: Hola.
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0: Sí,
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0: 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Ya Gladys.
9: Muy buenas tardes, don
0: Buenas
9: Cornelio.
0: tardes.
9: Muchas felicidades a todos los
0: Gracias.
9: funcionarios de ZP 15 por la fundación de una emisora pionera. Y andumina de música Caure Iragüe. Bendiciones que de yaras a tu pase, tu mañana vendré siempre perseguir pecha y por entre la emisora ZB15.
0: Gracias, ña Gladys. Y bueno, ya no cantarino ñando la música ya, Nelson. Música. ¿Dú?

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1: Y hace 67 años nacía la pionera ZP15, Radio La Voz de la Mambay, síntesis de una expresión popular al servicio del bien común. A las 15 horas de aquel día 12 de octubre del año 1959, en la 570 del dial comenzaba a escucharse las primeras señales de ZP15, Radio La Voz de la Mambay. Nacía así la primera emisora de amplitud modulada AM del nordeste del país, marcando inicio a una nueva era en la comunicación social de la frontera entre Pedro Juan Caballero y Ponta Porã. En una época donde los receptores de radio era un lujo para pocos, las transmisiones de ZP15 vinieron a reemplazar a las tradicionales sistemas de altavoces que hasta entonces cumplían la tarea de informar a la ciudadanía. Los pioneros del aire. La emisora nació del impulso de Antonio Delgado, con la asistencia técnica crucial de Oscar Chardel, quien utilizó su ingenio para adaptar un transmisor de banda sonora de 0,200 kilovatios de potencia. Con esa capacidad, la señal lograba cubrir un radio de 10 kilómetros. Para poder funcionar los equipos, Oscar Chardel aportó un generador de su propiedad, mientras que Antonio Delgado cedió el inmueble que sirvió como estudio y planta transmisora. Pronto, escuchar la programación de ZP15 se volvió una cita para la gente. Los íconos receptores de la marca Motorradio se vendía a gran escala y la radio pasó a integrarse como un miembro más de la familia. El camino no estuvo libre de obstáculos debido a la postura política de Antonio Delgado, contraria al régimen de Alfredo Stroessner. La radio fue censurada y permaneció 4 meses fuera del aire, mientras su fundador se veía obligado a exiliarse en Amambay, Brasil. La ausencia de la emisora generó un fuerte reclamo en la frontera. Superado el inconveniente, la radio volvió al aire en la mano de Epifanio Rolón primero y luego de Luis César Rolón Peña, papi, quien asumiría la dirección tras el fallecimiento de Epifanio en el año 1968, y la emisora por más de 3 décadas estaría bajo su mando. Bajo su gestión se realizaron importantes mejoras, como la ampliación de instalaciones e instalación de la primera antena metálica en el barrio Bernardino Caballero. 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Hola.
2: Hola, ¿qué tal, Cornelio?
1: Sí, vaya rico.
2: Está tranquila, de comprobar.
1: Sí, por ahí tengo, pues no.
2: Felicidad por Radio Mambay, por su cumple.
1: Agüillán, en un... Hoy va a ser en Neymí.
2: San Ramón, en un...
1: Sí.

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0: Saludo. Oyente.
2: Hola,
0: Sí.
3: Tenemos justamente.
2: Antonio
3: Soy
2: Delgado.
3: Chileno de Viapoque, Morena y qué.
2: Inmigrante de la Firte. Aman baile. Hacia Atan Bajo. Fue inaugurado en plaza de Ambaite. Esto iba a leer que es de Antonio Delgado. Por más que mueblería ahí. Que han bajado a propósito. O sea, antes la han de usted.
0: No importa.
2: A lo más tiempo.
0: Ya en duda, Avelino Fretes.
2: Oye, no.
0: Dale. Que sea, hombre, una. Es un papo y don Antonio Delgado, de allá. Don Avelino Fretes. Cuán a Yesamín va a debe don Avelino, cuán hay Sánchez. Hay Sánchez. Hola. Oyente.
4: Hola, buenas tardes, con ellos.
0: Sí, va. Y con Avelino Cano.
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0: Ah, dejó a la niña. Saludos a la gente de Colonia Picu. Voy a puse acá la familia Cano. A ver, ¿cuál es otro? Don Avelino Cuá Sánchez. Avelino Sánchez, adelante.
5: Nello y Raya Mambay, buenas tardes. El tío de Paraguay, ese tape 15, la voz de la Mambay. 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Ah, buenas tardes, adelante, Raya Mambay.
0: Ah, güey, don. Ahí está. Avelino Sánchez. Ya pues acá ñande de Ginabe. El poeta ñanandú. Don Fidel.
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0: 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A la 17, el gran partido, 2 de mayo. Ameliano. Hola. Adelante.
7: Tocañas en Dumila, la música. Serenda Alazán, antes de llegar a su música preferido. A Marcelina Rosa Rivero. Buenas tardes, Radio Mambay. Ya de Estancia Marca Yadivina. Ahí en Dula, en el programa. Ya tu edad de 7 años ya en Duma, pues ya ven el programa. Ay, con nombre de Pedro Juan Caballero, ve. Chimunga Cuadra, que tiene cuña caray, gira de Siriaca, Libra de Domínguez. Ah, yo en Dula, Radio Mambay, ya hace tiempo y ahí se. Siempre ha continuado en Dula, Radio Mambay. Ya es un oyente número 1, solo que ahora ya ve, marca ya empieza y señala celular. Ya se van a mover, yo tengo que ir a Google. Ah, mi hija mala por audio. Ah, muchas felicidades, Radio Mambay. Muchas felicidades, entero vestido, bebé. Mi hija ya no viendo jara afuera. Muchas bendiciones, mamá. Fuerza mucho, siempre. Niña continúa, bella. Me gusta la Radio Mambay, niña en Dula, en música afuera. La radio todavía niña en Dula. Se me arraca ya, Ibi. No, se hace esposo. Bendiciones, René.
0: Gracias, doña Victoriana. Estancia en Baracaya y yo ya puse acá, ya de Gina. Ah, tengo mañana, entonces por ahí, en Dallas San.
8: Buenas tardes, Radio Mambay. Buenas tardes, Cornelio. ¿Sí? Buenas tardes, Mambay. Dios, en Dubai, 570. Y ahora yo estoy con este día, en la 12 de octubre, en la emisora Radio La Voz de la Mambay. Ayer hubo escenete y por ahí, ahora que estoy en cumpleaños, que te hiciera, y era Eduardo Ezequiel, Franco Vargas, y Castura Muñoz Maite, y mi hijo que te hiciera, y es un James Cornelio.

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0: 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Amambay.
2: Buenas siestas, Cornelio. Felicidades. Felicidades de esta pequeña su cumpleaños. A todos los funcionarios. Divertidos los oyentes. Bendiciones. Gracias. También día Virgen Sin Aparecida, día de las crianzas en Brasil. Virgen del Pilar. Y también antiguamente se recordaba. Día de la raza, pero desde que se revelaron los pueblos originarios de América diciendo que el día más fatídico fue de ellos fue cuando llegaron los europeos a estas tierras americanas. Entonces ya no se festeja más Día de la Raza ni Descubrimiento de América, ya no se festeja más por eso. Bendiciones. Sí, podría escuchar la música caciquera. Abuche, bendiciones. Chao, chao.
0: Gracias, Mirna Medina de France. Sí, en la página de la radio Mambay 570, hoy se celebra Nuestra Señora Aparecida, patrona de Brasil. El Día de Nuestra Señora Aparecida se celebra hoy, una fiesta nacional en el Brasil, donde es venerada como la patrona del Brasil. Cada 12 de octubre se celebra la vocación mariana Nuestra Señora Aparecida, declarada patrona del Brasil en el año 1929 por el Papa Pío XI, y cuya imagen se resguarda en la basílica que lleva su nombre, ubicada en el estadio de San Paulo, Brasil. El hallazgo, la historia de esta vocación se inicia en el año 1717, cuando un grupo de pescadores encontraron en el río Paraíba una imagen de la Inmaculada Concepción hecha en terracota, arcilla modelada y endurecida al horno, en unos 36 centímetros de altura. La imagen presentaba un color oscuro, posiblemente por el tiempo de materia lo que estaba hecha, y pasó mucho tiempo expuesta al agua en el río. El hallazgo tuvo después de uno de los pescadores, pidieron la intercesión de la Virgen para que no le falte el sustento. La pesca había sido muy mala y se pasaba hambre. Por eso, cuando la imagen fue encontrada, aquellos hombres pensaron que se trataba de una señal de que la Virgen le había escuchado y un tiempo mejor se avecina. Y en verdad así fue. Poco después los pescadores volvieron al mar con las redes llenas. Una amorosa devoción de toda forma, uno de los pescadores que llevó la imagen a su casa le arregló con un sencillo altar. Al tiempo otro pescador trasladó la imagen a Itaguazú, donde le encontró un oratorio a su lugar. En ese, los vecinos se reunían para rezar el rosario y cantarle a la Virgen. No hay certeza sobre el origen de la imagen original o de cómo apareció frotando sobre el agua, aunque todo indica que su fabricación se remonta a los primeros tiempos de la colonia de Brasil. El título de Aparecida alude a la manera como la imagen fue encontrada. Es la imagen que apareció para ayudar a sus hijos. El santuario mariano más grande del mundo. El 5 de mayo del año 1743 se comenzó a construir el primer templo dedicado a Nuestra Señora Aparecida, el cual fue inaugurado el 26 de julio del año 1745, poco más de dos siglos después, en el año 1955, se comenzó la construcción de la actual iglesia de Nuestra Señora Aparecida en San Pablo, la que fue consagrada como basílica el 4 de julio de 1980 por el Papa San Juan Pablo II durante su visita al Brasil, siendo como el santuario mariano más grande del mundo. Y en la página de la radio Amambay 570. Hola.
3: Buenas tardes, con ellos acostado mi cebetín la calandria.
0: 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Gracias, señora Aurelia.
4: Vale, buenas tardes. 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
0: Sí, ña María Otilia, Upe Seite Aguille, en Jaguare ZP 15.
6: Hola, yo llegué, Cornelio, a la señal, y complicado, con agua vieja, o hace, a más enviando esa audio. 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Saludos, saludos.
0: Dale, Abelino Cano de Colonia Picú.
7: Hola, Cornelio, buenas tardes. Muchas, sí. Pero muchas felicidades para la radio Amambay.
0: Gracias.
7: La pionera. Muchas felicidades para los directores.
0: Gracias.
7: Y Nadia.
0: Gracias,
7: Anita. Radio Amambay Música, hoy ya puedo acuerdar ahí. Yo no sabía que la iba a hacer ahí, pero por ahí es cualquier paco se tiene música en la radio Mambaya.
0: Lidio Torres, ¿y no se halla Aña Benita? ¿O no?
8: Buenas tardes, Mambaya, mi felicidad, madre. Mambaya, Pau Pé, besame, donde esté a ver fuerza. Entonces, por ahí, ven de trabajo, entonces, por ahí, ven yo, sabe, ven más, amigo. El día de mañana me dije de San Esteban, saludos a todos, yo ahorita con Babo, pues especialmente un Babo, esta vez 15 veces. Felicidades, fuerza, donde. Fuerza Floriano Coronela, dice todo. Tocó el Estella, y en el fin de Estella, yo también voy a andar de Foye, yo me ando y leí por Amas, dice Néstor Arego, y nada, comando en Gallego, Saludos, Rubiano Cornelio.
0: Dale, Néstor.
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0: Gracias, Ángel Néstor. Hola.
9: Hola, conmigo.
0: ¿Ya Ramonita Cabrera, sí?
9: Sí, felicidades por el día de su radio, a todos los funcionarios con ellos.
0: Ah, pues, gracias, güey. ¿Ya mandé para allá, pues, acá? ¿Vuelve a ver?
9: Ah, ya, pues, acá. Soy ya, y pues, dale, detenga, ya, pues, acá, ese.
0: Sí, voy, hoy.
9: Le gusta esa niñeta de cumpleaños, en el Bocumiche, su vete y música en el Santo Aran Majere.
0: Sí, ¿vaya a ser la niñeta?
9: Sí, Cristina Isabel, pero hoy con punta poname.
0: Sí, ya en Bocuta soy la hoga para mí.
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0: nada, porque con nada ella.
9: O hendú.
0: ¿Va a ir la niñeta donde hendú?
9: Hacen
0: hendú, hacen
9: de Santo
0: Ana Guajera y ahí votaremos, puse eso ahí que aturamos. Ya, puta, yo de Santo Ana Guajera, coimo,
9: ella le coge. Sí, andate con ellos. Muchísimas gracias y suerte, mijo.
0: Ande ahí, ya Ramonita Cabrera, ya de hendú y nada, voy a para niñeta. Saluda a la comunidad virgen de Aparecida de Punta Poná, Pecapilla, Butada, centro de Punta Poná. 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

0: 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7 de la mañana, a las 8 ya le co cubrir trabajo de pesaje y preparación de ganado menor, a las 9:30 ya le co cubrir el pabellón de criollos el curso funcional, y a partir de las 14 en este guanalde más a las 2 de la tarde continúa los trabajos de pesaje así como preparación de bovinos para exposición. A esa misma hora también comenzarán los trabajos de criollos, el curso funcional tendrá una segunda actividad a las 16:30 horas. Upeikatu ya le cortan en ámbito técnico a las 19 horas charla dirigida al sector agropecuario en el Salón Tattersall. Los temas previstos son Ruta de la Carne, a cargo de Bruno Ribeiro, y Abella de Cotas y las Mermas Productivas. ¿Qué podemos hacer, genio Porandú? Presentada por el doctor Martín Las Calea, jefe técnico regional de Tecnobar. También a las 19 horas se realizará la bienvenida a jurados y expositores y cabañeros en el pabellón criollo. A las 20 tendrá lugar la noche de las damas ganaderas en el salón social de la ARP, Asociación Rural del Paraguay. La programación forma parte de la actividad de la 29ª Expo Amambay, que se extenderá hasta el próximo domingo 18 de octubre. Escuchamos pues la programación de la Expo Amambay Coca Arupemana. Acuejeo y poco el primer festival de asado. Espectacular. Radio Amambay, Radio Ciudad, o incluso de ahí. En este gran festival de asado, edición expositores, un homenaje a la tradición gastronómica en la Expo Amambay. Hey, Pecha, la Expo Amambay ha sido el escenario de un evento que celebra la rica tradición culinaria y la pasión por el asado. El primer festival de asado, edición expositores, esta iniciativa ha logrado combinar el arte de la parrilla, la calidad de la carne y el fervor de una de las costumbres gastronómicas más arraigadas en la cultura de la región. Que trae el asado en un recordatorio que la tradición culinaria es un patrimonio vivo que se nutre de respeto a los ingredientes, la maestría y la preparación. Allá ya de las fotos, ¿eh? Espectacular, realmente muy bien el festival del asado en la Expo Amambay. Todos están de parabienes, realmente excelente. Ya hemos el ganador porque cada uno ya pone y asado G3, realmente espectacular. 13:50 minutos ya en etapa Paraguay, Tauro Moda y Tauro Tenis, la mejor moda de Pedro Juan Caballero y Ponta Pona. 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
1: Hola.
0: Hola.
1: Hola. ¿Dónde estás?
0: Ahí poná, ¿dónde? Sí, un pechadito. ¿De cómo es? ¿Dónde era?
1: Alberto Pereira, felicidades. Está, está ahí, suelta, me quité, se ve con ella. Sin más, estoy en 13 años en duda, en la cantidad de ellos. Para felicitarse ahí, para felicitarse, para no ver, no hay nada.
0: Gracias al Ninú, Alberto Pereira, Virgen de los Pobres, ella de no hay nada, ya, Alberto.
1: Santa Ana.
0: Asentamiento Santa Ana.
1: Felicidades, está, de allá, ya, está pendiente, está ahí, está tengo el puesto, de allá,
0: está fe con dinero apurada para el trabajo por tu llave. Alberto Pereira.
1: Cataluña de Rey Música, espero que te oye.
0: Ah, ya jacueteo mañana, ya os pata mañana de nuevo, Alberto.
1: Un año de felicidades. Ya yo soy tan pequeño,
0: Sí, bueno, a pegarle puras hillas hasta Ani, no, Alberto Pereira.
1: Oye, te va a pegarle, le quiero teñir, ya le voy a estar donde ya está personal.
0: Ande ahí.
1: Oye, te va a gracias, realmente.
0: Vale, aguille. Pesa Alberto Pereño de Noyame. 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Hola. Oyente. Otro oyente. Hola. Adelante.
2: Hola.
0: Sí, Rosenduma.
2: Clotilde Duarte.
0: Clotilde Duarte de Cerro Corá, ¿verdad?
2: Felicitaciones, la Penderrada.
0: Gracias.
2: La Penderrada, y Cove Areja, Argento Cajan, Maure, la música popular, ella Yerulendebe.
0: Agüille, la familia Duarte, Villaloya, Pusacayan, de Javier, allá.
2: Me toro, Orelane, oyente número uno,
0: Gina. 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
2: Orengo, todo el diario, gente, sin falta.
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2: Muchas felicidades a muchas más de vida a ustedes que están componiendo ahí a la radio.
0: UPCIT Clotilde Agüille.
2: Bueno, gracias, saludos, bendiciones.
0: Amén. Saludos, ABI. En el Facebook de la radio, Benito Alvarenga, feliz aniversario. Gracias, Benito. A Beijina, a Josefina Martínez, Luciano Fernández, David Guerrero, Albino Agüero, Benita Gallosa, Delaida Pérez, Antonio Gómez, Liz Romero, Gladys Rojas, Leonardo Valdés, Silvio Villaboa, Isidora Fernández, Ramón López y Leandra Benita. Yauma, Juego de Bicho, Gato Preto, Javi, buenas tardes a Mambay. Rojón Bové, a ver, escoge, pobre la programación de la novena San Gerardo. Hoy día de ahí celebremos el tricentenario 1726-2026. Sexto día del novenario, tema asegura una vida integral. Jesús curó a todos los enfermos. A las 15:30, Santo Rosario. A las 16, Santa Misa. Padrino, Universidades Interamericanas, Uninter y San Sebastián. 18:30, Santa Misa. 18:30, Santo Rosario. Y la misa de las 19 horas, Comunidad San Antonio, Hombres Valientes, Mil Ave María, Pastoral Familiar, Animación Bíblica Pastoral. Preside el Padre Nelson Ramírez. ¿Cuál es la festividad de la novena de San Gerardo? 13:55, Yajapotaité, imagina, muchas gracias. Hola Cornelio, felicidad, Raya Mambay. Pojendú, Ginecatúnamo. En Bopumiche Tipura, hey, de suerte, vende coches de vida en los nativos altos. Ya es Reinaldo Ferreira. Gracias, Nino Reinaldo. Ya pues acá ya desde Brasil. Saludos, Agüille.
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0: 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Gracias a los oyentes, Javi Apaeman de Radio Mambay, 67 años al aire, Nique Pendere Saraiti, que Coca Arulla de copartido. A las 16, la previa Corporación Deportiva Mambay con tres camisetas ya sorteadas, Gina del Esportivo 2 de mayo. Y el partido a las 17, 2 de mayo, Ameliano. 2 de mayo por la punta. Ya ganáramos puntero del campeonato. De ahí por ahí, de deputada,
4: ¿eh? Va, así como estaba la copa, de ahí que era frío, que me vengo.
0: Bueno, ahí chino, yo respondo. Dale, chau.

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0: Son las 14:04 en la República del Paraguay. Audiencia de ZP15, ¿cómo están todos ustedes? Qué placer saludarlos de vuelta. Día lunes, una fecha muy especial. ¿Por qué? Porque por fin llegó el aniversario de la radio. Hace rato que estábamos esperando y quién iba a imaginar. 12 de octubre de 1959. Histórico. Medio de comunicación hoy celebra 67 años. Y lo celebramos con ustedes que están al otro lado del receptor, escuchando la radio, siendo fiel a la mayoritaria audiencia, ¿eh? La mayoritaria audiencia siendo fiel a ZP15 Radio, la voz de la Mambay 570, amplitud modulada. Que durante ese trajín de los 67 años y antes de eso, ¿verdad?, nos sumamos también a la 102.1 de la misma empresa, Radio Ciudad FM. Nos escuchan por AM y nos escuchan también por FM. ¿Cómo están todos? Feliz lunes. Parece que se viene la lluvia, ¿verdad? Se puso oscuro en estos momentos la ciudad, ¿eh? Se puso un poquito medio oscuro, che. Parece, pero vamos a ir corroborando. Vamos a ir corroborando, señores, de cómo se va a comportar a partir de ahora. ¿Qué nos espera para la tarde, tardecita, noche de este lunes 12 de octubre del año 2026? Y bueno, estamos listos por acá para recibir todavía los saludos de parte de los oyentes. Algunos que quieran comentar alguna anécdota, recordar algún comunicador, algún periodista que pasaron acá por la radio durante esos 67 años, ¿eh? Y hoy más que nunca, ¿verdad?, vamos a elevar nuestra voz para recordar a grandes amigos que pasaron por acá por la radio, quienes cumplieron ya esa misión, ¿verdad? Y que por cosas de la vida, ¿verdad?, algunos se fueron muy temprano, otros alcanzaron más edades también, ¿verdad?, pero que quedó en la memoria colectiva del radio escucha, de la gente que escucha radio, que escucha ZP15. Todo eso vamos a estar recordando también nosotros hasta las 4 de la tarde. Y bueno, ya estamos habilitando por acá el 0336-272-537, 0981-138-527. Muchas informaciones también, como acostumbramos. 25 grados es la actual temperatura. Vamos a ver ahora mismo. Vamos a dirigirnos hasta el mapa satelital que tenemos acá en pantalla. A ver, ahora mismo marca 40%. 40% para las 4 de la tarde, 30% para las 17, 18 horas, 30%. Muy poco, ¿eh? Es lo que se ve entonces. Pero está nubladito. Vamos a ver si de repente alcanza por ahí un aguacero, porque parece que quiere llegar un poco de lluvia por este sector. Enseguida estamos en contacto con la gente también de Tómbola
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0: juego de bicho, sorteo correspondiente del día de la fecha. El cocido quemado es declarado Patrimonio Cultural Inmaterial del Paraguay. Crítica situación en Ciudad del Este, calles inundadas, zonas bajo agua y damnificados también. Paraguay rechaza sanción de China a Villate por proyecto con Taiwán. Incautan vehículo que circulaba con chapa ajena. Dentro hallaron placas argentinas. Crecida del río Paraná suspende paso fronterizo entre Argentina y Paraguay. Recuperan casi 50 millones y detienen al ladrón en San Alberto. Bueno, enseguida estamos desmenuzando estas informaciones también, porque tenemos que irnos a la presentación de El Gato Preto. Así que, apostadores, mucha suerte.
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3: Buenas tardes a toda la audiencia. Estamos en la transmisión sorteo de bicho Gato Preto, edición diurna de hoy lunes 12 de octubre del 2026. Ya estamos en la centena de este primer premio, que es 456. 456 es la centena que corresponde a Gato Grupo 14 en este primer premio. Seguidamente ya se viene el millar y es el 1, 1456. 1456 millar que corresponde a Gato Grupo 14 en este primer premio. A continuación, número para la unidad de este segundo premio es el 7. 7 es la unidad de este segundo premio. Se viene ya el número para la decena y así confirmar el grupo es el 447. 47 es la decena que corresponde a Elefante Grupo 2 en este segundo premio. Se viene el número para la centena es el 2247. 247 es la centena que corresponde a Elefante Grupo 2 en este segundo premio. Se viene ya el millar. Es el 7, 7247. 7247 es el millar que corresponde a Elefante Grupo 2 en este segundo premio. A continuación, número para la unidad de este tercer premio es el 6. 6 es la unidad de este tercer premio. Se viene ya el número para la decena y así confirmar el grupo. Es el 006. 06 es la decena que corresponde a Águila Grupo 2 en este tercer premio. Ya se viene el número para la centena. Es el 5, 506. 506 es la centena que corresponde a Águila Grupo 2 en este tercer premio. Se viene ya el millar. Es el 9, 9506. 9506. Es el millar que corresponde a Águila Grupo 2 en este tercer premio. A continuación, el número para la unidad de este cuarto premio es el 2. 2 es la unidad de este cuarto premio. Se viene ya el número para la decena y confirmar el grupo. Es el 442. 42 es la decena que corresponde a Caballo Grupo 11 en este cuarto premio. Seguidamente ya se viene el número para la centena, es el 8, 842. 842 es la centena que corresponde a Caballo Grupo 11 en este cuarto premio. Ya se viene el millar, es el 9, 9842. 9842 millar que corresponde a Caballo Grupo 11 en este cuarto premio. A continuación, número para la unidad de este quinto y último premio. Es el 9, 9 es la unidad de este quinto y último premio. Se viene ya el número para la decena y confirmar el grupo. Es el 6, 69, 69 es la decena que corresponde a Chancho Grupo 18 en este quinto premio. Ya se viene el número para la centena, es el 5, 569. 569 es la centena que corresponde a Chancho Grupo 18 en este quinto premio. Se viene ya el millar, la última bolilla es el 6.569. 6.569 millar que corresponde a Chancho Grupo 18 en este quinto y último premio. Reiteramos el sorteo de esta tarde, sorteo diurno de hoy lunes 12 de octubre del 2026. Primer premio, Gato Grupo 14, millar 1456. Segundo premio, Elefante Grupo 12, millar 7247. Tercer premio, El Grupo 2, millar 9506. Cuarto premio, Caballo Grupo 11, millar 9842. Y quinto y último premio, Chancho Grupo 18, millar 6569. Por su atención, muchas gracias. Nos volvemos a escuchar esta noche a las 20 horas en otro sorteo de Gato Preto.
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0: Bueno, son las 14:16, hermosa canción que se titula Gloria, versión española, estamos compartiendo aquí a través de ZP15 Radio, la voz de la Mambay 570 amplitud modulada en el día de su aniversario, 67 años Lomita. Seguimos con el festejo, seguimos con los oyentes, ustedes pueden participar del programa habilitado al 0336-272-537-0981-138-527. Y bueno, la serenata ya comenzó ya más temprano, ya con el compañero Palicandia, después nos sumamos nosotros el equipo de la mañana, de frente a la mañana con Julio, y así sucesivamente los oyentes también participaron desde temprano, ahora enviaron sus saludos a través del WhatsApp de la radio, que por cierto pueden seguir enviando, 0981-138-527. Se estuvo realizando la misa de acción de gracia por los 67 aniversarios aquí en el predio de la radio, nos encontramos con amigos, con los directores, los propietarios de la emisora también, y algunos amigos que trabajaron, ¿verdad?, mucho tiempo acá en la radio también, compartieron con nosotros el caso del amigo Alejo Mendieta, que después ya le escuché, ya estuvo con Kiko, ¿verdad? También ellos haciendo el programa ahí, Kiko y Julio y Alejo. Alejo tiene muchas anécdotas de la radio, ¿eh? Escuché de paso las historias, las anécdotas de radio, y bueno, recordando siempre, ¿verdad?, a los grandes amigos que hicieron parte por esta radio. Pasamos mucho, ¿verdad? Somos muchos los que hemos hablado en el micrófono, ¿verdad? Hemos trabajado, seguimos todavía. Y bueno, yo por ejemplo hoy quiero recordarle al amigo Francisco Kiko Servián, ¿eh? Francisco Kiko Servián, al amigo que ya partió también, ingeniero Juan Pelayo Jiménez, con quien yo tuve la oportunidad de trabajar, ¿verdad? Un antes y un después. Con Francisco Kiko Servián trabajamos en otra emisora también. Después nos encontramos acá. Él tenía su programa La Siesta. Después se cambió a las 14 horas. Era Ramón Palacio, era el conductor de Marandú ZP15. Y también era cronista, ¿verdad? Le tocaba la municipalidad de Pedro Juan Caballero. Y así sucesivamente. ¿A quién le tengo en línea? Buenas tardes.
1: Buenas tardes.
0: ¿Con quién habló?
1: Mariano Soria.
0: Don Mariano, mi respeto de siempre para usted. ¿Cómo le va, señor?
1: Todo bien, amigo. Le llamaba para darle las felicitaciones a todos los periodistas, locutores, operadores, operadoras y todos los que trabajan en las radios ZP15, la voz de la Mambay.
0: Decime, don Mariano, ¿quiénes eran tus conocidos de la época? Porque vos sos uno de los habitantes antiguos de la ciudad de Pedro Juan Caballero. ¿Quiénes eran tus amigos de la radio de la época, de esos años, bueno, atrás?
1: Yo le conocí a los tres fundadores de ZP15.
0: Sí.
1: Don Epifanio Rolón, uh-huh. Don Antonio Delgado y Oscar Charvel, que era brasilero de Ponta Pon. Esos son los tres fundadores de ZP15. Ahora, me acuerdo que don Antonio Delgado, una tarde como hoy, ¿verdad? 59, se fue llegando con una...

0: la radio, que ya salió la radio, y que eso es lo que los fundadores ahora, don Antonio Delgado, después tuvo que irse del Paraguay, no por cuestiones políticas, él era opositor, y lo que sí que se fue como refugiado al Brasil, vivió en Amambay, creo que vivió hasta allí falleció.
1: Amambay, Brasil.
0: Amambay, Brasil. Y ahora, Oscar Charvel, él era, vivía en Contapona, él yo no sé qué pasó, ¿verdad? Y se quedó don Epifanio Rolón como único propietario después, ¿no? Y lo que recuerdo es los primeros locutores fue don Herminio Feliciano Amarilla, su hermano Pedro Ignacio Amarilla, Lito, y después vinieron otros, como Ramón Ledesma fue el primer locutor en guaraní que fundó justamente el programa Marandú ZP15 Lupi.
1: Es la primera hora que ha ido. Era el primer locutor en guaraní.
0: El primero que inauguró esa la locución en guaraní en ZP15. Después vinieron, estuvo también Alberto Rolón de Tono, Luis Victorino González, Tito Roque Duotelli.
1: Grandes figuras.
0: Después vino también Pepe Quevedo. Y también los otros locutores en guaraní, ¿verdad? Los más nuevos. Esos son los más antiguos, yo te estoy hablando.
1: Sí, sí. ¿Y le llegaste a conocer también a Alberto Morelo?
0: Sí, a la gente. Conocido mío, sí.
1: Sí.
0: Él fue el que inauguró la como la radio novela. Él vino con un grupo de artistas de teatro acá. Era un grupo de teatro se inició la radio novela, que tuvo mucho éxito en la época. Mucho éxito. Y después él el que se quedó acá. Y los otros compañeros, él se fueron todos hacia Asunción.
1: Pero él se quedó, él vino con un grupo de teatro nada más para realizar algún evento y después se quedó ya por Pedro Juan Caballero.
0: Se quedó por Pedro Juan Caballero.
1: Le gustó la ciudad y se enamoró entonces de Pedro Juan Caballero.
0: Exactamente.
1: Ya.
0: Y se quedó definitivamente.
1: Sí, sí, sí, sí.
0: Así es. Y después vinieron los más nuevos como Juan Pelayo, Ramón Palacio, y otro verano más nuevo, actuales,
1: sí,
0: son
1: sí.
0: Ustedes, ¿verdad?
1: Ahora, ahora pues ajuí, tienes que estar ahí, tienes que aprender, ahora hay cuáter y ya la cosa, pero bueno, me imagino que ellos también así, ¿verdad? Eran como nosotros también, jóvenes, ¿verdad? Amante de la radio, le gustaba el trabajo radiofónico y pusieron todo su empeño para que esta emisora justamente tenga vida y siga vigente. Y bueno, pasaron 67 años, ¿no es para menos, don Mariano?
0: Sí, porque yo en el 1959 yo tenía 16 años.
1: Imagínate, ¿eh? Era jovencito, 16 años
0: jovencito
1: tenía.
0: Jovencito era. Sí. Y los locutores eran todos jóvenes, don Herminio, Feliciano, Amarilla, todos eran jóvenes en aquella época.
1: Sí, sí, sí. Así mismo es. Y vos seguís siendo asiduo oyente, ¿eh?
0: Sí, asiduo oyente, desde el comienzo prácticamente.
1: Qué gusto saber eso, es un oyente fiel. Y bueno, don Mariano, muchísimas gracias por tu participación y te invito a seguir escuchando la radio.
0: Igualmente, felicidades para todos ustedes.
1: Gracias, don Mariano, un abrazo. Ahí está don Mariano Soria, don Mariano Soria, ha sido oyente de ZP15 Radio, La Voz de la Mambay, contándonos también un poco de historia también, él como oyente, ¿verdad? Y él como oyente, como farmacéutico, y que también tiene una hija que es comunicadora, nuestra amiga Rux Soria, ¿verdad? Que actualmente, si mal no me equivoco, está

0: trabajando en la 100.5 Radio Amambay, que alguna vez también perteneció a la misma empresa, Radio Amambay FM 100.5. 14 con 26 minutos. La audiencia puede participar 0981-138-527. Nosotros con buena música hasta cerca de las 4 de la tarde. Después me dice Cornelio, entramos con la previa ya para lo que va a ser el partidazo. Y hablando de eso, ya se bloqueó ya las calles, por ejemplo, ahí adyacencia al estadio, cerca al estadio, zona de Alberdi, eso para llevar en cuenta nomás la gente. Para llevar en cuenta, Juan Haiteño, imagina, esta es la Policía Nacional justamente custodiando en esa zona, entonces, para buscar otra alternativa si van a irse hacia Bernardino Caballero, porque esa zona ya está ya justamente la Policía Nacional también cuidando. Bueno, los oyentes siguen participando, 0981-138-527. Algunas informaciones también que vamos compartiendo por acá. Recuperan casi 50 millones y detienen a un ladrón en San Alberto. Vamos a repasar también por acá la página de la radio. Incautan más de 52 kilos de cocaína oculta en camión de fertilizante procedente de Bolivia. Es el segundo caso similar en una semana. Y esto sí que fue un golpe, porque roban 60 kilos de cabello humano, valuados, dicen que 500 millones de guaraníes. Esto pasó, señores, en Pedro Juan Caballero. La información nos dice 5 hombres armados irrumpieron en una vivienda del barrio Mariscal Estigarribia, en la ciudad de Pedro Juan Caballero, durante la madrugada del domingo, y se llevaron una caja que contenía aproximadamente 60 kilos de cabello humano, cuyo valor de mercado rondaría los 500 millones de guaraníes. Guatamina, El hecho se registró alrededor de las 4:30 del domingo 11, cuando los desconocidos llegaron al lugar a bordo de un automóvil la marca Nissan, color plateado con chapa. Una vez dentro de la vivienda, bueno, ¿por qué me callé? Seguramente se van a preguntar, porque hubo un pestañeo acá. Ay, ay, ay. Y me tuve que mover acá del lugar cómodo que estoy, porque acá pues tenemos nosotros un botoncito que tenemos que apretar cuando hay una oscilación. Era un pestañeo. Ay, ay, ay. Ojalá que podamos terminar bien el programa hasta las 4 de la tarde, porque te ya inspirado a Yujina. Ojalá, ¿verdad? Te sé de ello ese monte. Ojalá, Una vez dentro de la vivienda, se dirigieron directamente a la habitación donde descansaba la víctima, identificada como Mauro Isaías Goet Mereles, de 28 años, comerciante domiciliado en la ciudad de Capiatá, departamento central. Según los datos preliminares, los asaltantes se apoderaron de la caja que contenía el cabello humano, además de una billetera de color marrón con documentos personales, una llave de contacto de automóvil y un teléfono celular la marca Samsung Galaxy S23 Plus, de color negro con estuche transparente. Posteriormente huyeron con rumbo desconocido. La vivienda estaba ubicada sobre las calles Rubiañú, Colón y Alberdi, en el barrio Mariscal Estigarribia, y pertenece a Claudelina Cáceres Carneiro, de 38 años, de profesión peluquera. Dos mujeres demoradas en el marco de la investigación. Tras el hecho, agentes del Departamento de Investigaciones, bajo la coordinación del comisario Freddy Duarte, que después vamos a escuchar un poco lo que él manifestaba también hoy a la mañana desde la sección de investigaciones, estuvieron realizando procedimientos para esclarecer lo ocurrido. En ese contexto fueron demoradas para averiguaciones dos mujeres que se encontraban en el lugar. Y por disposición de la agente fiscal Reinalda Palacios, quedaron detenidas Claudelina Cáceres Carneiro y Jessica Mara Benítez Silva, ambas mayores de edad, que posteriormente fueron liberadas, según nos decía en una entrevista hoy el comisario Freddy Duarte. El vehículo utilizado en el asalto fue incinerado. Como parte de la diligencia, se informó que el automóvil presuntamente utilizado por los actores fue autores del robo, fue incinerado hasta después en las afueras de la ciudad de Pedro Juan Caballero. Y bueno, prosiguen las averiguaciones, señores, para identificar a los responsables y esclarecer las circunstancias del millonario robo, ¿eh? Y como sabían, siempre uno se hace la pregunta, ¿es amigo de Cuara? Y que allá, ¿eh? Y el Balma, yo, ¿sabes que yo me enteré? Me entero recién que cierta cantidad podría coger. Pues la carangüe había sido una vez. Eso yo no sabía. Yo que soy inocente ya otra vez, ¿eh? 60 kilos de cabello humano. 500 millones de guaraníes, vale, vea. Ñande ya. Eso yo no sabía, señor. Y a lo mejor usted también que está escuchando la radio al otro lado no sabía, ¿verdad? ¿Eh? 60 kilos de cabello humano valuados en 500 millones de guaraníes. ¿Quién robó? ¿Quién llevó? Y queda a cargo de la policía, de los investigadores, ¿verdad? Para esclarecer. ¿Qué situación, señores? Y bueno, Pedro Juan Caballero, cuando no, ¿verdad? Ocurrió ya otra vez un hecho de homicidio. Matan a balazos a un hombre de 28 años en el barrio Defensores del Chaco. La víctima fue identificada como Roberto Álvarez Leguizamón, conocido como Quillo. Recibió 6 impactos de bala y falleció en un centro asistencial. Los presuntos autores serían 2 personas que se desplazaban en una motocicleta. Al estilo fiel de los sicarios, podríamos decirlo, ¿verdad? Moto Ari. 28 años tenía el hombre que fue asesinado. A las 21:10 aproximadamente del fin de semana, ahí sobre Paulino Mendoza, en la fracción Ciudad Nueva del barrio Defensores del Chaco, en Pedro Juan Caballero, departamento de La Mamba. Este joven de nombre Roberto Álvarez Leguizamón, quien según el informe policial registraba antecedentes penales por exposición al peligro en el tránsito terrestre e incumplimiento del deber alimentario, ambos correspondientes al año 2025. ¿En qué vehículo estaba? Estaba en un vehículo de la marca Toyota Fortuner, ¿verdad? Sería el vehículo Toyota Fortuner, de color plateado. ¿Qué dice el amigo chino, quien se manifiesta ya por acá?
1: Gustavo, mi ángel ahora jaco y cuatro y te invadas para la voz de Cali, que ya vive 500 millones a bebé, Gustavo. Me hago San Pablo, pero vamos a hacer triple como mínimo.
0: ¿Ah, sí? Esa vive para A vender las 500 millones vale para llevarlo ahí, yo. Papi, lo voy a vender en otro lado ya. Así como el precio de la marihuana, como el precio de la cocaína, por decirlo, hacer una comparación, ¿verdad? Porque siempre escuchamos a los investigadores, a la policía decir, bueno, tanto esto cuesta, pero pasa al otro lado, al otro mercado, y cuesta tanto, ¿verdad?

14:34, vamos a hacer una primera pausa aquí de Buenas Tardes Samambay, con buena música también. Recordamos a ustedes que pueden participar 0981-138-527.

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0: Ya son las 14 con 51 minutos en la República del Paraguay. Aquí estamos retornando, queridos amigos, después de la pausa. Recordándoles a ustedes que está habilitadísimo el 0336-272-537 y 0981-138-527. Bueno, un poco más de historia de la radio. Hace 67 años nacía la pionera ZP15, la voz de la Mambay. Síntesis de una expresión popular al servicio del bien común a las 15 horas, dice la historia. Del 12 de octubre de 1959, en el 570 kHz del dial, comenzaba a escucharse las primeras señales de ZP15, Radio La Voz de la Mambay. Nacía así la primera emisora en amplitud modulada AM del nordeste del país, marcando el inicio de una nueva era en la comunicación social de la frontera entre Pedro Juan Caballero y Ponta Pona. En una época donde los receptores de radio eran un lujo para pocos, las transmisiones de ZP15 vinieron a reemplazar progresivamente a los tradicionales sistemas de altavoces, que hasta entonces cumplían la tarea de informar a la ciudadanía. Los pioneros del aire. La emisora nació del impulso de Antonio Delgado, con la asistencia técnica crucial de Oscar Charbel, quien utilizó su ingenio para adaptar un transmisor de banda ciudadana de 0,250 kilovatios de potencia. Con esa capacidad inicial, la señal lograba cubrir un radio de hasta 10 kilómetros. Sigue diciendo, para poner a funcionar los equipos, Charbel aportó un generador de su propiedad, mientras que Delgado cedió el inmueble que sirvió como estudio y planta transmisora. Pronto, escuchar la programación de ZP15 se volvió una cita obligada para la población. Los icónicos receptores de la marca Motorradio se vendían a gran escala y la radio pasó a integrarse como un miembro más de la familia. Desafíos y consolidación. El camino no estuvo libre de obstáculos debido a las posturas políticas de Antonio Delgado. Contrarias al régimen de Alfredo Stroessner, la radio fue censurada y permaneció 4 meses fuera del aire, mientras su fundador se veía obligado a exiliarse en Amambay, Brasil. Lo que nos estaba diciendo hace rato don Mariano Soria, que se adelantó justamente
1: antes que leyéramos, ¿verdad?
0: Y la ausencia de la emisora generó un fuerte reclamo en la sociedad fronteriza. Superado el inconveniente, la radio volvió al éter de la mano de Epifanio Rolón primero y luego de Luis César Rolón Peña, don Papi, quien asumiría la dirección tras el fallecimiento de Epifanio en el año 1968 y lideraría la emisora por más de 3 décadas. Bajo su gestión realizaron importantes mejoras de infraestructura, como la ampliación de instalaciones y la instalación de primera antena metálica en el barrio Bernardino Caballero. Con el tiempo, la radio adoptó el lema que le definiría para siempre: síntesis de una expresión popular al servicio del bien común. Su señal no solo entretenía e informaba, sino que durante años sirvió también como punto de referencia de navegación para los pilotos de aviación que llegaban a la zona, y cumplía el rol de mensajería por los pobladores de zonas rurales que recibían avisos de parte de familiares y amigos. En 1975, ZP15 dio un gran salto al habilitar sus transmisiones en onda corta, banda de 49 metros, 5.995 kHz, permitiendo que los pedrojuaninos residentes en la capital del país y en el exterior se mantuvieran informados en tiempo real. Luego de algunos años de haber pasado a manos de la mega cadena de comunicación, donde en un 70% funcionaba como una repetidora de radio Primero de Marzo, volvió a su ciudad de origen de la mano de la familia Acevedo Quevedo. Legado e inolvidables voces. El recuerdo de la radio vive en programas emblemáticos como La Cabalgata de los Éxitos, conducido por Luis Victorino González, Viva la Tarde, Viva la Música, Ritmo Club, y las radionovelas dirigidas por Alberto Morelo, Mario Coronel. A lo largo de casi 7 décadas, numerosos locutores, comunicadores y directivos dejaron su huella en los micrófonos de la pionera. Entre las figuras que ya descansan en la eternidad se recuerda a Luis Victorino González, Ramón Gil Sánchez, Asen García Rodríguez, Leonardo Paredes, Osvaldo García Ciani, Francisco Kiko Lima, Julio Eduardo Benítez, Aureliano Petit Jiménez, Tito Roque Duotelles, Juan Carlos Gómez, Romildo Moreira Villanueva, Gerardo Servián, Guillermo Batilana, Francisco Kiko Lima, dos veces repitió acá, sería Francisco Kiko Servián, Alberto Estigarribia, Adriano Gómez, Valerio Peña, Juan del Tránsito Yamet, Pablo R. Benítez, Rafael Trabuco, Fausto Gabriel Alcaraz, Peter Ledesma, Kiko Servián, Nilo Peralta, Vieja Andugri Julio Valenzuela y Cuasegrimba, esa va Petro Nilo era, lleva Petro Nilo, más conocido como Nilo Peralta, el que popularizó también a Campeón Juan Caballero, jujujua, se le mandó ahí la jujujua, pues ya nada, o pega y te hago de allá, el jujujua, algo así decía nuestro amigo Nilo Peralta, que en paz descanse, gran persona, pues. Tipazo. Nilo Peralta, ingeniero Juan Pelayo Jiménez, Humberto Coronel, Ramón Palacios, Herminio Feliciano Amarilla, primer locutor, Alberto Rolón de Tone y Carlos María Centurión, Ramón Peña, Johnny Yamet, promotores, Robert y José Carlos Acevedo, directivos, entre otros. Creo que está completito ahí, ¿verdad? Completito. De personas que hicieron historia, personas que dieron su granito de arena, personas que pusieron voz y pecho para que la radio retumbe en los parlantes, como diría yo, ¿verdad? ¿Eh? Y 67 años, estamos felices, estamos contentos. ¿Saben por qué? Porque lo que sabemos de la comunicación, lo que estamos en radio, la gente alguna vez se cree que el que trabaja en radio se hace millonario, y no es así. No es así, señores. La gente cree que los locutores que trabajan en radio son millonarios, viven bien, tienen una buena vida. Y yo les digo que es más fuerte esa pasión. Que de repente por ahí podría yo decir de que, claro, todos tenemos que ganar nuestra platita. Tenemos que sobrevivir, tenemos cuentas que pagar, ¿verdad? De eso se trata la vida también. Nadie se escapa de eso, de pagar su alquiler, de pagar su energía, de pagar de su agua, su comida, la facultad, la escuela, la mensualidad de los chicos, ¿verdad? Nadie se salva de eso. Todos tenemos ese compromiso monetario mensualmente. Pero existe una fuerte pasión por la radio, ¿eh? Fuerte pasión por la radio que yo siempre he dicho que el compromiso de estar en una radio es más fuerte que un montón de cosas, ¿verdad? El poder estar frente al micrófono, el poder informar, el poder entretener, el poder estar en contacto con la gente. A veces nos reímos, a veces lloramos, ¿verdad? Tantas cosas pasan, ¿verdad? Negativas, positivas, ¿verdad? Y tenemos que hacer de eso un balance siempre, ¿verdad? Y nada más, señores, ¿eh? Bueno, se vino la lluvia. Llegó la lluvia por acá, ¿eh? Llegó la lluvia. Ojalá que no se vaya la energía. Porque así estaba este. A principio, cuando llegábamos acá en la radio. Bueno, suena Pedro Juan Caballero. Se viene una actividad, pero muy importante. Vamos a ver si podemos escuchar también por acá. Ya la invitación, vamos a ver si podemos reproducir acá para que la gente pueda tener idea. Y están todos invitados.
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0: Bueno, ahí está entonces la invitación para esta importante actividad también. Está en línea con nosotros Julio César. A ver. Está con nosotros Julio César. No sé si te agarró la lluvia, Julio César. Ahí me indica nomás.
3: Conseguí llegar a casa.
0: ¿Eh?
3: conseguí llegar a tiempo.
0: Ya llegaste, ya estamos al aire, Seraí. Disculpanos que te molestamos también.
3: No.
0: Derrick Way, Mirio.
3: No, no sé,
0: Bueno, vos como siempre con tu energía positiva, con tu buena onda también. Y bueno, yo quisiera felicitarte, no tuve la oportunidad de hacerlo porque se me pasó. El día 11 de octubre fue el Día del Poeta, ¿verdad?
3: Sí, ayer fue el Día del Poeta, en recordación a fallecimiento del gran poeta paraguayo natalicio María Talavera. Fue uno de los que registró bastante, ¿verdad?, los combates de la guerra del 70, Gustavo.
0: Sí.
3: Escribió varios poemas y también se perteneció a una generación brillante de poetas paraguayas, ¿verdad? Murió en los campos a consecuencia de haber recibido las heridas en la guerra, ¿verdad? Y natalicio María Talavera fue uno de los que, gracias a él, ¿verdad?, se tuvo muchas crónicas de lo que fue los sucesos de la guerra del 70.
0: Así mismo es.
3: También, Gustavo, yo iba luego a llamar para felicitarle a Radio Amambay por su aniversario en el día de hoy, que está cumpliendo 67 años de haber surgido al éter, ¿verdad?, a llegar a los hogares de Pedro Juan Caballero en aquellos años, ¿verdad?, según cuentan los memoriosos, que no es donde la radio actualmente está. Se encontraba en la manzana del supermercado, en la propiedad de la familia Alonso. Ahí empezó.
0: ¿Dónde mismo
3: es? Al lado, para referencia, a mí que han asegurado de la administración,
0: no,
3: para
0: no,
3: referencia,
0: no.
3: Supermercado Stock.
0: A lo de Bierzi, lo de Bierzi.
3: Sí, en esta acera de Stock, ¿verdad?
0: Ya. Ahí se empezó a emitir por primera vez.
3: Así cuentan la gente, ¿verdad?
0: Ajá.
3: Y después fue a su local, ¿verdad? Y los fundadores fueron don Epifanio Rolón, Oscar Charvel y don Antonio Delgado, quien después, por cuestiones personales, le vendieron a un Epifanio, ¿verdad?, que luego administra don Pati Rolón por muchos años Radio Amambay con su familia. Según cuentan las personas, que había un programa de voces femeninas, ¿verdad?, entre ellas la señora Catalina Moreira Quevedo de Roy Chiní, la señora Blanca Rolón de Cardoso y también la señora Gloria Godoy de Rubín, actualmente, eran las primeras voces femeninas de Radio Amambay. Lolita Fernández también, si no estoy acordado, y varias personas quienes pasaron por los micrófonos de Radio Amambay.
0: Que son muchos, prácticamente.
3: Muchísimo. En cada generación fue dejando huellas y recuerdos, ¿verdad? Lo que esta última generación, lo que nos da gusto es que cada rato la foto que va a estar en el una foto ya, que estos últimos tiempos fallecieron muchos integrantes de Radio Amambay, ¿verdad?
0: Sí.
3: Tanto entre los directivos, los funcionarios, ¿verdad?, por algún motivo, algunos por salud, otros por circunstancias trágicas, ¿verdad? Y es una emisora local nuestra, caracterizada porque muchas personas siempre acaban escuchando otra radio, ¿verdad? Y que todos estamos en Dú, oye, por la Satin, pero se vuelve a la 570 tuya idea, ¿eh?
0: Sí.
3: También recordar el programa Guaraní, ¿verdad? Don Ramón Ledesma, Mariano Pessoa, Pepi Quevedo, y varios otros también que pasaron en aquel tiempo. Yo lo que más recuerdo es que obligatoriamente tenía que sintonizar a las 5 de la mañana para escuchar el resultado de juego de dicho gato preto.
0: ¿A las 5 de la mañana era antes?
3: No, el resultado, se sorteaba la noche y el resultado pasaba a la mañana, ¿verdad?
0: Ah,
3: ya. Era lo primero que las abuelas cuerdas y ya pues acá, bicho para no ganar, ¿eh?
0: Deja de mina, se hace juego de bicho, pero ya y tú ya formamos ahí.
3: El juego de bicho, yo creo que esa niña no vio el juego de bicho y pues ya me dan las 60 años, fuera más ahí porque...
0: Por ahí también, ¿verdad?
3: Sí, por ahí, porque yo me recuerdo que mi abuela y eso, y me recuerdo que y antes tuve la noticia, no es como ahora al instante, ¿verdad? Al día siguiente, después venir los periódicos y venía, porque la clausura veía, ¿eh?
0: Imagínate que... antes los primeros que estuvieron tenían que ser ñananduana y Gabriela en Carajangua frente al micrófono, ¿verdad? Para ocupar, porque algunos empezaban el programa, ponerle que empezaba a las 6 de la mañana y tenían que finalizar a las 12 del mediodía. Son casi 5 horas de programa todos los días. Hacer, tenías que buscarte de mucha información, ¿verdad?
3: Ah, no, traigo la información ayer, solo que hubo hasta la crónica, ¿verdad? Y como hoy la facilidad de o WhatsApp, muchachos, yo me voy a ir detrás de la información, delante de todo. Y acu Genarito, me veina, de pillarla de noticias, pues el otro medio no pillaba, pues, antes, entonces, está formada, había ese jueguito, ¿verdad?, de las emisoras, así de que te tenía de o pillaja, la historia por la facilidad, pues, ella avisaba, ¿eh? Eran todos los medios precarios, y no olvidar también a Alberto Morelos, ¿verdad?, que fue un gran propulsor cultural de la ciudad, ¿verdad?
0: Yo le estaba diciendo hoy al compañero Ronald le encanta, por ejemplo, guardar así lo grabado, ¿verdad? Siempre él tiene archivado. Y le decía yo a Ronald, le pregunté hoy a Ronald justamente acá en la radio, y le dije, ¿de dónde eres, Cuila? Son las anduyas, pues tengo que ser sincero. Yo pues soy joven todavía, ¿verdad? En ese sentido, por decirlo así. Y con ese mitite ya, ahí nos vamos a los 43 y nada, ya, pero te digo nomás que no llegué yo a escuchar el trabajo que hacía Alberto Morelos. Sí, esas grabaciones que pusieron el fin de semana, por ejemplo, de los homenajes, ¿verdad? Pero ese radio novela, péala, entonces hace. A ver si de repente por ahí él tenía la grabación y no, me dice Ronald también, ¿verdad?
3: La radio novela era las 3 de la tarde, y era para
0: las 3 de la tarde.
3: Mateo Gamarra y Delfina Servín, a bueno, y el parricida de Villamorra, había varios temas que se abordaban en la radio novela. Ahora ahí Alberto Morelos tenía que hacer el barullo del galope del caballo, o ya para la YouTube, o ya para que ganas, ya.
0: Era en vivo entonces, ¿verdad?
3: Todo en vivo. Y sabes quién también, una de las que participó mucho con él en esos años, era la doctora Zulia Jiménez, que es un pozo de información, porque ella también fue una de las primeras así que en la comunicación, ¿verdad? La parte femenina. Y luego eso fue a la otra radio, cuando hubo la tragedia, después se fueron todas a Asunción, ¿verdad? Entonces, ella también fue una parte integrante del elenco de
0: Alberto Morelos,
3: siempre estaba, y fue un gran profesor, y don Pablo R. Benítez también.
0: ¿Y cuántas personas?
3: Pablo R. Benítez fue el padre de la locución, prácticamente. Él fue maestro de muchas personas que... quienes estudiamos con él la oratoria, la locución, la declamación. Uno de ellos es el actual diputado, ¿verdad? Santiago Benítez. Alumno ya pasó a profesor.
0: Sí.
3: En la seccional se dictaba las clases, ¿verdad? Era organizado por los colorados, ¿verdad? Porque más con la colorada ya por la curso, ¿verdad? Siempre ofrecía la Academia Florencio Miranda, ¿verdad? Entonces, corte, confección, dactilografía, peluquería, de todo un poco. Y recuerdo ese curso de locución, oratoria y declamación.
0: Sí, y era, parece que tres meses nomás lo era, ¿verdad?
3: Sí, sí, así era, pero ese tremete no pasaba nunca, era una de Juan Agua, esa es la... Juan Agua de Lima, y también estaba don Aten García Rodríguez. Así piensa, razona y opina el ciudadano de la Mambay, y las 11 de la mañana.
0: Qué buena memoria, que así decía él.
3: Sí, así piensa, razona y opina el ciudadano de la Mambay, Aten García Rodríguez. Era un grande el papá de García Ciani, fue un gran periodista que pasó también por acá, ¿verdad? Sí. Y Morelos lo que hacía era también los festivales de barrio, ¿verdad? Buscando la voz, buscando el talento de los barrios, ¿verdad? Sí. Y antes pude hablar en la radio, era todo un privilegio, como decir, ¿verdad? Cuando venían a entrevistar de los hermanos Amarilla, que tenía una adicción, Luis Vitorino González, ¿verdad? Eran personas que hablaban con aquel castellano, el acento hispano y inglés.
0: Eran muy correctos.
3: Hablaban
0: perfectamente.
3: Sí, hablaban perfectamente y cualquier cosa estaba ahí Doña Nimí en la esquina que enseguida le giraba la oreja, ¿verdad? De cuando se equivocaban, ¿verdad? Sí. Doña Nimí Villa de Jara. Y también estaban los programas deportivos, ¿verdad? Que transmitían los partidos.
0: Y seguramente era ya Corporación Deportiva, seguramente.
3: Y sí, también de esa manera, ¿verdad? Cuando tenían que instalar todo un ritual, era para instalar su equipo en el estadio La Caldera del Diablo Ringo Aquilabambe, La Caldera del Diablo, y en el estadio de la Quinabana también, ¿verdad? Tenía arriba la caseta, en el estadio municipal mismo, en el Coloso de Peroa, eran esas casetas, la caseta esta de madera, ¿verdad? Que quedaba arriba, y era todo un protocolo, era de trabajar con eso, ¿verdad? Porque la inestabilidad del tiempo también siempre en Pedro Juan fue un problema, ¿verdad? Organizar los eventos y de esa manera cubrí, ¿verdad?, todo lo que significaba la prensa, lo que era lejos de la era digital, ¿verdad?, porque tenía que rebuscar de los materiales, leer, saber, conocer, ¿verdad?, la misma cosa que una maestra de antaño, ¿verdad?, porque la maestra de Maguario y Cuadran de historia, filosofía, matemática, álgebra, literatura, y cuando hay que tener esa.
0: ¿Qué historia? Entonces,
3: eso era en otro tiempo, ¿verdad? Y también el recordado Tito Telle, ¿verdad? Que era una de las figuras muy recordadas y populares de la ciudad, ¿verdad? De la microfonía. Y también yo recuerdo que en aquellos años se había formado ALORPA, la Asociación de Trabajadores de Prensa acá en Pedro Juan Caballero. Eso habrá sido allá por los años 80, por ahí. Parece que terminó, o sea, tipo así como hoy día el sindicato de los periodistas, Alberto Rodón de Tone, uno de los grandes también que pasó por Radio Mambay, y otras emisoras en Pedro Juan Caballero, ¿eh? Sí. Y las músicas difundidas, Maranduce Tape 15 Rupí cuando te daba la serena, los presentes de música y palabras y lo que le mandaban la música a la Virgen también. Ese fue una ganancia económica para los comunicadores, ¿verdad? Que dedicaban en el Marandú la serenata a la Virgen, ¿verdad?
0: Y ya pues eso obvio.
3: Sí, claro que se pagaba, ¿verdad? Vos tenías que mandar un presente para la Virgen, una música, ¿verdad? Entonces, ¿cómo se dio? O sea, se topa, la Virgen de Cajacupé, ¿verdad? Porque generalmente era una gracia recibida, un favor, y eso se hacía. Sí. Pero anteriormente me había comentado don Pablo Reixa, el viejo Reixa, ¿verdad? Ya que mi abuelo y eso alquilaban de él uno de los salones ahí de la Galería Guaraní. Y don Pablito dice que él empezó también la radio de una forma, ¿cómo te voy a decir? De una forma de pregones.
0: ¿Quién es
3: eso? Y camión. Pregones y peo o alto parlante de calle o niega.
0: De mina se ve, pero eso nunca más se vio después ya, ¿verdad?
3: No, eso fue antes de la radio, ¿verdad?
0: Sí, porque ¿sabes por qué te digo yo? Yo llegué a ver todavía hasta el, no vas a creer, y en Concepción, por ejemplo, ¿verdad? Llegué a ver hasta el año 98, 90, final hasta el 99. Un señor que trabajaba en Radio Concepción AM, Oreiza ahí, ZP15, la radio Amuité allá. Y ellos tenían, el señor vivía ahí cerca de del Obelisco, ahí zona de lo que se va a hacer la costanera allá en Concepción. Inmaculada se llama el barrio. San José Olero se llama, perdón. Y el señor, ¿sabes qué hacía? En su casa tenía su alto parlante. O extende. Ahora Jati, cierta cuadra bebés a él ahí alto parlante. Por eso vos estás diciendo, ¿verdad? Ese sistema.
3: Sí, según ellos cuentan que este don Pablo tenía su camioneta, ¿verdad? A batería en la calle ayer, porque dice que su cronista era el profesor doctor Víctor Hugo Sánchez, que también fue uno de los cronistas de la época de Radio Mambay. Luli Sánchez Galeano, y él hacía el pregón por la calle, hombre, una noticia, aviso fúnebre, te venden gente más, no, ver las 5 de la tarde, de acuerdo a los correos de calle, pero ya por el anuncio de participación, serenata, de guagua, era que hasta la mitad cuñame la música, sin mangónica, ya por la declaración pública, pagada la radio, la pesa la radio callejera de Ojoya, ponderó a vender la serenata de tipo, después era que vinieron aquellos tipo Ángel Mensaje y demás otras cosas que se iban en las casas. Por ejemplo, donde Pirulito y de bolsillos acabe de indicación por la radio, ¿verdad? Después el segundo era la carnicería, la almacén, de abuelo mío, la almacén de comunicativa, pues. Por eso no tenían depresión, va de todo ni usted o WhatsApp. A ver, ojo tu favor, ¿verdad? Que es la fuente de información por los avisos parroquiales, ¿eh? Después, el post aviso parroquial, ¿verdad? Es de oye, ¿cuánto hay de eso?
0: Qué historia, será espectacular lo que estás comentando. ¿Y qué más te digo? Por ejemplo, ¿cuál era el programa que vos más escuchabas, por ejemplo, vos? En tu caso, por ejemplo. O en tu casa, en tu familia, tu mamá, tu papá.
3: Generalmente yo escuchaba mucho porque estaba en la casa grande de mi abuelo, era mi papá y eso al lado también. Y siempre la radio amanecía comando. A las 5 de la mañana abuela tenía que escuchar a su bicho, ¿verdad? Tarea se mandó a poner. Marandú se da de 15 y después era todo el día, 24 horas la radio y pum. A la problema la pila, o pa la pila. Haremos pupuara la pila o rendibe jaguá o si no hemos para hacer. En Bopupú, ¿vale? ¿Cómo era así la pila? Ese era un...
0: Sí, o sí, hacía la gente eso, ¿verdad?
3: Claro, claro, sí, de repente o palan de pila en Bopupú, antes no había de otro.
0: No había.
3: En Bopupú, no, uno hueso, eso oye. Pero de noche también se escuchaba la Radio Nacional de Paraguay, se escuchaba la emisora de San Pablo, ¿verdad? Pues la gente, pues, así, de hecho la radio era solo hasta las 9 de la noche. Ay. Y otro de lo que yo me recuerdo y se quedó así en mi retina, porque yo tuve el privilegio de estar en la casa grande y mi bisabuela era ciega. Entonces, sí o sí, la abuela me ayudaba, abuela la pucuera y cuando así la gente y yo, ¿cuál? Entonces por eso es que yo escuché muchas historias de las ancianas tías. Aquella onda y porina gulín. Pa ella no hay donde mitad en ti, bebé canilla por ella, igual ya tu sacada y mala roja de gina, ya pasó un día tu sacamos ahí como matado en ella, güey. Y por si aquella onda y porina la. Tende, estaba en la mañana, güey, pero no había caso, era porque yo tenía que ser el azarillo de la abuelita que vivía en casa y que era ciega, era mi. Que era mi bisabuela, entonces, fuera de la radio, ayer 24 horas, como fue la radio, hoy, Taipori WhatsApp, Taipori redes sociales, pero la comunicación hoy fue impresionante, pues, ¿vale? Oye, cuando te mandas ya, ¿cómo me pulgares?
0: Ay, qué, Pepe, se habla la famosa radio, no, hoy.
3: En el Paraguay, pues, dice que siempre fue eso, ¿verdad?
0: Sí.
3: De igual se oíma, esa para la reíla de la de Yepillamo, de mañana tempranito, ña Fulana ya contó, y ña Sultana ya alargó, y ña Ciclana que tomó Pucubema,
0: Sí.
3: Entonces.
0: Sí.

0: A la pinda, pensa, mira.
1: Pensaba, digo, oye, por Dios, está la voz del coloradismo, y por un Paraguay próspero y feliz, y por la era de paz y de progreso, y atención, pueblo paraguayo, y habla el excelentísimo señor presidente constitucional de la República del Paraguay, comandante en jefe de las Fuerzas Armadas de la Nación, don general de ejército, don Alfredo, son demasiado de allá, pues ya sé, Urama.
0: Así mismo, gracias, qué bárbaro.
1: Lo mismo que de Urama de ella, Juana.
0: Sí.
1: A usted y está con ella, y después estaba la misa, ¿verdad? Que era muy importante en aquel tiempo, pues no era todo el día que transmitía la misa. De vez en cuando, las misas centrales de cada cupé unía la unión cadenambal.
0: Qué espectacular.
1: Eran tiempos.
0: Eran otros tiempos.
1: Eran otros tiempos, y después las músicas que venían, este, Ico Seramoa, Añanduna Mendamo, ay, Rubia Pimienta, India Tini, un mío inventé la radio para todo ese, eran formas que se llamaban así, ¿verdad? Planeta Marte, Tane, y uní música casi, ahí unía un tiempo, ¿verdad?
0: Ya, qué espectacular. Y bueno, Julio, y gusto, y te ya llevo en esta será, pero vamos a tener siempre oportunidad, y yo quiero agradecerte una vez más siempre por atendernos también y siempre por compartir las historias de Pedro Juan Caballero, y con más razón, ¿verdad?, de que hoy celebramos 67 años y esperemos que podamos celebrar muchos años más con Radio Amambay, y bueno, alguna vez tenerte otra vez frente a los micrófonos, porque tengo entendido de que antes que yo vuelva a traer la radio, vos estabas con un programa acá, Miscelánea se llamara.
1: Misceláneas de mi pueblo, y eso depende de la administración, nomás siempre estamos disponibles para lo que sea lo bueno, la parte cultural, ¿verdad? Y destacar también, ¿verdad?, que Radio Amambay fue una radio pionera del interior que tenía ese programa cultural entre todas las emisoras del Paraguay.
0: Sí, sí.
1: Gracias, Gustavo, y felicidades a los directivos, a todos los funcionarios, a los compañeros de trabajo. Estamos ahí con Pedro Isla, pasó su vida en Radio Amambay, ¿verdad?
0: Sí.
1: Entonces, a todas esas personas y a los que nos precedieron, que Dios le tenga su santa gloria y las recordaciones, y tener mucha gente que te estará escuchando y que te querrá llamar y contarte más historias, porque está la historia ahí.
0: Está la historia, ejemplo, y para la historia llamó Bugamuayna ahí.
1: No, la historia, o en esa, la radio tiene muchas historias.
0: Sí, sí, así mismo. Gracias, Julio, un abrazo, gracias por compartir este momento.
1: Gracias,
0: ahí está Julio César Jara Cabral compartiendo con nosotros anécdotas de historia, ¿verdad?, de radio, ¿verdad? Hoy celebramos 67 años, ¿eh? Señores, 15:25, dice por acá, Luis Victorino González, ¿por dónde está? Dice acá, 7:51. Bueno, saludos a Raquel también que escucha el programa. Nosotros tenemos que hacer la siguiente pausita por acá. Llueve en estos momentos en Pedro Juan Caballero.

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0: Bueno, son las 15:46 en la República del Paraguay, ya en la penúltima parte. Vamos a escuchar lo que ha manifestado hoy el comisario Freddy Duarte. Un hecho de homicidio el sábado en horas de la noche. Los cambios que se vienen también en la institución. ¿Qué más? Robo de cabello, 60 kilos, evaluado en 500 millones de guaraníes.
1: Sobre homicidio que sucedió estos días atrás, primeramente fue un atentado y posteriormente se da a conocer el fallecimiento de esta persona, comisario.
2: Sí, así mismo, en fecha 10 de octubre, en horas de la noche, a las 21:20 aproximadamente, una persona de nombre Roberto Álvarez Leguizamón, paraguayo de 29 años, fue víctima de este homicidio doloso y esta persona fue auxiliada y trasladada hasta un centro asistencial donde se constató su deceso.
1: ¿Qué se sabe de esta persona y también de lo ocurrido? ¿Qué se sabe en la fecha?
2: Estamos trabajando de manera coordinada con el personal del Ministerio Público. Tenemos información de que esta persona cuenta con dos antecedentes penales. También se utilizó un arma presumiblemente 9 milímetros en el lugar del hecho o en mediaciones del lugar del hecho. Fue levantado 16 gainillas heridas y percutidas de una pistola presumiblemente calibre 9 milímetros. Referente al vehículo, también se hizo un informe pericial con personal de control automotores y conforme a los datos técnicos realizados, presumiblemente esta matrícula sería apócrifa y los documentos falsos. Entonces estamos guardando la conclusión del resultado pericial.
1: En estos casos es muy importante el celular de la víctima para hacer un escaneo y tratar de extraer alguna información.
2: Tenemos bastante datos importantes gracias a lo que usted está mencionando, pero como le dije, eso es un trabajo técnico que con autorización judicial y tiene un proceso que estamos coordinando con gente del Ministerio Público. Es así, encontramos bastante datos, tenemos más datos de personas, de vehículos, entonces estamos haciendo un seguimiento.
1: Es que muchas cosas no se puede decir así con detalle, ¿verdad? Pero ustedes manejan si esta persona sufrió alguna amenaza, si tenía alguna deuda, si cosas.
2: Como le dije, se maneja varias hipótesis, dos de ellas que son bastante importantes para tratar de llegar a los supuestos autores, pero por un poco de recelo a la información también tengo entendido que no podemos mencionar aún al aire, pero ya está totalmente coordinado con gente del Ministerio Público esa información.
1: Entonces es señal de que hay una hoja de ruta ahí.
2: Así mismo.
1: Muy importante. Bueno, y otro hecho que sucedieron
2: También en fecha 10 de octubre, a las 4:30 horas aproximadamente, tuvimos un caso, un supuesto robo agravado, donde varias personas o tres personas ingresaron en un domicilio, supuestamente le digo porque se denunció dos maletas que contenían en su interior cabellos para uso de la peluquería. Esta persona se dedica a eso, una persona femenina. Entonces tenemos también, a raíz de los trabajos técnicos que realizó el personal, tenemos una fuerte hipótesis de quiénes serían los supuestos autores. Utilizaban un vehículo Nissan bastante, un poco viejo, entonces a dos cuadras del lugar incendiaron el vehículo. Y estamos también coordinando diligencias para poder identificarles. Ya tenemos varios datos de quiénes son quiénes serían los supuestos autores. Entonces, en horas de la mañana, vuelvo a decir, tengo que trasladarme hasta el Ministerio Público para coordinar diligencias con la señora agente fiscal del caso.
1: Y son 60 y pocos kilos de cabello, que tiene un costo bastante elevado, ¿verdad?
2: Así mismo, aproximadamente por un valor de 500 millones de guaraníes. Tengo entendido que es una mercadería bastante cara. Pero esta persona vino de la capital, o sea, desde Capiatá, departamento central, estuvo ya 2 o 3 días en el domicilio. Y hasta interín que ingresaron, vuelvo a repetir, los supuestos autores. ¿Por qué? Porque era una forma bastante rara, porque los supuestos autores de este hecho de robo vinieron con el control en mano, ingresaron, entrando en su domicilio como en su casa, y posteriormente de cometer el hecho se llama la fuga.
1: ¿Con conocimiento de causa, José?
2: Y todo indica así, pero por eso le hablo de la palabra presumiblemente. Entonces tenemos algunos trabajos coordinados con la señora agente fiscal para poder esclarecer este hecho.
1: Ahora finalmente, comisario, la jefatura de investigaciones se va al comisario Delgado, viene otra persona en su reemplazo.
2: Asimismo, en fecha, también en fecha 10, salió la resolución de la Dirección General, donde fue nombrado el comisario principal César Adriano Villarte como nuevo jefe de investigaciones de la oficina regional, del departamento de Amambay. Viene en reemplazo al comisario principal del
3: robo. Comisario, una consulta. En este caso del robo, de cabello que se realizó, ¿por qué las personas, las supuestas víctimas, fueron aprendidas?
2: No fueron aprendidas. Ellos vinieron en carácter de morada. Estaba la señora, estaba en compañía una amiga también que vino a visitarla. Y estaba también, sí, esa otra persona era, también estaba con sus dos hijas menores, pero ellos venían en carácter de morada, justamente para coordinar diligencias, lo que acabo de mencionar, porque también existe la posibilidad de que esta señora no tenía conocimiento del caso que estamos mencionando.
3: Pues más para averiguaciones, entonces.
2: Así mismo, más para averiguaciones, porque en el lugar ya terminamos el procedimiento, entonces fueron trasladadas a modo de, vamos a decirle, para colaborar con la investigación, y que bastante importante fue su declaración, su ayuda, a cada uno dio muchísimos datos.
3: Bueno, pues ya fueron puestas en libertad, ¿no?
2: En horas, prácticamente en 2 horas aproximadamente ya fueron libertad.
3: ¿Y aportaron algo, comisario?
2: Muchísimos datos. Hay que mencionar también que el celular de la señora y de su amiga también fueron víctimas de hurto, y como siempre hablamos de este caso, de la espera de los resultados técnicos, cuesta. Si en tiempo real podíamos trabajar por el tema de la antena del celular, sería tan fácil muchas veces nuestra función, ¿verdad? Pero no contamos con ese elemento en tiempo real. Entonces, uno de los motivos porque ellos fueron, vamos a decirle, trasladados hasta acá para aportar los datos del celular. Yo entendido que tenía más de un celular esta señora.
0: Son las 15:54, los que manifestaba el comisario Freddy Duarte. Asume nuevo director de Policía, Prevención y Seguridad en Amambay el comisario Néstor Ramón Agüero Fernández, así se llama, el que tomó el mando de la jefatura departamental en reemplazo de Osvaldo Lesme Mendoza. El nuevo jefe policial prometió fortalecer la seguridad y la integración comunitaria en la zona. El comisario general inspector Néstor Ramón Agüero Fernández asumió como nuevo director de la Policía de Policía, de Prevención y Seguridad del departamento de Amambay. El alto mando reemplazó en el cargo al comisario general inspector Osvaldo Lesme Mendoza. Las autoridades realizaron acto oficial de traspaso en la sede de la Dirección de la Policía en la ciudad de Pedro Juan Caballero. Durante la ceremonia, los oficiales procedieron a la entrega y recepción de los bienes mobiliarios según el inventario institucional. La nueva autoridad tomó el cargo con un fuerte compromiso. Agüero Fernández prometió fortalecer las tareas de prevención en la zona. Además, el director proyectó una mayor integración con la comunidad y garantizó acciones firmes a favor de la seguridad en esta región del país. Recuperan casi 50 millones y detienen a un ladrón en San Alberto. También dice por acá la información, la Policía Nacional logró recuperar un millonario monto que había sido hurtado, además de concretar la detención del presunto autor del hecho en la ciudad de San Alberto, departamento de Alto Paraná. Agente de la comisaría número 13 de San Alberto, el último viernes lograron detener a un hombre sindicado como supuesto autor de un hecho de robo en jurisdicción del barrio Betarán de dicha localidad. Por otra parte, Paraguay tiene un solo radar para predecir temporales, pero no funciona. ¿Cuándo no? El director de Meteorología y Hidrología, Eduardo Domingo, confirmó que el único radar del país se encuentra en reparación desde mayo. La institución posee un único radar meteorológico y este aparato no opera, o sea que este aparato opera desde la ciudad de San Lorenzo, pero sufre fallas técnicas. Por ello, los encargados reparan el equipo desde el mes de mayo. La gente que ayuda a Netanyahu. Después la plata para reparar este aparato. El cocido quemado es declarado patrimonio cultural inmaterial del Paraguay. Hablando de cocido, estira un cocidito así con este clima, bajó la temperatura un poquito más. De 25 bajó a 23 y ahora paró la lluvia también. Bueno, nosotros vamos cerrando ya nuestra parte para darle paso ya a los muchachos de Corporación Deportiva para el partidazo desde el río Parapití. Enseguida se suma Cornelio Pavón para la previa.

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0: Y muy bien, señoras y señores. ¿Cómo están? ¿Cómo están? Espero que bastante bien. Mucha lluvia por Pedro Juan Caballero, ¿eh? Sí, fuerte lluvia sobre la terraza del país. Estamos con esta jornada, hoy de fiesta aquí también, ¿eh? Por la radio, aniversario número 67. Amambay 570, la pionera en la ciudad de Pedro Juan Caballero. Imagínate cuántas generaciones pasaron por este estudio, cuántas generaciones también estuvieron como radioescuchas, ¿eh?, de la pionera 570 AM. Qué gusto, qué satisfacción hoy día ser parte, ¿eh?, de esta radioemisora, de este holding, de estar por aquí hablando frente a este micrófono que ya escuchó a tantas voces y tantos profesionales que pasaron por este estudio de Radio Amambay 570. El gusto, la satisfacción de mi persona de poder estar por aquí. Y el deseo de felicitaciones a todos los que hacen parte hoy día y a todos los que ya pasaron por Radio Amambay 570. Muchas felicidades a todos. Bueno, estamos nosotros para lo que va a ser esta cobertura deportiva hoy, 2 de mayo, en busca de poder ser puntero nuevamente del Campeonato Clausura 2027. Nosotros aquí con todo el equipo de Corporación Deportiva Amambay ya estamos listos, prestos, ya con Nelson Candia, Julio Valenzuela, Cornelio Pavón, todo el equipo. Dicho sea de paso, vamos al contacto con Julio Valenzuela. ¿Cómo estás, Julio? Muy buenas tardes.
1: Buenas tardes, Richard, a Nelson, a Cornelia, a toda la gran audiencia de la 570 Radio Baila, 102.1 FM Radio Ciudad, y así como estás manifestando, día de fiesta hoy, con la 570, 67 años, y bueno, y qué mejor conmemorar con una victoria del Sportivo de Mayo en la tarde de hoy, aquí en el río Parapití, que va llegando más gente a esta hora. Sabemos que el tiempo acobardó a mucho, el tiempo no facilita para nada, porque de repente volvió a caer una lluvia torrencial de nuevo hace unos minutos nomás. Se estuvieron pasando el escurridor dentro del campo de juego, mucha agua se veía, pero ahora sí para la vista no, ¿verdad? Pero lógicamente esto se va a ir sintiendo con el correr del partido. Pero así es, Richard, ya,
0: Julio,
1: ya de fiesta, sí.
0: En comparación, ¿te acuerdas aquel partido que jugamos contra Nacional en el Arcerio Erico?
1: ¿Te acuerdas?
0: Comparación a ese escenario, ese campo de juego, ¿cómo podemos decir que está mucho mejor el río Parapití de aquella jornada?
1: Mucho. Cuando eso se tenía espejos de agua.
0: Sí.
1: Ahora no, acá no.
0: Por lo menos
1: que no se nota, ¿verdad? Mm. Pero recién cuando estaban pasando el escurridor, sacaron mucha agua.
0: Sí, lo bueno también es que el río Parapití cuenta con un buen drenaje, Julio. Siempre contó,
1: ya tenía antes de esta reforma que se hizo, ya tenía un buen drenaje el Deportivo de Mayo, y ahora se reforzó justamente eso. Mm.
0: Bueno, y hoy entonces es la oportunidad del Sportivo 2 de Mayo volver a ser puntero del campeonato, ¿eh?
1: Eso es lo que todos queremos, Jugábamos ayer fuera de la cancha, jugando ahí con contra Libertad, contra Olimpia. Bueno, ahí se dieron esos resultados, pero lógicamente nosotros tenemos que hacer lo nuestro hoy ante un respetable equipo de Ameliano, que también se quiere recuperar luego de su derrota ante el conjunto de Rubio.
0: Sí, así mismo. Bueno, escuché hace rato al presidente del Sportivo de Mayo decir que es un partido 9 puntos, ¿verdad? ¿Por qué? Porque jugamos por el primero, por la punta del campeonato. Segundo, por el promedio. Y tercero, por seguir escalando y buscar una clasificación en una competencia internacional. No es luego partido de 6 puntos, sino de 9 puntos.
1: Así mismo, hicimos el cálculo. Siempre decimos partido de 6 puntos, era con rival directo. Pero ese, si paramos ahí con la calculadora ahí, es un partido de 9 puntos. ¿Te parece, Richard? Y vamos a conocer a las a ambos equipos?
0: Claro, claro, vamos, vamos, rápidamente conocemos primeramente, Julio, al Sportivo Ameliano, el visitante equipo, ¿cómo salta el campo de juego?
1: Sí, señor, Ameliano con Ángel Sánchez en el arco. Edgar Páez, Lucas Palabella, Jesús Paredes y David Peralta. Walter Rodríguez, Julio González, Valentín Larralde y Freddy Vera. La delantera con Raúl Cabral y Cristiano Campos. Sánchez, Palavela, Paredes, Peralta y Páez. Rodríguez, González, Larralde y Vera. Cabral y Ocampos son los 11. De Roberto Nani, Richard.
0: Muy bien, ahí están los elegidos del director técnico, ex Cerro Porteño, ex va pasando por varios equipos también, Roberto Nani como director técnico de Ameliano. Vamos ahora a lo que nos interesa, al equipo, el gigante del norte, el Sportivo 2 de Mayo. ¿Cómo salta el campo de juego, Julio?
1: Sí, señor, y con esa marcha que conocemos del Sportivo de Mayo con Nicolás Rocha en el arco. Alberto Espínola por lateral por derecha. Pedro Sosa, César Ramírez y César Castro. Alexis Fariña, Luis Delgadillo, Alan Gómez y Marcos Gómez. La delantera con Matías Moya y Tobías Cervera. Rossi, Espínola, Sosa, capitán de equipo, Ramírez y Castro. Fariña, Delgadillo, Gómez y Gómez. Moya y Cervera son los 11 de Eduardo Ledesma, plenamente confirmado. Será árbitro Alipio Hernández, asistido por Carlos de Locandia y Félix Cantero. El cuarto árbitro será César Rolones. En el VAR van a estar Carlos Paul Benítez y Héctor Balbuena. Será entonces responsable de este partido Alipio Colmanes, totalmente confirmado. Capitán por los de Mayo, Pedro Sosa, el capitán del conjunto Pedro Juanino, y Julio González Trinidad, Julio Trinidad, el capitán de Ameliano.
0: Muy bien, ahí están los dos equipos confirmados ya para este compromiso. Dos cambios en comparación al último partido del Sportivo 2 de Mayo. Alexis Fariña y Marcos Gómez de la partida, ¿verdad? Marcos Gómez que estuvo en expectativa en el partido pasado. Oscar Romero jugando como titular. Y a ver, Fariña en sustitución de quien entra, haciendo una comparación a aquel partido. Porque son dos cambios. Fariña no estuvo contra Cerro Porteño.
1: No, se ingresa en reemplazo de, bueno, vamos a ver acá, rápidamente. Mm.
0: Porque Fariña pertenece Gómez a los registros del Club Cerro Porteño. No, Alan Gómez está,
1: Alan Gómez está, sí. Está, Moya está, Cervera está también. Oscar Romero
0: es en el medio sector, y todavía Cervera, Matías Moya, Alan Gómez...
1: Romero, creo que no está.
0: Sí. Ah, César y, Ramírez.
1: Y Isabel,
0: no, no, Alexis Villalba. Alexis Villalba, ahí está.
1: Sí. Alexis Villalba, creo que está.
0: Alexis Villalba jugó con una línea de 3 en ese partido. Hoy prepara una línea de 4, Eduardo.
1: Línea de 4. Sí. Sosa, mejor dicho, Espínola, Sosa, Ramírez y Castro.
0: Así mismo. Bueno, ya están los protagonistas en el campo de juego. Esto está por arrancar. Va a mover la pelota el equipo de Ameliano. Va a arrancar el partido 2 de mayo. En busca de alcanzar nuevamente la cima de la tabla de posiciones, alcanzar la punta del campeonato, señoras y señores. Va a autorizar Alipio Colmán, va a mover la pelota Ameliano, va a mover el equipo de Ameliano, autoriza, está en marcha, ya se enfrentan 2 de mayo Ameliano.
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0: Ya arrancó el partido, ¿cómo está, señor Candia? Muy, pero muy buenas tardes para vos, señor Nelson Candia.
4: Ahora sí. Buenas tardes, Richard. Buenas tardes también a los demás compañeros, a toda la audiencia. También me uno a las felicitaciones a todo el plantel de Radio Bambay, la 570, Radio Ciudad, también la 102.9 FM Radio Ciudad, y por los 67 años de Radio Bambay. Muchas felicidades a toda la familia de la 570 Radio Bambay. Nosotros ya preparados para vender, Richard.
0: Muy bien, muchas gracias, Nelson Candy. Arrancó el partido, va teniendo la pelota el equipo del Sportivo 2 de Mayo, Julio, y según lo que veo el movimiento, hay un poco de agua en el campo de juego, ¿eh?
1: Sí, sí, te decía que... No, hay ese espejo de agua porque se pudo sacar, ¿verdad? Pero se siente, se decía que con el correr esto se va a ir notando.
0: Va teniendo la pelota 2 de Mayo, en ofensiva, pone el cuerpo Cervera. La marca de Abel Paredes por ese sector continúa. Cervera presionando la ofensiva. Alexis Fariña tiene el esférico. Va a entregar pase para Alberto Espínola. La pausa, carga al centro. Golpe de cabeza defensivo. Va sacando Emiliano la pelota desde su área defensiva.
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0: Bueno, y con este tiempo hay muchos que no fueron en la cancha. Acá me dice Milton Benítez, tengo la entrada a mano, pero con este tiempo no pude ir al campo de juego. ¿Cómo están las gradas, señor Julio Valenzuela?
1: Bueno, señor, y el sector de preferencia, están llegando, están entrando, ya que se habilitó esto, teniendo en cuenta la lluvia. El sector de platea, vemos a unas 20, 30 personas héroes ahí que se fueron a sentarse, y bueno, unas 30, 40 personas. Aquí en el sector de preferencia tenemos más o menos unas 100 personas. Infelizmente, no, el tiempo no nos ayuda, por más que ahora empieza a aparecer el Astro Rey.
0: Pero no solamente el tiempo, Julio, escuchá, hay agregado de tiempo, horario, día laboral, les está inhala condimento para que no vaya la gente a la cancha hoy, ¿eh?
1: También, pero hay una ventaja.
0: Va llegando 2 de Mayo, tirado la pelota, sí, disculpame, Julio, llegaba 2 de Mayo presionando la ofensiva, salió el portero, sacó la pelota, sí, Julio.
1: Sí, señor, primera llegada del Sportivo de Mayo, una buena llegada, la pelota a profundidad, donde apareció muy bien el jugador Tobias Cervera, no pudo sacar el remate, porque apareció también Ángel Sánchez. No, te decía nomás que hacia el lado brasileño, feriado, pensábamos que se podía aprovechar, pero ese tiempo nos jugó la mala pasada.
0: Sí, hay pelota que corresponde para el Sportivo de Mayo, saca el lateral esférico que fue sobre un costado, lo va a cumplir César Castro, 0-0, está el partido, vemos algunos charcos de agua que seguramente con el correr del partido, ya con el movimiento del esférico, el correr de los jugadores va a ir calmándose un poco más, y también la presencia del Astro Rey, ¿eh?
1: Sí, el Astro Rey que aparece con todo, pero otra vez del otro lado, viene otra vez la nube negra, ¿sí? Impresionante, pero es la madre naturaleza, la vamos a decir. Y así como está diciendo, se nota el agua, sí, el espejo de agua lo tenemos, como tenía, pero sí, ahí.
0: Va llegando Ameliano presionando desde el sector ofensivo. La tiene Páez, se intentaba la conexión con Cristiano Campos. La marca defensiva del Sportivo 2 de Mayo tiene Ramírez. Va despejando esférico. Cervera pone el cuerpo, más atrás el pase, va jugando sobre Fariña. Tiene la pelota Fariña sobre territorio contrario. Pone el pase sobre un costado, corre Cervera, alcanza balón, juega sobre Beto Espínola. Espínola va cargando el centro para Alberto Fares y Fariña. Corre Fariña, cubre la marca Julio González. Saca la pelota, tiene Emiliano, despeja el balón desde el fondo.
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0: Ahí pelota corresponde a favor del equipo visitante, infracción, pitó el árbitro para Meridiano.
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0: Hay pelota que va teniendo Meridiano desde el fondo, sacando la pelota González, entrega pase para Abel Paredes. Paredes va teniendo la pelota, juega nuevamente para González, Férico se va perdiendo sobre un costado, nuevo saque lateral, corresponde para el Gallo.
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0: Él la tiene Espínola, juega sobre Cervera. Espínola tiene la pelota nuevamente, juega el medio para Delgadillo. Delgadillo va teniendo la pelota, poniendo para Moya. Moya va teniendo el esférico, más atrás el pase para Marcos Gómez. Él la tiene Castro, ahora carga pelota dentro del área, sale Ángel Sánchez, se atrapa la pelota sin dificultad, va a salir para Meridiano. Hay pelota que contiene a Meliano saliendo desde el fondo, Andrea Falabella, entrega pase para Julio González, sale desde el fondo el equipo visitante que está con una camiseta alternativa hoy, Julio. Tiene Emiliano la pelota desde el fondo. Falavela despejando, carga el pase para Cristiano Campos. Sale Nicolás Rossi. Fondo de cancha, el esférico evita salida. Rossi tiene la pelota para salir para 2 de mayo. La va teniendo Rossi. Rossi va teniendo el esférico. Ahora levanta el balón. Nicolás Rossi atrapa y va a salir para el gallo norteño.
1: Le decía Richard, sí, una camiseta alternativa. Creo que es una de las pocas veces que está utilizando justamente el conjunto de Emiliano. Muy parecido, o sea que el rojo, donde prevalece el negro, negro con el rojo.
0: Similar a lo que utiliza, por ejemplo, Mariscal López, Mariscal acá de Pedro Juan Caballero.
1: Mariscal
0: López, Fiarría, Yavila. Yavila es Mariscal, perdón, Mariscal es Fiarría, Mariscal López. Bueno, va teniendo la pelota, Emiliano despeja balón sobre un costado, saque lateral a la ofensiva, corresponde para 2 de mayo.
4: Nosotros marcamos el tiempo de juego y marcaron una presentación de Jolín Mambay, tiempo de juego 5 minutos, 5 minutos de esta primera etapa del marcador, indica Richard Vázquez.
0: El marcador indica que 2 de mayo Emiliano están empatando el partido 0-0.
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0: Va teniendo la pelota Emiliano desde el sector derecho del campo de juego. Ronald Peralta va cargando el balón. Pega sobre Raúl Cabral. Se mete dentro del área. Marca de Sosa. Tiene Cabral. La pelota retrasa pase. El juego para Peralta. Peralta va teniendo el esférico. La juega sobre Páez. La marca del Sportivo. 2 de mayo. Ahora cargando balón Emiliano. Golpe de cabeza defensivo. Va a salir el gallo norteño.
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0: Bueno, ¿a cuánta falta de cuántas fechas estamos, señor? Faltan 9 con este partido, ¿verdad? Digo, después de este compromiso quedan 8 fechas nada más del clausura, señor Valenzuela. 2 de mayo ganando hoy, único puntero, ¿eh?
1: Va a cerrar la fecha como único puntero. Va a cerrar, va a pasar a uno. De, a un punto a Libertad, como también a Olimpia.
0: ¿Y qué partido se viene si gana hoy 2 de mayo? ¿Eh? ¿Qué partido se viene el sábado?
1: Sí, de alquilar balcones también. Ese otro partido también de 6 puntos.
0: Sí, y vamos paso por paso, ¿verdad? Primeramente ahora lo que es Emiliano y después se viene Olimpia. Sí, qué partido. Va teniendo la pelota 2 de mayo con Freddy Vera. Tiene Vera el balón, esquiva, marca la marca en ese sector de Castro. Cubre Castro, recupera. Sale desde el fondo para el Sportivo 2 de mayo. Tranquilamente levanta mirada, pelota en profundidad para que la pelee por ese sector Moya. Baja la pelota, va teniendo Alessi Fariño, el esférico para el Sportivo 2 de mayo. Juega nuevamente sobre Moya. Tiene la pelota el gallo norteño. Intenta la conexión, marca defensiva de Emiliano. Balón retrasado, tiene Falavela. Despeja el balón, continúa 2 de mayo con Castro en la presión. La va teniendo Freddy Vera cooperando en zona defensiva. Falavela juega sobre su portero. La va teniendo Emiliano. 2 de mayo presiona, quiere el esférico presionando la ofensiva. Sale Emiliano.
4: Y la jornada 14 que se inició el sábado 10 de octubre, San Lorenzo Teniense empataron 1-1, Cerro Porteño derrotó 3-0 a Luqueño. Posteriormente el domingo 11 de octubre Olimpia Rubioñú empataron 0-0, Libertad Guaraní también empataron 2-2. Hoy se cierra la fecha 14, 2 de mayo versus Emiliano, ahora el partido, y después a las 19:20 horas Nacional versus Recoleta.
0: El que iba a marca era Moya el que llegaba y que le pusieron en el cuerpo, y el árbitro le dijo: levántate, levántate, señor Julio.
1: Sí, señor, quiso escapar Moya, fue frenado por el jugador de Emiliano, pero el árbitro no entendió cómo falta.
4: Luqueño, posteriormente el domingo 11 de octubre, Olimpia Rubioñú empataron 0-0, Libertad Guaraní también empataron 2-2. Hoy se cierra la fecha 14, 2 de mayo versus Emiliano, ahora el partido, y después a las 19:20 horas Nacional versus Recoleta.
0: El que iba a marca era Moya el que llegaba y que le pusieron en el cuerpo, y el árbitro le dijo: levántate, levántate, señor Julio.
1: Sí, señor, quiso escapar Moya, fue frenado por el jugador de Emiliano, pero el árbitro no entendió cómo falta.
0: La pelota va teniendo Nicolás Rossi para el Sportivo de Mayo, pelota en profundidad. El Cervera bajando el esférico. La marca de Emiliano sobre medio sector. Pedro Sosa tiene el balón ahora. Levanta el esférico. Va a tener Moya. Tiene Moya el esférico. Punta izquierda del campo de juego. Suega sobre Castro. Va a tener el esférico. Va a cargar el centro. Pelota jugada. Línea de fondo. No estaba nadie. Saque de arco va a corresponder para el equipo de Emiliano.
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0: Ángel Sánchez sacando el balón para el equipo de Ameliano, la tiene sobre medio sector el equipo de Ameliano, balón sobre un costado lateral, va a corresponder para la visita. Marcamos tiempo de juego.
4: 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El marcador indica Richard Vázquez.
0: El marcador indica que 2 de mayo Ameliano están empatando el partido 0-0.
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0: Llegaba Ameliano, el pase retrasado para Rossi. Hay que evitar esto con este campo de juego, ¿eh? Porque se le puede complicar la vida al portero. Exigido Rossi despejando balón sobre un costado, Julio.
1: Sí, en la jugada anterior ya Sosa casi le pasó también la misma cosa. Por eso justamente le recriminó ahora al jugador del Deportivo Mayor por haber hecho esa jugada bastante peligrosa, porque se le quedó a 4 pasos antes a Rossi. Por suerte no había nadie pescando.
0: Va a tener la pelota 2 de mayo, saque de arco de línea, posición adelantada, cobraba el asistente número 2, que se encuentra hacia el sector del platea. Va a sacar la pelota Nicolás Rossi, 0-0 está el partido.
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0: Pelota sobre un costado, saque lateral, va a corresponder para el gallo norteño sobre territorio contrario. Él lo va a cumplir Alberto Espino, la pone la pelota para Fariña, intenta la conexión de una con Cervera. Pelota despejada sobre un costado, nuevo saque lateral para los de mayo.
4: La fecha 15 del torneo clausura ya arranca este viernes 17 de octubre con Recoleta versus Río Ñu a las 19:20 horas. Posteriormente el sábado a las 17 horas Guaraní versus Nacional, y el partido que todos estamos esperando a las 19:20 horas, Olimpia versus 2 de mayo. Posteriormente el domingo a las 17 horas Cerro Porteño versus Ameliano, a las 19:20 horas Triniense versus Libertad, en simultáneo también a las 19:20 horas Luqueño versus San Lorenzo.
0: Bueno, y de sacar un resultado positivo, analizando positivamente, ¿verdad? Hay mucho todavía, está apenas empieza, está 0-0 el partido, pero siendo optimista, analizando positivamente, 2 de mayo gana hoy y después el sábado jugamos contra Olimpia. Si se da también un resultado positivo, ya podemos ya ponerle una chapa también, ¿eh? De candidato al Sportivo de Mayo.
4: Y ojalá, ¿verdad? Porque hasta el momento medios nacionales aún no le tienen a 2 de mayo como uno de los favoritos, sí, a ganar el torneo clausura.
0: Escuché hace rato una entrevista al doctor, le decía, 2 de mayo no es candidato, le decía un colega de la capital del país. ¿Por qué le dice? Porque por no ser de repente un equipo renombrado, ¿no? O sea que los renombrados nomás pueden ser candidatos, me pregunto, ¿verdad? No le ponen todavía como candidato a obtener el título, ¿verdad?
1: Sí, totalmente, justamente eso también estábamos hablando esta mañana. No tenemos para ese rótulo, solamente la prensa capitalina que mira a 2-3 nomás luego. Eso nomás son los candidatos para ellos, ¿eh? Y no nos sorprendamos que en esta propia Copa Paraguay que se está disputando ahora, podamos tener sorpresa.

0: Así mismo, la pelota sobre un costado y saque lateral va a corresponder a favor del Sportivo 2 de Mayo sobre el territorio contrario. 0-0 está el partido. 0-0 está el compromiso, señoras y señores. 2 de Mayo en busca de alcanzar la cima de la tabla de posiciones, de retomar ese sector en algún momento como ya estuvo para varias fechas. Esquiva, marca, tiene 2 de Mayo la pelota en ofensiva. Más atrás retrasa, pase para Delgadillo, se arroja al suelo. Va a recuperar 2 de Mayo la pelota, juega sobre Marcos Gómez. Gómez va poniendo la pelota para Moya. Moya va a jugar sobre Espínola. En la complicación de ceder pase, el balón se va trabando en el campo de juego, Julio.
1: Sí, señor, por momentos que nos puede entrar para ambos equipos. El que es más inteligente tiene que ser astuto en esto y tener mucho cuidado.
0: Carga, centro, 2 de Mayo, golpe de cabeza defensivo, está el rebote, continúa Castro con la presión en ofensiva, tiene Castro, balón sobre línea, fondo, hay desvío, córner, saque de esquina, corresponde para Diario, Julio.
1: Sí, señor, llegó pelota al medio, un centro, buscando justamente la presencia de Castro como también de Moya, pero llegó el zaguero de Ameliano para poder sacar esa pelota.
0: Hay corner, saque de esquina, va a corresponder a favor del equipo del Sportivo 2 de Mayo. Va a cargar el centro Matías Moya, 0-0 está el partido, oportunidad de abrir el marcador. Matías Moya va a cargar el centro 2 de Mayo, busca el primer tanto, motoriza el árbitro, se viene en el centro. Vamos a ver cómo el equipo del Sportivo 2 de Mayo concluye esta jugada, saque de esquina, corner, carga centro dentro del área, sale el portero, rebote, continúa 2 de Mayo con la presión, está Cervera en la marca de él, Paredes sale, saca para Mediano la pelota.
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0: Bueno, ¿qué habrá pasado de Cornelio Pavón? No sé por dónde estará andando, señor Nelson.
2: Cornelio DJ. Ya está, ya Cornelio DJ. Grande, sí. Cornelio, carajo.
0: Cornelio, ya ahí está. ¿Cómo está, sí, mi amigo Cornelio?
3: Y bien, con mucha agua.
0: Mucha agua. Marcamos tiempo de juego.
2: 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El marcador indica Richard Vázquez.
0: El marcador indica que 2 de Mayo Meriano están empatando el partido 0-0.
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0: Va teniendo Meriano la pelota, saliendo desde el fondo, tiene Freddy Vera, el esférico punta derecha del campo de juego, corre, va a cargar el centro para Ocampos, la pelota cargada, el cabezazo, estuvo por ese sector Nicolás Rossi, Julio.
1: Espectacular, espectacular, Nicolás Rossi, para callar lo que pudo ser, solo apareció Cristiano Campos. Cristiano Campos cabeceó esa pelota buscando el ángulo inverso del arquero del Sportivo de Mayo, que tuvo que extremar recursos para salvar lo que pudo haber sido la primera caída. Jugada clara.
0: A la pelota jugada sobre Moya, le barrieron a Moya. Pelota sobre un costado, saque lateral, va a corresponder para el equipo del Gallo.
2: Y no cobró falta, el árbitro le dijo que se levante. El árbitro le dijo que se levante.
0: Mirá que se juegan muchas cosas en este partido, Nelson.
2: La tapada de Rossi.
0: Se juegan muchas cosas en este partido, Nelson, Julio, a estar atento. Varios interesados están por este partido.
1: Sí. Así como estuvimos ayer, anteayer, mirando Olimpia, Libertad, acompañando. Vos pensás que no hay todas esas fuerzas extrañas en el día de hoy.
2: ¿Sabes lo que es más chistoso? Es que Cerro Porteño, que está allá a la mitad de la tabla, y le siguen poniendo como favorito a ganar.
0: Sí, y no, pero
1: llega, ¿no? Y se recupera Cerro.
0: No, pero analizando de repente, matemáticamente, pues no es muy lejos la ventaja en cuanto a puntos. Son 6 puntos del puntero, ¿verdad? Sí, es que 2 de Mayo pierde, pero si gana hoy 2 de Mayo va a 7, ¿verdad?
1: Va a 7, va a 7.
0: De Cerro Porteño, y a eso restan 8 fechas del campeonato, y analizando por esa cuestión nomás de repente, pero no, por eso decía que hay gente que dice 2 de Mayo no tiene chapa por no ser grande, no tiene esa chapa de candidato por no ser un equipo grande. Siempre se le va a dar al equipo grande el favoritismo, digamos, por ese sector decimos que es una injusticia de repente a lo que está haciendo el Sportivo 2 de Mayo, ¿verdad? La marca.
1: Sí, así mismo como lo está diciendo. Pero como te digo, ahora los ojos Cerro, por ejemplo, ahora apuesta todas sus fichas en quién, en la Copa Paraguay. Y va a jugar con San Lorenzo, que no tiene nada a perder, al contrario, tiene mucho a ganar.
0: Claro. Tarjeta amarilla para Pedro Sosa ahora, ¿no?
2: Beto Espínola.
1: Beto Espínola. Sí, merecido. Llegó tarde a la jugada y se ganó la tarjeta amarilla el Beto Espínola.
0: Bueno, la falta sobre Edgar Páez, infracción para Meliano, sector izquierdo del campo de juego, lo va a cumplir a

0: Abel Paredes. 0-0 está el partido y se va anulando de a poco otra vez, Julio.
1: Y apareció el sol, y vosotros decías, pero acá venía una nube negra de nuevo.
0: El cielo nublado, falta corresponde para Meliano, va a cargar centro Abel Paredes, solitaria barrera del Sportivo 2 de Mayo. Hay falta, inversión corresponde para el equipo de Meliano, va a cargar el centro, se defiende el equipo del Sportivo de Mayo, va a utilizar Lipio Colmán. Infracción que corresponde y hace esperar más Colmán. Se viene el centro Abel Paredes, va a cargar el centro, pelota cargada dentro del área, pasa por todos, va hacia el otro lado, se pierde sobre un costado. El saque de arco para 2 de Mayo.
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0: Tiene Emiliano la pelota, cabecera del área, va a recuperar 2 de Mayo, va saliendo desde el fondo, juega Delgadillo, juega para Fariña, despeja balón, no está nadie en el medio, Falabella juega sobre un costado con Ronald Peralta.
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0: por momentos, porque le tomó la rienda al equipo de Emiliano, y Emiliano ya sabe cómo jugar, se juega a los centrazos, juega por arriba. El 2 de mayo continúa insistiendo, queriendo jugar por el piso, y está perdiendo pelotas.
1: Hay corner, saca, este no es partido para jugar abajo, no. El campo no está para eso. Hay corner.
0: El conjunto de Emiliano ya vio eso y ya está jugando y está colocando justamente pelotas. Mientras que nosotros queremos salir jugando, estamos perdiendo eso.
1: Pelota cargada, saca la defensa del Sportivo de Mayo. Remata la pelota desviada, Férico. Hay nuevo corner, saque de esquina. Nuevo corner, saque de esquina para Emiliano.
2: Y va atacando directo a Emiliano, aprovechando justamente las pelotas paradas. Aprovechando las pelotas paradas.
1: Hay corner, saque de esquina, va a cargar el esférico Freddy Vera. Va a cargar la pelota Freddy Vera, saque de esquina, corner corresponde para la visita, para el equipo de Emiliano. Se viene el centro, pelota cargada, sale la defensa, golpe de cabeza defensivo, hay despeje, hay remate, se viene la contra, no remata, qué mal le pegó, Dios mío. La pelota se va a perder sobre un costado lateral en defensiva a favor del Sportivo 2 de Mayo.
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1: Ahí saque lateral, corresponde a favor del equipo del Sportivo de Mayo, lo va cumpliendo Castro, poniendo la pelota para Moya. Moya pone el cuerpo, juega nuevamente para Castro, vuelve a cargar la pelota de la zona ofensiva. Va poniendo el cuerpo, Cervera despeja a la vela sobre un costado, saque lateral, va a corresponder para el gancho sobre el territorio contrario.
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1: La va teniendo el Sportivo 2 de Mayo, territorio contrario. Cambio de frente, juega sobre el sector derecho del campo de juego. Corre Cervera, va a alcanzar, pone el cuerpo, domina la pelota. La marca de González, juega más atrás González. La pelota va teniendo Falabella. Va teniendo 2 de Mayo, carga centro, en el vacío para nadie. Era Cervera el que la tenía, mejor dicho, cargó el centro ahí dentro del área para nadie, cayó en el vacío, corresponde saque de arco para Emiliano, Julio.
0: Sí, señor, quiso, se animó un poco los demás, ya salió un poco más, casi sacó provecho, pero es mejor para el conjunto de Emiliano.
1: ¿A quién le tenemos en expectativa en el banco?
0: Los demás tiene a Mario Ramírez, arquero de emergencia, Alexis Villalba, Tobías Sanabria, Juan Camilo Sai, Fernando Matías Cáceres, Ángel Aguilera, Jorge Sanguina, Ulises Coronel, Pedro del Valle, Stephen Díaz, Tobías Portillo y Oscar Romero.
1: Bueno, buen banco. Está, por ejemplo, lo de Portillo, lo de, a ver, Mati Cáceres.
0: Jorge Romero.
1: ¿Está el Aguilera?
0: Aguilera, no.
1: ¿Aguilera?
0: Está Ángel Aguilera, sí,
1: está Aguilera, ¿eh? Bueno. Aguilera hace tiempo que no viene siendo utilizado.
0: Sí. Podría ser para este partido. Cuando te comento que se viene con toda la lluvia.
1: Se viene la lluvia nuevamente en la terraza del país. Un condimento más y al campo de juego. Así no se pone en buenas condiciones. Y le complicó la vida Olimpia, por decirte, contra el Rubioñú. Ese campo de juego del Rubioñú no estaba para nada. Hay pelota sobre un costado, va a corresponder saque lateral para el equipo de Emiliano, territorio contrario. Van cayendo las gotas de lluvia, van cayendo las gotas de lluvia sobre el río Parapití. En Pedro Juan Caballero, tarde de lluvia en Pedro Juan. Va teniendo la pelota Marcos Gómez, carga el balón para Cervera, golpe de cabeza defensivo, va bajando el esférico Valentín Larralde, recupera 2 de mayo, pone la pelota para que la corra Cervera, alcanza Cervera, va a cargar centro, rasante, no, va a recuperar la pelota Emiliano, sacando balón desde el fondo.
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1: Pelota cargada, balón sobre línea de fondo, va a corresponder el saque de arco para el Sportivo 2 de mayo.
2: Se viene la lluvia, ¿eh?
1: Sí, y... estamos viendo ya a Nani con un pilotín, Julio.
0: Sí, Sí, señor, ya le pasaron, ya justamente ya se colocó Roberto Nani. Eduardo Ledesma continúa así nomás.
3: Así nomás, sin protección. Ya, vamos a jugar como los muchachos, dice.
2: Si los muchachos se mojan, yo también, Jeipe Alendo.

0: Aquí va teniendo la pelota el equipo de Ameriano, territorio contrario. La tiene Ronald Peralta. Juega para Félix Vera. Juega, va teniendo el esférico para el equipo de Ameriano. Territorio contrario. Marca de Castro. Sale Ramírez. Despeja balón. Tiene Ameriano la pelota con Peralta. Carga centro. Golpe de cabeza defensivo. Rechaza la defensa del Sportivo 2 de Mayo. Buscando contraatacar. Se arroja al suelo el Larralde. Juega sobre un costado. Abel Paredes tiene balón. Carga centro. La marca defensiva del Gallo Norteño, continúa presión del equipo visitante, carga balón dentro del área, va a sacar la defensa del Gallo Norteño.
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0: Fuerte lluvia, Julio.
2: Acá es campo de nuevo, llegó ahí hasta el estudio, parece, y acá es campo, pasó así. Alan Gómez, sentido en el 2 de mayo, se va recuperando de a poco.
0: Va cargando el balón, Ameriano pone el cuerpo, Cristiano Campos, la marca, se arroja al suelo que el árbitro está observando. A ver, Alipio Colmán recibe algunas indicaciones, está sentido el jugador del Sportivo Mayo, Pedro Sosa, barnizado el partido.
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0: 0-0 está el compromiso, hay falta, infracción, corresponde para el Gallo Norteño, Nicolás Rossi, lo va a cumplir Rossi para el Sportivo 2 de Mayo, va a sacar la pelota Nicolás Rossi cargando en profundidad al salto, la marca de Ameriano, despeja balón, Gómez en el medio sector, pelota sobre un costado lateral, va a corresponder para 2 de Mayo. Hay pelota que va teniendo 2 de mayo, pone la pelota en esférico sobre el jugador Alan Gómez. El Gómez juega para Beto Espino, la marca de Abel Paredes, pelota se va a perder. Continúa presión de Beto Espino, la cooperando en ese sector. Alan Gómez, balón que se va sobre un costado. Lateral va a corresponder para el equipo de Ameliano.
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0: ¿Qué le pasa a Cornelio? Está muy callado hoy Cornelio. Se mojó, sí. Parece. Está con frío Cornelio.
2: No escucho sus informaciones.
0: No, y parece que se quedó con frío hoy Cornelio.
3: Llovió bastante.
0: Se mojó todito nuestro amigo. Fuerza Cornelio, fuerza. Ya buscando yo dije ya cupona. Ahí esa pelota que va a tener Ameliano, despejando balón desde el fondo. La marca de Ameliano sobre medio sector del campo de juego, despejando balón. Farabella la tiene 2 de mayo, continúa sobre territorio ofensivo. Balón jugado sobre Alan Gómez, punta derecha del campo de juego. Va a cargar el centro, está más atrás el esférico para nadie en el vacío. Recupera Ameliano, va saliendo para el equipo visitante.
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0: Hay pelota sobre línea a fondo, hay desvío, no saque de esquina, córner va a corresponder para 2 de mayo. Hay pelota que corresponde a favor del equipo del Sportivo 2 de mayo, señoras y señores, saque de esquina, córner va a cargar el centro, Matías Moya, Moya va a cargar el centro dentro del área, va a autorizar a Alipio Colmán, va a cargar el centro, Matías Moya. Busca el primer tanto, el Sportivo 2 de mayo va a autorizar a Alipio Colmán, centro cargado, saca la pelota el portero, nuevo córner para 2 de mayo.
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0: Hay nuevo saque de esquina, córner va a corresponder para 2 de mayo y casi se metió, casi gol olímpico de Moya, Julio.
2: Casi. Qué buena hora iba a venir ese gol. Iba a tener que ser pelota parada, una jugada de córner, de tiro libre en estos momentos para poder ir cargar y poder llegar al gol.
0: Hay nuevo saque de esquina, córner para el Sportivo 2 de mayo. Moya va a cargar el centro. Va a cargar el centro Matías Amoya para el Sportivo 2 de mayo. Centro cargado, primer palo, golpe de cabeza, despeja balón sobre un costado lateral. Corresponde para el Gallo Norteño. Tenemos que marcar tiempo de juego.
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0: ¡Ah! El marcador indica que 2 de mayo Meliano están empatando el partido 0-0.
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0: Hay pelota que va teniendo 2 de mayo, territorio contrario, saca balón, Rossi va poniéndose la pelota sobre un costado. Hay saque lateral que va a corresponder para Meliano.
1: Bueno, recordando
2: que discriminó duramente a Luis Delgadillo por volver esa pelota y se quedó por medio del camino. Y ahí Sosa hizo seña al público pidiéndole calma al público, porque el público le abucheó, le silbó a Delgadillo en esta jugada anterior.
0: Bueno, ahí está el dato, entonces, Delgadillo, ojo que Delgadillo es el sub-19 y 2 de mayo, con estos partidos que restan tiene que sumar como 63 minutos por partido promedio para poder alcanzar la exigencia de la Asociación Paraguaya de Fútbol, Julio.
2: Sí, señor, así mismo.
0: Va llegando 2 de mayo, territorio ofensivo, punta derecha del campo de juego, balón sobre línea de fondo, saque de arco, va a corresponder para el equipo de Ameliano. ¿Y qué reclaman? A ver, ¿penal? Penal. Es penal, señoras y señores, penal para 2 de mayo. Penal cobra el árbitro del compromiso, Alipio Colmán, para el Gallo Norteño. La posibilidad de abrir el marcador. Llegaba la marca del jugador de Ameliano. Reclama equipo de Ameliano. ¿Cómo se dio la falta penal, Julio?
2: Bueno, señor, la jugada por el costado, justamente ingresando ya entre la área chica. Parecía que se iba, parecía una pelota perdida. Pero al caerse, al resbalarse el jugador de Ameliano, llega a tocar en la mano.
0: Ahí está la mano, ay, ay, ay, sí, tocó la mano, totalmente penal, bien aplicado. El bueno, penal bien.
1: Lo que quiso hacer el jugador Ameliano, tipo, es fingir una falta, ¿verdad?
0: Sí.
1: Y ahí.
2: Quiso
1: fingir una falta y cayó encima de la pelota, ¿verdad? Prácticamente. Y la mano se fue por la pelota. Entonces, el árbitro no está, estaba corriendo el partido, no cobró la falta, cobró el penal. Ya que
2: Pero era muy visible.
0: Muy evidente todo. Y Fariña se apropia del balón, Alessi Fariña, Julio.
2: Sí, está Fariña justamente haciéndose la pelota, pero yo creo que para aguantar no va hasta que llegue un compañero.
0: A ver quién le pega, penal para 2 de mayo, penal para el Gallo Norteño. Es penal para el conjunto Pedro Juanino, puede abrir la ventaja en el río para Piti. ¿Va a revisar?
2: Va a revisar el bar.
0: Ay, ay, ay, ay, ay, pero
2: Única cosa es si hubo empujón, si entiende así.
0: Es evidente lo que muestra. Se cae y agarra el balón. Vamos a ver cuál es la determinación que va a tomar Alipio Colmán. ¿Se mantiene o no en su posición? El VAR llama, invita a un office review para que se revise la jugada. Es cuestión de mantenerse o retroceder a su postura el árbitro, ¿eh? A ver, posible no penal.
2: El jugador Ameliano hace seña que fue empujado.
0: A ver, estamos viendo la repetición, ¿no? Hay un empujón leve de el jugador del Sportivo 2 de mayo y puede por ese motivo cobrar falta para Ameliano.
1: ¿El número 25 quién es?
0: Es Cervera.
1: Cervera.
0: Sí, y puede por ese motivo cobrar falta para Ameliano tras el empujón de Cervera. Y ya toma la determinación, a ver.
1: No hay penal.
0: No hay penal, sí. Se retrocede a su decisión. No hay penal, dice Colmán. No hay penal, Julio Valenzuela.
2: Y bueno, señor, lo entendió, ¿verdad? Le pescaron ahí, porque daba para el brazo. Así como los propios jugadores también enseñaron esa situación. Continúan protestando los jugadores de mayo, pero ya de nada adelante.
0: No adelanta más nada. No sé si hubo empujón, pero puso la mano izquierda, ¿sabes? Cervera sobre.
1: Parece algo similar con lo que pasó con el arquero de Nacional, Julio.
0: Sí.
1: Reacción tardía del jugador Ameliano. Tipo, sintió él el brazo
0: y se tiró.
1: Eso fue lo que pasó.
0: Sí, no hubo un empujón en sí, sino que puso el.
1: Sintió la mano.
0: Sí. Sí.
1: Sintió la mano del rival, entonces él se tira, decide tirarse al suelo y ahí justo se va su mano por la pelota, entonces ahí cobra el penal.
0: Y el árbitro. El tema es, te iba a decir algo, en tiempo real esto no parece falta. Es decir, la jugada va en tiempo real. pero en cámara lenta, cuando le ponen en cámara lenta el árbitro, ahí parece que hay empujón, pues. Parece que le empuja al jugador del Deportivo de Mayo al jugador de Emiliano. Son las diferencias, ¿verdad? Yo creo que se tiene que mostrar en tiempo real y no solamente en cámara lenta cuando el árbitro va a mirar la jugada. Porque en cámara lenta sí parece que hay un empujón, pero en tiempo real uno ve y no ve falta.
2: Yo te fija, ¿verdad?, en dos detalles, arriba y abajo.
0: Sí, totalmente, así se es.
2: Balea, nana.
0: Sí. Bueno, y son cosas de cómo puedan demostrar y hacer entender al árbitro, ¿verdad?
1: Sí.
0: Marcamos tiempo de juego.
1: Adivina quién está en el bar.
0: Ya enseguida me pasas ese dato. Marcamos tiempo de juego.
1: En una presentación de Holly Namambay, tiempo de juego 35 minutos. 35 minutos de esta primera etapa. El marcador indica Richard Vázquez.
0: El marcador indica que 2 de mayo Emiliano están empatando el partido 0-0.
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0: ¿Quién está en el bar?
1: Carlos Paul Benítez.
0: Carlos Paul Benítez está en el bar.
2: ¿Cuántos minutos de partido, Nelson?
1: 35 minutos. 35 minutos. O sea,
2: me aguanté 35 minutos para justamente decir eso que acabas de decir, ¿eh? Cuando visto la planilla, cuando anunciamos, dije, ay, ay, ay.
0: ¿Qué, ya está un cirujano está ahí en el bar entonces?
2: Ya empezamos.
0: El cirujano especialista está en el bar, ¿eh?
1: El que tiene ya antecedente con el 2 de mayo, ¿eh?
0: Hay marca de Pedro Sosa jugando sobre un costado para César Ramírez, despejando balón desde el fondo. La marca sobre medio sector de Emiliano. En la va teniendo Delgadillo para el Sportivo Mayo. Va a poner pase sobre un costado para nadie en el vacío. Balón sobre el sector izquierdo. Saque lateral va a corresponder para Emiliano.
1: El último partido entre 2 de mayo y Emiliano fue el 1 de agosto, la primera rueda. Ese partido se jugó, 2 de mayo jugó de visitante. El partido había terminado 1-1.
0: El de visitante, sí. 1-1 terminó entonces ese compromiso, ¿eh?
1: Sí, señor.
0: Hay pelota sobre un costado, saque lateral va a corresponder para Emiliano sobre su terreno. 0-0 está el partido.
2: ¿Y ese de la goleada cuando fue un sábado tarde?
1: Ese fue en el año pasado, cuando terminó 2 de mayo perdiendo por 4-1.
0: 4-1.
2: Ese
0: es acá se perdió, ¿verdad?
1: Ese fue ese fue allá también de visitante.
2: En el
1: mes de abril del 2025, primera rueda
2: de mayo estaba
1: primera rueda de la apertura
2: de la Libertadores.
0: Sí, me acuerdo.
2: Cuando ese dolió esa derrota.
1: 4-1 había ganado Emiliano.
0: Va presionando 2 de mayo en ofensiva, se arroja al suelo Ronald Peralta, la marca de Andrea Falabella, despejando balón desde el fondo. A 2 de mayo en territorio contrario, recupera esférico con Castro, balón cedido para Matías Moya, marca de Peralta, pelota sobre un costado lateral, va a corresponder sobre el territorio contrario para el gallo norteño.
2: Nelson, y el profesor Aníbal Alcaraz está en sintonía, felicidades, dice, saluda a Nelson, dice, ¿eh?
1: Un saludo a mi gran amigo Aníbal Alcaraz.
2: Profesor también, ¿verdad?
1: Cerrita, sea.
0: Va teniendo 2 de mayo, territorio contrario, cabecera del área. Marcos Gómez recupera a Emiliano. Se viene la contra para el equipo visitante. Se viene Emiliano. Va teniendo Larralde. Va a jugar sobre un costado para Vera. Vera se arroja al suelo. Carga forzadamente en el centro. La marca 2 de mayo. Rebote cedido. Remate de media distancia. Va a recuperar la pelota el gallo norteño. Va teniendo Emiliano, esférico, territorio contrario, balón sobre un costado, saque lateral, va a corresponder para el equipo de Emiliano.
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0: Ahí saque lateral, mala tirada del jugador de Emiliano. Ahí saque lateral, corresponde ahora para 2 de mayo, lo va a cumplir Beto Espínola. Alberto Beto Espínola lo va a cumplir, va a cargar el balón sobre territorio contrario. La juega Gómez, pierde balón, va recuperando Valentín Larralde, juega para Edgar Páez, la pelota cargada para Ocampos, la marca del Sportivo de Mayo. Hay una falta que pita sobre Freddy Vera, el árbitro Alipio con man, tarjeta amarilla, 2 amonestados, ya en 2 de mayo, Julio.
2: Sí, señor, y otra vez merecida, ¿verdad? Tarjeta amarilla. Es que con el tiempo, la cancha resbalosa, se atrasan al llegar a los jugadores de mayo a las acciones, por eso ahí la tarjeta amarilla. Cuando te comento que vuelve a llorar, le saco el sombrero a los héroes que están en el sector de platea. No explico por qué, vamos a ver si en el descanso vienen hacia acá, hacia el lado de preferencia, ¿verdad? Pero ahí ya se están improvisando con carpas, con banderas, con los pilotines también en el sector de platea. Un saludo también al amigo, al abogado Fabiano Saavedra, quien también está en sintonía acompañando el partido, Richard Nelson.
0: Muy bien, saludo a los amigos quienes nos están sintonizando. La satisfacción, el gusto de estar en compañía de ustedes, haciéndoles compañía a través de esta cobertura deportiva, Corporación Deportiva Mambaya. Y falta que corresponde para Ameliano. Falta corresponde para el equipo de Ameliano. Walter Rodríguez, parado frente al esférico. Para pegarle, para cargar el balón, le carga centro, le juega directo al arco. A ver, Rodríguez va a pegarle al esférico. Va a autorizar a Lipio con mano un poco lejos para jugarle directo al arco. Se viene Rodríguez, le juega directo al arco. La pelota pega, pica frente al portero, pasó sobre un costado. Ahí saque de arco. O corner, saque de esquina. Antes marcamos tiempo de juego.
1: En una presentación de Julián Mambay, tiempo de juego 40 minutos. 40 minutos de esta primera etapa y el marcador indica.
0: El marcador indica de que de mayo Meliano están empatando el partido 0-0.
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0: Saque de esquina, corner corresponde a favor del equipo de Meliano. Va a cargar el centro dentro del área, la juega corta, pase preciso, retrasa pase, remate de Vera, pasa sobre un costado, saque de arco, va a corresponder para 2 de mayo.
1: Jugada ensayada lo de la Meliano ahora.
0: Va sacando la pelota Nicolás Rossi, va jugando sobre Cervera, pone cuerpo, deja pasar el balón, la marca en ese sector de Alberde, jugador Ronald Peralta. El balón sobre un costado, saque lateral que ya se cumple rápidamente con Castro. La va teniendo 2 de mayo, territorio contrario, carga balón, golpe de cabeza defensivo, despejando el balón el equipo de Ameliano. En la tía Ameliano va saliendo del fondo, 0-0 está el partido.
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0: Saludos al amigo Erico Ocampos, está también en sintonía acompañando esta transmisión, esta cobertura deportiva a través de Radio Ciudad 102.1. Saludo para el amigo Érico, Érico Ocampos en sintonía de la transmisión. Falta corresponde para el gallo, Julio.
2: También el amigo Gilberto Amarilla en Comercial Manduví, también ahí prendido a la emisora.
0: A todos los amigos que quieren estar en la cancha, pero por ser una jornada laboral, horario de repente no muy atractivo también, nos están escuchando a través de Corporación Deportiva Mambay,
1: Saludo a mi amigo ahí de Comercial Manduví. Pip, pip. Ahí ya, hasta ahí no Mateo.
0: Papalegua, vio,
2: hombre.
1: Ya le paitema.
2: El nuevo concejal Robert Benítez también dice que está en sintonía. No pudo venir hoy,
0: ¿Por qué? Falta. A Robert Benítez, sí, él siempre está ahí en la cancha,
2: Pero hoy solo nos indica que está escuchando.
1: Le esperamos el sábado para el partido Olimpia 2 de mayo. ¿Qué,
0: sí.
1: ¿Qué tal un sorteo de remera, hombre?
0: Pon ahí. Qué bien vendría.
1: Operativo pechado al aire, ya hay una concejal.
0: Antes de ya estar en la banca ya empieza ya.
1: Ah, no, ya hay que empezar.
2: Apretando su cabeza, ¿para qué Julio contó que estoy escuchando?
1: Hay que empezar ya.
0: Está sentido el jugador de Ameliano en el campo de juego. Le encontré la expo al amigo Robert. ¿Es tu Shaipiru Robert será? Perdió mucho peso el amigo Robert Benítez.
1: Perdió peso pero ganó muchos votos.
0: Muy bien, le saluda Robert, le encontré la expo la vez pasada.
1: Sí, espectacular, Robert, mucha felicidad, hermano. Te conozco de la época del colegio. No vamos a decir que somos viejos ambos, pero te conozco tu esfuerzo y dedicación y me pone muy feliz verte ser concejal electo en este periodo 2026-2031.
0: Hay falta corresponde a favor del equipo del Sportivo 2 de mayo, parado bajo los tres palos, el portero Ángel Sánchez ubicando a la barrera. Va a pegarle, a ver quién le pega al Sportivo 2 de mayo, quiere abrir el marcador. Tuvimos un penal, anularon nuevamente, el VAR llamó, Alipio Colmán retrocedió a su decisión, ahora tiene una falta 2 de mayo, es Castro el que le va a pegar. Es Castro el que le va a pegar. A ver, hay falta, está Fariña cerca también. Todo equipo prácticamente metido en la barrera del visitante. Le va a pegar 2 de mayo. Hay falta, infracción corresponde para el Gallo Norteño. 2 de mayo ganando hoy. Alcanza la cima de la tabla de posiciones. Quiere ser puntero el Gallo Norteño. Va a autorizar Colmán. Le pega Fariña. Al salto la barca. Saca el córner el portero Ángel Sánchez. Julio Valenzuela.
2: Sí, señor, y bueno, parecíamos quién remataba. El último remate violentísimo de Fariña, muy atento Sánchez para callar. Esta creo que fue la jugada más clara, y te decía en uno de los comentarios anteriores, va a tener que ser de pelota parada. Es una de las fórmulas que va a tener que aplicar el Deportivo de Mayo, principalmente para la segunda etapa. Cuando fue atendido fuera del campo de juego el número 14, Edgar Páez, en el conjunto de Meliano, quien está esperando para volver a la cancha.
0: Tiempo de juego, Nelson.
1: En una presentación de Julián Mambay, tiempo de juego, tiempo cumplido, 45 minutos, 45 minutos de esta primera etapa, el marcador indica Richard Vázquez.
0: 0 para 2 de mayo, 0 para Meliano.
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0: ¿Cuántos más, señor Julio?
2: 3.
0: Hasta el minuto 48 se juega el partido.
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0: Va teniendo Alan Gómez la pelota, esquiva, marca punta derecha del campo de juego. Se va proyectando la marca de Abel Paredes por ese sector. Continúa Gómez, continúa, carga, centro rasante, marca defensiva. El salto, la barca, Ángel Sánchez atrapa en las alturas. Va a salir para Meliano.
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0: Lentamente se va el primer tiempo, se va la primera parte, saque lateral, corresponde para 2 de mayo, lo va cumpliendo César Castro. Va poniendo la pelota para Matías Moya, retrasa para 0-20 para Castro. El Castro juega sobre Moya, tiene 2 de mayo, sector izquierdo del campo de juego, territorio contrario esférico, la marca de Ameliano. Se defiende el equipo visitante, pelota sobre un costado, saque lateral corresponde para la visita.
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0: En la tiene Ameliano, la pelota se disputa sobre medio sector del campo de juego, la va a tener Castro, va a cargar para Cervera, antes en la marca de Palavela, despejando balón, la va teniendo Ameliano sobre el sector medio del campo de juego, pone para Freddy Vera el esférico, la marca de César Ramírez, recupera la visita, se viene sobre el sector derecho del campo de juego, la va teniendo Freddy Vera, cambio de frente, juega sobre el sector izquierdo del campo de juego, la va teniendo Ameliano, va a terminar el primer tiempo, centro cargado, pega sobre Beto Espino, la férica sobre un costado, lateral va a corresponder para Ameliano.
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0: Señoras y señores, final de la primera parte, final de la primera fracción, 0 por cada sector. No tuvimos los goles, no tuvimos la emoción del gol. Empatan Ameliano, 2 de mayo, 2 de mayo, Ameliano. El compromiso en su primera parte finaliza. Vamos, vamos a volver enseguida con el segundo tiempo. Julio Valenzuela.
2: Sí, señor, se van retirando jugadores del Deportivo de Mayo, como también de Ameliano. Bueno, ahí algunas palabras entre Rossi, uno de los jugadores de Ameliano, que Julio pensó mal, pero nos pasó de un saludo, aparentemente nomás. También se metió Pedro Sosa también para separar todo tranquilo, volvió la calma y bueno, vamos a ver cómo van a volver ambos equipos para el segundo tiempo. Ameliano, que tenemos que ser, estuvo mejor en esta primera etapa, llegó con más peligro, con más claridad hasta el arco defendido por Nicolás Rossi. Lo demás va a tener que cambiar, va a tener que buscar la alternativa, buscar una fórmula para poder ver, llegar a abrir el partido, en ese, un partido que está abierto para los dos, un partido duro, un partido que se está trabajando bastante. Ya sabemos por la inclemencia del tiempo, el problema del campo de juego, que no se puede jugar mucho a ras del piso. Entonces, en lo demás, yo va a tener que buscar esa fórmula para poder contrarrestar. Y por momento también sacar esa presión que tiene el de querer convertir, de querer ganar el conjunto del Deportivo Mayo, que por el momento también le juega una mala pasada. El conjunto de Ameliano podemos ver más centrado, más concentrado en el partido, pudo rápidamente adecuarse al campo de juego, cosa que el conjunto del Deportivo Mayo aún por el momento no pudo aún adecuarse. Vamos a ver qué va a hacer Eduardo Ledesma. Me imagino que viene ya el cambio del juvenil, que podría ser ya el primer cambio, y otros que más podían ingresar. Vamos a ver, podría ser lo de Romero, como estaba diciendo Richard, que lo de Matías Cáceres, que puede ser para poder utilizarlo por arriba en el área, ya que vamos a tener que buscar los centros, también los remates de media distancia. Por eso lo decía, lo de Romero y justamente lo de Matías Cáceres, y por qué no también un Pedro del Valle, también que está en el banco de suplentes. Pero vamos a ver cómo se va a presentar esta segunda etapa, Richard.
1: Espectacular, Julio. Ya al instante nuevamente retornamos con el compañero Julio Valenzuela desde el estadio Río Parapiti. Bueno, la lluvia que viene y va y viene y va. El partido entre los de Mayo versus Ameliano, en este momento que se está desarrollando en el Río Parapiti, por la fecha número 14 del torneo clausura. Es la penúltima del torneo de esta fecha, mejor dicho, ahora, ya que después a las 19 horas se viene el partido entre Nacional y Recoleta, si no me equivoco. Cornelio. Ñemina con él, o sea, sí, no, en duda, sí, o sea, ya estoy preocupado, hermano.
5: No,
1: hermana,
5: ya, poco será. Ya estoy acá, realmente escuchando atentamente el partido, y así termina este primer tiempo, 0-0, 2 de Mayo, Ameliano. Queríamos gritar el gol en el penal, no se gritó, se anuló. Hubo un pequeño empujón del jugador al 2 de Mayo al jugador Ameliano, y por eso se sancionó el penal, pero en el VAR dijo que no vale. Bueno, así estamos con ustedes en esta programación de Corporación Deportiva Mamay. Tenemos una camiseta del 2 de mayo, la gente que quiera ganar. Tenemos, sí, ahora llegó la camiseta. Mira. Tenemos una camiseta del Deportivo 2 de mayo, la gente puede enviar su mensaje al 0981-138-527 y al final se estará haciendo el sorteo. Una camiseta del Deportivo 2 de mayo, nombre y apellido. Ya para anotarle durante el partido también puede enviar su mensaje de audio, mensaje de texto o también llamarnos. Nosotros estaremos atendiendo aquí para poder anotarle su nombre y apellido nada más para este sorteo al final del partido. Tenemos una temperatura agradable en la terraza del país, siendo 17:55 minutos. A esta hora tenemos la temperatura es... Vamos a ver el pronóstico del tiempo porque ahora paró la lluvia. Pero ¿cómo va a marcar más tarde? A la noche, 21 grados. La mínima 18. Hola.
6: Hola.
5: Sí.
6: Hola, ¿me capen?
5: ¿Por la entrada?
6: No, la señora.
5: ¿Querés participar?
6: Sí.
5: ¿Y tu nombre?
6: Milciar Arguello, Mati Fernández.
5: Milciar Arguello, ¿qué tal te pareció el primer tiempo del partido, Milciar Arguello?
6: Vamos a ganar un 2-0.
5: Sí, ¿va a venir los dos goles entonces?
6: Sí, va a venir.
5: Dale, Milciar Arguello, ya está anotado ya el sorteo.
6: Gracias.
5: Ahí está, 0981-138-527, dice Jaupey. Allá pues acá, Gina, y gusto la partido. Ya ganata, Gina, 2-0, felicidad a la Radio Mambay. 67 años de radio, soy de Ponta, Pona, Taller Santa, Luciano, Endújina, y nuestro amigo del terminal 752, Agui Yemande, por estar escuchando Radio Mambay y por estar con nosotros en este día, su aniversario número 67. Vamos a escuchar el audio del oyente que nos dice... Adelante, Juan.
7: Cornelito DJ, Batecoyo, Senón, saludos a mis amigos de Manada, y un Pepe, a participar de la sorteo de la camiseta.
5: Sí.
7: Juan Carlos, una 142, último número.
5: Dale, Juan Carlos.
7: Mayo,
5: vamos a participar una camiseta del 2 de mayo. Quiero escuchar el palpite también, la gente. Hola.
8: Hola.
5: Sí, señor.
8: La de va.
5: Ahí pone interés, ¿dónde?
8: Pero yo te la niva,
5: ¿eh? Y gusto interés, ¿la de partido?
8: Y gusto interés, ¿será? De estado.
5: Ahí me estrella, ¿sabes por qué la gol? Pero se anuló el penal.
8: Este estrella, ¿aún de qué reina?
5: Ah, con segundo tiempo, Moscoimbo, Apuyo y Umiá, ya o más llamas, ¿no?
8: O más llamas, ¿eh? Sí, sí, sí. Más llamas, ¿de cuándo, no?
5: Una camiseta de los demás, ya le coina, ¿dónde hay que ser en el sorteo?
8: Sí.
5: ¿Va a ser dónde era?
8: Y gusto la niva, ¿cáceres era?
5: Víctor Aníbal Cáceres, ¿mojigo a ser en hoy, Víctor?
8: Es Lubella ahí.
5: Saludos a la gente de Luz Bella, zona de San Blas.
8: Gracias, gracias, gracias.
5: Sí, saludos, saludos, saludos. Ahí está, la gente ya se despertó. Está escuchando Corporación Deportiva Bambay. Hola, quiero participar por la remera Oscar Espínola 894. Enseguida ganamos, dice. Otro mensaje. Hola, buenas tardes, quiero participar del sorteo. Soy Ramón Ibarra, felicidad a toda la radio. Gracias a la gente que nos escribe y que nos envía su audio también.
9: Hola, don Cornelio. Ya participa, sea ahí la camiseta. Cheshera Gladys Ramírez, Francisco Cabrera, hay que todas las motas señetas de ahí, sí. Aline Montserrat Barreto, Catole. Felicia Cabrera, Orecore de Taco, a ver la torcida, yo voy a para la entrada, me catuyo la mai. ¿Duro hoy?
5: Pues en tu radio, Mambay, Corporación Deportiva Mambay, participando con nosotros en el sorteo de una camiseta. Hola.
10: Hola.
5: Sí.
10: Participa,
5: claro que sí. Vaya Andera, ¿cómo te llamas?
10: María Fernández.
5: María Fernández.
10: Sí, oyente número uno de Mambay.
5: Muy bien, no hay María Fernández. Pobre. ¿De dónde?
10: Virgen de los Pobres.
5: Saludos a la gente de Virgen de los Pobres. Oye, pues acá ya no
10: es.
5: La pena de ahí. Gracias a la gente que están llamando, enviando audio, mensajes. Nelson Colmán, Javier Morales, quiero participar del sorteo, dice. 021 y también Evelyn Colmán, que está también escuchando ahí en la fracción San Ramón Nonato. Jaupé, queremos participar del sorteo. Rafael Duarte y Cristian Benítez, estamos escuchando y torciendo por el 2 de mayo, dice. Excelente los relatos de Richie y los comentarios de Nelson Candia. Fuerza 2 de mayo.
11: Buenas tardes, ya participaste ahí del sorteo de Mera Avelino Sánchez. 2 de mayo 1, Ameliano 0. Fuerza, fuerza, gallo norteño, ya ganas, sí o sí, ya se llame 3 puntos, a ver, ya vamos, pero, fuerza, fuerza, gallo norteño.
5: Y vamos a gritar a punta, sí, la punta del campeonato, que 2 de mayo solamente necesita meter un gol. A ver qué dice este mensaje, terminal 736, hola, queremos participar del sorteo, Lara Benítez y Miriam Benítez, 2 de mayo gana, sí o sí, dice 418, tenemos una linda remera del 2 de mayo aquí en la mesa. Al que gana, tiene que venir a pasar a retirar mañana, mañana a las 10, acá en Radio Amambay. Dentro de una hora vamos a hacer el sorteo, porque se viene después el segundo tiempo del partido. Y como dice nuestro amigo Nelson Colmán, está escuchando ahí en San Ramón Nonato, dice, yo quiero la remera, dice. Y todos queremos, hola. Sí, todos queremos la remera del Sportivo 2 de mayo, aquí la suerte, ¿por quién será? Vamos a ver, ya enseguida. Clemente, hola.
12: A ver, bueno, yo, o sea, nos también la sorteo de ahí. Clemente, Clemente Franco, 177 se ha terminado.
5: Excelente, gracias a toda la gente que están comunicando, ganándose con nosotros, escuchando Radio Mambay, Corporación Deportiva Mambay, Nelson Candia, Richard Vázquez y Cornelio DJ, hola.
13: A ver, con ello, la portada principal también la camiseta de Miguel Cabrera, 907, 2 de mayo, 1-0, ya manda la punta de...
5: Claro, 2 de mayo en busca de la punta del campeonato, ya enseguida arranca este segundo tiempo, estamos en Corporación Deportiva Mambay, esta fecha 14, donde el 2 de mayo ganando va a ser el único líder del campeonato, a un punto de Olimpia y Libertad. Hola. Sí.
14: Aparte de
5: Sí, por la camiseta, ¿cómo te llamas? Machandera.
14: Oscar Vera.
5: Oscar Vera, mate con Oscar.
14: Tranquilo.
5: Ya se apucaste con segundo tiempo. 0.52. 0.72, sí, ese ya está.
14: 0.52.
5: 6.52. 3.52. 3.52, Oscar Vera.
14: Sí, señor.
5: No, llega para donde, de esa apucaste con segundo tiempo la gol.
14: Ya,
5: ya, ya, ya. Tengo ganas de mañana anotar el primer gol del Sportivo de Mayo, que tuvo primero, segundo, sí, tercero ahí. Sí, pero cuando han gustado con segundo tiempo de, el gol del Sportivo 2 de Mayo.
14: Listo.
5: Dale.
14: Ya está su calla.
5: Upeche y Teo Carvera.
14: Listo.
5: Saludos 0981-138-527. Tenemos una camiseta del 2 de mayo. Allá está en la mesa, llegó ya, A más vamos el año de camiseta Nelson Candia y la gente está respondiendo a eso, Hola.
15: Hola.
5: Sí, va al aporte.
15: Tranquilo, amigo caballo.
5: A mí, qué calidad ese socio. Eres beumina, se va esa niña Antuna. Va esa niña Antuna. Ya anotamos, anotamos a Jorge Álvaro Landera, a ver dónde era yo.
15: Dale, gracias amigo.
5: Dale, saludos. Déjame ir, saludos. Saludos a la gente de Radio Católico. Otro, hola.
16: ¿Qué tal amigo? Buenas tardes, te habla Ismael Irala.
5: Va Ismael Irala, va el aporte de Ismael. Claro que sí, oye, no ya hablo, Oruca, audio, mensaje de texto, ¿quién manda el sorteo de Ina?
16: Entonces, ese es el último número 375, Ina.
5: Exactamente, Ismael, tírala.
16: Ahí, mami, gato.
5: Dale, saludo. Dale, ya pues, acá, ¿dónde? Hola.
17: ¿Qué te pasa, Ismael?
5: Aline Núñez.
17: Núñez, ah, ahí lo
5: mismo, sí, la familia Nuño, ya pues sacamos ella, ¿no? Saludos a la gente del barrio General Bernardino Caballero, está escuchando Corporación Deportiva Bambay.
17: Gracias, amigo.
5: Saludos. Ahí está, escuchando y participando del sorteo de una camiseta.
18: Sí, va a ser, ya lo miro. Amigo, en ello participa, sea esa vez, mira los videos, 2 de mayo, una ceromía, nata.
5: Ah, güey, Jessen y no, ya un poco guapo, muy grande, era, a ver qué te vamos a hacer aquí en el sorteo ahí. Todos están entrando al sorteo de la camiseta del Deportivo, 2 de mayo, 18.4, 21 grados la temperatura en la terraza del país, marca lo que va a ser durante la tarde, noche, se viene más lluvia, esperemos que termine el partido y después que pueda llover ya otra vez, ¿verdad? Sí.
19: Hola, buenas tardes. Quiero bueno. participar por la camiseta. Vamos a ganar 1-0. 876, mi último número. Soy Sidonia Quiñones.
5: Gracias, ña Sidonia Quiñones. Ya entraste en el sorteo por la camiseta del Deportivo de Mayo. Tenemos una linda camiseta que está ahí debajo de acá al otro lado del estudio en la mesa. Me estoy viendo acá la camiseta del Deportivo de Mayo, el tradicional, el blanco y el azul. Hola, Jopé, quiero participar del sorteo Aldo Agüero, bate con Aldo. Fuerza, apoyando siempre al Deportivo de Mayo, al Gallo Norteño. Este vamos a hacer al final el sorteo del partido. Termina el partido, vamos a hacer el sorteo allá, Nelson. Y como vos decís siempre, Nelson Candia, okay, o qué o ¿verdad? Tiene que estar atento al sorteo que vamos a tener al final, dentro de unas horas nada más. 0981-138-527. Ojo la señal. Estamos aquí por Corporación Deportiva Mambay, Radio Mambay 570M y Radio Ciudad 102.1 FM. Hoy que está completando 67 años de al aire, Radio Mambay. Sí.
20: Sí.
5: ¿Eh? Buenas tardes, dice, quiero participar del sorteo Fernando Mendoza. Último tres números, dice, arriba 2 de mayo, Fuerza Gallo Norteño. Impresionante cómo están llegando los mensajes. Fernando Aguilera, Fuerza Gallo, dice.
20: Sí.
5: Fuerza también al compañero Nelson Candia y a Richard Vázquez.
20: Saludos a todos, gracias por el cariño, la preferencia de todos. Está a punto de arrancar el segundo tiempo, van ingresando poco a poco los protagonistas en el campo de juego, tarde de lluvia en la terraza del país, mucha lluvia, mucha agua, enseguida ya también el contacto nuevamente con Julio Valenzuela, sí, va a arrancar nuevamente el segundo tiempo, sí, estamos ya con Julio.
5: Oyente,
20: sí, adelante.
5: Oyente, sí, adelante.
21: Hola, quiero participar del sorteo.
5: Sí, ¿tu nombre, apellido?
21: Leandro Gamarra.
5: Leandro Gamarra, ¿de dónde, Leandro?
21: La fracción Carolina 1.
5: Carolina, mira un poco allá, hacia la casa de Nelson Candia. Nelson, hacia tu casa. Está escuchando también Corporación Deportiva. Oye, tema, Leandro Gamarra.
21: Dale, 2:48 la terminal.
5: Último, ¿y verdad?
21: Sí.
5: Dale, Leandro Gamarra.
21: Dale.
20: Bueno, ya están los protagonistas, ya están los árbitros en el campo de juego. 2 de mayo va a mover la pelota, va a arrancar el segundo tiempo. Sí, va a arrancar el segundo tiempo ahí. ¿Cómo se vamos a ver cómo se presenta la ambos segunda
21: sin
20: parte?
21: Cambio, ambos sin cambio.
20: Sin cambio.
21: Sí, ambos el 2 de mayo vuelve con el mismo seno.
20: Bueno, ahí está entonces, 2 de mayo vuelve con el mismo equipo también. Y bueno, seguramente va a jugar... Algunos minutos más con su 19, ¿verdad? 45 menos 63 sería 20 y poco, 19 y poco minutos, ¿verdad? Enseguida el cálculo. Arrancó el segundo tiempo, mueve la pelota, 2 de mayo, está en marcha la segunda parte.
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20: Arrancó la segunda parte, arrancó el segundo tiempo en el Río Parapití. A ver, estoy haciendo el cálculo, 18 minutos tiene que jugar más el sub-19, Julio, para alcanzar el promedio por partido.
21: 18.
20: Sí.
21: Yo tenía 19, bueno, estamos ahí entonces.
20: Sí, 63.
21: Y eso es algo que desde el inicio siempre hablábamos y te decía, ya tuvimos experiencia, ¿verdad? Y dejamos todo. Yo creo que si yo fuera el técnico, yo creo que en los primeros partidos probaría más eso que dejar para en las jornadas candentes.
20: Totalmente, desde el comienzo, donde de repente las papas no queman demasiado todavía, ¿verdad? Y después en la última parte ya se juegan muchas cosas se juegan y se complica un poco más el panorama, ¿verdad? Bueno, y 63 minutos por partido es el promedio para alcanzar los 900 minutos, ¿eh? 900 minutos debe de sumar cada equipo. De mayo tiene 300, 500 y pocos todavía por completar, 540 y pocos, si no me equivoco. 63 por partido en estas 9 fechas contando con el partido de hoy, ¿verdad? Hay saque lateral, corresponde a favor del equipo del Sportivo Mayo, territorio contrario, sector izquierdo del campo de juego, ya lo va cumpliendo Castro, pone balón para Cervera, la juega más atrás para Moya, marca de Peralta, balón sobre un costado, nuevo saque lateral, corresponde para 2 de mayo.
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20: Hay saque lateral, corresponde para el equipo del Sportivo, 2 de mayo, balón cargado adentro del área, marca de Meliano despejando balón, el rebote antes hubo una falta que cobraba Colmán, infracción sobre zona defensiva, falta corresponde para Meliano.
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20: Bueno, sin cambios, hay gente que está activando ya en la banca, Julio. ¿Está Julio?
1: Se cortó.
20: Bueno, enseguida retornamos con Julio, entonces, a carga balón desde el fondo. Ah, me extrañaba ya escuchar ese sonido, Nelson, ¿eh? Dai puya, te veo un
1: tiempo. Dai puya, siéntemos a dar información, ya no, se extrañamos yo.
20: No sonaba ese tun, tun, tun, tun, tun, tun. La información contigo,
5: Cornelio. Sí, la gente sigue participando, Eric. Érico Campo dice, quiero participar del sorteo desde mi trabajo apoyando al gallo norteño Francisco Sosa. También está con nosotros Herminia Montanía. Me encanta cómo relata Richard, dice, me contagia, dice.
20: Muchas gracias, saludos para vos, Erika, ¿verdad?
5: Sí, también Mauro Gómez ya se lanzó también acá.
20: Saludos al amigo Mauro también, ¿eh? Va teniendo la pelota Nicolás Rossi, va teniendo Richard. El esférico, sí. Adelante, Julio.
21: No, te decía, ambos conjuntos ya con todos sus suplentes haciendo el calentamiento previo. Pero los dos técnicos muy cautelosos.
20: Sí, se están todavía especulando. No puede ser que se estén especulando todavía a esta altura del partido ya. Segundo tiempo, ¿eh? Yo creo que el tema del sub-19 acá es lo que está para el Sportivo de Mayo, principalmente Julio, ¿eh? Está jugándole un punto a menos, digamos, ¿eh?
21: Y puede ser eso, pero no puede ser solo también, ¿verdad? Hay que ver alternativas, como estaba, vamos, porque hay otros que no están también funcionando en el equipo de los mayores.
20: Así mismo, bueno, en ataque lo veo como siempre solo a Cervera, ¿eh? A Cervera lo veo siempre solo, siempre, cuando en el segundo tiempo ingresa Mati Cáceres, siempre causamos de repente más peligro en el sector ofensivo. Va cargando la pelota el equipo del Sportivo 2 de Mayo, la tiene ahora sobre el territorio defensivo, él la va teniendo Sosa, va entregando pase para César Castro, sector izquierdo del campo de juego, ese va proyectando Castro, va encarando marca, se viene Castro, va a ingresar dentro del área, remata, pega sobre un jugador de Meliano, el rebote va teniendo Matías Moya, va a cargar el centro Matías Moya para el gallo norteño, para nadie, está solo al salto la barca, Ángel Sánchez atrapa, va a salir para Meliano.
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20: Cornelio, no tenemos nada de repente, no se concretó la vez pasada, Cornelio.
5: ¿Del ascenso?
20: ¿Sabes de qué te estoy hablando?
5: Sí, Cornelio. Claro, de la intermedia, que está candente, falta 2 fechas. Santaní perdió de visita ante el equipo General Caballero 2-1 al final, descontó Santaní. Y 1-1 Resistencia, 12 de junio.
20: Que bien le vendría.
21: ¿Quieren que le llame nomás, dice? Yo canté tu mensaje.
20: Ya caetaste.
21: Yo canté tu mensaje. ¿Quieren que le llame nomás, dice?
20: Cornelio, no sé si captó. Vos entendiste, Julio. Vos entendés mi lenguaje, ¿verdad?
21: Perfectamente.
20: De Julio la pillapa, Nelson, ¿vos entendiste?
1: Entendí, claro que sí.
20: Bueno, hay pelota sobre un costado, saque lateral va a corresponder para el equipo del Sportivo de Mayo. Marcamos tiempo de juego.
1: 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El marcador indica Richard
20: Vázquez. El marcador indica que 2 de mayo Meliano empatan el partido 0-0.
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20: Bueno, Cornelio dice que no se concentra mucho porque no tiene todavía el combustible. Ahí no, por eso nomás. Vamos a la información contigo, Cornelio.
5: Sí, la intermedia que se juega ya la penúltima fecha, donde General Caballero visita Encarnación en Villa Alegre, ganando. Ya sube a primera.
20: Va teniendo Meliano, territorio contrario, punta izquierda, la tiene por ese sector, Cabral juega sobre el otro sector, Larralde va ingresando la marca del Sportivo 2 de mayo, recuperándose esférico, César Castro carga en el vacío para nadie, decía que Cervera está muy solo en ese sector, cargaba la pelota Castro, no está nadie, no hay referencia, Julio.
21: Totalmente nadie. Solo se encuentra tirando pelota, no tiene con quién jugar. Tampoco los compañeros juegan con él porque él siempre está marcado por uno o dos hombres. Tenemos que buscar alternativas.
20: Que alguien le tira un papelito a Eduardo Ledesma, le diga a Ledesma, estamos jugando de local, tenemos que ganar. Se juega en la punta del campeonato. Que le diga, estamos solo, estamos jugando como visitantes, Julio.
21: Estamos jugando porque vos te das cuenta perfectamente en la gráfica como estamos muy atrás esperando al conjunto de Emiliano.
20: Algo tiene que hacerle Ledesma, ya hay que mover la banca, estamos jugando a la expectativa, estamos jugando de local, le tiren un papelito por favor, un mensaje a Ledesma por ahí, díganle que estamos de local y tenemos que ser punteros. Saque lateral corresponde para Emiliano.
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20: Y con esto se nos viene encima, Meliano, Julio.
21: Y es lo que tenía miedo, es lo que te estaba diciendo, porque nosotros nos estamos achicando. En esos mismos momentos vemos un solo hombre en los de mayo en el sector de ataque. Después totalmente replegado, y es lo que quería Meliano.
20: Freddy Vera va cargando la pelota, carga centro dentro del área, despeja el balón, César Ramírez, pelota sobre un costado medio sector del campo de juego, lateral corresponde para Meliano.
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20: Va teniendo Freddy Vera para el equipo de Meliano, sector derecho del campo de juego, territorio contrario. Carga centro dentro del área para Ocampos. La marca de César Ramírez complementa a Pedro Sosa y rebote. Sucesión de rebote, señoras y señores. Hay que sacar esa pelota desde ahí, Julio Valenzuela.
21: Y qué forma de complicarnos. Conversamos con Beto Espínola. Después no, Sosa no puede sacar, tampoco puede sacar. Ramírez, esa pelota que queda picando, siga botando ahí. En los de mayo se salvó porque cualquiera podía empujar esa pelota. Y te vuelvo a decir, Emiliano está entendiendo más el campo de juego porque te das cuenta, ellos no juegan a ras del piso, levantan la pelota por lo menos a media altura y sacan del piso, y con eso facilita mucho en su juego. Y nosotros, ¿qué nos hacemos apretar?
20: Bueno, no sé si es coincidencia o no, pero siempre cuando se juega un partido decisivo, no sé qué pasa. No, parece que no jugamos a cosas importantes. En el primer tiempo se entiende, ¿verdad? Hay mucha especulación, se miden temperaturas, pero en el segundo tiempo ya teníamos que salir con todo encima de Emiliano, ya teníamos que salir a avasallarle ya. Emiliano se va agrandando cada vez más y nos va viniendo encima. El técnico tiene que leer el partido, tiene que entender la situación. Tenemos que ganar este partido y me va a dar Helven a ganar a este día, Julio.
21: Sí, al contrario. Tarjeta amarilla, hemos hoy Mayarescoa ahí. Tenemos que cambiar, hay que cambiar eso y no menoscabar a nadie, ¿verdad? Nosotros venimos, como siempre decimos, le ganamos a Libertad, ganamos a Cerro Porteño, partido que parece más que son más difíciles, lógicamente, estos partidos que son rivales directos, deben aprovechar, porque acá, como te digo, el conjunto de Ameliano es apabulla a los demás de todo.
20: Freddy Vera va teniendo la pelota, esquiva, marca, se desprende, va a cargar centro rasante, la marca defensiva va despejando la defensa, porque de medio campo para atrás, bien lo del Sportivo de Mayo, bien parado, bien concentrado, el tema es cuando alcanzamos medio sector, no tenemos la pelota, va teniendo 2 de Mayo, medio sector del campo de juego, tiene la pelota Fariña, va entregando pase para Alan Gómez, va proyectándose sobre el sector derecho del campo de juego, se viene 2 de Mayo, carga centro, la pelota al medio, va a esquivar, marca, está Gómez, tiró, gol, gol, gol, gol, gol, gol, gol, gol, gol, gol, gol, gol, gol, gol, gol, gol, gol, gol del Sportivo 2 de Mayo, Alan Gómez, recibe pase, cabecera del área, domina con una frialdad, con una puntería de goleador, domina, gira, acomoda la pelota en el ángulo derecho del arco defendido por el portero Ronald Peralta, poniendo de esta forma el primer tanto para el Sportivo 2 de Mayo, convirtiendo y asomándose cada vez más en la cima de la tabla de posiciones. El gigante del norte se despierta después de una tarde de lluvia. Señoras y señores, 2 de Mayo, 1, Ameliano 0, el gol se produjo, Nelson.
1: A los 10 minutos, segunda etapa.
20: La opinión de Julio Valenzuela.
21: Y en el momento crucial, en el momento que lo decíamos, que estábamos siendo apabullados, estábamos siendo afectados contra las cuerdas, la pelota, el contragolpe del conjunto del Sportivo de Mayo, pelota al medio, donde Alan Gómez apareció solo, no tenía con quién prácticamente jugar, ya que estaba totalmente tres encima de él, tuvo la calma, como lo dijiste, miró, sacó, punteó esa pelota en el ángulo, inatacable para Ángel Sánchez, la guapeada de Gómez para establecer el primer

0: Muy bien, así vivimos la emoción del gol. 2 de mayo va ganando el partido 1-0. Se viene el primer cambio, Julio.
1: Casaca 24, Oscar Romero. Se retiró con la 37, Luis Delgadillo.
0: Bueno, ¿cuántos minutos del compromiso? Del segundo.
2: 12 minutos.
0: 12, bueno, restando de repente 6 minutos de lo que pretendía, ¿verdad? 18 horas para alcanzar el promedio. Ingresó Romero en sustitución de Delgadillo. El 2 de mayo gana 1-0 el partido.
1: Y puede ser una buena alternativa, lo de Romero. Te pedíamos justamente porque tenemos que probar remate a media distancia. Y Romero tiene remate a media distancia.
0: Tiene Castro la pelota, pelota cargada. Qué sablazo de Castro. Desviado el balón, Julio. Pele pegó, Castro se animó.
1: Sí, señor, se animó la pelota. El rebote que quedó para él en el segundo palo. El remate violento que pasó muy cerca.
0: Hay saque de arco, corresponde a favor del equipo de Emiliano. 2 de mayo gana el compromiso, un tanto contra cero.
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0: Bueno, y esto le hacía falta al partido, el gol del Sportivo de mayo, Julio.
1: Hacía falta porque estábamos pasando por un momento muy difícil, teníamos que salir de ese apretón y ahora cambian las cosas. Ahora es lo que va a tener que salir Emiliano, ¿verdad? Y nosotros tenemos que tener mucha calma en estos momentos.
0: Llegó en el momento más complicado, en el momento más candente, porque se venía agrandando Emiliano, sacando la defensa del equipo de Emiliano, se venía agrandando el equipo de Emiliano, estaba cada vez más presionando. Vamos a la información contigo, Carnelio.
3: Así mismo, la gente se despertó también el WhatsApp. Quiero participar del sorteo. Juana Montanía, Fidel Jara dice ¡gol!
4: ¿Cómo digo?
0: Dale, ¿qué pasó? ¿Por qué te callaste, Cornelio, a las pintas? Queríamos, no escuché yo, Julio. ¿Vos escuchaste?
1: No me escuché.
4: ¿Cómo dijo, Cornelio?
3: Fidel Jara dice ¡gol!
0: Ah, bueno, ahí está. Muy bien.
3: Y canguete, ahí va. Falta Luis Pizza, eso no.
0: Ahí está,
2: Ella, eso.
0: Le extraña, Va teniendo la pelota el equipo de Emiliano, cargando la pelota en profundidad. El salto está Cristiano Campos. En la marca del Sportivo de mayo va a tener Nicolás Rossi. El balón, marcamos tiempo de juego.
2: 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Marcador indica Richard Vázquez.
0: El marcador indica que 2 de mayo con gol de Alan Gómez y le va ganando a Emiliano 1-0.
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0: Va teniendo Matías Moya la pelota, se arroja al suelo, evita salida, juega para su compañero, balón sobre un costado, dice el árbitro, ya se fue lateral, corresponde para Emiliano.
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0: Ahí se que lateral que ya se cumple, va cargando la pelota al equipo de Emiliano, la marca sobre el medio sector del campo de juego, va teniendo el equipo del Sportivo de mayo. Él va jugando sobre Fariña, Fariña va entregando pase para Cervera, recibe Cervera, ingresa dentro del área, vértice, remata por encima del travesaño y salida va a corresponder para Emiliano.
1: Y ahora nos damos cuenta, Pedro Sosa que hace marcar sobre la línea, prácticamente en la media cancha, para no ser apretado justamente por el conjunto de Emiliano, en la salida principalmente, Richard.
0: Sí, porque se venía Emiliano, se agrandó, se animaba cada vez más, y estábamos...
1: Imagínate esa pelota que dijiste, que quedó ahí botando, que nadie punteaba, para suerte nuestra.
0: Sí. Aquí va teniendo Emiliano, marca sobre medio sector, la va teniendo el equipo de Emiliano con Raúl Cablar, juega más que atrás, la va teniendo Walter Rodríguez, Rodríguez va jugando atrás con Julio González.

0: Ahora te van a decir directo gol ahí.
1: Para repetir, para repetir.
0: Sí. Hay pelota que tiene sobre un costado lateral. Va a corresponder para Emiliano sobre su terreno.
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0: Hay saque lateral, corresponde a favor del Deportivo de Bayo sobre medio sector del campo de juego. Va teniendo Freddy Vera la pelota para el equipo de Emiliano. Tiene sobre territorio contrario, la marca corresponde al Gallo Norteño. Va recuperando ese esférico, la tiene Gallo Norteño con César Castro. Juega sobre el medio, Marcos Gómez va recibiendo la pelota. Va entregando pases sobre el sector derecho del campo de juego, sobre su terreno el Deportivo de Bayo. Pone la pelota en profundidad. El golpe de taco no llega a concretar ese balón sobre un costado lateral. Va a corresponder para el Gallo Norteño.
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0: Aquí hay saque lateral, va a corresponder, ya se cumple para el Gallo Norteño. Tiene 2 de mayo con Castro la pelota. Castro va teniendo el esférico. La tiene Castro. Entrega pase sobre Pedro Sosa. Sosa va teniendo el balón. Juega sobre el sector derecho. La juega sobre Beto Spínola. Pelota en profundidad. Desviado esférico sobre un costado lateral. Corresponde para Meliano.
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0: 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Está el gran amigo Cristian Colmán por ahí, también está nuestro amigo Tortuga, Tortuga, Amberé, hoy invité bebé la aviso fuera ahí, nada, saludos a los muchachos de Autorepuestos Real Car 4x4. Hoy me llevo y saca y nada, bebé lo mitad. Hay cambio, Julio, en los de mayo.
2: Casaca 17, Pedro del Valle. Pedro del Valle, un reemplazo del número 17.
1: No sale, Julio.
0: Bueno, muy despacio le escuchamos a Julio. Bueno, escuchamos, a ver, se va Moya, es lo que estoy viendo, se va Moya, ingresó Pedro del Valle. No sé si recuperaste la conexión, Julio.
2: Pedro del Valle, yo sé.
0: Sí.
2: Pero
0: Bueno, ingresó Pedro del Valle, se retira Matías Moya, el segundo cambio en 2 de mayo.
2: y en el conjunto de Ameliano, Iván Moreira, casaca número 8, se prepara para regresar, y también el 18, Luis Ortiz. Iván Moreira y Luis Ortiz se preparan para ingresar entonces en el conjunto de Ameliano, retirando Pedro del Valle en reemplazo de Matías Moya.
0: Va despejando la pelota el equipo del Sportivo de Mayo. La pelota se disputa sobre el territorio contrario. Va recuperando Emiliano, sector izquierdo del campo de juego con Ronald Peralta. Peralta va teniendo la pelota. Juega sobre ofensiva con Walter Rodríguez. Rodríguez va teniendo la pelota para el equipo de Emiliano. Freddy Vera ahora tiene balón, esquiva marca, vértice del área, juega al medio. La tiene Emiliano, continúa la presión del equipo visitante, carga centro pasado, el segundo palo, golpe de cabeza, sale el portero, saca el balón. Hay pelota
1: Falta en
0: ya,
1: ataque.
0: falta en ataque de Cristiano Campos. Marcamos tiempo de juego.
1: 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El marcador indica Richard Vázquez.
0: El marcador indica que con gol de Alan Gómez le estamos ganando a Meliano 1 a 0.
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2: Iván Moreira, casaca número 8. El reemplazo del número 20, Valentín Larralde. Y con la 18, Luis Ortiz. En reemplazo de Edgar Páez, casaca número 14.
0: Edgar Páez, Luis Ortiz tiene
2: La 18.
0: Luis Ortiz. En el medio los cambios, ¿eh? En el
2: Sí,
0: medio.
2: señor.
0: Aquí va teniendo el equipo del Sportivo de Mayo, territorio ofensivo, presionando Pedro del Valle, pone el pase para Alan Gómez, va teniendo Gómez, carga centro, pasado por todo, segundo palo, la marca de Freddy Vera, va a sacar la pelota para Meliano.
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1: Hay falta para Emiliano, ya se cumple rápidamente. Tiene la pelota Emiliano sobre su terreno. Va teniendo Andrea Farabella. Entrega pase sobre el costado izquierdo para Abel Paredes. Paredes va jugando realmente para Farabella. Tiene la pelota el equipo de Emiliano. Juega sobre González. González va teniendo la pelota. Juega para su compañero. Vamos a la información contigo, Carrelio.
2: Última victoria del 2 de mayo ante Emiliano. Fue de visita 3-2 el 10 de noviembre de 2025.
1: En el 2025, el partido pasado entonces empatamos, ¿verdad?
2: 1-1.
1: ¿Y en el apertura?
2: La apertura perdimos.
1: ¿Los dos?
2: Uno empate y otro perdido.
1: Ah, bueno, entonces hace un año que no le ganamos a Emiliano. Estamos rompiendo una racha negativa, entonces, si se concreta la victoria de hoy, ¿verdad? Aquí va teniendo Emiliano, tiene balón el equipo de Emiliano, medio sector del campo de juego. Freddy Vera va jugando sobre Moreira, Moreira va teniendo la pelota, la marca del Sportivo de Mayo, el balón sobre el sector derecho. Hay una falta que pita el árbitro sobre el jugador Freddy Vera, falta corresponde para Emiliano.
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1: Falta corresponde para Emiliano sobre territorio contrario. Va a cargar el centro dentro del área. Carga el centro, golpe de cabeza defensivo. Rechaza la defensa del Sportivo 2 de Mayo. Levanta esférico, eleva balón. Cervera corre, disputa balón con Falabella. Carga Falabella. La marca del Sportivo 2 de Mayo sobre su terreno. Golpe de cabeza defensivo. 2 de Mayo se defiende y una infracción pita el árbitro. En ataque, falta corresponde para 2 de Mayo.
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1: Va cayendo la tarde lentamente, Julio.
3: Sí, señor, y parece que pasó ya la lluvia, parece que ya pasó. Por más que uno mira hacia el norte y se forman de nuevo las nubarrones.
1: ¿Y cómo se siente el viento? A ver, ¿cayó la temperatura?
3: Sí, está bajando. Está bajando.
1: Sí, porque después de la lluvia siempre viene un viento sur, un vientito, cae un poco más la temperatura, se vuelve un poco más fresca el clima, más fresco el clima. Va teniendo 2 de mayo, balón sector izquierdo del campo de juego, centro cruzado, tiene el medio, 2 de mayo metido dentro del área, esquiva marca, se defiende Emiliano, va a sacar la pelota al equipo visitante.
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1: Tiene la pelota, salía Nicolás Rossi, despejaba balón, tiene Emiliano, territorio contrario, carga centro, balón desviado, pega sobre Castro, saque de esquina, córner va a corresponder, saque lateral corresponde para Emiliano.
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1: Freddy Vera va teniendo balón, carga, centro, baja la pelota, va despejando balón el equipo del Sportivo de Mayo, llegó Emiliano, Julio Valenzuela, tiene la pelota, antes está Cervera en ataque, Cervera va teniendo el balón en ofensiva, esquiva marca, va a rematar, la tiene 2 de mayo, balón sobre un costado, Alan Gómez le va a pegar, pega balón sobre el jugador de Emiliano, saque lateral, corresponde en ofensiva, una de cal, una de la arena, Julio, un ataque
3: sí,
1: en ofensiva.
3: Sí, surgió el centro, los cambios de Nani, principalmente en la media cancha, donde recuperamos un poquito, pero ya otra vez recuperamos, y otra vez nos pusieron allá contra la cuerda, para suerte, esa pelota que no se pudo rematar, y después, en la réplica, el 2 de mayo perdió una buena oportunidad.
1: Tiene 2 de mayo en ofensiva, el centro cargado, golpe de cabeza defensivo, marcamos tiempo de juego.
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1: El marcador indica que 2 de mayo Emiliano empata en el partido 1-0 ganado de mayo, perdón, gana 2 de mayo 1-0 con gol de Alan Gómez.
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1: Tiene Emiliano, se defiende, llegaba 2 de mayo en ofensiva, va saliendo desde el fondo, va teniendo el equipo visitante, 1-0 gana 2 de mayo.
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1: Ameriano va teniendo una ofensiva, va cargando balón, Raúl Cabral tiene y remate, balón desviado sobre un costado. Hay saque de arco, va a corresponder a favor del Sportivo. A 2 de mayo llegaba la visita, llegaba Ameliano, balón rematado, desviado, saque de arco para 2 de mayo.
0: Y falta todavía Richard, ¿eh?
1: Y está sentido Pedro Sosa ahora, ¿eh? Se cayó Sosa, quedó sentido. Yo creo que Cervera ya está un poco cansado, ¿eh? Ya le vemos a Cervera un poco cansado, corrió todo el partido, todo el primer tiempo solo, ¿eh?
0: Y creo que ya es momento de que entre Mati Cáceres, ¿eh?
1: Estamos viendo la repetición en el ángulo, el remate de Alan Gómez, ¿eh? En el ángulo se fue el remate de Gómez. No sé. Sí. No sé.
3: 21 en Emiliano. Hugo Franco se prepara para ingresar. Casaca 21, Hugo Franco. Y con la 17, Richard Torales. Richard Torales también se ve dos cambios más. Y también va a contrarrestar a Eduardo Ledesma también ya con sus cambios. Pero vamos primeramente. Casaca 17. Por reemplazo entonces de Walter Rodríguez y el 21 Hugo Franco en reemplazo del 13 David Peralta. Ingresa Hugo Franco 21 y Richard Torales casaca 17.
1: Torales tiene 17, ¿eh?
3: Sí, señor.
1: Richard Torales 17, Torales. ¿Y el 21?
3: Hugo Franco.
1: Hugo Franco en sustitución de Peralta, ¿verdad?
3: Sí.
1: Bueno, los dos cambios. Tiene cuatro cambios ya, Emiliano. Resta uno todavía. Le resta un cambio a Emiliano. 2 de mayo prepara también, va a mover la banca el equipo del Sportivo de Mayo. ¿Quiénes se preparan en 2 de mayo?
3: Ya te confirmo, ya vamos a verlo. Va ingresando Mati, Alexis Villalba y también el número 22, Tobías Portillo.
1: Bueno, Matías Cáceres por Alan Gómez.
0: Se retiró el autor del gol.
1: El autor del tanto.
3: Tobías Portillo por Alberto Espinola.
1: A ver, Portillo ingresa. ¿Tiene Portillo qué número?
0: Portillo tiene 22.
1: 22.
0: Por Espínola.
3: Y 22 ingresa... y el número 3. Alexis Fariña también dejó la cancha al ingreso de Mati. Y Alexis Villalba que ingresó también en reemplazo de Alberto Espínola.
1: Va a poner línea de 3, Eduardo Ledesma.
0: Lo que trata es de defender el marcador.
1: Va a poner línea de 3 en el fondo. Pone
3: no,
1: línea
3: 3. En este momento.
1: No, iba a poner Sosa, Ramírez y Villalba en el fondo. Tres parados en el fondo, dos carrileros, todavía Portillo y César Castro serán los carrileros.
3: En este momento,
1: todavía.
3: Todavía. Para mí me jugaría. Yo, si fuera el técnico, me jugaría más en la media cancha.
1: ¿Alexis Villalba qué número tiene?
0: Número 3.
3: Alexis Villalba, número 3.
1: Villalba 3. Vamos a ver cómo se para, pero todo indica que va a parar 3 en el fondo, 2 carrileros. Eso es lo sí, que indica. Está. Así está, ¿verdad?
3: Sí.
1: Bueno, es cuestión de le puso a Villalba, va a ponerle ahí 3 en el fondo, Portillo, junto a Castro, los carrileros.
0: Lo que va a hacer es buscar contraataque.
1: La velocidad del partido jugaron y por eso pone a todo Portillo, que es rápido por derecha. Y a Matías Cáceres ahí arriba también, que ingresa totalmente fresco, con toda la predisposición. Ha tenido 2 de mayo, tiene la pelota sobre el territorio defensivo, va jugando sobre punta derecha del campo de juego, justamente va teniendo por ese sector el jugador Portillo ingresando, se viene, la pelota tiró. La pelota pega sobre la red del arco defendido, el red posterior. Hay córner, corresponde para 2 de mayo, Julio.
3: En la primera guateada, justamente para Pedro del Valle, encaró, sacó el remate. El arquero Sánchez debió esa pelota, no llegó más y también que quiso buscar, pero se perdió el 2 de mayo.
1: Hay córner, saque de esquina, corresponde para 2 de mayo. Va a cargar el centro Pedro del Valle, va a cargar el centro para el Sportivo. 2 de mayo, autoriza el árbitro. Del Valle se viene con el centro cargado, segundo palo, baja Fernando Matías Cáceres, saca la pelota Emiliano.
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1: Hay pelota disputada, salió Rossi, tuvo que salir Rossi, cubrió la pelota, sabe, de balón que nunca se fue del todo, Julio.
3: Y qué forma de complicarse Rossi, porque tenía que tirar allá en el sector de platea, bien lejos esa pelota, quiso defender esa pelota que no salía, con el agua que hay, se complicó, suerte que apareció un zaguero ahí.
1: Marcamos tiempo de juego.
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1: El marcador indica que 2 de mayo con gol de Gómez le está ganando a Emiliano 1-0.
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1: Va teniendo Emiliano la pelota, tiene sobre territorio contrario la marca del Sportivo 2 de mayo. Que bien le vendría un tanto más para el gallo en el partido, ¿eh? Tranquilizador. Balón sobre un costado lateral, va a corresponder para Emiliano. Que bien le vendría al tanto Julio 2 de mayo para tranquilizar.
3: ¿Cómo, eh? Y cómo, para también para tranquilizar a este público que se está, que llegó hasta el río para pitir, a los que están escuchando, cómo va a llegar ahí, ¿no? Y no asustarnos como esa última versión de Rossi. No sé si ya volviste a hacer bien, digerir bien lo que hizo Rossi, ¿eh?
5: Y no, y por eso, la cancha miente mucho. En la cancha, él quiso cubrir en una jugada, en un partido normal, sin lluvia, se iba la pelota, ¿verdad? Pero hay charcos, y la cancha miente. Quiso cubrir, no se fue nunca la pelota, y casi se complicó. Lateral corresponde para Emiliano en ofensiva.
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1: Hay pelota jugada sobre el área 2 de mayo, Emiliano presionando y remate, volaba al portero Nicolás Rossi, fenomenal, saca el córner, tercera salvada fenomenal de Rossi, Julio.
3: Y qué salvada, si las dos anteriores fueron espectaculares, esta no tiene precio, espectacular remate en media distancia. Parecía que se iba adentro. Apareció Nicolás Rossi para callar lo que pudo haber sido el tanto del empate.
1: Candidato a figura del partido, Rossi va sacando 2 de mayo. La pelota continúa la presión. Emiliano presionando, quiere el empate, carga el centro. Pasa por todo, segundo palo, balón desviado, saca de esquina. Corner va a corresponder para Emiliano, señores. Hay que calmar el partido. Emiliano se viene encima, busca el empate. Corner para Emiliano.
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1: Hay córner, saque de esquina, corresponde para Emiliano. Hay córner, se viene el centro cargado, segundo palo, sale Rossi, atrapa a las alturas.
0: Rossi, quédate ahí, Rossi.
1: Se arroja al suelo, gana minutos, va a sacar la pelota 2 de mayo.
0: Aún pico sigue vigente ese tema de los 8 segundos.
5: Y a ver, creo que sí, continúa.
3: Sí.
5: Continúa.
3: Entra.
1: Van sacando Rossi la pelota, eleva el balón, carga para 2 de mayo. En la marca de Emiliano, ¿cómo creció Emiliano en el partido? Y nos está haciendo sufrir, Julio.
3: Y en el punto donde habían perdido la marca, justamente en la media cancha, nosotros conseguimos abrir el marcador. Y después enseguida, lo dijiste vos, va a reforzar la media cancha, cambió a 2 mediocampistas y recuperó de nuevo el conjunto de Emiliano de Medellín.
1: Va teniendo la pelota 2 de mayo sobre el territorio defensivo, ganando marca, tiene por ese sector Portillo, va entregando pase a la ofensiva. Para nadie en el vacío, 2 de mayo se defiende, recupera Emiliano, va teniendo Luis Ortiz, tiene la pelota, juega sobre su compañero, la marca del Sportivo de mayo, marcamos tiempo de juego.
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1: El marcador indica que 2 de mayo con gol de Alan Gómez le gana Emiliano 1-0.
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5: Y en partidos así es que cuando queremos hacer correr el cronómetro, queremos hacer correr el cronómetro para que termine de una vez ya.
0: Y faltan 10 minutos todavía más lo que el árbitro ha dicho.
5: Porque siempre cuando va corriendo el tiempo, cuando va llegando al final, parece que se nos complica más y más, Va teniendo Emiliano, tiene Abel Paredes, territorio izquierdo del campo de juego, carga, balón dentro del área, golpe de cabeza, Ocampos peina, juega en ofensiva para Richard Torales, tiene Emiliano con Freddy Vera, balón jugado más atrás con Ortiz, la marca de 2 de mayo, viene, hace rebotar, ganó lateral, va a respirar 2 de mayo, lateral corresponde para el gallo.
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1: Hay saque lateral, corresponde para 2 de mayo sobre su terreno. 1-0 gana el Sportivo 2 de mayo, lo cumple Castro, juega sobre su compañero Portillo. Va teniendo la pelota punta izquierda del campo de juego, entrega para Fernando Matías Cáceres. No está nadie, no está nadie. Balón sobre un costado lateral, corresponde para Meliano.
0: No le acompañó Portillo.
1: Ahí
0: era el tic-tac,
1: el tic-tac. El 1-2. Tiene Andrés Varavela, va jugando sobre el jugador Abel Paredes. Tiene a Meliano la pelota, juega al medio para Ortiz. Ortiz va teniendo la pelota en profundidad del centro. Golpe de cabeza defensivo, presiona a Meliano, va a sacar el balón desde el fondo. 2 de mayo, vamos a la información.
2: Sigue la gente participando por la camiseta, dice Alberto Morel, yo quiero ganar. Dice Mauro Gómez, ¿cuánto va a adicionar el árbitro? ¿10 o 9?
1: Ahí este dato también. A ver, no se perdió mucho tiempo, Julio.
3: No, hubo mucho. Hasta el momento no habrá.
1: Yo creo que 3 está bastante bien.
3: 4 por ahí.
1: Pero 3 a 4 se tolera. Pero pasando de 4 no creo que se haya perdido mucho tiempo. Hasta 4 podemos tolerar, ¿verdad? Hay falta
3: ingreso. No, hubo, porque el penal fue muy rápido también. Y sí. Fue en el primer tiempo. Y ojo, que en el primer tiempo se tuvo 3 minutos de descuento.
0: El reclamo de la hinchada por la falta cobrada contra Pedro Sosa.
1: Falta corresponde para Ameliano, falta peligrosa para el Sportivo 2 de mayo. Menos mal ya no tenemos amonestado, ya fueron ya Delgadillo y Alberto Espínola. Por esa parte también le sacaron a el veto, porque el partido ya está desgastado, la cancha lenta.
0: Y Ameliano no tiene amarilla, Richard.
1: Hasta el momento no hay amonestados, Y un jugador con la trayectoria y la experiencia y la edad de Beto Espínola, dejando una pierna, puede complicarse en esta situación, en este tipo de cancha. Hay falta, corresponde para el equipo de Ameliano. Falta peligrosa. 3 hombres parados en la barrera. Le va a jugar directo al arco. Va a autorizar a Lipio Colmán. Parado bajo los 3 palos está Nicolás Rossi. Seguridad en el arco del Sportivo 2 de mayo. Él le pega a Ameliano. Rossi deja pasar el balón. Pasó sobre un costado. Saque de arco va a corresponder para 2 de mayo.
0: ¿Saque de arco fue corne, Julio?
3: Corner.
1: Hubo desvío. ¿Por quién pegó la pelota? ¿Por la barrera?
3: Sí, señor.
1: Pegó por la
0: barrera. Por Villalba.
1: Pegó ahí, sí, por la barrera.
0: En el roto.
1: Ahí saca de esquina, corner para Meliano. Se viene el centro dentro del área. Saca de esquina para la visita. ¿Cómo sufrimos, Ay, ay, ay, ¿cómo sufrimos?
0: Van 38 minutos todavía.
1: Van 38 todavía. Restan más de 7 minutos. Va a cargar el centro Ameliano. Centro cargado dentro del área. Golpe de cabeza. Sale Rossi. Le hicieron falta a Rossi. Le metieron dentro del arco con la pelota y todo. A falta infracción para 2 de mayo.
0: Con eso 2 de mayo respira también porque el ataque directo de Ameliano es impresionante.
3: Respira y tan fácil como juegan dentro de nuestra área, que por lo tanto preocupa. Y ahora ahí se pueden fijar ahora. Ameliano, ahora que su último hombre está sobre la raya de la media cancha. 2 de mayo muy replegado.
1: Sí, a 2 de mayo le queda un cambio todavía, ¿verdad?
3: Ya no. A Ameliano sí.
1: No, a ver, ingresaron Mati Cáceres, todavía Portillo, Alexis Villalba, Oscar Romero.
3: Alexis Villalba.
1: Y sí.
3: Fernando,
1: sí.
3: Matías Cáceres, Pedro del Valle.
1: Ah, Pedro del Valle, sí, Pedro del Valle ya ingresó. Ahí, del Valle me faltaba. Marcamos tiempo de juego.
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1: El marcador indica que 2 de mayo con gol de Alan Gómez le gana a Meliano 1-0.
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1: Escúchame, Nelson, escúchame, Julio, escúchame, Cornelio. 40 minutos es el momento más complicado, ¿A dónde es que se quiere complicar el partido?
0: Y hubo partidos, lastimosamente, donde 2 de mayo iba ganando y hubo complicaciones.
1: Y por eso te digo, es el momento
0: no
1: en que
0: pensarse,
1: más...
0: No quiero ni pensar.
1: Más precaución tenemos que tener, es donde se quiere complicar, Julio.
3: Totalmente. Y es momento, ahora me gusta lo que Sosa hace, señas bien, vamos a salir, porque nos estamos dejando apretar y está llegando con mucho peligro. Un remate en media distancia, no es conjunto Ameliano que se anima a salir. Justamente nosotros tenemos que esperar para poder procurar contrarrestar los contragolpes principalmente. Entonces, adelanta, volver todo atrás.
5: Luque nos complicó en el final. El Rubio Añu nos complicó en el final. Por eso es el momento en que hay que tener total cautela, ¿eh? Va teniendo Meliano la pelota sobre su terreno, juega sobre un costado, lo va teniendo Freddy Vera, el balón sobre punta derecha del campo de juego. Es Peralta el que la tiene, mejor dicho, Hugo Franco ingresó en vez de Peralta. Va teniendo la pelota el equipo de Meliano sobre territorio contrario, tiene la visita. Impresionante cómo se creció el equipo visitante, ¿eh? Segundo palo, peina en ese sector de Mayo, balón sobre un costado, gana un saque lateral a Meliano.
0: No, si te fijas, Richard, de los 30 minutos en adelante, solo viene ataque a Emiliano.
5: Y por eso, creció pero demasiado el equipo de Emiliano.
3: Recuperó la media cancha.
5: Sí.
3: Recuperó y no. Y en el momento es importante que bajó un poco su marca, nosotros convertimos el gol.
5: Sí. Aquí está sentido jugador de Emiliano dentro del área.
0: El número 9.
5: Cristiano Campos se arroja al suelo, el árbitro paraliza el partido. No sé qué quiere, qué quiere Ocampos. Se arroja al suelo, se paraliza el partido. Ahora, Julio.
3: Sí, señor, pero ya el árbitro hace señal de cobrar el lateral ya.
5: Ah, una falta de Castro pedían.
0: Pedían falta de Castro.
5: Ahí estamos viendo ahora la repetición. Una disputa de Castro, pero primero va la pelota. Consecuentemente la pierna cae.
0: El que llega a la pelota primero justamente fue Castro y en ese momento justamente.
5: Hay pelota, corresponde para el equipo del Sportivo de Mayo. Saque lateral, corresponde para el Gallo Norteño.
0: Y mira cómo van todavía encima del árbitro, ¿eh?
5: Balón cargado, pero ya se jugó. Va teniendo la pelota de Mayo sobre el territorio contrario, se equivoca en el pase, recupera nuevamente el Gallo al medio, tiene Romero, juega ahora, se proyecta Portillo, se viene del Valle se viene proyectando, va a cargar el centro, va a esquivar marca, va a ganar un córner, sí, bien, ganamos córner, nos protegemos, no se va la pelota, nos protegemos en ataque, no se fue el balón, la tiene Emiliano sobre el territorio defensivo. Abel Paredes tiene balón, va a cargar la pelota en profundidad, la juega corta, la presión de José Mayo, presionando un ataque, ahí le tenemos que tener a Emiliano, que Tito en su cancha, tiene a Emiliano, juega sobre Freddy Vera, se proyecta punta derecha del campo de juego, la pausa, la marca del Gallo Norteño, va a recuperar balón, recupera el Gallo Norteño, gana 1-0 el partido. Presionando el Gallo Norteño en ofensiva, tiene por ese sector Ángel Sánchez saliendo desde el fondo. Cornelio, vamos contigo.
2: Sí, después de este partido viene otro partido Nacional Recoleta. Nacional si gana, va a 26.
5: Ahí está el partido de fondo. Continúa Meliano con Freddy Vera, el balón, por Dios del cielo. Me quieren matar del corazón. Me quieren matar del corazón,
3: Impresionante lo que acabamos de salvar, Richard.
5: Por favor, que terminen el partido, que terminen el partido ya. La pelota va teniendo a Meliano. La tiene Emiliano, que con todo va en busca del empate. Ahora se viene 2 de mayo con la contra. Va teniendo Fernando Matías, tiene el balón ahora para Del Valle, vértice del área. Tiene 2 de mayo, el esférico más atrás, remate de la pelota despejada. Continúa 2 de mayo, qué final, señores. Hay remate desviado, a ver, es córner. Corner corresponde a favor del equipo del Sportivo 2 de mayo, marcamos el tiempo de juego.
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3: Que va a jugar 5 más.
5: Indica de que 2 de mayo con gol de Gómez le gana a Meliano 1-0.
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5: Decime, Julio, que escuché mal, por favor, que hace juego 5.
3: Escuchaste bien, 5 más.
5: Hasta el cinco minuto. Más. Hasta el
3: yo
5: minuto.
3: Yo no entiendo. Para que los muchachos de 2 de mayo tienen miedo a la pelota, che. Rápidamente queremos desligarnos de él y ahí nos complicamos.
5: Es el momento en que quema la pelota. Es el momento en que nadie quiere hacerse responsable de nada. Quema la pelota, pesa la pelota, tiene 2 de mayo en ataque, el balón se arroja al suelo, un jugador no cobra falta, saca la pelota Meliano desde el fondo, tenemos 5 minutos todavía de partido en la marca defensiva del Sportivo 2 de mayo, despejando esférico, Romero sobre medio sector, no logra dominar balón, recupera Meliano, se viene a Meliano, se defiende 2 de mayo, se arroja al suelo, gana marca 2 de mayo, saque lateral corresponde para Meliano.
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5: ¡Qué partido, Julio! ¡Qué partido, Julio!
3: Sí, señor, y lo que solemos llamar partido no alto para cardíaco. Y Roberto Nani bastante nervioso también. La segunda pelota que chuta para colocar dentro del campo de juego y ya se tomó con el público en la jugada anterior,
5: ¿eh? Es que este partido se juega adentro y fuera de la cancha, ¿eh? Imagínate que Emiliano también seguramente viene con algún incentivo también en este partido, ¿eh?
3: Claro.
5: Además de lo que tiene que sumar por promedio, ¿verdad? Eso se le agrega algo más también, ¿eh? Para Emiliano
3: el acumulativo y aparte algunos guaraníos, dólares.
5: Claro, algún incentivo de parte de algunos interesados que están mordiéndose las uñas, en la capital del país mirando el partido. Hay pelota cargada desde el fondo. Nicolás Rossi sale, pone el cuerpo. Matías Cáceres, pelota sobre un costado lateral, va a corresponder para 2 de mayo.
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5: Tiene 2 de mayo la pelota en ofensiva, le va a pegar Cáceres, tiró. ¡Qué cerca pasó el balón! ¡Qué cerca, por Dios! Se fue lamiendo el palo de derecho del arco defendido por el portero Ángel Sánchez. Esa pelota pasó y le dijo adiós al poste. Se salva Emiliano. 2 de mayo casi convierte el segundo, Julio.
3: Casi, qué guapeada. Qué pivot es la jugada de pivot que hizo Mati Cáceres para su compañero, que remató colocado pero se perdió.
5: Se viene Emiliano con todo, centro cargado, golpe de cabeza, se viene la réplica, se viene 2 de mayo con la contra, corre Pedro del Valle, a ver alcanza o no, está del Valle con la pelota, tres hombres del Sportivo, 2 de mayo, el pase, 2 de mayo para el segundo, 2 de mayo para el segundo, le va a pegar Ángel Sánchez, pone el cuerpo, continúa el rebote para 2 de mayo, la presión banderina arriba, 2 de mayo, va cerca del segundo, se salva el equipo visitante. Julio.
3: Y qué forma de perder de nuevo. Tobías Portillo buscó el remate colocado en la jugada anterior, se perdió. Y ahora otra vez, ahora tenía todo para liquidar el partido. Tenía todo para liquidar, pero Ángel Sánchez se hizo grande y defendió lo que pudo haber sido el segundo.
0: ¿Amarilla para quién, Julio?
3: Ya te vamos a confirmar ya.
5: ¿Cómo como una final, como una final Emiliano defiende este partido, Sabe que si él logra frenar al gallo, Si logra frenar al gallo, juega como una final, Hay pelota que va teniendo el portero Ángel Sánchez.
0: Marcos Gómez. Amarilla para Marcos.
5: Tarjeta amarilla para Gómez. Va a terminar el partido. ¿Cuánto, Nelson? ¿Cuánto, Nelson, de partido va?
0: 49 minutos.
5: Un minuto más y se va. Un minuto más y se va. Golpe de cabeza defensivo. Va rechazando la defensa del equipo del Sportivo de Mayo. Se arroja al suelo. Falta. Infracción para 2 de mayo. Va a terminar el partido. Va a ganar el gallo. Va a ser puntero. Va a alcanzar la cima de la tabla de posiciones. Chapa de candidato a campeonar el clausura. El 2 de mayo va ganando el partido, va a terminar el compromiso, señores. Va a ganar el gigante del norte, el gallo norteño. Infracción, hay un hombre sentido, se arroja al suelo. ¿Quién está en el suelo, Julio?
3: Y bastante sentido, está el jugador deportivo de mayo. Es que Nicolás Rossi apuró de todo a los médicos,
0: Amarilla.
3: Escucharon lo que no querían porque se estaban ahí quietos en un momento candente que no se movían los galenos. Pero bueno, ya recuperado el jugador deportivo de mayo. Y hay que salir, dice Sosa, hay que salir. Vamos a poblar la cancha de Emiliano, dice Sosa.
0: Hay amarilla para un jugador de Emiliano.
5: Franco, la 21 vio la amarilla. Hay falta para 2 de mayo. Ya tiempo cumplido, gente. Ya 50, Nelson.
0: 50 minutos.
5: Ya tiempo cumplido. Se agrega más de lo que dio el árbitro. Nicolás Rossi va cargando la pelota para el Sportivo Mayo. Banderín arriba. Se escucha el grito del público. Va a terminar el partido. Va a ganar 2 de mayo. Va a ganar el gallo norteño. Hay ya también algunos escaramuzas, empujones sobre el final. El partido se calienta al final. Se complica el panorama. A ver qué pasa, Julio.
3: Y bueno, señor, ahí existió. Y por decir la falta acá, el árbitro quiso hacer seguir. Y bueno, el jugador de Emiliano que se fue empujó al jugador del Sportivo de Mayora. Justamente estamos viendo, pero no pasó de eso. Sí está sentido el número 7 Fernando Matías Cáceres quedó sentido. Ahora cuando van queriendo alzarle también ahí ya, el árbitro también que ya llama la atención en esto. Pero no pasó a mayores.
0: Le agarraron del cuello
5: a Mati.
3: Pero el árbitro no vio, supuestamente.
5: Va a terminar el partido. Tiene que terminar ya el Ipiú Colmán antes que se le complique. Ya se va. Ya se va el partido. Hay que terminalizar. Hay que finalizar el compromiso ya. ¿Para?
3: Pero jugador de Emiliano.
5: Tarjeta roja para el jugador de Emiliano. A ver quién se va. La roja para el jugador de Emiliano. Al Ipiú Colmán. Abel Paredes es. A ver, es Paredes el que vio la amarilla al 19.
3: Roja directa.
5: Abel Paredes, si no me equivoco, sí es Paredes. Abel
0: número
5: Paredes.
0: 19, número 19.
5: Abel Paredes.
3: Abel Jesús Paredes.
0: Ya van 51 minutos.
5: Abel Paredes vio la roja directa. Buen lateral izquierdo Paredes, muy buen lateral. Se complica la vida con esta jugada. Tarjeta roja, queda con 10 diezmado el equipo visitante. Va a finalizar. Va a terminar el partido. Señoras y señores, y Colmán pide que se espere. Va a terminar el compromiso, señoras y señores. Va a autorizar al Ipiú Colmán. Tiene que finalizar de una vez. Va a cargar. Será la última para Emiliano. Será la última para la visita. Centro cargado. Golpe de cabeza defensivo, señoras y señores. Va a terminar el partido. Terminó final. Final. Final del partido. Ganó este mayo. Ganó el Gallo Norteño. Recupera la cima de la tabla de posiciones. 2 de mayo es puntero del campeonato. Ganó Emiliano. Está solo arriba, mirando a los grandes del fútbol paraguayo como un gigante. El gigante del norte gana el partido, recupera la punta. Se viene un gran partido el sábado. Se viene Olimpia, una final anticipada a las pretensiones de los que están arriba. 2 de mayo, demostrando grandeza, demostrando toda frialdad y toda experiencia en este campeonato. Ganó 2 de mayo, ganó el fútbol, ganó el interior del país, ganó el espectáculo, señoras y señores. 2 de mayo 1, puntero del campeonato, puntero, solitario, ganó el Gallo Norteño. 1 de mayo 0 Emiliano. Julio Valenzuela.
3: Sí, señor, te comento que el público bastante contento, bastante alegre, se retira, van retirando del río Pratití, pero así como lo pasamos nosotros, lo pasaron ellos, mucho sufrimiento, principalmente en los últimos minutos, donde se vio el agua peada del conjunto visitante, ante un 2 de mayo que se defendió con todo en ese partido para poder dejar. Se quiso descomponer a los 45, pero volvieron las calmas, ya muchos jugadores de Emiliano también pedían, veían que sus compañeros estaban haciendo lo equivocado, que estaban haciendo mal, entonces ellos mismos se tranquilizaron ahí y no pasó a mayores. El que había ingresado no con todo, pensamos que iba a buscar el árbitro, es justamente el expulsado Paredes, pero no pasó de nada, también sus propios compañeros también se tranquilizaron todos. Yo lo siento, concreto. Creo que el 2 de mayo, en una pieza que se movió, Richard, en una pieza, en un momento clave del partido, vino el tanto Deportivo de Mayo. Porque ganamos una pelota en la media cancha, ganamos ese y ahí hicimos la diferencia. Ahí abrimos el marcador tan rápido. Nani volvió a cambiar, volvió a potenciar de nuevo, a refrescar su medio sector y volvimos a complicarnos. Pero por suerte y por el empeño del conjunto peruanino, demostrando su localidad, el 2 de mayo deja los puntos acá y es puntero. Llámame puntero al 2 de mayo, llámenos puntero y vamos el domingo, el sábado mejor dicho, a enfrentar a Olimpia. De mi parte, un gusto, compañeros. Aquí vamos a ir a ver lo que el destacado, más que destacado, Ángel Sánchez, el arquero de Emiliano, y vamos a ver quién será la figura. Me imagino que va a ser Alan Gómez el autor del gol, compañero.
2: Así mismo es, estamos en Corporación Deportiva Mambay al terminar este partido.
0: Bueno, lastimosamente la ya televisión ya cortó.
3: Ah, Julio. Ya va para el partido
0: del Nacional.
3: Te cuento entonces, Alan Gómez es la figura del partido. Alan Gómez es la figura del partido, inmerecido, ¿verdad? Por el gol por el gol principalmente y por la guapeada que tuvo en todo el primer tiempo. Pero también realmente, en Julio, este partido.
0: Julio, si vamos a elegir nosotros, si Corporación Deportiva Mambay elige su figura, yo elijo al estilo como de esos periodistas. ¿Quién es tu figura, Richard Vázquez?
6: Para mí es el portero Nicolás Rossi.
0: Nicolás Rossi. ¿Quién es tu figura, Cornelio DJ?
2: El autor de gol.
0: El autor de gol, Alan Gómez. ¿Quién es tu figura, Julio Valenzuela?
3: Para mí, Rossi.
0: Para mí, Nicolás Rossi también. Entonces,
3: para mí,
0: Nicolás Rossi es la figura. No cabe duda, Alan Gómez, espectacular, hermoso gol, un golazo. El gol del triunfo, el gol de los tres puntos, no se discute eso. Pero el que pudo mantener la portería en cero, tras el ataque inmenso del equipo rival, tras el ataque inmenso de Ameliano que iba con todo. En el primer tiempo ya se había agrandado, grande el Ameliano que iba con todo, en contra del Sportivo de Mayo. Justamente viene este penal, se anuló el penal, ahí después de eso mermó un poco el equipo de Ameliano, volvió a atacar otra vez 2 de Mayo, terminó así la primera etapa. En esta segunda etapa, al iniciar el partido, a los 10 minutos se vino el gol, y desde ese gol en adelante, desde los 11 minutos en adelante, el equipo de Ameliano no dejó de atacar, no dejó de buscar el empate, y el que pudo mantener en la portería en cero fue Nicolás Rossi, Julio.
3: Así mismo es como están manifestando, así como está diciendo, esa misma forma lo vimos, y bueno, gran noche de la que Nicolás Rossi en el primer tiempo, con dos espectaculares en el ángulo, pero esta del segundo que sacó la pelota a media altura, creo que puso el punto final. Espectacular. Entonces, acá los muchachos también enviando sus mensajes, enviando sus audios, ya, que termine, terminó el partido, la victoria en 2 de Mayo. De mi parte, compañeros, me voy a despedir aquí del Televisión, un gusto haber compartido con todo el público, con toda la afición deportiva el día de hoy.
0: Espectacular, gracias, Julio. Ahí está el compañero Julio Valenzuela desde el estadio Río Parapití, y ahora a disfrutar. Bueno, hoy lunes 12 de octubre, qué lindo lunes, ¿eh? Aniversario de Radio Mambay, 67 años de la 570 ZP15, 570 AM, 67 años de historia, 67 años de que se encuentra al aire la 570 Radio Amambay. Muchas felicidades a todos los integrantes de la nueva 570 Radio Amambay, la pionera ZP15, y también excelente partido, a disfrutar de esta victoria, el pueblo pedrojuanino, la ciudad de Pedro Juan Caballero, que disfruta de esta victoria, y decime puntero, como se suele decir, y esperamos la foto como el tradicional, la tradicional foto, la selfie de los jugadores en cada victoria, Entonces aguardamos ya la selfie de los jugadores en el estadio ahí para demostrar, y decime puntero, como se suele decir. 2 de Mayo con este partido, con esta victoria, sube a 28 puntos y se va como único puntero cerrando esta fecha número 14 de la segunda rueda del torneo clausura. Bueno, a pensar ahora en Olimpia, descansar hoy, ya mañana pensar en lo que va a ser el partido contra Olimpia, un partido realmente muy difícil. Olimpia que viene de empatar contra Rubio Ñu, el Olimpia que va a querer salir con todo, también uno de los favoritos también a querer salir campeón de este torneo clausura, tiene 27 puntos, al igual que Libertad, ambos equipos, Libertad y Olimpia con 27 unidades, el 2 de Mayo que se mantiene como único puntero con 28 unidades, entonces partido no apto para cardíacos este próximo sábado a las 19:20 horas, en Asunción este partido se va a llevar a cabo. Olimpia recibe a 2 de Mayo en Asunción, 2 de Mayo de visitante, va en busca de los 3 puntos. ¿Y por qué no soñar, Cornelio? ¿Por qué no pensar en traer otra victoria y así mantenerse nuevamente desde en lo más alto del torneo clausura? ¿Y por qué no pensar en campeonar, pensar que el 2 de mayo pueda salir campeón del torneo clausura? Entonces, si es que la prensa capitalina no le quiere poner como favorito al 2 de mayo en salir campeón del clausura, nosotros aquí en Pedro Juan Caballero lo ponemos como favorito, lo ponemos como uno de los favoritos en ganar el título del torneo clausura, Cornelio.
2: Así mismo es, y la gente envió bastante mensaje porque tenemos una camiseta Ya anotamos todos los nombres porque tenemos que escuchar los mensajes que dice la gente, ¿verdad? Vamos a escuchar.
7: Melo, señor Lidia Gina, montón de coches audio, fuerza de mayo, ganada 1-0. Allá participación de la camiseta, torcei nada de mayores. Sí. Vamos, de mayo.
2: Vamos, gallo.
8: Hola, muy buenas tardes. Me gustaría también participar del sorteo de la camiseta, ¿verdad? Así más veces puede alentar al gallo norteño. Hoy, Dios mediante, se va a dar la victoria por la mínima diferencia del 1-0. Ya basta con la inclemencia del tiempo y mucho más. La torcida está siempre ahí de pie y dispuesta a alentar al gallo. Mi terminal de CI es 713. Muchísimas gracias. Vamos, gallo norteño, caramba. Mi nombre es Rafael Caballero.
2: La gente sigue participando.
9: Buenas tardes, Radio Mumbai. No tenía hablando, cambiamos, qué bien, suerte. Oye, playa, justamente la gente, un milagro, quiero, se hago este ahí más.
2: Oye, playa, ya ves,
10: Gol Deportivo de Mayo, Alan Gómez, el gol se produjo, Francisco Lene, a los 10 minutos del segundo tiempo, 2-1, 0.
2: Puta, ver, carajo, más o menos,
5: De cuidado, otra cosa, Richard.
2: Socorro, la gran 7.
5: Richard Atoña, que era más difícil.
11: Quiero participar del sorteo de la camiseta. Mil Cejara CI 785. Fuerza, fuerza, fuerza, gallo. Vamos, gallo, vamos, gallo.
2: Ahí está.
12: Hola, Cornelio. Quiero participar del sorteo. Bendiciones.
2: Gracias. Martina Areco, la villa está adentro, doña Martina. Hola, anotame el sorteo. Aurelia Benítez, Tomás Escobar. La gente está en sintonía. Hola. Señor. Sí, José Ortega, ya los últimos ya, José. Dale, antes de que Richard y Nelson se van, me va a ayudar al sorteo, era una camiseta.
13: Hola.
14: Oh, sí, tío, en duda partido, y emocionante, hijo, de ella del pavo. A mí llamo 1-0 y de la pavo, se socio, ni emocionante, y man. 2-0 con la 1 a me llamo 0. De por ahí, de palabras, de aplicar por ahí.
2: De ya duda, oíste, la emoción, pero allá la emoción, tenés que comprender, o sea, impresionante la emoción que estuvimos viviendo aquí. No, auto para cardíaco, te quería mostrar si cuento la, ¿cómo sería? Si cuento de forma para que la gente pueda imaginarse la situación que estaba Cornelio. O sea, Cornelio ya y peala y remera o mondó y peala y remera o mondesa. Y nervioso y te lloro. Yo pensé que él estaba secando su remera porque él vino mojado.
12: Hola.
2: Hoy peala o mondela y remera de soy nervioso y después te llama y te tima la para la partida.
12: Hola, Cornelio.
2: Sí, oyente, sí, adelante.
12: Sí, bueno, Pablo primero.
2: Claro, doña...
12: Paula.
2: Paula Riquelme, sí, Paula, ya oí más. Sí. Dale, doña Paula. Sí, 1-0.
12: Sí, así que quede 1-0.
2: Sí, doña Paula. Dale, gracias.
15: Otro. Yo quiero participar ahí, la mitad ni sé, ¿sabes? Ya, no está 1-0.
2: Sí, 1-0 hoy.
15: Ya, yeah, no traía yo 4.67, mi celular.
2: Gracias.
16: Javier Bey, Cornelio DJ. Muchas felicidades para todos tus colegas que trabajan en la radio Mambay. Soy Rodrigo el Soñador. Anotame también para el sorteo. 9 de mayo, campeón. Te saluda Rodrigo el Soñador, el muchacho de la frontera, y saludo para todos los amigos también que están escuchando la hermosa programación en la radio Amambay.
2: Gracias, oyente. Hola.
13: Papi, con el John Bateco, van a poner, vaya pues acá, de por la mañana que tarde. A participación de esa que hay.
2: Sí.
13: Antonio Jara, 10 y 8:41.
2: Dale, Antonio.
13: 2 de mayo, 1-0.
2: Otro.
17: ¡Gol, gol, gol, gol, gol, gol, gol, gol, gol, gol del Gallo de Orsello! ¡Vamos, muchacho! ¡Vamos por más, muchacho! ¡Vamos a hacer más goles, muchacho! ¡Vamos, que se puede! ¡Bien, muchacho! ¡Gol del Gallo de Orsello!
2: Milton Benítez.
18: Ahí está Milton Benítez, espectacular, ¿sabes?
17: ¡Gol, gol, gol, gol, gol!
2: Así es, gol, gol, gol, gol.
17: Go, go, go, go, go, go.
2: Sí, Milton, con todo. Y toda la gente que estaba escuchando Radio Mambay. Explotó con el gol de Alan Gómez. Sí, anotame el sorteo, dice Silvio. Y bueno, ya, por acá nos quedamos ya porque este tiré la mensaje más y todo están anotados. Una camiseta y el que gana tiene que pasar a retirar el día de mañana a partir de las 9:30, a las 10 de la mañana aquí en Radio Mambay 570M y Radio Ciudad 102.1 FM. Una hermosa camiseta que tenemos ahí sorteado. Richard y Nelson está al otro lado, yo estoy acá al otro lado. Total 45 personas participaron en un lazo de una hora. Impresionante cómo la gente está tan atento ya al sorteo, al primer día de la primera hora en donde estábamos haciendo, ya la gente estaba ya participando con nosotros. 1 al 45. Y ahí Richard o Nelson me va a decir un número del 1 al 45. ¿Qué número?
18: Del 1 al 45.
2: Del 1 al 45, me decía un número.
18: Bueno, vamos a poner, siempre solemos hacer con la casaca del jugador que metió el gol. El número 10, Alan Gómez, con la casaca número 10. Número 10.
2: El número 10, Herminia Montanía. Ahí cantó el gallo ya también. Herminia Montanía ganó la camiseta del Sportivo 2 de mayo. Ahí está, aplauso. Y bueno, mañana tiene que pasar a retirar. Gracias a todos los que participaron, que enviaron sus mensajes. Esto es la suerte, ¿eh? Herminia Montanía, pasa mañana a retirar tu camiseta del Sportivo 2 de mayo aquí en la radio. Y ya nos vamos ya.
18: Sí, señor.
2: Porque ya se viene otro partido, un partidazo a Nacional, que está con 23, y Recoleta, que está en el fondo. Que no sé qué le pasó al equipo del barrio de Recoleta. Y la alegría continúa. Me imagino por las calles de Pedro Juan, allí alrededor del estadio, dentro del estadio, los jugadores, cuerpo técnico, directivos, y toda la gente aquí en la frontera disfrutando. Más todavía en este feriado, Día de Nuestra Señora Aparecida, Día de la Raza, Día del aniversario de Radio Mambay. ¿Es
18: Tete Imba hoy? No, la día es Tete Imba. Hoy es Día de los Niños, el Día de las Crianzas también hoy.
2: Entonces, felicidades, Nelson, en este día tan especial a todos nosotros. Y más todavía, el mejor regalo para Radio Mambay, yo creo que esta victoria el 2 de mayo.
18: Claro que sí. Espectacular.
2: Y después el compartir que tuvimos, el regalo mayor es la victoria el 2 de mayo para esta querida ciudad de Pedro Juan Caballero. Y el próximo partido, que va a ser el sábado, vamos a estar enfrentando al Club Olimpia de visitantes de vuelta, un partido que va a ser un partidazo, realmente, como vivimos hoy también. Gracias a todos, gente. Nos vamos con el gol del 2 de mayo.
18: Sí, señor.
2: Hasta el próximo, ¿qué día va a ser? Sábado.
18: Sábado.
2: Próximo sábado con mucho más premios, con la previa Corporación Deportiva Mambay. Nuestro relator, Richard, también, chau. Y a toda la gente de Radio Mambay. Muchas felicidades, 67 años al aire. De forma interrumpida. Nos vamos con el gol del Sportivo 2 de mayo, el único tanto convertido por Alan Gómez. Chao.
17: Freddy Vera va teniendo la pelota, giva, marca, se desprende, va a cargar centro rasante. La marca defensiva va despejando la defensa, porque de medio campo para atrás, bien lo del Sportivo de mayo, bien parado, bien concentrado. El tema es cuando alcanzamos medio sector, no tenemos la pelota. Va teniendo 2 de mayo, medio sector del campo de juego, tiene la pelota Fariña, va entregando pase para Alan Gómez, va proyectándose sobre el sector derecho del campo de juego. Se viene 2 de mayo, carga centro, la pelota al medio, va a Ibar, marca, está Gómez, tiró, gol, gol, gol, gol, gol, gol, gol, gol, gol, gol, gol, gol, gol, gol, gol del Sportivo 2 de mayo. Alan Gómez. Recibe pase, cabecera del área, domina con una frialdad, con una puntería de goleador, domina, gira, acomoda la pelota en el ángulo derecho del arco defendido por el portero Ronald Peralta, poniendo de esta forma el primer tanto para el Sportivo 2 de Mayo, convirtiendo y asomándose cada vez más en la cima de la tabla de posiciones. El gigante del norte se despierta después de una tarde de lluvia. Señoras y señores, 2 de mayo, 1, Ameliano 0, el gol se produjo, Nelson.
19: A los 10 minutos, segunda etapa.
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3: Y en el momento crucial, en el momento que lo decíamos que estábamos siendo apabullados, estábamos siendo afectados contra las cuerdas, la pelota, el contragolpe del conjunto del Sportivo de Mayo, pelota al medio, donde Alan Gómez apareció solo, no tenía con quién prácticamente jugar, ya que estaba totalmente tres encima de él, tuvo la calma como lo dijiste, miró, sacó, punteó esa pelota en el ángulo, inatacable para Ángel Sánchez, la guapeada de Gómez para establecer el primer campeonato.

0: Hasta aquí. Hasta aquí. 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
1: Verdaderamente complicada, están los cuartos de final de la Copa Paraguay, pero ha logrado de las últimas 13 presentaciones tan solo 2 victorias y fueron en el certamen nacional. 9 juegos de liga, 8 derrotas y un empate, no triunfa desde aquel comienzo de serie, porque fue el inicio de la serie de caídas contra Boca Juniors en la ida de la llave de Copa Sudamericana en condición de visitante contra el Xeneize. No ha podido reincorporarse al triunfo. Nacional, que hoy recupera a Santiago Rojas, ingresando por Gerardo Ortiz, y a Hugo Adrián Benítez, que arranca por Ignacio Bailone. No son las únicas modificaciones que ejecuta Víctor Bernay, que también apuesta por Ángel Cardoso Lucena en lugar de Roberto Ramírez en el centro del campo. 4-1, 4-1, muy tradicional, independientemente al equipo que dirija y al que enfrente, el esquema que utiliza Víctor Bernay, que le ha dado como buenos resultados, también malos marcadores, y más cuando está en la obligación de tener que ganar. Una sola variante, la de Recoleta, el ingreso de Nicolás Marotta por Marcos Pereira en la saga central, un equipo que en 3 días resolvió un partido, que jugó un gran primer tiempo contra Libertad, merecía más que el 1-1 cuando el duelo se suspende por la intensa lluvia, y retorna el lunes por la mañana con un gol de penal de Elvio Vera en un contexto totalmente distinto en cuanto al clima, la luz natural y también el juego en sí. Como vio Jorge González una reacción, un síntoma de poder salir del mal momento, entonces apuesta a repetir una mayoría de la formación. Todo listo para el arranque del partido, el último de la fecha 14 en el Arsenio Rico, con Nacional obligado a ganar. Ahora no solo para descontarle a Olimpia y a Libertad, sino que también para cortar la brecha con el líder 2 de mayo.
2: Autoriza a Mario Díaz de Vivar, mueve la pelota del equipo de Nacional, marcha el fútbol.
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2: Va sacando Chegune para el equipo Nacional, el balón por el medio. Viene para Guadrián, ahí está cara a cara que toca. Recibe Guadrián, marca en esa zona Franco, que deja el esférico para que salga Monzón para el equipo de Recoleta. Sigue al piso, falta del 8, dice Mario Díaz de Vivar, del futbolista Lincho, cara, falta, tiro libre que corresponde a Recoleta en su campo.
4: La temperatura en Asunción, 21 grados.
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2: Por supuesto, sí señor, para festejar cada victoria con Pilsen. Imagino que estarán los amigos del norte, los amigos del gallo norteño, festejando esta victoria ante el equipo de Emiliano, que lo deja en la punta del campeonato Clausura. Aquí salida para Ríos, juega para abajo, ataca el equipo de Recoleta, de zurda, le pega Ríos sin dirección, afuera ese remate, tiro de meta para la Academia.
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2: Vamos a ir, mi querido GPN, Gerardo Pedro Noguera Ortiz, saludando a los amigos en el chat del YouTube y también en el 727-30-730. Los amigos que también están a través de la más potente del país, a través de la AM, la radio que te lleva cada fútbol, cada partido a domicilio. Aquí salía para el equipo Nacional, el portero medio de Mesa. Atención, Mesa se mete sobre la punta derecha, ataca el equipo local. Viene para Paraguay, Espínola, el arquero. Sale, se queda Toledo con esa pelota. Buena llegada de la Academia sobre la derecha. Darío Martín.
1: Y sin intención termina golpeando al arquero de Recoleta. No llega a tiempo, el pase muy largo de Mesa para Espínola. Intercambiaron los roles. El volante rompiendo y central hacia el sector derecho y asistiendo a lateral hacia el medio. Cuando realiza la diagonal, Espínola de derecha al centro, ya detecta Mesa esa posible asistencia y deja cara a cara a lateral con el arquero. Llega primero Toledo para evitar la primera ocasión manifiesta de gol de Nacional.
2: Y si el equipo de Nacional, el puente medio de Lucena, que tocaba para el Kiri Roja, que levanta el esférico, pone en campo el conjunto.

0: Del YouTube ABC TV Paraguay, quiero llegar a los 250 antes del cierre de la primera parte. Saludos a Cristiana, el licenciado Ezequiel Cantero, Graciela Malatesta, Luisito Edifica y Ricardo Morales. 727-30-730 dice, decime puntero. Otro mensaje dice, el arquero del 2 de mayo, lejos la figura, y también Freddy Vera.
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2: Gaona Lugo sobre la derecha para el equipo de Nacional, hace la pausa, juega para Espino, la recibe para Uribe, a colocar el centro, envió, se apretó el segundo palo, metió esa pelota, insiste, va a sacar con golpe de cabeza Ferreira, iba al piso Vargas sobre el hombro del equipo de, no hubo falta sobre Vargas, Darío.
3: Me parece infracción porque Vargas va hacia la pelota, se desentiende el futbolista de Recoleta, de Ferreira, cae sobre el jugador de Nacional e impide que continúe avanzando. Como era lateral a favor del tricolor, deja continuar el árbitro.
2: El lateral que corresponde al equipo de Nacional sobre el sector izquierdo, saque manual que corresponde a la academia.
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2: Va Colman, Josué juega para abajo, ha dejado por allí para Icho, le da Jara que levanta el esférico, marca oportunamente Mario Tá, saca para el equipo de Recoleta, vuelve a recuperar, insiste Lucena, pero va sacando oportunamente Coronel, el rebote queda otra vez para Recoleta, frente medio de Domínguez, Domínguez que toca para Franco, deposita la pelota al centro ligero, allí recibe Ríos y Ríos que toca, va por allí para Baez, fue al piso que sigue la juega, indica el árbitro que no hubo falta, insiste el conjunto de Nacional, para Guarín, tocó para Lucena, juega para abajo, Gaona Lugo que recibe, entrega sobre la puta derecha, va para el Licho Jara que levantó el esférico, buscando a Hugo Adrián y va sacando Marieta con golpe de cabeza, deja para Echeguren.
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2: El arquero va a recibir, en este caso Rojas, va a sacar para el equipo de la academia, va a dejarlo para Melgarejo, Rodrigo tiene la pelota en su terreno.
0: Pulsamos F5, actualizamos de momento la clasificación, 2 de mayo 28, Olimpia Libertad 27, con este empate parcial, Nacional 24, al igual que Trinidense.
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2: Colmán que levanta, baja, Gaona Lugo de primera, tocó para Paraguay, sobre la derecha coloca el centro, esa pelota va para Josué, va sacando Chegrón con golpe de cabeza, corre el 10 del equipo de Nacional, y va sacando Brian Ferreira, que juega como volante por derecha, despejó Mares, esa pelota se viene por un costado, lateral para Nacional.
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2: ¿Por qué los centros de Paraguay siempre el segundo paro, Darío Martín?
3: Muy pasados, porque busca siempre a alguien para cerrar, porque tampoco Benítez dentro del área es una alternativa. Va al primer palo con el fin de arrastrar marcas. Es un movimiento para liberar determinadas zonas, sobre todo el segundo palo.
2: Aquí salida para el equipo de Nacional, mete medio. De Cardoso Lucena juega, se pelota para Coronel. Este para Josué Colmán, mete por medio. Allí está Licho Cara, se le queda por el camino. Vuelve a recuperar el equipo de Nacional, mete medio de Hugo Adrián. Benítez ya le marca el pase, va para Guarí. Espino, la que linda pelota puesta, pecho de Paraguarí, se mete sobre la derecha y va sacando parcialmente por allí. Va es el rebote de vuelta, queda para Paraguay, Espino la juega para abajo, recibe Licho Jara de vuelta para Paraguay, trabajando sobre la derecha, Carlos Espino le intenta de taco, Messi ya va recuperando el esférico del equipo de Recoleta. Aquí qué bueno el pase de Adrián, Darío Martín.
3: Y comete una infracción al delantero de Nacional, los dos son intensos para presionar con el fin de recuperar y para inmediatamente jugar, ninguno especula, sobre todo Recoleta en condición de visitante, tiene una postura, una conducta muy ofensiva.
2: Marcamos
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2: El partido está 0-0-0 para Nacional, 0 para el equipo recoletano. Gaona Lugo que protege el esférico, se metía Ríos, ve pelota que va por línea final. El tiro de meta que corresponde al equipo local, va a sacar el arquero, el Kili Roja.
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2: Carlos Lucena maneja el esférico número 15 del equipo de Nacional, levanta, se debía en uno para el equipo recoletano. Domínguez con golpe de cabeza para que corra Aldo, ahí está González con el esférico, Brian marca el pase sobre la derecha, continúa González, se le queda por el camino, vuelve a recuperar en esa zona, Licho Cara tocó el esférico para Cardoso Lucera, retrocede con el arquero, el Kili Roja.
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2: Ya hay nuevo puntero en el campeonato, ganó el equipo el 2 de mayo, le ganó a Mediano Mediano, uno, en realidad te retorna a ese lugar Darío Martín.
3: Es otra vez líder, había perdido el liderato del campeonato en la fecha 10, en la derrota contra Libertad en el Río.

0: para admitir mismo escenario para recuperar aprovechando una combinación de resultados, el empate de Olimpia y la paridad de Libertad.
1: Toledo que toca, Toledo que juega, va dejando para Monzón, sale el argentino sobre el sector izquierdo para el equipo de Recoleta, juega para abajo de primera, Baez, se quería tocar con Ríos, marca, despeja Espiro, le saca pero costado cerca de la banca de Jorge González, lateral para la visita.
2: Esa que es algo asado, dice, buenas tardes, soy César Mareco, les estoy escuchando desde Córdoba, Argentina, excelente la transmisión, como siempre, abrazo para mi amigo Johnny González, dice, otro mensaje, hola, la número uno, oyente fiel Ramón, el rey, le va a ganar al gallo, bendiciones, dice este oyente.
1: Perfecto, gracias a Ramón y también a César en Córdoba, qué linda ciudad de Córdoba. ¿No te tocó ir a Córdoba, Darío Martín?
0: No, hasta el momento no, lastimosamente.
1: Hermosa ciudad de Córdoba, me tocó ir con Paraguay 2017, en esa victoria, primera victoria por las eliminatorias de Paraguay ante Argentina. Aquí salía para el equipo recoletano, Monzón que toca, mete por medio, recibe el capitán, ahí está Ronaldo Domínguez, salía para el equipo recoletano sobre la derecha.
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1: Visita el equipo, visitante, frente medio Franco, Franco que toca, recibe Monzón, sector izquierdo, levanta el esférico, pone para que vaya Ríos, corre lateral, pero sector izquierdo, la marca en esa zona, puso el físico, Rodrigo Melgadejo, de muy buen partido, hasta aquí con la camiseta de Nacional, jugando contra Olimpia, contra Mediano y otros rivales. Rodrigo Melgarejo que dejó cerro para llegar a esta institución. El partido está 0-0.
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1: Levanta el arquero Rojas, pecho de Brian Ferreira que toca para su arquero. En este caso, Toledo, Oscar, va a sacar para el equipo de Recoleta. Ahí está, Toledo que toca, recibe Monzón, todavía en su campo.
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1: Incita el equipo de Recoleta, levanta el esférico por la pelota, Brian Ferreira, incita sobre la derecha, González, marca, despeja, Coronel, rebote, queda de vuelta para el equipo local, en este caso salida de Vargas, juega para abajo, dejando para Benítez, este para... En este caso el equipo de Nacional, abriendo sobre la derecha Benítez, tocó para Espino, la se mete sobre la punta derecha, atacando sobre la punta derecha, coloca el centro, se desvía en el futbolista Ríos, se tiene por un costado lateral, no aprovecha para Guaridario.
0: Está siendo preciso Carlos Espínola en sus proyecciones, mucha voluntad y disposición para aparecer ocupando el espacio como una alternativa de pase, pero sin ser certero o determinante con algún centro o una asistencia.
1: Lo dijo Darío Martín y lo presentó.
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1: Es salida que corresponde al equipo de Recoleta sobre el sector izquierdo. Saque manual para la visita.
2: 213 me gusta a través del YouTube de ABC TV Paraguay. Pido a la audiencia 250 likes antes del cierre de la primera parte. Y quiero saludar a Cristian, Ana Fariña, Carlos Mendieta Gaona y Ezequiel Cantero.
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1: Cara a cara que toca recibe Melgarejo en su terreno para el equipo de Nacional, dejando cortita por allí para Cardoso Lucena, lenta salida para el equipo de la Academia, el partido es que está 0-0.
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1: Paraguay que levantó, iba para Josu Colmán, marca, cierra, en esa zona Ferreirilla va sacando para el equipo de Jorge González, se levanta el esférico, mete por el medio, tranquilamente con el pecho, ahí está bajando, se rota Coronel, dejado para Cardoso Lucena, el número 15 del equipo de la Academia, que levanta buscando a Hugo Adrián, habilitado, va, le pegó de zurda, rebote, queda por allí, de vuelta para Josu Colmán, insiste el equipo de la Academia, último sector en el campo, coloca el centro, viene por el medio y saca Franco, despeja, no alcanzó en esa zona, mesa para el Nacional, Darío.
0: Muy bien Colmán, porque detiene la carrera, amaga lanzar un centro, frena el movimiento del pie y termina arrastrando consigo la marca, por eso tiene libertad para poder enviar una asistencia, no llega Leandro Mesa, tampoco Carlos Espínola, que aparece en cualquier parte del campo, sea por derecha, por el interior, tiene mucha presencia ofensiva, todavía necesita de un acompañamiento de precisión o de determinación en la puntada final.
1: Río que levantó esa pelota, pone en campo del equipo de Nacional, tranquilamente Vargas, que ya recupera, tocó esa pelota para Cardoso Lucena, abriendo sobre la derecha, allí recibe Mesa para el equipo de Nacional, tiene la pelota número 13, retrocede, va tocando de vuelta para su compañero
0: coronel.
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1: Ya repito, el equipo del 2 de mayo le gana mediano 1-0. Gol de Gómez, justamente de la cantera Alba. Aquí jugó Nacional. Utiliza el número 10 en el equipo el 2 de mayo y le dio la victoria al equipo Pedro Juanín del Gallo Norteño, puntero del campeonato.
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1: Benítez, Benítez para el equipo Nacional. Protege 12 en la marca. Iba el piso, Benítez, que sigue la jueza y que el árbitro Franco, que levantó el esférico, pone sobre la punta derecha para que corra, para que llegue hacia esa zona Ferrira. Lo va a sacar Coronel, pero el balón que no sale fuera del terreno, ahora sí, es lateral que corresponde al equipo de Recoleta. Rápidamente Ferreira tocó con golpe de mano, metió por medio, recibe Franco, se manda el ataque Cheguren, dejó para Ferreira. Brian para el equipo de Recoleta, envió el centro, y va sacando con golpe de cabeza, deja Melgarejo, córner para Recoleta.
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1: Habrá pelota para el equipo de Recoleta, sobre la derecha se prepara Wilfrido Baez.
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1: Por ahora el equipo de Recoleta no va a sufrir por el tema del descenso, pero para el año próximo sí va a estar muy comprometido el equipo de Jorge González si no suma de a tres en los siguientes partidos. Viene la pelota por arriba, cabezazo de Mariota. Tranquilamente el Tiri Roja se queda con esa pelota, Darío Martín.
0: Está predeterminado Recoleta a salir rápido cuando recupera el balón. Le cuesta, todavía no ha ejecutado una salida de contragolpe bien precisa o clara, pero en la jugada anterior con Ferreira como estandarte por derecha ya dio un aviso, así que es un llamado de atención para Nacional si no es preciso, si no es eficaz cuando genera, porque tiene mucha gente por delante de la línea de la pelota.
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1: Rojas tocó esa pelota para Melgarejo, va al 22 manejando el esférico para el equipo de la Academia, todavía en su terreno, juega para abajo, déjalo para Guadiriani, intenta hacer de primera mesa, el rebote queda otra vez para el equipo de Recoleta, me siguió el piso que no hubo falta según el árbitro Díaz de Vivar. Ahí está Espínola, tocó esa pelota para Licho Cara, sobre la derecha, continúa Licho Cara que toca, va la pelota para Lucena, pierde ante la presencia en esa zona de Martino, se manda el ataque, carga para el equipo de Recoleta, sector izquierdo, centró, insiste el equipo de Nacional para sacar esa pelota Carlos Lucena, rebote Ronald Domínguez, se equivoca, sale el equipo de Nacional, brinde medio, dejó su colmán, maneja el 10, bajo Josué, tocó para Guedrián, cabecera del área, sobre el sector izquierdo, le va a pegar, jugó por abajo Josué, y el arequero Toledo sale y se queda con esa pelota. Darío,
0: se animó Colmán a definir de puntín, muy buena asistencia de Benítez, no sorprendió a Colmán ese toque corto ya dentro del área, sino que lo esperaba, pero no se anima a definir de primera, creo que busca un movimiento más, hacer contacto con la pelota para acomodar el cuerpo cuando ya no tenía espacio porque venía en carrera y pegada a la línea de fondo. Salió rápido Nacional, conducción de Colmán, partido abierto. Están los dos con la intención ofensiva, aunque todavía lejos de alguna posibilidad de gol.
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1: Monzón tocó esa pelota, recibe Toledo en su terreno para el equipo de Recoleta. La próxima fecha le toca al Gallo Norteño visitar Asunción, que Pérez.
2: Sí, señor, así es, la próxima fecha, 2 de mayo, el sábado, a las 19:20 horas, Defensores del Chaco, 2 de mayo, visitará Olimpia.
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1: ¿Y el Guma cuándo juega GPL?
2: Libertad el domingo, 19:20 horas en el Martín Torres, en un partidazo ante Trinidense, Johnny.
1: Epa, tiene que ir al Martín Torres el equipo de Libertad para medir al conjunto de Trinidense, rival y también campo complicado para el conjunto de Nelson Aedo Valdés. Aquí se fue el piso, Carlos Lucena, falta del cilantro sobre el 15 del equipo de Nacional, tiro libre para el equipo local en su terreno.
2: Campeonato argentino, fecha 12, 3 minutos del segundo tiempo, Gimnasia Mendoza y Newell's van empatando 0-0 en el equipo local, suplente los paraguayos Blas Armoa y Juan Franco.
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0: Esa es una injusticia que en algún momento la APF tiene que resolver. ¿Por qué determinados equipos van al Martín Torres y otros no? O no va nadie, o van todos.
1: Exacto. Pero ¿sabe por qué, Darío Martín, existe esto? Porque los clubes no ponen en condiciones su cancha.
0: Y si hay 200 lugares para los visitantes en el Martín Torres, ok, 200 lugares, punto final.
1: O en todo caso, pedir a la municipalidad que te abran, porque el caso de Trinidense es que tiene acceso, tiene un solo acceso, según la gente de Trinidense. Aquí va a sacarlo con golpe de cabeza, despejó Mario Tarrebote, queda otra vez para el equipo de Nacional, va trabajando sobre el sector izquierdo, Vicente Vargas levanta el esférico, pegó en el pecho de Ferreira, va por línea final, es tiro libre de esquina, córner para Nacional.
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1: El tiro libre de esquina para el equipo de Nacional, le va a pegar a ese protagonista con la mano sobre el sector izquierdo, el tiro libre de esquina, el partido que está 0-0, córner para Nacional, autoriza el árbitro, viene con su palma al centro, en el segundo palo, va sacando con golpe de cabeza Franco, corre Espino, la deja que pierde, la, que se pierda por un costado, el esférico lateral, de vuelta, saque manual para Nacional.
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1: Pelota que pica en el área, Adrián que no alcanza, pero si Toledo se queda con esa pelota para Recoleta.
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1: A ver, mi querido GPN, entras en el chat del YouTube, a ver si te animas a saludar a este amigo.
2: No, para nada. No.
1: Dice que está muy buena la transmisión, le agradezco, pero no le voy a saludar.
2: Saludame, Johnny, dice.
1: Impresionante los muchachos. Aquí el partido está 0-0, lucen ellos al piso. Falta, dice el árbitro, tiro libre para Nacional.
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1: Va a ver, Garejo, tocó la pelota para abajo. Insiste por allí, Gaona Lugo. Quedó la pelota para el equipo de Recoleta. Levanta Río, se pegó. Gaona Lugo pedía falta. El futbolista González Darío.
0: No fue infracción. Va Gaona Lugo abajo, pero a la pelota primero. Intenta sorprender el futbolista de Recoleta. No hubo infracción.
1: Visite Martino, se fue al piso. Rebote queda para el equipo de Recoleta. Falta. Sí, señor. Falta el ataque. Falta acá por rival. A de Juan Alexander Franco sobre dicho Jara. Tiro libre para Nacional.
3: 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El tiempo de juego 20 horas, 20 minutos. De esta primera etapa del marcador. 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
1: El partido que está 0-0 para Nacional, 0 para el equipo de Recoleta. Allí está Echeguren, sale sobre la derecha, manejando el esférico para el equipo canario, quería tocar, atención, Ferreira se mete sobre la punta derecha, ataca para el equipo recoletano, Ferreira, último centro del campo, coloca el centro, y la pelota va por línea final. Ferreira condujo esa pelota, era para centrar al ingresar nomás al área, Darío.
0: Le ganó la carrera a Vargas, este ya no lo siguió porque estaba Ángel Cardoso Lucena también. Supera al volante de Nacional, pero llega muy exigido a línea de fondo. Se le termina el campo, por eso es malo el centro y también él termina impactando contra el cartel de publicidad.
1: El partido está 0-0, pero va atacando el equipo Nacional. Bajo su limpio camino, entrega sobre la punta derecha. Se queda un poquito largo ese esférico para Espínola, que levanta Ríos, que saca. Habrá córner, tiro libre de esquina, córner para Nacional.
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1: Sobre la punta derecha, corresponde al equipo local, le va a pegar a ese protagonista Colmán, se aproxima a Cardoso Lucena, déjame a mí, le dice el número 15, el capitán, perdón, es el volante, el número 15 del equipo Nacional, Gaona Lugo es el capitán, aunque en otro partido fue también, había usado el brazalete, Cardoso Lucena, va para el capitán, ahora sí, Gaona Lugo, Cardoso Lucena juega para abajo, y va a sacar oportunamente de esa zona, va el rebote, quedó para Licho Jara, dejando el efecto sobre la punta derecha, atención, se acomoda, Mesa pegó por abajo, se desvía en el camino, otro córner para el equipo local.
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1: Remate de Coronel que se desvía en el camino de vuelta, tiro libre de esquina para el equipo de Nacional.
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1: Gozo Calmán, coloca el sabreta número 10 del equipo de Víctor Bernay, que está dando indicaciones. Le va a pegar Josué Colmán, envió primer palo. Va a sacarlo con golpe de cabeza Renzo Martino. El rebote quedó para Licho Cara. Ahí está el Locho, Locho que levanta mal afuera. Tiro de meta para Recoleta Darío Martín.
0: Cuando construye Nacional, es un equipo mucho más efectivo que cuando quiere ser directo y lanzar sobre Hugo Adrián Benítez o sobre los que van por fuera, Orlando Gaona, Lugo y Josué Colmán. Se vuelve impreciso el equipo. En la jugada anterior, otra vez Colmán en la conducción para dejar por el camino un sprint corto cambiando de velocidad y de ritmo para empezar a acelerar y deja a Carlos Espínola en posición manifiesta de gol. El pase quizás poco lejos a lateral, por eso necesita mandar el cuerpo para atrás, detiene la carrera, también el avance de la pelota y desperdicia una chance.
1: González que tocó esa pelota, va para Báez, hace la diagonal, le pegó mal, ni dio mal. Aquí el remate de Wilfrido Báez, la silbatina del hincha de Nacional, al 17 de Recoleta, tiro de meta para el conjunto local.
2: 7-2, 7-30, 7-30, señor Johnny Belgrano de Córdoba, al consagrarse campeón del torneo argentino, está en fase grupo de la Copa Libertadores. Ojalá le toque un equipo paraguayo, así se vienen, están invitados para comer un asado en mi casa. Soy César Maneco.
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1: Sí, señor, Instituto también está por allí con muy buena campaña, está como puntero en su grupo, el equipo de la gloria. También podríamos ir con algún equipo de la Copa Sudamericana, no sé qué gane este torneo, por ejemplo, el conjunto de Instituto. Aquí salía, que corresponde al equipo Nacional, lo dejaron con O'Neill, cruzó frontera, Melgarejo, maneja el esférico, mete por el medio, de primera, allí Adrián Benítez, ¿qué hacía Adrián allí en el centro del área de Río Cuatro? Aquí llega a puntear esa pelota Ríos.
0: Bien Lugo, bien Orlando ahora Lugo, fue a presionar a Ríos, se duerme el lateral izquierdo, esperando que el balón vaya por línea de fondo, se frena la pelota y termina hombro contra hombro, desplazando Orlando ahora Lugo a Ríos, y este se lleva consigo el esférico para ganar un tiro de esquina.
1: Habrá tiro libre de esquina, córner para Nacional.
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1: Autoriza el árbitro, le va a pegar esa pelota Josué Colmán. El tiro libre de esquina para el equipo local. El partido está cerrado, y marcaremos el tiempo. Josué con esa pelota de derecha, coloca el centro, segundo palo, cabezazo a de Coronel, rebote por allí de Báez. Va sacando de vuelta a Báez para el equipo de Conectano, balón para arriba, a despeja un hombre del conjunto visitante. Ferreira que mete por medio, ahí está para Renzo Martino, Martino que maneja el esférico, Martino que lleva el pincho, que sigue la jugada, líder de ventaja, allí aparece González, González que maneja el esférico, ya le marca el pase, va, se metió por medio, va para Renzo, le va a pegar Renzo, cierra oportunamente Cardoso Lucena y ya va saliendo para el equipo de Nacional. Falta de Renzo Martino, protesta el 25, eso es falta sobre Lucena, tiro libre para el equipo local, marcamos el tiempo.
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1: Cierre de la fecha 14 del campeonato, clausura Nacional y Recoleta 0-0.
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1: Melgarejo que toca, recibe dicho, cara, maneja el esférico, todavía en su campo, ahora cruza frontera, juega para abajo, para acá, Gaona Lugo, levanta el esférico, Espínola, va sacando Báez, de vuelta, lateral, saque Manuel para el equipo de Nacional. Ahí está Espínola, con golpe de mano, tocó para dicho cara, retrocede con Rojas, el arquero, el Kili Rojas, que va abriendo sobre el sector izquierdo, allí recibe Coronel para el equipo de Nacional, se suma allí también, en este caso Mesa, de vuelta para Coronel, tiene la pelota en su campo el equipo de Bernay.
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1: Ataca el equipo de Nacional, centro de Gaona Lugo, y va a pelota primer palo para Cardoso Lucena, va a sacar, fue Mariota, Marota, que es el que saca, en este caso, el número 5 del equipo de Recoleta. Habrá tiro libre de esquina. Quedó sentido el hombre del equipo de Recoleta, córner para Nacional.
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1: Derecho cara de taco, Josué Colmán que levanta, saca oportunamente en esa zona. Renzo Martino, rebote, quedó para Vargas. Atención, Juan Sebastián se mete sobre el sector izquierdo, corre el 26, ya no alcanza. Pelota que va por línea final sobre el sector derecho. Saque manual para Recoleta.
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1: Se metía Ferreira. Lo toca el hombre del equipo de la academia en su terreno. Tiro libre para el equipo Recoletano, que rápido medida cumplió el esférico. Viene por el sector izquierdo. Ahora trabajando Monzón para el equipo de Recoleta. Monzón que toca, recibió Toledo para el equipo de Recoleta. El partido que está 0-0 en esta fecha. San Lorenzo Trinidense 1-1, Luqueño perdió ante el equipo de Cerro Porteño 3-0, Rubio y New Olimpia ayer 0-0, Libertad Guaraní 2-2, y acaba de ganar el 12 de mayo de Pedro Juan Caballero, le ganó a Mediano 1-0.
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1: Echa Gurel, metía por el medio, iba para González, rebote quedó para el equipo recoletano, por el medio de Domínguez, tocó para Franco, juega para abajo, insiste, no podía, en esa zona Gaona, luego quedó el esférico para Baez, se manda el ataque, Wilfrido coloca el centro, va sacando Melgarejo con golpe de cabeza, el rebote de vuelta para el equipo de Recoleta, entró flojito por allí Mesa, el rebote queda por allí para Ronald Domínguez, que levantó esa pelota mal, el 7 que se equivoca por línea final, el tiro de meta para el conjunto local.
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1: En el segundo tiempo, Darío Martín Ibarra va a elegir la figura Energy.
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1: Esperamos una buena definición.
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1: Melgarejo, Espínola, de vuelta para Melgarejo. Deja para el Gil y Rojas en su terreno. El equipo de Nacional P, que por ahora no puede, Darío Martín, ante el conjunto recoletano.
0: Me cuesta, es una cuestión de precisión en los últimos 20-25 metros. Porque ya ha generado jugadas más claras de forma colectiva Nacional como para estar arriba en el marcador, pero no ha sido determinante en ese penúltimo toque.
1: Bajo su colmato por el medio. Mesa que recibe variando sobre la punta derecha. Gaona, Lugo bajó muy bien Ríos en esa zona. Puso la pierna para cubrir el esférico. El 18 del equipo recoletano. Estiro de meta para la visita.
2: Campeonato de la división intermedia, fecha 28-20 de la primera parte. Capiatá y Benjamín Acebal van empatando 0-0. A falta de dos fechas para el final. General Caballero 56, Santaní 54 y 12 de junio 51.
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1: Sí, señor, también la categoría intermedia está ingresando en su etapa decisiva en los últimos partidos. La próxima fecha ya se podría definir el ascendido o los ascendidos a primera. Va González, tocó la pelota por el medio, insiste Vargas, cierra, despeja para el equipo Nacional. El rebote quedó para Hugo Adrián Benítez, manejando el esférico, toca sobre el sector izquierdo. Allí recibe Josué, Colmán que limpia camino, la marca de Echegunen. Insiste Josué, lo tomó Echegunen, ahora se fue al piso, alta sobre José Darío.
0: Un buen partido de José Colmán. Rápido, habilidoso, ágil. Imposible para cualquier defensor o mediocampista de Recoleta. Pero lejos de la zona de peligro, lejos del área. Tiene que retroceder bastante para generar juego. Ha cambiado de ritmo, ha gambeteado, ha dejado rivales por el camino. Pero Nacional no ha sacado ningún beneficio de este desequilibrio individual de Colmán.
1: El tiro libre que corresponde al equipo local. Ya tocó esa pelota por allí. Va Melgarejo a colocar el centro. Quita con golpe de cabeza Monzón. El rebote para Piqué. De vuelta para el conjunto local. Frente medio. Odel pica Lucena. Josué tocó por abajo. No alcanza Mesa. El que si llega es el arquero Toledo de Recoleta.
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1: El partido que está 0-0, Nacional, la academia empata con Recoleta 0-0.
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1: Está con una pequeña llovina sobre Barrio Obrero, Ariel Gustavo.
4: Sí, al parecer, tenaz la llovina en estos momentos aquí, presente ya en la cancha Nacional.
1: Muy bien, señoras y señores, Río Mario se fue al piso. Falta, dice el árbitro Mario Díaz, sobre el 18 del equipo visitante. Tiro libre para el Canario.
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1: Es tiro libre para el equipo. Conectaron Franco. Franco que toca. Recibe Mozón. Mozón que levanta el esférico. Iba a sacarlo con golpe de cabeza por aquí. En este caso para Gurispino. El rebote quedó para Mesa. Incite Mesa. Mesa. Pierde la presencia de Ferreira. Se mal ataque Ferreira. Ferreira con ese pronto se prepara. Se perfila el remate por abajo. Rebote. Queda por allí para Melgarejo. Despeja por el costado. Corre Vargas. Cerca del banderín. Vargas se le fue la pelota. No pudo impedir que la pelota se pierda por el costado. Lateral para el Canario.
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1: Estilo de meta para el equipo de Nacional. El partido que está 0-0. El 2 de mayo es el puntero del campeonato. Va a enfrentar a la Olimpia la próxima fecha. Y a mediano tiene que visitar a Cerro Porteño. Que pene.
2: Señor, así es, Johnny. El próximo domingo, 5 de la tarde, en la nueva olla.
1: Muy bien. A mediano que fue para buscando también a sumar de a tres. Porque Mediano no está tan mal en el campeonato clausura.
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1: Aquí aparece Nicho Cara, toca el esférico para que vaya Gauna Lugo. Sube la bandera, posición adelantada. La bandera le impide a Gauna Lugo progresar. Habrá tiro libre para Recoletano. Tiro libre y directo para la visita centro izquierdo.
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1: Es esa pelota para Ríos, y Ríos que levanta, mete por el medio, quita con golpe de cabeza Melgarejo, va por allí Lucena, Recoleta que recupera, Mesa que pone el físico, falta de González, dice el árbitro, sobre el 13 del equipo de la Academia, tiro libre para el Nacional en su campo.
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1: Aquí ahora salía que corresponde al equipo de la Academia por intermedio del futbolista, en este caso Melgarejo. Va al 22, manejando el esférico, insiste Melgarejo, toca para su arquero, el Gil Rojas. A ver, ¿no le gusta al hincha de Nacional este toquecito para el arquero Darío Martín?
0: Le pasa atrás, es que no tenía alternativa hacia adelante Melgarejo.
1: Insiste por allí, Benítez tocó, esa pelota va para Gaunalulo, pegó este remate, derechazo, y el arquero Toledo que saca el córner Darío Martín.
0: No le queda la posibilidad de un centro a Gaunalulo, por eso elige rematar directo al arco. Marca encima la de Pedro Ríos, que no le permite un ángulo para pegarle con el interior del pie hacia el corazón del área, y saca un disparo con el empeine, directo a la portería, que Toledo envía al córner.
1: El tiro libre de esquina, córner para el equipo de Nacional. Allí le va a pegar ese ruta con su colmán, cerca de la Academia, abajo, se coloca el centro, cabezazo de Melgarejo, y el arquero Toledo se queda con esa pelota.
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1: No pudo quedarse con esa pelota Hugo Merites. Se le quedó la pelota al equipo de Recoleta y ya va a salir los 20 millones de Domínguez. Domínguez que toca a Toledo, el arquero de Zurra levanta, buscando a González, primero coronel, lo va a sacar con golpe de cabeza. Ese balón que corresponde de vuelta para el equipo canario, por intermedio de Ríos. Ese Ferreira, el que gana sobre la punta derecha. Ferreira juega por abajo, cierra oportunamente Mesa. Rebote, queda por allí para Echeguren. Y sigue Franco, el hombre de General Caballero que tiene la pelota acá por rival. Franco que protege, entrega sobre el sector izquierdo. Recibe por allí, va ese mal ataque. El 17 del equipo Canario continúa, de Sura coloca el centro en su palo, en su área, en su casa, el arquero, el Kiri Rojas, se queda con esa brota para el conjunto local.
2: 222 likes a través del YouTube de ABC TV Paraguay, hay que llegar rápido antes del cierre de la primera parte de los 250. Quiero saludar a Humberto Megarejo, Karina Tenaglia, Mioc Mía, Arturo Díaz, Ana Fariña, Luisito Edifica y Ana María Sánchez.
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1: El saque manual para el equipo de Coletano, sobre el izquierdo, se prepara Ríos y Darío Martín.
0: Aunque ganó la pelota Hugo Adrián Merites, no había necesidad de un pelotazo de Santiago Rojas. Estaba en inferioridad numérica. Hugo Adrián Benítez contra tres de Recoleta. Tenía para salir jugando con Leandro Mesa o con Ángel Cardoso Lucena. Y es perder inmediatamente el balón. Está en un estado de apuro, de aceleración Nacional, que no es nada conveniente para el equipo.
1: Lo dijo Darío Martín y lo presentó.
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1: Melgarejo, el subcampo, el 22 del equipo de Nacional. Lo va a dejar para el Kili Rojas, el arquero integrante de la selección nacional, que ha ido por los Estados Unidos para los amistosos contra Bolivia, contra Colombia, contra el equipo de Red Bull. Allí también había jugado un amistoso la selección de Paraguay. El Kili Rojas justamente había atajado en este último partido. Levanta Melgarejo buscando por allí a Vargas, el que se metía. Insiste por allí, Mesa quedó la pelota para el 13. Le pegó, trabó Marota, rebote queda por allí, de vuelta para el equipo de Nacional. El partido de Mesa, tocó esa pelota, se prepara, se perfila Coronel, centro, se desvía en el futbolista Benítez Valdés. Le pegó esa pelota al piso Guadrián Benítez. Traba el hombre del equipo de Recoleta, Darío.
0: No le queda una a Guadrián Benítez. ¿No fue pasa atrás? Me pareció pasa atrás al arquero.
1: Sí.
0: Que se metió con la mano. Pero Mario Díaz Vivar detiene la jugada por que está sentido. Guadrián Benítez le termina rebotando la pelota en el pie derecho al delantero de Nacional. Trató de sacar un remate con mucha fuerza, con marca muy cercana, y es el balón el que termina impactando en el pie derecho, estando este en el aire. Por eso cae y con muchos síntomas de dolor.
1: Benítez está en el piso, fue, sacó el remate y después no hubo falta del hombre del equipo recoletano en esa entrada de Guadalupe Benítez, que quedó sentido, que será atendido, lo van a retirar para que sea mejor atendido, o cuando se recupere allá en el campo de juego tendrá que estar fuera del campo de juego un minuto. Sí, el partido es 0-0, dando indicaciones Fernández, dando indicaciones Jorge González.
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1: esa planchita del hombre de Recoleta, porque ahora en otra imagen estamos observando a Darío, que pone el pie el hombre de Recoleta.
0: Y termina Hugo Adrián Benítez estrellando la diestra contra el del futbolista de Recoleta. Es un disparo. Va el jugador de Recoleta a intentar trancar. Pega en el esférico y por la inercia del pie termina estrellándose contra la base del pie derecho del jugador rival. Por eso cae efectivamente el delantero de Nacional.
1: Señoras y señores, sigue en el piso Guadrián Benítez, está siendo atendido por la sanidad, el partido que está 0-0.
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1: A ver, el seguro manejó la pelota, Darío, se metió en el área y después el arquero, a ver, Balbar. Valvar,
0: por un penal
1: de Vivar.
0: Y por un posible penal, porque ese pie arriba, sutilmente arriba, del futbolista de Recoleta, ese le puede llevar a la pena máxima a Nacional. Independientemente de un disparo ya ejecutado, porque llega primero Hugo Adrián Benítez al esférico, y porque es inercia del pie levantado y se termina estrellando contra él. El disparo va contra la base del pie izquierdo, el rebote allí y el pie levantado contra la diestra de Hugo Adrián Benítez. Va a sancionar penal Mario Díaz Vivar.
1: A ver, el árbitro dice que es penal para Nacional. Penal para el equipo de la Academia. Y tarjeta amarilla para Baez por protestar, Darío.
0: Primero por aplaudir. Por eso la tarjeta amarilla. De forma irónica, sarcástica, el aplauso de Báez y la tarjeta amarilla para el futbolista de Recoleta. Después un cara a cara con el árbitro. Ese pie levantado contra la diestra de Hugo Adrián Benítez, más allá de que el disparo ya había ejecutado y rebotado del propio jugador de Recoleta, es lo que termina sancionando como penal. Primero el VAR para informar al juez y Mario Díaz de Vivar para señalar definitivamente.
1: Señoras y señores, por Edgar Galeano, el árbitro del encuentro lo llamó a Mario Díaz de Vivar para indicarle que hubo una falta en ese rebote del futbolista Ríos. El árbitro fue al VAR y sanciona penal para el equipo de la Academia.
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1: Penal que corresponde al equipo nacional, penal que corresponde al equipo de la academia. ¿Y puede Adrián Benítez ejecutar, Darío, después de ser atendido allí en el campo? ¿Reglamentariamente se puede?
0: ¿No fue atendido o no fue amonestado quien cometió la falta?
1: No. ¿No fue amonestado?
4: Johnny, discúlpame, sí fue amonestado, Pedro Ríos.
0: Fue amonestado, entonces sí.
1: Perfecto, penal para el equipo nacional, penal para el equipo de la academia. Le va a pegar al Sabroto Guadrián, Benítez, le va a entrar de derecha. Atento Toledo, penal para el equipo nacional. También quiere ser protagonista. Fuera. Afuera, qué mal le pegó. Qué mal le pegó a esa pelota Hugo Adrián Benítez, arriba y afuera, Darío Martín.
0: Hugo Adrián Benítez es el ejemplo, es la gráfica de este Nacional en el primer tiempo. Falta de determinación, fue apurado, fue acelerado a la ejecución del penal, desde tomar la pelota, colocar el esférico, retroceder y una carrera sin tener firme hasta el lugar donde quería definir. Le pegó de pleno al esférico con el cuerpo alejado de la pelota, tiende de esta manera siempre a levantarse el balón. Y la pelota vuela, termina sobre el travesaño. Ha sido el ejemplo de Nacional esta acción en todo el primer tiempo. Un equipo apurado.
1: Señoras y señores, desperdició su penal Hugo Adrián Benítez. El partido continúa 0-0.
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1: Toledo que levanta al arquero del equipo de Coletano. Pone en campo rival, pero va a sacarlo con golpe de cabeza. Melgarejo metía por el medio. Domínguez de primera. Insiste Melgarejo, levanta en esa zona. Allí va la pelota para el equipo nacional. Punto y medio. Donde Hugo Adrián manejando el esférico. Ya le marca el pase. Por allí Gaona. Hugo Adrián le pegó. ¡Palo! Iba a hacer un golazo. Rebote quedó por allí para Vargas. Le va a pegar a Vargas. Tocó para abajo. Adrián dejó para su zurda. Le pegó por abajo. Y sacó marota para el equipo de Recoleta, Darío.
0: Lejos de desconectarse del partido, Hugo Adrián Benítez tomó la pelota en dos oportunidades. Pidió el balón en ambas ocasiones. Y encaró hacia el arco, juntando gente a su alrededor. En la primera, tiro colocado, pega en el poste derecho. En la segunda, quiere pegarle nuevamente con la zurda luego de una gambeta, pero ya débil, sin que pueda llegar hasta la posición del arquero. Enojado, molesto por ese penal errado, pero con mucha actitud para pedir inmediatamente el esférico.
1: Gaona Lugo maneja el esférico, se mete por el equipo de Nacional. Continúa Gaona Lugo, dejando continuidad por allí para, en este caso, Lucena. Insiste por allí Colmar, marca oportunamente, va sacando marota. Levanta el esférico, pone en campo del conjunto de la Academia el arquero. Tranquilamente, Kilio Rocas deja para su compañero Coronel, que ya va saliendo para el equipo local.
2: 7-2, 7-30, 7-30, eso nunca puede ser penal, dice la terminación 3-25. Otro mensaje que dice: cualquier cosa cobran estos mal llamados árbitros. Cuando es para Nacional o Libertad, se hizo justicia.
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1: No sabes que yo estoy de acuerdo con ese.
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6: Pero muy buenas noches a toda la audiencia. Estamos en la transmisión del sorteo de bichos Gato Preto, edición nocturna de hoy, lunes 12 de octubre del 2026. Ya se viene el número para la unidad de este primer premio, es el 0. 0 es la unidad de este primer premio. Sería el número para la decena y así confirmar el grupo, y es el 0-0-0. 0-0 es la decena que corresponde a Vaca Grupo 25 en este primer premio. Seguidamente ya se viene el número para la centena, es el 0-0-0-0. 0-0-0 es la centena que corresponde a Vaca Grupo 25 en este primer premio. Ya se viene el millar y es el 6.000. 6.000 es el millar que corresponde a Vaca Grupo 25 en este primer premio. A continuación, número para la unidad de este segundo premio. Es el 7. 7 es la unidad de este segundo premio. Se viene ya el número para la decena y así confirmar el grupo. Es el 337, 37 es la decena que corresponde a Conejo Grupo 10 en este segundo premio. Sería el número para la centena, es el 0037. 037 es la centena que corresponde a Conejo Grupo 10 en este segundo premio. Se viene ya el millar, es el 8037. 8037 es el millar que corresponde a Conejo Grupo 10 en este segundo premio. A continuación, número para la unidad de este tercer premio es el 0. 0 es la unidad de este tercer premio. El número para la decena y copia de grupo es el 330. 30 es la decena que corresponde a Camello Grupo 8 en este tercer premio. Seguidamente ya se viene el número para la centena, es el 5. 530. 530 es la centena que corresponde a Camello Grupo 8 en este tercer premio. Se viene ya. El millar es el 0, 0530, 0530 es el millar que corresponde a Camello Grupo 8 en este tercer premio. A continuación, número para la unidad de este cuarto premio es el 7, 7 es la unidad de este cuarto premio. Ya se el número para la decena y confirmar el grupo es el 337, 37 es la decena que corresponde nuevamente a Conejo Grupo 10 en este cuarto premio. Tiene ya el número para la centena, es el 0037, 037 es la centena que corresponde a Conejo Grupo 10. En este cuarto premio. Ya se viene el millar, es el 1037, 1037 millar que corresponde con el grupo 10 en este cuarto premio. A continuación, número para la unidad de este quinto y último premio es el 7. 7 es la unidad de este quinto y último premio. Se viene ya el número para la decena y así confirmar el grupo. Es el 337, 37 es la decena que corresponde nuevamente a Conejo Grupo 10 en este quinto premio. Voy a meterse en el número para la centena, es el 1, 137, 137 es la centena que corresponde a Conejo Grupo 10 en este quinto premio. Se viene ya al millar, la última bolilla es el 7, 7137, 7137 millar que corresponde a Conejo Grupo 10 en este quinto y último premio. Reiteramos el sorteo de esta noche. Sorteo nocturno, hoy lunes, 12.

0: reiteramos el sorteo de la fecha, sorteo nocturno de hoy, lunes 12 de octubre del 2026. Primer premio, vaca grupo 25, millar 6.000. Segundo premio, conejo grupo 10, millar 8.037. Tercer premio, camello grupo 8, millar 0.530. Cuarto premio, conejo grupo 10, millar 1.037. Y quinto y último premio, nuevamente, conejo grupo 10, millar 7.137. Reiteramos, primer premio, vaca grupo 25, millar 6.000. Segundo premio, conejo grupo 10, millar 8.037. Tercer premio, camello grupo 8, millar 0.530. Cuarto premio, conejo grupo 10, millar 1.037. Y quinto y último premio, conejo grupo 10, millar 7.137. Por su atención, muchas gracias. Nos volvemos a escuchar mañana a las 14 horas. Otro sorteo de Gato Preto.
1: Estuvimos con los resultados del sorteo de juego de bichos Gato Preto.

0: 30. Reporte de sintonía a los oyentes a través del WhatsAppero de Radio ABC Cardinal. Periodo de entretiempo en la visera, en el estadio Arsenio Erico. Van empatando 0-0 los equipos de Nacional y Recoleta. Más temprano fue triunfo. Importante victoria para el equipo del 2 de mayo que le ganó 1-0 a Emiliano. Triunfo que lo catapulta como único puntero del torneo clausura. Al equipo de Eduardo Ledesma, 2 de mayo, que repito, de local en Pedro Juan Caballero, superó a Emiliano por el marcador de 1-0. Gol anotado por Alan Gómez a los 11 minutos de la etapa complementaria. Con esto, 2 de mayo es el puntero con 28 puntos. Olimpia y Libertad con 27. Nacional y Trinidense con 24. Nacional con su empate parcial 24. Y Trinidense, que en esta fecha también igualó 1-1 ante San Lorenzo y llegó a 24. Guaraní 22. Cerro Porteño 20 puntos. Emiliano 18. Rubieñu 13. Al igual que el Sportivo Luqueño. Recoleta 9. Último para el Sportivo San Lorenzo con 4 unidades. En la tabla de promedios resta un lugar al próximo año para la intermedia, que ya lo tiene San Lorenzo. Resta saber quién será su acompañante para jugar el próximo año en el torneo de la segunda división. Rubiñu, un punto por ahora en zona roja. De momento no está en esa zona de amenaza. El Sportivo Luqueño 1,137 y Recoleta 1,200. En la tabla acumulativa de puntos, Olimpia 76, Nacional 63, Libertad y Cerro Porteño 58, 56 para Trinidense, 51 para Guaraní y Emiliano, 50 para el 2 de mayo de Pedro Juan Caballero, Recoleta 37, Rubieñu 36, Luqueño 33 y último para San Lorenzo con 19. Dice este mensaje al 727-30-730. Buenas noches, ABC Cardinal. El papá de Hugo Adrián se llama Hugo también. Su marcante es Caballú, por su velocidad y fuerza cuando era futbolista. Y su hijo tiene que ser Caballú. Y su papá es oriundo de zona de Puerto Ibapomó, San Pedro. Dice abogado Valerio Burgos de Puerto Ibapomó. Muchos éxitos para Hugo Adrián, dice el señor. Muchas gracias por estar en sintonía. Otro dice: hola, ¿qué tal? Estoy en sintonía total. Excelente la transmisión, que gana el mejor. Viviana Gavilán dice este mensaje. Vamos a la próxima fecha del torneo clausura, el capítulo 15, que va a iniciar este viernes 16 de octubre con un solo partido, 19:20 horas en el estadio Ricardo Gregory, en Campo Grande, cancha Independiente Recoleta ante Rubieñu. Dos partidos para el día sábado 17 de octubre en Arboleda, 5 de la tarde Guaraní ante Nacional, y 19:20 horas estadio Defensores del Chaco, Olimpia ante el 2 de mayo, uno de los escoltas del torneo ante el puntero del campeonato. Olimpia ante el 2 de mayo el sábado 19:20 horas, y tres partidos para el día domingo 18 de octubre para finalizar, para bajar el telón de la fecha 15 del torneo clausura. 5 de la tarde la nueva olla, Cerro Porteño ante Emiliano, y 19:20 horas con dos encuentros en Itagua, Sportivo Luqueño ante San Lorenzo, y en el Martín Torres Trinidense ante Libertad. Vamos al plano internacional porque se vienen las semifinales de la Copa Libertadores y Copa Sudamericana. Hablemos primeramente de la Copa Libertadores de América. El miércoles 14 de octubre, 21:30 horas, Fluminense ante el Palmeiras. Y el jueves 15 a las 21:30 horas en La Plata, Estudiantes ante el Flamengo. Estudiantes del paraguayo Santiago Arzamendia. Y arbitraje paraguayo para ese partido entre Estudiantes y Flamengo, Juan Gabriel Benítez como árbitro principal. Líneas, Eduardo Cardoso y Milciades Saldívar. El cuarto árbitro, Blas Romero. VAR, Ulises Mereles. AVAR 1, Eduardo Britos. Y AVAR 2, Carlos Paul Benítez. Si hablamos de la Copa Libertadores, semifinales ida, es también momento de hacer mención a la Copa Sudamericana, la otra mitad de la gloria. Mañana arranca todo. Mañana martes 13 de octubre, 21:30 horas, en la Bombonera, Boca. El equipo de Ángel Romero, el equipo de Adam Vareiro, y que no contará con su principal figura, Leandro Paredes, por lesión, va a recibir la visita de Vasco da Gama. Y el miércoles 14 de octubre, la otra semifinal de la la Copa Sudamericana. 19 horas en Brasil, Atlético Mineiro ante el equipo charrúa de Montevideo City Torque. Está próximo también a los cuartos de final de la Copa Paraguay. El miércoles 14 de octubre, dos partidos. 5 de la tarde en Campo Grande. Atlético Tempestaré ante Sol de América. Y 19:30 horas en el Estadio Defensores del Chaco. Cerro Porteño ante San Lorenzo. La Copa Paraguay en su etapa de cuartos de final proseguirá el día martes 27 de octubre. 19:30 horas en La Arboleda, cancha de Rubio Ñu, Libertad ante Independiente. Y al día siguiente, el miércoles 28 de octubre, en el estadio Luis Salinas, en Itagua, cancha del 12 de octubre, 19:30 horas. Sportivo Luqueño ante Recoleta. ¿Qué está pasando en estos momentos en el fútbol grande de la Argentina? Porque temprano Lanús le ganó a Vélez en la fecha 12 por el marcador de 2-0. En el equipo de Lanús fue titular y completó el compromiso José Canale. Cambiado a los 67, Alan Wilk. No ingresó Ronaldo de Jesús. En Vélez jugó todo el compromiso Ronaldo Martínez y quedó en la banca de suplentes Leo Cristaldo. Ahora minuto 91, Gimnasia Mendoza está derrotando a Newell's por la cuenta de 1-0. En el equipo de Mendoza, Blas Armoa ingresó a los 71 y sigue en la banca de suplentes Juan Franco. Esto con relación al fútbol argentino. Por el campeonato brasileño, minuto 45 de la primera parte, Chapecoense y Atlético Paranaense están jugando. Triunfo parcial de la visita, Atlético Paranaense que está goleando a Chapecoense de visita por el marcador de 3-0. Más temprano fue empate 1-1 entre el Coritiba y Botafogo. A las 9 de la noche, Bragantino del paraguayo Isidro Pita va a recibir la visita de Cruzeiro. Abrazo grande a los oyentes a través del chat de YouTube de ABC TV Paraguay. Pulsamos F5, actualizamos, ahora tenemos 231 me gusta. Hay que llegar a los 250 y después a los 300. Abrazo grande para Graciela Malatesta, Isma Franqueado, Cristian. Están escribiendo, Luisito Edifica, además de Roberto Infran. Allá el abrazo grande para todos ustedes que están en sintonía y por supuesto interactuando en el chat del YouTube de ABC TV Paraguay. También abrazo grande a los oyentes del WhatsAppero 0972-730-730. Reporte sintonía. Sigan enviando sus mensajes. Dice, hola, ¿qué tal? Estoy en sintonía total de la excelente transmisión que gana el mejor. Soy Viviana Gavilán. Abrazo grande para Viviana. 20 horas con 20 minutos. Nosotros que regresamos hasta la visera para el comentario intermedio de Darío Martín Ibarra. Empatan 0-0 Nacional y Recoleta. 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
2: Un primer tiempo en el que el control del partido, la intención en un porcentaje muy alto de situaciones ofensivas, las tuvo Nacional. Fue mejor que Recoleta, que arrancó a la par en los primeros minutos, pero con el transcurrir de la etapa inicial fue quedándose ya la dinámica, la intensidad exigente en esos primeros 10 minutos. 15 minutos como un límite, fueron muy altos, que el equipo mermó desde la propia presión y en consecuencia le costó recuperar alto la pelota. Por eso estuvo predeterminado a tener que contragolpear. Tuvo dos situaciones, avisó con dos salidas rápidas, pero no pudo ser efectivo. Algo que también careció Nacional, y no solo para definir sus jugadas de ataque, sino que para esa penúltima acción o penúltimo movimiento de un centro, de una asistencia, en el que no fue eficaz el equipo. Claro, queda en evidencia Carlos Espínola, lateral derecho, porque por su lado Nacional atacó la mayor cantidad de veces posible en 45 minutos. Porque inclinaba por izquierda, descargaba por derecha, estaba Carlos Espínola. La pelota iba para el sector derecho, estaba Carlos Espínola. Cuando Gaona Lugo o Leandro Mesa aparecían por la línea lateral derecha, Espínola esperaba en el medio. Siempre estaba en el radar de la jugada. Y claro, uno participando siempre está en contacto con la pelota o tiene que decidir. Y allí Espínola, en la mayor cantidad de veces posibles, no pudo ser un jugador eficaz para un centro bien lanzado o un pase bien dado. Y eso le pasó también a Leandro Mesa, le pasó también a Hugo Adrián Benítez, pero en menor cantidad.

0: historia en el resultado, pero no. Fue un ejemplo de Nacional en los últimos 20, 25 minutos de partido. Apurado, acelerado, impreciso. El remate de Hugo Adrián Benítez. Ya Benítez había ejecutado el disparo, pega en el pie izquierdo de Ríos, pero como Ríos deja el pie derecho levantado, impacta la diestra de Hugo Adrián Benítez contra el de Ríos. Es más, el de Nacional buscando la pierna o el pie del futbolista de Recoleta. Pero tenemos una vara tan complicada en esta fecha y en el campeonato, que situaciones como estas son penal, o se sancionan como penal. Entonces, nos espera otra cosa que la decisión. Ni la de ayer de Elio Vera, ni esta de Hugo Adrián Benítez, para mí, es para la pena máxima. Pero el criterio que manejan es completamente distinto en el arbitraje y lo sancionan como penal. Todo listo para el arranque del segundo tiempo. Empatan 0 a 0 Nacional y Recoleta.
1: Señoras y señores, el árbitro del encuentro, Mario Díaz de Vivar, da el ok, mueve la pelota del equipo de Recoleta. Segundo tiempo en marcha.
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1: El arquero Toledo va sacando para el equipo de Recoleta. Allí está Monzón. Levanta el esférico, pone por un costado. Bajando con golpe de cabeza Ríos. Y ya va a sacar oportunamente Espínola para el equipo de Nacional. Estamos con la información.
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1: Presentamos el cambio.
2: El cambio es de 8-8 y nos reúne Jones.
1: Ariel Gustavo Sánchez.
3: Sí, el primer cambio en Recoleta. Ingresó número 6 José Espínola. Ya no retornó Domínguez. Quedó como capitán Valls.
1: Perfecto. Espino la casaca número 6 y ya está en el terreno en el equipo visitante. Aquí intenta el equipo Nacional, frente medio, deja un Arugo, se mete sobre la punta derecha, va Libero Camino, ataca el equipo local, va a un Arugo, coloca el centro y va sacando Marota con golpe de cabeza. El rebote quedó por allí para Martino. Insiste el equipo de Recoleta con golpe de cabeza, maneja el esférico Ferreira, Brian, maneja el esférico, atención, atacando Ferreira, Ferreira tocó sobre el torijero, González le pegó cerca del palo zurdo. Ese remate de González pasó cerquita, Darío.
0: Desperdició la chance porque era clara. Atacaban 4, descendían 3. Y Recoleta desperdicia la primera ocasión peligrosa del segundo tiempo. Saliendo de contra por primera vez en el partido, pudo sorprender a Nacional.
1: Habrá salida que corresponde al equipo de Recoleta, 20 y medio, de Monzón, el 32, va dejando cortita sobre el centro izquierdo para Ríos, se dejó en el camino su marcador, Ríos se manda el ataque, mete el premedio, recibiendo Franco, levanta esa pelota, pone por un costado, va por allí para Ferreira, Ferreira con esa pelota, allí está Ferreira, lucha con Espínola, se fue al piso, el hombre del equipo Recoleta, no pasó nada, dice el árbitro que es lateral para el equipo de Nacional sobre la derecha.
2: Temperatura en Asunción, 20 grados. 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
1: Paragua, se prepara Espínola con golpe de mano, mete esa pelota para Hugo Adrián, mete por el medio, atención, va con esa pelota, Mesa, Mesa sobre la punta derecha, marca en esa zona, oportunamente ya recupera el equipo de Recoleta, va trabajando con esa pelota, Ríos, juega para abajo, dejando para Brian, Ferreira que intenta, va ganando sobre el sector izquierdo, colocar el centro, cruza Coronel, puso la pierna, despeja el tres, córner para el Canario.
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1: Le va a pegar esa pelota Baez, Wilfrido, Will se está preparando, colocando esa pelota, sector izquierdo, el partido que está 0-0, ya ganó el 2, ya ganó el Gallo Norteño, ese puntero de Capolito, llegó a la punta, el equipo de Pedro Juan Caballero, viene el centro, primer palo, cabezazo, Cheguren conecta, ante la salida, que mal salió aquí el Tini Rojas, Darío.
0: Al salto de Hugo Adrián Benítez también, porque él va a buscar esa pelota al primer palo. Lo supera y en el medio de Hugo Adrián Benítez y el arquero Santiago Rojas, que sale a la nada, sin ninguna convicción, termina cabeceando el Cheguren. Quizás no tenga el oficio de cabeceador y la pelota termina sobre el travesaño.
1: Insiste Will, juega para abajo, dejando cortita, atención, va Cheguren, coloca el centro, se fue al piso, no, pero Recoleta, rebote, Ferreira, y el pica Lucena sacó esa pelota, prácticamente con la espalda le salvan la academia. Aquí ahora Josué Colmano, Josué responde, el equipo Nacional, Josué maneja el esférico, se mete sobre el torijero, el pase que va para Mesa, el 13 del equipo Nacional, nunca se pudo acomodar, y ya va recuperando el equipo Recoletano en su campo.
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1: Martino que tocó, Martino que recibe, entrega esa pelota para Espínola, va a dejarlo para Ferrina sobre el sector izquierdo, sí, Darío Martín.
2: No hay paciencia de la preferencia de Nacional, pidiendo ya cambios al entrenador.
1: Aquí Espínola tocó, Ferrina coloca el centro, le pega a González, mal, qué mal, aquí le pegó González, sí, Darío.
2: Venía en el centro a Renzo Martino, por derecha a Cheguren, en proyección en lateral, en este arranque del segundo tiempo, arrancó mejor, con una convicción distinta a Recoleta Nacional.
1: El partido continúa 0-0, lo dijo Darío Martín y lo presentó.
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1: Esperamos una buena definición.
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1: Coronel Rojas, de vuelta para Coronel, trabajando sobre el sector izquierdo. Es Melgarejo para el equipo de Nacional. Se la pausa, Melgarejo tocó esa pelota. De vuelta para el Gil y Rojas. El hincha Nacional está muy atento, por ahora no le gusta este 0-0. Allí está, con esa pelota con Superman. Recordemos cuando estaba por culminar la primera etapa, el penal errado por Hugo Díaz Medina. Que tiene el esférico, levantó, tocó para Nicho Cara. Atención, el Nicho le va a pegar. Continúa Nicho Cara. Y si te perdió mucho tiempo, se le cerró el ángulo. Continúa Nicho Cara abriendo sobre el centro izquierdo. Colocó el centro. ¡Oh! Mesa para el piso. El 13 del equipo de Nacional. Piden falta, no le dice Mario Díaz de Vivar, Darío.
2: No me pareció infracción sobre Leandro Mesa. Puede haber un contacto, pero es muy suave y no como para que él caiga como termina descendiendo contra el césped después de una disputa con Nicolás Marota.
1: Señoras y señores, Mesa está en el piso. El árbitro del encuentro está mirando, en este caso esperando alguna información. No pasó nada, dice el árbitro lateral que corresponde al conjunto local. A ver, un momentito, dice el árbitro. Juan López está diciendo algo al árbitro y le muestra la tarjeta amarilla a Alejandro Silva.
2: Por reclamar.
1: Es el lateral que corresponde sobre el izquierdo, lateral que corresponde al equipo de Nacional. Allí está con golpe de mano, Vargas mete por el medio, insiste por allí, Mesa, rebote, quedó para Josué Colmán. Josué con esa pelota tocó para Vargas, le pegó el arquero en su palo. Toledo se queda con esa pelota.
0: Próxima fecha para ambos equipos, Recoleta el viernes a las 19:20 horas en Campo Grande ante Rubio Ñu. Por su parte Nacional el sábado, 5 de la tarde en Arboleda ante Guaraní. 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
1: Marota tocó esa pelota para Echegur. Se le fue la pelota por un costado lateral. De vuelta para el equipo recoletano. El Canario está preparando los cambios. Ya me va a contar Ariel Gustavo. Ahora sí estamos con información.
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1: Presentamos los cambios.
0: Los cambios son de 8-8 y nos reúne
1: Ariel Gustavo.
3: Segundo y tercer cambio en Recoleta. Número 9 para Richard Ortiz. Se retira el juvenil Renzo Martino. Y 31 para Manuel Chu. Tercer cambio del cuadro canario en el lugar de Wilfrido Báez.
1: Perfecto. Báez y Martino fuera del terreno. Richard Ortiz saca 9 y Manuel Chu en el equipo recoletano, Darío.
2: En serio, 6 minutos del segundo tiempo y cambiar ya. ¿Por qué no arrancaron la etapa complementaria?
1: ¿Qué? Tienes razón. Aquí habrá salida para el equipo visitar el medio. De Ríos puso esa pelota para que corra González. El Gil Rojas sale, atrapa con tranquilidad esa pelota para el conjunto local.
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1: El centro de Gaona Lugo, esa pelota en el área del equipo de Recoleta, cabezazo de Mesa. Se desvía. No le quedó bien a Mesa para conectar esa pelota. Tiro de meta para Recoleta.
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1: Si Nacional va a jugar pelota por arriba, ¿por qué no mete otro delantero, Darío?
2: Que se ve por momentos obligado a hacerlo o apurado a hacerlo. Falta de Richard aquí. Aunque no dice el árbitro. Y necesita una doble referencia si es que va a jugar de tal manera.
1: Ferreira se metió sobre la punta sur a Ferreira con esa pelota. La marca de Coronel le pegó el 3 del equipo Nacional. Cerca de la cabecera del área sobre el sector izquierdo. Es lateral. Saque manual para el conjunto canario. En esta fecha San Lorenzo Trinidense 1-1.
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1: Insiste Monzón, Monzón tocó esa pelota para Ríos, sector izquierdo. Ahora recibe Franco, de mano de ataque, mete por medio, recibe Espínola, de vuelta para Franco, Franco sobre el sector izquierdo. Franco continúa hacia la diagonal, dejó por medio para Espínola, le pegó ese remate del volante que saca el Tini Rojas, cerca del baterín sobre la punta derecha. Se prepara Brian Ferreira, centro, cabezazo de Ortiz. Y el arquero Rojas se queda con esa pelota.
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1: Mister equipo nacional, mucho medio. Adel Pícaro se la tocó esa pelota para Josué con el mano de tiempo y medio. VDE que recibe devolución en forma errada del hombre del equipo de Nacional. Insiste Lucena, tocó esa pelota, metió primero medio. VDE que ahí está el número 9, jugando por abajo, dejando sobre la punta derecha, allí para Gaona Lugo, se manda el ataque, el 33 le pegó por abajo y esa pelota se queda en poder del arquero Toledo de Recoleta.
0: El tiempo de juego, televisión de fama de Inverfina, ahora 10 minutos 20, segunda etapa, el marcador Eiffel cubiertas en las mejores tiendas del Paraguay que indica Johnny.
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1: Empate, señores, 0 para Nacional, 0 para Recoleta.
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1: Saco Coronel, no pudo Cheguren, recupera Josué Colman, que tocó esa pelota para Vargas. Este para Carlos Urcena, saliendo número 15 del equipo de Nacional. El partido está 0-0. Dejó pasar el dicho cara. Anticipó Brian Ferreira Sierra. Ríos, el rebote queda de vuelta para allí, para Melgarejo. Melgarejo para el equipo nacional, dejando sobre la derecha. Allí recibe el Gavi. Gaona Lugo tocó el hincho cara. Linda pelota puesta sobre la punta derecha para su compañero para que vaya el ataque. Espínola tocó de vuelta para Gaona Lugo. Centro, cabezazo Gaona Lugo. Rebote quedó por allí para Josué Colmán, pero saca oportunamente. Según él, sacó esa pelota. Y si el equipo nacional vuelve a recuperar, tocó Espínola. Adrián Benítez está mesa. De Nacional, que venía protestando, que venía quejándose sobre el rendimiento de su equipo, ahora sí festeja, ahora sí grita. Tocó muy bien el equipo de la Academia, cabecera del área Mesa, el pase acomodó de derecha y le pega de zurda hacia el palo derecho de Toledo y Nacional se mete. Nacional protagonista a dos de la punta, sí, la Academia por Mesa inscribe su nombre para luchar por el título en su erizo Nacional. Le gana Recoleta 1-0.
2: El hincha de Nacional arrancó el segundo tiempo sin paciencia y criticando a un solo jugador, Leandro Mesa. En dos acciones pidieron la salida del mediocampista, le silbaron, le reclamaron. ¿Quién hace el gol del 1-0? Leandro Mesa. ¿Cantan el tanto? Claro que sí, porque abre y rompe este partido para Nacional. Tomó nuevamente el control del juego después de algún momento de zozobra en el inicio de la complementaria y termina con una jugada colectiva. Así se siente mejor y también luce este Nacional. Por dentro con Jara, con Orlando Gaona Lugo y una asistencia para Leandro Mesa que acompañó a Hugo Adrián Benítez como una doble referencia en el ataque. Control en la media luna orientando Leférico hacia el interior del área. Queda mano a mano con el arquero y disparo suave, colocado al ángulo inferior derecho para el 1-0. ¿Merecido? Sí. de Nacional en el encuentro.
1: El primero se produjo
0: a los 11 minutos de esta segunda etapa. 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
5: Y es el gol 204 del clausura 2026, quinto tanto de Leandro Mesa en liga y el tercero en la competencia.
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1: Señoras y señores, el equipo de Nacional, la academia, gana 1-0. Qué buena definición de Leandro Mesa.
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1: Coronel, casi complica el arquero. Coronel, tocó esa brota para Alquiri, que levanta sobre la derecha. Ahora salía para el equipo de Nacional. El festejo de la zona preferencial. El festejo derecha de la academia. Ariel Gustavo Sánchez, ya estoy contigo. Porque va el equipo de Conectando, en medio de Brian Ferreira, el torijero. Brian amagó, sacó Coronel. Ahora tiro libre de esquina. Corner para el Canario.
5: Pulsamos F5 y actualizamos la clasificación. 2 de mayo, 28. Olimpia y Libertad, 27. Y con 26, Nacional.
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1: Escalerita, señores. Escalerita para el puntero, para los segundos y para el tercero. Nacional, Libertad, Olimpia y el 2 de mayo. Aquí la pelota que va al segundo palo después del gol de Nacional. Casi empató Echegunen con ese cabezazo y que sacó el Kili Rojas, Darío.
2: Sobre la línea el arquero. Una reacción inmediata. Ahora Víctor Bernay pidiéndole a sus jugadores que reaccionen, porque el efecto del gol tiene que ser completamente contrario. Parece refugiarse, meterse atrás, desconcentrarse del juego con este 1-0 corto, porque Recoleta tiene mucha actitud para jugar y capacidad también en este tipo de partidos. Y cuánta tranquilidad, cuánta calma, y son determinaciones o son decisiones que hablan de la calidad de un técnico. Puede salir bien, puede salir mal. De Víctor Bernay, toda la preferencia se le venía encima con Leandro Mesa, porque no fue efectivo en dos situaciones y lo mantuvo el técnico.
1: Va Vargas, segundo camino, está y sacó oportunamente Marota. Despejó esa brota, fue Monzón el que sacó, porque se metía Vargas, limpió camino y después el centro, pero saca el hombre del equipo de Recoleta. Aquí hubo falta en ataque, tiro libre para el Canario.
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1: Gana el equipo de Nacional, la academia en su casa le gana al equipo recoletano. Volviendo a lo que decía Darío sobre Mesa, yo no di nombre, pero para mí era otro delantero por Mesa también.
2: Es que, te soy sincero, Johnny, era cambio cantado en el entretiempo.
1: Sí, por eso.
2: Porque fue de más a menos en el partido y arrancó flojo la etapa complementaria. Tuvo aquella salida de contragolpe de Colmán, que por más que se desprende tarde de la pelota hacia Mesa, él pierde el esférico por izquierda en un 3 contra 3. Luego el cabezazo exigido que termina las manos del arquero y la preferencia se le venía encima a Bernay justamente por Mesa y las cosas del fútbol.
1: Marota que tocaba, dejando para Espinola, este para Franco, trabajando el equipo de Conectado Cabo Rival, continúa con esa pelota Franco, juega para Ríos, trabajando sobre el sector ligero, metido de vuelta por allí para Franco, allí toca, recibe número 6, Espinola de vuelta para Franco, trabaja en campo rival el equipo canario, va para presionar, por allí el dicho cara corre, el número 8 del equipo de la academia, primero Franco toca para su arquero Toledo.
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1: Aquí el arquero Toledo complicó a su compañero Marota, que corrió, pero ya no iba a llegar, que fue muy atrás el pase. Cuando ya Marota sigue, que el pase era un poco más adelante, va Vargas, tocó para Guedrián, Medite juega por abajo, déjalo para Coronel Mauro. Allí está el número 3, que retrocede con su arquero Riel Quillero Casidario.
2: Admiro la personalidad de Hugo Adrián Benítez. Erró un penal que pudo haber significado 1-0, nunca cayó en el partido, pidió la pelota, apareció, siempre se juntó con quienes intentaban formar o gestar el juego, no estuvo desconectado del partido y con mucha caradurez siendo parte del encuentro. Quizás hoy lejos de zona de definición, pero participa en cada jugada de Nacional.
1: El arquero Toledo va a sacar para el equipo visitante. Juega por abajo, dejando para Marota sobre la punta derecha. Levanta el esférico, pegó en mesa, corre el 5. De vuelta para su arquero Toledo para presionar. Uedria Benítez entregando sobre la punta derecha. Aquí recibe el 5. Marota que levanta, viene para Echeguren. Va a sacar oportunamente Vargas para que corra en esa zona. Leandro Mesa deja picar. El esférico se pierde por un costado. Es el lateral que corresponde al equipo visitante sobre la derecha. Saque manual para Recoleta.
5: YouTube, señores, a través del YouTube de ABC TV Paraguay. Y en el chat quiero saludar, por supuesto, a J. Torres, Ángel X2S, Manuel Vera, Graciela Malatesta, Víctor Ortigosa, César Ocampos, Ada y Santana, Juliano, Club Atlético Boca Juniors. Tenemos 246 me gusta. Hay que llegar a los 300 antes del cierre, Johnny.
1: El señor, muchas gracias a todos. Gracias a todos por acompañarnos en cada cobertura a través de la página de ABC TV, en este caso en esta plataforma del YouTube. A los amigos también es del 7-2, 7-30, 7-30. El partido gana el equipo de la Academia en el partido número 6 de la fecha número 14. Va Ferreira, Brian Ferreira con esa pelota. Brian Ferreira, primera velocidad, se mete sobre el sector izquierdo. Levantó esa pelota al segundo palo. No se complica Vargas con golpe de cabeza. Deja el lateral izquierdo. Tiro libre de esquina para Recoleta.
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1: Después ya estaremos con los datos junto a Gerardo Pedro Noguera sobre la situación de Recoleta. Hace cuánto que no gana el equipo recoletano. Va Franco, coloca el centro, el arquero tranquilamente. El Kili Rojas por arriba de Juan y se queda con esa pelota.
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1: ¿Qué pasa con los arqueros? Toledo y ahora el Kili Rojas.
2: Lo de Toledo puede sorprender, lo de Rojas no, porque siempre tiene momentos de disparate. Y aquí una pelota lanzada a su lateral izquierdo, totalmente innecesaria por arriba. Tenía para salir jugando en un contragolpe. Él frenó el avance y termina levantando el esférico cuando no había necesidad y complicando a su propio compañero. No está garantizada la victoria de Nacional. Recoleta tiene mucha autoridad para jugar en esta adversidad y el partido tiene alguna sensación de que si Nacional no cierra, el empate al caer.
1: Lo dijo Darío Martín y lo presentó
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1: Marcamos
0: el tiempo de juego. Televisión de fama de Inverfin, 20 horas, 20 minutos de esta segunda etapa. 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
1: Con el gol de Leandro Mesa, gana el equipo local, gana Nacional 1-0. A propósito de Mesa, fue al piso la falta de Franco. Amonestado el volante del equipo de Recoleta, tiro libre para Nacional.
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1: Está preparando un cambio Víctor Bernay en el piso de la promesa. Gastón Benítez es el número 5, Ariel Gustavo.
3: Sí, señor, al parecer va a jugar el lateral izquierdo porque pidió cambio. Sebastián Vargas se tocó el aductor, el lateral izquierdo, así que en breve va a ingresar el 5, Gastón Benítez.
1: Perfecto, el número 5 del equipo de Nacional. Ahora sí, estamos con información.
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1: Presentamos este cambio.
0: El cambio es de 8-8 y nos reúne
1: Ariel Gustavo Sánchez.
3: Sí, ingresó el número 5 Gastón Benítez, se retira aplaudido Sebastián Vargas.
1: Deja el campo de juego Vargas, muy buen lateral izquierdo del equipo de Nacional, que está dejando el campo, tiro libre para el conjunto local. Josu Colmán está colocando esa pelota sobre el sector izquierdo. Marota en, González en la barrera, autoriza el árbitro, se fue Josu Colmán, colocó el centro, iba a sacarlo con golpe de cabeza para allí Monzón, el rebote quedó para dicho cara que intenta el 8 del equipo de Nacional. Allá está el motorcito, continúa, protege el esférico, tocó esa pelota para Espínola, se mete por el medio para Guarí Espínola, maneja esa pelota, jugó por abajo, marca Richard Ortiz, el rebote quedó otra vez para el equipo Canario, tocó esa pelota para Brian Ferreira, atención, imprime velocidad, Ferreira le pegó esa pelota que va por línea final, no tocó Rojas.
2: Sí, estilo de esquina, desvió Rojas, el balón igual por el efecto no iba a la portería, no tenía dirección de arco y Rojas le da un manotazo al esférico para que termine en córner. Una salida rápida de contragolpe, una pérdida de Nacional. Queda mal parada toda la línea defensiva. Es más, era Josué Colmán quien estaba persiguiendo a Ferreira en el mano a mano del volante de Recoleta con el atacante de Nacional.
1: El tiro libre de esquina para el equipo canario. Le va a pegar Franco, Juan Franco, sobre el sector izquierdo. El córner para el canario. El partido Canadá Academia 1-0. Autoriza el árbitro, viene el centro. Carlosón del área. Alquilí Rojas da rebote. Falta. En ataque, dice el árbitro. La falta del hombre de Recoleta sobre el Kir, que va a quedar en el piso. Tiro libre para Nacional.
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1: La victoria del equipo del 2 de mayo sobre Avellano por un tanto contra cero. Libertad y Olimpia. Ayer no pudieron pasar a Rubio ni Guaraní. ¿Y Guaraní cómo quedó, mi querido jefe?
5: Guaraní está sexto con 22 puntos hasta el momento, Johnny. Está a 6 del 2 de mayo.
1: ¿Y Trinidense qué pasó con San Lorenzo?
5: Trinidense 24 puntos. Está a 4 del 2 de mayo, Johnny.
1: ¿Y Cerro Porteño que le ganó al Sportivo Luqueño?
5: Tiene 20 puntos y está a 8 del puntero 2 de mayo.
1: ¿Y el Sportivo Luqueño que festejó tímidamente ayer el empate de Rubio y Ullo?
5: El Sportivo Luqueño está décimo con 13 puntos, Johnny.
1: Sí, señor. Gracias, muy amable. La información de GPN presentada por...
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1: A Brian Ferreira, intenta Brian llevarse el esférico al arquero, se queda con esa... ¿Cómo era que te dijeron en el chat, mi querido GPN? Peterete.
5: Gerardo Peterete Noguera, GPN.
1: Impresionante. El Peterete. Aquí habrá salida que corresponde a Nacional.
5: Fecha 4 en la Arboleda, 3-1 a Rubio Ñu. Fue el último triunfo de Recoleta en la enclausura. Tiene 10 sin ganar hasta el momento y tuvo una racha de 7 derrotas al hilo, Johnny.
1: Perfecto, gracias, muy amable. La estadística
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1: Rojas va a sacar esa pelota para el equipo de Nacional. Marcamos el tiempo.
0: El tiempo de juego, televisor de fama de Inverfil ahora. 25 minutos de esta segunda etapa. 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
1: Señores y señores, en la fecha número 14 del campeonato clausura, el equipo de Nacional, la Academia le gana, Recoleta 1-0, va para Licho, cara pelota larga para que corra el 8, primero Marota, puso el físico 5, a del equipo recoletano, balón por línea final y estilo de meta para el equipo de Jorge González, y lo mira el técnico del equipo recoletano dando indicaciones, pero su equipo no responde, mi querido Ariel Gustavo Sánchez.
3: Sí, en estos momentos justamente David Villalba ya está dando indicaciones a un posible sustituto en Recoleta. Al parecer el que se prepara es Thiago Vidal.
1: Se está preparando Thiago Vidal, es el hijo del presidente, el que está para ingresar. Pero Recoleta siempre juega así, Darío.
2: No es un mal partido de Recoleta.
1: No, por
2: el
1: eso.
2: El segundo tiempo mejor que el primero, no pudo anotar ese muy buen comienzo de esta etapa complementaria y terminó recibiendo, quizás no cuando Nacional se había acomodado en el partido definitivamente, como si ya lo hizo desde el tanto o previamente al tanto, ese gol del 1-0.
1: Josué Colmán maneja el esférico. Josué pierde ante la presencia de Monzón. Tocó esa pelota. Va para Ríos. Ríos que toca. Recibe Franco de vuelta para Ríos. Trabajando campo propio el equipo de Recoleta. Se está preparando Vidal. Eso sí, para ingresar en el equipo de Recoleta. Marota tiene el esférico sobre la derecha de su campo.
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1: El argentino Monzón que levanta el esférico buscando a Brian Ferreira, el 36 del equipo recolectando atención, le ganó su marcador a Gastón Benítez, pero vuelve a ganar, insiste Brian, coloca el centro, no alcanza en esta zona Richard Ortiz, rebote, quedó para Schub trabajando sobre la punta zurda, Manuel amagó, 12 la marca, insiste Manuel, colocó el centro, no entra nadie del equipo canario, ya está sentido Brian Ferreira, me parece que ya está cansado el 36 del equipo recolectando para el partido, Mario Díaz de Vivar, por él va a ingresar el...
2: Esa intensidad, Johnny, de los primeros 15, 20 minutos del primer tiempo, en el arranque de la complementaria, y lo pesado que está el campo de juego, cómo ha desgastado no solo a Nacional, sino que también a Recoleta, se siente mucho el cansancio, o sienten mucho los jugadores, principalmente los rápidos.
1: Sí, señor. Y es el en este caso no le podemos culpar a la preparación física, es el trabajo en sí que te lleva a agotarte
2: físicamente. El campo húmedo te come las piernas.
1: Sí.
2: Es que se resbalaron bastante también. Hay determinadas zonas con barro y que te devoran las piernas. Y cuando el partido es exigente o tenés un ritmo muy alto como el que propusieron los dos en el primer tiempo y también en el arranque del segundo periodo, es difícil poder mantenerse así durante gran parte del encuentro.
1: Señoras y señores, prepara también de cambios. El técnico del equipo de Nacional sigue en el piso. Brian Ferreira, pausa en el partido, gana Nacional 1-0.
5: Fútbol argentino, segunda división, fecha 33, minuto 15 del segundo tiempo. All Boys y Godoy Cruz van empatando 0-0 del equipo visitante. En Godoy Cruz es titular el zaguero paraguayo ex Libertad, Diego Viera.
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1: Perfecto, gracias, muy amable GPN. A ver qué dice López. Está pidiendo el ok del árbitro. Va a continuar el partido. Lo retiran a Ferreira. Habrá suelta para la academia.
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1: Melgar, que tocó esa pelota. Va para Lucena. El pica hace la pausa. Juega para abajo. Lo dejaron para José Colmán. Este para Hugo Adrián. Benítez, que tocó el esférico para Licho Cara. Se prepara, juega por abajo, venía para Josué Colmán, se le fue, esa pelota bajo la suela y lleva recuperando Monzón, y ya va saliendo para el equipo recoletano. Monzón, presionado por allí, en este caso por Josué Colmán, Espínola no podía, se pierde por el costado de esa pelota, saca el hombre del equipo recoletano, lateral en ataque, corresponde al equipo de la academia, el propio Espínola, pero primero estamos con la información.
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1: Los cambios en el conjunto local, Ariel Gustavo.
3: El segundo y tercer cambio en la academia, ingresan, a ver, ahora sí, ya completamos todos los datos, ingresaron Nacional 17, Jordan Santa Cruz, por el autor del gol, Leandro Mesa, 7, Nacho Ignacio Bailone, por Hugo Adrián Benítez, y en recoleta va a ingresar número 24, Thiago Vidal, en el lugar de Aldo González.
1: Perfecto, Bailone, que saca 7, Santa Cruz, el 17 en el equipo de Nacional.
2: El hincha
1: con esta Vidal,
2: un monstruo de mil cabezas y una montaña rusa, aplaudido por toda la preferencia, se retiró Leandro Mesa después de ser abucheado, silbado, y le reclamaron su salida al técnico Víctor Bernay antes del gol.
1: Y es el fútbol, la magia del fútbol. Te pueden criticar, pero ese golcito cambia el humor del hincha, en este caso de la academia, que está festejando con esta victoria, está a 2 puntos del campeonato el equipo de Nacional, el partido que está en su etapa decisiva del segundo tiempo.
5: Fútbol brasileño, segunda división, se terminó el partido, Novo Horizontino le ganó 5-1 Ponte Preta. El quinto tanto para Novo Horizontino lo hizo el ex zaguero de Cerro Porteño, Eduardo Brock.
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1: Mira Eduardo Brock, yo pensé que él ya estaba retirado del fútbol. Eduardo Brock, mira, central, zurdo. Muy técnico Darío, pero se complicaba. Él se complicaba.
2: Solo.
1: Él solo.
2: Bueno, también jugó en un Cerro Porteño que tenía problemas defensivos por doquier. Entonces quedaba más en evidencia él que sus propios compañeros.
1: A ver, GPN. El América de Minas Gerais.
5: Sí.
1: Jugó una Copa Sudamericana. Jugó una Copa Sudamericana ante Guaraní.
5: Exacto.
1: Ahora se fue a la tercera categoría.
2: No, fue una Copa Libertadores.
1: ¿O Copa Libertadores?
2: Fue una fase previa de Copa Libertadores, sí. Si mal no recuerdo.
5: Y está jugando ahora América Mineiro y está cayendo 1-0 ante el Criciúma, y es titular Matías Segovia, y es tal cual, ya descendió a la tercera división América Mineiro.
2: Si mal no recuerdo, fue una fase previa de Copa Libertadores. Josué Colmán jugaba en Guaraní.
5: Así mismo.
1: Tenés razón. ¿Sabe por qué recuerdo, Darío? Porque fuimos a la APF a una asamblea. Y en esa asamblea, mientras Ariel Julián, creo que fue contigo o fue con otro compañero, estaba relatando y me tocó ingresar, interrumpí la cobertura para anunciar que un dirigente pidió la reelección de Harrison. en esa asamblea. Y justo Guaraní jugaba ante América Mineiro.
5: En el año 2022, Johnny.
1: 2022, sí, señor.
2: Fase previa de Copa Libertadores.
5: Así es.
1: Mirá.
2: Guaraní, si mal no recuerdo, gana en Brasil.
1: Sí.
2: Fernando Jubero era el técnico de Guaraní, si no estoy equivocado.
1: Y viene aquí y pierde y van a penales. Y se elimina. Señoras y señores, ahora suelta. ¿Quién está sentido? Estamos con información.
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1: El cambio en la visita, Ariel Gustavo Sánchez.
3: Es correcto, señor. Aumentan las malas noticias en Recoleta. Se fue lesionado Richard Ortiz, que había ingresado en el segundo tiempo en su lugar. 11, Kevin Parzajú.
1: Se fue. No le viene bien al futbolista Ortiz este campo de juego. Recuerden, un partido también contra el Nacional se había casi roto la cara en su
2: sí,
1: momento.
2: En este mismo escenario.
1: Se retiró de vuelta Ortiz. Ya está Parzajuk en el equipo de Recoleta. Franco al piso. Falta, Coronel. Tiro libre para el Canario.
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1: Insiste Monzón. Juega para abajo. Dejando para Brian. Corre sobre el sector ligero. Manuel Schultz para el equipo de Recoleta. Metía por el medio. Saca Melgarejo. Despeja. Mete por el medio. El pica Lucena que toca. Espino la que recibe todavía en su campo para el equipo nacional. Ahora Jordan Santa Cruz, que levanta el esférico por un costado, corrió Gaona Lugo, ya no alcanza, se fue la pelota por un costado lateral para el equipo canario, sector izquierdo.
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1: Espínola que toca, va trabajando sobre el sector izquierdo, ahí está Manuel Schupp, lucha con el pica Lucena, se fue la pelota, sacó el 15 del equipo local, dice el árbitro, lateral para el equipo de González, con golpe de mano, Schupp tocó el esférico, juega para abajo, Monzón, a ver qué dice el árbitro, hubo falta técnica.
2: Me falta parece técnica. Que sí, me parece que sí, es lo que sanciona el árbitro, después del lateral Franco, de Recoleta.
1: Se equivoca el 38, dice el árbitro, en salida para el equipo de Nacional, marcamos el tiempo.
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1: El partido que está ganando el equipo de Nacional, la Academia de Canal Recoleta 1-0.
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1: Le deseamos una pronta recuperación al mejor de América, a Gerardo Luis. Está en camita en este momento, así que pronta recuperación, mi querido Gerardo Luis Figueiredo Caballero, el hombre de acá hay, el mejor de América. Aquí le pregunta para Monzón, se manda el ataque Monzón, marca oportunamente, cierra en esa zona al pica Lucena, rebote queda para el equipo de Nacional, no pudo dominar esa pelota con su engolfa, Darío.
2: Ya está bien agotado, Colmán jugó un gran primer tiempo, y en este segundo periodo también protagonista, no solo en el rol de ataque, sino que también para defender colectivamente o en bloque con el equipo, así que ya siente el desgaste que ha generado el partido.
1: Lo dijo Darío Martín y López, todo.
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1: Atención, Gaona Lugo, se va al ataque, segundo camino. Va Gaona Lugo, atención, el sector izquierdo. Continúa Gaby, jugó por abajo y cierra oportunamente. Ríos se quedó con esa pelota, no pudo Nacional, Darío.
2: Muy inteligente Ríos, detiene la carrera, anticipa, punta de la inteligencia para ganar el esférico. Defendían dos, atacaban cuatro.
1: Ferreira que recibe de Ríos, va sobre la derecha, Ríos. Ferreira continúa con la pelota cerca del banderín, insiste, por allí está Gastón Benítez, se fue al piso Brian, pide falta, no dice el árbitro, y ya va recuperando el pica Lucena, el número 15, dejando cortita para Josué, de vuelta para el pica Lucena, mete por el medio, va la pelota para Lincho Jara, el autopase, qué bueno de Lincho, va cruzando frontera, superioridad numérica, pelota que viene para Bailone, era sobre la derecha para el más veloz Bailone, centró, despeja Franco, se queda con esa pelota, mala decisión de Lincho Jara, Darío.
2: Pero comprendí la decisión de Jara, porque lo estaba bloqueando uno de los centrales, o al menos obstaculizando ese pase hacia el sector de Orlando Gaona Lugo, entonces se desprende de la pelota para Bailone, fue muy largo, sí, para el atacante, aunque recién ingresó, no estaba en las corridas, en esa asistencia de Colmán en profundidad para Bailone.
1: Insiste el equipo de Recoleta, frente medio de Espino, la juega para abajo, Ríos que recibe, Ríos que prácticamente es un volante central, porque Franco tuvo que ir allí para trabajar con los centrales en el equipo de Jorge González. Todavía en su campo, dejando cortina para Espínola. De vuelta, la pelota que va sobre el sector izquierdo para Monzón, para el equipo de Recoleta. 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
1: Pelota en el vacío para que vaya, para que corra Brian Ferreira. Vidal también quería, el arquero Rojas sale y se queda con esa pelota. Las discusiones allí entre Coronel y Parza Juquevin, que Parza Juquevin iba al piso. Pedían falta, pero no pasó nada. Salida que corresponde al equipo nacional. Gastón Benítez quiere. Lo despeja Vidal. Va por costado lateral que corresponde al equipo de Nacional.
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1: Estamos con...